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1: Buenas noches. El Ministerio de Sanidad y Protección Civil acaban de dar por concluido en el puerto tinerfeño de Granadilla de Abona el operativo para la evacuación de los pasajeros del crucero Ondius afectado por un brote de antivirus. Los trabajos han finalizado hace apenas unos minutos con la desinfección de todas las zonas del puerto por las que han transitado los pasajeros. Así lo ha anunciado la directora general de Protección Civil, Virginia Barcones, en un audio que acaba de difundir el propio organismo.
2: La unidad NRBQ, perteneciente a la USECIC de la Guardia Civil, ha procedido a la desinfección de las zonas por las que han transitado los evacuados de este crucero. Era la última fase del plan que diseñamos para acometer esta emergencia.
1: Mientras en el Hospital Militar Gómez Ulla de Madrid, segunda noche de cuarentena para los 14 españoles que viajaban en el Ondius, incluido el paciente que ha dado positivo y que ya ha sido trasladado a la planta de alto aislamiento del centro, Elena Jiménez.
3: Se trata, según el Ministerio de Sanidad, de un positivo provisional a la espera de una segunda prueba PCR que confirme la presencia del virus. El hombre se encuentra de momento asintomático y sin complicaciones. El resto de pasajeros españoles del barco han dado negativo y van a permanecer en el hospital mientras cumplen con la cuarentena establecida, aunque el Ministerio asegura que en las próximas horas se sabrán los resultados definitivos. Lo ha confirmado en la noche de este lunes en Radio Nacional de España el secretario de Estado de Sanidad, Javier Padilla.
4: Se tienen resultados en dos ocasiones. Un primer resultado que se mantiene como provisional y que se busca la concordancia con el segundo análisis de la muestra.
1: Hace también apenas unos minutos que ha llegado al aeropuerto neerlandés de Eindhoven el último de los aviones que ha salido de Tenerife con pasajeros y parte de la tripulación del crucero. En el vuelo iban las últimas 28 personas que han abandonado en la tarde de este lunes el Ondius, mientras continúa la discrepancia política entre el gobierno central y el canario. También en estos micrófonos en Radio Nacional de España, el presidente de Canarias, Fernando Clavijo, ha defendido su gestión.
5: Yo creo que el gobierno de España tomó el control y hizo lo que estimaba conveniente. Yo creo que el gobierno de Canarias trató de proteger a la población canaria lo mejor que se pudo y vamos ahora pues a celebrar que el buque ha partido y a esperar estos días de cuarentena para que todo acabe saliendo como deseamos todos.
1: Del exterior, el gobierno de Estados Unidos acaba de ofrecer más datos sobre el viaje de su presidente Donald Trump, viaje de Estado a China que va a comenzar mañana miércoles y que se va a extender hasta el viernes y en el que le van a acompañar un grupo de hasta 16 altos ejecutivos de diferentes compañías estadounidenses de diferentes sectores que incluyen, por ejemplo, a Elon Musk, el presidente de Tesla, que recordemos formó parte de su ejecutivo, pero también otros ejecutivos como Tim Cook, el presidente de la tecnológica Apple, también del sector económico como Goldman Sachs o el fondo Blackstone. Más asuntos, porque los países con mayores niveles de desigualdad, estas se reproducen y se transmiten de una generación a otra. Además, los niños que crecen en circunstancias económicas más desfavorecidas tienen una salud física y unos resultados académicos mucho peores que los más favorecidos. Es lo que se desprende del informe de desigualdades dentro de la infancia que acaba de publicar UNICEF. Más datos, Valentina Justi.
6: Buenas noches. Según el informe, en países como Costa Rica, Chile, Estados Unidos y Turquía, donde el 20% de la población gana hasta 8 veces más que el 20% más pobre, existe una disparidad económica que tiene un impacto directo en la infancia. Los niños de entornos más desfavorecidos tienen el doble de probabilidades de fracasar en el colegio. Mientras que el 83% de los niños con más privilegios alcanza competencias básicas, tan solo el 42% de los más pobres lo logra. La desigualdad golpea a los niños en tres entornos críticos: en el hogar, la salud y en los barrios. En el hogar, la falta de dinero provoca que muchos vivan en viviendas precarias. En la salud, aumenta la mortalidad entre los 5 y 14 años y una mayor prevalencia de sobrepeso. Y en los barrios, donde los menores más vulnerables sufren una mayor exposición a la delincuencia y a la contaminación ambiental. Ante esta realidad, UNICEF urge a las instituciones a implementar políticas de vivienda, protección social y una educación que evite la segregación por ingresos, garantizando que el origen socioeconómico no determine el futuro de un niño y que todos tengan de verdad una oportunidad justa.
1: Gracias, así nos despedimos. 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

0: taxi aproximadamente a las 4 de la tarde en la ciudad de Bogotá, Colombia.
1: He estado en Colombia.
0: Estábamos Elena Celveto aquí presente y su Carmona, que no se ha afeitado desde antes de Camerún.
2: Los demás no. ¿A que no, chavales?
0: Pero tú estabas en Camerún, ¿eh? Tampoco te quejes. Y hubo un momento en el que en el taxi sonó esta canción llamada El Incomprendido de Ismael Rivera. Teníamos el cuerpo adormilado y a la vez la cabeza muy activada después de habernos encontrado con un chileno en la comida que nos estuvo hablando.
3: Que nos dio mucha información de su vida, una vida muy intensa, muy interesante.
0: Lo mismo cuidaba jaguares negros que existen, que le enseñaba a tocar la batería al propio hijo de Taylor Hawkins, el batería ya fallecido de Foo Fighters, o sea, le producía el disco, perdón. O sea,
3: hacía documentales, bueno, muchas cosas.
0: Muchas cosas pasaron, ¿no?
2: Los jaguares negros, de todas maneras,
0: los cuidaba él, además, ¿eh? Que esa, la cosa es que de repente sonó esta canción, El Incomprendido de Ismael Rivera, y el cuerpo se me despertó, fue como, pero esto, ¿este quién es, no? Y fue muy bonito porque nuestro ángel de la guarda, nuestro Sherpa, llamado Paola, nuestro agente de campo, una colombiana que nos ha ayudado y nos ha llevado a todos los sitios, iba en la parte delante del taxi y cuando sonó esta canción le subió volumen y miró con complicidad al taxista. Y entre los dos empezaron como a cantarla, ¿no? O sea, fue un momento tan hermoso que de repente no pude evitar cuando terminó ser un burro que quería que se repitiera y le pude decir, perdón, podéis ponerla otra vez, claro, pero era la radio.
2: ¿Puedo vivir esto otra vez?
0: Ni contos ni perezosos, efectivamente. O sea, metieron en el coche el Bluetooth, ahí metieron un cable, el teléfono, no sé qué, el otro metió allí y volvemos a escuchar una y otra vez. Avanzo ya, gente de Spotify, que no me busquéis el artista que más he escuchado en el año, porque ya, o sea,
2: sé cuál es.
0: Ya lo he reventado. Ya he reventado. Estas son algunas de las historias que han transcurrido en Bogotá y que hemos vivido, y que en este caso hemos querido empezar, Elena, por el final. O sea, la última entrevista que hicimos va a ser la primera que introduzcamos en el resumen del BIME, el Encuentro de la Industria Musical Latina en Bogotá, Colombia.
3: Bueno, porque yo creo que Albina Cabrera precisamente puede hacer un buen resumen y una buena conclusión de lo que significa el BIME, ¿no?
0: Claro.
3: De lo que significa la unión de todas las músicas de América Latina, pero también de esa mezcla con España, y que ella además lo resume muy bien en su trabajo y en el conocimiento que tiene, vamos. Bueno,
0: Albina Cabrera trabaja en KASP, o sea, ya sabéis que ahora mismo la gente ya no quiere ir a, que si quiere, claro, ir a Lollapalooza y a los grandes festivales, sino que quieres pasar por los platos de la radio.
2: Exacto. O el Tiny Desk.
0: Por ahora no estamos, efectivamente. Está el Tiny Desk, está el KASP, está Gallery y está Colors, ¿no? Así que vamos a escuchar dos entrevistas consecutivas. La primera con Albina Cabrera, la responsable latina del KASP. O sea, por ahí pasan todas las bandas latinas y es lo mismo, una referencia como el Tiny Desk. Ella está recorriendo el mundo también, haciendo conciertos que graba y luego introduce en la radio. Y precisamente nos habló de una artista llamada Luis Almaguer, que nos devoró.
3: Es que la vimos en concierto y es arrolladora.
0: Claro.
3: Es arrolladora y muy transgresora, y además la voz lo representa todo, porque canta desde graves, agudos, te confronta, tú te quedas como no sé qué hacer ahora con esto.
2: ¿A ti personalmente?
0: Sí. A ver, es una mujer trans que de repente cuando lo ves estás viendo una especie de Bowie redivido en los 70, bastante interesante, ¿no? O sea, que está muy guay. Así que aquí tenéis dos por uno, de la primera oferta de Mañana Más en el BIME Bogotá, Albina Cabrera, KASP,
2: Cabrera,
0: y a Luisa Almaguer desde México. Mañana Más, bogotanos.
4: No fui nada, soy.
0: Albina, le habíamos pedido a la producción del hotel que gentilmente nos ha cedido este espacio que por favor nos encontrara unas sillas blancas tipo debí tirar más fotos, ¿sabes? Porque sería precioso que hubiéramos tenido así como el cierre del BIME de esta manera, ¿no? O sea, unas sillas blancas ya representando la latinidad que tiene todo este sitio, pero bueno, nos sirven para sentarnos como mínimo.
5: ¡Ey! Azul tiene uno de los colores de la bandera de Colombia.
0: Claro. ¿Tiene los colores de la bandera de Colombia? ¿Está bien?
5: Sí.
0: Está bien.
5: A veces me confundo, mi mamá me decía de chica, larga el mate, que no es micrófono. ¿Viste? Entonces a veces como que estoy y me lo confundo y me lo pongo acá.
0: Pero está bien, o sea, uno está en argentino y que habla desde el mate. O sea,
5: sí,
0: está guay. Albina, el otro día fuimos allí a los showcases y de repente vimos a Luis Almaguer y se nos paró el tiempo. Pero es curioso, sí. No te lo dije, que te vi entrar y te pusiste en el centro y veía cómo entraba esa música sobre ti y te veía disfrutar tanto que dije, bueno, ya la saludaré, ¿no? Entonces, te pregunto un poco por eso, ¿no? O sea, por esos procesos de los cuales, claro, tú ya has visto que, por lo que veo, la has conocido mucho antes. ¿Y cómo es ese momento de ver la progresión de un artista?
5: Ah, es maravilloso. Es maravilloso, qué sé yo. A mí me parece el acto así como fundamental de mí como humana, y estoy segura que a vos te pasa algo parecido y que le pasa a muchos de los que estamos en estos encuentros también, que tiene que ver con ese acto romántico, ¿no? De cuando escuchás una canción que no conocés por primera vez, o un artista que escuchás por primera vez y sentís como esa magia dentro, entonces decís, wow, conocí algo nuevo. Eso a mí me pasó con la música de Luisa. KXP viene haciendo estos viajes por América Latina y Iberoamérica desde el año 2019, que fue la primera edición en México. Para ese entonces, Luisa Almaguer no estaba buqueada, ella ya había lanzado un par de canciones, pero la entrevistamos. Desde ahí ella forma parte de mi programa, etcétera. Pero en la primera vez que nosotros ya viajamos, perdón, la segunda vez que viajamos a México, logramos buquearla. A mí la música de Luisa realmente me conmueve hasta las lágrimas. Cuando vos me veías ahí como meterme en ese nirvana musical en el que encuentro en ella, realmente me genera muchísima emoción. Claro. Me genera una cuestión muy bonita. También recuerdo que quería verla, ¿no? Eran unos días antes de que explotara la pandemia. Yo me había ido a vivir a México y ella, me acuerdo que tocaba en un bar y en una fiesta gay, ¿no? Entonces yo ingreso, no sabía ni en qué barrio de México estaba, y yo ingreso y no la dejaba, no hacía silencio la gente, y ella estaba cantando y estaba lleno de hombres blancos, ¿no? Ahí no la dejaban hablar. Y nunca me voy a olvidar que ella agarra y empieza a sacarse la ropa mientras cantaba, y se empieza a desnudar y empieza a decir, ¿qué pasa? Nunca he visto un cuerpo mexicano, marrón, trans, cantarles y despojarse, ¿no? Wow. Enfrente de ustedes. Y se quedaron todos en un absoluto silencio.
0: Wow.
5: Y ella cantando. Luisa Almaguer tiene como un background no solamente como compositora, sino también como directora de cine, como activista trans, ha sido la conductora de La Hora Trans, uno de los podcasts fundamentales para la historia del movimiento trans latinoamericano. Qué sé yo, una oradora nata, ¿entendés? Me parece increíble.
0: ¿Y cuál es el presente inmediato de la propia Luisa Almaguer? Que se va a comentar ya ahora mismo, ya se habrá comentado cuando se publique esto,
5: sí,
0: en KXP.
5: Bueno, nosotros armamos una Live on KXP Session con ella,
0: sí,
5: en 2024, en 2025. Ella participa del proyecto African Express, el proyecto de Damon Albarn, que viaja al Festival de Vaidorá. Y ahí graban como 40 temas, que bueno, seguramente habrán escuchado el disco que salió, no solamente con ella, sino también con Camilo Lara, con La Bruja de Texcoco, con un montón de artistas mexicanos, mexicanas y mexicanes. Y bueno, y ahí empieza una relación, creo yo, entre Luisa y Damon bastante interesante.
0: Wow.
5: Y yo ahí veo como una energía musical bastante interesante. Y hasta que me entero que van a lanzar un disco con él produciéndolo.
0: Wow.
5: Y dije, ¿cómo vamos a hablar de esto, Luisa, en el episodio de mi podcast que vamos a grabar en vivo de Bogotá? Y ahí empezamos a armar esto. Yo un poco hago algo similar a lo que haces vos, Carmona. Estoy intentando grabar en territorios latinoamericanos e iberoamericanos a nuestros artistas. Mi podcast se llama Cancioneros, es el podcast del sonido de mi show, y hablo sobre la música que lo forjó, así que un poco vamos a estar hablando de todo eso.
0: Esa es la clave, Albina, y ahí es donde se mezcla una una ración doble de felicitaciones y envidia sana en el decir, wow, hablamos cuando viniste a Madrid que KXP, NPR, Colors, Gallery habían cambiado un eje en la música, y donde la gente quería ir antes, y también ahora, lógicamente, a Coachella o a Glastonbury, quieren ir ahora a Berlín, a Washington, a Seattle, a grabar estos programas de televisión. Uh-huh. Pero tú te estás moviendo. O sea, realmente, eso es lo que creo que también va a pasar a la historia, el decir, no, hicimos sesiones en Bilbao con estos artistas, hicimos sesiones en distintos países de América Latina con esos artistas. O sea, sí. qué joya, qué manera de poder juntarlos.
5: Bueno, para mí esa es la política, ¿no? O sea, soy históricamente un activista de los territorios, vengo de ese background, no puedo mentirlo. Estuve involucrada en política durante muchísimos años de mi vida, en territorios, en armados comunitarios, y aprendí que para conocer tu comunidad tenés que poner las patas en el barro, como dicen en mi país. Tenés que estar en el territorio. Yo llevo con muchísima responsabilidad y orgullo poder estar en un lugar como KXP, que es reconocido, que muchos de nosotros hemos crecido viendo las sesiones, etcétera, y descubierto tantísimas bandas. Pero una vez estando ahí, yo tengo que ser consciente de que mi comunidad no cambia conmigo, no se muda conmigo.
0: Claro.
5: Entonces, yo entiendo, me encantaría que todas las bandas pudieran venir, pero yo no le puedo pedir a la escena independiente que yo estoy amplificando que se gasten $11,000 mínimo en visados, claro, que se gasten todos sus ahorros en venir a hacer una sesión. Claro. Me encanta aquellos que pueden, aquellos que tienen sus teams, pero también sé que hay capas sonoras y musicales preciosas en nuestros territorios que merecen ser escuchadas, y qué mejor de hacerlo en su comunidad. Entonces, claro, para mí eso es como la política, así la médula espinal de cómo yo trabajo. Claro. No podría hacerlo solamente desde Seattle. Yo respeto muchísimo todos los otros proyectos que lo pueden hacer y que tienen los recursos para hacerlo, pero yo prefiero salir al territorio. Por eso lo hemos hecho ya 3 veces en México, lo hicimos una vez en Argentina, lo hicimos una vez en Bilbao, y estamos viendo los próximos territorios.
0: Por favor, o sea,
5: ¿dónde irías, Carmona?
0: Detrás de ti es donde iría, Albina, o sea, lo tengo clarísimo.
5: Sí, pero una edición colombiana, ¿te imaginas?
0: Claro, eso es justo lo que estábamos viendo. O sea, a mí, fíjate que Colombia, o sea, siempre hemos tenido, desde España hemos tenido a Argentina, lógicamente, en el mapa, a México, Brasil es inagotable, aunque a veces no quieran ellos mismos a jugar en la ecuación, porque tienen ese mercado tan interno, pero de repente es como, wow. O sea, todo lo que me esperaba en Colombia yo no me lo esperaba, entiéndeme. O sea, como yo quería venir aquí, pero no sabía que había tanto por ver. Te pongo un ejemplo. Lo que me ha pasado entrando en un lugar como Vime es lo mismo que me pasó cuando fui a Cataratas, ¿no? O sea, ese lugar que está entre Uruguay, Paraguay, entre Argentina y Uruguay, claro, sí,
5: y Brasil,
0: sí,
5: a la y Brasil, frontera. Claro, o sea,
0: exacto, en esa triple frontera yo vi tanta agua que no podía asimilar, ¿no? Y a veces veo tal material, tanta cantidad, tantas canciones aquí desde América Latina, que siento eso, ¿no? Veo tanta agua que no la puedo asimilar, ¿no?
5: Sí.
0: Para bien, ¿no? Decir, madre mía, qué cantidad de cosas nos quedan por conocer, por ver, por disfrutar y encontrar en el viaje.
5: Total, mira, a mí me pasa que...
6: Ahora voy yo.
5: Mi celular de estar... No, a mí lo que me pasa que genera muchísima emoción, y a veces, y esto tiene que ver con los lugares que tenemos que seguir abriendo, necesitamos más espacios para poder comunicar toda esa música. Porque en el caso de KXP, yo estoy sola tratando de escuchar música de todo un continente, que se me hace un poco como, ¿no?, difícil y pesado, simplemente porque si yo abro un form de new releases en mi programa, solo en mi show, ¿no?, para que me manden música, en un mes yo tengo 200 proyectos que tengo que revisar.
0: Claro.
5: O sea, tengo que dedicarme exclusivamente a escuchar eso. Me encantaría, pero también hago un podcast y un programa y un newsletter y esta relación.
0: Sí, como, o sea, no puedo. Está muy bien, pero, o sea...
5: Claro. Entonces, me parece también que si bien esto es algo maravilloso de la creación musical y de la posibilidad que tiene también la escena independiente de crear, también creo que es una señal para que los compañeros que están viendo esto, compañeras, compañeres, se abran sus propios medios.
0: Exacto,
5: comiencen a difundir, porque realmente se necesita.
0: Exacto.
5: Porque nosotros nos va a explotar la cabeza en algún momento. O sea, con Carmona ya estamos.
0: Claro,
5: o sea,
0: vengan todos. Sí,
5: pero
0: sí.
5: Por favor, es muy necesario.
0: Claro.
5: Y también es muy necesario que los artistas también pueden entender que hay medios en su comunidad que los tienen que apoyar. Yo entiendo que ellos quieren estar en KXP, o quieren estar en la Radio Pública de España, o quieren... yo lo entiendo. Pero también es bueno saber que todo arranca en tu barrio, a la vuelta de la esquina.
0: Exacto, que es lo que ha sido KSP y en realidad lo que también es Radio Nacional de España. Mi querido amigo Jairo Zabala de Pedro, que ha girado 12 años con Caléxico, decía, Caléxico lo que hace cuando llega a Estados Unidos o cualquier lugar es lavar ropa e ir a las radios locales. O sea, lo que hacemos siempre es eso, ¿no? O sea, que esa es la clave. Y de hecho, miramos un KSP cuando tampoco tenía, en este caso, tantísimo relumbrón y trascendencia, pero sí tenía ese delicado gusto tal. Y efectivamente, o sea, dijo, tú lo hiciste. Hombre, claro, mira, ahí estaba, ¿no? O sea,
5: claro, que cuando tenía las lucecitas de Navidad.
0: Exacto,
5: del arbolito.
0: O sea, cuando estaba con el arbolito, con esa historia. Albina, te voy a hacer una pregunta que vas a entender qué te quiero preguntar, pero no sé formular siempre muy bien, que es, ¿qué prefieres?
5: Es mi vida, esa.
0: Ya que voy, pero es que nunca me sale bien. ¿Qué? Es un pequeño juego para rematar. Encima, así te la dejo colgando para cuando nos vemos en la próxima. Que desapareciera toda la música que ha habido hasta el momento, pero siguieran habiendo canciones nuevas. Uh-huh. O que se conservara toda la música que tenemos hasta el día de hoy, ¿vale? Brock Carey todavía se quedaría. Okay. Pero no hubiera ninguna canción nueva más en la historia.
5: No. Que se borre todo el pasado y que haya música nueva.
0: Ahí está.
5: Porque, no sé. En el caso de que se borre toda la música vieja, siento yo, aún quedaría en mis memorias eso que se ha creado, pero creo que, imagínate escuchar, bueno, no sé, hay personas que tienen sus discos esenciales y forjan su personalidad y su vida a través de esos discos, me parece que es una forma de consumo muy, muy vital y muy válida, pero en mi caso yo soy una persona muy curiosa. Claro. Yo no puedo estar escuchando lo mismo una y otra vez.
0: No.
5: Y a mí, en mi caso, la forma de consumir música o lo que me dicen los artistas de distintos territorios en determinado momento, me hacen saber sobre su comunidad.
0: Claro.
5: Sobre política, sobre economía, sobre cómo está la gente, sobre si está triste, sobre si está enojada, sobre lo que quiere, los sueños, las juventudes.
0: Claro.
5: Y eso se genera en tiempo vivo,
0: claro.
5: en esa contemporaneidad. Me gusta evitar esa contemporaneidad, me parece.
0: Por eso, la próxima vez que nos veamos, espero tener ya una camiseta que me quiero hacer que diga, ¿la música será nueva o no será?
5: ¿Sabes? Sí.
0: O sea que haremos una para que haya espía para Radio Nacional.
6: Chocamos micros en este caso.
5: Chocamos micros. Te quiero, Carmona.
0: Aquí, o sea, ¿dónde será? No lo sabemos. O sea,
5: te como, admiro. Claro, y no sé, en España quizás, yo tengo ganas de volver.
0: Pues ya está, o sea, aquí ya, o sea, otro sello en el pasaporte. Gracias, Albina, muchas gracias.
5: Gracias, Carmona.
0: Me considero un privilegiado, Luisa, porque tenemos muchas veces la oportunidad de olfatear, de pillar algo de esencia, de perfume, de distintos artistas en estos showcases que se montan en ferias como el Vime. Entonces tú vas mirando y claro, no te quieres perder nada, entonces ves como mirando y es como, ah, vale, dos canciones, vale, ya más o menos sé de qué va esto. Uh-huh. Pero sabes que cuando te vimos, hubo un momento en el que a mí se me pasó la urgencia, fue como, aquí ya me planto. O sea, empecé a verte, te vi cantar y fue como, ya no sé qué viene después, ¿no? Entonces, o sea, qué goce poder haberte visto y qué bien conocerte, Luisa, un placer.
7: Gracias, igualmente, es un placer estar por acá, gracias, de verdad.
0: Es curioso que no sé hasta qué punto placentero y efectivo es ver que alguien se incorpora en, no sé en qué parte de tu historia, es como, bueno, Ángel, es que tú llegaste cuando ya hay mucho hecho, ¿no? O sea, ahora tendré que tirar para atrás o para adelante, pero es muy llamativo, o sea, yo ya me quedé con esta historia, pero es como, Ángel, habría que rascar un poco para atrás. ¿Me ayudas a tirar un poquito para atrás para saber de dónde viniste tú?
7: Pues yo soy una mujer trans de la Ciudad de México, me llamo Luisa Almaguer, y tengo, este año en octubre, serán los 10 años del primer EP que saqué y que decidí compartir. Y pues han sido 10 años que pues han sido una locura y muchísimo aprendizaje, en donde he sacado dos materiales más. Y pues nada, realmente soy muy privilegiada de poder estar haciendo lo que me gusta, de poder cantar, de que haya también gente que pues se identifica y se siente acompañada por las rolas, etcétera. Y sí, desde 2024 todo un poco cambió a partir de Africa Express, que es un proyecto hermoso, y que justo me llevó como a experimentar la música de maneras que no pensé que haría y definitivamente ha cambiado mi vida y sigue haciéndolo.
0: Me abriste el camino de África Express, así que abro la puerta, con permiso. Soy puedo decirlo así con mucho orgullo, compañero de radio y amigo de Camilo Lara. Y él estaba en ese proyecto también de Africa Express. Y yo lo que veía eran como unas imágenes maravillosas. A Damon Albarn, músicos africanos, muchas cosas. ¿Me ordenas un poco qué era todo eso y qué rol tenías tú ahí?
7: Sí, pues es un proyecto que básicamente es como una orgía musical entre músicos de todo el mundo. Es como Damon como que hace esta curaduría de artistas, o hizo en los 2000 una curaduría de artistas en África, en donde hicieron estos conciertos como masivos y fueron de gira, etcétera, en donde todos colaboraban entre músicos de África y de Londres, Nueva York, etcétera, para hacer canciones y turearlas con solo como teniendo en cuenta la música, como por enfrente de todo, sin tener en cuenta como ningún tipo de celebridad o dinero o algo por el estilo. Realmente Africa Express no creo que genere mucho dinero, es muy caro sostener un proyecto tan grande, pero bueno, tuvimos la fortuna de que viajaran a México en 2024 y bueno, yo tuve la doble fortuna de estar ahí, de ser como parte de la alineación por parte de los artistas mexicanos y fue pues una experiencia maravillosa poder colaborar y poder hacer un álbum con estos músicos que son los mejores músicos, yo creo, que hay en el planeta. Y bueno, es un privilegio que evidentemente pues te cambia la vida y la manera en la que en mi caso pues me cambió la manera en la que veía yo la colaboración, la música, y pues también conocí pues un poco el mundo. Después del disco hubo una gira por Europa con los 60 músicos que somos, lo cual es una locura, tocando las rolas que hicimos entre músicos de todo el mundo. Habían compañeros de Africa Express con los que no compartíamos ningún idioma. Más que la música, ¿no? Y a pesar de eso hicimos canciones y tuvimos una entrañable, considero, como pues relación, y además una experiencia que ahora, que yo creo que pocos músicos en el mundo tendrán, porque es un proyecto que no está pensando en el dinero, y la música realmente ahora es únicamente el dinero y que deje dinero. Entonces, por desgracia, solo alguien con los medios y la capacidad y el privilegio que tiene Damon podría hacer algo como esto. Y es una lástima que no ocurra mucho más, ¿no? Hay mucha gente que podría también estar haciendo esto, pero bueno, fui y sigo siendo muy afortunada de ser parte de esta locura, de esa locura que es Africa Express.
0: Una cosa que me gusta experimentar por el resto, y me gustaría también seguir experimentando por el resto de mi vida, es ver a un artista por primera vez, porque tienes como unos pensamientos vírgenes, vamos a decirlo así, que son los que te vienen, ¿no? O sea, no tienen culpa, ¿no? No tienen mácula, ¿no? En ese sentido. Y cuando te estábamos viendo en directo, en mi cabeza tenía como esos conciertos de Bowie con Mick Ronson de los 70, o incluso la Nueva York tan abierta sexualmente de Andy Warhol, y en mi cabeza había algo así que era como seductor, pero relativamente peligroso, no sé cómo decirlo, que era muy hermoso, no sé cómo decirte. Se me llevaste a un tiempo que no he vivido y que estaba viviendo en ese momento, ¿no? Y no sé cuántas de esas coordenadas coinciden contigo o son parte de mi paisaje sonoro y del pedo que me inventé yo.
7: Sí, también yo creo que como que intento ser como confrontativa, supongo, y también es como mi naturaleza. También al ser yo una mujer trans y tener la voz que tengo, es como un impacto como desde cómo se ve en el escenario, supongo, no sé. Y también a partir de ahí, pues supongo que he tenido que enfrentar la vida diferente a como la mayoría de músicos y músiques en el mainstream y los que vemos en general cómo se presentan ante el mundo. De repente en la música, y sobre todo la música que más se escucha y como lo que más está allá afuera, siento que pertenece mucho como una especie de simulación, y que hay poca gente como siendo realmente genuina, y cuando hay alguien que es un poquito genuina, como que resalta. Pero realmente creo que se debe a una como a que la vara ahorita está muy baja, porque los estándares como se han vuelto meramente comerciales y creo que se ve también a eso, como que sí, no sé, también bueno, la gente tiene ideas y figuras en la cabeza de lo que una mujer trans representa. Hay una mujer trans que se presenta como segura y con una minifalda y la boca roja. Es algo que también mueve de alguna manera conciencias y que cambia el espacio, porque pues es algo que en este momento está siendo muy perseguido, muy castigado, es un peligro en el mundo ser una mujer trans. Entonces de repente ver a una mujer trans ahí también puede sentirse como ese peligro, esa, no sé.
0: Déjame que rematemos preguntándote por eso, desde la curiosidad, el cariño y el respeto va esta pregunta, ¿no? El no sé si de repente una siente que es, porque lo vi en el concierto, ¿no? Tú lo comentaste mucho, ¿no? Aquí hay un ejercicio de resistencia trans, de representación, ¿no? La gente también que fue a verte se sentía así, muchas, yo creo, así por lo menos así lo sentí. Pero no sé si en algún momento tú sientes que como, siempre tengo que ir ligado a esto, o sea, no me puedes ver solo como un artista y ya está, o al revés. No sé si tú dices, no, mira, es que mi mensaje va conmigo y no tengo problema con esa doble línea, ¿no? La de la de mi persona creativa y la de ser mujer trans. No sé si a veces es como, dejadme simplemente ser un artista, solo por un rato, sin tener que estar todo el rato reivindicándome o reivindicando mi sexualidad.
7: Sí. No, es algo que estoy completamente como acostumbrada, pero además también estoy absolutamente orgullosa de ser una mujer trans y también sé la importancia y la relevancia política que tiene como nombrarlo y renombrarlo y simplemente como serlo. Yo no tengo ningún problema, al contrario, ¿no? En hablar sobre, porque además también un poco no lo separo también de lo que yo hablo en las canciones. No es que yo hable de cosas que no me pasan, ¿no? Siempre escribo como de cosas que me inquietan a mí, de cosas que me quitan el sueño, etcétera. Y parte de eso pues también es la situación obviamente política y del mundo y climática y todo lo que está pasando y lo que está viviendo, ¿no? Entonces también yo por una parte no creo poderme desligar de eso en ese sentido, porque si siga yo haciendo la música que siga haciendo, etcétera, en este planeta sigue siendo muy probable que yo me suba a un taxi y no me vuelvan a ver. México es el segundo país más peligroso para ser mujer trans en el mundo. Entonces, eso evidentemente lo llevo y lo hablo y me gusta y quiero seguir haciéndolo, ¿no? Y también por otra parte, pues es inevitable. Yo jamás voy a ser una mujer trans con passing, con lo que llaman passing, por mi voz, por mis características, etcétera. No voy a ser una mujer. Yo voy en el metro y nadie piensa nada de mí ni me voltea a ver, pero si abro la boca y hablo, todo el mundo me voltea a ver. Y también está esa otra parte, la mirada de la gente que no puedo controlar. Y por desgracia, afortunadamente, una mujer trans en un espacio sigue y seguirá siendo probablemente por muchos años una situación pues de desorden, de alguna especie de desorden dentro de esta como sistema totalmente fascista y totalmente anti-trans y totalmente anti personas morenas y racializadas y no nepo babies y bueno, que todo
0: tocaron
7: esto,
0: todas,
7: que también no un poco también va por ahí, ¿no? Sí, también es eso.
0: No, en el metro, no sé cómo será, pero te aseguro que sobre el escenario es imposible no voltear. O sea que realmente así fue y eso es lo que deseamos, que sea pronto en España, que es pronto en España.
7: Sí, este verano estaremos en una gira por Europa y estamos ahí igual terminando de anclar algunas fechas que todavía faltan, pero sí, me parece que ya están confirmadas en Barcelona, creo que estaremos por ahí. Espero que en Madrid, que me encanta este... Sí, ha sido también muy chido ir a España y me emociona ir y ver también a la banda trans y pues que siempre caen a los toquines. Eso es algo que me encanta.
0: Bueno, pues ya te estamos esperando. Qué bien que en este caso nos hayamos visto para este lado del Atlántico.
7: Una delicia.
0: O sea, ya alfombra roja para poder encontrarnos allí. Muchas
7: Ojalá
0: gracias.
7: Ojalá que sea. Gracias, que estén muy bien.
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1: La música será presente o no será, es la frase que me estoy repitiendo una y otra vez. Mira que en el Vime de Bogotá hemos estado con Dante Spinetta, un músico panamericano, ¿no? Estábamos en Colombia y lo adoraban siendo argentino, o sea, que era, sí, era apasionante ver cómo allí entienden muy bien que da igual el origen, sino que lo que importa son las canciones. Estaba la gente, pues había músicos peruanos que también de repente eran idolatrados por colombianos, mexicanos, por argentinos y así un largo etcétera. Pero lo importante también son las apuestas sonoras que nos llevamos de aquí. O sea, igual que vimos ahí como cosas que son relativamente nuevas, como Trueno, y que ahora ya salen en el show de Jimmy Fallon y están dando vueltas al mundo, pues teníamos que dar la oportunidad también a nuevos nombres.
2: Sí, a Broke Carrey, que no conocíamos y que yo creo que no es muy conocido en, claro, en España, hasta donde sabemos.
1: Exacto. Lo sucedido con esto es que la propia Albina Cabrera me habló de Broke Carrey y dijo, ¿quieres una entrevista con él? Y yo digo, ay, este me está vendiendo aquí una moto y tal, y no sé qué.
2: Y de repente fue como escuchar
1: esto, como efectivamente. O sea, si viste el Tiny desde Milo J y te gustó, si estás ahí enganchado a un disco que pueda ser raíz, pero también puede ser actual, Broke Carrey, la verdad que el nombre que se ha puesto está un poco difícil, una vez que suceda, que pases por ahí, ya todo lo demás es gratis. O sea, que va a ser alguien que te va a reventar la cabeza.
2: Y ahora lo escucharéis, ¿no? Pero es muy interesante cómo va desde la raíz de su país hasta el presente de su país, que también, exacto, se mete, digamos, en ese berenjenal, pero vamos, que lo cuenta.
1: Ahí está, de Mercedes Sosa a Duki, esa ahí, hasta donde llega más o menos Broke Carrey. HDP es el acrónimo de Hijo del País, pero realmente, o sea, ni siquiera nos hemos saludado, pero realmente para mí el acrónimo es de decir, hijo de puta, ¿qué disco has sacado? O sea,
3: muchas gracias, hermano.
1: Encantadísimo de saludarte, o sea, claro, voy a decir mi nombre para que tú me digas el tuyo realmente, para que sepas cómo, para que puedas saber exactamente cómo dirigirme a ti, porque claro, o sea, no sé hacerlo con el nombre de guerra, con el de carrito o todavía con tu nombre real, así que yo digo, Ángel, tú dices...
3: Broke Carrey, los amigos me dicen carrito.
1: Carrito, vale, con esto ya está, bueno, Broke Carrey. Con permiso cuento la historia y yo creo que por eso merece la pena hacer tantos kilómetros, porque la realidad cara a cara es infinitamente mejor cuando tienes la posibilidad de conocerte, de mirarte al ojo, y en este caso nuestra querida Albina Cabrera, sí, sí, me manda una canción y yo no sabía lo que estaba recibiendo, porque de repente es como, ah, bueno, vale, ya escucharé, pero... ¿Qué pasa cuando le doy un botón y de repente se me abre un universo hermoso con tus canciones? Así que ha sido un gusto poder conocernos en tiempo y forma. Saber que tu disco salió hace ¿cuánto?
3: Hace un mes, poco más de un mes.
1: Claro, wow.
3: Así que sí, poquito, está fresco todavía.
1: Claro, y ¿tú cómo te sientes ahí, no? O sea, en este caso yo me siento como si al abrir tu disco he abierto como la caja de Pandora, ¿no? La caja de los vientos en este caso, no en un sentido peyorativo, sino decir, Dios mío, cuantísima información. Sí. Tú sabes que tienes ese secreto, ¿no? O sea, que todavía la gente no te controla mucho, pero es como, dale al play y verás.
3: Exactamente, o sea, es un disco que habla por mí, de alguna manera, que siento que no, yo no tengo que hablar tanto, sino poner el disco, que la gente conozca la música que hicimos, que es un disco que se hizo colectivamente, que no soy yo solo, que es un grupo de personas que tenemos una visión, que tenemos un objetivo más grande que nosotros como individuos a la hora de hacer música, y creo que eso se nota en el resultado, claro, ¿no? Como pusimos la música primero, y en este momento de mi carrera estoy poniendo la música primero, claro, y dejando de lado o... en un segundo plano todo lo demás.
1: En ese lugar común imagino que está la palabra raíz, que es algo que prepondera, ¿no? Algo que a mí no me abandona, que es, y lo comento muchas veces, cuando tengo un día así como desafortunado, busco frases de The Wolf a Yupanqui, o sea, busco a Yupanqui en YouTube y le escucho, ¿no? O sea, y veo que vosotros trabajáis un poco con esa sensación, sí, de decir, sí, claro, o sea, ese trabajo de agarrar de donde se lo dejaron sus abuelos.
3: Exactamente. Es un disco que se pregunta qué es el argentino, Y qué es la tradición argentina y qué nos hace ser como somos. Es una búsqueda, no es un disco que aporte respuestas, creo. No. Es un disco que sigue aportando preguntas y sigue como manteniendo la conversación viva, que me parece importante en un momento donde quizás se ve amenazado o se ve ultrajado nuestra forma de vivir en nuestro país, la forma de llevar a cabo nuestros sueños y nuestros deseos. La cultura en nuestro país está atravesando un momento duro, pero al mismo tiempo muy vivo, más que nunca. Entonces, es un disco que se hace esas preguntas. Y sin duda que, bueno, para hacerme esas preguntas fui a nuestro folclore, fui al folclore argentino, fui a la música de raíz. Ni hablar, Atahualpa Yupanqui, Facundo Cabral, Mercedes Sosa, son las cabezas, son los GOATs, pero ni hablar que hay un mundo infinito que incluso todavía me falta muchísimo por conocer, pero fue un disco en el que estudié un montón y en el que realmente fue como llenarme todos los días de lectura, de escuchar discos, de mirar películas, como mucho, mucho, mucho.
1: Claro, eso es una revisión que yo creo que está funcionando en muchos lugares. En España, por ejemplo, yo pienso en el trabajo que hace la propia Rosalía, pero Rodrigo Cuevas y un montón de músicos más de trabajar desde ese lugar, ¿no? Y es curioso lo que me estabas comentando y me interesa mucho preguntarte por ahí por cómo estás viviendo un momento como el de la realidad actual argentina y cómo tú has tirado hacia la raíz, como Mercedes Sosa hizo, por ejemplo, también vinculando ya la raíz con un acto político, como León Gieco recorrió también en la Argentina desde el rock y también como que acabó dando también un posicionamiento de la gente, del trabajador, de la persona, o sea, que no era una cosa como de solo hablar de los árboles, sino de hablar también de la política real y de lo actual que está pasando.
3: Y creo que es un momento en el que es muy difícil mirar hacia otro lado. Un poco me sale naturalmente. Yo crecí en una familia bastante politizada, en mi casa siempre se habló de política. Entonces, cuando uno se empieza a preguntar quién es y qué lo atraviesa, en mi caso, la política o lo que pasa en nuestro país siempre está presente. Y en este momento me pasa que eso, como si me siento a escribir una canción y al mismo tiempo abro Twitter o lo que sea y veo que está pasando tal cosa, no puedo disociar en ese sentido. En este disco busqué hacerlo de una manera digamos abierta, fina, y que invita al otro y que no se encargue de señalar a otra persona y decir allá están los enemigos y nosotros somos los buenos. Este disco es un disco que plantea un acercamiento, que yo siento que el mayor problema de nuestro país y quizás del mundo, porque es un síntoma muy de época, que hay una división total entre humano y ser humano, o humano y humano, digamos, como vemos al otro como un enemigo por su forma de pensar y no nos damos ni el espacio ni de escucharlo ni de tener una discusión a la altura y respetuosa. Entonces este disco plantea como si seguimos en este sentido de señalar al otro y sin siquiera escuchar cuáles son sus necesidades, qué es lo que le pasa, por más que estemos en profundo desacuerdo, no vamos a llegar a ningún lado. Entonces este disco abraza esto y presenta ese conflicto de hijo del país. Significa que soy hijo de este país, por lo tanto todos somos hijos de este país, por lo tanto somos hermanos. Y incluso lo que nos caen muy mal son nuestros hermanos. Entonces, ¿qué hacemos con esa pregunta? Claro, ¿viste?
1: Esa cosa que se decía, ¿no?, en una frase que está fuera de contexto, de lo de es un hijo de puta pero es nuestro hijo de puta, ¿no?
3: Exactamente.
1: O sea, que como que
3: algo nuestro y algo en común con nosotros tiene. Entonces es como, ¿qué hacemos? Seguimos señalándolos y siendo parte de esta grieta que es la que nos vendieron los argentinos, de ellos un lado, nosotros otro lado, o vemos de cómo entender por qué está pasando lo que pasa y tratar de darle una vuelta que no sea desde el odio.
1: Es que una de las cosas que nosotros apreciamos más, Carrito, es cómo con tu disco, con el disco de Milo J y con otros, comprendemos una descentralización, una desbuenasairización de la Argentina, ¿no? O sea, nosotros, como españoles, fíjate como españoles, imagínate cómo será el concepto europeo, piensas en un país como Argentina y rápidamente caes ahí, ¿no? Sí, sí.

0: Santiago del Estero, del norte de Argentina. Bueno, Coco Orozco, que es de Usted Señale Melón, ese guitarrista produjo también este disco, es de Mendoza. Después hay uno de mis productores de toda la vida, que es el Mala Mía, que bueno, es chileno. Los únicos porteños somos yo y Luis Lamadrid, que es mi productor de toda la vida. Después está Polo Martínez, que es de Necochea, que es una ciudad costera a como 8 horas de Buenos Aires. Entonces es como una mixtura de gente que con distintos trasfondos, con distintas historias, con distinta relación con la música argentina, y todos que la vivieron muy de chicos y de su familia. Entonces fue como aprender mucho de ellos, preguntarles mucho. No solo fue una cosa de yo estar en la compu viendo películas, sino de conocer gente, de conectar con el otro, de salir de esta visión porteño-centrista, y mirar para afuera, que nuestro país es inmenso, hay una cantidad de música. Y es donde el folclore está más vivo que nunca, ¿viste? Como a nosotros, como porteños, nos venden que el folclore de una manera que es como si fuera un museo, como si fuera algo que está del siglo pasado. Pero si vos salís de Buenos Aires, está vivo la juventud, y los pibes salen de bailar el boliche y se van a tocar el bombo legüero.
1: ¡Wow!
0: A las 6 de la mañana, tomando vino. Eso sigue pasando. Entonces es como conectar con esa realidad, y realmente es como entender que nuestro país es así de extenso y es completamente infinito, y en esa riqueza y en esa diversidad está su identidad.
1: El otro día vi un vídeo de Carlos Carvajal en televisión, y tocaba un niño tocaba la percusión, ¿no? Y decía, guau, cómo lo tenía asimilado, ¿no? El niño, en este caso, pues conocer la cultura de Santiago del Estero y toda una parte que, insisto, ¿no? Nosotros no hemos sabido ver desde España, a veces conocen Mercedes Sosa, Yupanqui y algunas cosas más por ahí. Pero en este caso, ese niño lleva toda la vida tocando ahí. Te pregunto, ¿cómo lo hiciste? ¿Cómo lo hiciste, ¿no? Para poder asimilar tantísimo lenguaje y que te quede propio. Cuando te digo que te quede propio es que te entre bien el traje. No significa que tú tengas que ser eso, porque imagino que tú no quieres de mostrar que eres todos esos sitios y a la vez eres hijo del país.
0: Exactamente. No, fue una búsqueda cuidadosa, porque nunca quise dejar de ser yo mismo. Nunca quise disfrazarme de gaucho. Viste, como siempre fue una búsqueda, como no queremos adueñarnos de algo que a mí en mi vida no me tocó vivir. Yo crecí en Buenos Aires, en un departamento, el ruido del colectivo y del transporte público acá en la cabeza desde que nací. Entonces fue como abordar todo eso desde mi lugar, desde mi forma de escribir, desde mi forma de pensar, desde mi forma de cantar, sin querer impostar nada. Y sí dejar que los productores hagan lo suyo y que ellos pongan su visión también. Claro. Entonces, cuando escucho este disco, me pasa que los escucho a ellos también. Y por eso lo siento de una manera tan colectiva, porque es como lo que suena puro es porque lo hicieron ellos. Y yo estaba ahí, aportaba mis ideas y mi dirección, si se quiere. Pero después es algo que se formó de todas estas 8 personas que formamos parte. Y si un personaje no hubiera estado, el disco hubiera sido 100% distinto.
1: Es bonito porque me estás contando que, claro, que quieres dejar de escuchar como los autobuses de Buenos Aires para escuchar todo lo demás, para escuchar a todos. Entonces, en mi cabeza me ha venido que, como tú quieres, en Argentina el autobús es el colectivo, entonces has querido dejar de escuchar el colectivo para escuchar el colectivo. O sea, está bien, ¿no? O sea, como ya está, muy bien. O sea, pues con esto paro, ¿eh? O sea, si hemos llegado hasta aquí. Es un gusto, Carrito. O sea, realmente, de verdad, nos quedamos con esta sensación, ¿no? Con la de haber abierto un paquete nuevo, ¿no? O sea, oler y quedarse ya con una sensación que te ha llegado hasta el fondo del pulmón, así que muchísimas gracias.
0: Gracias a vos,
1: de verdad. Un gusto. Muchas gracias. Chao, chao.

0: el ejemplo ya lo hemos puesto, pero con permiso hago reincidencia. Cuando tuve la oportunidad de ver Catarata de Iguazú en la Triple Frontera, recuerdo ese momento en el cual era incapaz de asimilar tanta agua. O sea, de repente era como, como
1: a beber.
0: Exacto. O sea, era como yo miraba, pero la imagen no me permitía, no permitía a mi cabeza que con tanta agua yo pudiera asimilar que estaba cayendo agua tanto. Bueno, pues esa metáfora nos vale para lo que vimos en el BIME. Claro. Una vez que llegas a terreno, que eso es interesante, porque aquí hemos hecho, por ejemplo, algunas entrevistas, pero cuando las hemos entrevistado allí,

0: ¿Te das cuenta cuando digo allí? Es, pues eso, ¿no?
1: Allá.
0: En América Latina, allá.
2: Es allá.
1: Vuestra nueva patria.
0: Te das cuenta de la dimensión, ¿no? Y de repente dices tú, pero hay tantas bandas de punk ecuatoriano, hay tantas bandas de pop argentino, hay tantas bandas de cumbia mexicana.
2: Es un mundo
0: mexicana.
2: Que se desborda, verdaderamente.
0: Claro, todo eso...
1: Hay mogollón de gente al otro lado del Atlántico.
2: Sí, hay mucha gente.
1: Os lo decimos.
2: Mucha gente haciendo cosas.
0: Haciendo muchas cosas. Así que vamos a ver a alguien que no es conocido y que esa es la gracia del BIME, que te hace conocer a determinadas personas que tienen una importancia total para el desarrollo de la música, como es el caso de Enzo Massardo. Es un music supervisor, la verdad, el nombrecito se las trae, pero básicamente son aquellas personas que consiguen que determinadas canciones acaben sonando en la banda sonora de Breaking Bad o de Stranger Things.
2: Conclusión. Todos y todas.
0: Exactamente. Cling, cling, cling, cling, cling, ¿no? O sea, o de saber si a un olvidado catálogo de repente se puede recuperar para una serie.
1: Claro.
0: O sea, es un trabajo apasionante.
1: ¿Os acordáis de aquella fiesta en Guadalajara, en México, con unos chavales de 21 años que habían montado un imperio pequeñito de meter en Spotify nombres y bibliotecas de sonidos y de música desconocidísima, y tenía, no sé cuándo me dijo, 6.000 títulos o algo así, era como un sello, pero a base de indexar.
0: Claro, en este caso el trabajo de Enzo Massardo es básicamente el de agarrar algunos de esos catálogos y ponerlos y decir, esto queda bien en esta serie, ¿no? Y efectivamente las cosas funcionan. Funcionan gracias a Elena Cerveto, que vais a ver cómo intentó proteger la zona porque pasaba mucho público de la gente de la Universidad de Bogotá.
2: Digamos que hay movimientos creativos.
0: Exacto.
2: De la cámara.
0: Exacto.
2: Vamos a dejarlo ahí.
0: Vale. Gracias, Elena, nuestra guardameta.
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0: Fíjate que ahí me pregunto, Enzo, ¿yo puedo hacer las mismas cosas desde Bogotá que desde Miami? ¿Se acabó eso de tener que ir siempre a Miami?
4: Yo creo que sí, dependiendo de que si el foco de tu compañía o de tu carrera es algo, digamos, de manera virtual. Los supervisores, sin duda.
0: Claro.
4: Supervisores musicales, no importa dónde tú estés, puede estar asumiendo un proyecto en México, en España o en Estados Unidos en simultáneo, sin tener que estar en el lugar. Va a depender si te citan a set, si te citan como a supervisar una escena, de viajar y eso, pero hoy por hoy la industria está más conectada que nunca vía online. Pero creo que es necesario también que nos veamos a las caras, que nos encontremos, y eso es BIME, ¿no? Uh-huh. Un lugar de encuentro donde yo tengo que venir una vez al año a Colombia y me encuentro con todos,
0: claro,
4: con toda la industria.
0: Claro.
4: Esa es la importancia que tiene.
0: ¿Estás satisfecho con la persona que le puso nombre a tu trabajo? Porque no sé si te toca explicar que es que como, soy supervisor y es como, ¿cómo? O sea, cada vez que supongo, ¿qué es ser supervisor? Claro, te tocará cada vez que se escucha esa palabra tener que explicarla, claro.
4: Mira, qué curioso que lo menciones, porque a mí me costó demasiado asumir que era supervisor musical. No sabía, porque la gran mayoría de los supervisores de musicales llegamos a esta profesión por acto de azar. Algunos que fueron trabajaban en la industria del derecho de autor, en las sociedades de gestión colectiva, otros que venimos desde ser artistas, claro, y hacer música para otros, y de repente alguien te dijo, oye, este es el presupuesto, acá está el brief y consígueme esta música. Entonces, cuando a mí me llamaron supervisor, me costó asumirlo, pero ahí empezó también mi carrera como a amplificarse. Y sí, la palabra supervisor creo que queda corta para la cantidad de cosas que tenemos que hacer. Vemos legal, entonces somos un poquito de leyes, pero sin ser abogado. Vemos administrativo y finanzas sin ser, digamos, business managers.
0: Claro.
4: Y además vemos parte creativa sin realmente ser creadores. No todos, pero la gran mayoría no son creadores, pero sí tienen noción o son melómanos y comprenden de todo eso. Entonces, el supervisor, sí, como la palabra lo dice, te contratan para supervisar que esté todo bien.
0: Que todo bien, que no es nada fácil, ¿eh? De hecho, no sé si y en parte, algunos piensan que vuestro trabajo, más que supervisor, es hada madrina de un cuento de hadas de, mi canción que no se conocía, pero apareció en una serie y ahora ya es leyenda, ¿no? ¿Cuánto hay realmente de todo un trabajo que no se ve cuando uno piensa que por haber salido 2 minutos en una película ya alcanza una globalidad?
4: Muy interesante tu pregunta, porque como bien lo dice la palabra, esto es sincronización, es juntar música con imagen. Entonces, sí, la escena puede haber quedado increíble, pero igual está sujeta al éxito de la película, de la serie. Veamos casos concretos. Breaking Bad.
0: Yeah.
4: Breaking Bad es la serie más vista de la historia, y el soundtrack de esa serie es pura música independiente, o era música independiente en la época. Y la verdad que, conociendo al supervisor musical que me cuenta la historia, yo tuve que sincronizar esas obras porque no había más presupuesto. Pero resulta que se transformó en la serie más importante de la historia. Y todos los artistas que fueron sincronizados en esa serie despegaron sus carreras en territorios inesperados.
0: Claro.
4: Entonces, es realidad por un lado, pero por otro lado sí está sujeto al éxito de la serie o de la película.
5: Claro.
4: Tu música está en función de la escena, en función de la película. Entonces, si a la película es la más vista de la historia, por supuesto que va a tener... Como... Pero también hay otros casos importantes de mencionar, que hay territorios que requieren cierto tipo de música y son territorios que son masivos en su propio territorio. Y resulta que de la noche a la mañana tienes que ir a hacer una gira a Tailandia,
5: claro,
4: porque la pegaste allá.
0: Porque el supervisor también se encarga de eso, del qué pasa después. O sea, de repente es como, bueno, se creó un fenómeno con una banda porque se sincronizó adecuadamente y ahora ¿qué hacemos? ¿Cómo se crea, digamos, un circuito, cómo se crea un calendario, cómo se crea una manera de sacar adelante ese proyecto?
4: Nosotros instruimos mucho que una vez que todo era usada, nos preocupamos de que toda la metadata, los registros de propiedad intelectual estén al día, y si eso después causa un éxito futuro, vas a ser el primero en poder cobrar hasta el último peso que ocurre. Pero claramente hay una fase posterior, que es tu equipo de trabajo tiene que sacar usufructo del éxito que está teniendo la serie en un momentum adecuado. Que es, ok, miré mis métricas, está funcionando bien en este territorio, vamos a hacer prensa allá, y ahí viene tu trabajo que viene. Pero ¿qué hiciste anteriormente? Tuviste todo tu catálogo en regla, entendiste lo que te exigieron, entonces ahora vamos a la que viene. Y obviamente después, entre los supervisores y entre la gente de la industria, empieza a mirar, a conocer quién sincronizó a qué, quién no. Por ejemplo, acá en Colombia hay varios sellos y catálogos que... antiguos, que empezaron a entrar al mundo nuevo de streaming y eso, y hoy son de los catálogos más vendidos de Colombia, ¿no? Estamos hablando de la música colombiana de 1940, 1950, la cumbia, la
5: Disco Fuentes y todos
4: ellos se actualizaron a las plataformas de sincronización, se conectaron con los supervisores de ahora, y ahora podemos hablar de una facturación país en Colombia, y Colombia lleva la delantera en el mundo latinoamericano, porque también tienen muy catalogado a qué suena Colombia.
5: Claro.
4: ¿A qué suena España?
0: Exacto. ¿Y a qué suena ahora España? Porque te imagino ya en sintonía de lo que está pasando un poco en nuestro país, con Rusoski, con Amaya, con Jude Line, con un montón de esos nombres nuevos. En este caso yo te lo pregunto también en tu faceta de productor, de conocedor de música, para saber si tú crees que en España está pasando más de lo que nosotros creemos, porque nos vemos todo el rato en el Tiny Desk y pensamos que algo está pasando fuerte en España, pero no sé si desde tus ojos también, y no hace falta que nos regalen los oídos si no es así, está sucediendo algo interesante.
4: Absolutamente. Mira, sin ser el mayor experto de la escena española hoy, mi trabajo de supervisor musical y todas las formaciones que yo estoy dando en España está funcionando, y he conectado con gran parte de los catálogos independientes que están ahí. Te hablaré, no sé, Elephant Records y muchos de ellos que tienen
0: Interfuge, claro, Sonido Muchacho,
4: que esa es como las joyas que nosotros buscamos, como música independiente que suene a realidad, que tenga vida y que administren múltiples tipos de género. De clásicos, jazz, rock, pop, electrónica. Entonces, sí, hay una escena potente. Yo creo que hay una escena muy potente underground en España. Yo creo, no sé, yo que voy mucho ahí a Bilbao, toda la música vasca, el punk. O sea, a mí esas cosas me llaman mucho la atención, y esa es la música que hay que llevarla a la esfera para que sea escuchada.
0: Y que por favor dejen a Enzo escuchar música. Dejen a Enzo escuchar y producir música. Gracias, Enzo. Muchísimas gracias. Un gusto.

0: Son las 3, las 2 en Canarias.
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0: Buenas noches. Estamos a la espera de conocer los resultados definitivos de las pruebas PCR realizadas a los 14 ciudadanos españoles que viajaban a bordo del crucero Ondius, afectado, como saben, por un brote de hantavirus, que por el momento nos deja a un positivo provisional. Se trata de una persona que se encuentra de momento asintomática y sin complicaciones y que ya ha sido aislada en la planta especial del Hospital Militar Gómez Ulla de Madrid. Javier Padilla, secretario de Estado de Sanidad, en declaraciones a Radio Nacional de España.
2: Se le ha comunicado el positivo en fase, digamos, de provisionalidad y no esperando al confirmado, porque sí que había que proceder al cambio de ubicación para ingresarle en una de las habitaciones de lo que se llama la unidad Watán de aislamiento y tratamiento de alto nivel.
0: El resto de pasajeros españoles del barco han dado negativo y permanecerán, eso sí, en el hospital mientras cumplen con la cuarentena establecida, mientras Sanidad y Protección Civil han dado por finalizado esta madrugada el operativo en Tenerife. Elena Jiménez.
3: Unos trabajos que han concluido con la desinfección de todas las zonas del puerto por las que han transitado los pasajeros. Así lo ha anunciado la directora general de Protección Civil, Virginia Barcones, en un audio que acaba de difundir este organismo.
4: La unidad NRBQ, perteneciente a la UCEFIC de la Guardia Civil, ha procedido a la desinfección de las zonas por las que han transitado los evacuados de este crucero. Era la última fase del plan que diseñamos para acometer esta emergencia.
3: Además, esta madrugada ha llegado al aeropuerto neerlandés de Eindhoven el último de los aviones que ha salido de Tenerife con pasajeros y parte de la tripulación del Ondius. En el vuelo iban las últimas 28 personas que han abandonado en la tarde de este lunes el barco.
0: Hace unos minutos que ha llegado al aeropuerto brasileño de Sao Paulo el activista Tiago Ávila, detenido, recordamos, junto al español Saif Abukesek, mientras se dirigían hacia Gaza con ayuda humanitaria en la Global Sumud flotilla. Recibido por varios familiares y seguidores, Ávila ha relatado que sufrieron torturas durante el tiempo que estuvieron detenidos por las fuerzas israelíes.
5: Yo y Saif, en esos 10 días que nos estuvimos lá.
0: Saif y yo presenciamos, dice, torturas durante los 10 días que estuvimos allí. Fuimos víctimas de todo tipo de violaciones, pero ni siquiera eso se compara con lo que sufrían nuestros hermanos y hermanas palestinos en las celdas contiguas a la nuestra, ha relatado Ávila.
3: Por eso ha añadido que no necesitan más ejemplos para calificar a Israel de Estado terrorista y ha asegurado que necesitan derrotar tanto a Benjamín Netanyahu como a Donald Trump.
0: El gobierno de Venezuela ha acusado al secretario general de Naciones Unidas, a Antonio Guterres, de hacer declaraciones impropias de su cargo, todo después de que este afirmara que hubo grandes complicidades en la operación de Estados Unidos que acabó con la captura del presidente venezolano Nicolás Maduro.
3: En un comunicado, el gobierno de Venezuela, de Delcy Rodríguez, ha expresado su firme protesta por esas declaraciones de Antonio Guterres porque consideran que contienen afirmaciones impropias de su alta investidura, dicen, y contrarias a los principios de objetividad, prudencia, imparcialidad y buena fe establecidos en la Carta de Naciones Unidas. Desde Caracas creen que sus declaraciones reflejan el progresivo deterioro de una Secretaría General incapaz de contribuir eficazmente a la paz y a la solución de los grandes conflictos que hoy estremecen a la humanidad. Guterres, por su parte, en una rueda de prensa este lunes... Ha dicho que cree que no es posible que se repita en Cuba una situación similar a la de la operación que hizo Estados Unidos en Venezuela en enero, porque lo sucedido en ese país era totalmente diferente. Para ser honesto, ha dicho Guterres, en Venezuela vimos una operación militar contra Nicolás Maduro y ha subrayado que tiene la idea de que hubo complicidades muy grandes dentro del sistema político venezolano.
0: Y en los deportes, fútbol, se cierran las jornadas 35ª en Primera División y la 39ª en Segunda, Nacho Gómez.
6: Con empate en la máxima categoría entre Rayo Vallecano y Girona, los de Íñigo Pérez se adelantaron con un gol de Alemão en el 86. En el 90, Stuani y empató. Este resultado deja a los madrileños décimos con 43 puntos y a los catalanes a solo 2 puntos del descenso que marca el Alavés con 37. Con este empate, además, el Oviedo certifica su descenso a Segunda División. En esta categoría, en Segunda, derrota del Huesca 1-2 ante la Real Sociedad B, que se aleja del descenso. Ahora mismo 9 puntos por encima de los 36 que tiene precisamente el Huesca.
0: Así nos despedimos. 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

0: Efectivamente, esto es lo que imagináis. O sea, sí o sí es la Pantera Rosa, en este caso interpretada por una banda llamada La 33. Y desde aquí quiero agradecer a los DJs de un espacio llamado Galería Café Libro. Es un espacio de salsa al cual fui invitado desde España. Me dijeron, oye, vente para allá esa noche. He de reconocer que al principio iba un poco cagado, porque iba yo solo, pero no por el miedo de caminar por Bogotá, sino en este caso por decir, ¿qué hago yo allí en un garito de salsa yo solo? ¿Qué pasa? Que los DJs y camareros me apadrinaron. Y de repente, primero, estuve viendo un homenaje a Cheo Feliciano, ahí en tres pases, maravilloso, viendo a la gente bailar, yo allí como, pues eso, ¿no? Como un perro, o sea, como un pato en un garaje, o sea, viendo ahí como a ver a la gente bailaba. Pero luego, ellos me empezaron a decir, mira, estos son las bandas buenas de aquí, estos son los pianistas buenos, y luego ya, cuando el garito iba cerrando, ellos me seguían poniendo canciones y discos, hasta las 3 de la mañana me estuvieron dando como una clase magistral de salsa. Así que desde aquí, gracias a los DJs y camareros de la Galería Café Libro, a los DJs por lo suyo y a los camareros también por lo suyo.
1: ¿Cómo está padrinado?
0: Efectivamente, de algo hay que vivir en este caso, y también, ya que tuvimos de beber, tendremos de comer, en este caso, espiritualmente y emocionalmente, porque tenemos visita a Antonio Vicente.
1: Carmona se gana la bebida y yo me gano la comida con esta conexión que hacemos desde el patio del propio estudio de Música 3. Estoy aquí con un oyente. ¿Qué te llamo? ¿Oyente o amigo?
2: Mejor amigo, por supuesto.
0: Mejor amigo.
2: Amigo, que nos conocimos en un festival de música de los pequeñitos, de los que merecen la pena, de aquellos en los que la banda toca y después bajan al Prado, porque es un festival que se hace en un Prado.
0: Eso es prestoso, fijo.
2: Sí, es prestoso. Claro. He traído la camiseta del prestoso.
0: Muy bien.
2: Y ahí se generan vínculos de amistad y de cariño. Que...
1: No te queda más remedio porque no hay sitio para otra cosa. Eso o sexo.
2: Sí, sí, claramente. Sí. Pasan cosas que después no se pueden contar.
0: Claro, bueno, ahí está. Lo que pasa en el Prado se queda en el Prado.
1: Oye, Prado, ¿qué has tenido de comer?
2: Bueno, hombre, ¿para qué estamos aquí, eh? Dicen que los asturianos, yo no sé por qué, que somos un poco pesados con la cosa de nuestra tierra. Entonces, ¿qué hemos traído? Cosas de Asturias.
0: Muy bien.
2: Esto que seguro que os suena.
0: Moscovitas.
2: Unas moscovitas de Rialto.
1: Eso es. No, no tiene azúcar, ¿eh? ¿No?
2: No, creo que no tiene mucho azúcar, ¿no? Bueno, eso era aquello para asegurar algo comestible.
0: Tiro fijo, sí.
2: Pero que tiene más cariño es esto que está aquí dentro. Esto es un mantecado de Avilés. Es un mantecado más o menos normal, pero tiene lo que tiene de entrañable es que en el día del bollo, que se llama allí, los padrinos, el lunes de Pascua, regalan bollos a sus ahijados, ¿no? Y esto está hecho por mí el viernes pasado, no sé cómo habrá llegado aquí, pero esto es para vosotros y aquí sí que hay mucho.
1: Creo que según cuando digas el programa, puede estar caducado, ¿no?
0: Ah, no, el plazo lo consigue David, ¿no? O sea, tenemos de plato y cuchillo, ¿no? Muy bien, pues ya está. Pues.
1: Que solo deciros que Pedro es más majo que todo y que se viene a... ¿Cómo se llama la asociación a la que vienes? Que mola mucho el nombre.
2: Se llama Baile de Pingüinos. Yo tengo esclerosis múltiple, diagnosticada hace 21 años, y desde hace un tiempo colaboro con esta asociación y hacemos una labor muy bonita de empoderamiento, sobre todo cuando te diagnostican la enfermedad, a veces se pasan momentos malos, y entonces, bueno, acompañamos a esas personas y les enseñamos que ellos tienen el poder de gestionar la enfermedad de una forma en la que puedan ser felices con ella.
0: Ole,
1: una
0: tú.
1: Forma de llamarle baile de pingüinos.
0: Ha venido todo felicidad, o sea, a traernos esos planes buenos, o sea, apadrinarnos, o sea, con ese bollo. Muy bien, pues nada, pues
1: muchas
0: venga.
1: Muchas gracias.
0: O sea, que dice yo hasta como mínimo hasta Antonio Vicente me quedo. Pues ya está, pues venga, o sea, Antonio, aquí lo tienes, para ti, para tu prima. Trae para acá. Ostras, pesa, ¿eh? O sea, muy bien, gracias, David.
1: Oh, que no me acordaba yo que tenía una sección en este programa. Hace tanto de eso.
0: Hola, ¿qué tal?
1: En fin, madre mía, todo lo que ha pasado. ¿Tú te acuerdas de algo? ¿Tú has estado al loro de algo?
0: Hay otro virus por ahí, ¿no?
1: Si no estás al loro, ni siquiera cuando hago la sección yo, vas a estar al loro de los telediarios de la vida.
0: Sí, con el boyaco este, madre mía.
1: Bueno, en fin, 2 semanas escuchando noticias de fondo.
0: Ostras.
1: O le bajas el micro o me bajas a mí el retorno. Pero yo no puedo vivir en este ruido infernal.
0: Ya estoy.
1: ¿Qué tal? ¿Quieres comer?
0: Sí, yo. O sea, en cuanto empiece a comer ya no molesto.
1: Venga, pues nada, te espero. No tengo ninguna prisa. Prefiero eso que...
0: Acá es mi primo.
1: Riquísimo eso, tiene el azúcar que me está subiendo el azúcar solo de estar al lado suyo.
0: Oh, por favor.
1: En fin, que eso, que las noticias de fondo, pues al final, pues no te dan mucho. Es una experiencia interesante, ojo, vivir tu vida y la de los demás, que la vivan ellos. Es un poco vida de ricos, ¿no? Yo me imagino que los ricos ven las noticias como yo he estado estas dos semanas, como una especie de ver cosas que pasan en la tele, pero en tu vida pasan otras cosas, un poco como el fútbol, ¿no? El Barça gana la Liga. Pues básicamente te afecta en la medida en que tú quieras darle importancia, pero a la vez te ocupa una buena parte de tu telediario y a veces piensas, yo ahora que me he desenganchado del fútbol totalmente y cuando le dedican, yo que sé, 15 minutos a que el Barça ha ganado la Liga, digo, esos 15 minutos luego me lo devuelven. O sea, luego me cuentan cosas que me afectan o qué hago, o me hago del Barça o del Madrid para sufrir o para sentir algo, en fin. A mí me deben información, de hecho... El día que nos fuimos a Camerún, el 20 y pico de abril, ¿te acuerdas?
0: ¡Oh, madre mía!
1: Y ahí veíamos a Ábalos, ¿te acuerdas? La Kitchen, todo eso, el final infinito de la guerra de Irán. Total, que al final, a mí informativamente tengo la sensación esta... De que en abril me han robado la información, o sea, yo no me he enterado de nada. Nos han robado un mes entero de información, eso es así, hemos buceado, digamos, y al salir, ¿qué nos hemos encontrado? Pues la movida del crucero. Ya sabéis ese crucero con nombre de malo de película, de dibujos, Ondius. ¿Cómo se puede llamar un crucero Ondius? Que todos los cruceros tienen nombre como de...
0: O de asturiano insultando, ¿no? ¡Ondius!
1: ¡Ondius! ¡Como vaya yo voy! ¡Saco al ratón y me lo como! En fin, con un brote de antivirus, que es casi antivirus, pero no.
0: Sí.
1: Un poco más, si es ahí... ¿Qué pasó con los antivirus? Hubo un momento en nuestra vida que todo era antivirus y han desaparecido. Sí. Joder, ahora que hay virus, podíais vender antivirus. Coño. En fin, de ese crucero han sacado en grupos a los pasajeros y los han enviado cada uno a su país, que para que hagan una cuarentena. Los han sacado en barquitos, luego en autobús y luego en avión. Básicamente, lo que hubieran hecho normalmente, pero con EPIs y con desinfección a cada paso. Una liada gorda que se ha retransmitido durante 5 días, paso a paso. Y claro, ha opinado hasta Pirri. Y cuando digo Pirri, en realidad quiero decir Marilón Montero.
3: Y lo que tenían que haber hecho era sacar a los pasajeros de ese barco, a los sanos, a los enfermos, y dejar ahí a los sanos que han pagado 15, 20 mil euros por un viaje fastuoso y están... secuestrados en ese barco sin libertad para poder de movimientos, para poder hacer nada.
0: ¿Quién se acuerda de los ricos ahí, eh? Muy bien.
1: O sea, esta epidemióloga muy conocida, Marilo Montero, paga 20.000 euros y no tiene libertad. Esto es el colmo, o sea, no puede ser, ¿no? Si tú pagas, tienes que tener libertad. Supongo que los pasajeros no estarían muy de acuerdo con Marilo porque ellos ya habrán, yo qué sé, habrán sabido que en realidad habían hecho una cuarentena ya esos pasajeros y como hemos visto que no había servido de mucho porque luego había nuevos casos de infecciones. ¿Cómo nos hemos subido a esa noticia? Pues tarde, y como nos subimos tarde al crucero, pues nos hemos enterado de cosas a medias, ¿no? Una interesante. Vamos al punto de partida en el que ese crucero se subió a ese crucero, una variante andina de este virus. Crucero lindo, hermosa tierra de la luz. No es fácil, ¿eh? Encontrar música andina que diga crucero, porque en esa zona de los Andes no hay mar.
0: O sea, muchas felicidades.
1: Es jodido, pero gracias a Dios hay una zona de alguna parte de los Andes que se llama crucero. Y no tiene una gota de agua, ni llueve. En ese momento el crucero parecía muy lindo cuando salió de Argentina, de Ushuaia. Esa variante del virus no era tan extraña ya, y a la vez era un poco extraña. La variante andina es relativamente frecuente, de hecho hay cientos de contagios al año, sobre todo en Argentina y en Chile. Es un virus asociado a los ratones y hay de hecho campañas todos los años dirigidas sobre todo a los agricultores.
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1: Y te dicen, pues eso, que no abras tu galpón donde tienes a las vacas o tu pajar, o que cuando vayas de excursión, hay un anuncio muy bonito de los chilenos, cuando vayas de camping no te pongas en zonas salvajes porque hay un ratón de cola larga, que es el que te transmite el antivirus. Y hay muchos casos al año, en fin. Pero parece que, esto hasta hace poco, ¿eh? Según había 22 estudios hasta hace poco científicos que hay publicados y que decían que no se transmitía de persona a persona, sino solamente del ratoncico este a las personas. La variante andina sí que se reconocía que en algunos casos con contactos muy estrechos podía transmitirse de persona a persona, pero era muy raro, ¿no? Pero parece que no hace demasiado, en 2018, habría mutado para que empezara a ser un poquito más contagioso, y en un cumple, en un funeral y en una consulta médica, en esos tres sitios, hubo una propagación de ese virus de persona a persona ya no tan íntima. Es decir, en un funeral, salvo que quieras mucho al finado, normalmente no hay un contacto tan íntimo, pero bueno, en este caso parece que sí, y el índice de mortalidad también era más alto del normal. final estaba en un 33%. ¿Qué pasa? Que aquí en el crucero está en el 50%, con lo cual parece que el virus está haciendo como un poquito de mejoras cada vez, ¿no? En fin, claro, eso da un poquito de canguelo. Si mezclas canguelo con la formación de Mariló Montero, pues ¿qué te queda? Clavijo, hablando de ratones.
5: Y ese loco, loquito, loco, con sus ratones colorados.
1: Aquí segunda aportación, segunda canción de Andy Lucas que conocéis. No hay más.
6: Sí, ya está.
1: Son de amores y, sí, y ya está. Son las
0: la
1: dos
0: niña,
1: que
0: niña, dulce niña.
1: Ah, son tres.
0: Es que no sé si ese era de los caños.
1: Esa era de los caños, caños, vale. Era los caños.
0: Bueno, o sea, el poste, ¿eh?
1: Bueno, pues te, no estoy de acuerdo.
0: Son de Cádiz, los dos.
1: Sí, ah, bueno, pero digo, a nivel de calidad musical.
0: Ah, no sé si.
1: Los caños.
0: Si no,
1: un poquito. Bueno, no entremos aquí.
0: No hagamos podio.
1: En mundo nazi. Porque el presidente canario rechazaba, decían, incluso que el crucero fondease, porque le parecía peligroso. ¿Por qué? Pues por los ratones.
7: Dado que ese virus, un vector de contagio, pueden ser los roedores, tenemos pues reparos a que a lo largo de la noche pueda bajar algún roedor y que desde luego nos ponga en peligro la seguridad de los canarios.
1: Claro, es muy gráfico. O sea, a lo largo de la noche, entre el roedor, baje y vaya nadando desde donde fondea hasta Canarias, ¿no? Malditos roedores. Polémica a la que respondió el secretario de Estado de Sanidad poco después para convencer a los canarios de que los ratones de los Andes, pues no, como no hay mar, no saben nadar.
8: A ver, el roedor del antivirus es un roedor especialmente de ámbitos montaños, no de ámbitos marítimos. Entre otras cosas porque cada año hay 500 cruceros al año que proceden de Argentina y de Chile, donde habita el reservorio de este virus. Sin embargo, nunca se ha producido un brote por esta enfermedad, por este tipo de enfermedad, en territorio europeo, porque la probabilidad de que esto ocurra es tremendamente remota.
0: Bueno, pues claro, eso dijo Ferreira. Se dice siempre, ¿no?, que el capitán y la rata son los últimos en abandonar el barco. O sea, sí. A ver si ahora vamos a quitar el dicho.
1: Total, que al final el gobierno obligó a Canarias o a Clavijo a que dejase que fondease el barco, el suflé se bajó un poco y al final, pues lo de siempre, el Papa agradecido.
9: Quiero agradecer la acogida que caracteriza al pueblo de las Islas Canarias por permitir la llegada del crucero Hondius con los enfermos
1: que parece como traducido por IA. No sé si habéis notado que, es que parece como que está traducido automáticamente. Él habla así siempre. Claro. Igual es el que traduce todo lo de la IA. Te ponen al Papa.
0: Aparte de llamarse Hondius, parece como que se va a hundir, ¿no? O sea,
1: claro,
0: no.
1: Está mal puesto por todas partes. Eso, el Papa Abascal, que sería lo contrario del Papa en este caso. No, vamos a decir que
0: sí, va la bola y ya está.
1: Dice que Sánchez ha provocado una pandemia para no hablar de corrupción.
10: Pedro Sánchez no tiene ningún solo escrúpulo y que es capaz incluso de provocar una epidemia con tal de que no se hable de la ciénaga de corrupción que preside.
1: Bueno, pues muy bien.
0: O sea, claro,
1: bien, sensato y bien dicho todo. Total, que después del barullo la gente preguntó a Clavijo, oye, ¿y eso de los ratones que has dicho que vienen nadando, eso dónde está? Y dice, es que lo he mirado en Google. Entonces la gente empezó, eso es de verdad, esto no, no es broma. Bueno. Entonces la gente empieza a meter en Google ratones en nadar, tal, ¿cuánto nadan? Y dicen, oye, pero no pone eso. Dice, bueno, no puse ratones, puse ratas. Claro. Efectivamente, si pones ratas, sí, las ratas. Ahí las ratas, sí. Mira, hay algunos tipos de rata que pueden llegar a nadar un kilómetro.
0: Caray.
1: ¿Qué te parece? Un kilómetro. Además me permite unir esto.
0: Son ratas olímpicas.
1: Con Ayuso en México.
0: Madre
1: digo,
0: mía.
1: Coño, pues métela. Pon una,
0: ah, por la ranchera.
1: Una ráfaga.
5: Infrahumano, espectro del infierno, maldita sabandija.
0: Ahí estuvimos, Paquita, en tu funeral, ¿eh?
1: Ahí está. En fin, yo espero que no nos robe nadie el viaje de Ayuso a México. Qué viaje más maravilloso. Viaje que arrancó ya raro porque Ayuso fue a una especie de sarao en la Riviera Maya en la que la Comunidad de Madrid había pagado medio millón de euros porque figurara el logo de la Comunidad de Madrid y pusieran algunos anuncios antes de la conexión por streaming. Entonces había un anuncio pequeñito y entonces querían meter un anuncio de la Comunidad de Madrid. Pero claro, lo que no sabían los del sarao era que venía Ayuso también. Me dijeron, ya que hemos pagado 500.000 euros, pues también va y os hace un discursillo. Total, en el discurso se puso a hablar de Hernán Cortés y a poner por las nubes a Isabel, que no era ella, pero un poco era ella.
11: La mujer más poderosa de la historia, Isabel la Católica. Gracias a ella llegamos a otros muchos protagonistas, como Hernán Cortés, como Pizarro,
1: claro, ya,
11: como tantos otros.
1: Claro, se fue allí a lavar un poco lo que pasó. Claro, eso por lo que sea, pues en México no gustó. No caló y allí Sheinbaum pues dijo, pero
0: usted, señora,
1: ¿qué es?
12: ¿Cómo creen que les va a dar legitimidad a una persona que adora a Hernán Cortés? En México. Pues sí están medio trasnochados, ¿no?
1: Total, que al día siguiente los organizadores del siguiente evento que tenía, a Ayuso le dijeron, mira, mejor no participe porque se va a liar como vayas a hablar. Al final Ayuso se quedó con 2 días libres en la agenda sin nada que hacer y dijo, pues yo sinceramente...
0: Chupito.
1: Yo hubiera dicho, estás en la Riviera Maya.
0: Claro.
1: Te has metido en un lío, las cago. Pero bueno, dos días libres allí.
0: ¡Ostras!
1: ¿A qué te vuelves antes?
0: Claro.
1: Pues se ha vuelto antes porque es muy trabajadora. Ah. Eso ha dado munición de sobra al PSOE, pero sobre todo a los cómicos españoles. Ignatius Farray ha propuesto una opción que une las dos cosas que nos han robado, el crucero y a Ayuso.
6: Joder, si tanto reivindican la conquista, haberlo hecho como se hacía en aquella época. Pasar primero por Canarias, ajá, Ayuso contagiarse del antivirus, llevar el virus a México, que se mueran los que se iban a morir de todo. De todas maneras, y a los vivos venderles mascarillas y hacerse ricas.
1: ¿Qué te parece la opción? Solucionado, ya está. Con eso, como gracias a Dios no hemos perdido a Ignatius, así que un día le traemos y que nos cuente lo que pasa en la vida.
0: ¿Qué pues será el siguiente? O sea, que
1: yo no cuento más que está Lara ahí que me está mirando, que dice, no, es que vengo con una amiga, no sé
0: claro,
1: qué tal.
0: Pues nada, venga, los amigos de nuestros amigos son nuestros amigos.
1: Lara más uno.
0: Venga, Lara más uno.

0: verdad que esto es un trabajo muy complicado, porque nos ponen cosas muy ricas de comer que es imposible decir que no,
1: y a la vez,
0: pero a la vez, o sea, tenemos que hablar. O sea, pues,
1: hay gente que lo guarda y dice, después del programa me lo como.
0: Ya.
1: Yo he visto en algún momento.
0: Alguno hay, casos, ¿eh? Sí, o sea, sí. Alguno cuenta. Ahora, las moscovitas estas no puedo aguantar ya, mira, ahí tío.
1: ¿Quieres una moscovita?
0: O sea, podemos enfocar para los que están viendo ahora mismo en imagen a Lara Gil, su amiga, que no tiene ni nombre por ahora, pero están aquí zampándose la moscovita.
2: Qué vergüenza, claro. Por favor. ¿Qué?
1: O sea, hombre, pero que estamos trabajando para esto, para comer tranquilamente.
2: Vamos,
1: joder,
2: a decir que no a la comida, nosotros. Bien, claro, claro, vamos, claro.
0: Tú, venga, si tenía Lara Gil para tragar, básicamente para tragar. 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Aquí estamos felices, encantados de estar acompañados de nuestros iguales. O sea, ¿qué tal? ¿Mi amiga le gustas? O sea, que,
1: ¿cómo? ¿Mi amiga le gustas? ¿Cómo estás?
0: Buenos días.
2: Buenos días. Estoy estupendamente porque estoy aquí, que eso ya siempre es bien, ¿no? O sea,
1: ya bien.
2: Una ya está a gusto, pero es que hoy vengo súper bien acompañada. Me he traído a una amiga o futura amiga. Igual me la he traído aquí para hacer mi amiga suya.
0: Esto pasa, ¿eh?
2: Está con nosotras Aida González Rossi, bienvenida.
3: Hola, buenas.
1: Yeah. Hola, Aida, tiene un libro, mira qué bonito el libro.
0: Oh, de
1: en rosas, en tonos, en tonos del programa, de hecho.
2: Tiene un libro
3: pega
2: precioso.
3: Mucho,
2: sí, pega un montón.
0: ¿Esto es un insulto?
2: ¿Esto es un insulto o no?
0: Ahí está.
2: Ahí vamos a entrar a... Vamos a hablar del libro, claro. O sea, vamos a utilizar el libro para hablar de... Que no sé si lo sabes, Aida, pero yo me suelo colar aquí cada cierto tiempo, pues para hablar del cuerpo, de la modernidad y de la gordofobia, ¿no? Y es que saca un libro que se llama... ¿Cómo se llama? Gorda sin vergüenza. ¿Qué hacemos? Tenemos que hablar de esto.
0: Claro, ahora, no he separado el sinvergüenza. Uh-huh. O sea, no sé si es sinvergüenza como el adjetivo de la RAE o si es gorda sin vergüenza.
3: Bueno, un poco sin vergüenza, sin espacio, o sea, como lo que tú dices, ¿no? Como insulto. Pero es un juego, ¿no? Es, al final el libro habla todo el rato sobre la vergüenza aplicada como al cuerpo y al cuerpo gordo, como algo que podemos también mirar de otra manera, no siempre como algo que nos va a frenar, sino también como algo que a lo mejor nos dice que, oye, aquí hay algo importante que no te dejan hacer. ¿Por qué no te dejan hacerlo?
1: Oye, porque empiezas, hay una cosa muy graciosa, y es que empiezas en Comic Sans, el libro. ¿Por qué? Hablas, ya sé por qué, pero te lo pregunto.
3: Bueno, pues el libro habla mucho también sobre la experiencia virtual, ser como una gorda en internet, que al final para mí sí que ha sido un poco uno de los espacios en los que he intentado como desempeñarme, ¿no? En la vida. Al final el libro es un recorrido por lenguajes con los que me he nombrado. Entonces, es muy importante esta cosa de cómo me he nombrado yo de formas corporales y no corporales. Y el Comic Sans era primero un guiño, ¿no?, a la virtualidad. Después, como un pequeño guiño también de irreverencia, que me apetecía mucho. Creo que al final ser gorda es ser irreverente muchas veces. Y también como que me daba un poco esta cosa de, le he colado este libro a una editorial como debate, pues voy a seguir tirando para adelante a ver qué les puedo colar.
1: Perdona, Aida, lo has mandado en Comic Sans. Tú no es la letra que quiero.
2: Pues, o sea, es que, bueno, que creo que es un libro que todo el mundo tiene que leerse, porque para mí el libro es un atrevimiento, o sea, es un poco una travesura, pero una travesura muy consciente, no es una travesura de una chiquilla, ¿no?, como que no se entera. Hay algo en el libro que me parece muy, muy interesante y que quiero que nos cuentes, que es cómo tú con la escritura has abordado la imperfección. O sea, siento al leerte que rompes con muchas normas de la escritura. El mundo de la escritura y de los libros es bastante cerrado, ¿no? O sea, como todo el mundo tenemos muy claro que no puede haber faltas de ortografía, que Comic Sans no es una letra para un libro serio, sí, ¿no? Sí. Todo el mundo entendemos un montón de normas que además, en cuanto no las cumples, es como que no tienes derecho a escribir, ¿no? Y yo leyéndote pensaba, pues es muy parecido a lo que pasa con el cuerpo. O sea, el cuerpo gordo rompe un montón de normas, ¿no? Y las rompe pues porque las normas se rompen solas. Es que las normas es que no funcionan en general, ¿no? Entonces me da la sensación que has intentado escribir gordo, ¿no? Como si el cuerpo gordo desborda la norma, muestra que todo se puede romper, que las cosas son blandas, no son duras. ¿Has como escrito así? Pues lo has hecho a posta, me imagino.
3: Sí, totalmente. O sea, también es verdad que era un poco la única forma que como que veía yo posible que yo pudiera como abordar un ensayo, también te digo, ¿no? Pero de ahí salió un poco la idea también de, oye, si yo como gorda, a lo mejor si empiezo a mirar lo que les decía, ¿no?, mi vergüenza, no tanto desde esto es culpa mía, sino desde sufro una opresión, a lo mejor si me doy un poco de cuenta de pues al final esta cosa de esconderme, ¿no? Y de un poco intentar encajar siempre tiene mucho que ver con estereotipos que he aprendido o con defensas a esa opresión. ¿Qué pasa si miro el cuerpo gordo como una posibilidad también, ¿no? ¿Qué pasa si en vez de tener miedo a exceder todo el rato, pues soy excesiva adrede, ¿no? Y lo llevo un poco más lejos. O si en vez de, yo qué sé, llevándolo a algo banal, entre comillas, como la ropa, ¿no? Si en lugar de ponerme siempre ropa que me haga parecer más delgada, me pongo ropa que me haga parecer más grande, ¿no? ¿Qué pasa? Pues a la escritura lo llevo un poco así, ¿no? ¿Qué pasa si, ya que rompo normas, un poco sin pretenderlo y que no soy el sujeto que se supone que va a escribir un ensayo, pues voy a ver qué pasa si lo llevo más lejos?
0: Al fin y al cabo, la literatura es un juego. Ya ha habido autores que han escrito sin un solo punto novelas, o en este caso hay una compañera de, no sé si de Isla en este caso, pero también Canaria, que con aquel panza de burro también todo lo que remitía era como se, o sea, que era palabra, como era como se hablaba, ¿no? O sea, que es curioso también cuando al fin y al cabo tú solo tienes que hacer el esfuerzo de decir, ah, vale, que estamos en este juego, ¿no? O sea, me cargo las normas, pero entiendo que tú transmites un juego y con ese seguimos.
3: Sí, sí. Es como ya que estamos jugando, pues vamos a jugar. Y creo que también jugando el juego, llevándolo un poco más lejos, podemos llegar a ciertas cosas sobre nuestras identidades que quizá no son tan fáciles de abordar desde una neutralidad. Al final, lo que son las normas estándar del juego, si las llamamos así, responden mucho a una identidad masculina, por ejemplo, ¿no? Blanca, lo que sea. Incluso con el castellano, el uso del castellano, pues al final tiene mucho que ver con cómo podemos contar a lo mejor espacios que se entienden como más neutrales, aunque ninguno lo es, ¿no? Entonces, para mí también tiene mucho que ver con cierta eficacia de la literatura para a lo mejor llegar a otros espacios. Por ejemplo, ya que hablabas de panza de burro, o sea, si panza de burro lo contamos de forma canónica, nos cargamos panza de burro porque al final no estamos hablando de ese espacio y de esas niñas, ¿no?
1: Una cosa que mola es que no lo ha contado a veces Lara, ¿no? Pero es la idea esa de que en los términos gorda y flaca, o gordo y flaco, pero más gorda y flaca, yo creo, hay una parte moral, de juicio moral sobre que no solamente que estés de una manera, que peses una cosa, que respondas a una silueta recortada, sino que también va una especie de culpa frente a mérito, digamos, que el flaco ha ganado algo, ha hecho algo moralmente bien, ¿no? Y esa parte es la interesante de ver que cada uno tenemos, ¿no? Y que premiamos, oye, pues estás más flaco, pues, y todo eso se va filtrando a la culpa de cada cual, o al orgullo ridículo también de cada cual, y hacerse fotos o selfies y diciendo, mira qué delgado me he quedado.
3: Sí, totalmente. O sea, muchas veces pasa con el tema de con la gordofobia, que al final es muy interesante como ver también la gordura como una de las pocas opresiones, creo yo, de las que puedes como entrar y salir, se supone, ¿no? Como que al final
1: los dejar cuerpos, de ser.
3: Claro, y puedes llegar a ser, como que los cuerpos delgados también viven el miedo a la gordura, que no es lo mismo que sufrir gordofobia, por cierto, aunque la gordofobia nos atraviesa a todas. Entonces, claro, como que muchas veces esta cosa de yo te oprimo no viene de una maldad absoluta e irracional, viene de una defensa también, y de que tú también has un poco absorbido esos valores y quieres como ser vista como una persona que hace las cosas bien. Al final es un marco de pensamiento y nosotras somos un poco las víctimas y a veces sufrimos un poco de bullying para que las otras personas se sientan bien, y es como qué mal.
2: Claro, yo iba a ir por aquí también con mi pregunta, que es el insulto, todo lo que hay asociado hacia lo gordo, ¿no? Que somos vagas, que no nos esforzamos, que no nos cuidamos o que estamos enfermas incluso. Esto es disciplinador para las personas gordas, pero también es disciplinador para toda la sociedad, claro, porque está diciendo qué es lo que valoramos como sociedad. O sea, está hablando de una sociedad que rechaza la imperfección, lo vago, lo que no demuestra esfuerzo, lo que no demuestra salud, que son estereotipos, pero están hablando de lo que creemos y lo que valoramos como sociedad. Y creo que está pasando cada vez más que muchas gordas estamos rompiendo el patrón que aprendimos de supervivencia, porque aprendemos a demostrar que no somos eso, ¿no? Cuando somos pequeñas nos dedicamos a compensar, ¿no? A demostrar que no somos vagas, y entonces hacemos muchísimas cosas. A demostrar que tenemos espacio a existir siendo las más simpáticas, las mejores, ¿no? Como compensando todo eso. Y estamos en un momento que es histórico, que es que muchas gordas hemos decidido no compensar. O sea, decir, nuestro cuerpo refleja valores que no son malos. O sea, que no es. Y si es verdad que estuviéramos enfermas, ¿qué pasaría? ¿Por qué nos tienen que tratar mal? Si es verdad que somos vagas, ¿y qué pasa? ¿Acaso es algo malo?
0: Pues que no quita que Lara Gil sea simpatiquísima, súper currante.
2: Por supuesto.
1: Pero para compensar, ¿eh?
2: Empezó para compensar, pero me lo he quedado conmigo. Hombre,
1: sí, simpática.
2: Tenemos que aprovechar, ¿no?, lo que aprendimos de pequeñas, pero el libro es un... Es que voy a hacer lo que me da la gana con lo que soy. No voy a demostraros que puedo escribir cómo se debería escribir, como tal. Es una forma de legitimar tu forma de hacer, que es no solo válida, es súper divertida y súper bonita, ¿no?
3: Sí, totalmente. Es que, por ejemplo, el otro día hablando con una chica, me comentaba que había hecho como una especie de, no sé si era como una caminata, una playa de estas de Tenerife, como que tienes que caminar un poco. Y esta chica es gorda, y como que me decía, es que me estaba esforzando para que no se me notara que a lo mejor me costaba más llegar, y cuando llegué lo celebré mucho. Y yo como que la miré y pensaba, ¿y qué pasa si se te nota que te cuesta más llegar? ¿No? Como que también a veces el como intentar tener las mismas capacidades que los cuerpos delgados va un poco en contra nuestra, y es gordofobia, ¿no? Porque al final todos los cuerpos, o sea, sean delgados, sean gordos, lo que sea, tienen capacidades distintas, y creo que entender esto, que lo podemos entender quizás desde nosotras, nos viene bien como sociedad en general, creo.
2: Esto es súper fuerte porque no, o sea, nos pasa a nosotras, ¿no?, que no nos legitimamos el cansancio o el hasta dónde llegamos, que no pasará nada si nuestro cuerpo no llega al mismo sitio, sino que le pasa a la sociedad. A mí me has recordado una cosa que me pasa muchas veces cuando doy charlas o hablo de esto, mucha gente así como que del movimiento, ¿no?, de izquierdas, así, gente que también viste de Decathlon, como yo, ¿no? O sea, sabemos qué gente, ¿no? Nuestras amigas, vamos, que sí. Nuestra gente siempre me dicen, vale, Lara, todo está muy bien, pero lo de que no puedas subir al monte es que eso, y yo le digo, ¿eso qué? ¿Qué? O sea, no pasa nada, no todo el mundo puede subir al monte, ni puede ser un requisito que tú le exijas a la gente para existir poder subir a un monte, o sea, ¿no? ¿Cómo esto se va metiendo en nuestra cabeza y qué, cómo con el cuerpo vamos decidiendo quién sí y quién no tiene derecho a ocupar un lugar, a escribir un libro y a existir, ¿no?
3: Sí, totalmente. Y parece que tenemos que buscarnos siempre como el permiso para ser un cuerpo, ¿no? Que a mí me gusta mucho este concepto de neutralidad corporal, porque al final tiene mucho que ver con todo lo que sea tu cuerpo, todo lo que tú hagas con tu cuerpo, ya es un cuerpo, ya es una vida, ya es una existencia, no tienes que justificar nada para merecértelo. Y con la escritura lo veo igual. El hecho de que tú te pongas a teclear delante de un ordenador, ya eso es un texto. Ya no tienes que luchar para que te digan, estás escribiendo un ensayo, una novela, lo que sea. Parte de ahí y a ver dónde puedes llegar. No, claro. Creo que entender eso mola mucho. Aida,
1: dices en el libro que a ti lo del body positive y lo de amar tu cuerpo no te convence demasiado. ¿Por qué? Porque se supone que podría ser una solución, ¿no?
3: Porque, bueno, primero pone un poco la responsabilidad, ¿no? Como en las personas, como bueno, si amas tu cuerpo ya todo va a estar arreglado. Cuando es un tema político que tiene mucha más claro, chicha, sí, nunca sí. Mejor dicho. Pero también creo que muchas veces esto implica tener que gustarnos, entre comillas, y lo que nos gusta o no nos gusta está muy mediado por lo que hemos aprendido y cómo nos han educado, ¿no? En la belleza que hemos aprendido. Y creo que el ver... lo que decía, ¿no? Como la cosa más desde una neutralidad, al final tiene mucho que ver con no pedirnos nada. Al final, pues, tu cuerpo no es solo algo que van a ver los demás, también es como una experiencia propia, ¿no? Algo que eres tú, básicamente. Y no tenemos por qué exigirnos también como responder a nuestro propio canon, ¿no? Como yo soy así, tengo que ser así porque me gusto así. No, pues mi cuerpo cambiará a lo largo de mi vida y a lo mejor la semana que viene estoy más gorda y la otra estoy más flaca.
1: Y está guay reivindicar, no estoy muy de acuerdo con mi cuerpo, pero es que es el que tengo, o sea, por dejarme en paz, o sea, yo claro. Me gustaría ser más alto, pues bueno, pues soy así de bajito.
0: Supongo que es que no me sale lo que quiero decir, ya me disculpo porque creo que no lo voy a conseguir, pero bueno, en una relación entre esa persona gorda y la persona que le mira, a veces son dos personas las que se tienen que sacar el traje de gordo, o sea, tanto el que mira como la persona que de repente es como, bueno, yo me tengo que sacar esos estereotipos y dejar de pensarlo desde ese lado, porque imagino que también hay un viaje ahí muy largo hasta que uno llega a un lugar.
2: Yo, vamos, creo que se entiende perfectamente, que lo que dices tiene mucho sentido. Yo siempre digo que cuando yo conozco a alguien, siento que entre medias está la gordura.
0: No
2: solo por conmigo, sino entre medias. Entre medias está todo lo que yo he vivido, mis vergüenzas, mis miedos, cómo me afectan a la hora de relacionarme, todos esos prejuicios que sé que están y que el otro está viendo, y luego la otra persona... todos los prejuicios y las ideas que tiene y lo que piensa sobre mí, ¿no? O sea, que la gordura es un campo en esta relación,
0: quiero decir,
2: ¿no?
0: Clara, que tú muchas veces estás hablando con alguien y le estás viendo las dos rueditas de pensar, ¿no? O sea,
2: claro. Pero es verdad que eso, bueno, no sé, esto afecta cómo te relacionas, porque a mí me encantaría muchas veces relacionarme como tranquilamente, pero yo estoy activadísima, en plan, estará pensando que estará pensando de mí, si le propongo comer, pensará que estoy comiendo porque estoy gorda, si no le propongo
1: todo
2: comer,
1: porque
2: pensará...
1: porque estoy gorda, ¿no? Claro. No,
2: es que
1: porque estoy
2: afecta
1: a régimen
2: demasiado.
1: Porque tengo hambre, porque no quiero, pues, igual, claro. A mí es que lo que me flipa es que luego todos tenemos complejos y todos soñamos con que hay una normalidad detrás de los complejos, pero no la hay. Es decir, todo el mundo se relaciona con los demás mediado por los prejuicios mutuos y pensando que el otro va a pensar que soy bajito, que no me que trastabillo al hablar, que soy gorda, que soy alta, y eso también, o sea, lo que decíamos de aceptarte como eres en el sentido de quitarte el prejuicio que tengas, porque cada cual tendrá el suyo, ¿verdad?
0: Exacto. Qué maravilla, Antonio Vicente, cómo te quiero. O sea, creo que lo estás contando muy bien.
1: Venga.
0: No te va a quitar el prejuicio, o sea, es como detrás de ese prejuicio hay más. O sea,
1: es que una vez que prejuicios.
0: Porque tú piensas que te vas a quitar esa cosa y de repente ya la vida es ahí, es como no, aquí tienes también más rémoras y más deudas emocionales si no las resuelves.
2: Es guay, ¿no? Como perder el miedo, vale, vas con el prejuicio, pero luego atrévete, ¿no? Como diviértete, ¿no? Traspasa ese miedo. Yo es que creo que la escritura de Aída, o sea, estamos hablando de Gorda sin vergüenza, pero sí quiero decir que además habéis mencionado Panza de Burro, es que Aída es la escritora de mi novela favorita del mundo, que es Leche Condensada. Vamos aquí a recomendar a todo el mundo a que la lea.
1: Mira, ahora de repente te sacas otra novela, mira.
2: Claro, pero que es que en Leche Condensada todas estas cosas que estamos hablando
1: están condensadas,
2: o sea, es una adolescente siendo consciente, bueno, es muchas cosas el libro, pero es una adolescente siendo consciente de esa gordura en el mundo en el momento en el que estás saliendo a él y relacionándote, ¿no?
3: Totalmente. Y al final creo que a mí me costó mucho escribir Leche Condensada por muchas cosas, pero una fue esto de cómo tejo un poco todo esto de lo que significa ser una adolescente gorda, que tampoco se piensa en esos términos ni se piensa en términos políticos, porque ahora tenemos como muy claro todo esto, pero hemos pasado mucho tiempo sin lenguaje para esto y viéndolo solo como un malestar interior muy fuerte. Y lo que tú dices, ¿no? Y un campo entre los demás. Entonces es muy complicado hablar de esto.
0: Es apasionante porque vamos a contar en el circuito interno de Mañana Más, cuando hicimos el programa en Tenerife, todavía me acuerdo, estuvimos buscando a la autora de Panza de Burro y a la autora de Leche Condensada. Perdón por la torpeza, porque en este caso
1: no la encontramos.
0: Nos dimos contigo.
3: Ay, no dieron conmigo.
0: O sea, de alguna manera. Así que mira, o sea, dos por uno, pero nos queda una entrevista de Leche Condensada pendiente, pero por ahora, Gorda sin vergüenza la tenemos.
1: También está.
0: Vale, o sea, que ya que va. Mira, ya tienes una amiga, o sea, fijo. O sea, la respuesta
2: claro,
0: sí.
2: Tengo una amiga y voy a hacer un poco de spam antes de irnos, que es que vamos a pasar el día juntas, Aída y yo, porque esta tarde vamos a estar flipad, quienes no sois flipad, nos vamos al Congreso de los Diputados.
0: Toma.
2: Esta señora y yo, con otras amigas gordas, vamos a estar en un coloquio, ¿no? Que se llama Cuerpos Fuera de Plano, y vamos a estar hablando sobre gordofobia en el Congreso de los Diputados, que esto a mí me parece que os lo quería contar,
1: pero
2: que me voy al Congreso.
1: Con políticos.
2: No, entre nosotras, ¿te imaginas? O sea, un poco, calma, por favor.
0: Guay. Bueno,
2: pues no, vamos a ir varias activistas y personas que hablamos y pensamos sobre esto y vamos a tener una conversación, pero en el marco del Congreso, entendiendo que esta conversación que tenemos aquí y que tenemos tomando cañas tiene que llegar a las instituciones.
0: ¡Wow! Claro, toma ya.
1: A los asesores políticos le podéis decir un par de cosas, seguro.
2: Hombre, como me los encuentre.
1: ¿Cómo les pille?
0: Ahí da un gustazo, que pasen muy buen día juntas.
2: Sí, gracias.

0: por qué incluimos a Carlangas antes de Carlangas? Porque es interesante, ya lo hemos dicho, de Carlangas a punto de sacar un disco y algún día tenemos que hablar de esos discos, que nunca hablamos y tal. Pero es que este miércoles hay concierto de Carlangas en San Isidro, por el barrio, vamos a decirlo así. No sé cómo te sientes.
1: Toco en mi barrio, Carmona. ¿Qué va
0: madre
1: a ser
0: mía,
1: eso? Dios,
0: madrileño.
1: Claro, tengo miedo, ¿eh?
0: Hicimos el programa en tu barrio una vez,
2: sí,
0: o sea que,
2: sí, pues,
0: que vamos.
2: Ahora no puedo ir ni al supermercado ni nada, está... Todo Dios con el concierto, estoy con una presión encima que vamos,
0: claro,
2: que
0: o sea,
2: me voy a tener que encerrar en casa.
3: ¿Pero porque te piden entradas o por qué?
2: No,
0: es
2: gratuito,
0: es
2: la pradera de San Isidro por las fiestas de Madrid,
0: claro,
2: que son a la vez las fiestas de San Isidro, que es mi barrio desde hace un lustro, así.
0: Claro.
2: Y nada, muy, muy, muy contento. Tenía muchas ganas de que ocurriese este bolo. Yo ya estuve tocando con Novedades Carmiña en la Plaza Mayor hace años, que sí, fue un concierto muy, muy bonito también. Pero este es especialmente interesante porque es que vivo allí y además me conozco a toda la peña,
0: claro,
2: y van
0: ahora,
2: a venir todos mis vecinos,
0: claro,
2: que pues es difícil alguna gente de esa que me aparezcan por la Riviera en octubre o noviembre,
0: claro,
2: porque yo qué sé.
0: Claro.
2: Igual no les cuadra, pues los compañeros, padres de alumnos...
0: Sí, pero también el carpintero, tu colega carpintero...
2: Entonces va a ser un concierto popular, que yo es hacia donde tiendo desde que soy... adolescente.
0: Claro. Pues no os perdáis ese concierto miércoles en la pradera de San Isidro a las 9:30 de la noche, con Carlangas ahí desde el barrio,
3: barrio.
0: Como los raperos, o sea, directamente.
2: Dios.
0: Desde el barrio.
3: Barrio.
0: ¿Cuánto me he acordado de ti, amigo, ahí en Colombia? Madre mía.
2: No me digas.
0: Claro, o sea, decir, ¿cuánto le gustaría no...
3: un colombiano como tú?
0: Por la música, por la salsa y por toda la música que hay.
2: Joder,
0: digo,
2: pues,
0: esto, vamos, hace una pinchada aquí, mi Carlangas.
2: Qué bien traído. Este verano me salió una... Normalmente yo no hago de DJ, solo hago como dos o tres veces al año, pero es que me salió una con Rubén Blades.
3: Entonces, ¿cómo con Rubén Blades?
2: Sí, toca Rubén Blades y luego hago yo una pincha de salsa.
0: Toma.
2: Después. Y entonces dije que sí, bueno...
3: Cabeza, claro.
2: Por favor.
0: ¿Te lo cruzaste o algo o qué?
2: No me lo crucé, no, me la sacaron por ahí, me ofrecieron y yo, ¿cómo esto? ¿Cómo esto?
0: Buah.
2: Claro. Y bueno, pues tiré un poco de... Ya la estoy preparando desde el día que me dijeron que iba a pinchar.
0: Que va a salir, que es una pinchada futura.
2: Futura.
0: Ah,
2: es
0: vale,
2: en la
0: Mar
2: de Músicas de Cartagena, ya está anunciada y todo. Además, un festival.
0: Oh, maravilloso.
2: De esos que vamos, de traje y corbata, que me mola muchísimo
0: muy
2: la Mar
0: bien.
2: De Músicas. Y nada, entonces tengo ahí la típica carpetilla con referencias y dije, pues voy a llevar al Mañana Más.
0: Oh.
2: Ya que estuvieron toda la primera hora hablando de Colombia, vamos a cerrar con Colombia por todo lo alto.
0: Muy bien,
2: que
0: muy bien.
2: Son los reyes de ponerte a bailar, o sea, hacerte sentir que la vida es un, no sé, una pista de baile con mojitos, pero a la vez están contando cosas durísimas.
0: Yes.
2: Entonces,
0: sí.
2: Bueno, no

0: Y con eso, vamos, o sea, ya puedes tener alimento para todo el día. Sabes que uno de los días en los que me acordé de ti fue una noche en la cual pasé por un sitio de salsa llamado, un espacio de salsa llamado Galería Café, y los DJs me apadrinaron y me estuvieron poniendo salsa luego toda la noche para darme como clase de repente, de lo que tenía que entender, entre otras cosas, de la salsa de Nueva York y también de la de Colombia. Y de repente me puso el tío un vinilo en la mano y ponía los Nietzsche. Y yo, Dios, esto no conocía nada de nada de nada.
1: Pues estos son los que te iba a poner ahora. ¿Sabes cómo describir yo a los Nietzsches?
0: Nietzsches, no, filósofo.
1: Por Nati Peluso.
0: Ah, mira.
1: Pues está viendo una entrevista, igual hasta fue en este programa, sí, de Nati Peluso, que le mola mucho el rollo de la salsa y tal, y habló de los Nietzsches. Entonces, yo que soy un... tengo la antena ahí afilada, soy un digger, como los productores de rap. Me fui a buscar discos de los Nietzsches. Todo esto... lo editó Discos Fuentes.
0: Correcto.
1: Y Discos Fuentes, aquí los saca Munster Records.
0: Exacto.
1: Munster Records también está en el barrio San Isidro, en Carabanchel. Entonces yo me paso por ahí y tengo un montón de discos de salsa colombiana, de Discos Fuentes, que son maravillosos. Entre ellos estos de los Nietzsches, que es una banda como mega mítica, muy conocida y que bueno, hicieron temazos como este Me Tienen Vigilado.

0: Es que hay que tener ahora mismo en el punto de mira de esa vigía, para vigilar también a Colombia, Carlangas. Fíjate que lo que yo tengo en la cabeza es que, como, fíjate, Brasil ha sido uno de mis semilleros, Argentina, Uruguay, que está al ladito, México, pero era como no me había fijado yo en la reserva colombiana, ¿no? O sea, y Perú, que está al lado, que es como, madre mía, todo lo que hay ahí.
1: Es que es infinito, y eso es lo más guay si te gusta la música. A mí me pasa con el cine muchas veces, que nunca tuve como la paz para sentarme en el sofá y ver cine. Entonces, desde hace unos años a esta parte, me estoy encontrando con muchísimas películas que no había visto, que son auténticas obras de arte, y estoy dando saltos de alegría de encontrarme con eso. Pues eso me pasa a veces cuando descubro una escena. En este caso, la colombiana, la descubrí hace unos años, cuando descubrí Brasil, o cuando descubres Nigeria o Senegal, o cosas así que están un poco fuera del foco, quizás, o sea, hay cosas de nivel increíble. Luego también hay cosas que trascendieron, como Joe Arroyo, que es el siguiente artista que quiero poner. Es una especie de Bowie de la salsa. Es un genio total y tropical. Es otro capaz de hablar de cosas oscurísimas, de violencia. En este caso, su tema más conocido se llama La Rebelión, que es un tema súper escabroso. Es un cómo se revela un esclavo cuando ve que le pegan a su mujer, ¿no? El patrón. Y bueno, un hit que sonó en todas las discotecas, pero en realidad está tratando un tema que no es nada fácil. Y precisamente creo que ahí también está el valor, ¿no? En los textos, aparte de la música y cómo suenan esos discos. Una cosa de la canción anterior de los Niches.
2: Sí.

0: fíjate que cuando descubrí esto, me obsesioné como en el me tienen vigilado. Y lo tengo en un tema. Estas cosas nunca se cuentan, pero están ahí. Y hay un tema de Novedades Carmiña que se llama El Vivo al Baile, que suelto un Me tienen vigilado, que es un guiñito a los Nietzsches ahí de fondo. Y era por este tema. Y no lo había vuelto a escuchar y me hizo gracia.
1: Oh, mama. Muy bien, ayer por la tarde,
0: preparando la sección. Nada, esto, lo siguiente se llama La Rebelión de Joe Arroyo.
2: Quiero contarle, mi mano, un pedacito de la historia negra, de la historia nuestra, caballero. Y dice así.

0: En los años 1600, cuando el tirano manda a Isabel Díaz Ayuso esta canción, que se la va a bailar. Es apasionante porque, Carlangas, allí en Bogotá, tuve la oportunidad de ver ahí como una banda de salsa y de repente la gente salía a bailar y cantan, efectivamente, bailan sobre estos temas tan comprometidos, ¿no? Sí. Y de repente, claro, con el cantante en plan como, no se sienten, si se sienten van a trabajar el doble, ¿no? Porque al final se va a salir otra vez a bailar, ¿no? O sea, queda apasionante.
1: Me encanta eso de van a trabajar el doble. Bueno, es que es infinito, nos quedan pocos minutos, entonces voy a intentar comprimirlos porque yendo a Monster Records, que como digo, editan discos fuentes, la principal disquera de salsa colombiana, me encontré con un disco de unos fumados, que es que no te imaginas. Wanda Kenia se llama, lo formó un batería. Y bueno, ahí es donde un disco mucho más experimental, mucho más psicodélico, y ves que el mundo es muy pequeño, que hay influencias de todo tipo en esos discos, que África está muy relacionado con la música colombiana. Y bueno, da lugar a cosas como más de nicho, más underground, no tan mainstream como Yo Arroyo, y suena tal que así.

0: maravilla, ya sabéis, o sea, buscad discos fuentes y de esa manera tendréis una fuente en este caso para encontrar eso. Ahora, aún así, son 100 años de discográfica, entonces, claro, o sea, hay mucho material.
1: Está muy bien. Nada, me está encantando este repaso por la música colombiana, llevo desde ayer flipando. Sí, y bueno, tengo que cerrar con los Corraleros de Majagual, que son como una especie de papás de los pollitos, de todo esto, como los primeros, cantando, tiene una canción que se llama La Burrita. Sabes que en Colombia hay muchas canciones que además de oscuridades, violencia y dramas, van de animales. Y esta yo creo que es una de las canciones más felices que he escuchado nunca. Sí, la anterior se llama Homenaje a los Embajadores, que me gustaba bastante.
0: Sí.
1: Se la podría robar en un momento dado el título. Tiene ese rollo trash así que total, me gusta. Total. Y esta se llama La Burrita de los Corraleros de Majagual. Nada, que vuelvo cuando quieras con Colombia.
0: Sí. O sea,
1: yo soy feliz.
0: Segunda
1: así.
0: Sesión, sí, señor, ya sabéis. Carlangas abriendo o cerrando en este caso para Rubén Blades en la mar de músicas y también cerrando esta mañana más. Te queremos mucho, Carlangas.
1: Igual.
0: El miércoles, Carlangas. No se lo pierdan.
1: En San Isidro. ¡Ay!

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1: Comienza un nuevo día y lo hacemos contemplando la Alborada en Radio Nacional. Hay regalos que la vida te da, sin esperarlos, sin merecerlos. Personas que aparecen en tus días, ni antes ni después, sino justo en el momento en que van a volverse significativas y que van a marcar para siempre una muesca en tu trayectoria. Hoy vengo a hablarles de Julia, una joven brillante, estudiante del último curso de filosofía. Julia lo tiene todo. Una familia encantadora, un novio que le provoca en el estómago el revoloteo de mil mariposas, unos amigos increíbles y fe. También tiene fe, aunque no hubiera recibido los sacramentos, y esa era su voluntad con 21 años, recibir el bautismo y con él el comienzo de una vida en el seno de la Iglesia. Mi labor, una encomienda preciosa, acompañarla en el catecumenado, sin saber que iba a ser ella quien me ayudaría a mí a acercarme a Jesús, a entender que Dios tiene sus tiempos y que cuando se dan las circunstancias apropiadas, el Espíritu Santo hace morada en el corazón y se queda a vivir en él para siempre. Durante el proceso, pronto pregunté quiénes iban a ser sus padrinos y ella me habló de sus abuelos, aquellos que nunca habían dejado de esperar y que confiaban en que antes o después Julia tomaría la firme decisión de ser bautizada. También me explicó cómo durante su infancia y adolescencia le habían hablado de Jesús, sin imponer, sin adoctrinar, solamente compartiendo con ella lo que Jesús suponía en sus vidas. Llegó el día de su bautizo y de padrinos, sus abuelos, que como el anciano Simeón y la profetisa Ana, veían hacerse realidad aquello que tanto habían pedido al Señor. Ver a su nieta como miembro de la Iglesia. El abuelo, centenario, acompañó a su nieta hasta la pila bautismal. Más tarde subió con ella hasta el presbiterio para ser padrino en su confirmación. Y durante la comunión, la primera para Julia, sus ojos se llenaron de lágrimas de alegría. Las palabras del viejo Simeón cobraban vida en el abuelo de Julia. Ahora, Señor, según tu promesa, puedes dejar a tu siervo irse en paz. Y no porque Bernabé estuviera mal de salud, sino porque al igual que Simeón, el abuelo de Julia había pedido al Señor y el Señor lo había escuchado. Ese día una joven entraba a formar parte de la Iglesia, lo hacía bajo la acción del Espíritu Santo y una familia vivía con alegría ese acontecimiento. Julia es cristiana por los sacramentos, antes lo fue por el corazón. Se supo amada por Cristo y supo encontrar el lugar donde florecer a la vida nueva, esa que, como decía Jesús a Nicodemo, viene del agua, viene de nacer de nuevo, viene de responder sí a aquel que nos amó primero.
2: Son las 4, las 3 en Canarias.
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2: Buenas noches. Vuelven los ataques rusos contra Ucrania tras expirar la tregua decretada por Rusia para conmemorar su festividad del Día de la Victoria. Un parón de ataques de 3 días que se ha roto esta misma madrugada hace tan solo unos minutos con una ofensiva aérea sobre la capital ucraniana, sobre Kiev. Según el ejército del país ucraniano, las alarmas han vuelto a sonar en los últimos minutos después de que drones enemigos aseguran estén sobrevolando la capital. Las autoridades regionales han informado de momento de caída de escombros, aunque no se conocen, eso sí, más datos ni sobre posibles heridos, como decimos, en esos nuevos bombardeos de Rusia sobre Kiev. Primeras declaraciones del expresidente de Bolivia, Evo Morales, después de no presentarse este lunes al juicio contra él por presunta trata agravada de personas. Morales, en un comunicado que ha publicado en redes sociales, ha exigido un proceso imparcial y legal que esté, ha dicho, apegado a la Constitución y al derecho procesal, todo después de ser declarado en rebeldía y emitirse una orden de captura en su contra, Elena Jiménez.
3: El exmandatario califica este proceso como un juicio político, asegura, con acusaciones falsas y con pruebas inventadas con el único objetivo de acabar con él. El juicio ha quedado suspendido. Luis Esteban Ortiz, presidente del Tribunal de Justicia.
4: Esta audiencia queda suspendida sin fecha porque deben pasar 2 circunstancias particulares. O la aprehensión o la comparecencia voluntaria de estas personas al juicio para que se reinicie la audiencia.
3: Evo Morales fue presidente desde 2006 hasta 2019 y está acusado de tener una relación con una menor de edad con la que presuntamente tuvo una hija en 2016.
2: Ya en España esta madrugada se ha dado por concluido en el puerto tinerfeño de Granadilla de Abona el operativo de la evacuación de los pasajeros del crucero Ondius afectado por un brote de hantavirus. Los trabajos del Ministerio de Sanidad Civil han finalizado la desinfección de todas las zonas del puerto por las que han transitado los pasajeros. Así lo ha anunciado la directora general de Protección Civil, Virginia Barcones, en un audio que ha dicho el propio organismo.
5: La unidad NRBQ, perteneciente a la UCECIC de la Guardia Civil, ha procedido a la desinfección de las zonas por las que han transitado los evacuados de este crucero. Era la última fase del plan que diseñamos para acometer esta emergencia.
2: Esta madrugada también ha llegado al aeropuerto de Eindhoven en los Países Bajos el último de los vuelos que ha salido en la tarde de este lunes de Tenerife, mientras en el Hospital Militar Gómez Ulla de Madrid continúa aislado en la planta especial el pasajero español que ha dado positivo provisional al virus.
3: Se trata, según el Ministerio de Sanidad, de un positivo provisional a la espera de una segunda prueba PCR que confirme la presencia del virus. El hombre se encuentra de momento asintomático y sin complicaciones. El resto de pasajeros españoles del barco han dado negativo y van a permanecer en el hospital mientras cumplen con la cuarentena establecida, aunque el Ministerio de Sanidad asegura que en las próximas horas se sabrán los resultados definitivos.
2: Día destacado hoy para la cultura y para el séptimo arte con el inicio de la 79ª edición del Festival de Cannes con la entrega de una palma de oro de honor al director neozelandés Peter Jackson. Hasta el 23 de mayo se espera que más de 12.000 personas acudan a la muestra en una edición que también va a rendir homenaje al cineasta mexicano Guillermo del Toro con la proyección en su vigésimo aniversario de la película El laberinto del fauno. Un Festival de Cannes histórico este año para el cine español con hasta tres películas de nuestro país compitiendo, Elena, por la palma de oro.
3: Sí, Pedro Almodóvar con Amarga Navidad, Rodrigo Sorogoyen con El ser querido y los Javis con La bola negra tratarán de llevarse el máximo galardón en una edición con marcado acento español. Además, estos días también se va a poder ver el debut como director de John Travolta en la adaptación de Ven a volar conmigo o el documental sobre John Lennon y Yoko Ono de Steven Soderbergh.
2: Pues en el Festival de Cannes nos despedimos en Radio Nacional de España. Comienza ahora El Despertador.
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7: Muy buenos días. Bienvenidas y bienvenidos a El Despertador de Radio Nacional. Os habla Guillem Hidalgo y esta mañana me vuelvo a encargar de presentar el programa en ausencia de nuestro director, de Gorka Rodríguez. Tenemos por delante dos horas apasionantes de radio para entretenerte, para divertirte, como siempre, para pasar un muy buen rato. El equipo del Despertador está formado por Gorka Rodríguez en la dirección, Lourdes Castro, Ángel Lobo, Sara Uña y Cristina Domaica en redacción, en la producción Víctor del Valle, en la realización Zacarías de la Era y en el control técnico de sonido, ahora mismo a los mandos, Jorge Delgado, y también le acompañan José Nieto, Jorge Muñoz y Borja López.

Estamos muy bien, gracias a vosotros, nuestros oyentes, ya sea en directo o en diferido, a través de RN Audio y el resto de las plataformas digitales. Muchísimas gracias por escucharnos. Y si nos quieres contactar ahora mismo o a lo largo del programa, te recuerdo que nuestro teléfono es el 900-137-137. 900-137-137. Y hoy traemos regalos.

0: Ya aviso. En Instagram nos llamamos eldespertador.rne. También nos puedes encontrar con ese usuario en TikTok. O si lo prefieres, tenemos perfil en Twitter, eldespertador con dos R's. Vamos con nuestros contenidos de este martes 12 de mayo de 2026. Comenzaremos con nuestra querida sección Plané Sonoro a cargo de Jorge Plané. Le seguirá Carlo Bosserman en su sección El Día Que, mano a mano con Gorka Rodríguez. Y remataremos esta primera hora con Torito, como no, que trae su ranking prohibido.
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0: y en la segunda hora la tertulia despierta. Hoy estarán Torito, Alexinos, Carlos ¿Qué opinan? Y Tatiana Muñoz.
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0: Y venga, como ya tengo aquí sentado a Jorge Plané, vamos con Plané Sonoro.
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0: Muy buenos días, Jorge Plané.
3: Buenos días, Guillén. Oye, estoy pensando que Gorka no quiere venir los martes para no enfrentarse
0: al concurso corre-corre, normal, de verdad.
3: Y mira que iba a casi a un 100%, pero bueno, nunca se sabe. Pero sí. Tú no lo hiciste mal la pasada semana. Veremos luego.
0: Gracias, lo hice fatal.
3: ¿Qué tal te portas? Bueno, un placer volver a estar en El Despertador. Cuando estabas dando el ranking de todos los que colaboramos aquí, sí. Y cada mañana, la cantidad de gente que despierta a esta hora de la mañana.
0: Muchísima,
3: ¿eh?
0: Gente trabajando para que todo salga lo mejor posible.
3: Bueno, hoy he traído dos CD DVD de nuevo. Diferentes. Uno, que se editó hace algunos años, que era un homenaje al gran Enrique Urquijo. Okay. Parece importante en la historia de los secretos, pues una larga lista de, en un total de 19 invitados, ¿sí? En ese doble CD DVD cantan los grandes éxitos de los secretos, que será uno de los regalitos. Y el otro, más dicharachero, pues otro CD DVD de la gran mexicana Paulina Rubio, para que le guste la música más divertida, nada que ver con los secretos.
0: Gran City Pop.
3: Dos CDs DVDs para los que todavía usan algo entre digital, pero claro que se toca, que, sí. Que no es el pincho ni las plataformas. Y a ver si la semana pasada se lo llevaron, ¿no? Lo que traje,
0: que
3: ¿no?
0: Se lo llevaron y lo agradecieron mucho. Gusto mucho. Hubo muchísimas llamadas, Jorge. Muchísimas gracias. Ahora lo sortearemos a lo largo
3: pues
0: del programa.
3: Pues así estaré hasta que llegue el final de temporada, porque tengo una gran colección de todo tipo de música. Bueno, nueva invitada para contarnos alguna anécdota curiosa, divertida, original. Que llevamos ya casi 9 meses trayendo muchos invitados. Oye, es una mujer que ya desde muy joven empezó a cantar, a participar y se hizo popular sobre todo en el 2016 con esta canción. Productora, le gusta hacer pop, le gusta hacer electrónica, le gusta hacer baladitas, le gusta hacer un poquito de todo. Se llama Barey.
0: Vamos a dejar que escuche un poquillo.
3: Bueno, pues Barey, le dije el otro día, cuéntanos alguna anécdota y nos va a contar esto.
4: Hola, ¿cómo estáis? Soy Barey. Me paso por aquí para mandar un beso enorme a Gorka y a Jorge del Despertador de Radio Nacional de España. Este verano pasado estuvimos girando por varias ciudades de España y pasábamos por muchos peajes. Y en uno de esos peajes iba conduciendo mi road manager y amigo Jonathan, y cuando pasamos me dio el ticket, lo guardo en el lateral del coche, de la puerta, y al cabo como de 10 minutos me olvido absolutamente de que ese es el ticket del peaje, y el chicle que tenía en la boca lo doblo y lo guardo con el ticket del peaje que teníamos que meter en la siguiente parada. Cuando de repente llegamos, me dice, ¿me pasas el ticket, por favor, del peaje? Claro, mi cara blanca, os podéis imaginar. Y me dicen, ¿qué pasa? Digo, pues que no lo vamos a poder usar. Claro, ataque de risa, os podéis imaginar, de los cuatro que íbamos en el coche. De Barey es lo peor, no me lo puedo creer. Total, que no se me ocurre otra cosa que ponerme a comerme el chicle de vuelta. Empecé a quitarlo con la mano y a metérmelo en la boca. No lo cogía la máquina, lo sacábamos y al final acabé chupando el ticket literalmente hasta que conseguimos que pasara. En fin, ahí va mi anécdota y, como dicen mis amigos, marcarse un Barey.
3: ¿A ti no te ha pasado eso de...?
0: No. La de cosas que pasarán de gira, ¿eh?
3: Mucho, mucho.
0: Está suave, por supuesto.
3: Yo he vivido algunas con algunos artistas y hay de todo, desde que gente que canta, algunos que son insoportables contando chistes, otros que están roncando.
0: Es que son muchísimas horas de viaje, Jorge. Sí.
3: Bueno, esto que suena de fondo es el nuevo single, precisamente de Barey, que es una colaboración con nuestro amigo David de María. Vamos a oírle, Abuela de Barey.
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0: Muy bonito, me gusta mucho cómo suena.
3: Bueno, pues dándole vuelta a mi cabeza, ¿no te crees que es fácil recordar historias mías con artistas o momentos claves en mi vida profesional, o en ese caso profesional divertida? Nos vamos a situar a mediados de la década de los años 80. Era la década, yo he vivido cuatro décadas intensas, ¿sí? Los 80, los 90, los 2000 y hasta ahora la segunda parte de los 2000, los del 10 al 26, que es un poco más de cuatro décadas.
0: Los felices 20.
3: Y los 80, en cuanto a Radio Fórmula, a Radio Musical, era la época más loca, pero absolutamente loca. Todavía seguía mezclándose el disco, el vinilo y el CD.
0: Vale.
3: Todavía todo era, ya se había inventado a mitad lo que era el satélite. Había un locutor principal que lanzaba los programas. En ese caso yo estaba en 40 principales a nivel nacional. Pero todavía existían las emisoras locales, donde los coordinadores de emisoras y el equipo de locutores hacían una programación local durante una serie de horas. Y con tal motivo, una vez al año, 40 principales nos reunía lo que era la convención de 40 principales para los coordinadores de toda España. Después hizo itinerante, pero durante algunos años el lugar siempre era mismo, el Hotel Orams de Benicàssim, en la provincia de Castellón. Sitio mítico, el hotel sigue estando renovado porque tenía muchos años. Y en tres días, de viernes por la mañana a domingos por la tarde, nos juntábamos allí. Pues imagínate, una peña de veintitantos años, todos chicos, algunas chicas, y un montón de artistas, gente de promoción de compañía de discos. Hacíamos concursos de DJs, nos daban charlas, nos decían que éramos los mejores, en aquella época no lo creíamos, etcétera, etcétera, etcétera. Y lo que vengo a recordar era el positivismo y lo que hacíamos. Hacíamos conciertos en la calle, y yo recuerdo dos conciertos míticos en la playa de Benicàssim, que fue uno con el gran Tino Casal de Eloís y otro con Mecano, que tuve además la suerte de presentar, porque hubo un concurso de DJs entre nosotros.
0: Anda.
3: Y me eligieron para presentar a Mecano en esa época. Y luego, lo fundamental era el partido de fútbol. Todos los años hacíamos un partido de fútbol que era locutores. Yo me había jugando con Fernandisco o con Antonio Avellán, gente mítica de la Radio Fórmula de nuestro país, y jugábamos contra Nacho Cano de Mecano o contra, por ejemplo, Mikel Erentxu de Duncan Du. Y el resultado de tres días es no dormir, pasártelo bomba y venir con un positivismo absoluto a tu emisora original, queriéndote que era el rey del mambo. Y yo creo que es algo que se perdió con los años, y que aunque ya no hay coordinadores locales en las radiofórmulas, sí se debía hacer a nivel, no sé, nacional, para la gente que trabaja en la radiofórmula, de vez en cuando reunir desde el primero al último para decirle, oye, que sois gente que trabaja mucho, que da felicidad, y eso es algo que yo echo mucho en falta en la radio de hoy día. Y esa es la historia. Vamos a dejar a Duncan Duque suene un poquito.
5: Hoy
0: pues es una buena reivindicación, Jorge, la verdad. ¿Cuántos seréis más o menos? ¿Cuántos os juntaríais?
3: Pues calcula las provincias que hay en España. ¿Cuántas provincias hay en España? Pues
0: son, vaya pregunta, son unas 50, ¿no? Cerca de 50.
3: Luego algunas provincias tenían algunas subemisoras, pues no seríamos 80 o 90 personas al final.
0: Qué bueno.
3: Con mucha gente, lo pasamos bien. Oye, ¿estás preparado para fallar un montón de preguntas?
0: Madre mía, el otro día me sentí bastante... Bueno, además, en comparación con Gorka, pues, ¿qué te voy a decir?
3: Bueno, lo que pasa es que voy viendo el listón de las preguntas y Gorka no viene,
0: claro.
3: Y tú, Guillén, estás dejando un papel. Oyentes que participar, dando a responder antes que Guillén, son 2 minutos y 20 preguntas. Si no la sabes, dices, pasa, tú desde casa, en el coche o currando, puedes hacer lo mismo y luego decir, oye, pues he acertado 5, no tenía ni idea, o me las sabía todas.
0: Y te ríes de lo bien que lo ha hecho el presentador.
3: Primera pregunta, ¿estás listo? ¿De qué nacionalidad era Beethoven?
0: Hombre, alemán.
3: Bien. ¿Quién es la cantante principal de la banda Fleetwood Mac?
0: No lo sé.
3: Bien. ¿Cómo se llama el vocalista de U2?
0: Bono.
3: ¿Quién cantaba Like a Rolling Stone?
0: Bob Dylan.
3: Bien.
0: Bien.
3: ¿Qué banda lanzó el álbum Dark Side of the Moon?
0: Pink Floyd.
3: Bien, bien.
0: Vamos.
3: ¿Quién es la reina de la salsa?
0: Celia Cruz.
3: Bien. No lo habrás leído, ¿no?
0: No, hombre.
3: ¿Qué canción cantó Karol G en el 24, que fue su mayor éxito?
0: ¿En 2024? Si antes te hubiera conocido.
3: ¿Quién canta la canción Valió la pena?
0: Fue
3: marido de Jennifer López.
0: Ay, Marc Anthony.
3: Bien. ¿Qué grupo de K-pop lanzó Dynamite?
0: BTS.
3: Bien.
0: Vamos.
3: ¿Qué artista colaboró con Rosé en el superéxito Apache?
0: Hombre, Bruno Mars.
3: ¿Qué canción de Sabrina Carpenter fue un éxito en el 2024?
0: Pues si no es Expreso, no me conozco otra.
3: Sí.
0: ¡Vamos!
3: ¿Qué artista? Solo os falla uno. ¿Qué artista urbano es famoso por el tema titulado La Bachata?
0: Manuel Turizo.
3: Bien. Vamos. ¿Qué banda tiene el logotipo de la lengua? Facilísimo.
0: Siempre, sí, Rolling Stone.
3: ¿Cómo se llama la cantante principal del grupo Blondie? Rubia paso. Ellas, ¿no? ¿No? Bueno, luego te lo digo. ¿Qué instrumento tocaba Jimi Hendrix?
0: La guitarra eléctrica.

0: Perfecto. ¿Qué boy band incluía a Justin Timberlake?
1: Oh, sí, NSYNC.
0: Bien. ¿Qué banda cantaba Don't Speak? ¿Dónde speak?
1: Buf, paso.
0: Vale. ¿Cuál es el nombre de la cantante que interpreta Umbrella?
1: Rihanna.
0: Vale. Vamos. Y dos últimas. ¿Qué instrumento tocaba Louis Armstrong?
1: La trompeta.
0: Y la última. ¿Quién cantaba la mítica canción La Bamba?
1: Ay, no, paso.
0: Bueno, un notable. Solo se ha fallado tres. Muy bien, Guillem.
1: Bien.
0: Bueno, La Bamba era un tema de un grupo llamado... la cantaba Richie Valens.
1: Ok.
0: Con Los Lobos, que era la banda que cantaba la canción.
1: De acuerdo.
0: Luego, Don't Speak era la canción de No Doubt.
1: Vale.
0: Con Gwen Stefani, una chica guapísima, que además suele ser presentadora del programa La Voce en Estados Unidos. Y creo que había una más al principio que...
1: La número dos, creo que
0: La número dos, que era la cantante principal de Fleetwood Mac, Stevie Nicks.
1: Ni idea.
0: No está mal.
1: De 20, no
0: 17 Oye. Preguntas. Y como nos queda todavía tiempo, vamos con algunas... Bien.
1: Gracias, Paca, gracias. Se agradece.
0: Vamos con alguna curiosidad musical.
1: Sí.
0: Entremos en una batalla legal por la autoría de la canción. Flowers, hasta aquí todo bien. Miley Cyrus, esa canción la saca hace algún tiempo, no demasiado, se convierte en su mayor éxito en todo el mundo, pero desde hace tiempo esto no es nuevo, colea la película y ahora resulta que un juez ha declarado que van a ir a juicio porque Bruno Mars le reclama que su compañía Tempo Music, que esto está copiado de otra canción de Bruno Mars que editó antes, llamada When I Was Your Man, que es esta que suena. Bueno, y los amigos oyentes del despertador que juzguen si hay alguna similitud. Hombre, si quieres ver los peces vuelan debajo de...
1: Yo reconozco tener dudas.
0: Hombre,
1: para Zaka sí que hay plagio ahí, parece.
0: Yo lo que no sé es que Bruno Mars no creo que le haga falta mucho el dinero, ¿eh?
1: No, la verdad es que no, pero bueno.
0: ¿Y Miley Cyrus?
1: ¿Tú qué opinas, Jorge?
0: Si te pones si es que si empezamos a esta finura, el 80% de las canciones tendrían algo de similitud con otros temas.
1: Hay algunos que son flagrantes, pero yo creo que este no está en esa categoría.
0: Bueno, lo dejamos ahí y veremos lo que decide el juez americano, si Miley Cyrus tiene que pagar por Flowers a Bruno Mars o no. Y ahora vamos a recordar que en este 26 se cumplen 20 años de dos artistas que crearon dos canciones y ninguna de esos dos artistas querían sacar la canción. La primera es Shakira. Uno de sus mayores éxitos, junto a Wycliffe de los Fugees, uno de los grandes referentes del funk internacional. Shakira, cuando sacó esta canción, antes de sacarla decía: no la quiero, me parece un tema horrible.
1: Váyatela.
0: Pues mira, se convirtió en uno de los mayores éxitos. Y justo hace 20 años, que se cumple en el 26, otra grande de ese triste club de los 27, porque se nos fue a los 27 años, Amy Winehouse lanzaba ese Rehab. Dijo que era una canción horrible, tonta, que no quería cantarla en ningún momento. Y su productor dijo que sí. Y se llevó un Grammy, casi nada.
1: Es que además esta canción, para los que no conocemos mucho de la discografía de Amy Winehouse, es la que conocemos, o sea que...
0: Bueno.
1: Que, pues nada, Jorge, muchísimas gracias por...
0: Mientras que llega Torito, podemos poner una rafaguita de la playlist.
1: Torito viene más tarde.
0: Ah, viene más tarde. Pues
1: viene
0: entonces
1: más tarde,
0: nada, la dejo para la semana que viene.
1: Que un millón de gracias
0: a ti
1: por
0: a
1: estar
0: ti.
1: Aquí una semana más.
0: Muchas
1: y
0: gracias.
1: Y por no ponérmelo tan complicado. Al final no me lo...
0: No, es que vas aprendiendo. Yo creo que te estás...
1: Hecho
0: o te han leído las preguntas o estás empollándote.
1: Yo no hago trampas. Jorge Planet.
0: Un abrazo a todos.
1: Sonoro,
0: gracias.
1: Muchísimas gracias. Y nosotros nos vamos ahora en El Despertador de Radio Nacional. Escuchar a Carlos Wasserman con Gorka Rodríguez en El Día Que.
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6: Muy buenas noches. Empieza, se llama Copla.
8: Vamos allá, Marcelo. Primer objeto. Vamos, vamos.
9: Hay expresiones dentro del mundo de la televisión que todos conocemos y que todos manifestamos. Por ejemplo, hay un concepto que en algunos momentos puede parecer un poquito injusto, de alguien que fue absolutamente todo dentro de la televisión y de repente, no se sabe cómo, o al menos eso creemos, deja de estar. No hay despedida, no hay ningún tipo de explicación, simplemente desaparece. Y con el tiempo aparece esa etiqueta, y además lo gracioso es que la etiqueta aparece cuando vuelve. Juguete roto. ¿Qué es un juguete roto? ¿Cómo no ser un juguete roto? Que supongo que habrá mucha gente que se dedica a este medio de comunicación que no quiere ser un juguete roto. Nos lo va a explicar Carlo Bosserman. Bienvenido.
10: Qué responsabilidad de explicar.
9: Amigo.
10: Una cosa tan como, difícil.
9: Como
10: tan
9: decía
10: delicada.
9: Aquel, haber elegido muerte.
10: Me decía uno, dice, haber elegido, te has elegido jefe, ahora dilo.
9: Ahí está, asúmelo, explícalo. Asúmelo.
10: Bueno, todo lo que voy a decir son opiniones.
9: Desde luego.
10: Porque es un tema muy delicado, muy complejo, que va en la personalidad de cada uno y en la situación. Bueno, o sea, el juguete roto, muchas veces la gente puede decir, alguien que ha fracasado. No es exactamente alguien que ha fracasado, ¿no? Es algo más complejo, ¿no? O sea, mi opinión, habrá gente que opinará de otra forma.
9: Sí, sí, sí.
10: O sea, son estas personas, que nacen en la televisión, en el espectáculo, en el cine, no necesariamente en la televisión, en el mundo del espectáculo en general, ¿no? Llamémoslo así. O sea, cine, ficción, entretenimiento, lo que sea. Bueno, que de golpe, por los motivos que sean, tienen una carrera, fulgurante, rápida. Algunos más lenta, ¿no? Pero que cogen un peso específico en la sociedad y en el mundo del espectáculo, de la televisión, del cine. Y de golpe desaparecen y ya no están. Pero no todos los que desaparecen son juguetes rotos, ¿eh?
9: Ah, no, claro.
10: Claro, hay que aclararlo. Hay algunos que son juguetes rotos y otros no.
9: También es cierto que nadie, conozca, nadie asume de sí mismo que es un juguete roto.
10: Eso siempre. Eso siempre. Pero de cara a la sociedad.
9: Sí.
10: Y tú lo acabas de decir, porque después te ponen una etiqueta.
9: Ahí está la etiqueta.
10: O sea, cuando desapareces o cuando vuelves a aparecer, ¿no? Porque cuando vuelves a aparecer de otra forma distinta, ¿no?
9: Exacto.
10: Y entonces, ¿cuándo eres? Cuando yo creo que se te puede poner esa etiqueta.
9: ¿Cuándo?
10: Cuando tú realmente no tienes una red, no aceptas lo que ha ocurrido, no evolucionas en lo que está ocurriendo. ¿Y qué está ocurriendo? Está ocurriendo lo que ocurre, la televisión, el espectáculo, el cine, todo esto es un negocio. Nunca olvidemos que independientemente de todo, la parte artística, la parte creativa, la parte más emotiva, detrás hay un negocio, punto. Entonces, cuando alguien entra en este negocio y hace su carrera y de golpe tiene un éxito brutal, y entonces los focos, las entrevistas, se vuelve una persona mediática en ese momento histórico, ¿no? Tu ego se dispara y piensas que eso es infinito, pero las cosas no son infinitas. He visto pasar tantos por mis manos, todo tiene su fin, ¿no? Claro, cuando esos focos se apagan, la cosa se complica, porque o tienes la cabeza muy bien amueblada y entiendes que se han apagado, ¿por qué? Porque ya no generaba audiencia, porque he empezado a generar demasiados líos de otra índole que no vamos a entrar, ¿no?
9: Sí, sí, sí, puede pasar.
10: Puede pasar, hombre, claro. Yo he visto gente que tenía su carrera y por determinadas circunstancias, que no voy a entrar aquí en antena, empezó a montar líos. Y los canales y los productores no empezaron a apartarle. O sea, lo mismo puede pasar que la audiencia, no te sigue, llega un momento que no te quiere seguir, o el canal cree que ya no era rentable. O sea, no hay que olvidar que los canales y los que invierten, los productores de cine, son gente que se juega mucho dinero.
11: Claro.
10: O sea, y no va a apostar por algo que sabe que está en decadencia, por las razones que sean, que pueden ser miles, O sea, sería hacer 7 programas sobre esas razones, ¿no? Uh-huh. Entonces, todo esto hace que alguien, bueno, o sea, había un amigo mío que lo llamaba "Caes en el lado oscuro de la luna", como el disco de Pink Floyd,
11: "The
10: Dark Side of the Moon", o sea, caes en el lado oscuro, ahora que está de moda, además, sí, que hemos descubierto lo
11: que
10: otro lado.
11: No se ve nada, no hay cobertura, no hay nada.
10: Caes en... Cuando caes en ese lado oscuro de la luna, la cosa se complica. Se complica porque de la noche a la mañana tu teléfono ya no suena. No te llaman para entrevistas, no te llaman para eventos, no te llaman para programas, y empieza el calvario. Entonces, si tienes la cabeza muy bien amueblada, seguramente habrás hecho tu, llamémoslo así, plan B. Bueno, o sea, hay gente que se ha reciclado. O sea, al estar delante de la cámara, se ha puesto detrás de la cámara.
11: Claro, por ejemplo.
10: O sea, muchos, o sea, yo conozco muchos que se han puesto detrás de la cámara, muchos que se han puesto a hacer otros negocios y viven tan felices, ¿eh?
11: Hay bailarines que se ven ya mayores y de repente son coreógrafos.
10: Son coreógrafos, ¿no? Coreógrafos.
11: Es reinventarse,
10: y, o sea,
11: ¿no?
10: Y realizadores y directores, o sea, es, bueno, o sea, más que reinventarse, es adaptarse a una nueva situación. Dices, bueno, perfecto, ya no me llaman para estar delante de la cámara, ahora me pongo detrás de la cámara. O sea, o me dedico a la agricultura, a lo que te da la gana, o sea, lo que te guste, ¿no? Haz lo que más te guste de la forma más apropiada y sin hacer muchos daños colaterales, ¿no?
11: Intentarlo, al menos.
10: O sea, intentarlo. Pues eso es. O sea, pero esto que ahora estamos hablando aquí, que parece tan sencillo, no es tan sencillo, porque ahí interviene el cerebro humano. O sea, fíjate tú, mucha gente, de la gente joven que ha entrado en la historia, ¿no? En reality, ¿no? Gente desconocida, que de golpe, en un periodo de tiempo de 3, 4, 5, 6 meses, son, como digo yo, las estrellas del rock del momento.
11: Sin duda.
10: Claro. Pero cuando se apagan los focos de la televisión, no todos siguen en la cresta de la ola.
11: Y menos mal, también te
10: digo. No, menos mal. O sea, entonces, ahora ha ocurrido que ha aparecido Internet y entonces empiezan a hacer podcasts y cosas en Instagram y TikTok. Y le dan cierta visibilidad porque ellos mismos se lo producen. Pero te aseguro que en su cerebro estoy convencido que siguen pensando, dice, yo era la estrella del rock.
11: Eso es.
10: Y ya no soy la estrella del rock, ¿no? O sea, y eso tienes que saber asumirlo.
11: Porque la tendencia, ¿cuál es? En el momento en el que ves que te han quitado el foco, la tendencia es asumir que uno ya ha perdido interés para la audiencia, o me han quitado la oportunidad, o hay manos negras, o se ha equivocado la gente.
10: Es que entonces entramos en la otra historia.
11: A ver.
10: ¿No? Entonces, hay varias alternativas aquí. Dice, bueno, el que le quitan el foco y es consciente que le quitan el foco, porque tarda un periodo en digerirlo, ¿eh? Pero, o sea, entiende que ya se ha acabado su época.
11: Lo típico que dicen, fue bonito mientras duró.
10: Sí. O sea, hay gente que el profesional es que lo entiende. Hay otros que ya no entienden tan bien eso. Entonces dice, es que no me dan oportunidades. Es que yo podría presentar el informativo. Es que yo podría presentar, no sé,
11: cualquier cosa.
10: Cualquier cosa. Sí, o sea, sí, el MasterChef. Podría presentar Broncano. La revuelta. O sea, tú te ríes.
11: Pero te aseguro que yo...
10: Hombre, he representado a algunas personas que otras en este país hace muchos años, ¿no? He tenido gente que me ha llegado a decir, es que no entiendo por qué no me han llamado para presentar un informativo.
11: Ya lo sé, ya.
10: O sea, y contigo lo he hablado fuera de micrófono. Sí. Y tú dices, ¿pero cómo vas a presentar un informativo? Es que no me dan la oportunidad. Pero es que, o sea, sería pegarse un tiro en los pies.
11: Claro.
10: Después, ahí, el tercer perfil que No consigue entender que era estrella de un día. Y se cree que la televisión es infinita, y que el éxito es infinito, y todo es infinito. Y no es verdad. todo tiene su comienzo y su final. Quedas en el recuerdo histórico de la gente. Bueno, hay momentos que ya se acaba, igual que se acaba mi carrera, tu carrera y la carrera de todos. Bueno, o sea, y entonces o nos reciclamos o sea, entramos en una depresión profunda. Ahí es cuando empiezan los juguetes rotos.
11: Ahí es cuando, o sea, que
10: esa es mi opinión, ¿eh?
11: Es mi opinión, Gorka. Que depende de uno, es decir, te pueden llamar juguete roto, pero que tú lo seas, al final es como tú te sientas.
10: Yo creo que hay una parte, o sea, que es importante tuya. O sea, porque cuando dice, no, es que los medios, no sé, la televisión, el cine, es que genera juguete roto. Bueno, es un amplificador de esos juguetes rotos. Pues, ¿por qué? Porque en poco tiempo, ¿cuántos niños hemos visto en la historia del cine? O sea, Joselito,
11: por ejemplo. O sea,
10: y después, cuando se apagaron los focos...
11: Y le cambió la voz.
10: O sea, claro. Dice, ya... Es que ha cambiado.

0: si eres capaz de evolucionar, no estarás en esa lista. Si no evolucionas, es lo más probable que estés en esa lista.
1: O sea, hay que saber reciclarse, porque mira, por ejemplo, el caso de Luis Miguel, niño prodigio también, fíjate, uno de los cantantes más famosos del mundo. O sea, no fue cuestión de voz ni un golpe de suerte. Él se supo, supongo que estaría también bien recomendado, bien acompañado por sus padres.
0: Sí.
1: ¿Y por qué no el resto de gente no tira hacia allá? Bueno, ¿no? Si parece como sencillo.
0: Sí, sí, bueno, es que no es sencillo, no es nada sencillo el tema. O sea, parece sencillo, o sea, me encanta.
1: No es sencillo.
0: No, porque hay muchos más factores que tú no controlas. O sea, bueno, Luis Miguel seguramente ha tenido buenos. ¿Por qué hay cantantes que, bueno, que no cantan, no tienen una voz extraordinaria y han tenido éxitos mundiales, y otros que pueden tener una voz extraordinaria no tienen éxitos mundiales? ¿Por qué? Bueno, pues será por muchas razones. Primero, porque además de todo esto hay una cosa que hemos hablado muchas veces, que es el talento. ¿Qué es el talento? Pues mira, no te lo sabría explicar,
1: no, claro.
0: Pero ese talento llega a la gente y lleno el Bernabéu, y otros no lo llenan. ¿Por qué? Bueno, porque tengo un talento. Dice, pero canta mejor este que este. Sí, tiene una voz muchísimo mejor.
1: ¿Y qué te parece, Carlos? Porque, ¿sabes qué ocurre? Que, claro, yo con el paso del tiempo también voy conociendo gente que ha tenido momentos y esos momentos han pasado y han querido anclarse en ese momento y la audiencia ha ido como más rápido. Existe el talento, por supuesto, y el talento no se va, porque el talento es innato.
0: Claro.
1: Pero hay personas que carecen de una estrategia como para mantenerse, que está relacionado también con saber reinventarse, a lo mejor no en lo que ofreces al público, sino, bueno, en otros factores, igual dirigirte a otros públicos o buscar un nicho más en concreto. La gente es como muy cabezona y quiere anclarse en el pasado y decir, esto que viví es que lo tengo que vivir toda la vida.
0: No, claro, ese es parte, uno de los problemas. O sea, uno se ancla en el pasado, yo he sido, yo he hecho, yo no... Bueno, que está muy bien el pasado, ¿eh? O sea, eso te da una experiencia, te da un bagaje, te da una visión de las cosas. Pero yo no puedo hacer el mismo programa que hacía en 1995 en el 2026.
1: No.
0: Es imposible. Entonces, o te adaptas a los tiempos, o evolucionas, o no funciona. Hay otro tipo de perfil que no hemos hablado, que es el perfil que te encasillan. El negocio te encasilla. O sea, yo he tenido gente que he representado que estaba encasillado en un tipo de programa y era muy difícil sacarlo de ahí. O en ficción, en un tipo de personaje. Tú eres el malo de la película, claro. Tú eres el bueno de la película. Y es que yo quiero ser también, de vez en cuando, no solamente el malo, quiero ser el bueno.
1: Sí.
0: Es muy complicado. Eso sí que es parte de la responsabilidad de los productores y de los canales.
1: Sí,
0: que a veces encasillamos mucho a las personas.
1: Lo hacéis mucho, Carlos.
0: Sí, sí, no, te lo estoy diciendo yo. O sea,
1: ya lo sé. O sea, te lo digo porque yo he sido presentador de Magazine de Aragón, he sido locutor de Radio Fórmula, he sido presentador de concurso, ahora llevo el Magazine de Madrugada en Radio Nacional de España. La gente no te permite, no te digo que valga para todo, ¿eh?
0: Sí.
1: Pero la gente siempre te encasilla con lo último que has hecho.
0: Correcto.
1: O sea, es que es fuerte
0: ¿eh? O sea, y generalmente lo último está ligado con el anterior, ¿eh?
1: Exacto.
0: Con el anterior. Entonces, dice, Gorka, ¿puede servir como actor para una ficción?
1: A ver, yo sé que no.
0: No,
1: pero imagínate, pues que yo supiera,
0: o sea,
1: que sí.
0: Pues fíjate tú, yo no lo sé.
1: Pues yo te digo,
0: o sea,
1: que no.
0: Yo te diría, no lo sé, o sea, tú lo dices, yo me lo creo. O sea, yo no lo sé, o sea, te tendría que ver en
1: claro.
0: Acción. O sea, que puedo tener mis dudas. Sí, digo, es que nunca lo he visto. Nunca te he visto. O sea, y hasta que tú no ves las cosas, es muy difícil opinar. Puedes tener, el instinto, que es un tema muy importante en este negocio, pero saber a ciencia cierta. Pero ¿cuántas veces hemos visto presentadores, actores, que dicen, qué bien,
1: sin
0: anda,
1: duda.
0: Pues mira, acabamos de descubrir, bueno, porque le has dado la oportunidad.
1: Exacto.
0: Y mira,
1: y eso es lo que yo decía a la gente con poder, decía, dame la oportunidad, mírame, escucha esta maqueta, hazme un casting, y bueno, No te digo que me hayan dado siempre la oportunidad, pero he ido cambiando de perfil de una forma o de otra, que a lo mejor... Y también responsabilidad mía, porque claro, si lo primero que hago es ser colaborador de un programa de televisión y por mis narices tengo que hacer todo, toda la vida lo mismo, pues a lo mejor me empiezo a frustrar y dejo de ser colaborador y me cago en todo porque digo, teníais que darme la oportunidad, y ahí sí que sería yo un juguete roto. O sea, es una responsabilidad común.
0: Claro, por eso te he dicho... Eso es al 50%.
1: Sin duda.
0: Es al 50%. Uh-huh. Los que contratan televisión, productor, etcétera, etcétera. Y la otra parte. Uh-huh. Porque la otra parte tiene que tener también gran parte, bueno, tiene una gran responsabilidad porque tiene que tener la cabeza bien amueblada.
1: Sin duda.
0: Tiene que saber en cada momento cuándo acelerar y cuándo levantar el pie. Y que no pasa nada. Mañana será otro día, como diría Scarlett Tojera.
1: Total. Mira, antes de empezar, te he hablado de una persona que te he dicho que vino a cenar a mi casa, una persona con poder.
0: Sí, sí, sí.
1: Y en esa cena me dijo que hay un presentador que hoy en día hace mucho y es presentador porque tiene mucho movimiento en redes sociales. ¿Vale? O sea, creó su perfil de Instagram, es cierto que va como un tiro, y a partir de ahí le dieron la oportunidad en televisión y está ahí trabajando. Esa persona dice que se metió en Instagram porque estaba cansado de ser producto de los antojos de los directivos de televisión. Ahí la cadena es la que hace y deshace, la que considera y la que confía y la que no.
0: Sí.
1: ¿Se podría rescatar un...? Es decir, ¿hay algún caso que te venga a la cabeza de algún juguete roto, vamos a decirlo así de forma como rápida, ¿no? Y entrecomillada, que le hayan dado la oportunidad y, oye, haya funcionado después de estar unos cuantos años sin hacer nada. O si eres juguete roto, es muy difícil quitarte ese San Benito.
0: O sea, depende de...
1: Si te viene, igual, te viene algún...
0: Tú, o sea, bueno, sí, tengo algún caso en la cabeza.
1: Perfecto.
0: No voy a decir el nombre, como
1: por
0: siempre.
1: Supuesto.
0: O sea, yo, tú sabes que soy hombre muy discreto, ¿no?
1: Vaya, más te vale.
0: Pero las demandas no las quiero, ¿no? Y sí, hay. Pero fíjate tú, siempre es una cuestión de actitud de la persona. Que entienda que lo que hizo no tiene nada que ver con lo que va a hacer.
1: Sin duda.
0: O sea, hemos visto en la historia y, bueno, la audiencia aquí seguramente... puede recordar, bueno, de gente que, bueno, ha estado en el top de los top y de golpe se ha reciclado y está haciendo programas en, no en Televisión Española, ni en Telecinco, ni en Antena 3, está haciendo programas en canales autonómicos. Y son los reyes. Los reyes. Se ha adaptado los tiempos. Ya está.
1: Uh-huh.
0: No pasa nada.
1: Es que la historia hay que escribirla juntos y hay que tener claro qué tipo de historia tiene que ser y no se puede repetir la historia, también es cierto, ¿eh? Y eso que tenemos aquí en el programa una sección que se llama La historia se repite y nos agarramos a historias del pasado, pero la vida es muy larga y hay que probar cosas.
0: Claro que, o sea, hay cosas más que se repiten, tienen el mismo modelo, pero no se repite la historia.
1: Eso es.
0: No, nunca es igual.
1: No.
0: O sea, es como cuando hemos hablado muchas veces, dice... Lo básico, lo estructural de un contenido, de una serie de ficción, siempre va a haber odio, amor, venganza, traición. Eso siempre.
1: Eso no cambia.
0: Pero desde la época de las obras de los griegos, siempre lo mismo. Ahora, ¿qué cambia? Es cómo te la cuento.
1: Uh-huh.
0: Esa es la parte más importante. O sea, más importante. Es la forma, o sea, de evolucionar. O sea, pero lo básico sigue siendo lo mismo. Tus padres, mis abuelos, mis tatarabuelos, sufrían, lloraban, sí, reían, y nosotros no, sufrimos, lloramos, reímos, es lo mismo.
1: Es lo mismo. El ser humano no ha cambiado, ¿eh?
0: Creo que el ser humano no ha cambiado.
1: Y seguimos consumiendo lo que nos interesa.
0: Desde los señores de la caverna, ¿no?
1: Sí,
0: de Altamira. Desde estos señores hasta hoy.
1: Me los imagino emocionándose con la voz a los, los cavernícolas. Carlos Wasserman, oye, muy interesante el repaso que hemos hecho a este concepto, al de juguete roto. Muchísimas gracias por estar aquí.
0: Muchas gracias a vosotros. Buenos días.
1: Seguimos en El Despertador de Radio Nacional. Muy interesante, como siempre, todo lo que nos cuenta Carlos Wasserman en el día que... Y nosotros ahora, un momentito de promos y enseguida ya está aquí Torito.
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0: Me pasan el guión de Torito, del ranking prohibido, no lo leo porque la verdad es que me gusta más descubrir aquí mismo de sorpresa qué es lo que nos trae. Siempre me río muchísimo. Buenos días, Torito.
1: Hola, churrita de mi vida, mi corazón. ¿Cómo estás, Dandy?
0: Muy bien, ¿y tú?
1: Pero ni qué lado, ¿no?
0: Sí, bueno, ya ves, mira.
1: De cada vez lo haces mejor, ¿eh?
0: Sí, sí.
1: Estoy muy orgulloso de ti,
0: esto,
1: ¿eh?
0: Esto es una cosa, vamos.
1: Tu familia, amigos y herederos.
0: Y herederos.
1: Muy orgullosos de ti.
0: Todo es muy orgullosos, desde luego.
1: Te voy a hacer un ranking que puede ser oro bendito, como está tan de moda este fin de semana en Sevilla. Han homenajeado los 10 años de esta famosa serie de robos.
0: Que lo hablamos ayer, es verdad.
1: Y
0: ¿cuál será?
1: Y Berlines y todo esto, que no hacemos publicidad a nadie. Vamos a hablar de los robos más curiosos.
0: Qué guay.
1: De la historia mundial.
0: Qué
1: churrita.
0: Guay. ¿Has hecho investigación a tope?
1: He hecho una investigación. Bueno, es que me he quedado yo con diotrías. Las diotrías de Gloria Serra me las he puesto yo. ¿Sabes? Ha sido un no parar esto, buscar webs y webs. Pues claro, hay mucha cosa falsa, pero yo te traigo cosa fidedigna.
0: Muy bien, así
1: ponme
0: me gusta.
1: Zacarías, el ¡Casca! Mejor. ¡Uy! Por noche, ¡vámonos! Sin cesar,
0: bajo amigo el aquí entra un efecto, entra la música.
1: Nunca parar, ¿eh? El pari nunca resta.
0: Nunca, jamás, jamás, siempre garantía de éxito.
1: Mira, mira que yo, claro, al llamarme Torito... Todos los bolos de discoteca que me he chupado en los años 90 y 2000, me ponía la canción esta del Fari.
0: ¿Y qué tal? ¿Te gusta?
1: Bueno, esta no, la del Torito.
0: El Torito
1: Bravo.
0: Bueno.
1: Y tenía una gana de conocerlo y lo conocí un día y me decepcionó un montón, ¿eh?
0: Sí.
1: Tenía una mala leche el Fari.
0: No fastidies.
1: Sí, era pequeñito pero matón, ¿eh?
0: Vaya por Dios.
1: Pero bueno, eso ya te lo contaré otra trama.
0: Venga, perfecto.
1: Te voy a hablar del número 5 y la primera banda, que es muy curiosa, de ladronzuelos, se llama La Banda de los Abuelos o La Banda de los Canosos.
0: Joder,
1: esto pasó en el 2015, no hace mucho, ¿eh?
0: Ajá.
1: En el Londres del 2015, ponte en situación.
0: Muy buen Londres.
1: Y ellos...
0: No ha habido mejor.
1: Y ellos... Son fuertes, ¿eh?
0: ¿Sí?
1: Son viejitos, pero poderosos. Robaron el depósito de seguridad del barrio de Hampton Garden. Qué bonito todo, ¿eh? Lo curioso de esta banda es que la media de edad es entre 60 y 70.
0: Vale.
1: Es como los amigos de Plané y él, ¿vale? Que te roban la colección entera de Joaquín Luqui.
0: La verdad es que el programa ha empezado con dos de nuestros colaboradores más veteranos. Porque después de Plané ha venido Bosserman.
1: Y yo que estoy a 49 años, estamos dando la radio que quieres, la que tú quieres. Estos hombres perforaron una pared de hormigón de medio metro para entrar en la cámara acorazada y se llevaron 20 millones de euros de joyas y diamantes, ¿eh? Hasta la fecha es el mayor robo de la historia de Reino Unido, ¿eh?
0: Y le hicieron

0: Y te sorprendería.
1: Hay que intentarlo. Mira el Louvre, la contraseña que tenía.
0: Claro, el Louvre. Pues el Brian Reader dice, mira, voy a intentar con esto. Y él entró. Él era muy amigo de Terry Perkins, de los Perkins de toda la vida. Este tiene 67 años y es diabético.
1: Muy bien.
0: Un diabético nunca resta...
1: Buena adición al equipo.
0: Si tú haces un grupito para hacer un buen atentado, tienes que pillar un diabético. Después tenemos al John Kenny Collins.
1: Vale.
0: 74 añazos, ¿vale? Era el encargado de la vigilancia y, claro, como buen robo de torrente, se quedó dormido en pleno robo y le metieron una bulla. Los otros planes. Y después tenemos al Danny Jones, que tenía 60 años, y este hombre es muy fuerte porque dice que toda la vida había dormido con un pijama de rayas.
1: Ajá.
0: Y yo era un visionario. Ella se veía el futuro en la cárcel.
1: Sí.
0: Bueno, y el plan, aprovecharon un domingo, que evidentemente era Semana Santa, que estaba todo cerrado.
1: Vale.
0: Ellos entraron y se hicieron el túnel este, bajaron el hueco del ascensor y utilizaron el taladro industrial con punta de diamante para perforar una pared de hormigón de medio metro de espesor.
1: Madre
0: el
1: mía.
0: Diabético se tuvo que... Es que el diabético era encargado de llevar el trompo este y se tuvo que tomar una medicación especial para que eso no le hiciese un shock y la liase parda allí. El gran error que tuvieron ellos es que se pusieron a hablar después del crimen en un restaurante típico de allí. Y claro,
1: se pusieron a fardar ahí.
0: La gente empezó a escuchar, los grabaron, les leyeron los labios y sabieron que habían sido ellos.
1: Madre
0: y mientras
1: mía.
0: Estaban comiendo unas cervecitas y fish and chip, hay que ser muy cutre después de robar 20 millones.
1: Con todo lo que te lo has trabajado, estropearlo así.
0: No, pero tú ganas 20 millones en diamantes y te vas a comerte un fish and chip.
1: Pero ya sabes cómo es esto, además, que si luego no cuentas la historia, luego no queda...
0: No queda.
1: Claro, es como, y ahí les pillaron por eso.
0: Es como los que se chingan famosas, que si no lo cuentan, no ha pasado.
1: Bueno, ¿sabes? No había pensado en ese ejemplo, pero...
0: Yo siempre te pongo al... Bueno, el a uno le dijeron, le leyeron los labios, esta gente que lee los labios de arriba, no los de abajo, que tenía enterrado
1: en una... Por ejemplo,
0: ¿cómo le gusta al departamento heterosexual esas bromitas? Que tengo aquí los gavilanes que se ríen. Churrita, tenían todo lo que había conseguido, pues ellos se repartieron el botín.
1: ¿Eh?
0: Y la parte del botín del que dormía con pijama de rayas lo había dejado debajo de una lápida en el cementerio del norte de Londres. Ole tú,
1: Muy bien, muy bien.
0: Pues hasta aquí la banda de los canosos. Vamos al
1: los
0: siguiente.
1: Mejores. Esta no ha sonado, ¿no?
0: Soy como Virginia,
1: en el programa.
0: Ya, apellido de Virginia que tenéis.
1: Rodríguez.
0: Que se pone a tope con la cancioncita.
1: La máquina del pop.
0: Ella es Miliki. Ella es Miliki en estado puro. ¿Eh? Bueno, el siguiente es el ladrón del selfie.
1: Vale.
0: La temática esta, ¿vale? Es un caso muy curioso porque a Donald Chip Pack, que es muy fuerte tener en tu nombre dos nombres de Disney, Donald y Chip, ¿sabes? Es como si te llaman Cruella Cenicienta, ¿sabes? Pues este hombre era... Bueno... Era un delincuente típico de Ohio,
1: un clásico,
0: Estados
1: ¿no?
0: Unidos, y en el 2006 se ve que el hombre tenía como muchas cosas de estos de efectos del alcohol, bueno, multas de estas de efectos del alcohol, conducción temeraria, vandalismo.
1: Y un viejo conocido.
0: Un viejo conocido de la justicia de Ohio.
1: Ohioense.
0: Y lo pusieron en todas las estas de los buses, en las paradas de los buses le pusieron la foto.
1: Vale.
0: Y también en la página oficial de Facebook de la policía de Ohio le pusieron la foto. ¿Qué pasó? Que el hombre era muy curioso. Él se sentía superestrella, tenía una vanidad de cojones, perdona Roberto Santamaría, me pones un pitido. Y el hombre no se gustó en la foto que pusieron de los más buscados.
1: No me digas eso.
0: Y dice que esa foto que le pusieron a él era horrible. Y el pavo va, se hace una foto con una gafa de sol en el coche, todo curioso. Y el tío va a la página de Facebook de la policía y les manda la foto.
1: ¿Os importa cambiarla?
0: Y les dice, aquí tienes una foto mejor, la otra es terrible. Le dice el hombre. Ay. Ellos cuelgan la foto, los de la policía de Ohio, que también son tremendos.
1: Curioso.

0: Eso y no pone, es. Esta foto fue enviada por el propio señor Pak, ¿vale? Le, que Pak es, viene del griego, no sé qué de dónde viene, que significa inteligente.
1: Ah, o sea, bueno sí, peco de eso, ¿eh? Una cosa.
0: Le agradecemos que sea tan servicial, pero ahora nos gustaría que viniera a hablar con nosotros.
1: Olé,
0: bueno,
1: bien.
0: Se hizo tan viral el tema,
1: qué bueno,
0: que todo el mundo empezó a retuitear la foto esta de que se había mandado el propio preso y que al final lo pillaron al hombre.
1: Es que, a ver, yo esto, a ver, no creo que me pasara, pero puedo entender la rabia, ya que te están empapelando toda la, todo Ohio con tu cara, por lo menos salió guapo.
0: De esto que, de hecho, cuando lo detuvieron, crearon un hashtag, ¿sabes? Que es que fue muy viral también, que fue que la policía puso, gracias por el selfie, gracias al selfie.
1: Qué
0: esto
1: grande.
0: Esto fue como Marilo Montero, yo lo conté aquí, ¿eh? No sé si lo conté contigo, ¿no?
1: Pues
0: Marilo Montero, un día... pasa por un kiosco y ve que una revista al corazón está en portada, ella que está conduciendo con una moto sin casco. Y ella misma se va a comisaría y dice, perdonen, ustedes me tienen que multar porque he incumplido una sanción.
1: Muy
0: le
1: bueno.
0: Enseña la portada y dice, yo no puedo estar conduciendo sin
1: increíble,
0: casco,
1: ¿no?
0: Señor agente. Y la gente dice, ¿qué quieres que haga? Pues múltame.
1: Múltame, por favor.
0: Y de allí salió con una multa.
1: Bueno, pues mira, oye, vale, honesta la mujer.
0: Esta sí, muy bien trabajada.
1: Quizás demasiado.
0: Se nota que tiene dinero a repartir. Churrita, la siguiente.
2: Mona Lisa, Mona Lisa.
0: Se llama Mona. Parece la sección de Insua.
1: Estamos aquí bien mecidos.
0: Bueno, la Mona Lisa era un cuadro que, bueno, que ni fu ni fa, un cuadro muy bien hecho, uh-huh, pero que no había pasado ni pena ni gloria, no era el cuadro más conocido del Louvre.
1: No era tan famoso antes como es hoy en día.
0: No era tan famoso, pero es que cualquier cosa material, tú le pones de una buena historia y se hace un éxito mundial sin precedentes.
1: El marketing es fundamental.
0: Es que eres tan bien hablado, tienes una laringe prodigiosa, churrita. En el 1911, la Mona Lisa fue robada por no un superagente de la ley ni una persona, un genio criminal.
1: Ajá.
0: Fue robado por el carpintero italiano Vincenzo Peruccia.
1: Ole.
0: Que dices, es este hombre, podría haberte hecho Pinocho o otra cosa, pero no, él robó el Louvre. Bueno, el hombre había trabajado en el Louvre,
1: ¿sí?,
0: instalando vitrinas de protección, ¿vale? O sea, ya conocía todos los tramaditos.
1: Vale.
0: ¿Y qué hizo el hombre? Pues un domingo cualquiera, que el Louvre estaba abierto.
1: Un día muy de robos los domingos.
0: Los domingos son, tú te vas a hacer unas bravas y después dice, voy a robar la Mona Lisa.
1: Eso es.
0: El hombre entró como un visitante por allí, paseando por las salas, y como sabía todos los escondites,
1: ¿sí?,
0: entró en un armario que tenían, tenían un poco de suministros, y se puso dentro del armario, y el hombre estuvo toda la noche, del domingo al lunes, dentro del armario, como muchos gays que conocemos.
1: Espero que se llevara unos crucigramas, por lo menos, para matar el rato, unos sudokus ahí.
0: ¿A ti no se te duermen las piernas cuando estás mucho tiempo en un armario?
1: Joder, claro que sí.
0: Yo hace años que me salí, pero bueno, ¿sabes? Tú no entres con esa mujer tan guapa que tienes. Churrita, pues el hombre, cuando llega el lunes está cerrado como buen museo,
1: sí, claro,
0: al público.
1: ¿Vale?
0: Él sale a las 7 de la mañana del armarito,
1: ¿sí?,
0: se pone el batín como trabajador, porque él ya había trabajado allí, y tan ancho se fue a la sala donde estaba el Louvre, descolgó la tabla del uh-huh Louvre, quitó el marco, dejó el marco colgado. Y
1: cuando
0: se
1: dices el Louvre es también la Mona Lisa.
0: La Mona Lisa, sí. Yo no sé qué digo estas cosas. Pues cogió la Mona Lisa.
1: Sí.
0: Dejó el marco colgado y se puso la Mona Lisa con todos los millones que vale,
1: uh-huh,
0: debajo del batín, y se fue andando por su propio pie.
1: Madre mía.
0: Y de hecho se tardó un montón el caso en descubrir, porque los guardas de seguridad del Louvre se pensaban que estaban haciendo fotos al cuadro y que habían dejado el marco ahí solo.
1: Madre mía.
0: Y eso creó un antes y un después en el museo. Se hicieron colas impensables por la época,
1: uh-huh,
0: y la gente iba a ver el marco colgado sin la Mona Lisa.
1: Qué bueno.
0: Y se creó la historia tan, tan potente.
1: Es que también, te digo, somos un poco a veces borregos, ¿eh?
0: Somos borregos. Tú sabes que la policía sospechó, y eso es muy fuerte, ¿eh? Sospechó de uno como tú, Guillem Apollinaire.
1: ¿Cómo Guillaume, se dice? En francés es Guillaume.
0: Guillaume, qué bien hablado.
1: Sí, sí, sí.
0: A este lo investigaron, y a nuestro Pablo Picasso.
1: Qué fuerte.
0: Fueron a investigarlo, porque él se ve que él tenía la mano un poco suelta.
1: Madre.
0: Y siempre que podía se iba al Louvre, y en casa cuando lo investigaron en el taller, vieron muchas piezas robadas del Louvre.
1: Qué fuerte.
0: Y
1: ¿qué
0: no lo detuvieron por la Mona Lisa.
1: Por otros.
0: Pero lo detuvieron por estatuillas que se había llevado del,
1: por favor,
0: del Louvre. Qué,
1: oye,
0: fantasía.
1: Pero este museo que mejore ya la seguridad, es importantísimo.
0: Este museo, es que los franceses va van muy, ¿sabes? Van muy de Calabruni y para arriba, para Calabruni y para abajo, pero te ataca la barraca.
1: ¿Te da tiempo al último? ¿O a uno más?
0: Ah, ¿tengo dos?
1: Claro, pero
0: bueno,
1: mira,
0: pues si no te dejo uno para la semana que viene, tanto
1: por
0: me da.
1: Por supuesto.
0: Venga, ponme otro, churra. Bueno, esto pasó en... ¿Puedo?
1: Sí, sí, claro.
0: Esto pasó en Italia.
1: Vale.
0: Los italianos son tremendos. Esto es un joven de 23 años, ¿vale? Que vale. Le gusta mucho el lujo, la pasión. Pues se va a un apartamento de lujo, entra en el apartamento de lujo con intención de robar, uh-huh. De llevarse joyas, dinero, artículos de diseño, porque le gustaba una trama buena. Claro, cuando llega allí, está todo tan calentito, tan bucólico, él acostumbrado a apagar la luz en su casa, que decide ponerse la ropa del dueño,
1: sí.
0: Como si fuese Jennifer López en lo de Sucedió en Manhattan,
1: uh-huh.
0: Se tumba en la cama del hombre, coge el móvil del hombre que vivía allí, y se empieza a hacer fotos allí, tumbado en la cama y tomando sus refresquitos, sus refrigerios, un tracataca a la barraca. Con la mala suerte que, claro, el hombre tenía como el móvil... Esto yo no entiendo mucho de tecnología, ya sabes que yo soy un poco Forrest Gump.
1: Yo un poco igual.
0: Pero no había cerrado el iCloud de la víctima, ¿vale?
1: Ah.
0: El móvil está conectado a la nube, ¿vale? Y seguía conectado al wifi. O sea, todas las fotos que se estaba haciendo... Vale, el hombre que estaba en su despacho de abogacía,
1: claro.
0: Estaba ahí sentadito y de repente, tú imagínate, tú estás aquí trabajando y de repente te llega en la nube esta que todo se guarda una foto de plane que lleva toda tu ropa tumbado en tu cama, ¿sabes? Y
1: dice, no pienso visibilizarlo.
0: ¿Eh?
1: Te
0: y dice, ¿cómo va a ser eso?
1: Ay, hay que estar espabilado.
0: ¿Tenemos tiempo del último o te lo dejo para la semana que viene?
1: Me lo dejas para la semana que viene, si no te importa.
0: Sí, yo te lo dejo todo, churrita.
1: Oye, que me ha hecho mucha gracia todo, que no sé, de verdad, parecen surrealistas y parecen mentira, parecen tramas de ficción, de películas.
0: Es que la... piensa que Netflix y todos estos siempre se fijan con algo real.
1: Bueno, la realidad siempre supera la ficción, ¿no?
0: Esa frase es de taza.
1: Torito, con el ranking prohibido, muchísimas gracias.
0: Gracias, churrita, te quiero, te admiro.
1: Te quedas ahora para la segunda hora, para la tertulia despierta, que vienen también Tatiana Muñoz, Alex Sinos y Carlos, ¿qué opinan? Después del boletín informativo, vamos con ello. Yo

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1: Son las 5, las 4 en Canarias.
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1: Buenos días, estamos a la espera de conocer los resultados definitivos de las pruebas PCR realizadas a los 14 ciudadanos españoles que viajaban a bordo del crucero Ondius afectado por un brote de antivirus que por el momento nos deja un positivo provisional. Se trata de una persona que se encuentra de momento asintomática y sin complicaciones y que ya ha sido trasladada a la zona de alto aislamiento del Hospital Militar Gómez Ulla de Madrid. Javier Padilla es secretario de Estado de Sanidad en declaraciones a Radio Nacional de España.
2: Se le ha comunicado el positivo en fase, digamos, de provisionalidad y no esperando al confirmado, porque sí que había que proceder al cambio de ubicación para ingresarle en una de las habitaciones de lo que se llama la unidad Watán de aislamiento y tratamiento de alto nivel.
1: El resto de pasajeros españoles del barco han dado negativo y permanecerán en el hospital mientras cumplen con la cuarentena establecida. Mientras, el Ministerio de Sanidad y Protección Civil han dado ya por finalizado esta madrugada el operativo en Tenerife. Elena Jiménez.
3: Unos trabajos que han concluido con la desinfección de todas las zonas del puerto por las que han transitado los pasajeros. Además, esta madrugada ha llegado al aeropuerto neerlandés de Eindhoven el último de los aviones que ha salido de Tenerife con 28 personas. Pendientes también de la ciudad francesa que se encuentra en estado grave y del estadounidense que ha dado positivo pero con una carga viral baja.
1: El presidente del gobierno, Pedro Sánchez, recibe hoy en el Palacio de la Moncloa al director general de la Organización Mundial de la Salud, a Tedros Adhanom, donde van a realizar una comparecencia conjunta para valorar todo este operativo.
3: Adhanom ha agradecido el liderazgo de España para evacuar a los pasajeros de este crucero.
1: Del exterior, hoy puede ser un día clave en el futuro del primer ministro del Reino Unido, Keir Starmer, y de su continuidad al frente del gobierno británico. A las 10 de la mañana reúne a su consejo de ministros después de que más de 70 diputados de su partido, el laborista, hayan pedido su salida después de la debacle electoral para su formación en las elecciones locales de la semana pasada.
4: The Prime Minister is going. No Prime Minister can survive this many MPs losing confidence in him.
1: El primer ministro se va, no hay quien pueda aguantar que tantos diputados le retiren su confianza, decía anoche, lo escuchábamos en la cadena pública británica, en la BBC, el diputado laborista Jonathan Hinder. Además, por primera vez, dos miembros de su propio gabinete, la ministra del Interior y la de Exteriores, han pedido su salida.
3: Según medios británicos, estos diputados laboristas, incluidas estas dos ministras, le habrían pedido un calendario para su dimisión y una salida ordenada del 10 de Downing Street. Starmer, que en la mañana de este lunes dio un discurso en el que asumía la responsabilidad de los resultados electorales, no habría convencido a su partido.
1: De vuelta a España, abrimos página judicial. La Audiencia Nacional afronta la recta final del juicio por la fortuna oculta en Andorra de la familia del expresidente de Cataluña, de Jordi Pujol, con el informe final del fiscal, que ha mantenido este lunes su petición de 29 años de cárcel para el primogénito de la familia, para Jordi Pujol Ferrusola, y de penas que oscilan entre los 8 y los 14 años de prisión para sus 6 hermanos. Y también en la Audiencia Nacional, el tribunal que juzga el caso Kitchen abre una nueva fase, la pericial, este martes, y previsiblemente mañana se van a escuchar a varios peritos, algunos de ellos citados a petición de la Fiscalía y otro a solicitud de la defensa del exministro del Interior, Jorge Fernández Díaz.
3: La Audiencia Nacional continúa este martes el juicio a la cúpula del Ministerio del Interior del primer gobierno de Mariano Rajoy con la prueba pericial, que puede llevar menos tiempo del previsto inicialmente porque las partes han renunciado a algunos de los citados en un primer momento como los pertenecientes a la agencia tributaria.
1: En los deportes, fútbol, comienza la antepenúltima jornada de Liga en Primera División con todo en juego en el descenso y con mucho que decidir también por los puestos europeos. Nacho Gómez.
5: Tras el final de la jornada 35 de ayer, hoy arranca la 36, intersemanal antes de las jornadas unificadas. Hoy, tres partidos por delante. A las 7, Celta-Levante. Los gallegos son sextos, pero podrían llegar a luchar por la quinta plaza del Betis. De ganar, se pondrían a un punto de los sevillanos. Los visitantes, el Levante, que debe ganar para salir del descenso y empatar al Girona en 39 puntos. A las 8, Betis, con los sevillanos a defender la última plaza que previsiblemente dará acceso a la Champions League, y reciben al Elche, metidos en la lucha por la salvación. Solo 2 puntos de diferencia con el Alavés, y a las 9:30, Osasuna Atlético de Madrid sin mucho en juego, los navarros a 3 puntos de Europa y los madrileños cuartos. En tenis, Masters 1000 de Roma, partidos de Rafa Jodar ante Lerner Tien y del andaluce ante Medvedovic.
1: Gracias, es todo. Más noticias dentro de una hora ya en las mañanas de Radio Nacional de España.
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5: Muy buenos días a todos y a todas. Bienvenido a la segunda hora del Despertador de Radio Nacional. Bienvenido a la tertulia despierta. Os habla Guillem Hidalgo, hoy supliendo a nuestro director, a Gorka Rodríguez. Y bueno, como siempre, rodeado de un maravilloso equipo de colaboradores, con Jorge Delgado en la técnica en esta segunda hora, con Zacarías de la Era en la realización y Ángel Lobo en producción, para atender vuestras llamadas, porque ya sabéis que nos podéis llamar para contarnos todo lo que queráis. Nosotros estamos encantadísimos de escucharos, y además Jorge Plané en la primera hora nos ha dejado 2 regalitos, 2 pedazos de discos para el primero que llame, para el primero que quiera contarnos cositas, al 900-137-137. Lo repito, 900-137-137. Llama y aquí estaremos para escucharos. Bueno, a ver, la mesa de colaboradores fantástica que tengo, y vamos con las presentaciones. Un día menos para los 50. ¡Torito!
7: ¡Hola!
5: Buenos días.
7: Qué maravilla de homenaje me diste ayer, ¿eh?
5: Bueno, fue impresionante.
7: Me sentí Fede Laurent en su mejor época.
5: Esto fue...
7: Muchísimas gracias a todos los departamentos, ¿eh? Es verdad que en 364 días voy a hacer un fiestón. Ya tengo reservado el sitio.
5: Sí.
7: En pleno Callao.
5: Bueno.
7: Una terraza que está arriba, aquí ya la he reservado.
5: Hombre, pero tendremos que ser muchos.
7: No os muráis en un año y allí estaré, ¿sabes?
5: ¿Qué tal pasaste el día?
7: Está diciendo Zaca que le queda hacer el diario, ¿eh? Si dejas de fumar, llega, churra. Que ayer fue un día de mucha llamada.
5: Sí.
7: De mucha llamada,
5: que
7: mucha trama.
5: Que no te gustaba mucho a ti el tema
7: que
5: de llamadas.
7: Que para comer con Gorka.
5: Ajá.
7: Nos pusimos al día, me
5: qué
7: criticó
5: guay.
7: A todos los departamentos.
5: Bien,
7: todo,
5: bien.
7: Un bocadillo de atún. Y muy, muy orgulloso de todo.
5: Qué bueno.
7: ¿Sabes? Con ganas de repartir los 2 discos estos de Plané.
5: De repartir
7: alegría. Está llamando gente, ¿eh?
5: Hombre, es que esto...
7: La gente es rápida, ¿eh?
5: Sí, sí.
7: Además,
5: sí,
7: que Plané con la mujer tiene un top manta en Vicálvaro, que trae todo este material de
5: trae primera. Unos regalos fantásticos, y la gente los celebra. Oye, pues nada, me alegro que pasarás un muy buen día, que estrenarás bien los 49 aquí con nosotros, sobre todo.
7: Ahora mismo soy el mayor de la mesa.
5: Eso es.
7: Soy el que pone un poquito de cordura a
5: sí,
7: esto.
5: Sí, desde
7: ¿sabes?
5: Luego.
7: Porque el resto son como popstars, todo por un sueño.
5: Venga, que sigo con las presentaciones. Seguro que le han chivado ya el próximo outfit chillón de Amaya Montero. ¡Alexinos!
8: Yo, si fuera una popstar, hoy sería Melanie C, porque mira qué estilismo traigo.
7: Uy, uy, uy.
8: He venido a trabajar a la radio en chándal,
5: en
8: queridos.
5: Chándal.
8: Oye,
5: bueno,
8: una cosa.
5: Pero buen outfit, ¿eh?
8: Sí, bueno,
5: no está mal.
7: Creo que de arriba más caro, ¿eh?
8: Creo que tengo 20 años y tengo 43, pero todo lo demás, genial. Ayer, cuando salimos del programa, le hice una pregunta a Torito, que creo que es un debate interesante. ¿Qué preferís, que os regalen o regalar?
5: Bueno, a ver, yo soy muy malo regalando, así que me regalen.
7: Yo prefiero regalar.
9: ¿Tatiana? ¿Podemos hablar?
8: Sí, también.
5: Sí, sí. Un momentito solo.
9: Yo que me regalen, por supuesto.
7: Que me regalen, vamos.
8: Pues yo opino una cosa, y es, yo creo que le pasa a mucha gente. A mí me da vergüenza que me regalen, sufro. Cuando estoy en mi curro y es el día de mi cumpleaños, que veo venir a la gente a acercarse a mi mesa y tal, revolotear, te juro que me pongo rojo. Así que yo prefiero regalar.
7: Vale. Yo también prefiero regalar, y prefiero que lo que regalo no lo abran delante de mí.
10: Literal, sí, ¿sabes? Sí. Es cierto. Entonces, a ti que te canten el cumpleaños feliz, imagino que lo detestarás.
8: Me da mucho palo. Y confieso que este año me han regalado, la semana que viene lo traigo, me regalaron unas pajitas metálicas para cuando voy a los eventos con la máscara poder beber. Y cuando abrí el regalo delante de 20 personas pensé, no sé qué es esto. Y me decía, ¿no te gusta? Y digo, es que no sé qué es.
11: Y dices, ay, muchas gracias, ¿qué es?
8: Pajitas metálicas, las traeré para que las veáis.
10: Estupendo. Bienvenido, Alexino.
7: Buen regalito, ¿no? Eso en AliExpress debe estar en 3 euros, ¿eh?
8: Regalo curioso. Mucho me parece, ¿eh?
10: Sí, sí. Venga, continuamos. Trabaja tan bien que ya le dejamos cantar canciones relacionadas con el fútbol. ¡Carlos, qué opinas!
12: Es verdad que me gustaría cantar más de fútbol, ¿eh?
10: Sí.
12: ¿Debemos cantar alguna? ¿Qué equipo eres tú?
10: Yo del Valencia Club de Fútbol.
12: Amun, Valencia... ¿Ves? Me sé todas, tío.
10: ¿Qué tal?
12: Muy bien, muy bien. Bueno, un poquito regulinchi del estómago.
10: No fastidies.
12: ¿Sabes que ahora ceno helado todos los días?
10: Sí.
12: Ayer cené demasiado. Comí uno de nueces de macadamia y luego otro de chocolate belga. Y claro, un helado entero sumado a los dos ya es bastante. Ya. Venía en el coche un poquito al borde de echar un poco la cena.
10: Entre
12: pero bueno,
10: eso
12: un mejor.
10: Y que no sueles descansar muy bien los días que te toca venir.
12: Pero he dormido como una hora como mucho. Además soñaba con el programa y con todos vosotros.
7: Claro.
12: Con gente ya no presente y...
10: Buenos sueños.
12: Sí. La gente no presente, sí. Con vosotros no tanto.
7: Si tienes que evacuar, evacúa en casa. Piensa
12: pero
7: que
12: igual aquí... evacúa por arriba, no por abajo, que es lo que pasa.
7: Pero tú en casa. Piensa que aquí con el dinero público no podemos gastar.
12: Bueno, hay una cesta para reciclar, que se puede reciclar lo orgánico. O sea, que esto es orgánico.
10: Mejor que no, mejor que no. Dice que duerme muchas horas, pero no sé cómo, porque está en todo. ¡Tatiana Muñoz!
7: ¡Brava! ¡Cuerpo, musa!
9: ¿Qué pasa, chavales?
10: Buenos días.
9: ¿Qué tal, Guillem?
10: Yo muy bien, aquí,
7: ¿qué
10: encantadísimo.
7: ¿Qué pasa, chavales? ¿Pandillera ella?
10: ¿Qué pasa, cracks?
9: Ah, bueno, pandillera yo no. ¿Sabéis lo que nos ha pasado? Veníamos, pues, como todos los días, con mi conductor majísimo, total, charlando, y de repente, luces de policía en dirección contraria, en la M40.
10: ¿Vale?
9: De repente vemos que dan la vuelta y empiezan a venir detrás de nosotros. Y yo le digo al conductor, ¿hemos hecho algo? ¿Has hecho algo?
10: Claro, ¿hemos? ¿Qué?
9: Bueno, yo que sé, a mí también me llevaba. El caso es que ya nos adelantan y empiezan a frenar delante de nosotros. Y yo, madre mía, que aún acabamos en la cárcel. Digo, no sé, habremos hecho algo ilegal. Sí. Yo la primera, o sea, se me ha venido todo en la cabeza. Y no, obviamente han tirado para adelante, luego han dado la vuelta y yo qué sé, eso era una persecución en toda regla.
7: Las redadas buenas pasan a las 4, ¿eh?
9: Hombre, 4 y 22 era exactamente. Y le he dicho al conductor, aquí... algo gordo hay, digo, porque si no, todo este movimiento, ¿a cuenta de qué?
10: Luego buscas a ver si te enteras, por Twitter o lo que sea.
9: Yo
10: ¿eres de hablar en el coche con los conductores?
9: Nah, un ratito. Claro. O sea, hemos hablado para esto.
10: Es que a esas horas sí, es complicado.
9: O sea, soy muy educada y siempre les digo buenos días, ¿qué tal estáis?
10: Sí.
9: Y a partir
12: qué
9: de
12: educada.
9: Ahí...
12: Qué bien, una educación exquisita.
9: Soy súper educada. Y a partir de
7: ahí... Es un mínimo, ¿eh? Qué currado lo tiene, ¿eh?
9: ¿Qué le da
7: lo
9: que buenos les diga?
7: Hola, buenos días. Y hacerme un bizu.
10: Yo estoy contigo, Tatiana, es que no te pasa ni una.
9: Y luego me pongo con los cascos y ellos se ponen con el programa, yo lo voy escuchando de fondo y así, todos tranquilitos, contentos y felices, ¿eh?
10: Venga. Pues si os parece empezamos, porque si no, no,
7: sí,
10: no acabamos. Venga,
7: danos,
10: primer tema.
7: Danos vidilla.
13: Pasos. Voy caminando por la vida, sin pausa pero sin prisa.
10: Tatiana, pasos.
9: Pasos, Guillem, durante años dar 10.000 pasos al día era el estándar de oro para mantenerse sano y controlar el peso.
10: Uh-huh.
9: Ahora una investigación asegura que los beneficios de caminar comienzan antes, a los 7.000 pasos.
10: Anda.
9: Así que muy bien.
10: Vale.
9: Sin embargo, no es tan determinante la distancia que caminamos, sino la intensidad del paseo. Si queremos hacer ejercicio, pues debemos aumentar un poquito la velocidad, la pendiente y empezar a sudar.
10: Uh-huh.
9: Si no, pues... tampoco sirve de mucho.
10: Torito, tú eres de contarte los pasos que das al día. Pues esto la gente lo hace un montón, ¿eh? Yo no, yo es cierto que no.
7: Yo flipo porque, a ver, las autoridades sanitarias van cambiando las normas, que es una locura,
10: sí.
7: ¿Sabes? Porque ya no sabes qué pensar. Yo cuando era pequeño solo te puedes comer un huevo a la semana.
10: Uh-huh.
7: Y ahora, bueno, desde que soy gay, me como los mismos, pero muchas veces.
10: Muy sutil.
7: Churrita, yo no soy muy de deporte, pero sí soy muy de andar.
10: Vale.
7: No hay cosa que me guste más que andar por la playa.
10: Sí.
7: Y a mí me hace mucha gracia porque cuando, bueno, todos veraneáis en sitio costero, sí, y veis la playa y veis estos hombres y mujeres que se ponen a andar como 4 kilómetros, sí, y después se van al bar y se meten 45 cervezas como, claro, porque ya han hecho el deporte del día.
10: Lo creen, queman ves, previamente.
7: Es que ven los cuerpos y son como cuerpo pollo, patitas muy finas de tanto andar, pero claro, unos barrigones, sí, ¿sabes? Ves allí a Carmen Borrego en toda regla.
10: O sea, tú cuando te pones a andar por la playa te recorres toda Menorca, de cabo a rabo, la rodeas entera.
7: De cabo a rabo, más rabo que cabo. Claro. Pero soy muy de andar, ¿eh?
10: Sí.
7: Y yo cuando vivo en Madrid lo hago todo andando, porque ya sabéis que compro en comercio de proximidad. Y cuando vivo en Sevilla lo hago todo en coche, o sea que...
10: Muy bien. Alexinos.
8: Yo he mirado mi aplicación. ¿Sí? En la aplicación del iPhone Salud os pone los pasos diarios, la media, 11.800 diarios de media.
10: Bueno, porque está muy bien.
8: Eso es porque corro, ¿eh? Corro bastante, entonces tal.
10: ¿Sales a correr?
8: Sí, y yo tengo una estrategia que es toda la distancia que sea menor de 45 minutos andando... En Madrid, claro. Uh-huh. Siempre voy andando a los sitios, me encanta. Y además, uh-huh, mis amigos me dicen, pero tío, ¿por qué vas andando? Y me gusta ir andando, voy hablando con mi madre, escuchando música, viendo la ciudad. Uh-huh. Me flipa andar, me flipa caminar.
7: Bueno, 45 minutos, es un buen cacho, ¿eh?
10: Sí, sí.
8: Sí, la verdad
7: que
8: es que
7: yo creo,
8: sí,
7: que llegas al Bernabéu.
8: En Asturias, en 45 minutos, llegas de Oviedo a Avilés, prácticamente.
10: Claro.
9: Que son 4 o 5 kilómetros, ¿o qué?
8: Sí, sí, sí, pero me encanta caminar, ¿eh? Y además digo una cosa, cuando caminas es cuando descubres la ciudad, ves a la gente, la diversidad cultural, merches también ves mucho.
7: Sí. ¿Has corrido con máscara alguna vez o no?
8: Sí, en la San Silvestre.
7: ¡Guau!
8: Y casi palmo, ¿eh?
9: ¡Qué barbaridad!
8: Lo que hay que hacer... compañeros, lo que hay que hacer por factura. ¿Correr la San Silvestre con máscara? Pues se corre la San Silvestre.
10: También es verdad que en la San Silvestre se disfraza mucha gente, entonces puedes, sí, pasar ahí un poquillo, claro, más desapercibido.
8: Sí, y al hilo de lo que decía Torito, de la gente esta que camina, hay un sector de la sociedad que para mí es icónico, que, uh-huh, es la señora... que deja a su hijo en el colegio y va a caminar con las amigas y a las 11 de la mañana se toma, supuesto, su cafetito con leche. Eso es la vida a la que yo aspiro.
9: Pilates Mam se llama.
8: Eso.
9: Pilates, sí, ¿no? Sí, Pilates Mam, que luego llevan un cochazo.
10: Tatiana Muñoz, no quiero prejuzgar, pero yo creo que caminar no camina mucho.
9: Mira, yo he sacado la app que ha dicho, sí, Alexinos, y es que no hay un punto medio, porque hay días que doy, ¿cuántos he visto aquí? 1.000 pasos, sí, y hay otros días que sí que doy los 10.000 pasos, como ayer, porque me salgo a andar y me pongo a tope. Pero yo que hasta ahora no era muy deportista. De hecho, ajá, la primera vez que salí a correr, hace como 5 años, cuando empezó a ponerse de moda esto del running, yo voy al Retiro, pues con una escuela, ¿vale? Así con un personal trainer, tal. Yo súper motivada, primera carrera, primer bordillo que me, uh-huh, encuentro, no lo veo, me tropiezo, un esguince.
10: ¡Ala!
9: No he vuelto a salir, volví a salir a correr hace 2 semanas y me he vuelto a lesionar, así que se acabó.
10: Madre mía.
7: Pero ¿hoy has hecho 1.000 pasos?
9: No.
7: Eso es como, eso es que tienes que orinar en la cama, no te levantas ni para eso, ¿no?
9: El domingo 1.000 pasos, chicos.
7: Eso,
9: o sea,
7: es
9: fatal. Es que no es nada.
10: Bueno, pero es domingo, claro. El domingo se descansa.
9: Ostras, qué chicos, maravilla. Pero es que eso no da ni para recuperar medio pulmón.
10: Carlos, ¿y tú qué? Allí por el centro de Madrid.
12: Soy muy de andar, soy muy de batir a Google Maps, porque pone media hora andando y digo, llevo en 15 minutos. Entonces voy a dar los 9, de verdad.
7: Y si me llegas tarde.
12: Encima. No, pero voy andando súper rápido. Es verdad que cruzo siempre en rojo por mitad de la calle para ganar a Google Maps y hago mucho eso. En todo caso, esta estadística es mentira, porque yo hice el Camino de Santiago, es verdad, hice el Camino de Santiago y engordé. Y eso en cada día, sí, son 30.000 pasos o 40.000, y acabé más gordo. No sé si será por el tema de la gente que se para a tomar cervezas.
9: Claro.
12: Y hice unas cuantas, pero volví más gordo. Bueno, digo, ¿cómo puede ser
7: es
12: esto?
7: Es que se come muy bien. El menú peregrino es una fantasía, ¿eh?
12: Sí, demasiado baratillo. Cuando te acercas a Santiago vas subiendo el precio, es curioso, ¿eh? Te vas acercando y cómo vas, claro, subiendo cada día 2 euros el menú, pero...
7: Por pero que ponen hasta pulpo en el menú peregrino, ¿eh?
12: En Melide, el pulpo de Melide es mítico. Así me puse, claro. De hecho, estaba pero tan cansado que hice 2 etapas en una, ¿sabes? O sea, hay la de no sé dónde a Melide y Melide a no sé cuál, la hice en 2 días. Dije, yo no puedo tanto ritmo.
10: Bueno, bien. ¿Pero tú has ido al Camino de Santiago?
7: Yo he hecho el Camino de Santiago.
10: Qué
7: allí,
10: guay.
7: Haciendo bien de power, me encantó, ¿eh?
10: Sí.
7: De hecho, me gustó tantísimo... que después dije, ¿hay más caminos de estos como el de Santiago en el mundo? Sí. Y me fui a hacer un camino.
9: A ver,
7: es verdad,
9: ¿a dónde?
7: ¿Eh?
10: ¿Dónde acabaste?
7: A ver, el Camino de Santiago es una fantasía, súper bien organizado.
10: Muy recomendable.
7: Por la calle, todo muy bucólico, y es que hay máquinas de refrescos en medio de la nada.
10: Sí.
7: Está todo preparadísimo.
10: Sí.
7: Tú ves como cosas así muy gallegas, ¿sabes? Y al lado,
10: los hórreos,
7: una mujer vendiéndote sándwich, como si nada. sola. Sí. Y yo dije, bueno, eso es una fantasía. De hecho, yo iba sin maleta. Había las empresas estas que pagas, que te llevan la maleta de hotel a hotel. Bueno, todo esto, arte puro. Me gustó tanto que dije, vámonos a otro Camino de Santiago con mi marido. Y me voy al Camino de Santiago de Italia, que se llama Camino Francigeli.
10: Okay.
7: ¿Vale? Que termina en el Vaticano. Y para que te den la credencial final, ¿sí?, tienes que hacer 100 kilómetros, ¿no?
10: Sí. En el de Santiago, por lo menos, sí.
7: Pues claro, la mala suerte que eso lo vimos en una web, y creo que fuimos los únicos que lo vimos en la web, es que no nos llevamos nada, no nos llevamos ni agua. Y es que terminé bebiendo el agua del regadío de los viñedos del camino, porque estaba deshidratado, real.
10: Puros supervivientes.
7: Bueno, es que no está preparado para ese camino, el camino es precioso, pero claro, tienes que ir preparadito.
10: Pero me he hecho gracia.
7: No me encontré a nadie por el camino. Yo terminé de hablar con mi marido hasta arriba, porque no hablábamos con nadie.
10: Sí, bueno, pues oye, pues no lo repetiremos la experiencia, no iremos para
7: allá. A ver, hace años que fuimos, tal vez ahora vas y no sé.
10: Y lo han puesto.
7: Y
10: han puesto
7: lo más mejor. Grande, pero bueno.
10: Bueno, venga, vamos un momentito a promos y seguimos con todo lo que tenemos preparado.
7: Gracias, churra.
0: En este programa no opinamos de nada. ¿Qué opinas sobre esto?
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10: Pues son las 5 y 20 de la mañana, las 4 y 20 en Canarias. Vamos a hacer un alto en el camino para enterarnos de lo que traen las portadas de los periódicos. Ángel Lobo, buenos días.
18: Buenos días, Guillem. La gestión del brote de antivirus todavía tiene una gran presencia en la prensa española. El País analiza así el dispositivo desplegado. El MV Ondius abandona Canarias tras evacuar a los pasajeros en 36 horas en un operativo sin precedentes, titula, incluyendo una foto de una de las personas evacuadas saludando a los medios desde el interior de un autobús de la Unidad Militar de Emergencias. El Mundo comenta que, pese al compromiso del gobierno con Canarias, el crucero entró en puerto por seguridad y dejó en tierra 27 personas antes de zarpar. ABC explica en portada que la mala mar obliga a atacar en Tenerife y considera que agrava la guerra entre Clavijo y el gobierno. Al margen de los rifirrafes políticos, otra noticia importante al respecto, que recoge así El País. Uno de los 14 españoles que viajaban en el barco da positivo y pasará un periodo de cuarentena en una unidad especial de aislamiento en el Hospital Militar Gómez Ulla de Madrid. La incidencia del narcotráfico, otro tema destacado en las portadas. El Mundo afirma que el coladero narco con 30 lanchas por semana agita las andaluzas y comenta que Huelva se convierte en la puerta de entrada favorita de los traficantes del sur. El País adelanta en primera plana una radiografía de estas actividades de narcotráfico, que describe como más disperso, violento y difícil de controlar. Sin alejarse de costas onubenses, ABC denuncia que un informe previo alertó del riesgo grave de las narcolanchas.

0: firmas.
1: Es mal amante la fama, no va a quererte de verdad.
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3: Pues Guillem, el famoso escritor Juan Gómez Jurado, autor de Reina Roja, se desplazaba este fin de semana hasta la Feria del Libro de Vallecas. A pesar de ser un reconocido autor, la convocatoria no fue la esperada. Acudieron 6 personas en 3 horas. Juan ha asegurado que esta situación es normal y que las condiciones meteorológicas también pueden afectar. Además, ha querido mandar un mensaje de ánimo a todos aquellos que están empezando y ha recalcado que lo más importante es seguir escribiendo.
2: Oye, pues qué buen mensaje. Sobre todo de eso, de un autor tan superventas, Alexinos.
5: Bueno, yo recuerdo, no sé si conocéis a Ana Brito, que es una creadora de contenido que trabaja con Chuso en un podcast muy conocido. Uh-huh. Ella hizo un libro y en LinkedIn subió un post, os voy a leer lo que dijo. Dice, no vino nadie a mi firma de libros. Uh-huh. Ella sacó un libro y no fue nadie. Y literalmente cuenta, podría haber dicho que fue un exitazo, que lo peté y que vendí una millonada, pero no me escondo. Vinieron literalmente 4 personas a la firma y una era la tía de mi marido. Y es que esto, mira, Torito habla muchas veces off the record que la gente de redes, tenemos mucho poder en redes, pero luego es muy difícil dar el salto a que la gente, tú convoques en callao a gente y vaya a la gente, porque la gente está en su casa y pasa de libros, pasa de estrenos, hay una cantidad de eventos y de cosas que la gente pasa. Y es muy complicado, por eso muchas veces yo creo que desde fuera dicen, ¡oh, qué éxito! Escribo un libro, seguro que lo peta y tal. Pues no, la realidad es muy diferente.
2: Mm-hmm. Torito, por alusiones.
6: Es muy fácil. La gente cuando es gratis, muy fácil que acuda a las cosas. Claro. Pero si tienen que boquinar algo... A ver, yo no lo he contado nunca, pero te voy a contar y voy a ser 100% sincero con esta trama.
2: A mí
6: me propusieron hacer un libro.
2: Ok.
6: ¿Vale? El libro no fue mal, pero la trama de escribir en España vende más de lo que es. A mí me pagaron por el libro 2.000 euros.
2: Uh-huh.
6: 2.000 euros que te ingresan, ¿vale? Para hacer el libro.
2: Vale.
6: Y después, en función de las ventas, te van ingresando los pluses o eso.
2: Uh-huh.
6: Bueno, la trama... Las firmas de libros iban más o menos bien, pero un famoso centro comercial de España,
2: ¿sí?,
6: muy famoso,
2: creemos,
6: muy grande,
2: creo que sabemos todos cuál es,
6: me organiza una firma de libros. A ver, estaba muy mal situada la fecha. Había fútbol, carnaval, con calles cortadas, y allí estaba yo de cuerpo presente. Bueno, llego allí, me habían puesto pantallón, un atril con una tarima, un atril para firmar a la gente,
2: ¿sí?,
6: una candenaria de esta para organizar la cola de toda la gente, 3 guardas de seguridad, ni que yo fuese la hija secreta de Beyoncé. Y después, es que he superado a todos estos, ¿eh? Una persona. Una persona en la cola, ¿sabes? Imagínate, yo con mi hijo y mi marido ahí, la carita, y la mujer, la pobre mujer, que si nos está escuchando, fantasía pura, va la pobre y me dice, ¿te sabría mal hacerte una foto conmigo? Y yo le digo, es que señora, si tienes nietos, te hago un vídeo para sus primeras comuniones,
2: claro,
6: nos hacemos la croqueta, lo que quieras. Pues fue como el golpetazo de antiego más fácil. A partir de allí me cambió mucho. Nos pensamos que los de la tele, que somos el ombligo del mundo,
2: uh-huh,
6: y la realidad es otra, que la tele en España te pueden ver 2-3 millones de personas, pero en España somos 45 millones. Hay
2: claro,
6: mucha gente que no nos conoce ni compraría cosas que hacemos,
2: uh-huh,
6: y te venden películas que te crees que puedes llegar a sitios que no llegas.
2: Claro, también igual está el truco de llevar a tus familiares o amigos o a tu gente.
5: Yo escribí un libro con Editorial Planeta, uh-huh, hace 2 años, y hice una presentación en Asturias y otra en Madrid. En Asturias hubo mucha gente de verdad, en plan, estaba mi familia, pero había mucha gente anónima que no conocía de nada. Pero es verdad que en Madrid, recuerdo que era un jueves, llovía mares en pleno invierno, y si había 200 personas, 100 eran amigos y conocidos.
2: Claro.
5: Es así, o sea, no se puede. Es que hay un abismo entre lo que crees que puedes convocar y lo que realmente convocas, ¿eh?
2: Mm. Hacer ahí, bueno. Carlos, ¿cómo tú llevarías el hecho de dejar de ser famoso ahora que ya te estás adentrando en este gran mundo?
7: Hombre, muchas gracias, Guillem, por lo de ser famoso, la verdad. Todavía no estoy acostumbrado. Cuando me saluda gente por la calle, todavía me sorprende.
2: Sí.
7: El otro día me saludó un oyente, de hecho, y me habló de usted. Me dijo que iba a llamar, pero me dijo, dice, ¿es usted Carlos el de la radio? Y digo, sí. Digo, ¿pero por qué me hablas de usted?
2: ¿De la radio? Qué bueno.
7: El de la radio me dijo, digo, ¿pero por qué me hablas de usted?
2: Sí.
7: Estoy hablando con él, chaval, del año 2000, digo, si soy del 87, si te saco 13 años. Y estoy acostumbrándome poco a poco a ser conocido.
2: Sí.
7: De hecho, ahora...

0: Siempre he ido muy tirado por la calle, como vengo aquí, pero más tirado todavía. Y ahora, por si acaso, me arreglo un poco porque digo, ahora que la gente me conoce un poco, no vaya a ser que los vea aquí sin afeitar, oliendo mal, sin duchar y con la ropa de todos los días, ya sabes, la gris esta que me pongo siempre.
1: Del
0: y digo, a ver si ahora que soy medio conocido la gente me va a decir algo. Así que me estoy acostumbrando a ser famoso. Uh-huh. ¿Dejar de ser famoso? Pues no lo sé, porque he sido siempre hasta hace medio año.
2: Claro, todavía
0: es
2: no
0: día
2: te
0: a
2: visto.
0: Día, la verdad.
2: Bueno, nos contarás más adelante. Torito, saluda a Carlos.
0: Ojo, que va a ser el oyente.
2: Carlos.
1: Que no nos insulte, ¿eh?
2: No, no.
1: Como ayer. Carlos Churrita.
3: Hola. Hola, buenos días.
1: Estás en proceso de adaptación todavía a este martes, ¿eh?
2: Muy buenos días, Carlos. ¿Qué tal?
1: ¿Estás en la camita, Churrita?
3: No. Que entro a las 6 de la mañana a trabajar. Doy el relevo a la compañera que habrá pasado 8 horas fantásticas.
1: Estás súper animado, ¿eh? Lo vas a llevar súper bien hoy, ¿eh?
3: Hombre,
1: tienes,
3: te diré.
1: Tienes toda la pinta de ser vigilante.
3: Bueno, estoy en un puesto de mando. Estoy en un puesto de mando de...
1: ¿Un puesto de mando? ¿Qué llevas? ¿Un escalestric?
3: No. El puesto de mando de que gestiona los aparcamientos municipales del municipio de Sant Boi de Llobregat, aquí en Barcelona.
2: Fíjate.
1: Es que lo ha dicho con el nombre tan rimbombante. Ahora dirás, no soy aparcacoches.
3: No,
1: has hecho como el nombre oficial y tan bonito.
3: No. El nombre oficial es Centro de Control.
1: Centro de control
2: centro
1: de los aparcamientos.
2: Que también sienta. Oye, pero Carlos, es la primera vez que nos escuchas, ¿verdad?
3: Sí, correcto. Porque estaba escuchando música y entonces he cambiado de emisora, ¿vale? Coincidiendo con el boletín horario de las 5 de la mañana, ¿vale? Y entonces, nada, os he escuchado. En ese momento habéis dicho o habéis invitado a la audiencia a llamar, me lo he pensado un par de minutos.
1: ¿Te gusta una cosa gratis?
3: Y digo, no, es gratis, a ver ya. Bueno, tengo todavía un tocadisco, bueno, está en casa de mi madre, ¿sabes?
2: Sí.
3: Y ahí funciona, pero yo en casa donde vivo no tengo más que todo tema digital.
2: Bueno, ¿y qué te está pareciendo de momento el programa, todo lo que estás escuchando de nuevas?
3: Muy interesante. Me ha llamado la atención además el tema que habéis hablado del caminar.
2: Sí.
3: Yo milito en una asociación que se llama Cataluña Camina.
1: Qué curioso.
3: Si lo buscáis por redes, pues...
1: Pues se lo quedas con Marianisa, que te hago un reportaje.
3: Y entonces, la importancia del caminar, pues es que es clave. Todos somos viandantes, todos somos peatones en algún momento. Por ejemplo, yo ahora me transformaré en ciclista, otros se transforman en conductor de autobuses, otro conductor de moto, el otro conductor de tractor, etcétera. Pero tenemos en común que nos vincula la movilidad a pie.
1: Maravilla.
2: Eso es, qué bonitas
3: la
2: palabras,
3: movilidad,
2: Carlos.
3: A pie.
2: Muy bien hablado.
1: Muy bien hablado. ¿Qué te quieres llevar? Tú eres más de Enrique Urquijo, ¿no? ¿Qué quieres, Enrique Urquijo o Paulina, su gran disco, Gran City Pop?
3: Pues mira, no, Enrique Urquijo.
2: Muy bien.
1: Claro, dice, han llovido 15 años.
2: Pues Carlos, no cuelgues, te recoge ahora nuestro compañero Ángel los datos y nada, y te lo mandamos lo más pronto posible.
3: Bueno,
2: muchísimas gracias por escucharnos y esperamos que nos escuches mucho más.
3: Un millón de gracias y que tengáis buen día.
2: Igualmente,
1: adiós,
2: buen día.
1: Rey.
2: Venga, que se nos hace muy tarde, vámonos a promos y continuamos en El Despertador de Radio Nacional.
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0: las 5:32 de la mañana, las 4:32 en Canarias. Muy buenos días, hoy con un pelín de retraso estás escuchando El Despertador de Radio Nacional. Esto es La Tertulia Despierta, aquí estamos en el estudio 101 de la Casa de la Radio en Madrid, trayéndote el mejor humor, comentando las mejores noticias, acompañado, como siempre, por Torito.
1: ¡Hola, familia! ¡Hola, oyentes! Los nuevos, los antiguos, los altos, los bajos, como la Jessie esa, como dice. El de barba, ta, ta, ta.
0: Oye, pero qué guay, oyentes nuevos, ¿eh? Siempre es... Tiene ahí un puntillo chulo.
1: Sí, espero que no nos escuchen solo para el regalito y se vayan.
0: No, seguro que
1: como
0: no.
1: La gente que le gusta las promos.
0: ¡Alexinos!
1: ¡Brava!
2: Buenos días.
0: Buenos días
2: a toda la gente que se está levantando ahora a las 5:30 y piensa, uy, es martes, el peor día de la semana. Pues ánimo ya por ello, hermano.
0: Está en Madrid, esta semana por lo menos en Madrid es un poquito más corta, el festivo del viernes. También está Carlos, ¿qué opina?
3: Muy buenos días, querido. Martes si te casas y te embarques, ¿no? Que dice el dicho.
0: Por ejemplo.
3: Yo me iba a casar justo hoy y tuve que cancelarlo, pero bueno.
0: Y Tatiana Muñoz. Que le da algo.
4: Mira, es que Carlos inventa unas cosas. Este chico que dice que es famoso, que se va a casar, lo tiene
3: antes
4: todo,
3: le contaba
4: a
3: Torito lo de cuando seas padre comer a huevos y no lo sabía. Digo, esto es antiquísimo.
4: Sí.
3: ¿No?
1: Tienes cosas muy antiguas.
0: No se las pongas votando,
1: de
0: por
1: hecho,
0: favor.
1: No hay... No. Vosotros que sois jóvenes y poderosos, ¿no hay refranes nuevos, no?
3: Yo creo que no. Bueno,
1: vuestra generación tendréis que meter un refranero.
4: Pero si ¿cómo? Nos los inventamos ya de por sí, ¿cómo vamos a hacer uno nosotros?
0: Claro.
4: Es todo fatal, Torito. No,
0: como
4: no,
0: si
4: no.
0: La tuya hubiera inventado alguno.
4: Ya,
1: es verdad, refranes nuevos, no sé, yo creo que funcionaría.
4: Di algún refrán, a ver si lo dices de seguido bien.
1: ¿Que me hagas?
4: No, tú, di uno que conozcas.
1: Un refrán,
0: está el 40 de mayo.
1: A la vejez Villuela.
3: ¿Villuela?
1: ¿Sí, está así o no?
3: Pepe Villuela.
1: Pepe Villuela. ¿Cómo se dice?
0: Por ejemplo.
3: Buenísimo, ¿eh?
1: Madre mía. A ver, es que yo soy muy dado a cambiar los nombres y toda la trama.
4: Es que ¿sabes? Somos iguales.
1: Es que, bueno. Pensad una cosa, que tiene mucho mérito. Yo hasta una edad muy avanzada no empecé a hablar castellano, ¿eh? Yo hablaba menorquín.
3: Ah, claro, es por eso.
1: De hecho, tardé un montón en hablar porque la gente que somos bilingües... Bueno, sí. ¿Tú también eres bilingüe?
0: Yo a veces meto alguna palabra de valenciano, sí,
1: claro,
0: en mi castellano.
1: No la sé decir.
0: Sí, desde luego. Venga, seguro que habla menorquín el siguiente protagonista del próximo tema.
5: Javier Bardem.
0: ¿Os imagináis?
1: Suddenly standing 10 feet tall. La relación de la canción, ¿qué es?
0: Esto es él cantando.
1: ¿Esto es él?
4: Javier Bardem.
0: Con Shawn Mendes. Sí, sí.
1: Shawn Mendes está buenísimo, ¿eh?
0: Bueno.
1: Shawn Mendes muy bisexual, ¿eh?
0: Javier Bardem, Tatiana Muñoz. Dale.
4: Venga, le doy. Pues este señor ha revelado cómo es su relación y su rutina en casa a la revista Variety. Sobre Penélope Cruz, ha asegurado que es un ser humano increíble, bello y bueno, además de una mujer bellísima. El actor también ha revelado que su hijo de 15 años no tiene redes sociales y que intentan educarles a sus dos hijos a convivir con el aburrimiento y el silencio. Y además que en su casa no se habla mucho del trabajo.
0: Ah, muy bien.
4: Todo eso. ¿Dice?
0: Mejor. ¿Qué os parece a vosotros esta pareja, Torito?
1: A ver, podemos estar muy orgullosos. A ver, a nivel artístico, tú sabes que es tener una pareja que se conocieron en Jamón en el 1992. Uh-huh. Se medio enamoraron con el tiempo, pim pam, han hecho sus éxitos. Una pareja española, es que los dos tienen Oscar por cada uno por su parte. Esa casa, imagínate. Aparte, yo los he visto en el centro de Madrid un domingo normal, que ellos iban al Teatro uh-huh. Real, una sesión que había de mañana. Estaban con sus dos hijos, Leo y no sé cómo se llama ella. Son de 15 y 12. Y es una pareja normalísima, que les encanta una latina y una vida normal. Uh-huh. Y yo creo que... ¡Qué maravilla! Hacen una vida súper guay.
0: A mí me da justo esa misma sensación que has dicho, de gente muy normal y que además su relación nació de una manera como muy... Pues como cualquier otra.
1: Hubiesen podido quedarse a vivir en Los Ángeles, porque los dos están en activo. Pero han decidido...
0: Residen aquí en Madrid.
1: Siguen aquí en Madrid, van y vienen. De hecho, ellos han trabajado 9 veces juntos. Hay 9 películas que han trabajado juntos. Uh-huh. Y siempre me ha sorprendido un montón que cuando venga a Topacio le podemos preguntar. Porque él no ha trabajado más veces con Almodóvar. Él solo ha trabajado dos veces con Almodóvar.
0: Dos.
1: Y la última, yo creo que hace como 20 años estuvo en Carne Trémula. Que hace, o sea, que cuando tu mujer es musa de un director, es como que el director está como un poco celoso con quien se acuesta la esa. Pero bueno, eso es otra trama que ya hablaremos.
5: Alexinos.
2: Bueno, yo creo en el amor por Javier Bardem y Penélope Cruz. Digo más. Yo creo que España no está preparada para una ruptura de ellos dos, ¿eh? Es como la pareja por antonomasia.
5: Pero no te pongas en lo peor.
2: No, y te digo una cosa. Hablaba Tatiana de que sus hijos no tienen redes sociales y que no les dan móvil y tal. Pues una cosa que se pierden, porque recordemos que Penélope Cruz me sigue por Instagram.
5: ¡Qué guay! ¡Qué guay!
2: Así que en esa casa se está perdiendo el hijo de Penélope Cruz, mis timbres paquete, mis merches, todo eso. Que le den un móvil ya que tiene que conocer la cultura popular española.
5: ¡Qué guay! Pero qué responsabilidad a la vez, supongo.
1: Una cosa que han hecho bien, perdona, porque él no se llama Javier Bardem, ha cogido el Bardem de la madre. Se llama Javier Encinas. O sea que sus hijos son Encinas de apellido, o sea que pueden vivir una vida normalísima. Son Encinas Cruz.
2: Javier, o sea, ya. Javier Encinas es como muy nombre de presentador de informativos de Radio Nacional, ¿no?
1: Es muy de colaría. Es muy de actor de élite.
5: Colaría perfectamente. Carlos, ¿qué opinan? ¿Qué valoración haces tú de estas palabras tan bonitas de admiración que le dedica él a ella?
3: Pues a mí me gusta mucho también, me pasa un matorito desde jamón jamón, que más jamón jamón tengo que hacerlo, lo siento, pero me gusta mucho lo de jamón jamón jamón jamón jamón.
2: Por favor, el humor de Carlos, ¿qué opinan? A ver, ¿te cuesta una línea?
3: Lo siento mucho, tiene que si no me da un chungo, si no lo hago.
1: Carlos, ¿qué opina? Ha cogido todo el público del fallecido Arevalo. Toda esa trama que ya...
3: Los refranes antiguos.
1: Que se quedó huérfana. Claro. Tú estás cogiendo todo ese
3: target. Lo que pasa es que a ese público le queda poco tiempo, entonces igual voy buscando otro. La pareja me gusta mucho. Me gusta mucho cómo lo están educando. Lo que pasa es que también dudo, porque claro, un chaval de 15 años sin redes sociales... En clase debe ser un poco marginado, ¿no? Porque todo el mundo tendrá el grupo de WhatsApp, se pasarán los memes.
1: Ellos van a coles de estos de Montessori y todo esto se lleva.
3: Ahí no se van redes sociales.
1: Todo esto queda como cool, como ink.
3: Claro.
1: Y te digo una cosa que claro, decimos, a ver, te hacen una entrevista, yo que soy una persona que tiene marido, te hacen una entrevista a una revista escrita, ¿sabes? ¿Y qué vas a decir? Estamos haciendo una noticia de una mierda de declaraciones.
5: Bueno, a ver, pero...
1: A ver, ¿qué va a decir de tu mujer? Te dicen, a ver, ¿cómo es tu mujer en la intimidad? Pues una fantástica persona, una fantástica mujer. ¿Qué va a decir? Pues se levanta hecho un cuadro, tiene unas canas del copón y...
5: Podría haberle dicho...
1: Y es de
5: dicho,
1: seca que no me hablas a las 12 del mediodía.
5: Sí que
1: va a decir esto el Bardem.
5: Pero es la primera vez que habla de algunas cosas así más íntimas con respecto a sus hijos o con respecto a su día a día. Pregunto, ¿eh? No
1: de
5: lo
1: cada
5: sé.
1: Vez están un poco más sueltos.
5: Claro.
1: Hace unos años tenían un muro como el muro de Berlín, que era impensable que pudiese hablar uno del otro. Pero es verdad que ha cambiado todo mucho. Yeah. La prensa ya ha cambiado mucho. Me acuerdo yo la primera vez que entrevisté a Alejandro Sanz, ¿sabes? Era súper hermético también. Uh-huh. Y después se ha visto que para vender discos, cuanto más natural seas y más vendas un poco tu vida, en plan bien, del buen sentido de la palabra,
5: claro,
1: ¿sabes? Mejor te va.
5: Y Tatiana Muñoz, tú que eres la que está más cerca por edad de los hijos, ¿hasta qué punto crees que les va a costar alejarles de las redes sociales, como están diciendo?
4: A ver, claro, yo lo que pensaba es que esto es como muy idílico, es genial, en plan un niño sin redes sociales, apartado de todo lo que se puede generar, de las polémicas, pero chico, que viven en un búnker, en mitad del campo, o sea, es que no me lo creo, porque estos niños llegan al colegio con sus amigos y estoy seguro de que le chivan todo, o lo que tú dices, Penélope te sigue, pues el niño te puede ver cogiendo el móvil de su madre y mirando en Instagram. Entonces,
5: o igual tienen cuentas candado, por ejemplo, cuentas secundarias que no les han dicho a su padre.
4: Y luego se las elimina Meta por no utilizarlas.
5: Ya.
4: Bueno. Pero bueno.
1: Las prohibiciones nunca son buenas, porque después coges eso con una ansia, ¿sabes? Yo estuve 20 años sin catar hombre y después, bueno, ¿sabes? Me chivé todo lo que respiraba y pesaba más de 30 kilos.
2: Pero yo no tengo hijos y me pregunto, ¿cuál es la edad típica en un colegio, Torito, no sé si tú me puedes responder, a la que el niño empieza a tener un móvil? ¿A los 10 años, 11, 12? No lo sé, ¿eh?
1: Es que depende, ¿sabes? Yo se lo hubiese dado ya al móvil, pero para localizarlo, ¿sabes? Para tenerlo localizado. Hay muchas cosas que no hago por miedo de no tenerlo localizado. A mí no me importaría que mi hijo con 9 años entrase al cine con sus amigos y yo esperase en la puerta, pero solo el hecho de estar solo en un recinto, de no tenerlo controlado, y eso lo resolvería con móvil. Es depende, a ver, es luchar contra el futuro, y que van a tener móvil
3: pero
1: todos.
3: Dale un antiguo de estos que no tiene WhatsApp ni nada, de los antiguos.
5: Bueno, es una opción, sí.
1: Claro. De tu época,
3: sí,
1: no.
3: Sí, claro. Bueno, igual en la mía. Pero los del Snake, joder,
1: A ver, mi hijo, yo creo que preferiría para darle un Nokia de estos.
4: No quiere nada.
5: Igual ni lo quiere, efectivamente. Bueno, nos vamos a ir antes del siguiente tema. Nos vamos.
1: ¡Ay, Cuquita! ¿Sí?
5: Nos vamos con María Anisa, efectivamente.
1: ¡Ay, churrita! Estoy deseando saber a ver si ha hecho limonada casera.
5: María Anisa ha ido al Rec.0, que es el festival ecléctico de moda, cultura y gastronomía que se celebra 2 veces al año en el municipio de Igualada. Se ha desplazado nuestra colaboradora de la ciudad condal para contarnos todo lo que ha visto.
6: Antiguas fábricas de curtidos transformadas en tiendas temporales. Eso es Rec.0 de Igualada, que cada año llena de moda el barrio industrial de la ciudad. Pero más allá del ambiente del festival, también encontramos el espacio Rec Imperdible, donde una veintena de marcas de moda sostenible y de kilómetro cero reivindican una industria textil más consciente.
7: Mis dos mensajes principales son la sostenibilidad y el consumo responsable y el papel de la mujer en el sector de la moda. El consumo responsable, porque tenemos que pensar bien qué decisiones tenemos que tomar antes de comprar o por qué estamos comprando las cosas. Y luego la parte femenina, normalmente el 90% de las personas que están trabajando son mujeres en este sector, pero también estamos muy afectadas directamente por la presión estética y la presión también de consumo.
8: Para nosotros, poder usar un material que se fabrica desde cero en nuestra ciudad es un valor añadido a nuestro producto. Te ahorras muchísimos intermediarios y entonces también promocionas un poco nuestra ciudad, nuestro producto, y pensamos que esto es muy, muy importante.
6: Además de las marcas, también tenemos el espacio Rec Repara, que nos propone otra manera de hacer moda sostenible.
9: Para promover la sostenibilidad y el uso y las reparaciones de las piezas para alargar su vida, pues es un pequeño puesto que de manera gratuita se hacen pequeñas reparaciones. Todo es un poquito un ciclo que se retroalimenta. Si compras de calidad y compras de kilómetro cero y tejidos de calidad, al ser una inversión también tienes ganas de alargar la vida.
6: Rec Imperdible nos recuerda que consumir moda no es solo una cuestión de tendencia, sino también de responsabilidad.
5: Pues muchísimas gracias, María Anisa. ¿Qué te ha parecido el tema, Torito?
1: Es una fantasía, son temas básicos que...
5: Hombre,
1: hace tiempo que no voy a Barcelona, pero intentaré estar como más de 20 días para hacer la fantástica programación que llevan desde las autoridades de Igualada.
5: Fantástico. Venga, vamos con el siguiente tema.
3: Crema solar.
10: Eva María se fue buscando el sol en la playa.
1: Siguiente cremita, para arriba y para abajo.
10: Con su maleta de piel.
5: Tatiana, crema solar.
4: Crema solar, Guillén, porque varias playas turísticas muy populares prohíben las cremas solares. ¿Pero por qué? Según ha informado el Daily Mail, algunas lociones contienen químicos que pueden dañar los arrecifes de coral y los ecosistemas costeros. Estas prohibiciones ya están vigentes en algunos destinos turísticos del Caribe, México o Hawái. Como alternativa dicen que te tomes unas pastillas, protectores solares en forma de pastilla.
5: ¿Anda?
4: Sí.
5: Ostras, no sabía que eso existía.
4: Uy. Sí, pues debe ser la nueva moda.
1: Oye, chorradas, ¿eh? Sí. Es que pronto van a prohibir orinar en el mar. Es que es un no parar. Llegará un punto que los peces serán tan sanos que ya no van a saber a pescado.
5: Medida ecológica parece que es, Torito.
1: A ver, chorrita, vale, muy orgulloso. Estamos en Radio Nacional, la radio por delante, todo muy bien.
5: No te gusta.
1: Que si las pajitas para los delfines, que si los tapones para las focas, no sé qué trama. Hoy he estado leyendo y me he quedado blanco, ¿sabes? Si tú sabes cuánto...
5: De la crema.
1: ¿Tú sabes cuánto? Porque estamos protegiendo el medio ambiente, el agua y todo eso. Pero ¿tú sabes cuántos buques se hunden al mar al año?
5: A ver.
1: 30 buques se hunden. Y hay 3 millones de barcos hundidos en el mar. 3 millones. ¿Tú te crees que vas a molestar con un poquito de cremita cuando un buque o carguero va allí a la mar con todos los tuppers y todo? Venga. Ya. Y nosotros todo el año con los tapones allí en la nariz. Bebiendo agua.
5: Bueno, ¿a alguien le ha gustado la medida?
1: Venga, Marianisa, venga, va por ti.
2: Me pregunto si Marcos Llorente es columnista en el Daily Mail, ¿eh?
5: Ya,
2: esta noticia a mí la podría haber firmado él.
5: Además que sí.
2: Os recuerdo, llevándome a una época antigua en la que Carlos Copinan estaba en su pleno auge,
3: Crema de zanahoria me echaba yo.
2: Había dos grandes momentos en el mundo de ponerse moreno, negra por fuera. El primero era que yo me echaba aceite de oliva para el sol.
5: Vale.
2: Fatal. Y luego el más icónico, que yo creo que

0: protección había dos iconos. Uno era el bocadillo de nocilla para merendar.
1: Sí.
0: ¿Sí o no? Y luego la botellita de agua o el zumo de piña. Eso era cultura asturiana.
2: No.
1: Crema de zanahoria, has dicho, Carlos, ¿qué opinas?
2: Claro que sí. Cuando yo pequeño era crema de zanahoria, además de factor 5 o 6. No había mucho más por entonces, que el 50 era hasta de moda, pero entonces era 5 o 6. Te quemabas. Y aparte, en la playa, tipiquísimo, no sé si os pasaría, te comías una zanahoria. Zanahoria de verdad. Te la comías cruda porque era betacaroteno. Sí. No, es que te estoy mirando torito.
1: Claro que cerrado de verdad, que va a poder ser.
2: No, claro, no, pero que es muy típico. Y pasaba eso. Pero
3: claro, la zanahoria te la tienes que comer antes o in situ.
2: Te la comes in situ ahí en la playa.
3: O sea, tú estás...
2: ¿Nunca has hecho eso? Digo, de verdad. ¿Se ha hecho? Sí, pero, ¿verdad? ¿Cómo sí?
3: Pero a ver, la gente...
2: Vale, no era
3: tú estás
2: único.
3: Tumbado al sol, te vas comiendo una zanahoria y claro, los nutrientes ya inmediatamente...
2: Te
3: pones morenísimo.
2: Yo de niño lo hacía siempre, me quemaba siempre. Ahora me he hecho una crema, por el tema este del ecologismo, me he hecho una crema ecológica. En serio, ¿sí? Lo que pasa es que es una crema que, como es ecológica, no tiene perfumes. Y huele tan mal, echa un pestazo. De hecho, me la he hecho ahora para grabar por la calle, porque estoy muchas horas al sol y es que me da vergüenza porque apesta esa crema. Uh-huh. Pero bueno. Y una cosa más sobre esto.
1: A ver.
2: Me parece medio bien.
3: Estás muy interesado, ¿eh?
2: Sí, porque me parece muy bien porque cuando estás en la playa y de repente estás muy apelotonado y hay viento, la gente se echa crema de spray de esta y es que te cállate entera, te tragas entera. Entonces, claro, estoy a favor de prohibir el spray, menos para mí, que a mí sí me gusta para echármelo, pero para el resto me molesta, la verdad.
0: ¿Sabéis lo que es Taneada Viva?
2: Taneada Viva.
0: Sí. Taneada Viva.
2: Ah, sí, vale, sí.
0: Taneada Viva es una nueva corriente de los influencers que, en vez de ir a tomar el sol a la playa, van a una empresa cuyo nombre tiene que ver con Taneada Viva, y no voy a dar el nombre, se le echan spray y se quedan como Marta López en pleno mes de agosto.
3: Claro. Bueno,
1: bien definido.
3: ¿Pero es ensucio o no?
0: Hombre, luego tú te das un abrazo y quedas como si estuvieras embarrado.
1: No, me recuerda al capítulo de Friends.
2: Sí,
1: de
2: Mississippi, ¿no?
3: Sí. Tú te acuestas con esa persona, llega negra y se va a koala, ¿no? Se va como un oso panda.
1: Oye, y en la playa, ahora que se va acercando ya el buen tiempo, por fin, ¿sois de estar tranquilitos en la toalla con un libro, tomando el sol, o sois más de... Bueno, tú, Torito, yo creo que eres más de caminar, ¿no? De pegarte ahí
3: la... Yo soy Carmen Borrego, ¿sabes? De caminar por la orilla.
1: Sí.
3: Pero, a ver, yo soy de Menorca. El paraíso púbico de España es Menorca. La uh-huh. gente no la conoce todavía. Estoy acostumbrado a estar en una playa en pleno agosto y que la primera persona que tengo cerca está como a 20, 30 metros de mí. O sea, estas playas...
1: No está masificado, quieres
3: estas
1: decir.
3: Estas playas de la península con toda la trama, que este se queja, que se le viene el golpetazo de crema a la cara. Esto no lo he vivido en la vida yo.
1: No, no te pasa nunca.
3: Bueno, dificilísimo.
1: De pero hecho, mejor así, ¿no? Estás más a tu rollo, más a tu aire.
3: Mejor así.
1: Claro.
3: Lo único que prohibiría de las playas... Bueno, es que la gente tiene muy poco sentido común.
1: Uh-huh.
3: La gente que juega a raquetas en la orilla, en playas masificadas,
1: sí,
3: además que no ven que pueden molestar, ¿eh? Que la pelotita te puede caer, sí, cerca, y hasta que tú no le dices a ese padre, pues el problema no son los niños, el problema son los padres, no es el sitio de jugar, pues claro, en sí, pleno
1: eres venidor. De recriminar mucho a la gente.
3: Yo llego a un punto que ya no me callo, ¿sabes?
1: Bueno, me parece bien.
3: Porque no sé, es que
1: si te está molestando.
3: 49 años, yo si estoy en el vagón silencio de Renfe, vagón silencio, y hay gente hablando,
1: por favor,
3: se le dice a esa persona.
1: Muy bien.
3: Hay gente que sí, se lo toma mal, pero hay que decirlo.
1: Venga, ya antes del siguiente tema, Tatiana, ¿tú cómo te comportas ahí en la playa?
4: Yo soy la reina de la playa, o sea, no tengo ningún tipo de duda. Yo llego a las 9 de la mañana, planto mi sombrilla en la primera fila.
1: Bueno.
4: Y también te digo, en Menorca yo me he encontrado mucha gente, también es que voy a las calas más populares. Y me inflo mi colchoneta de flamenco. ¿Sabéis la típica?
1: Sí,
4: estas
1: claro,
4: que son enormes, 4x4, me meto en la playa. Y vuelta, la crema solar una vez y me voy a las 8 de la tarde cuando ya no hay sol.
1: ¿Te tiras todo el día allí?
4: Todo el día, estoy morenísima y ocupo 5 metros mínimo de playa. O sea, yo me pongo a poner toallas para que la gente no me moleste, en plan, que
3: hombre,
4: nadie me moleste.
3: Es normal que vayas a Menorca y tenga gente cerca, porque claro, si las playas son pequeñas y tú ocupas 5 metros con el oso hinchable, con la trama, ¿sabes?
1: Con todo, no.
4: Pues ahí estoy
1: nada.
4: Estupenda.
3: ¿Tú eres de Tobles o no?
4: No mucho, dependiendo de la playa, también te digo. Uh-huh. Yo he estado, pues eso, en Mallorca, en alguna calita así chiquitita, y pues ahí te pones un poco juguetona.
3: Claro.
2: Te vas a ligar,
3: Juguetona, porque tenemos los transportistas que han aparcado en doble fila.
2: Tatiana Muñoz en Instagram.
4: No, pero me refiero, pues que te puedes soltar un poquito más la peluca. Yo me voy a Torrevieja y ya te digo yo que me pongo el bañador hasta el cuello casi.
1: Te hemos entendido. Venga, vamos a acabar con el siguiente tema.
5: Caída.

0: ¿Quién se ha caído, Tatiana?
1: Pues Manolo García, os cuento.
0: Ay, ay.
1: Sí, el cantante de 70 años ha regresado a los escenarios junto al último de la fila. En el tercer show del grupo, Manolo decidió saltar del escenario al público, pues esperando alguna reacción, ¿no? Uh-huh. El problema, que saltó y se cayó solo porque nadie le cogió.
0: El pobre.
1: Está bien y va a seguir con todas las fechas que le quedan por delante, así que nada.
0: ¿Habéis visto el vídeo, Alexinos?
2: Sí, voy a hacer tres chistes malos, ¿eh? O sea, lo necesito.
0: Vale.
2: Al saltar era el primero de la fila y no el último.
0: Bueno,
2: ¡wow!
0: Bueno.
2: Cuando saltó y se cayó al suelo, él se preguntó, ¿dónde estabais entonces cuando os necesité? Y el tercer chiste malo es, en el próximo concierto espero que lo amarren como el burro a la puerta del baile, así no salta.
3: ¿Puedo hacer el cuarto?
0: Por favor. Por alusiones.
3: Le dijeron, tírate al público. Y se equivocó.
1: ¿Cómo?
3: Tírate al público, pero se equivocó de concepto.
0: Quiso volar como un pájaro de barro a Porta Ángel. Bien, bien, bien. Buena aportación.
4: A ver, ni el hombre tiene edad para tirarse, ni el público tiene edad para recogerlo.
0: Claro.
4: Esos dos factores son importantes, ¿sabes? A mí me pasa una cosa un poco parecida.
0: ¿Sí?
4: La primera vez que... yo siempre he hecho muchos bolos de empresa, uh-huh, pero una vez me van y me contratan al Wiking Center.
2: Wiking.
0: Actualmente.
4: Wiking Center, ¿sí? Un evento de empresa que cierran todo el Wiking Center para una empresa de estas.
0: Vale.
4: Las grandes. 6.000 euracos me pagan. Y bien, yo voy todo chulo. Y claro, cuando estás allí te vienes un poco arriba. Y en vez de bajar por la escalera, me vine arriba y salté del escenario. Claro, yo estoy acostumbrado a más escenarios pequeños, más escenarios.
0: Sí.
4: Y claro, la altura era como un metro y medio.
0: Ay, Dios,
4: yo no calculé muy bien la trama. Y salté y me doblé el tobillo. Me hice un esquince. Pero claro, yo visualizaba los 6.000 euros en mi vitrina y no dije nada hasta que terminé el bolo con un dolor de tobillo brutal.
0: Valió la pena.
4: Y salí de allí como Carlota Corredera del Wiking Center en silla de ruedas. ¿Sabes? Fue una trama, pero todo por el dinero.
0: Ay.
4: Y ya nunca más me han contratado.
0: Ya. Bueno, pero...
4: En el Wiking Center.
0: Por lo menos... Bueno, pero no te hiciste mucho daño. Aparte, el esquince te dolió... O sea, estuviste mucho tiempo de recuperación.
4: Estuve 10 días con...
0: Que no podías ni andar ni nada.
4: 10 días con muletas, con la trama esta.
0: Bueno, para un esguince tampoco, igual no es lo peor.
4: Ya está el doctor.
0: Sin desmerecerte.
4: El doctor Beltrán aquí, el consultorio. ¿A cuánto está el esguince?
0: Sin desmerecerte, no. Que lo más gracioso del vídeo, no sé si os habéis fijado, es como hay una persona que dice, pero se va a tirar. Porque él está como muy convencido, ¿no?
1: Es muy divertido también porque la gente sube las manos como si fuese a cogerle y según va cayendo él, las manos van bajando, pero nadie le rescata al pobre Manolo.
0: Pobrecillo. Es verdad que no tiene edad. Nosotros le deseamos que esté bien, que hasta donde sabemos está bien.
4: Además,
0: no nos queremos reír de él.
4: Los conciertos de él no van de este rollo. Se vino como arriba.
0: Según tengo entendido, sí que lo hace...
4: ¿Que se tira al público?
0: He leído que sí, pero bueno, no sé si me la han colado.
4: ¿Hasta hoy?
0: Bueno, no sé. Carlos, ¿qué opinan? ¿Tú recuerdas algún incidente de algún famoso que se haya caído así?
3: Hombre, España, tenemos al rey de las caídas. El rey.
0: Sí.
3: El pobre hombre, se calla mucho. Sí. Y luego tenemos Mario Vaquerizo, que es arriesgado hacer esto, porque la gente se tira para adelante, pero hay que pensar que puede pasar que no te coja nadie. De hecho, hay que hacerlo, yo como experto en tirarse a la gente, al público me refiero, hay que hacerlo cuando están muy apiñados y no se pueden quitar, porque si se pueden quitar, se van a quitar.
0: Claro.
3: Hay que contar que la gente es miedica. Además, coger a un tío de 80 kilos con el brazo, igual le salvas a él, pero te haces el esguince tú en el codo. O sea que...
2: La mejor caída de la historia es Juan Gabriel.
4: Olé.
3: También
2: sí, punto.
0: Ay, pues yo creo que no la he visto. Ahora me la pongo, sí.
4: Hace como tres saltos.
0: Ah, vale, ya sé cuál
4: y
0: es.
4: Sí, cuarto
0: sí.
4: Ya no lo hace porque está en el suelo.
0: Ah, ya.
4: Juan Gabriel, maravilla. Esta churrita que habéis contratado nueva, de técnico, que ayer ya lo vimos. ¿Cómo se llama este chaval?
1: Alex, creo que es.
4: ¿Alex?
0: Ay, pero...
4: Y este chaval es de Juan Ramón Lucas, ¿no?
0: Claro, está.
4: Viene para su hora, ¿no?
0: Claro, si está ahí sentado es porque...
4: ¡Ay! ¡Uy! Él dice que no es de nadie.
0: Ha contestado que no es
4: Roberto
0: de nadie.
4: Santamaría, ¿nos puedes adelantar un poco el horario de este chaval? Estamos muy contentos con el que nos toca, ¿eh? Pero este chico se merece una placa.
0: Pobre
4: en los baños de Atocha.
0: Bueno, ya va a ir viendo cómo va el rollo aquí. Que nada, que nos tenemos que ir ya. Chicos, muchísimas gracias. Torito, Carlos, ¿qué opinan? Tatiana Muñoz, Alexinos. Un placer, como siempre, hacer la tertulia despierta con vosotros. Y nada, esto ha sido El Despertador de Radio Nacional. Mañana vuelve Gorka Rodríguez. Y ahora nosotros os dejamos con Las Mañanas de Radio Nacional con Juan Ramón Lucas.
4: Qué bien hablado.

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1: Son las 6, las 5 en Canarias.
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0: Muy buenos días, ¿qué tal? De martes, duodécimo día del mes de mayo, y aquí y ahora el lantavirus. Se fue el barco. Pero nos queda esta mañana la inquietante constatación de un positivo entre uno de los 14 españoles aislados en el Gómez Ulla de Madrid. Es un positivo provisional que ha de ser confirmado en un segundo análisis. Los demás, negativos. El paciente ha sido trasladado a la unidad de tratamiento de alto nivel, como confirmaba anoche al 24 horas de Radio Nacional el número 2 de Sanidad y coordinador de todo este dispositivo, Javier Padilla.
1: Se le ha comunicado el positivo en fase, digamos, de provisionalidad y no esperando al confirmado, porque sí que había que proceder al cambio de ubicación para ingresarle en una de las habitaciones de lo que se llama la unidad Watán de aislamiento y tratamiento de alto nivel.
0: Bueno, este positivo puede modificar el calendario de cuarentenas. En principio, el punto de partida para calcular los 42 días de aislamiento que determina la OMS era el 6 de mayo. Pero ahora puede cambiar por la constatación de una persona contagiada que habría estado en contacto con los demás en el barco y durante el traslado del domingo. Hoy se reúne Sanidad con las comunidades autónomas. También se reúnen y después van a comparecer en público el presidente del gobierno, Pedro Sánchez, y el director general de la Organización Mundial de la Salud, Tedros Adhanom, que, como usted ha podido comprobar si ha visto la tele o ha escuchado la radio, ha seguido directamente desde el principio, desde Tenerife, todo el operativo. Bien hecho, ha dicho. Y gracias, España, por el liderazgo.
2: And it's the strong government commitment that made this happen, and that's why I said well done. And thank you for your leadership.
0: La seria determinación del gobierno, la fuerte determinación del gobierno es lo que ha hecho posible esto. Bien hecho, ha dicho Tedros Adhanom, lo dijo ayer. Ni siquiera la oposición en estos tiempos ásperos ha puesto pegas al dispositivo, aunque ha seguido con las críticas al desconcierto de los momentos iniciales. La disidencia sigue viniendo precisamente de Canarias. Anoche, aquí en Radio Nacional, el presidente canario, Fernando Clavijo, reprochaba a la ministra haber revelado su conversación sobre las ratas, pero insistía en su tesis.
3: Dentro de la circular del Ministerio de Interior, uno de los vectores de contagio, el propio Ministerio de Interior establecía que eran los roedores.
0: Y aseguraba Clavijo, además, que su gobierno ha colaborado con el central. El político que intentó impedir el sábado por la noche que el barco entrara en puerto en Tenerife sostiene que ha sido leal.
3: Entenderá que el gobierno de Canarias también tiene opinión, y obviamente el gobierno de Canarias dio su opinión. Una vez que el gobierno decidió no tener en cuenta esa opinión, nosotros hemos cerrado filas y hemos trabajado con absoluta lealtad para que este operativo sea un éxito.
0: Javier Padilla, secretario de Estado de Sanidad y líder responsable de todo el dispositivo, lo ve, digamos, de otra forma.
1: En todo momento lo que ha intentado él a su nivel ha sido bloquear este operativo. Sí que hemos tenido buenos trabajos con gente de su equipo, no tanto de su equipo, pero sí que con el portavoz, con consejeros, con viceconsejeros y sobre todo con personal técnico.
0: Bueno, con la partida ayer del puerto de Granadilla de Londius, después de que los últimos pasajeros tuvieran que salir directamente a tierra por el fuerte viento, se cierra el episodio. Ahora atención al positivo de Madrid y seguimiento atento a todos y cada uno de los pasajeros del buque de lujo. Fin de la historia, pero no completamente. Mire, lo que sí resucita en esta mañana de martes es la amenaza de vuelta a la guerra en Irán. Después de que Estados Unidos rechazara la última propuesta iraní de paz, Donald Trump ha dicho, literalmente, que el alto el fuego agoniza. Y en esa línea de los números y los cálculos primarios que le caracteriza, le da a Trump a la tregua un 1% de posibilidades de sobrevivir. De modo que el mundo vuelve a asomarse a ese abismo. Hormuz sigue taponado y solo las medidas urgentes en cada país están limitando los incrementos, los aumentos del precio de la energía. Veremos lo que dura todo esto. Los ministros de Exteriores de la Unión Europea se reunieron ayer en Bruselas, atentos además a la guerra de Ucrania y la situación en Oriente Próximo. Del encuentro, pues mire, lo más notable, la decisión de sancionar a los violentos colonos judíos que están desalojando de sus casas a los palestinos en Cisjordania con total impunidad, grabándolo en vídeo y enseñándole al mundo lo que hacen, y hasta el apoyo del ejército. Katia Kala, responsable de Exteriores de la Unión.
4: We have also seen the surge of settler violence in West Bank. Today we reached a political agreement to sanction Israeli extremists.
0: Han llegado a un acuerdo político sobre sanciones a estos colonos, pero no a Israel, no a Israel. Ahí no entramos otra vez. Y esta mañana también el cine. Hoy comienza el Festival de Cannes, edición número 79, 79, si quiere usted, con un notable protagonismo español. Almodóvar, Sorogoyen, y los Javis, particularmente felices estos últimos con su debut a concurso en Cannes.
5: Estar en la sección oficial de Cannes para una película es lo máximo a lo que un cineasta puede aspirar.
0: ¿En Cannes? En Cannes, los Javi, ya digo, Sorgoyen y Almodóvar, lo contaremos esta mañana. Y el deporte comienza la antepenúltima jornada en la primera división tras la gran celebración en Barcelona por el título de Liga y la vuelta del Real Oviedo a segunda tan solo un año después. Juan Martín, buenos días.
6: ¿Qué tal, Juanra? Buenos días. El empate de Estuani para el Girona en el minuto 90 ante el Rayo Vallecano en ese 1-1 condena al descenso al conjunto asturiano después de 24 años de lucha para volver a la máxima categoría de nuestro fútbol en la que han militado esta campaña, pero pues que ya han descendido de categoría. Así que el abrazo fuerte para ellos en la lucha para volver a retornar a la máxima categoría de nuestro fútbol. Todo tras el empate del Rayo, más cerca de la salvación los madrileños respecto al Girona. Otro de ellos, otro conjunto catalán, el Barça, ha festejado y mucho el título de Liga con más de 750.000 personas por las calles de la ciudad condal, entre ellas el presidente interino del club azulgrana, Rafa Yuste, que nos acompañaba anoche en el especial de Radio Gaceta de los Deportes.
7: Vivo relativamente cerca, he estado esta tarde en la Rúa, he dado la bienvenida, bueno, pues a Hansi, al staff, a todos los jugadores. No sé si habrá acabado porque ha sido una rúa pues muy intensa y nada, acabo de ahora llegar a casa a ver si hoy puedo descansar un poco porque fue imposible.
6: Seguro que sí, que ha descansado un poquito más. La celebración nos ha dejado varias estampas curiosas como a Chesney bailando y vapeando, a Lamine Yamal ondeando la bandera de Palestina, los recaditos a nivel general para el Real Madrid, el beso de rodillas de Pedri a Rashford o al entrenador Hansi Flick a punto de renovar lanzando confeti. Sin margen de recuperación encaramos una nueva jornada de Liga en Primera, tres partidos para esta tarde-noche con Europa y el descenso en juego en todos ellos, que vamos a contar aquí en Radio Nacional, en Tablero Deportivo desde las 7 de la tarde, 6 en Canarias. Monchi, nuevo director deportivo del Español. En segunda, el triunfo 1-2 del Sanse en Huesca se transforma en la permanencia, tanto para Granada como para Real Valladolid. En el Masters de Roma de tenis de los españoles en Liza, tan solo Martín Landaluce consigue pasar a octavos y el gallego Iván García estrena el medallero español en el Europeo de Taekwondo que se celebra en Múnich en la categoría de más de 87 kilos.
0: Gracias, Juan. Hasta ahora. Hasta dentro de un ratito. Y el tiempo, vamos a ver cómo están las cosas con Jacob Petrus. Buenos días, Jacob.
8: Buenos días. La borrasca que durante los últimos días está aportando tiempo inestable a España se está deshaciendo al oeste de Portugal, pero todavía tiene energía para seguir aportando precipitaciones hoy martes a nuestro país. Sobre todo anunciamos chaparrones, tormentas que irán viajando de oeste a este para afectar durante esta mañana Galicia, Cantábrico, Meseta Norte, Extremadura, Comunidad de Madrid, norte de Castilla-La Mancha y para por la tarde acercarse al nordeste peninsular y aquí intensificarse para dejar tormentas con granizo y fuertes rachas de viento, sobre todo en el entorno de los Pirineos, de Aragón y de Cataluña, llegando hasta la misma línea de costa. Podría llover con fuerza entre 15 y 20 litros en menos de una hora. La situación será más tranquila en el tercio sur, Andalucía, Murcia, sur de la Comunidad Valenciana, prácticamente sin lluvia. En las Islas Baleares algún chubasco disperso, todo esto con cotas de nieve incluso que podrían rondar los 1.800-1.900 metros, con vientos de poniente, sobre todo en el centro y en el sur del país, con golpes moderados y en las Islas Canarias con nubes y lluvias débiles en las islas de mayor relieve. Y todo esto acompañado por temperaturas a la baja, por debajo de lo que es habitual en estas fechas.
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0: Nueve minutos pasan de las seis, las cinco en Canarias. Vamos a estos y otros datos, las noticias de este martes 12 de mayo con Lara Hermoso. Buenos días, Lara.
10: ¿Qué tal? Buenos días. Uno de los ciudadanos españoles aislado en el Hospital Militar Gómez Ulla ha dado positivo por antivirus. Es un positivo provisional que tendrá que ser confirmado con el segundo análisis de esa misma muestra. Es un hombre que está en buen estado y de momento sintomático, pero que ya ha sido trasladado a la planta 22 de ese centro hospitalario 1. Y esto es importante subrayarlo, de los más avanzados en Europa para luchar contra enfermedades infecciosas. Javier Padilla, el secretario de Estado de Sanidad, aquí en Radio Nacional.
1: Se le ha comunicado el positivo en fase, digamos, de provisionalidad y no esperando al confirmado, porque sí que había que proceder al cambio de ubicación para ingresarle en una de las habitaciones de lo que se llama la unidad Watán de aislamiento y tratamiento de alto nivel.
10: Los otros 13 españoles que permanecen aislados en el Gómez Ulla han dado negativo. Ahora bien, el positivo podría obligar a cambiar las fechas que marcan el inicio de la cuarentena. Ana Galarza, ¿qué tal? Buenos días.
11: Sí, buenos días. La confirmación de un positivo localizado entre los 14 españoles que viajaron a bordo del Ondius puede afectar al calendario de cuarentena previsto. En principio, el día cero estaba fijado para el 6 de mayo, pero la fecha se va a debatir hoy. Lo explica en Radio Nacional el secretario de Estado de Sanidad, Javier Padilla.
1: Una reunión de la ponencia de alertas con las comunidades autónomas y se va a debatir esto de manera muy especial para poder tomar decisiones de manera conjunta con todos los actores implicados a este respecto.
11: Ahora hay que hacer un barrido hacia atrás y ver cuáles han sido los contactos del hombre que ha dado positivo y que ya ha sido trasladado a la unidad de aislamiento y tratamiento de alto nivel del Hospital Gómez Ulla. La situación que han vivido todos es, en palabras de Padilla, casi distópica. Se va a proteger también su salud mental.
1: En el caso de los contactos, la duración de la cuarentena es larga y eso hace que los ánimos puedan flaquear.
11: Los 14 españoles deberán hacer cuarentena durante 42 días, al ser ese el periodo de incubación del virus. Sanidad ha abierto la puerta a que parte del aislamiento lo hagan en casa.
10: Gracias, Ana. La pasajera francesa que dio positivo tras desembarcar del crucero Ondius está estable, pero en cuidados intensivos. Es un virus, esto lo han explicado varios epidemiólogos, que puede avanzar de forma veloz. Lo cierto es que la triste noticia del positivo del español trascendía poco después de que el barco, el Ondius, partiera del puerto de Granadilla de Abona rumbo a Países Bajos. Las malas condiciones meteorológicas obligaron a atracar el barco para poder desembarcar a los últimos pasajeros evacuados en avión. Hasta ahora los ministerios de Sanidad e Interior han dado por concluido el dispositivo una vez han comenzado las labores de desinfección del puerto. Virginia Barcones es la secretaria general de Protección Civil.
12: La unidad NRBQ, perteneciente a la USECIC de la Guardia Civil, ha procedido a la desinfección de las zonas por las que han transitado los evacuados de este crucero. Era la última fase del plan que diseñamos para acometer esta emergencia.
10: Lo comunicaba por eso esa música de fondo en un vídeo en redes sociales. Y luego está la polémica política, el enfrentamiento abierto por el Ejecutivo canario que no quería que el crucero fondeara en aguas del archipiélago por el miedo del presidente a que unas supuestas ratas nadaran y propagaran el virus. Ahora Fernando Clavijo, que hizo esa petición sin evidencia científica alguna y tras consultar a la inteligencia artificial, se queja porque asegura que lo han convertido en un meme, aunque aquí en Radio Nacional anoche bajaba decibelios. Destaca Clavijo la lealtad con la que aseguran trabajado.
3: Entenderá que el gobierno de Canarias también tiene opinión y obviamente el gobierno de Canarias dio su opinión. Una vez que el gobierno decidió no tener en cuenta esa opinión, nosotros hemos cerrado filas y hemos trabajado con absoluta lealtad para que este operativo sea un éxito.
10: Clavijo recoge cable entre los elogios a nivel internacional de la gestión del Ejecutivo español. Esta mañana, nuevo espaldarazo. El presidente del gobierno recibe en Moncloa al director general de la Organización Mundial de la Salud. Después Pedro Sánchez y Tedros Adhanom ofrecerán una rueda de prensa conjunta. Adhanom ha estado estos días a pie de operativo en Canarias y desde el puerto de Granadilla este lunes ya agradecía el trabajo de nuestro país.
2: And it's the strong government commitment that made this happen, and that's why I said, well done.
10: Bien hecho, gracias por el liderazgo, decía el máximo responsable de la OMS. Organismo por el que le han preguntado a Donald Trump. Hay 18 ciudadanos estadounidenses repatriados de ese crucero Ondius. Uno está positivo y le preguntaban, decía, al presidente norteamericano, ¿por qué fue él, Trump, quien decidió retirar a su país de la Organización Mundial de la Salud? La cuestión es, ¿se arrepiente?
13: Do you regret withdrawing from the WHO? Given that...
14: No, I'm glad. So we were paying the World Health Organization.
10: Interrumpía Trump a la periodista para asegurar que en absoluto, que se alegraba porque les estaba costando 500 millones de dólares al año y no les estaban tratando bien. A su juicio estaban realizando diagnósticos equivocados. Un nuevo capítulo, esto tampoco es novedad, de los ataques de Trump contra organismos multilaterales. Y está el presidente estadounidense molesto también con Irán tras recibir la respuesta de Teherán a su última propuesta de paz.
14: After reading the piece of garbage they sent us, I didn't even finish reading it. They said I'm not going to waste my time reading it. I would say it's one of the weakest right now. It's our life support. They understand.
10: Dice Trump que después de leer la basura de respuesta al acuerdo de paz con Irán está con respiración, el acuerdo de paz está con respiración asistida. Veremos si se reanudan los ataques. De momento hoy Reino Unido y Francia convocan a los ministros de defensa de la coalición de más de 40 países que estudia el despliegue de una misión en el estrecho de Hormuz que contribuye a garantizar el libre tránsito por esta vía marítima. Ayer fueron los ministros de Exteriores los que se vieron en Bruselas para aprobar sanciones contra los colonos israelíes que continúan hostigando a la población palestina. Corresponsal comunitario David Bidueiro. Hola, buenos días.
15: Buenos días. El adiós de Víctor Orbán al frente de Hungría ha permitido que, tras meses de debate, la Unión Europea amplíe las sanciones a los colonos israelíes violentos. Fuentes diplomáticas confirman que la idea es castigar a 3 individuos y a 4 organizaciones vinculadas al movimiento.
4: Violence and extremism carry consequences.
15: Kaya Kallas, la jefa de la diplomacia comunitaria, dice que el extremismo tiene consecuencias, pero el ministro de Exteriores israelí responde que continuará defendiendo la expansión israelí en Cisjordania. Europa da este paso simbólico, pero antes ha descartado castigar a los 2 ministros israelíes más radicales y sigue sin plantear opciones para cortar o dificultar la llegada de productos de los asentamientos ilegales, como quieren Francia y Suecia. Europa también está inmersa en otro debate que gana fuerza: cómo, cuándo y quién debe hablar con Putin después de que el presidente ruso dijera que la guerra en Ucrania está llegando a su fin. Tanto el gobierno alemán como Bruselas rechazan la propuesta de Putin de convertir al ex canciller alemán Schröder en el mediador por parte de Europa.
4: To take more active role, we must agree amongst ourselves what we want to talk to Russia about.
15: Y Kallas cree que primero las capitales europeas deberían ponerse de acuerdo sobre sus líneas rojas y qué le quieren exigir a Putin antes de iniciar dicho diálogo.
10: Esta misma madrugada, por cierto, Moscú ha vuelto a bombardear Kiev una vez ha expirado la tregua unilateral decretada por Putin para celebrar el día de la victoria el pasado sábado. Pero si hay un protagonista en la política europea en las últimas horas es Keir Starmer, el primer ministro británico. Se aferra al cargo tras la debacle de las elecciones municipales y autonómicas, pero las voces dentro de su propio partido que le piden que dé un paso atrás se multiplican. Más de 60 diputados laboristas le exigen ya la renuncia. Jonathan Hyde en la BBC.
16: It's time to be real. He's going, no doubt about it.
10: Asegura que ya es hora de ser realistas, que se va, que no hay duda, y cuenta además la prensa británica que también lo han hecho ya, le han pedido que dé un paso atrás varios miembros de su gobierno. Hoy hay reunión del Consejo de Ministros y se espera para Keir Starmer de alto voltaje. No busco la impunidad, solo exijo un proceso imparcial, legal y apegado a la Constitución y al derecho procesal. Esas son las palabras del expresidente de Bolivia, Evo Morales, vía comunicado después de que un juez del país lo haya declarado en rebeldía y haya ordenado su captura. La razón: Morales no se ha presentado ante el tribunal que lo juzga por trata de personas por haber tenido un hijo con una menor cuando él estaba en el poder. Ricardo Blanco, cuéntanos.
17: El expresidente boliviano Evo Morales ha sido declarado en rebeldía por la justicia de su país. El exmandatario no se ha presentado este lunes ante el tribunal que debía juzgarle por su presunta relación con una menor de edad durante su etapa presidencial. Evo Morales está acusado de haber mantenido una relación con una menor de edad con la que presuntamente tuvo una hija en 2016 mientras fue presidente de Bolivia. Luis Esteban Ortiz, presidente del Tribunal de Justicia.
18: Esta audiencia queda suspendida sin fecha porque deben pasar 2 circunstancias particulares, o la aprehensión o la comparecencia voluntaria de estas personas al juicio para que se reinicie la audiencia.
17: La defensa de Morales ha asegurado que el caso tiene una finalidad política, mientras que los seguidores del expresidente de Bolivia han amenazado con convulsionar el país si el exgobernante es detenido. Morales permanece en el trópico de Cochabamba desde octubre de 2024, custodiado por cientos de sus seguidores para impedir su detención por este caso.
10: Y todo esto justo cuando el Programa de las Naciones Unidas para el Desarrollo hace un llamamiento sobre la mala salud de las democracias en América Latina y el Caribe. Denuncian en un informe la erosión silenciosa pero sostenida que no se expresa a través de golpes de Estado, sino en el desgaste paulatino de las instituciones. Detalles, Teresa Montoro.
19: Las democracias de la región han ganado estabilidad formal, pero no han logrado garantizar plenamente la libertad política, el pluralismo ni la igualdad. Esta brecha limita el desarrollo humano y erosiona la legitimidad democrática, dice Michelle Mouchet, directora regional del PNUD para América Latina y el Caribe, generando un círculo vicioso difícil de romper.
20: Todas estas presiones, si los estados y la democracia no son capaces de, al enfrentarlas, poder generar bienestar, garantizar derechos reales y oportunidades para todas las personas, va a continuar erosionando la confianza y la legitimidad de nuestras democracias.
19: Por eso este informe, Democracias bajo presión, reimaginar los futuros de la democracia y el desarrollo en América Latina y el Caribe, es un llamado a la acción colectiva.
20: Más que un informe en sí mismo, procura ser un llamado a la acción colectiva para proteger y renovar el compromiso con la democracia.
19: El informe se presentará también el 15 de mayo en Bolivia y posteriormente en República Dominicana y Guatemala y en junio aquí en España.
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10: Los sindicatos prevén dar detalles hoy del calendario de movilizaciones previsto después de que Nissan haya comunicado que prevé despedir a 211 trabajadores en Cataluña. Y eso supondría un 37% de la plantilla. Barcelona, Climent Sabater.
5: De esta forma, Nissan reduce todavía más su huella en Cataluña, donde en 2021 cerró tres plantas con 2.500 salidas. El centro más afectado es el de Recambios en el Prat de Llobregat, con 110 despidos entre sus 122 trabajadores. Un cierre encubierto, denuncia desde Comisiones Obreras Raúl Ocon.
21: En este caso estamos hablando, lógicamente, de un cierre, ¿vale? Sería la afectación más dura.
5: Del centro técnico de Zona Franca saldrán 86 trabajadores más y del de áreas funcionales, también en el Prat, 15. En total, 211 despidos, casi un 40% de los 569 trabajadores del fabricante japonés en Cataluña. A partir de hoy, los sindicatos concretarán movilizaciones ante el rechazo al expediente que plantea la automovilística.
21: Ya iniciar un calendario de acción sindical, reivindicaciones y movilizaciones.
5: El expediente forma parte del plan de Nissan de reducir el 10% de su plantilla en Europa, lo que supondrá unas 900 salidas.
10: 6 y 22, 5 y 22 en Canarias. La dramaturga Lucía Miranda estrena Las Últimas, una obra sobre el colonialismo y la relación entre España y Filipinas. Detrás hay un gran trabajo de investigación para documentarse. Miranda charló con curas, con antropólogos, todo para poder captar la herencia del colonialismo en su habla, en su forma de comportarse. Y esa obra puede verse en el Teatro Valle Inclán de Madrid hasta el próximo, apunten, 21 de junio. Ana Gil.
22: Entre el teatro documental y la ficción más disparatada de episodios históricos, con entrevistas a más de 40 personas y con un elenco principalmente de origen filipino, Lucía Miranda nos acerca a la historia común de España y Filipinas en Las Últimas.
23: En casa de mis abuelos siempre he escuchado hablar de Filipinas. Mi bisabuelo era uno de los últimos de Filipinas.
22: La directora y dramaturga, premio El Ojo Crítico de Teatro 2018, habló con curas, antropólogos, historiadores, taxistas y con las madres del equipo artístico. Con ellos habló de la herencia colonial en el lenguaje, la religión, en sus cuerpos y en sus vidas. Y no fue fácil.
24: Pido permiso a esas personas para poder usar sus testimonios. Curiosamente, muchas de las personas relacionadas con instituciones españolas me han dicho que no puedo usar su nombre ni puedo usar el nombre de la institución a la que pertenecen, lo que ya cuenta mucho de las cosas que no se quieren decir o no se quieren representar.
22: El montaje a cuatro bandas cuenta con una tuna de mujeres. En castellano, inglés y tagalo, con sobretítulos, Las Últimas se podrá ver en el Teatro Valle Inclán en Madrid hasta el 21 de junio.
10: Y 40 años hace que el piloto estadounidense Maverick se coló en nuestras pantallas. Desde entonces, su estética, su apariencia y sus gafas de aviador han marcado a muchas generaciones que han querido ponerse a los mandos de un caza militar. Tom Cruise encarna un papel que recuperó en la segunda parte de esta saga y que se estrenó en el año 2022. Bueno, pues ahora ambas entregas regresan a la gran pantalla. No hay crisis de los 40 que valga. Dani Gallego.
25: Todo comenzó con un piloto temerario y una oportunidad única.
26: Ustedes, pareja de locos, van a ir a Top Gun. Durante 5 semanas tendrán que volar compitiendo con los mejores pilotos del mundo.
25: Maverick marcó a una generación, haciendo que todos quisieran surcar los cielos llevando un Ray-Ban aviador. Una historia de rivalidad, de superación, de amistad y también de amor.
27: Veo verdadera maestría en tu modo de volar, Maverick, pero no podía decirlo allí. Tenía miedo de que la escuadrilla de tácticas en pleno me descubriera. Y no quiero que nadie sepa que me he enamorado de ti.
25: Con una banda sonora inolvidable, destaca este Take My Breath Away de Berlín, ganador del Oscar y Globo de Oro a Mejor Canción Original.
26: He pensado en ser instructor, señor. ¿En Top Gun? Sí, señor. Dios nos asista.
25: Tom Cruise repitió como Maverick en la secuela 36 años después. Esta semana, ambas películas vuelven a la cartelera para demostrar que hay historias que nacieron para volar.
10: ¿Qué tal, Lucas? Tú eras de Top Gun, ¿no?
0: No. Yo estaba en el rock and roll. Y
10: pues era
0: cosas.
10: Más de tu quinta que de la mía, ¿eh?
0: Hombre, claro, 40 años.
10: Pero imagínate, no había nacido.
0: ¿Tú no habías nacido? Sí.
10: No había nacido.
0: Luego hablamos.
10: Venga, hasta luego,
0: hasta
10: Lucas.
0: Hasta luego, Maricán. ¿Qué cosas descubre uno de repente en directo? Es momento para una buena noticia, Elena Jiménez. Buenos días, Elena.
1: Hola, buenos días.
0: Hoy tenemos también con motivo de alegría el nacimiento en un zoo de unos animales que están en peligro de extinción.
1: Sí, te voy a poner el sonido que hacen los animales de los que te traigo esta buena noticia para ver si adivinas qué animal es.
0: A ver. No voy a entrar en el juego. No sé qué animal es. Como la música de la
1: hermosa. Yo tampoco lo sabía, la verdad. O sea, yo tengo que decir que no sé cómo suena un lemur. Son lemures.
0: Es un lemur.
1: Sí. Así es como suenan. Yo la verdad no lo hubiera reconocido. No. Bueno, la buena noticia es que han nacido no uno, sino dos ejemplares en el zoológico del Bronx en Nueva York. Son dos gemelos de lemur de collar, una especie que está en peligro de extinción y cuya cría doble pues es muy poco común y desde luego es muy valiosa para su conservación. Han nacido en marzo de este año, así que son todavía muy chiquititos. Estos animales son mamíferos cuadrumanos con una cola muy larga que se alimentan de frutos y que son originarios de Madagascar. ¿Cómo decimos? ¿Qué sucede? Pues que están perdiendo su hábitat, también les afecta la caza y el tráfico ilegal. Y este zoológico de Nueva York participa en un programa de cría y de control para mantener la diversidad genética y apoyar la supervivencia a largo plazo de esta especie que, como decimos, está en peligro de extinción. Así que nos alegramos mucho de que por lo menos tengamos dos más.
0: Pues sí.
1: Y bueno, y ya sabemos además cómo es el sonido que hacen. Otra cosa más que te llevas.
0: ¿Podemos escucharlo otra vez, ahora el sonido de los lemures? Venga, a ver si...
1: A ver.
0: Hala, pues ahora vamos con la música.
1: No podría reproducirla yo de nuevo.
0: Hay gente que reproduce cualquier sonido, y hoy en este programa vamos a verlo, pero lo dejo ahí, en el aire. Estas me gustan, ¿qué quieres que te diga? Sí las conozco.
1: A mí también.
0: Y me gustan mucho.
1: Pues sí, tan sugueiras. Que presentan O Cuarto, el nuevo trabajo de este trío gallego. Lo van a hacer en la Plaza del Obradoiro de Santiago. Van a realizar una especie de escucha colectiva, es como lo llaman, de su nuevo álbum, horas antes de que salga en las plataformas. Y lo van a hacer también con una instalación artística frente a la catedral. Será durante las fiestas de la Ascensión a las 8 de la tarde para todos los que quieran y puedan estar en Santiago de Compostela esta tarde disfrutando de esta propuesta, que es como la han llamado, una especie de escucha colectiva.
0: Nos iríamos allí volando, ¿no?
1: Pues sí, no estaría mal, la verdad. Llegamos a las 8, ¿eh?
0: Sí. Saliremos ahora, sí, de sobra.
1: De sobra.
0: Para ver Santiago, disfrutar el concierto. Luego habría que hacer el programa el día siguiente, pero bueno.
1: Lo podemos hablar con Lara.
0: Vale, ahora se lo comentamos a ver qué dice. Estamos en las mañanas de Radio Nacional. Gracias, Elena Jiménez.
1: Gracias, hasta luego.

Pues con Tanchugueiras y quizá el tema que en su día las hizo más populares, vamos a llegar a las 6:30 de la mañana. A ver, ahí están. Un poquito de energía, ¿no?, para empezar la mañana.

0: 6:30 de la mañana, 5:30 en Canarias.
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0: Bueno, pues en esta hora, que es ya la hora en que empiezan las cosas a moverse más deprisa, a pasar el tiempo también más rápido, nos asomamos al santoral, a la festividad, a la atención, a la mirada, a las personas que conocemos o no, y que hay que felicitar, hombre, si las conocemos mejor, ¿eh? Por ejemplo, hoy las Domitilas, pues es su santo, ¿eh? Santa Domitila de Roma, noble romana, mártir. Pero hoy se conmemora sobre todo la festividad de Santo Domingo de la Calzada, donde cantó la gallina después de asada. Ya sabe usted que Santo Domingo es una población riojana. Bueno, pues debe su nombre a un bienhechor del siglo XII, Domingo García, que construyó ahí un puente para hacer seguro el cruce del río, el Oja. Río Oja, ¿eh?, que da nombre a la comarca, a los peregrinos a Santiago. También construyó Domingo García un hospital y un albergue. Y allí surge la famosa leyenda de la gallina que cantó después de asada. Según las crónicas, Domingo García demostró la inocencia de un peregrino acusado erróneamente de un asesinato al hacer volar una gallina que estaba asada en el plato. En recuerdo de estos hechos, en la catedral calceatense, la de Santo Domingo, hay siempre un gallo y una gallina vivos. Usted entra ahí y los ve ahí arriba, delante de una de las puertas, el gallo y la gallina. Y se extendió el dicho de que en Santo Domingo de la Calzada cantó la gallina después de asada. Además de Santo Domingo de la Calzada, hoy es San Pancracio de Roma, un joven mártir del siglo IV, fallecido a los 14 años, considerado por tanto el patrono de los jóvenes, la salud y también el trabajo. Es además San Nereo y Aquileo, mártires romanos del siglo III, y como le decía antes, felicite a alguna si la conoce, Santa Domitila de Roma, noble romana, también mártir.
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0: Venga, pues ahora a las 6:33, 5:33 en Canarias, vamos a recopilar todo lo relativo al brote de antivirus. Esta noche se han terminado las labores anoche. Se terminaron las labores para desinfectar las zonas del puerto de Granadilla, en Tenerife. Los aviones con los últimos 28 pasajeros del Ondius ya han llegado a Países Bajos, mientras el crucero se espera que lo haga el domingo a Rotterdam. Pero aquí ahora lo más importante es ver la evolución del español que ha dado positivo provisional en el Hospital Gómez Ulla de Madrid. Por ahí empezamos. Nacho Monraval, muy buenos días.
6: Eso es, buenos días. Entre los 14 españoles repatriados hay un caso positivo provisional a la espera de un segundo análisis que lo confirme. Javier Padilla, secretario de Estado de Sanidad en Radio Nacional.
7: Se tienen resultados en dos ocasiones. Un primer resultado que se mantiene como provisional y que se busca la concordancia con el segundo análisis de la muestra.
6: Se trata de un hombre, pasajero del Ondius, que ha sido trasladado a la unidad de aislamiento y tratamiento de alto nivel del Gómez Ulla. Según confirma Sanidad, es asintomático y su estado general es bueno. El resto, los otros 13 españoles, han dado negativo y siguen en cuarentena en ese mismo hospital. A ellos se les va a repetir la PCR en 7 días. Por lo tanto, de confirmarse, serían 3 los casos conocidos tras el dispositivo. Este hombre ingresado en el Gómez Ulla, una mujer francesa en cuidados intensivos y un hombre norteamericano. Además, en los Países Bajos, 12 trabajadores de un hospital, donde está ingresado uno de los contagiados, han tenido que empezar una cuarentena preventiva debido a un fallo de protocolo con sus muestras de orina y de sangre. Por lo demás, anoche los últimos pasajeros del Ondius abandonaron Tenerife rumbo a los Países Bajos. El crucero ya navega al puerto neerlandés de Rotterdam con 27 personas y el hombre alemán fallecido que no pudo ser repatriado. Gobierno y la Organización Mundial de la Salud califican de éxito esta misión. Mónica García, ministra de Sanidad, Tedros Adhanom, secretario general de la OMS.
8: Misión cumplida. Acabamos de terminar el operativo con éxito.
9: And that's why I said, well done.
4: And thank you for your leadership.
6: En cuanto a la cuarentena de los españoles, hoy se va a decidir su inicio en una reunión entre la ponencia de alertas y las comunidades autónomas.
0: Después de casi 6 meses de vista oral, el juicio por la fortuna oculta en Andorra de la familia del expresidente de la Generalitat de Cataluña, Jordi Pujol, va a entrar en lo que podríamos llamar tópicamente su recta final. En la Audiencia Nacional hoy se va a comenzar a exponer los informes finales de las partes de un proceso, le recuerdo, amigo oyente, del que el Pujol de 95 años, Jordi Pujol, fue eximido debido a su deterioro cognitivo, está ya muy mayor. La Fiscalía sí mantiene sus peticiones de cárcel para los hijos que van desde los 8 a los 29 años de prisión que solicitan para el mayor, para el primogénito. Nuria Alcalá nos cuenta.
8: Sí, a la espera de escuchar sus argumentos, el fiscal anticorrupción ya ha ratificado sus peticiones de pena para la familia del expresidente Pujol. Cree que las pruebas recogidas en casi 6 meses de juicio confirman los delitos de blanqueo, asociación ilícita y fraude fiscal. Pide la pena más alta para el primogénito, Jordi Pujol Ferrusol, a 29 años. Considera que sus negocios habrían servido para enmascarar el pago de comisiones irregulares de empresarios a cambio de obra pública e incrementar con ellas la fortuna familiar oculta en Andorra. Los empresarios acusados por han defendido este lunes los negocios del primogénito y que nunca pagaron por adjudicaciones.
9: Amparaba estas facturas y este contrato el pago al señor Jordi Pujol de un favor o una comisión.
10: En absoluto.
11: ¿Le han sugerido pagar comisiones ilícitas por adjudicarse una obra?
10: En ningún momento.
12: Jamás he tenido ninguna vinculación, pero no con la obra pública, con nada público.
8: La Fiscalía pide entre 8 y 14 años de prisión para el resto de hermanos Pujol, acusados de beneficiarse del entramado. Por contra, la Audiencia Nacional ha confirmado el archivo de la causa para el expresidente Jordi Pujol, de 95 años, por su estado de salud.
0: Ahora vamos a Asturias. La Audiencia Provincial de Asturias ha condenado a 2 años y 10 meses de cárcel a los padres de la conocida como Casa de los Horrores de Oviedo. Esa en la que, lo recuerda seguro, amigo oyente, el matrimonio mantuvo aislados a sus hijos durante casi 3 años y medio. Aislados, encerrados en unas condiciones lamentables. Las defensas estudian recurrir ya que las penas de prisión se han quedado muy lejos de las peticiones de la Fiscalía. Nos lo cuenta desde Oviedo Paula Carrero. Adelante, Paula.
13: Sí, una pena muy inferior a los 25 años de cárcel que pedía la Fiscalía. Los padres de la denominada Casa de los Horrores, en la que mantuvieron encerrados a sus 3 hijos durante 3 años, han sido condenados a 2 años y 10 meses de prisión por violencia psíquica habitual, quedando absueltos, eso sí, del delito de detención ilegal. Elena González, abogada del padre, en declaraciones a RTVE.
14: Ha quedado acreditado que realmente los menores tenían especial apego hacia los padres. Esa casa no tenía cerrojos de ningún tipo, cadenas, ningún material que pudiera dar a traslucir que existía una violencia hacia los menores, sino que era un aislamiento voluntario y familiar, o sea, voluntario por parte de los padres hacia los hijos.
13: Las defensas estudian recurrir esta sentencia, que establece además una orden de alejamiento y la retirada de la tutela durante más de 3 años, así como indemnizaciones de 30.000 euros por menor. Los niños, 2 gemelos de ahora 9 años y su hermano de 11, siguen tutelados por los servicios sociales.
0: Y escuche esto, los niños con orígenes socioeconómicos más humildes tienen el doble de posibilidades de fracasar en los estudios que el resto. Es una de las principales conclusiones de un informe de UNICEF que pide que el futuro de estos menores no venga determinado por la capacidad económica de sus familias. Detalles, Valentina Justi.
15: Que el futuro de la infancia no esté determinado por la capacidad socioeconómica de su entorno es el objetivo urgente para UNICEF. La organización pide con su último informe garantías y compromisos por parte de todas las instituciones. Según su último estudio, en países como Costa Rica, Chile, Estados Unidos y Turquía, donde el 20% de la población gana hasta 8 veces más que el 20% más pobre, existe una disparidad económica que tiene un impacto económico directo en la infancia. Los datos se traducen en que los niños de entornos más desfavorecidos tienen el doble probabilidades de fracasar en el colegio. Mientras que el 83% de los niños con más privilegios alcanza competencias básicas, tan solo el 42% de los más pobres lo logra. La desigualdad golpea a los niños en 3 frentes vitales: el hogar, donde la falta de recursos se traduce en viviendas precarias, la salud, con una mayor tasa de mortalidad y malnutrición, y los barrios, donde la vulnerabilidad los expone a la delincuencia y la contaminación. Esta precariedad tiene un impacto directo en su bienestar emocional. Aproximadamente una cuarta parte de los niños no muestra una alta satisfacción con su vida, evidenciando que la desigualdad también cala en su salud mental.
0: El clima es también una cuestión que ha de hacernos recapacitar. Acabamos de conocer un informe que concluye que el fenómeno del Niño podría ser especialmente intenso este año. Es decir, podríamos estar ante un escenario extremo, ojo, de lluvias e inundaciones. Y a todo esto hay que sumar que la temperatura de algunas aguas del Pacífico podrían subir hasta 3 grados. Tampoco perdamos de vista la virulencia de los incendios forestales. Vamos a ampliarlo con Rosa Basteiro. Muy buenos días, Rosa.
16: Buenos días. En los primeros meses de 2026 se han quemado más de 150 millones de hectáreas en todo el mundo. Es una cifra récord que se suma a otros fenómenos como olas de calor y sequías sin precedentes. Además, las temperaturas de la superficie del océano alcanzan máximos casi históricos, apenas unas décimas por debajo de 2024. Y las previsiones apuntan a la inminente llegada de las condiciones del Niño, que esta vez podrían ser intensas, con hasta 3 grados de subida de la temperatura del agua en el Pacífico ecuatorial. Por ello, expertos como Theodore Keeping, del Centro de Política Ambiental del Imperial College of London, advierten de que esto puede tener un efecto importante en el riesgo de incendios forestales y podríamos verlo más adelante, este mismo año, ya que, por ejemplo, podría aumentar la probabilidad de condiciones severas de calor y sequía en Australia, en Estados Unidos, en Canadá y en la selva amazónica. En Europa no está demostrado que este fenómeno cause cambios significativos, pero a nivel global, el efecto de un intenso Niño en un contexto de cambio climático podría disparar el riesgo de incendios y con ello los efectos sobre la salud de las personas.
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0: Cannes vuelve a desplegar desde hoy la alfombra roja más influyente del cine mundial. Arranca la edición 79, o sea 79, del festival con 22 pelis compitiendo por la Palma de Oro y desde luego marcado acento español. Eso lo subrayamos siempre y es que está muy bien. En el menú, pues por ejemplo, el director John Travolta, o sea, sí, lo he dicho bien, el director John Travolta debuta como tal. El documental, hay un documental también sobre John Lennon y Yoko Ono de Steven Soderbergh, o las tres películas españolas que competirán en sección oficial. Ahí me quedo. Pedro Almodóvar, Rodrigo Sorogoyen y los Javis tratarán de llevarse el galardón en un certamen que marcará sin duda el año cinematográfico. Así que nos vamos a Cannes, ahí está, como siempre, Conchita Casanovas. Muy buenos días, Conchita.
17: Buenos días. 12.000 personas pasarán por este Festival de Cannes con diversos cometidos a lo largo de los próximos 12 días. Es el caso, por ejemplo, de un joven murciano, Adrián Viñas, que en un giro de guión ha pasado de periodista a publicista.
18: Mi sueño siempre había sido ser periodista de cine y al final, por giros de la vida, he terminado siendo publicista, ¿no? Me dedico al marketing, sobre todo lo que tiene que ver con festivales y premios. Pensaba venir como periodista por primera vez y he terminado siendo más en el otro lado, ¿no? Pero igualmente fascinado.
17: El festival más importante del mundo ha abierto este año las puertas de par en par al cine español. Tenemos tres balas de palmarés porque aquí competirán por la Palma de Oro Pedro Almodóvar, Rodrigo Sorogoyen y los Javis. Una noticia muy celebrada en la comunidad cinematográfica porque habla bien de nuestro cine. Pero eso no es todo. Aina Clotet participa con Viva en la Semana de la Crítica. María Martínez Medina presentará su ópera prima Diana Fit en Cannes Premier. Tenemos a Carla Simón presidiendo el jurado de cortos. Estamos en varias coproducciones y además aportamos experiencias inmersivas que el festival incorpora por lo de mirar al futuro.
0: 6:43 en Canarias, una hora menos. Deporte. ¿Qué nos trae Juan Martín? Como siempre hasta ahora, buenos días, Juan.
19: ¿Qué tal? Buenas de nuevo, Juanra.
0: El Barça celebra lo grande, como tiene que ser, ese autobús descapotable. Ahí estaban su segundo título consecutivo de liga en la era Hansi Flick. Bueno, unas 700, vaya money, ¿eh? Mañana.
19: Sí, tres cuartos de millón.
0: 750.000 personas
19: eso
0: en Barcelona.
19: Eso es. Nadie se lo quiso perder. Ese título 29 de Liga, 29º de toda la historia para el conjunto azulgrana. Lo disfrutaron y mucho por las calles de la ciudad condal, entre ellos Lewandowski.
20: Me olvide, ¿eh? ¿Qué decir Vizca Barça y Vizca Cataluña? ¡Vamos!
19: Bueno, pues veremos si el delantero polaco seguirá vistiendo la elástica azulgrana. Quien sí va a continuar y más es su técnico Hansi Flick. Tiene contrato hasta 2027, se espera que amplíe porque la satisfacción es total por ambas partes. Rafa Juste, presidente interino del Barça en Radio Gaceta de los Deportes.
21: Y ahí no hay ningún secreto porque esto es reiterativo tanto por las ruedas de prensa de Hansi como por las nuestras, del presidente Laporta, por las mías, o Deco. Él está muy feliz aquí con su familia, está conectado de una manera increíble con este grupo de jóvenes que tenemos, ¿no?
19: Enric Masip, asesor del presidente electo que va a tomar posesión el 1 de julio, nos comentaba también en Radio Nacional que desde hace tiempo le rondaba la idea a Laporta de traer al técnico alemán.
3: Él ya quería Flick cuando toma posesión el primer mandato de esta segunda etapa, ¿eh? O sea, en el 21, bueno, pues a veces no es tan fácil el poder tomar una decisión y fichar, porque claro, tiene seguramente, pues como pasaba, pues un entrenador que ya está en el equipo y él cogía la selección alemana.
19: Tras esas celebraciones en el Barça, toca recuperarse porque mañana juega el conjunto azulgrana en la primera división, que esta tarde inicia la antepenúltima jornada con 3 partidos y en todos ellos, tanto con Europa como el descenso en juego. Lo contamos aquí en Tablero Deportivo desde las 7, 6 en Canarias, Celta Levante, Betis Elche y Osasuna Atlético de Madrid. Anoche cerramos la jornada 35 en primera con el empate a 1 entre Rayo Vallecano y Girona, que supone el descenso a segunda división del Real Oviedo. Alemão volvió a marcar en los madrileños tras anotar en los 2 encuentros de las semifinales de la Conference anoche en el 86 y empató 4 minutos después Stuani. Monchi se incorpora al Español como su nuevo director deportivo. Nico Williams se va a perder en el Athletic Club lo que queda de liga por esa lesión muscular moderada en el isquio de su pierna izquierda, pero va a poder estar en el debut de España en el Mundial. En segunda, Huesca 1, Sanse 2. Los oscenses continúan en descenso, cuartos por abajo, a 3 puntos de la salvación. Y en el tenis, en Masters de Roma, comienza los octavos de final con doble presencia española, Jodar y Landaluce. Javier de Diego, buenos días.
5: Buenos días. El de Leganés será el primero en jugar en esta jornada. Su partido ante el norteamericano Lerner Tin está programado sobre la 1:00 p.m. en la pista número 2 del Foro Itálico. Landaluce va a cerrar jornada sobre 7:00, 7:30 p.m. puede comenzar su partido ante el serbio Medjedovic. Ambos luchan para meterse en cuartos de final. Ayer cayeron Davidovic ante Rublev y Pablo Llamas ante Medvedev, los dos madrileños, únicos españoles que se mantienen en Roma.
19: Gracias, Javi. En el Europeo de Taekwondo, que se celebra en Múnich, en Alemania, Iván García, subcampeón de Europa en más de 87 kilos, tras retirarse en su final ante el británico Cunningham, es la tercera final consecutiva para el gallego y su cuarta medalla continental.
0: Gracias, Juan.
19: Hasta luego.
0: Hasta luego. Es momento de repasar la prensa nacional con Cristina Cerdeira. Buenos días, Cris.
22: ¿Qué tal? Buenos días.
0: En portadas hoy, como no, el positivo provisional en antivirus de uno de los 14 españoles ingresados en Comezulla.
22: Pendientes esta mañana de una posible actualización de su estado y del resultado definitivo de la PCR que le han hecho. De momento, como destacan todos los medios y estamos contando, el positivo es provisional. Y destaca también la prensa que el dispositivo de evacuación ha terminado. El crucero se ha ido ya y ha finalizado también la de

0: prueba, lo del barco infectado ha sido otra oportunidad para demostrar si somos roedores o personas. A algunos el humanismo les parece cosmético y facilón. Pone el foco el diario El Mundo en que hace un año se creó la Agencia Estatal de Salud Pública, un ente autónomo adscrito al Ministerio de Sanidad y diseñado para vigilar, evaluar y responder a amenazas sanitarias. Pero señala este medio, la crisis del antivirus ha evidenciado que aún no se ha puesto en marcha. En la misma línea escribe Alberto Prieto en El Español que el gobierno lleva incumpliendo 3 años su promesa de crear un plan de emergencias sanitarias, aunque destaca no necesita convalidación en el Congreso.
1: Publica el diario El Mundo que Vox ignoró 3 veces las acusaciones de acoso laboral contra un dirigente cercano a Abascal.
0: Información de Juan Malamed, la dirección nacional de Vox ignoró 3 informes y 5 correos electrónicos de María Guerrero Cano, la concejal de Murcia que se ha ido del partido con un sonoro portazo por el acoso laboral del que acusa a Luis Gestoso, líder de la formación de extrema derecha en la capital murciana y dirigente muy cercano a Santiago Abascal. Los documentos que presentó Guerrero, a los que ha accedido El Mundo, explicarían cómo chocó contra un muro a pesar de que explicó con detalle la humillación pública y machaque a los que se sintió sometida de manera continuada e insostenible.
1: En ABC leemos que un compañero de los guardias civiles fallecidos en Huelva, tras ser embestidos por una narcolancha, alertó hace casi un año del riesgo de estas embarcaciones.
0: Según publica ABC, este compañero trasladó a sus mandos el miedo que sentían por lo que pudiera pasar en las persecuciones con narcolanchas. Concretamente envió un correo electrónico a Prevención de Riesgos Laborales en agosto de 2025. En el documento al que ha tenido acceso este medio, los guardias civiles se quejan de tener que usar medios que no reúnen las condiciones mínimas de seguridad necesarias. Sobre esto señala el diario El País en uno de sus editoriales que la lucha contra los narcos no puede depender solo de los cuerpos y fuerzas de seguridad del Estado, por muchos medios que se le ofrezcan. El Estado, apunta este periódico, tiene que actuar en otros frentes. Los jueces y fiscales llevan años pidiendo refuerzos, sin los cuales cualquier ley es papel mojado. Urge desplegar además todo el poder de los servicios de inteligencia para desactivar las redes clientelares que han forjado las mafias.
1: Bueno, nos lo contaba Juan, ayer el Barça celebró su título número 29 de Liga con un baño de masas por las calles de Barcelona, y claro, de esto se habla también, Cris, en la prensa.
0: Más allá de la imagen del gesto de Lamine Yamal ondeando la bandera de Palestina en plena celebración y que por supuesto se ha hecho viral, luego nos lo contará Sara Calvo. Hoy Jordi Juan, el director de La Vanguardia, habla y destaca la importancia de esta liga, ganada, dice, por un equipo insultantemente joven y por un entrenador que aterrizó en silencio y que hoy es venerado por la afición.
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1: Claro, la prensa internacional también. Hola otra vez, Elena Jiménez.
3: Hola, muy buenas.
1: Vamos a ver cómo se está recogiendo las últimas novedades también sobre estos, sobre los casos de antivirus.
3: Y vamos a empezar en Francia, donde ahora mismo está la paciente más grave. En Liberación dicen antivirus, aislamiento hospitalario, cuarentena domiciliaria, gestión de casos de contacto. ¿Es suficiente estricto el protocolo francés? Cuentan que aunque las medidas de aislamiento para los expasajeros del crucero parecen rigurosas, las relativas a los contactos cercanos que viajaron en avión son menos claras. Dicen que según el decreto que se ha aprobado, las personas que hayan viajado en esos 2 vuelos que llegó a coger una de las fallecidas deben presentarse sin demora ante las autoridades sanitarias y están obligadas a observar una medida de cuarentena domiciliaria mientras se evalúa su riesgo de infección. En Le Figaro se preguntan, ¿ha aprendido Francia las lecciones de la crisis de la COVID en lo que respecta al suministro de mascarillas? Y aseguran que a medida que el antivirus reaviva el fantasma de la COVID-19, el gobierno está haciendo numerosas declaraciones tranquilizadoras, en particular con respecto a esas reservas francesas de mascarillas que resultaron insuficientes en 2020. En Le Monde dicen que la tardía movilización de las autoridades sanitarias estadounidenses genera críticas. Los Centros para el Control y la Prevención de Enfermedades tardaron en responder al brote de antivirus en el Ondius. Esta agencia responsable de gestionar la crisis de salud pública en Estados Unidos se ha debilitado desde el regreso de Donald Trump al poder. Y en Estados Unidos la CNN cuenta que los pasajeros del crucero afectado por el antivirus están siendo monitoreados en unidades médicas de Estados Unidos. 16 pasajeros, entre ellos uno que dio positivo, se encuentran en Nebraska, mientras que otros 2 están en la Universidad Emory de Atlanta.
1: Sobre Trump y su guerra, ¿qué encontramos en la prensa de Estados Unidos?
3: Pues en el New York Times, que las naciones se preparan, dicen, para problemas económicos a largo plazo mientras Trump califica el plan de tregua con Irán de basura. Y cuentan también que Trump propone suspender el impuesto federal a la gasolina hasta que bajen los precios. Pero añaden en este diario, el Congreso tendría que aprobar cualquier suspensión y la reducción de

0: los impuestos federales no compensaría el fuerte aumento de los precios desde que comenzó esta guerra. En la CNN explican que Trump está considerando seriamente reanudar las operaciones de combate. Según fuentes consultadas por esta cadena, el presidente estadounidense está cada vez más frustrado con la forma en la que los iraníes están manejando las negociaciones. Uno de los analistas de este medio sostiene que Trump se enreda en sus propios esfuerzos para evitar reanudar una guerra a gran escala en Irán y explica que quizás el momento más insólito de la guerra ocurrió a mediados de abril, cuando el presidente Donald Trump insistió en que Teherán simplemente había aceptado todo lo que él había exigido. En el diario económico The Wall Street Journal titulan: Estados Unidos e Irán están atrapados en un punto muerto que no es ni paz ni guerra. Las dos partes están lejos de llegar a un acuerdo, pero tampoco quieren reanudar la lucha. Y en The Washington Post llevan una encuesta que revela que muchos estadounidenses creen que los intentos de asesinato contra Trump fueron falsos. Según este estudio, aproximadamente una de cada cuatro personas afirma que el tiroteo durante la cena de los corresponsales fue un montaje, incluyendo a cerca de un tercio de los demócratas.
1: También queremos leer el análisis que hace la prensa de la debacle del laborismo en las elecciones regionales y municipales del Reino Unido.
0: Pues en la BBC dicen que la ministra del Interior se encuentra entre varios de los ministros del gabinete que piden que Keir Starmer que establezca un calendario para su dimisión, lo que ha provocado divisiones en la cúpula del gobierno, y que seis asesores ministeriales, el nivel más bajo del gobierno, han sido reemplazados por Downing Street después de que renunciaran o pidieran a Starmer que estableciese ese calendario para su sustitución. Y en el Times titulan: la manada se está moviendo y Keir Starmer no puede seguir corriendo. El discurso del primer ministro sobre un reinicio definitivo no logró aplacar la desesperación y la rebeldía entre los diputados del Partido Laborista. Su mandato ahora parece insostenible.
1: Y para cerrar, una historia curiosa sobre la guerra en Ucrania en la prensa alemana.
0: Sí, mira, Der Spiegel lleva la historia de un zoo en la ciudad de Mykolaiv, un hombre que lucha en la guerra por salvar su zoológico. Dicen qué significa la guerra para los animales, y los cuidadores de este zoo, que es el más grande de Ucrania, hablan de escasez de agua, de alimentos y de explosiones repetidas. Más de 4 años de guerra, dicen, han dejado huella imborrable en los animales y en las personas que les cuidan.
1: Gracias, Elena, buen
0: Gracias,
1: día.
0: Hasta luego.
1: Y echamos la vista atrás para repasar qué fue noticia en un día como hoy con Aisa Sánchez. ¿Qué tal, Aisa? Buenos días.
2: Buenos días.
1: Y retrocedemos casi 500 años, porque en 1551 se funda la universidad más antigua de Sudamérica.
2: La Universidad de San Marcos en Lima, ligada profundamente a la Iglesia en sus inicios hasta convertirse en la universidad laica. La decana de América nacía en tierras recién conquistadas apenas 16 años después de fundarse la Ciudad de los Reyes, con autorización del rey Carlos V. En 1978, el emérito rey Juan Carlos era nombrado doctor honoris causa por la universidad, decía.
3: La Universidad de San Marcos viene de muy lejos, de más de 400 años atrás, y recoge la tradición medieval de la Universidad de Salamanca, pero es primariamente el hogar de la juventud peruana.
2: Por sus aulas pasaron figuras clave de la historia peruana, desde pensadores a intelectuales, varios presidentes del país, y figura en el ranking de QS entre las 1000 mejores del mundo.
1: Y vamos a escuchar a otro monarca, porque tal día como hoy fue coronado Jorge VI de Inglaterra en lo que fue la primera retransmisión televisiva fuera de un estudio.
2: El padre de Isabel II ascendió al trono el 12 de mayo de 1937 tras la abdicación de su hermano, Eduardo VIII, en una ceremonia diseñada para el público con representantes de casi todos los países y retransmitida por primera vez en exterior por la BBC.
4: Never before.
2: Nunca antes un rey recién coronado ha podido hablar a todos sus pueblos, en sus propios hogares, el día de su coronación, decía el monarca. Marcó su reinado la Segunda Guerra Mundial y fue el último emperador de la India y Pakistán.
1: Bueno, vamos a cambiar el tono y recordamos hoy un crimen político que sacudió a León el 12 de mayo de 2014.
2: Se cumplen 12 años de la muerte de Isabel Carrasco, presidenta de la Diputación de León y líder del Partido Popular en la provincia, asesinada a tiros en plena calle. Fueron dos detenidas, la autora confesa, Montserrat González, y su hija, Triana Martínez, que culpaba a Carrasco de haber perjudicado su carrera. Así hablaba el mismo día el delegado del gobierno, Ramiro Ruiz Medrano.
5: Todavía no se sabe quién ha sido la autora material. Hay dos presuntas detenidas que ahora estará la investigación para que determine quién, suponiendo que una de las dos sean las autoras del asesinato.
2: Bueno, Fueron condenadas a 22 y 20 años de cárcel y el Supremo elevó a 14 la condena a la policía local Raquel Gago por su participación hoy. De hecho, se estrena en la plataforma HBO el documental Desde la celda, Crimen en León, con declaraciones de las culpables.
1: Y nos vamos a 2017 y la expansión de un virus informático que llegaría a más de 150 países.
2: El 12 de mayo empezó a propagarse WannaCry, quiero llorar en castellano, un ransomware que bloqueó cientos de miles de archivos y pedía un rescate en bitcoins para recuperarlos. Afectó a empresas como Telefónica, Renault, Nissan, el sistema bancario ruso o el servicio de salud británico, que tuvo que cancelar citas y desviar ambulancias. Teresa May.
6: This was not targeted at the NHS.
7: El Sistema Nacional de Salud no era un objetivo en sí, es un ataque internacional que ha afectado a varios países y organizaciones. El Centro de Ciberseguridad Nacional trabaja para apoyar a las organizaciones implicadas y proteger la seguridad de los pacientes.
2: Decía la primera ministra, mientras Europol lo calificó como un ataque a escala inédita.
1: Y nos quedamos con la banda sonora de Dirty Dancing, que tal día como hoy se estrenaba en el Festival de Cannes.
2: Sí, seguro que muchos recuerdan y han intentado el histórico paso de baile entre Baby y Johnny, icono de los 80. El 12 de mayo de 1987 se estrenó en ese festival, en Cannes, festival que, por cierto, arranca este mismo martes.
1: Gracias, Sasha.
2: Gracias.
1: Que tengas buen día.

0: Son las 7, las 6 en Canarias.
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0: ¿Qué tal? Muy buenos días. Uno de los españoles ingresados en el Hospital Gómez Ulla ha dado positivo en antivirus y ha sido trasladado a la unidad de tratamiento de alto nivel. Según confirmaba anoche en Radio Nacional, el número 2 de Sanidad y coordinador de todo el dispositivo alrededor del antivirus, Javier Padilla.
2: Se le ha comunicado el positivo en fase, digamos, de provisionalidad y no esperando al confirmado, porque sí que había que proceder al cambio de ubicación para ingresarle en una de las habitaciones de lo que se llama la unidad Watán de aislamiento y tratamiento de alto nivel.
0: Una segunda prueba de confirmar ese diagnóstico, pero de momento este hecho puede obligar a modificar el calendario de cuarentena y desde luego seguir la pista de los contactos del afectado en los últimos días. El director general de la Organización Mundial de la Salud, la OMS, Tedros Adhanom, que ha seguido el operativo en directo desde el puerto de Granadilla, insistía ayer en que la cuarentena ha de ser guardada y respetada, aunque sean los domicilios de los afectados, después de los primeros días de vigilancia.
3: What I believe is countries will do everything to protect their citizens.
0: Cree que los países harán todo lo que haya que hacer para proteger a sus ciudadanos.
3: It's 42 days of isolation from May 10.
0: Habla de los 42 días de aislamiento que puede ser en domicilio en un centro hospitalario. Adhanom, que hoy será recibido en Moncloa por el presidente Pedro Sánchez, no tuvo empacho ayer en felicitar al gobierno español por lo que calificó de trabajo bien hecho.
3: And it's the strong government commitment that made this happen, and that's why I said well done. And thank you for your leadership.
0: Bien hecho y gracias por el liderazgo, lo dice el gobierno español. Sánchez y Adhanom darán una rueda de prensa en un par de horas antes del Consejo de Ministros. Ayer, aquí en Radio Nacional, el presidente canario, Fernando Clavijo, que en la noche del sábado intentó evitar que el barco fondeara frente a Granadilla en Tenerife, aseguró que había trabajado con lealtad.
4: Entenderá que el gobierno de Canarias también tiene opinión y obviamente el gobierno de Canarias dio su opinión una vez que el gobierno decidió no tener en cuenta su opinión. Nosotros hemos cerrado filas y hemos trabajado con absoluta lealtad para que este operativo sea un éxito.
0: Bueno, su gente y sus técnicos sí se aplicaron, según el Ministerio de Sanidad, pero él hizo todo lo que pudo por dificultar los trabajos y así lo dejó caer Padilla anoche en esta casa en el 24 horas.
2: No sé cuántas muestras de ignorancia supina tenemos que aguantar del señor Clavijo a estas alturas del operativo.
0: Bueno, en un día como hoy, también ojo a Cannes. El Festival de Cine arranca en su edición 79 con John Travolta debutando como director y Color Español, con tres pelis de Almodóvar, Sorogoyen y Los Javis, tres formas y tres generaciones de artistas tras la cámara que aspiran a llevarse la Concha de Oro. Ahí mención especial a estos últimos.
5: Estar en la sección oficial de Cannes para una película es lo máximo a lo que un cineasta puede aspirar.
0: 7 de la mañana, 3 minutos, 6:03 en Canarias, el tiempo. Jacob Petrus, buenos días, Jacob.
6: Buenos días, una jornada más el pronóstico anuncia tormentas en nuestro país. A esta hora ya las tenemos en el noroeste peninsular y la previsión anuncia a que seguirán intensificándose durante esta mañana en Galicia, en el Cantábrico, en la meseta norte y en todo el centro peninsular, para por la tarde ir extendiéndose hacia el nordeste y, atención, intensificarse para dejar tormentas fuertes, especialmente en puntos de Cataluña y de Aragón, donde podrían caer más de 20 litros en menos de una hora, con tormentas acompañadas de granizo y por fuertes rachas de viento e incluso con nevadas en las cumbres de la cordillera pirenaica. En las Islas Baleares y en el centro peninsular los chubascos serán más débiles, prácticamente inexistentes en el resto de España, sobre todo en el sur y en el sureste. En las Islas Canarias con alguna precipitación débil en las islas más montañosas y todo esto acompañado por temperaturas que bajan un poco más, se sitúan claramente por debajo de lo que es habitual en estas fechas, más propias de principios de abril y de hecho con máximas que, por ejemplo, a duras penas superarán los 15 grados en Burgos o en Cuenca.
0: Y veamos ahora cómo se circula por las carreteras españolas a las 7:04. Dirección General de Tráfico, Alvariz, buen día.
7: Buen día. En este momento estamos pendientes de un siniestro que complica en Málaga la 7 en Cancelada, sentido Algeciras. Al margen de este alcance hay circulación lenta como es habitual en las entradas a Madrid por la 2 en Torrejón de Ardoz, la 4 en Pinto y en Butarque, la A42 en Parla y en Getafe, la 5 en Navalcarnero y Alcorcón y la 6 en Majadahonda. Tráfico irregular en Barcelona en el acceso por la C58 en Moncada y en la 2 y la B23 en San Juan de Espí, y dificultades en Andalucía, concretamente en Almería en la 7 en Viator, sentido Murcia, y en Sevilla la entrada por la A49 en Tomares y en Camas.
0: Y más noticias de esta mañana hasta ahora con Lara Hermoso. Buenos días, Lara.
8: Hola, buenos días.
0: La Fiscalía mantiene su petición de 29 años de cárcel para Jordi Pujol Ferrusola,
8: el hijo mayor del expresidente catalán. El Ministerio Público reclama penas que oscilan entre los 8 y los 14 años de prisión para sus 6 hermanos por el origen de la fortuna familiar oculta durante décadas en Andorra. La Fiscalía acusa a los Pujol de los delitos de blanqueo, falsedad de un documento mercantil contra la hacienda pública y frustración de la ejecución, y mantiene también el de asociación ilícita, pese a que han quedado fuera de la causa los dos presuntos líderes de esa pretendida organización, el padre Jordi Pujol Soley y su esposa Marta Ferrusola, fallecida en el año 2024.
0: Turno para los peritos en el juicio de la Kitchen.
8: Sí, los peritos citados este martes son varios agentes de la Unidad de Ciberdelincuencia y funcionarios del Centro Criptológico Nacional, la pericial propuesta por la Fiscalía. Mañana será turno para el perito que elaboró un informe a petición del imputado exministro Jorge Fernández Díaz, en el que apuntaba que los mensajes con los que le incriminó su ex número 2, Francisco Martínez, podrían estar manipulados. Recuerdo que lo que se investiga es una presunta trama parapolicial que anidaba en el ministerio para robar documentos al ex tesorero del PP, Luis Bárcenas.
0: El gobierno aprueba hoy la ley que priorizará la gestión pública de la sanidad.
8: El Consejo de Ministros va a dar luz verde al proyecto de ley que pretende blindar la gestión pública de la sanidad, facilitando la reversión de los modelos privados como el de Quirón o Rivera Salud. Es una de las banderas que enarbola la ministra Mónica García, que quiere ser candidata en las próximas elecciones madrileñas, y es una de las bazas que siempre ha jugado contra Ayuso. Aunque está por ver que la ley cuente con respaldo suficiente para salvar el trámite parlamentario y ser finalmente aprobada.
0: 6 y 7 en Canarias. En menos de 48 horas se ha dado por concluida la operación para desembarcar a los pasajeros que iban en el Hondius afectado por el brote de antivirus. El barco viaja ya rumbo a Rotterdam y los dos aviones con los últimos pasajeros han llegado a Países Bajos. Ahora lo que preocupa y lo que nos ocupa es la evolución médica de los 14 españoles que iban en ese crucero. Ya sabe usted que hay uno que ha dado un primer positivo en una PCR, un positivo provisional, aunque afortunadamente está asintomático y se encuentra bien. Elena Jiménez, cuéntanos, buenos días.
9: Buenos días. Este pasajero está ya ingresado en la unidad de aislamiento y tratamiento de alto nivel que tiene el Hospital Militar Gómez Ulla de Madrid. No tiene síntomas, se encuentra bien, en una primera PCR ha dado positivo, pero como ha explicado el secretario de Estado de Sanidad en Radio Nacional, hay que hacer un segundo análisis para el resultado darlo como definitivo. Javier Padilla.
2: Se tienen resultados en dos ocasiones. Un primer resultado que se mantiene como provisional y que se busca la concordancia con el segundo análisis de la muestra.
9: Los otros 13 españoles han dado negativo en esa primera PCR. En una semana se les va a repetir una segunda. Eso sí, ahora tras el positivo habrá que reconsiderar el día desde el que tienen que empezar la cuarentena. Del operativo que se preparó para la llegada del Hondius ya está todo finalizado. El puerto de Granadilla en Tenerife ha sido desinfectado. Los dos vuelos con las últimas 28 personas que había que trasladar ya están en Países Bajos y el crucero viaja hacia Rotterdam en una travesía que se espera que dure unos 5 días.
0: El enfrentamiento político entre el gobierno central y el canario a cuenta del antivirus no ha cesado en la jornada de ayer y quizás se recupere esta mañana, vamos a ver cómo va. Aquí en Radio Nacional el Ejecutivo Central, en boca del secretario de Estado de Sanidad, ha seguido acusando al presidente de Canarias de ignorancia y de obstaculizar el operativo. Fernando Clavijo también en esta casa defendió ayer su gestión de la crisis. Cuéntanos, Gemma Cifuentes.
10: El presidente canario rechaza que su gobierno haya obstaculizado el operativo.
11: Nosotros nos hemos puesto a la orden del gobierno de España desde el momento en el que ellos asumieron el control.
10: En Radio Nacional, Fernando Clavijo ha insistido en que han trabajado con absoluta lealtad y que su intención era garantizar la seguridad, que por eso veía lógico que se hiciesen PCRs a los pasajeros antes del desembarque.
11: En estos dos últimos días me he sentido frustrado, ¿no? Porque quizás no supe trasladar, en este caso, la importancia de la realización de los test al gobierno de España, ¿no?
10: Clavijo ha relativizado el choque con Mónica García, a la que horas antes criticaba por revelar su conversación sobre supuestas ratas nadadoras para ridiculizarlo. El secretario de Estado de Sanidad, Javier Padilla, ha mostrado su hartazgo en estos micrófonos.
2: No sé cuántas muestras de ignorancia supina tenemos que aguantar del señor Clavijo a estas alturas del operativo.
10: La Moncloa presume de gestión y habla de un operativo en el que España ha cumplido su objetivo. El PP, que gobierna con Clavijo en las islas, entiende que reclamas información y mantiene sus críticas a las primeras horas de gestión del gobierno.
12: Pero en España necesitamos que las administraciones se coordinen. cooperen, singular y especialmente cuando estamos hablando de retos y de circunstancias como la que nos ocupa.
10: Discurso del que se desmarca el gallego Alfonso Rueda.
13: Un par de ocasiones.
10: Que agradece la información suministrada por el Ejecutivo Central y califica de buena y de seria su gestión.
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0: Y el terremoto político en el Reino Unido. El gobierno laborista de Keir Starmer atraviesa horas críticas después de que más de 70 diputados hayan reclamado su salida tras el batacazo en las elecciones municipales y autonómicas del pasado jueves en Inglaterra, Gales y Escocia. Aquí se lo contábamos. De ahí la importancia de la reunión que esta mañana va a mantener el Premier con sus ministros. Si no logra aplacar la rebelión, y lo tiene difícil, el Partido Laborista abrirá automáticamente un proceso de primarias. Starmer, de momento, rechaza dimitir. Corresponsal en Londres, Guillaume Bontus, buenos días.
14: Buenos días. Keir Starmer buscó este lunes frenar la rebelión en las filas laboristas tras el batacazo electoral de la semana pasada. Entiendo que la gente esté frustrada por la situación del país y por mí, reconoció el primer ministro, asumiendo de nuevo la responsabilidad de la derrota y prometiendo cambios profundos. No le ha servido a Keir Starmer para aplacar el descontento. A lo largo del lunes ha crecido el número de diputados pidiendo su dimisión y su reemplazo. La BBC lo cifraba a última hora de la noche en más de 70, más del 20% de los miembros laboristas en los comunes. Según los medios británicos, además, varios ministros habrían pedido anoche al líder laborista establecer un calendario para su dimisión. Entre ellos estarían pesos pesados como la ministra del Interior, la de Exteriores, el de Defensa y el actual número 2 del Ejecutivo, David Lammy. Esta mañana se reúne el Consejo de Ministros en lo que puede ser un nuevo día muy complicado, quizás decisivo, para el todavía primer ministro Keir Starmer.
0: Reino Unido, que precisamente hoy copreside junto a Francia la reunión telemática de ministros de defensa de más de 40 países para definir e impulsar una misión multinacional en el estrecho de Hormuz. Aunque a juzgar por las últimas palabras de Donald Trump, no parece que este paso marítimo vaya a reabrirse en breve. Ha asegurado el presidente de los Estados Unidos de América que el alto el fuego está en estado crítico y ha calificado de estúpida. Así, la propuesta de paz de Irán. Corresponsal en Washington, María Carou.
15: Donald Trump pretendía realizar su viaje a China con la guerra de Irán terminada. Vuela esta noche y un acuerdo de paz no parece cercano. El domingo decía que la respuesta iraní era inaceptable. Ayer la calificaba de basura. No he terminado ni de leerla. No quería perder el tiempo, dice el presidente de los Estados Unidos. No explica qué contiene la propuesta, pero según varios medios iraníes, las autoridades del país exigen tener el control de Hormuz, que se levante el bloqueo estadounidense y compensaciones por los ataques sufridos en estos meses de guerra. Así que estamos de nuevo en punto muerto, sin avances en las negociaciones y con el alto el fuego en estado crítico. Sostenido con respiración asistida, con una probabilidad de supervivencia del 1%, dice Donald Trump, asegura que está analizando con su equipo si volver a los bombardeos o si recuperar la llamada Operación Libertad para que los mercantes crucen Hormuz.
0: Nos vamos acercando a la PAU, la antigua selectividad. Los estudiantes ya se preparan para unos exámenes que pueden determinar, que van a determinar de hecho su futuro. Y en este contexto vamos a fijarnos en las artimañas que alguno utiliza para hacer frente a la prueba, a la PAU. Estamos viendo cómo algunos alumnos tiran de pinganillo y aprovechan para copiar de la inteligencia artificial. Algunas comunidades autónomas utilizarán detectores. Y otras barajan sumarse a ese tipo de controles. Ainhoa Caballero, cuéntanos.
16: Los que quieren copiar se adaptan a las nuevas tecnologías y ahora algunos utilizan un pinganillo de tamaño súper reducido conectado a la inteligencia artificial. Mario Gutiérrez, del sindicato CESIF.
17: Es un intento de copiar que ha existido siempre, que creemos que seguirá existiendo y que el profesorado evidentemente tiene que luchar contra ello porque no es un fraude al examen en sí mismo, sino también un engaño a aquellos compañeros y compañeras que intentan sacar la mejor nota a partir de su esfuerzo.
16: Pascual es profesor de Física y Química y corrector de la PAU en Castilla-La Mancha.
18: Años anteriores se ha detectado que algunos alumnos utilizaban pinganillos y durante el desarrollo de este ejercicio Si utilizara este tipo de material, la calificación obtenida por el estudiante en dicho ejercicio sería de 0.
16: Nerea Garrés es presidenta de la Asociación de Estudiantes CANAE.
13: Porque pone en riesgo la igualdad de oportunidades para todos y todas las estudiantes. Pero también es un síntoma de cuestiones muchísimo más profundas. La presión académica, un modelo de evaluación muy competitivo y la ansiedad que rodea estas pruebas.
16: Galicia ya utiliza detectores de estos dispositivos en las pruebas de acceso a la universidad y este año se van a sumar Murcia, Cataluña y Aragón. Otras comunidades como Andalucía, Asturias o Baleares se lo plantean.
1: 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Tengo los ojos azules,
0: tengo los ojos azules. Este es el zorongo gitano, Lorca y la argentinita. Y vamos a... Lo traemos aquí a estas mañanas de la radio para hablar de la faceta menos conocida de Federico. Ante todo soy músico, dijo 3 años antes de su muerte. En Cancionero Popular reúne las letras y partituras que escribió para sus obras de teatro. O esto que escuchamos, las canciones que compuso para la argentinita. Ayer hablaron de ello en el Instituto Cervantes de Madrid. Ana Zurita, buenos días.
19: Hola, ¿qué tal? Muy buenos días. Tal vez sea la faceta de músico la menos conocida de Federico García Lorca, un hombre del Renacimiento en la generación del 27 que fue poeta, prosista, dramaturgo, director teatral. En este encuentro en torno a la obra Cancionero Popular de Lorca, la cantante Carmen Linares recordaba las canciones que el poeta compuso para la argentinita. Y Samuel Diz, guitarrista e investigador, contaba cómo de algunas de esas canciones Lorca escribió varias versiones.
20: Tengo la sensación como que Federico tenía una idea musical en su mente, la escribía, pero quizás de repente surgía otra, ¿no? Se iba a otra acción y dejaba ese papel ahí. Pero regresaba otra vez a un papel en blanco, pautado en blanco, y empezaba a escribir la misma obra.
19: Cancionero Popular nos descubre al Lorca de sus primeras composiciones populares, su ritmo interno, su voz, su emoción y su gran oralidad. Mauricio Sotelo, compositor.
21: Es muy emocionante el ver sus partituras y, obviamente, toda su poesía, toda la poesía de Lorca vibra y orbita en lo musical.
19: Cancionero Popular, publicado por la editorial, ya lo dijo Casimiro Parker, es una oportunidad para descubrir una faceta del infinito Lorca. De sí mismo dijo, ante todo, soy músico. La

0: esclavina de agua.
1: Pues poquito a poco llegamos a las 7:17 de Lorca al deporte, en la radio casi todo es posible. Y lo vamos a hacer dejando atrás la celebración del Barça por ese segundo título consecutivo de Liga, para mirar ya a la antepenúltima jornada de la Primera División que comienza esta misma tarde. Juan Martín, buenos días, Juan.
2: ¿Qué tal, Juanra? Buenos días. Con ese festejo azulgrana que hemos comentado y que ha congregado pues a 750.000 personas por las calles de Barcelona, que nos ha dejado varias estampas que Sara, que ya está por aquí, también nos va a repasar. ¿Verdad, Sara? Que estás ya preparada con todo lo de la red, porque ha trascendido y mucho, ¿no? Y solo voy a dejar ese beso de rodillas de Pedri a Rashford, o el confeti que tiraba Flick desde la parte de arriba, o Lewandowski comiendo helado sentado arriba, pero en la parte de arriba por fuera del vallado, es decir, que es que lo mirabas desde fuera y parecía, uy, Dios mío, que el polaco se iba a caer. Bueno, también se escucharon mensajes de recuerdo al rival de los azulgranas, al Real Madrid, y el presidente interino del Barça, Rafa Juste, nos confesaba anoche en el especial de Radio Gaceta con qué se queda tras conseguir ese 29º título de Liga el pasado domingo.
3: No me hago a la idea de lo que viví ayer. Joan Laporta es mi mejor amigo. Nos conocemos desde los 6 años. Cuando los dos caminábamos por el césped, nos mirábamos incrédulos diciendo, mira, los dos amigos de pequeños están aquí como presidentes, dándoles, llevándoles la copa al capitán del Barça, Ronald Araujo, ¿no? Entonces, para mí, bueno, no hay palabras, ¿no? Estoy muy agradecido al presidente Laporta por encima de lo que hizo conmigo, por levantar por segunda vez al club, ¿no? De que estaba totalmente en ruinas.
2: Pues toca pasar página de esas celebraciones y la jornada número 35, que nos deja el empate a 1 entre Rayo y Girona, que supone el descenso del Real Oviedo a segunda división un año después de retornar a la máxima categoría de nuestro fútbol. Y vamos a inaugurar el antepenúltimo capítulo en la Primera División. Comienza esta tarde, se va a extender hasta el jueves. Recordamos, la penúltima jornada este domingo en horario unificado, 7 de la tarde hora peninsular. La última el sábado de la semana que viene a las 9. El menú para esta tarde a las 7, Celta-Levante, 8, Betis-Elche, con los locales luchando por Europa, los visitantes intentando salvarse cuanto antes, caso que se invierte a las 9 en el Osasuna Atlético de Madrid. Monchi se incorpora al Español como director deportivo. Nico Williams se pierde lo que resta de Liga. Va a llegar, eso sí, al debut de España en el Mundial. En segunda, Huesca 1, Sanse 2, salvados pues Granada y Real Valladolid. Másters de Roma de tenis, la Andalucía avanza a los octavos que comienzan esta mañana y que va a disputar también Jodar, eliminados Davidovic y Llamas. Y ahí te lo dejo con la resaca de esas celebraciones del Barça, que Sara ha seguido muy muy de cerca.
1: Gracias, Juan.
2: A ti.
1: Hola, Sara Calvo.
4: Hola, pues nada, me habéis mentado y aquí aparezco.
2: Ah, muy bien, muy bien. Muy rápida, muy eficiente, muy ágil.
4: Lo he estado siguiendo y sí, hay en concreto una imagen que ha dado la vuelta al mundo, que es la de Lamine Yamal celebrando ese título de Liga, subido a ese autobús descapotable y sosteniendo la bandera de Palestina. Una escena viral que ha generado miles de comentarios en todo el mundo, no solo aquí, pero no es la única. Ya nos ha contado Juan, los jugadores se lo pasaron pipa, comentado momento en el que compartieron piezas de fuet, haciendo un poco, bueno, pues honor a donde estaban, lanzaron confeti. Y luego, pues nada, que tampoco faltaron, claro que sí, los clásicos cánticos.
1: Madridista, bueno, el que no vote.
4: Eso, eso. Pues nada, eso es lo que se canta, pues yo lo pongo. Pero bueno, fútbol aparte. Hay un protagonista también en redes y es el cantante. Bueno, cantante. Omar Montes.
5: Eso. Aquí estoy en el cine Kinépolis y hay un perrito que está muy mal.
4: Bueno, pues eso, parking de un famoso cine de Madrid, aquí al lado, por cierto, un perrito blanco con la lengua afuera, dentro de uno de los coches aparcados, parece que está, bueno, regulín. Al menos llora y parece nervioso, así que Montes dice que están intentando localizar a los dueños, no lo consiguen, así que él y sus amigos pues deciden no esperar más.
1: ¡Hala! ¡Rompe la ventanilla!
4: Sácalo, y optan por reventar la ventanilla y rescatar al animal. Todo esto contado y retransmitido a través de Instagram, casi en tiempo real. Él terminó en, bueno, pues toda esta retransmisión con un me tocará apagar la ventanilla, pero la apagó con gusto. Esto ha generado una serie de comentarios a favor y en contra también. Es cierto que el perro tenía como 2 centímetros de ventanilla abierta, no estaba el coche totalmente cerrado. Muchos han aplaudido la acción de Omar, otros le critican pues por, bueno, pues creer que es algo como para hacerse viral, ¿no? Ya que lo retransmitió en redes, ya sabes, estas cosas. Venga, y vamos con otro protagonista que le está cogiendo el gustito a esto de hacerse viral, ¿eh? Emmanuel Macron.
1: Vaya.
4: Bueno, Bueno, hace unos días su vídeo cantando por Aznavour junto al presidente armenio ya dio la vuelta a internet y hoy Macron ha sacado el genio que lleva dentro, no el de la lámpara, no.
1: La mala uva.
4: Contexto, conferencia cultural en Kenia, en el escenario tres personas hablan y en el público no les hacen ni caso, hasta que decide intervenir.
0: Excuse me, everybody. Hey, I'm sorry, guys.
4: Y sube al escenario, coge el micrófono y empieza la bronca.
0: But it's impossible to speak about culture, to have people like that super inspired.
4: Vamos, resumiendo todo lo que dice, que así no se puede, hombre, que ya vale.
0: So I suggest, if you want to have bilateral, so
4: y termina con una de mis frases de profesor favoritas de la vida, que es, quien no quiera atender, pues que se vaya, ¿eh? ¿Qué hacéis aquí?
1: Tiene toda la razón.
4: Y punto. Bueno, de vuelta a nuestro país, venga, hoy rápidamente otra entrega de ofertas inmobiliarias surrealistas. Hoy la titularemos El Club de Corredores, Juan Ramón Lucas. Anuncio de una habitación en un piso en Madrid, una habitación en un piso compartido, módico precio de 460 euretes al mes, a tan solo un kilómetro de la entrada de la Puerta de Alcalá que da acceso al Parque del Retiro. Oye, podría ser apetecible, pero ojo, porque en el anuncio dejan claro que la oferta no es para todo el mundo, solo va dirigida a corredores runners. Pero no solo eso, especifica en el anuncio, que ya tengan hábito de correr al menos dos o más días a la semana, que le atraiga a participar con otros corredores en eventos y que ya haya participado en carreras populares, que le ilusione seguir participando y le encante un dorsal, así como el ambientazo que se vive en las carreras.
1: Bueno.
4: Todo esto literal, ¿eh? Así que claro, el anuncio en cuestión pues ha provocado todo tipo de comentarios, algunos la mayoría irónicos, como todo el día la casa oliendo a zapatilla sudada, paso. Podría organizar una carrera a modo de casting. Eso no es un piso, es un centro de alto rendimiento, o que hay quien se pregunta, ¿te desahucian por lesión? ¿Qué cosas tiene? Bueno, un apunte rapidito de los Red Hot Chili Peppers, que son noticia después de vender sus masters, o sea, todo su catálogo de música grabada a la compañía Warner por más de $300 millones. Un acuerdo histórico que ahora pues se supone que la banda ha cedido el control de todas sus grabaciones al sello, que se va a quedar con todos los ingresos futuros que generen, ya sea pues en streaming, en radio, en ventas o en licencias o en todo.
1: Gracias, Sara Calvo.
4: A ti, Juan Ramón.
1: Cuídate mucho.
4: Adiós.
1: Y 25, las 7, 6 en Canarias. Le dejo ahora en las mañanas de Radio Nacional con la información local. Disfrútela.
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7: Buenos días. En este martes, en el que la previsión meteorológica apunta a posibles chubascos, incluso con tormentas en la sierra durante las horas centrales del día, y también a un ligero descenso de las temperaturas máximas, que por ejemplo en Madrid capital serán de 17 grados, en Alcalá de Henares de 18, de 19 de máxima en Aranjuez, 14 en Collado Villalba, 17 en Getafe y la previsión es de 18 de máxima en Navalcarnero. Vamos a saber cómo se circula a esta hora de la mañana por las carreteras de la región. Dirección General de Tráfico, Marta Míguez. Buenos días.
8: Buenos días. Bastantes complicaciones ya en los accesos por la A1 en San Agustín del Guadalix y San Sebastián de los Reyes, la A2 en Torrejón y Coslada, A4 en Pinto y Butarque, A42 en Parla y Getafe, A5 en Navalcarnero y Alcorcón y la A6 en Majadahonda, en la M40 tráfico intenso en Villaverde sentido A4 en Vallecas, Vicálvaro, Coslada y Hortaleza hacia la A1, al igual que en el tramo de Barrio de la Fortuna, Pozuelo del Arcón y Monte Carmelo, también en sentido norte. Además, mucha precaución en la M50. Van a encontrar ya bastantes dificultades en Móstoles y Boadilla del Monte en sentido A6 y en Fuenlabrada y Getafe, todo ello hacia la autovía de Valencia.
7: Gracias, y vamos a saber también cómo se circula por las calles de la capital. Gabinete de Información de Tráfico del Ayuntamiento de Madrid, Charo Alcázar, buenos días.
9: Buenos días, Paco. Aquí ya contamos con varios puntos de entrada muy relevantes a estas horas de la mañana, principalmente en el acceso de la A3, carretera de Valencia, M30, dirección norte, así como esa conexión con la Plaza del Conde de Casal, ya que los desvíos se vuelven a hacer en superficie. El túnel está cortado, recuérdenlo. Por otro lado, una hora punta ya muy acusada en dos trayectos del este de M30, de Méndez Álvaro al Puente de Ventas en ambas calzadas, entre Costa Rica y Nudo de Manoteras y a lo largo del cauce del Manzanares. Más entradas a tener en cuenta la A42, muy contenida desde Plaza Elíptica, o la A5 desde Campamento.
7: Gracias, y les contamos que a eso de las 4:30 de la madrugada se ha producido un choque frontal entre una furgoneta y un turismo. Este último huía de la Policía Nacional y circulaba en dirección contraria. Como consecuencia de ese impacto, los dos conductores han quedado atrapados en el interior y han sido rescatados por bomberos del Ayuntamiento de Madrid. Tatiana Cuesta, portavoz de Emergencias Madrid.
10: SAMUR, Protección Civil, ha atendido a 4 pacientes, 3 de ellos graves. Otros 2 afectados han quedado bajo custodia policial. El conductor del turismo es un varón de 34 años, tenía bajo nivel de conciencia, ha sufrido un traumatismo tóraco-abdominal y pélvico. Ha tenido que ser intubado y trasladado grave, como código trauma, al hospital 12 de octubre.
7: Primeras explicaciones de la presidenta regional tras la cancelación de su viaje a México. Se pregunta Isabel Díaz Ayuso en la cadena COPE qué se hubiera dicho si esto hubiera ocurrido, si ese boicot que denuncia lo hubieran realizado mandatarios como el argentino Milei. Habla de paralelismo entre gobiernos que califica de populistas.
11: La importancia del viaje es forma parte de lo normal en un gobierno autonómico. Lo sucedido forma parte de países populistas, como por ejemplo México, que ya está sumido en una situación como esta, y España, que va directamente detrás.
7: Un pasajero español procedente del crucero en el que se registró el brote de hantavirus permanece aislado en el Hospital Gómez Ulla. Ha dado positivo provisional en la prueba PCR que se realizó a la llegada. Los otros 13 han dado negativo provisional en esa misma prueba practicada a todos cuando llegaron al hospital procedente del barco. Según ha informado el Ministerio de Sanidad, el que ha dado positivo no presenta síntomas y su estado general es bueno. Y les contamos también que a mediodía se va a celebrar un minuto de silencio en delegación del Gobierno en Repulsa por el último crimen machista en nuestra comunidad. Es el segundo en Madrid en lo que va de año y el número 19 en España. Ocurrió el sábado pasado. La policía encontró el cuerpo de una mujer de 21 años en la calle con un fuerte golpe en la cabeza. Se cree que pudo ser arrojada por la ventana por su pareja, un hombre de 23 años con antecedentes por violencia de género que permanece ahora mismo detenido, ha prestado declaración y está en prisión comunicada y sin fianza. Recordamos, el 016 es un teléfono gratuito, no deja rastro en la factura y ayuda a las víctimas de violencia de género.

0: Son las 7:30, las 6:30 en Canarias.
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0: El presidente del gobierno recibe en un par de horas al director general de la Organización Mundial de la Salud. Cita entre Pedro Sánchez y Tedros Adhanom en el Palacio de la Moncloa, tras la que comparecerán ante los medios. Gran balance de esa operación de evacuación de los pasajeros de Londres, el crucero afectado por el brote de antivirus. Poco después de que concluyera el operativo, trascendía el positivo de uno de los españoles. Lara Hermoso, buenos días, Lara.
2: ¿Qué tal? Buenos días. Uno de los 14 que permanece aislado en el Hospital Militar Gómez Ulla de Madrid ha dado positivo en la primera PCR. Los expertos hablan de positivo provisional porque la muestra extraída se someterá a un segundo análisis. Pero el hombre, que está asintomático y en buen estado de salud, está ya en la planta 22, en la unidad de aislamiento y tratamiento de alto nivel del hospital. Hoy, en la reunión entre la ponencia de alertas y las comunidades, se va a analizar si hay que cambiar la fecha de inicio de la cuarentena de los pasajeros españoles del Omnibus. El secretario de Estado de Sanidad, aquí en Radio Nacional, Javier Padilla.
3: Porque va a ser relevante en el contexto del estudio de los niveles de exposición en los últimos días, para ver si hay que modificar o no lo que se considera el día cero desde el punto de vista de la cuarentena.
2: Son tres los pasajeros desembarcados del Omnibus que han dado positivo. Al español se suman un estadounidense y una francesa que está en cuidados intensivos. A última hora del lunes, el Ministerio del Interior daba por desinfectado el puerto de Granadilla de Abona una vez concluido el operativo y con el barco rumbo a Rotterdam, en Países Bajos.
0: El Ondius, que en sus últimas horas en tierras canarias, tuvo que atracar finalmente en el puerto por las inclemencias meteorológicas, pero no ha habido protesta del gobierno canario.
2: No, ahora Fernando Clavijo trata de rebajar la tensión con el gobierno central después de intentar impedir que el crucero fondeara en aguas canarias la madrugada del pasado domingo, aludiendo a la posibilidad de que unas supuestas ratas nadaran hasta alcanzar territorio del archipiélago. Ahora se queja de haberse convertido, dicen, un meme por haber recurrido a la inteligencia artificial para defender esa tesis. El presidente canario también aquí en la radio pública.
4: Entenderá que el gobierno de Canarias también tiene opinión y obviamente el gobierno de Canarias dio su opinión. Una vez que el gobierno decidió no tener en cuenta esa opinión, nosotros hemos cerrado filas y hemos trabajado con absoluta lealtad para que este operativo sea un éxito.
0: La delegación del Gobierno contra la Violencia de Género ha confirmado el que ya es el 19º asesinato machista en lo que llevamos de año.
2: La víctima es una joven de 21 años que fue hallada el pasado sábado inconsciente y tendida en la calle con un fuerte golpe en la cabeza en el distrito madrileño de Carabanchel. El presunto agresor, su pareja, un hombre de 23 años, que ya está en la cárcel. Había denuncias previas por malos tratos y hoy a mediodía la delegación del Gobierno guardará un minuto de silencio a modo de repulsa. Entre las condolencias, por cierto, las del presidente Sánchez a través de redes sociales. Si son víctimas de violencia machista, denuncien. El 016 es gratuito, está disponible las 24 horas del día y no deja rastro en la factura.
0: Condenados a 2 años y 10 meses de prisión, los padres que encerraron a sus 3 hijos en una casa a las afueras de Oviedo en condiciones insalubres durante cuatro años. Oviedo, Luz de la Fuente, buenos días.
5: Buenos días. Casi un año después del descubrimiento de aquella casa donde se acumulaban la basura, los restos de comida y los excrementos de animales, esta pareja ha podido evitar el delito de detención ilegal, pero no los de violencia psíquica habitual y el de abandono de familia, y han sido condenados a esos 2 años y 10 meses de cárcel que decías. También deberán pagar 30.000 euros de indemnización a cada uno de esos 3 hijos, que ahora tienen 9 y 11 años y no podrán acercarse a ellos durante más de 3, tiempo para el que pierden la patria potestad. Las defensas del matrimonio barajan recurrir y hasta que no se resuelva pedir para ellos la libertad provisional o no presentar recurso y solicitar el tercer grado. Elena González, letrada del padre en declaraciones a RTV.
6: Ha quedado acreditado que realmente los menores tenían especial apego hacia los padres. Esa casa no tenía cerrojos de ningún tipo, cadenas, ningún material que pudiera dar a traslucir que existía una violencia hacia los menores, sino que era un aislamiento voluntario y familiar, o sea, voluntario por parte de los padres hacia los hijos.
5: Los niños están bajo la tutela del Principado, que descartó en febrero conceder la misma a los abuelos, lo que podría abrir la puerta a un acogimiento familiar temporal.
0: Los sindicatos anuncian movilizaciones después de que Nissan haya notificado que prevé despedir a 211 trabajadores en las plantas que la compañía tiene en Cataluña. Sería el 37% de la plantilla. Barcelona, Ana Puyol, buen día, buenos días, Ana.
7: Buen día, sí, el centro más afectado por esos despidos es el de Recambios, situado en el Prat del Llobregat, en Barcelona, con 110 salidas del total de 122 trabajadores. Los sindicatos hablan de cierre encubierto. Escuchamos a Raúl Ocón, de Comisiones Obreras.
8: En este caso estamos hablando, lógicamente, de un cierre, ¿vale? Sería la afectación más dura.
7: En el otro centro que tiene la empresa en el Prat, en el de áreas funcionales, se prevén 15 despidos, mientras que en el centro técnico de la zona franca, también en Barcelona, 86. Nissan ha comunicado estas cifras este lunes en el inicio de las negociaciones sobre este ERE. Los sindicatos preparan ya movilizaciones, mientras que el Gobierno ha expresado preocupación al respecto. Este expediente forma parte del plan del fabricante japonés de reducir un 10% su plantilla europea con unos 900 despidos.
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0: El primer ministro británico Keir Starmer se asoma al abismo.
2: Tras la debacle de las elecciones municipales y autonómicas, crece la presión sobre el líder laborista para que dé un paso atrás, cuenta el diario The Guardian, que las ministras de Exteriores e Interior le pidieron anoche a Starmer que pusiera en marcha una transición ordenada, que se vaya en público. Han sido cerca de 70 los diputados laboristas los que han reclamado ya al premier que lo deje, entre ellos Jonathan Hyder.
8: The Prime Minister is going. No Prime Minister can survive this many MPs losing confidence.
2: El primer ministro se va, no hay primer ministro que pueda aguantar que tantos diputados le retiren su confianza, ha asegurado en la BBC. El Consejo de Ministros se reúne a las 10 hora peninsular y veremos si Starmer sale vivo.
0: Donald Trump viaja hoy a China, donde mañana comienza una visita oficial tras recibir la invitación de su homólogo Xi Jinping.
2: Antes de partir ha atendido a los medios en el despacho Oval y una de las preguntas más repetidas ha sido sobre el futuro de la guerra en Oriente Próximo. ¿Cuánto puede aguantar esa frágil tregua? Y escuchando a Trump, no hay mucho motivo para el optimismo.
9: After reading the piece of garbage they sent us, I didn't even finish reading it. They said I'm not going to waste my time reading it. I would say it's one of the weakest right now.
2: Dice Trump que después de leer la basura de respuesta de Irán a su propuesta, el acuerdo de paz está con respiración asistida. La tregua. Veremos si se reanudan los ataques. De momento, hoy Reino Unido y Francia convocan a los ministros de defensa de la coalición de más de 40 países que estudia el despliegue de una misión en el estrecho de Hormuz que contribuye a garantizar el libre tránsito por esta vía marítima clave para el comercio de petróleo.
0: Lo que parece haber olvidado Trump es su promesa de acabar con la guerra de Ucrania en 24 horas.
2: Sí, quinto año de conflicto y todo parece seguir al albur de los deseos de Vladimir Putin. Hoy expiraba la tregua unilateral decretada por el Kremlin para celebrar el sábado el Día de la Victoria y esa misma madrugada se han reanudado los ataques sobre Kiev. Hay al menos un muerto.
0: Y una canción larga para este martes.
2: Venga, Lucas, hoy otra cosa que Tachán Tachán no conoces. 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Bueno, tienen un nombre fantástico este grupo, Fantasy of a Broken Heart, la fantasía de un corazón roto, un dúo estadounidense poco conocido en este país nuestro, aunque tienen proyectos paralelos que son un poquillo más conocidos y que también hemos pinchado aquí, como This is Lorelei, por ejemplo. ¿Qué te parece?
0: Bien, me gusta y el nombre también es verdad, es fantasía de un corazón roto, bonito.
2: Bueno, pues aquí para los corazones rotos que nos escuchan, lo voy a actualizar la lista de Spotify, las mañanas musicales.
0: Hasta dentro de un ratito, Lara.
2: Hasta luego, Lucas.

0: en Radio Nacional a las 7 de la mañana, 38 minutos. 40 años se cumplen de la entrada de España en la entonces Comunidad Económica Europea, y con ello nuestro país se sumó a una de las grandes palancas de transformación del campo. Y ahí nos vamos, al campo. La Política Agraria Común, la PAC, ha dotado al sector primario de cerca de 200.000 millones de euros desde su entrada en la Unión, aunque el mundo rural ve ahora con escepticismo los cambios que plantea Bruselas en el sistema de financiación. Íñigo Inchusta.
1: Garantizar la seguridad de los alimentos a los europeos ha marcado el camino a los casi 70 años de historia de la PAC, la primera y más europea de sus políticas. España lleva 40 años como miembro del club y su sector agroalimentario ha logrado una profunda transformación, en parte gracias a las ayudas agrícolas milmillonarias recibidas. Las cuantifica Jorge Sainz, que es subdirector general de Planificación de Políticas Agrarias en el Ministerio de Agricultura.
2: Nos han dicho que hemos recibido en estos 40 años más de 200.000 millones de euros, es un dineral. O sea, a mí me parece que es mucho dinero y también creo que se ha aprovechado bien. O sea, creo que el sector no se parece en nada en estos momentos. Es un motor de desarrollo del conjunto del país, cada vez más vivo, más dinámico y que ayuda muchísimo más a la economía del país.
1: A pesar de que la Comisión está defendiendo el carácter estratégico del sector agroalimentario en la propuesta de la próxima PAC, el campo europeo es muy escéptico ante el profundo cambio de modelo y de financiación. Un desencuentro que también es con el Parlamento Europeo, como explican Cristina Maestre, eurodiputada socialista, y Esther Herranz, eurodiputada popular.
3: La Comisión está jugando a dividirnos para, coincido absolutamente con Esther en eso, para que esto pase sin pena ni gloria y al final vayamos a otra cosa de mariposa. No puede ser. Tenemos que seguir teniendo una postura sólida en defensa del sector.
4: La jugada es muy hábil. Cambio la estructura, doy vueltas a los dados dentro del cubo, lo suelto y para cuando queréis despertar, para cuando os queréis dar cuenta, se ha pasado el debate de por qué no tengo dinero.
1: Hace apenas dos semanas el Pleno de la Eurocámara ha rechazado el texto de la Comisión, a la que pide ampliar el dinero blindado para el campo de los 300.000 millones previstos hasta los 385.000 millones y emplaza también a los 27 países miembros a que aporten más fondos al presupuesto comunitario.
0: Ya menos 19, las 8:07 en Canarias, en este punto el contrapunto con Eva Baroja. Buenos días, Eva.
5: Buenos días, Juan Ramón. Feliz martes.
0: Gracias.
5: Desde hace décadas en Reino Unido, a la hora del almuerzo, los supermercados se llenan de carteles que anuncian el Meal Deal. En español podríamos traducirlo como el trato de la comida. Un acuerdo que consiste básicamente en que por un precio muy barato, entre 3 o 4 libras, puedes comerte un sándwich, una bolsa de patatas fritas y una bebida. Allí el Meal Deal es todo un éxito. A pesar de su escaso valor gastronómico y nutritivo, este subtipo de comida rápida es una opción cómoda, rentable y fácil. La eligen aquellos que van siempre con prisa en el metro, los que tienen poco tiempo para esperar a que les sirvan en un restaurante o los que prefieren comer frente al ordenador en su oficina de la City de Londres.

En los últimos años, esta tendencia también se está asentando en nuestro país. Según el Ministerio de Agricultura, el consumo de platos preparados se ha multiplicado por 5 en las 2 últimas décadas. Si no me creéis, pasaros por un supermercado a la hora de comer. Los espacios con taburetes, mesas corridas y microondas son perfectos para degustar la comida preparada que ofrecen en las estanterías, el pollo asado, la lasaña o la paella. Los supermercados ya no son solo supermercados, ahora son también restaurantes. Cadenas de restauración que disputan el mercado de la comida rápida a las grandes hamburgueserías clásicas. Es por ejemplo el caso de Mercadona. Su sección de precocinados vende el 51% de todos los platos preparados y supera la facturación de McDonald's o Burger King, según un informe de Food Retail en España y Portugal. Precisamente fue el presidente ejecutivo de Mercadona quien auguró hace más de un año, seguro que lo recordáis, que en 2050 no habría cocinas en las casas. Un vaticinio que, por supuesto, concuerda con el lema de su sección de platos preparados. Listo para comer, cocinamos por ti. Pero, ¿de verdad queremos que cocinen por nosotros? Y si lejos de ayudarnos en nuestro día a día esto nos ata a un estilo de vida que no nos deja tiempo ni para las cosas más básicas... Y si la mayoría de veces no cocinamos no porque no nos guste o apetezca, sino por puro agotamiento.

0: La cocina en casa, especialmente en España, siempre ha sido un punto de encuentro, un lugar que nos permite pensar en otras cosas, abstraernos, cuidarnos por dentro, controlar lo que comemos o compartir una receta a fuego lento con nuestros seres queridos en torno a una copa de vino, aunque exija planificación, comprar antes y fregar después. Y aunque este peso haya recaído mayoritariamente y siga recayendo en las madres y en las mujeres. Creo que sentarnos a comer caliente un menú del día en cualquier restaurante o dedicar un rato por la noche a hacernos un tupper saludable para el día siguiente no debería ser un lujo. Aunque cocinar se esté convirtiendo en un acto revolucionario contra este sistema que nos empuja a no tener tiempo, que nos quita toda la energía y que convierte cada momento en una ocasión para consumir. Ya me lo dice mi padre, la cocina es tu farmacia y los alimentos tu medicina. A ver si va a acabar teniendo razón. Hasta mañana, Juan Ramón. Que tengáis un buen día.
1: Hasta mañana, gracias, Eva.

0: 8 menos cuarto, 7 menos cuarto en Canarias. Se queda ahora en las mañanas de Radio Nacional con la información territorial. Hasta dentro un ratito.
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2: ¿Qué tal? ¿Cómo están? Faltan 15 minutos para que sean las 8 de la mañana de este martes, en el que, como siempre, lo primero que vamos a hacer es comprobar cómo se circula a esta hora por las carreteras de la Comunidad de Madrid. Para eso nos vamos hasta la Dirección General de Tráfico. Marta Míguez, buenos días.
3: Buenos días. En estos momentos, tráfico en aumento en los accesos por la A1 en San Agustín del Guadalix y San Sebastián de los Reyes, la A2 en Torrejón, A3 en Vicálvaro, A4 en Pinto y Butarque, A42 en Parla y Getafe, A5 en Navalcarnero y Alcorcón, la A6 en Majadahonda y M607 en Colmenar Viejo y Tres Cantos. Tráfico también bastante intenso en la M40, en Villaverde sentido A4, en Vallecas, Vicálvaro, Coslada y Hortaleza en sentido norte, sentido A1, a su vez que en Barrio de la Fortuna, Pozuelo del Arcón y Monte Carmelo. Complicaciones también en la M50 en Móstoles y Boadilla del Monte, sentido A6 en Majadahonda hacia la A5 y a su paso por Getafe y en sentido la autovía de Valencia.
2: Y nuestro otro punto de atención circulatoria es el gabinete de tráfico del Ayuntamiento de Madrid, para que nos cuente Charo Alcázar qué está pasando a esta hora punta, suponemos, en las calles de la ciudad. Charo, buenos días.
4: Buenos días, Pablo. Sí, tenemos que hablar de una hora punta muy, muy acusada en todo el flanco este de M30 y de largo recorrido, ya del nudo sur al de Manoteras y en ambas calzadas. Prácticamente lo mismo en todas las entradas ahora del norte, oclusiones en entradas como la M11 A1 hacia el nudo de Manoteras de M30. Por otro lado, en el nudo norte hacia el Paseo de la Castellana, sentido Plaza de Castilla, y también poco a poco congestionándose el nudo de Colmenar. Pero hay otras entradas también muy complicadas, especialmente ponemos el foco en la A3 en su acceso a M30, sentido norte, así como en esa incorporación a la Plaza del Conde de Casal, donde los movimientos se están llevando a cabo en superficie, ya que el túnel se encuentra cortado. Otros puntos a tener en cuenta en la ciudad: del centro, el entorno de la Plaza del Emperador Carlos V, Paseos del Prado y Recoletos, dirección Paseo de la Castellana, Avenida de Menéndez Pelayo hacia Príncipe de Vergara, o los bulevares de Alberto Aguilera a la calle Génova.
2: Y vamos con la previsión del tiempo. Parece que asoma la lluvia. Agencia Estatal de Meteorología, Luz Cepeda, buenos días.
5: ¿Qué tal? Buenos días, Pablo. Así es, los chubascos están cerca, va aumentando la inestabilidad en la Comunidad de Madrid y a partir de las 11-12 de la mañana esperamos ya algunos chubascos y tormentas. Chubascos que de forma ocasional pueden caer hoy durante la jornada en cualquier punto de la Comunidad de Madrid, pero serán más frecuentes hacia la sierra. También podríamos tener chubascos localmente más intensos en el sur de la comunidad en las horas centrales del día. Comenzamos el día con 4 grados en el puerto de Navacerrada, 8 en el aeropuerto, 10 en la capital. Las temperaturas durante el día con pocos cambios o bajan un poco, máxima de 17 en la capital, 14 en Collado Villalba. Temperaturas que durante el día son bajas para la época del año, más típicas de inicios del mes de abril. Continuarán en valores similares toda la semana. En los próximos días,

0: programado. Relatado que la ha atacado diariamente desde su programa Las Mañaneras, que obligó a cambiar el emplazamiento del acto de homenaje a Hernán Cortés que se iba a realizar en la catedral, después de estar anunciado que en Aguascalientes ha señalado la puerta del acto y después dentro, y que ya en Xcaret la presidenta mexicana llamó al complejo y las amenazó con cerrarlo si llegaba a entrar. Una acusación de la que ha dicho tiene pruebas. Ha defendido la presidenta regional, insultó ni ofendió a nadie, que son públicas sus declaraciones, y ha acusado al gobierno de España de ponerla en peligro a ella y a su equipo y de haberla dejado a su suerte.
1: Hemos tenido que cortar y desaparecer. Y si no es porque nos han protegido y nos hemos buscado la vida, podríamos haber tenido cualquier problema y nadie encargarse de ti. ¿Te pasa algo? Y a mí que me cuentan, ella que ha venido a provocar, yo no lo sé. Es intolerable, es un país en el que hay más de 100.000 desaparecidos. Es un país muy peligroso. Y el gobierno nos ha abandonado. Es algo, a mí me parece, gravísimo.
0: Y ha afirmado Díaz Ayuso que lo ocurrido forma parte de los países populistas, una situación en la que está México, ha dicho, y España va detrás.
2: Un viaje a México, Pepi, que ha servido de munición para el enfrentamiento político en la Comunidad de Madrid. La oposición en bloque va a exigir que Díaz Ayuso justifique esa visita oficial en la Asamblea, tanto desde el punto de vista de su pertinencia política como su utilidad económica, sin olvidar, claro, el coste de cruzar el Atlántico, dicen, con dinero público.
0: Sí, así es. Coincide la oposición en reclamar rendición de cuentas a Isabel Díaz Ayuso por su viaje a México. Lo califican de esperpento y bochornoso y exigen conocer su coste total y que se abra una discusión pública sobre el propósito de los viajes institucionales. Escuchamos a Isabel Pérez Moñino de Vox, al líder de los socialistas madrileños Óscar López y a Manuela Bergueró de Más Madrid.
3: Ha sido un verdadero esperpento internacional. Una campaña electoral envuelta en polémicas, cancelaciones, victimismo y una absoluta falta de explicaciones a los madrileños sobre el por qué y por cuánto.
4: Ayuso se dedica a provocar, a hacer ruido entre instituciones, a demostrar su falta de rigor histórico y a tener cero transparencia con los madrileños.
5: Ayuso buscaba dos cosas en este viaje: dinamitar la relación bilateral entre México y España y pegarse unas vacaciones pagadas con dinero público.
0: Contesta el portavoz del Ejecutivo madrileño, Miguel Ángel García, criticando a la izquierda y a la presidenta de México, a la que acusa de cercenar la libertad.
6: El gobierno de Sánchez utiliza el comodín de Ayuso para tapar todos sus escándalos. La gestión del virus, la muerte de los guardias civiles en acto de servicio, la ausencia de cualquier ministro en su funeral, lo cual es una vergüenza, la confirmación de la juerga de Ábalos en el Parador de Teruel en plena pandemia.
0: Este era el portavoz popular, no hemos escuchado al portavoz del Ejecutivo. Ha señalado el portavoz del Ejecutivo que Díaz Ayuso seguirá saliendo al exterior.
2: Gracias, Pepi. Seguro que estas declaraciones de Isabel Díaz Ayuso dan mucho que hablar a lo largo del día de hoy. Va a ser otro punto de fricción y, lejos de relajarse las cosas en torno a la crisis del antivirus, se agravan. A que el barco, pese a prometerse que no atracara en puerto en Canarias, o a las imágenes aparecidas de viajeros y al menos un técnico haciendo mal uso de las EPIs, se suma que un pasajero español procedente del crucero permanece aislado en el Hospital Gómez Ulla de Madrid junto con sus compañeros, pero la novedad era que daba positivo provisional en antivirus en la prueba del PCR que se realizó a su llegada, Carmen Jiménez.
7: Los otros 13 pasajeros españoles del crucero han dado negativo provisional en esa misma prueba practicada a todos cuando llegaron al hospital. Según ha informado el Ministerio de Sanidad, el que ha dado positivo no presenta síntomas y su estado general es bueno. Los resultados definitivos se conocerán en las próximas horas. José García Martínez, delegado del CESIF y delegado de prevención del Hospital Central de la Defensa Gómez Ulla, explicaba en Radio Nacional que están preparados para afrontar la situación.
8: Que verdaderamente desde CESIF transmitimos total tranquilidad. Los trabajadores están haciendo el do de pecho, se están haciendo todas las medidas de forma espectacular. Ojalá todos los países hubieran aplicado todos los protocolos que estamos haciendo nosotros, porque estamos extremando las medidas al máximo para que no haya ningún contagio.
7: El Gómez Ulla, recordamos, ha reforzado su plantilla con 90 personas para asistir a los 14 pasajeros que tienen que estar en cuarentena en el centro.
2: En este contexto, y antes de saberse el positivo del español ingresado en el Gómez Ulla, la consejera de Sanidad madrileña, Fátima Matute, mandaba un mensaje de tranquilidad a la población. Aseguraba que no se puede comparar con el coronavirus y recuerda que es necesario el contacto íntimo para el contagio. Por otra parte, eso sí, se quejaba

0: de falta de información por parte del gobierno de Pedro Sánchez.
1: Lo que nos gustaría es tener informes técnicos encima de la mesa de forma puntual y una comunicación fluida, sobre todo entre nuestros directores generales de salud pública y, como digo, no tenernos que enterar a través de ruedas de prensa, que están muy bien, y a través de notas de prensa. Informes técnicos hechos por el Ministerio y distribuidos entre las direcciones generales de salud pública. No nos sirve lo que está colgado en el Ministerio, sino informes técnicos diarios.
0: Y los vecinos de Carabanchel viven el ingreso de los 14 pacientes de varias formas. Son conscientes de que deberán permanecer en su barrio durante unas semanas. Hay quienes opinan que no hay problema porque el hospital está preparado. A otros les recuerda a la pandemia del coronavirus y a otros les ha condicionado en sus consultas médicas. A todos ellos les hemos preguntado si sienten tranquilidad por la cercanía del Gómez Ulla a sus viviendas.
2: Creo que lo han hecho muy bien, el aislamiento, el traslado y todo.
3: Estamos muy tranquilos. Mira, paseamos por aquí. Más tranquilidad que esa, no hay ninguna.
4: Hay que dar servicio a la gente, eso está claro. Hay que ser humanos, que si nosotros estuviéramos en otro país, también nos gustaría que nos atendieran en condiciones.
5: ¿Qué información tenemos? Que no se sabe. La gente que puede caer y la que no. Yo con el COVID no caí, pero entonces me da miedo, claro, es que no sabemos.
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0: El Ayuntamiento de Madrid ha presentado el proyecto de remodelación de la zona del Escalestric de Puente de Vallecas. El alcalde, José Luis Martínez Almeida, asegura que se va a mejorar notablemente la calidad de vida de los vecinos, aunque no se vaya a poder hacer de momento el soterramiento de la M30, Laura Villalba.
7: No es soterramiento, pero es un principio, decía Almeida, para renaturalizar la zona y cerrar la brecha entre los vecinos de Puente de Vallecas y los de Retiro. La siguiente fase, quizás con el proyecto de Abroñigal. Escuchamos a Almeida.
8: Deberá ser en el ámbito de la operación Abroñigal, porque es ahí donde tendremos la capacidad, junto con toda la ordenación urbana de esa zona y urbanística y todas las infraestructuras que van a haber, de poder plantear acometer ese proyecto.
7: Mientras, Rita Maestre de Más Madrid y Reyes Maroto del PSOE acusan al alcalde de poner parches.
9: Lo que Almeida piensa, que es que con cuatro brochazos de pintura va a callar a los vecinos y vecinas, es un error, porque repito, llevan décadas soportando a diario los tubos de escape de 300.000 coches cada día, el ruido de todos esos coches y sobre todo la desigualdad de su barrio. La solución, repito, pasa por derribar el Escalestre.
10: Nosotros no estamos en contra de mejorar el entorno ni de ganar espacio peatonal. Lo que decimos es que no se puede presentar una gran transformación urbana en lo que en realidad es una intervención limitada y provisional.
7: El tiempo estimado para las obras es de 2 años y el presupuesto de 11,5 millones de euros.
0: Y el Ministerio de Igualdad ha confirmado como crimen machista la muerte de una mujer de 21 años en Carabanchel, Francisco Pérez.
11: Tras prestar declaración ante el juez este lunes, el juez decretaba para el sospechoso prisión comunicada y sin fianza. Es un joven de 23 años y cuenta con antecedentes por violencia de género. Fue detenido en la vivienda que compartía con la víctima, a pocos metros donde apareció su cuerpo, en la calle y con un fuerte golpe en la cabeza. Los investigadores creen que pudo ser arrojada por la ventana. El Ministerio de Igualdad contabiliza este caso en su listado de feminicidios por violencia de género. Es el segundo Madrid y el número 19 en España en lo que llevamos de año. Desde el año 2003 han sido asesinadas 1.360 mujeres por violencia machista. A mediodía se ha convocado un minuto de silencio en señal de condena en delegación del Gobierno en Madrid. Recordamos, el número de teléfono para denunciar los casos de violencia de género es el 016, es gratuito y no deja rastro en la factura.
0: Deportes. Al Rayo Vallecano se le escapa la victoria ante el Girona, que habría cerrado prácticamente la permanencia de los vallecanos en la primera división, aunque no perdió, eso sí. Y el Atlético de Madrid abre la antepenúltima jornada con visita a Pamplona. Juan Martín, buenos días.
12: ¿Qué tal? Buenos días, Pablo. Cerramos una jornada, abrimos otra. Esto es un no parar. Eso es. Los de Íñigo Pérez acariciaron a 4 minutos para el final ese 1-1 en esos 3 puntos clave de cara a la salvación, pero se esfumaron 2, Clara Rodríguez, justo al inicio del descuento.
13: El Rayo salió a amarrar la permanencia, pero se encontró con un Girona que se jugaba la vida. Tras una primera parte sin apenas ocasiones claras, el encuentro ganó en intensidad y ritmo en la segunda. Guillermo Cerro se equivocó al señalar una mano de Óscar Valentín, que corrigió casi de inmediato al acudir al VAR. Y en un final de lo más movido, Alemão desvió a la red el disparo de Gumbau en el minuto 86 para asegurar casi virtualmente la permanencia de los vallecanos. Pero 6 minutos en el campo le bastaron a Estuani para rematar un saque de esquina y romper una racha de 3 derrotas seguidas, igualando el encuentro. El empate a 1 en el 90 le da un respiro al Girona, y desciende matemáticamente al Oviedo.
12: Gracias, Clara. El ex del Rayo, Mitchell, le deseaba lo mejor al conjunto vallecano de cara a la final de la Conference.
14: Ojalá traigan la Copa de Campeón de... Bueno, no de Europa, pero sí de la Conference para Vallecas. Sería, bueno, algo increíble. Y estaremos ahí apoyando.
12: Que ya se están llenando los charters. Un no parar por parte también de la Federación de Peñas del Rayo Vallecano. Y objetivo para el Atlético de Madrid de cara a la visita de las 9:30 de esta noche a Pamplona, la tercera plaza, Simeone. El técnico del Atlético de Madrid, que va a contar con 8 bajas para el partido: Barrios, Jiménez, Cardoso, Nahuel, Nico y Julián, Juliano por lesión, Baena por sanción. El partido lo contaremos aquí en Radio Nacional en Tablero Deportivo. El partido se podrá seguir aquí en Radio Nacional y en el Masters de Roma, pendientes de Jódar y Landaluce se juegan el pase a los cuartos en el Masters.
0: Pues volvemos con más información de la Comunidad de Madrid cuando sean las 9 menos cuarto.
15: Son las 8, las 7 en Canarias.
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15: ¿Qué tal? Muy buenos días, amiga, amigo oyente. De martes, duodécimo día del mes de mayo. Y aquí y ahora el antivirus. Se fue el barco, pero nos queda esta mañana la inquietante constatación de un positivo entre uno de los 14 españoles aislados en el Gómez Ulla. Es un positivo provisional que ha de ser confirmado con un segundo análisis, pero está ahí. Los demás negativos, eso sí. El paciente ha sido trasladado a la unidad de tratamiento de alto nivel, como confirmaba anoche al 24 horas de Radio Nacional el número 2 de Sanidad y coordinador de todo este dispositivo, Javier Padilla.
16: Se le ha comunicado el positivo en fase, digamos, de provisionalidad y no esperando al confirmado, porque sí que había que proceder al cambio de ubicación para ingresarle en una de las habitaciones de lo que se llama la unidad Huatán de aislamiento y tratamiento de alto nivel.
15: Por si acaso, pero como dice Padilla, hay que confirmar. Este positivo puede modificar el calendario de cuarentenas. En principio, el punto de partida para calcular los 42 días de aislamiento era el 6 de mayo, pero ahora puede cambiar por la constatación de una persona contagiada que habría estado en contacto con los demás en el barco y durante el traslado del domingo. Hoy se reúne Sanidad con las comunidades autónomas. También lo harán y después comparecerán en público el presidente del Gobierno y el director general de la Organización Mundial de la Salud, Tedros Adhanom, que ha seguido directamente desde Tenerife todo el operativo desde el principio. Bien hecho, ha dicho Tedros Adhanom, y gracias a España por el liderazgo.
17: And it's a strong government commitment that made this happen, and that's why I said well done and thank you for your leadership.
15: Ni siquiera la oposición en estos tiempos ásperos ha puesto pegas al dispositivo organizado por el gobierno, aunque ha seguido con las críticas al desconcierto de los momentos iniciales. La disidencia viene precisamente de Canarias. Anoche, aquí en Radio Nacional, el presidente canario, Fernando Clavijo, intentaba un poco templar gaitas, esa es la verdad, pero no dejaba de reprochar a la ministra haber revelado su conversación sobre las ratas, insistiendo en su tesis.
18: Dentro de la circular del Ministerio de Interior, uno de los vectores de contagio, el propio Ministerio de Interior establecía que eran los roedores.
15: Y aseguraba Clavijo además que su gobierno ha colaborado con el central. El político que intentó impedir el sábado por la noche hasta última hora que el barco entrara en puerto en Tenerife sostiene que ha sido leal.
18: Entenderá que el gobierno de Canarias también tiene opinión y obviamente el gobierno de Canarias dio su opinión. Una vez que el gobierno decidió no tener en cuenta su opinión, nosotros hemos cerrado filas y hemos trabajado con absoluta lealtad para que este operativo sea un éxito.
15: Bueno, Javier Padilla, secretario de Estado de Sanidad, líder responsable de todo el dispositivo, como antes le decía, lo ve que, digamos, de otra forma.
16: En todo momento lo que ha intentado él a su nivel ha sido bloquear este operativo. Sí que hemos tenido buenos trabajos con gente de su equipo, no tanto de su equipo, pero sí que con el portavoz, con consejeros, con viceconsejeros y sobre todo con personal técnico.
15: Con la partida ayer del puerto de Granadilla de Londius, después de que los últimos pasajeros tuvieran que salir directamente a tierra por el fuerte viento, se cierra el episodio. Ahora, atención al positivo de Madrid y seguimiento atento a todos y cada uno de los pasajeros del buque de lujo. Fin de la historia, pero no completamente. Lo que sí resucita hoy es la amenaza de vuelta a la guerra en Irán. Ojo a esto, ¿eh? Después de que Estados Unidos rechazara la última propuesta iraní de paz, Donald Trump ha dicho literalmente que el alto el fuego agoniza. La propuesta iraní le parece a Trump...
19: It's a stupid proposal. Nobody would take it, although Obama would take it.
15: Estúpida. Dice, bueno, ni Obama ni Biden la hubieran aceptado como para aceptarla él. Eso es lo que dice Donald Trump, presidente de los Estados Unidos. y hoy cine también, claro. Comienza el Festival de Cannes, edición número 79, con un notable protagonismo español. Almodóvar, Sorogoyen y los Javis, aspirando a la Palma de Oro. Particularmente felices estos últimos con su debut.
20: Estar en la sección oficial de Cannes para una película es lo máximo a lo que un cineasta puede aspirar.
15: El día tiene otras noticias que repasamos ya en titulares con Lara Hermoso y Juan Antonio Aparicio.
21: Primera noche en prisión provisional comunicada en sin fianza para el presunto autor del último crimen de violencia machista en nuestro país. Ha sido en Madrid. La víctima es una joven de 21 años. A mediodía se ha convocado un minuto de silencio a modo de repulsa a la delegación del Gobierno. Mariluz Auñón, ¿qué tal? Buenos días.
22: Buenos días. Minuto de silencio primero ahí en la delegación del Gobierno, media hora después en el Ayuntamiento de la capital en repulsa al que es el segundo crimen machista en Madrid en lo que va de año, el número 19 en nuestro país. Ocurrió el pasado sábado. Tras prestar declaración ante el juez este lunes, el juez decretaba para el sospechoso prisión comunicada y sin fianza. Es un joven que cuenta con antecedentes por violencia de género. Fue detenido en la vivienda que compartía con la víctima a pocos metros donde apareció su cuerpo en la calle y con un fuerte golpe en la cabeza. Los investigadores creen que pudo ser arrojada por la ventana. Recordamos el número de teléfono para denunciar los casos de violencia de género. Es el 016, es gratuito y no deja rastro en la factura.
21: Recta final del juicio de la Audiencia Nacional por la fortuna oculta en Andorra de la familia de Jordi Pujol, el expresidente de la Generalitat de Cataluña, que ha sido eximido por su deterioro cognitivo. Tiene 95 años. Hoy comienza la exposición de los informes finales de las partes.
23: Lo hará con el del fiscal, que considera probado que los negocios del primogénito de la familia, Jordi Pujol Ferrusola, habrían servido para enmascarar el pago de comisiones irregulares a cambio de adjudicaciones de obra pública con las que la familia habría incrementado su fortuna oculta en el Principado, algo que han negado los últimos empresarios en testificar.
24: Amparaba estas facturas y este contrato el pago al señor Jordi Pujol de un favor o una comisión.
25: En absoluto.
26: ¿Le han sugerido pagar comisiones ilícitas por adjudicarse una obra?
25: En ningún momento.
23: La Fiscalía mantiene las peticiones de cárcel para los hermanos Pujol Ferrusola, que van desde los 8 a los 29 años de prisión que solicita para el primogénito.
21: Al menos una persona muerta esta madrugada en el este de Ucrania por ataques rusos tras expirar la tregua unilateral decretada por el gobierno de Putin para conmemorar su Día de la Victoria. También ha habido una ofensiva contra la capital Kiev.
23: Rusia ha roto la tregua de 3 días que comenzó el viernes con estos ataques que han vuelto a hacer sonar las alarmas en la capital. Una ofensiva con drones que, por lo que se conoce hasta el momento, solo ha provocado daños materiales. En el este de Ucrania, en la provincia de Dnipro, además de la persona fallecida, hay 4 heridos. Según las autoridades ucranianas, Rusia ha atacado 5 distritos con más de 20 ofensivas con drones, artillería y bombas aéreas.
21: Los niños y niñas de entornos más desfavorecidos tienen el doble de probabilidades de fracasar en sus estudios escolares. Lo apunta UNICEF en su último informe, donde señala que solo el 42% de los más pobres logra competencias básicas.
23: Una cifra que contrasta con el 83% de los menores con más privilegios que sí alcanza esas competencias mínimas. Son datos del informe Oportunidades Desiguales, la infancia y la desigualdad económica, que ha publicado UNICEF esta madrugada y que analiza la relación entre la desigualdad económica y el bienestar infantil en 44 países. España ocupa el 26º puesto en cuanto a desigualdad de ingresos. Otra de las principales conclusiones del estudio es que casi 1 de cada 5 niños y niñas vive en situación de pobreza económica. UNICEF ha pedido a los gobiernos compromisos y garantías para reducir estas desigualdades.
15: Con resaca de celebración, el Barça tiene que volver a los entrenamientos esta mañana porque la Liga no ha acabado todavía. Daniel Ampuero, Dani, buenos días.
27: ¿Qué tal? Buenos días, Juanra. No, quedan 3 jornadas, pero lo va a hacer con otra cara el Barça, es verdad. Hoy la del sueño tras esa celebración que fue casi eterna. Jorge Agüero, buenos días.
28: Buenos días. Una estampa inolvidable para toda la afición culé y una rúa que será recordada por ser una de las más largas. 5 horas pasaron desde la salida del Camp Nou hasta la llegada nuevamente al feudo blaugrana. Eso fue una hora más de lo que tenía prevista la propia organización del Barça. Con la dupla polaca Robert Lewandowski-Chesney a la cabeza del autobús descapotable, con la Liga y la Supercopa de España exhibiéndose en la parte trasera y con un Hansi Flick en segundo plano un poco más apagado de lo habitual por el reciente fallecimiento de su padre. También con cientos de miles de aficionados culés entregados en las calles de la ciudad condal, la imagen fue muy similar a la de la Rúa del año pasado, en la cual se superó el 500,000 de aficionados.
27: El Barça entrena hoy porque juega mañana. mañana en Mendizorroza ante el Alavés, que se juega el descenso, de los que le vendrá bien jugar ante un Barça relajado. La jornada, la antepenúltima, comienza a disputarse hoy con tres partidos. A las 7, Celta-Levante, a las 8, Betis-Elche y a las 9 y media, Osasuna-Atlético de Madrid. Ayer el Cholo felicitó al Barça por la Liga y además dejó este mensaje.
1: Ganó una Liga merecidísima desde el principio al final. El año pasado la ganó de la misma manera, con una contundencia increíble. Felicitarlos, la verdad que juegan un fútbol increíble. Y yo lo miraba el partido ayer y decía, dejamos dos veces eliminado al Barcelona, Dios mío.
27: Tenis Masters 1000 de Roma, partidos de octavos de final para Rafa Jodar ante el norteamericano Lerner-Tin y Martín Landaluce ante el serbio Medvedev. También juega el favorito Gianni Sinner ante su compatriota Pellegrino. Y en el Giro de Italia empieza la cuarta etapa, la primera en suelo transalpino tras dejar Bulgaria, 138 kilómetros entre Catanzaro y Cosenza, en la punta de la bota, con un líder inédito, el uruguayo Guillermo Silva.
28: Y el tiempo, Jacob Petros, muy buenos días.
2: Buenos días, hoy como no con chubascos y tormentas. La borrasca que está frente a Portugal se está deshaciendo, pero todavía tiene energía como para aportar inestabilidad, así que hoy sobre todo durante esta mañana anunciamos estas precipitaciones en Galicia, en el Cantábrico, en la Meseta Norte y en el entorno del Sistema Central, pero será durante la tarde cuando la inestabilidad viaje hacia el nordeste y se reactive, por lo tanto con tormentas localmente fuertes en puntos de Cataluña, de Aragón, de Navarra, incluso del norte de la Comunidad Valenciana. Estas serán las más intensas, más de 20 litros en menos de una hora, con granizo y fuertes rachas de viento. En el resto de España solo anunciamos algunos chubascos débiles en el centro, en las Islas Baleares, pero bastante más tranquilidad, sobre todo en el sureste peninsular, solo con algunas nubes poco importantes. En las Islas Canarias, con alguna precipitación débil en las islas de mayor relieve, y todo este panorama con temperaturas que siguen bajando claramente por debajo de lo que es habitual en estas fechas.
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15: Bueno, pues vamos a empezar el relato esta mañana yéndonos al Gómez Ulla. Los 14 españoles que viajaban en el crucero con el brote de antivirus han pasado ya su segunda noche en este centro. Uno de ellos, como le decía, a las 8 se encuentra ahora en la unidad de aislamiento de alto nivel porque en una primera PCR ha dado positivo provisional. Luis Valles, buenos días.
10: ¿Qué tal, Juana? Buenos días.
15: Bueno, Luis, ahora este hombre que se encuentra sin síntomas, que está bien, se le tiene que realizar una segunda toma de ese análisis para ver si es concluyente.
10: Pues sí, es provisional, como bien dices, hasta que esa segunda muestra lo confirme o no. Como también apunta, se trata de un hombre, de un pasajero, que en estos momentos no tiene síntomas y su estado general es bueno, nos dicen desde Sanidad. Ha sido trasladado a la unidad de aislamiento y tratamiento de alto nivel del Gómez Ulla. Ahora Sanidad debe estudiar si cambia el periodo de cuarentena de este paciente y del resto de los pasajeros españoles. Javier Padilla, secretario de Estado de Sanidad, en el informativo 24 horas.
29: Porque va a ser relevante en el contexto del estudio de los niveles de exposición en los últimos días para ver si hay que modificar o no lo que se considera el día cero desde el punto de vista de la cuarentena.
10: Para ello se reúne este martes la ponencia de alertas donde están representadas las comunidades autónomas que determinará qué criterio se sigue a este respecto. Los otros 13 pasajeros están bien, han dado negativo en la primera PCR, permanecen asintomáticos y se les realizará otra el domingo. No obstante, Padilla ha llamado a la calma porque...
29: Las medidas de precaución que se han tomado en todo el dispositivo que hemos llevado a cabo, son medidas que están muy por encima de lo que recomienda como mínimamente adecuado los protocolos generales para este tipo de casos.
10: En cuanto a los otros dos casos sospechosos, la mujer de Alicante que dio negativo a la segunda PCR sigue sin síntomas y el contacto de Cataluña ha dado negativo y estamos esperando el resultado de su segunda prueba dentro de unos días.
15: Bueno, Luis, por lo que respecta al operativo que se organizó desde que se supo que el crucero venía a Canarias, ya se ha dado por finalizado anoche. Se han terminado también esta pasada madrugada las labores de desinfección del puerto después de la marcha del barco y de los últimos pasajeros en dos aviones rumbo todos a Países Bajos.
10: Eso es, a las 8 de la tarde, hora peninsular, Juanra Leondius partía del puerto de Granadilla de Abona con destino Rotterdam. Lo hacía con una treintena de tripulantes, con uno de los fallecidos y con el equipaje, recordemos, de los pasajeros. Allí se va a desinfectar el crucero, un buque que finalmente, por las condiciones del mar, se vio obligado a atracar. Mónica García, ministra de Sanidad.
0: El ir tomando decisiones, las mejores decisiones, para salvaguardar la salud y la seguridad de los pasajeros era nuestro principal motivo de toda esta operación. Y, por supuesto, hemos seguido todas las indicaciones que nos ha estado dando desde Capitanía Marítima.
10: El Ondius permaneció menos de una hora amarrado a puerto y minutos después de partir salían los dos aviones que transportaban hasta tierras neerlandesas a los últimos pasajeros. Luego se desinfectó el puerto y ahí terminó el operativo. El director de la OMS ha felicitado a España por el enorme esfuerzo y trabajo. Sobre la polémica del presidente canario sobre los roedores, Juanra, Fernando Clavijo ha insistido en el informativo 24 horas que eran un vector de contagio.
11: Dentro de la circular del Ministerio de Interior, uno de los vectores de contagio, el propio Ministerio de Interior establecía que eran los roedores.
10: A lo que Javier Padilla ha respondido.
29: No sé cuántas muestras de ignorancia supina tenemos que aguantar del señor Clavijo a estas alturas del operativo.
10: Sobre la situación epidemiológica tras el desembarco, la mujer contagiada en Francia sigue grave y en la UCI, y el pasajero de Estados Unidos también dicen las autoridades que lo siguen calificando como positivo leve. De todo esto dará los detalles Mónica García, que hoy comparece tras el Consejo de Ministros, que por cierto, Juanra, va a aprobar también la Ley de Integridad del Sistema Nacional de Salud, con la que se pretende blindar la gestión pública de la sanidad.
15: Gracias, Luis Vallés. Buen día. Para valorar el operativo esta mañana, el presidente del Gobierno, Pedro Sánchez, recibe en el Palacio de la Moncloa al director general de la Organización Mundial de la Salud, de la OMS, Tedros Adhanom. Después los dos ofrecerán una rueda de prensa conjunta. Cuéntanos, Sandra Gallardo. Buenos días, Sandra.
12: Buenos días, el director general de la OMS, que llega a Madrid directo desde Tenerife, donde ha seguido in situ una operación que para el gobierno ha sido un éxito, un dispositivo muy complejo, sin precedentes, de alcance internacional, con medios de todo el mundo pendientes de la granadilla. Dispositivo coordinado con la Unión Europea y con la OMS, que han felicitado a España. El presidente del gobierno en sus redes anoche agradecía esa colaboración y destacaba que la coordinación entre países es esencial para proteger vidas, una cooperación que el gobierno ha echado en falta por parte del presidente de Canarias, Fernando Clavijo. Una vez concluida la evacuación del Ondius, toca hacer balance. Pedro Sánchez recibe a Tedros Adhanom en la Moncloa a las 9:30. Después comparecerán juntos ante la prensa. Una reunión, una imagen que es también un mensaje político. El compromiso de España con la Organización Mundial de la Salud, que precisamente abandonaba hace 2 meses Argentina. El gobierno de Milei fue allí, en la Patagonia, donde se iniciaron los primeros contagios de un brote que ha provocado 3 fallecidos y el primer positivo entre los pasajeros españoles en cuarentena en el Hospital Gómez Ulla. Una rueda de prensa a partir de las 10. El Consejo de Ministros se retrasa hoy a las 11.
15: Gracias, Sandra. En Andalucía, ya sabe usted, estamos a solo 5 días para las elecciones.
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15: La campaña vuelve hoy a la normalidad y después del debate electoral de ayer lunes, los candidatos regresan a la carretera. Redacción en Andalucía, Ana López, buenos días.
13: ¿Qué tal? Muy buenos días.
15: Ha sido un último debate en Canal Sur entre los 5 principales candidatos a la presidencia de la Junta, que ha vuelto a estar marcado, como el de Radio Televisión Española, por la sanidad y los servicios públicos, pero también por el enfrentamiento entre Juanma Moreno y María Jesús Montero a cuenta de la financiación autonómica y la lucha contra el narcotráfico.
13: Efectivamente, un debate a 5 que se convirtió en un 4-1.
14: Todos contra mí, evidentemente.
13: Contra el candidato popular Juanma Moreno, menos propositivo, que pasó al contraataque pidiendo explicaciones por los guardias civiles muertos en Huelva y pidiendo también dimisiones por el accidente de Adamuz.
14: Defender lo público también es defender a los cuerpos y fuerzas de seguridad del Estado que nos defienden, a nuestros guardias civiles, a nuestra Policía Nacional. Señora Montero, ¿no tiene usted nada que decir sobre Adamuz? Porque han pasado más de 100 días y nadie ha asumido ni una sola responsabilidad.
13: para defenderse de las críticas sobre la privatización de la sanidad y sobre todo por los fallos del cribado del cáncer de mama que le reclamaban todos los partidos excepto Vox.
16: ¿Cuántas mujeres han fallecido? ¿A cuántas ha habido que hacerle una mastectomía?
17: ¿Puede garantizar eso?
16: Cuando están en tratamiento oncológico. Y si lo puede garantizar es porque tiene los datos. ¿Por qué no los da? Porque le da miedo que se conozca la verdad.
13: Un partido, Vox, que reclamaba de nuevo la singularidad de la singularidad autonómica para hacer a Andalucía similar a lo que se está haciendo en otras comunidades autónomas. Escuchamos a Manuel Gavira, que reclamaba, bueno, pues que no se equivocaran de enemigo. El modelo de financiación autonómica, como decías, protagonizaba los momentos más tensos entre la candidata socialista María Jesús Montero y el Popular, que atribuye a un pacto con independentistas para mantener el gobierno de España.
18: Si hasta el modelo de financiación lo presentó el señor Junqueras.
19: No, es verdad.
18: El señor Junqueras presentó el modelo de financiación.
19: Señor Moreno. Bueno. Lo importante es que beneficie a Andalucía.
18: Bueno, pues ya está lo que usted diga.
19: 5.700 millones.
18: Mira, no hay nadie en España que no se crea.
19: Dígame una variable del modelo de financiación que se ha presentado que no le vaya bien a Andalucía. Una sola variable. Ninguna, no la puede decir porque es un modelo que beneficia claramente a esta tierra.
18: 389 euros menos por habitante.
19: No tiene...
13: Y reproches de Adelante Andalucía contra el mensaje lanzado durante la campaña de el peligro de no celebrarse oposiciones si no se revalida el gobierno de la Junta de Andalucía. La demanda por parte de Por Andalucía, mejora de condiciones laborales y de la educación pública. Antonio Maillo.
20: Es una educación que empieza a normalizar que la gente tenga que pagar 3.500 euros por un curso de ciclo formativo. Es que tengo un alumno que lo hace.
13: Un debate que comenzaba con una duda entre los candidatos para ver quién comenzaba ese bloque de empleo del que nadie quería empezar.
15: Bueno, gracias Ana. Le recuerdo, amiga, amigo oyente, que los tiempos que dedicamos a cada partido en este bloque electoral están determinados por la Junta Electoral y no responden necesariamente a criterios informativos.
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15: Vamos a Londres a las 8:21, 7:21 en Canarias, en menos de dos horas, reunión crucial del gobierno británico en plena rebelión interna contra Keir Starmer. El primer ministro, Keir Starmer, se le revolucionan los de su gabinete. Y luego más de 70 diputados laboristas ya están pidiendo abiertamente que dé un paso atrás después del batacazo en las elecciones municipales y autonómicas del pasado jueves en Inglaterra, Gales y Escocia. Corresponsal en Londres, Guillaume Bontoux, buenos días.
21: Buenos días.
15: Bueno, como digo, la presión crece también dentro del propio gobierno. La ministra del Interior le ha pedido a Starmer que fije un calendario de salida para facilitar la elección de un nuevo líder laborista.
21: Sí, y además de la titular de Interior, según los medios británicos, otros miembros del gobierno laborista habrían pedido a Keir Starmer dar este paso, organizar su salida ordenada de Downing Street, establecer un calendario para una transición hacia un nuevo líder. La pregunta a esta hora, Juanra, es ¿qué va a hacer Starmer? Este lunes defendió su papel como primer ministro, a pesar de la derrota electoral, insistió en que no iba a renunciar.
22: I will never give up.
21: No me voy a rendir nunca, repitió varias veces. El problema es que no parece haber convencido a los suyos tras este discurso. Ayer por la mañana hubo un goteo constante de diputados laboristas pidiendo su salida. Son ya más de 70 en haberlo hecho públicamente, un 20% de los diputados laboristas en la Cámara de los Comunes.
22: We need a new leader. For the Labour Party and our country, most importantly.
21: Necesitamos un nuevo líder y el país también, decía uno de ellos en la BBC. Esta mañana, reunión del Consejo de Ministros y la posición de Keir Starmer aparece más precaria que nunca, pero nadie sabe a esta hora lo que va a hacer el primer ministro, si decide aferrarse al puesto a pesar de la rebelión o si tira finalmente la toalla.
15: Lo veremos. Gracias, Guillaume. Una de las expectativas abiertas hoy y, desde luego, en esta semana. 22, casi 23 minutos pasan de las 8, 7 en Canarias. Y recordará usted que hablábamos de la huelga indefinida que han empezado los profesores en la Comunidad Valenciana. Bueno, pues hoy hay que sumar, y ojo a esto, a los docentes de Cataluña. Hablamos de una protesta inédita, porque en las próximas 4 semanas hay convocadas 16 días de huelga, convocadas 16 jornadas de huelga. Y ojo, porque estamos ya en la recta final del curso. Ya sabe usted que el último mes viene marcado por una intensa actividad en los centros con exámenes y demás pruebas. Tony Conde está en la Gran Vía en Barcelona. Buenos días, Tony, buen día.
1: Hola, buen día, buenos días. Hoy, primer día de huelga educativa unitaria para todos los niveles educativos en Cataluña. Reclaman mejoras salariales y una bajada de las ratios. A estas horas ya se han producido diferentes cortes de calle en vías de Barcelona, como en el que estamos en Gran Vía, y también en otros fuera de Cataluña, como la AP7 fuera de Barcelona, en Cataluña, en la AP7 en Bellaterra, en la C32 en Mataró o la C17 en Vic. Xavi Vilanova, delegado sindical de USTEC, explica los motivos de la huelga.
2: Sí, estamos aquí para reclamar que desde la administración, desde el gobierno, se haga una oferta al colectivo docente que esté a la altura de la reclamación de las grandes movilizaciones que se están produciendo.
1: El sindicato USTEC ha criticado la falta de diálogo de la Generalitat por no haberles citado a hablar antes de la jornada de hoy y critican lo que consideran métodos represivos por la infiltración de los Mossos de Escuadra en una asamblea docente para preparar la huelga. Por su parte, la consellera de Educación, Esther Niubó, emplaza a los sindicatos a hablar en la mesa sectorial convocada este jueves.
15: Gracias, Tony. Juan Manuel Moreno Olmedilla, catedrático de la UNED, la Universidad Nacional de Educación a Distancia. Buenos días, profesor.
4: ¿Qué tal? Buenos días.
15: Bueno, quedan 6 semanas para acabar el curso escolar y este es el panorama. Huelgas en Cataluña, Comunidad Valenciana. No sé si esto se había visto otros años en la recta final, además del curso.
4: Huelgas indefinidas de todo el sector educativo hace décadas que no las veíamos, efectivamente es inédito. Me gustaría, Juan, añadir además las huelgas en la educación infantil, sí, en concreto en el ciclo 0-3, empezando por Madrid, pero también en el resto de España, que no son precisamente una anécdota en este contexto.
15: No, sí, hablábamos con representantes de los trabajadores hace un par de días y en efecto estamos hablando del sistema educativo desde sus comienzos y ahora a ese nivel en que, como dice usted, pues la movilizaciones empiezan a ser preocupantes porque deben delatar algo que no va bien.
4: Bueno, yo creo que hay dos grandes tendencias de fondo, ¿no? Una es la privatización progresiva del sistema educativo en nuestro país, sobre todo en determinadas comunidades autónomas, que estamos viendo con un deterioro del lado público, ¿no? de la educación pública, empezando por las infraestructuras, agravios comparativos en cuanto al salario de los docentes y demás. Y en paralelo a esa privatización, que es una mala noticia para todos, está también la caída demográfica. El hecho de que, aparte de esa competencia insana entre el sector público y privado, cada vez hay menos niños. Pero y no solamente en secundaria, sino también en primaria y en infantil. Y entonces eso crea un caldo de cultivo, junto con todo lo demás que he comentado antes, muy, muy propenso a alta conflictividad.
15: Claro, habla usted de competencia insana. ¿Por qué? Deberían ser dos elementos complementarios, educación pública y educación privada.
4: Indudablemente deberían serlo, pero del lado de los poderes públicos la principal responsabilidad está en mantener fuerte y fortalecer todavía más el sector público, la educación pública. En el momento en que las clases medias de un país empiezan a abandonar la educación pública, es muy mala noticia, vamos al desastre. Es decir, está en el interés incluso de aquellos ciudadanos que llevan a sus hijos a la educación privada, incluso en el interés de esos ciudadanos está proteger y defender la educación pública.
15: Vayamos por partes, eso desde luego como principio general está claro. Profesor, los profesores reclaman subida salarial y reducción de las ratios y un aumento de personal. ¿Los salarios no suben como tendrían que subir?
4: No, es evidente que no. Y sobre todo el caso más sangrante es el de las educadoras, porque son en su mayoría mujeres, 97% del ciclo 0-3 de educación infantil. Una parte de nuestro sistema educativo que hasta hace poco era absolutamente invisible en el debate público y que gracias a esta movilización, que ha costado mucho sacar adelante, está empezando a ser un poco más visible, ¿no? El sector de 0-3, ese ciclo de educación infantil, fíjese que es, de acuerdo con los economistas de la educación, es la inversión más estratégica, más importante y de mayor retorno que puede hacer un gobierno. No hay euro mejor gastado que el que gastamos en educación infantil, es en el 0-6 y especialmente en el 0-3. Y sin embargo, tenemos un sector con el personal docente absolutamente precarizado, con unas condiciones de trabajo impresentables. Y en este caso, recordemos que las condiciones de trabajo del profesorado en general y de educación infantil en particular, son las condiciones de bienestar y de aprendizaje de nuestros hijos. Con lo cual, defendiendo este sector y defendiendo al profesorado, en este caso de infantil, estamos defendiendo también los intereses de nuestros hijos.
15: ¿Y los ratios, cuál es ahora y cuál sería el ratio ideal?
4: Ese es un debate muy complicado, ¿no? En el caso de educación infantil, del ciclo 0-3 o del ciclo 3-6, estaríamos hablando de una cosa, en primaria, en secundaria, estaríamos hablando de otra. Es indudable que, desde el punto de vista del profesorado, cuanto más bajo el ratio, mejor. También en la sociedad, entre las familias, hay una especie de conciencia de que la calidad de la educación aumenta a medida que bajan las ratios, pero hay un punto, hay una línea a partir de la cual bajar las ratios no añade necesariamente más calidad ni más eficiencia, ¿no? Depende de los casos. Pero sí, está claro que, vamos, en el caso de educación infantil y en el caso de muchos centros en zonas urbanas en nuestro país, las ratios son demasiado altas.
15: Muy bien, profesor Juan Manuel Moreno Olmedilla, gracias por su presencia, por estas reflexiones que yo creo que nos vuelven a llevar a raíz del conflicto, del ruido que hace un conflicto de este tipo, que decía usted, educación infantil, luego Cataluña, huelgas en Cataluña y Comunidad Valenciana, a reflexionar sobre algo que acaso olvidemos con demasiada frecuencia: el valor social, el valor de presente y de futuro que tiene la educación en este país. Quién sabe si algún día hasta se lo toman en serio y tenemos algo parecido a un pacto de Estado. Gracias, profesor, que tenga muy buen día.
4: Esa es la idea. Muchísimas gracias a ustedes. Hasta luego.
15: Ocho y media, siete y media en Canarias.
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15: Bueno, pues empezamos aquí la tertulia de las mañanas en Radio Nacional. Esta mañana con Pilar Santos. Buenos días, Pilar.
5: ¿Qué tal? Buenos días.
15: Con Yolanda Gómez. Yolanda, buenos días.
7: Hola, buenos días.
15: Raúl Sánchez Cedillo, muy buenos días. ¿Cómo estás? Bienvenido también. Y Radio Nacional de España, Jaume Barberá. Buenos días, buen día, Jaume.
8: Visca el Barça, buenos días.
15: Enhorabuena en lo que te toca, ¿eh?
8: Bueno, bueno.
15: ¿Estás de resaca?
8: Un poquito.
15: Un poquito. Bueno, pues me alegro que lo hayas disfrutado.
8: Sí.
15: Por aquí también Lara Hermoso con los temas del día. ¿Qué tal, Lara?
7: ¿Qué tal? Bueno, a la Madrid. Buenos días.
8: Bueno.
7: Esta mañana vengo muy preocupada
8: Pelusilla.
7: No, tensa.
8: Muy pelusilla.
15: Luego comentas.
8: A la Madrid, es lo que dijo Mbappé, ¿no? Hizo un
7: tweet, ¿no? Esto para otro día.
8: Vale.
7: Que yo esta mañana vengo muy preocupada por varios animalitos. El primero, Larry the Cat, el gatito que vive en el número 10 de Downing Street y que no sabe quién le va a dar de comer próximamente, porque los laboristas le están enseñando la puerta a Keir Starmer. Al que se le está poniendo cara de listras, la que duró menos que una lechuga. Bueno, tiene un consejo de ministros a las 10 y vamos a ver si el primer ministro británico sale vivo de ahí. Y luego, claro, el Ratagate.
17: Puede parecer un sueño extraño para una rata, pero siempre he pensado que con esfuerzo y un poquito de suerte solo es cuestión de tiempo que me descubran.
23: ¡Rata! ¡Búscala!
7: Bueno, esta rata Twill, la rata cocinera de la peli de Pixar, que hablaba, corría y seguro nadaba, cual Michael Phelps. Y en mi cabeza, Fernando Clavijo, pues imaginaba a las supuestas ratas que nadie ha visto del crucero Ondius como rata Twill, pero en versión malas, dañinas.
24: Rata inmunda, animal rastrero, escoria de la vida.
7: Bueno, ya sabéis que el fin de semana intentó paralizar el desembarco del crucero afectado por un brote de antivirus, porque después de preguntarle a la inteligencia artificial sostenía que las supuestas ratas, yo digo supuestas todo el rato porque nadie las ha visto, pero el presidente canario sostenía que viajaban en ese crucero de lujo. Bueno, pues que las ratas iban a llegar nadando y propagando el virus a Canarias. Ayer se quejaba aquí Clavijo de haberse convertido en un meme porque dice que la conversación con la ministra era privada.
25: Una conversación que la ministra decidió hacer público, un mensaje de la conversación privada que manteníamos con toda absoluta lealtad. Bueno, pues ha intentado sacar lasca, pero a mí no me preocupa. A mí lo que me preocupa es que la seguridad de los canarios, que es por lo que nosotros estamos velando y del operativo, estuviese garantizada.
7: Bueno, le preocupa a Clavijo, y no lo dudo, la seguridad de los canarios. Pero entonces, presidente, igual mejor no buscar evidencias científicas preguntándole a ChatGPT. Aquí en Radio Nacional, Clavijo además insistía en su, dice, lealtad.
25: Entenderá que el gobierno de Canarias también tiene opinión, y obviamente el gobierno de Canarias dio su opinión. Una vez que el gobierno decidió no tener en cuenta su opinión, nosotros hemos cerrado filas y hemos trabajado con absoluta lealtad para que este operativo sea un éxito.
7: Bueno, y también aquí le contestaba, sin ocultar el mosqueo, el secretario de Estado de Sanidad, Javier Padilla.
0: En todo momento lo que ha intentado él a su nivel ha sido bloquear este operativo. Sí que hemos tenido buenos trabajos con gente de su equipo, no tanto de su equipo, pero sí que con el portavoz, con consejeros, con viceconsejeros y sobre todo con personal técnico.
7: Bueno, con el buque ya rumbo a Rotterdam y el puerto de Granadilla desinfectado, por cierto, hasta ahora nadie ha visto ninguna rata. Hoy Pedro Sánchez haciendo una de las cosas que más le gustan, erigirse el líder del mundo libre, recibe en Moncloa al director general de la Organización Mundial de la Salud y luego rueda de prensa y todo para que Tedros Adhanom le repita en persona los piropos ya pronunciados, porque lo cierto es que la gestión española ha sido alabada a nivel internacional, también hay que decirlo, por algunos líderes del PP, como el presidente de la Xunta de Galicia, Alfonso Rueda.
3: Yo primero quiero agradecer a información suministrada por el gobierno, mantuve en contacto con el ministro Ángel Víctor Torres, chamó en un par de ocasiones, informónos de cómo se estaba desenvolvendo todo. Creo que se hizo una buena gestión.
7: Bueno, ya sabéis que en el PP, como en casi todos los partidos, habitan muchas almas. No se parece mucho Rueda a Isabel Díaz Ayuso. La primera noticia es que la presidenta de la Comunidad de Madrid ha finalizado su largo viaje a México. Ella dice, ya sabéis, que le prohibieron por orden de Claudia Sheinbaum, presidenta mexicana, acudir a los premios Platino en la Riviera Maya. Se ha ido a la COPE, porque nunca tenemos la suerte de que se venga aquí a la pública, a repetirlo y a disparar sorpresa contra el gobierno central.
5: Es un país muy peligroso. Y el gobierno nos ha abandonado. Es algo a mí me parece gravísimo.
7: Bueno, esta es su tesis, que el gobierno mexicano la ha boicoteado en un país peligrosísimo. Hablaba del narcotráfico, de los desaparecidos forzados. Y que Álvarez no ha hecho nada por ella porque dice no va en ninguna flotilla.
5: La presidenta de México siempre intentó boicotearlo todo. Y durante todo este tiempo, no solo bajo amenazas, sino en una situación de peligro extremo, nos abandonó. Y nadie se ha puesto en contacto con nosotros, nadie ha preguntado absolutamente nada. ¿Alguien se imagina que yo que tengo que ir en una flotilla amenazar a gobiernos para que tenga que haber una diplomacia y un apoyo por parte de nuestro gobierno? Nuestro gobierno ha abandonado a un representante del Estado.
7: Bueno, Ayuso, 6 minutos, 3 preguntas, ninguna repregunta. Ha hablado también de populismo, pero de populismo del que dice práctica Sheinbaum. Ya sabéis que este viaje lo programó la presidenta madrileña en pleno deshielo entre México y España. Hasta el rey Felipe VI reconoció, pidió disculpas, asegurando que pudieron producirse errores durante la conquista de América. Bueno, pues Ayuso ha estado estos días loando el papel de Hernán Cortés, conquistador que es, voy a meter la cuña, extremeño de Medellín. Tú imagínate que fuera, yo qué sé, de Getafe.
15: Gracias, Lara Hermoso.
7: Hasta luego.
15: Bueno, tenemos mucha plancha, pero me gustaría empezar por ahí. No dejan de sorprendernos lo que ha dicho Ayuso. No sé si Exteriores tenía que haberle puesto una escolta, tenía que haberse diseñado una programación especial. No sé si le pidieron a Exteriores esa protección o es algo que ha venido después de lo. No sé. ¿Tenéis alguna información o algún criterio sobre el particular, Pilar?
9: Yo sobre lo que estás preguntando concretamente de Exteriores, no tengo información, no he preguntado todavía en el Ministerio. Lo que sí que sé es que ese viaje preparado sin un objetivo claro por la Comunidad de Madrid se ha hecho a un país con el que tanto el Gobierno central como la propia Jefatura del Estado estaban intentando reconducir una relación que había pasado unos años muy malos. Además, me parece también muy llamativa y preocupante esa declaración que hace Ayuso de es un país peligroso. Si recordamos, cuando Felipe VI pidió de alguna manera perdón por los muchos abusos cometidos durante la conquista de América, contamos en el periódico de Cataluña que eso lo hacía porque Sheinbaum la había invitado al Mundial de Fútbol. Lo contamos aquí en aquel día.
15: ¿Avanzaste tú la exclusiva?
9: Sí, lo dimos en el periódico. Uh-huh. ¿Y por qué Sheinbaum tiene tanto interés en invitar tanto al rey como al presidente del gobierno al Mundial? Pues porque efectivamente México tiene una situación social preocupante. Pero es que el gobierno central ha decidido apoyar a ese país. Es decir, si Felipe VI, después de recibir esa carta en la que le invita al Mundial, hace ese gesto, es porque la Jefatura de Estado y el Gobierno Central están en la vía de apoyar a México, que este año organiza un Mundial, que por cierto, en el que participa España, y España tiene un partido en México. Por tanto, esta declaración de es un país peligroso me parece totalmente fuera de lugar y en total disonancia con la política exterior que, repito, está marcado tanto el rey como el presidente del Gobierno.
10: Sí, estoy de acuerdo contigo en que probablemente la señora Ayuso pues fue allí a hacer política y a defender sus ideas, pero también es verdad que cualquier español fuera de España pues debería estar protegido por sus embajadores o por sus consulados. Yo no sé aquí si ha habido esa petición de ayuda o no la ha habido, pero está claro que una de las consecuencias de la falta de sintonía y de la falta de coordinación entre comunidades autónomas y especialmente entre la Comunidad de Madrid y el Gobierno es precisamente estos objetivos dispares, porque es cierto que dices va en contra, y totalmente de acuerdo, va en contra de la política del Gobierno, sí, pero bueno, también tiene derecho la señora Ayuso. Si vas a otro país no puedes decir lo que quieras o no puedes, pues hombre, si no te dejan decirlo también estarás en tu derecho de denunciarlo. O sea, estoy de acuerdo contigo, Pilar, en que bueno, que va en contra de la política del gobierno. ¿Que el gobierno ha compartido esa política con la señora Ayuso? Pues probablemente no. ¿Que ha ido allí a tocar las narices? Pues probablemente también. ¿Que tienes derecho a tocar las narices donde sea? Pues en teoría en un país libre...
11: Si vas en contra de la línea de política exterior que está marcando tu gobierno, pues quizá algo de deslealtad sí que hay. Y después, una vez buscado el choque, como le ha salido terriblemente mal, porque la presidenta Ayuso, pues sabemos lo cómoda que está en Madrid, quiero decir, sí. A nivel de actos, de apoyo popular, lo tiene claramente, y cuando va también a otras comunidades autónomas de nuestro país. Pero no es lo que se ha encontrado en México, sí. Pasa a la fase de victimismo. Si es que choque-victimismo, no es la primera vez que lo hace la presidenta Ayuso. Sí, sí. Ese esquema le ha funcionado y ha crecido políticamente en esa estrategia. Por tanto, no es nada nuevo. O sea, una vez que le salió mal, estaba claro que iba a pasar a la fase de victimismo.
12: Sí.
15: Raúl.
14: ¿Sobre esto?
15: No, si quieres, le digo a Jaume, o pasamos al tema del antivirus.
14: Tenemos que hablar de esta señora que, en fin, me parece que...
15: Presidenta.
14: Esta señora presidenta de momento, que hace pues ayusadas, ha hecho un viaje probablemente fallido. Yo la veo bastante desdibujada realmente, como muy operaciones muy erráticas, tiene juicios pendientes. Me parece que está acusando un poco también la propia zozobra del trumpismo en las derechas globales. E ir precisamente a México e interrumpir ese proceso de acercamiento entre el Reino de España y México con una agenda trumpista, es decir, como una especie de agente externo que llega ahí a montarla y va con Nacho Cano a montar ahí Malinche, en fin, es una provocación completa, pero a mí me parece que ha sido un rotundo fracaso y ha quedado pues como un esperpento el victimismo y algo tan infame como comparar la total desprotección, porque es frente al Estado de Israel, de la flotilla, con lo que le pudiera haber pasado a su seguridad personal en México, me parece, en fin, pues eso, ayusadas una tras otra.
15: Bueno, Jaume.
8: Yo me quedo con lo que acaba de decir el compañero. Es un esperpento, ¿no? Imaginémonos la presidenta o presidente de cualquier comunidad autónoma que se vaya no sé dónde al extranjero y diga que la tierra es plana. Bueno, pues es lo que hizo la señora Ayuso, presidenta de la Comunidad de Madrid, ¿no? Son cosas que no son positivas, ¿eh? No son positivas, evidentemente, ni para ella ni
12: ni para el país, ni para España, porque tú no puedes negar la realidad, ¿sabes? Es que hay cosas que no son interpretables, ¿no? Todos los conquistadores, todos, absolutamente todos, llevaran la bandera que llevaran, cometieron atrocidades, y hay que reconocerlo, y punto, y ya está. Y no, pues bueno, pues parece que algunos hacen política negando lo obvio. Bueno, y esto es lo que hace la señora Ayuso, pues así le va.
10: Hombre, pues no le va tan mal, me parece a mí,
12: Bueno,
10: en
12: de acuerdo,
10: política.
12: No, de si todas no, maneras, no, mira, creo... a Trump también lo votaron, sí. 70 millones de personas.
10: No, bueno, yo creo que no son comparables, pero dicho lo cual, o sea, una cosa es que cometieran atrocidades, y yo creo que eso todo el mundo lo sabemos, y otra cosa es que defiendas también el legado español en Iberoamérica y las cosas buenas que también se
12: hicieron.
10: Pero
12: ¿y el gobierno español lo ha negado eso? ¿El PSOE ha negado renuncia al legado español?
10: No, si yo no te he dicho que el PSOE renuncia al legado español, te digo que la señora Ayuso tiene derecho a reivindicar el legado español allí, y es verdad que yo cuando ves pues cómo se comportaron, qué ocurrió en Estados Unidos o qué ocurrió en muchas colonias de otros muchos países europeos, pues yo sinceramente, o sea, reconociendo que por supuesto cualquier conquista y cualquier pues se cometen atrocidades, yo me parece que España lo hizo bastante mejor que otros muchos países, que y prueba de ello es el mestizaje y cómo ahora pues Iberoamérica es una mezcla de lo que había antes y de la llegada de los españoles, cosa que en otros países se acabó totalmente con las culturas y con la población que había allí. Entonces a mí no me parece mal que se reivindique también pues lo bueno que España dejó en Iberoamérica.
12: A mí me parece muy mal, matamos menos. Hay una competición.
15: Yo creo que esto es un viejo debate que es además que... A mí me tienta muy a menudo plantear aquí, pero no en términos de reflexión periodística o de comentarios al vuelo, sino de historiadores que plantean la cuestión desde posiciones diferentes. Quizá no tardemos mucho en hacerlo porque me parece un tema realmente relevante. Vamos a dejarlo aquí porque voy a saludar, si me lo permitís, es una formalidad porque si no, y lo he de hacer en todo caso, a Amós García Rojas, que es epidemiólogo. Muy buenos días, doctor García Rojas.
16: Muy buenos días. Yo quiero presentar con ustedes.
15: Bien, primera cuestión. Se cierra, al parecer con éxito, con el bravo incluso por parte de la propia Organización Mundial de la Salud, cuyo director general ha estado asistiendo al dispositivo de manera directa en Tenerife, un dispositivo complicado y que no se había hecho nunca. Lo que quedan son el último dato de un positivo español y los positivos que se puede haber reproducido, que los hay en Francia o en Estados Unidos. Y una sensación, corríjame usted, de que acaso hayamos exagerado en la atención, por otra parte no era difícil caer en esa tentación, y que es muy importante que a estas alturas insistamos en que esto no es el coronavirus y que hay que estar tranquilos.
16: Sí, yo creo que si me permites empiezo por lo último que has comentado. Esto no tiene absolutamente nada que ver con el coronavirus o el SARS-CoV-2, el responsable de la pandemia con la que dramáticamente convivimos hace ya unos años. Y son muchos los factores que diferencian un proceso del otro. Pero yo, si me permites, te voy a citar dos. En primer lugar, cuando surge el SARS-CoV-2, cuando surge la pandemia, estaba vinculada a un microorganismo nuevo, del que no conocíamos nada, y eso de alguna manera creó una gran bolsa de incertidumbre y un tira y afloja inicial derivado del escaso conocimiento científico que había sobre ese microorganismo. El antivirus es, sin embargo, un virus que ya conocemos del año 1995, es decir, ya lleva varios años, incluso décadas, conviviendo con nosotros, y tenemos mucho más identificado desde el punto de vista científico sus comportamientos, sus mecanismo de transmisión, su forma de actuar en el mundo. En segundo lugar, el SARS-CoV-2 tenía un muy alto poder de contagio. Sin embargo, el antivirus tiene un bajo poder de contagio. Por lo tanto, hay que entender que son dos procesos completamente diferentes y que en el caso del antivirus estamos hablando de un virus que no tiene potencial pandémico. Casi no tiene potencial tampoco epidémico. Sí puede producir brotes muerte que es lo que ha producido en ese barco.
15: Entonces, profesor, doctor, ¿estaba justificado el recelo del señor Clavijo? Usted es canario, lo recuerdo a los oyentes también. ¿Estaba justificado el recelo del presidente de su comunidad?
16: Mira, yo lo primero que te gustaría decir en relación a esto es algo que me lleva preocupando mucho tiempo, desde que ha empezado esta situación. El barco no nos traía una enfermedad, en absoluto. Nos traía personas enfermas y, en este caso, personas asintomáticas que habían estado expuestas a personas enfermas. Es decir, nos traía personas. Y eso creo que es un primer elemento diferenciador importante que tenemos que poner sobre la mesa. Un barco no nos traía ninguna situación alarmante, sino lo que nos traía eran personas afectadas por un drama. Y además nos traía los portadores asintomáticos sanos, absolutamente desesperados y muy tocados, muchos desde el punto de vista psicológico. Por lo tanto, en primer lugar hay que plantear una cuestión de humanidad con respecto a esta situación. Tenemos que recepcionar a gente que está en una situación muy complicada y además en que han estado en contacto con una enfermedad en la que el riesgo de transmisión fuera del contexto del buque, que es el ámbito cerrado donde se ha producido el brote, es prácticamente nulo. Por lo tanto, había que tener tranquilidad, sosiego y, sobre todo, algo que me ha preocupado mucho también en estos días, lanzar un mensaje de tranquilidad

0: de manera clara y rotunda de que no iba a haber ningún caso a la población autóctona.
1: Me parece un magnífico titular, además me congratula, me alegra mucho escucharlo. El barco no traía una enfermedad, traía personas. Es muy importante contemplarlo desde la perspectiva, porque no todo el mundo lo ha hecho en esta circunstancia. Pero mirando al futuro como epidemiólogo, a ver, varias cosas. Primero, la forma en que se va a producir el aislamiento o la cuarentena. En España se está apostando por un aislamiento hospitalario, en principio. En Países Bajos, porque la cuarentena puede hacerse en casa. El director general de la OMS dijo ayer que esa era una posibilidad, la de hacerlo en casa. Como epidemiólogo, ¿qué cree que va a pasar o qué recomienda? Y luego, bueno, eso ya sería la siguiente pregunta que hemos aprendido, pero vamos primero con esta.
0: Sí, mira, que se pueda hacer en casa depende de que haya por parte de las autoridades sanitarias una vigilancia exhaustiva, profunda, sobre esos ciudadanos que van a hacer, que harían la cuarentena en casa. Yo, lógicamente, lo que me sitúo es en el contexto de lo que significa del concepto cuarentena. ¿Por qué se hace una cuarentena? Una cuarentena se hace porque hay la posibilidad de que algunas personas expuesta a algún caso asintomático puedan desarrollar síntomas. Y el proceso de duración de tiempo que tiene la cuarentena es el que va desde la última exposición a esa enfermedad hasta que debería culminar lo que es el periodo de incubación de la misma. Y en ese sentido, una cuarentena debe ser una cosa seria, rigurosa, porque es una medida de salud pública. Por lo tanto, yo creo que, como se está haciendo en nuestro país, es la forma correcta de hacerla. Una cuarentena no es algo que permita decirle al que la va a sufrir que, bueno, yo hago cuarentena los lunes, miércoles y viernes, y los jueves, viernes y sábado. No. Tiene que ser un proceso serio y riguroso, independientemente del escaso riesgo que pueda haber de expansión del problema, porque eso es lo que garantiza que la medida de intervención es adecuada.
1: Recuerdo, claro, lo tengo aquí anotado, profesor, que el positivo provisional del español es eso, provisional. Estamos pendientes de un segundo análisis. ¿Podría ser negativo?
0: Sí, podría ser perfectamente negativo y que haya sido este un falso positivo, que es algo que puede darse en el contexto de las pruebas de laboratorio. Es más, yo te añadiría que las PCR en las personas asintomáticas normalmente, en el caso de este virus, positivo. no de otro, no dan positivo.
1: Ya. Bueno,
0: pero repito, en el caso de este virus, no de otro.
1: Ya. Y otra cosa con respecto a la actuación del virus. Tiene muchas posibilidades, muy pocas posibilidades pandémicas, incluso dificultades de contagio, no, pero hay una cosa, profesor, que ha sucedido con la pasajera francesa que no tenía síntomas en el barco y en apenas 24 horas está en la UVI.
0: Pues que estamos hablando de un microorganismo. Antes que nada, decirte que no es que tenga poco potencial pandémico, es que no tiene ningún potencial pandémico tal como está, como es hoy. ¿Qué ha pasado con esta ciudadana? Pues que nos exterioriza que estábamos ante un virus que tiene una letalidad elevada y que tiene un comportamiento que puede ser de esa entidad. Normalmente el 30 al 40% de la población afectada pues suele cursar con un cuadro clínico grave, incluso como hemos visto, llevar a la muerte. El resto del porcentaje ese pues suele cursar de forma leve. Pues esta persona lo que ha tenido es una forma que nos exterioriza bastante bien lo que significa el comportamiento de este virus, que en determinadas personas, posiblemente por algún perfil personal que se tenga, pues es capaz de evolucionar de una manera tan absolutamente espectacular.
1: Y aunque este virus se conocía, esta cepa también especialmente, ¿hemos sacado alguna enseñanza? ¿Qué enseñanza puede sacar un epidemiólogo de todo esto que hemos vivido y que aún estamos viviendo?
0: Mire, yo la primera enseñanza que saco es que afortunadamente la COVID nos adiestró mucho más a los profesionales que trabajamos en este campo. Sacamos una mayor capacidad de entender cómo abordar determinadas situaciones complicadas. Pero desgraciadamente lo que el mundo sanitario ha aprendido no se ha visto ayudado por parte del mundo político en el sentido de entender que hay que dar más recursos al sistema sanitario, que el sistema sanitario junto a la educación y los servicios sociales es una de las piezas angulares del estado de bienestar y hay que mimar, hay que cuidar. ¿Dónde está la Agencia Estatal de Salud Pública? ¿Dónde está? No seríamos conscientes que con la presencia de esa agencia previsiblemente el abordaje de este problema hubiera tenido otro cariz. Y otro elemento importante, y este lo digo con toda la dureza.

0: esa que puedo. Es terrible que los que menos hayan aprendido son los que tienen que tomar decisiones en el contexto de la política. El que una crisis de emergencia sanitaria sea objetivo también de la bronca política dice muy poco de la clase política que tenemos en nuestro país. Por favor, cállense la boca y dejen que hablen los científicos ante un tema que causa ansiedad y preocupación en una ciudadanía.
1: Queda bastante claro, profesor. Yo, con respecto a lo que ha dicho de la Agencia Estatal de Salud Pública, se aprobó en Consejo de Ministros hace 4 años. Hace 4 años. Y
0: Efectivamente.
1: todavía seguimos esperando.
0: Sí, luego se llevó al Parlamento y hubieron grupos políticos que no votaron a favor. Luego sí, posteriormente sí votaron a favor, salvo Vox.
1: Bueno, tampoco eso sería muy noticiable. En todo caso, gracias. Gracias, profesor. Me voy a quedar con ese titular, más que nada por si alguien le mueve en algún sentido la conciencia. El barco no traía una enfermedad, traía personas. Amos García Rojas, epidemiólogo. Gracias, que tenga muy buen día.
0: Muchas gracias, ha sido un placer, de verdad.
1: Bueno, varias, no nos queda mucho tiempo, luego lo comentaremos, varias enseñanzas, pero dos fundamentales: escuchar a la ciencia, poner en marcha los instrumentos que la administración se dota y que luego no se utilizan, y sobre todo recordar que estamos hablando de personas, nacionales de aquí, nacionales de allá, nacionales de acuya, personas. Bueno, en fin, minutín, ¿queréis apuntar alguna cosa más? Digo, vamos a seguir hablando del tema dentro de un rato, pero por si os apetece en este momento, al hilo, a la estela caliente de lo que acabamos de escuchar.
2: A mí me parece, pues eso, lo de la certeza científica, ¿no? Que pide que confiemos más, que después del COVID confiemos más en lo que dicen desde el minuto cero. Y es verdad que se han llenado muchas horas en algunos programas de televisión siendo muy alarmistas. Y es lamentable que en ese alarmismo que algunos han practicado haya participado el propio presidente de Canarias con esas aclaraciones sobre los roedores, ¿no? De los que ha estado hablando antes Lara Hermoso. Y respecto a esa agencia estatal, es verdad que es una propuesta que lleva más de 15 años sobre la mesa, digámoslo así. En el COVID los grupos políticos ya se animaron a decir, venga, ahora lo hacemos, pero es que sigue sin estatutos, fondos ni sede, porque hay varias ciudades que la quieren acoger y tenían que hacer obras y aún no se ha decidido. Pues bueno, es esas promesas que se quedan en un cajón y que nos volvemos a acordar ahora con el antivirus, y a ver si ahora realmente, cuando pase esta crisis, pues el Ministerio de Sanidad se pone a ello.
3: No, yo creo que es verdad, ¿no? Que los políticos van por un lado y los científicos por otro, ¿no? Pero es verdad, con todas las certezas que hay del virus, pero que ante todo también tenemos que ser cautos, ¿no? Y yo creo que también lo decía el científico con el que hablabais y estaba recomendando, pues esa, pues al final que se hiciera como se va a hacer en España, que se va a tener en cuarentena a las personas que han viajado en ese barco, pues por si acaso, ¿no? Porque es verdad que yo creo que en el COVID empezamos muy bien también. Si recordáis, aquel primer avión que vino de Wuhan también se aisló en el Gomezulla, precisamente, en el mismo hospital, pero luego ya a partir de aquel primer momento hicimos de nuestra capa un sayo y después viajamos a Milán, al partido aquel del Valencia, absolutamente a todo, ¿no? Entonces, mantener también la cautela.
1: Raúl.
4: No, dos cosas a raíz de lo que ha dicho Amos García Rojas. Una, la deshumanización, pero es que hay que ver las fuentes de esa deshumanización. A mí me parece que, como siempre sucede en la historia, cuando se deshumaniza una parte de la humanidad y una parte de, digamos, de la ciudadanía mundial, se termina deshumanizando a cualquiera que le toca, por ejemplo, sufrir una posible infección de antivirus. Quiero decir que precisamente en Canarias hemos visto cómo se ha deshumanizado a los menores no acompañados, se ha deshumanizado a las personas que llegan en patera, y eso pues pasa factura en ese tipo de política. Lo que ha hecho este presidente es decir, aquí me voy a forrar a votos, básicamente, y voy y me tiro a la piscina. Y otra cuestión es que también ha apuntado García Rojas, es la cuestión de que se prometió tras la pandemia del COVID que íbamos a salir diferentes. A nivel europeo, Next Generation está marcado precisamente por la reconstrucción de los sistemas sanitarios públicos o la creación de sistemas resilientes y potentes, y de eso obviamente no hay nada. Y eso es una cuestión de todos los partidos políticos, como decía, la clase política, que apuestan y siguen apostando por este régimen neoliberal, que significa que la educación y la sanidad, incluso tras pandemias, es un negocio.
5: Ya. Aquí, seguimos en un rato. Son las 9 en punto, 8 en punto en Canarias.
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5: Vamos a actualizar la información con Sandra Redondo. Buenos días, Sandra.
7: Muy buenos días, Juanra. Comenzamos con novedades sobre el ciudadano español que ha dado positivo provisional por antivirus. Última hora, Luis Valles. Muy buenos días.
8: ¿Qué tal, Sandra? Buenos días. Pues Sanidad acaba de confirmar a Radio Nacional de España que el paciente que ha dado positivo provisional por antivirus presentó anoche febrícula y ligera desaturación, aunque en el momento actual se encuentra aparentemente estable y sin empeoramiento clínico evidente. De momento, seguimos sabiendo que la primera PCR es provisional hasta que esa segunda muestra lo confirme o no. Recordemos que es un pasajero que tiene estos síntomas que acabamos de decir y ha sido trasladado, recordemos, también a la unidad de aislamiento y tratamiento de alto nivel del Gómez Ulla. Ahora Sanidad debe estudiar si cambia el periodo de cuarentena de este paciente y del resto. Por eso se reúne este martes la ponencia de alertas, donde están representadas las comunidades autónomas, que determinará qué criterio se sigue a este respecto. Los otros 13 pasajeros están bien, han dado negativo en la primera PCR, permanecen asintomáticos y se les realizará otra el próximo domingo. Recordemos, el paciente que ha dado positivo provisional por antivirus presentó anoche febrícula y ligera desaturación, aunque en el momento actual se encuentra aparentemente estable y sin empeoramiento clínico evidente, según Sanidad.
7: Gracias, Luis. El epidemiólogo García Rojas lanza un mensaje de tranquilidad. El porcentaje de contagio es muy bajo, no como el COVID, y además es un virus que lleva circulando muchos años.
0: Un virus que ya conocemos del año 1995, es decir, ya lleva varios años, incluso décadas, conviviendo con nosotros, y tenemos mucho más identificado desde el punto de vista científico sus comportamientos.
7: Es martes 12 de mayo y más asuntos. Los docentes en pie de guerra. En Cataluña han comenzado una huelga para reclamar mejoras salariales y una reducción de las ratios en sus aulas. Han cortado vías de acceso a Barcelona, lo que está provocando retenciones kilométricas. Xavi Vilanova, del sindicato USTEC.
9: Sí, estamos aquí para reclamar que desde la administración, desde el gobierno, se haga una oferta al colectivo docente que esté a la altura de la reclamación de las grandes movilizaciones que se están produciendo.
7: Los docentes catalanes se suman a las movilizaciones de los profesores de la Comunidad Valenciana. Allí van ya por el segundo día. Hasta allí nos vamos. Valencia, Yolanda Martínez, buenos días.
10: ¿Qué tal? Buenos días. Después de que más de 37.000 personas salieran ayer a las calles de Alicante, Valencia y Castellón, hoy es jornada de trabajo en los municipios. Por la mañana está previsto que los docentes cuelguen miles de carteles con sus reivindicaciones y ya por la tarde habrá centenares de encierros en los centros educativos. El objetivo es seguir dando voz a sus exigencias. Piden mejorar sus salarios, ratios más bajas, climatización en las aulas y más personal para atender a los alumnos con necesidades especiales. La consellería reitera que están abiertos a negociar, pero los sindicatos califican su última propuesta de irrisoria y repiten que llevan meses esperando soluciones reales. La administración autonómica cifra el seguimiento de este lunes en el 50% y los sindicatos en el 90%.
7: En las mañanas de Radio Nacional, Juan Manuel Moreno Olmedilla, catedrático de la Facultad de Educación de la UNED, ha destacado lo precarizado que está el sector.
11: No hay euro mejor gastado que el que gastamos en educación infantil, es en el 0,6 y especialmente en el 0,3. Y sin embargo, tenemos un sector con el personal docente absolutamente precarizado, con unas condiciones de trabajo impresentables.
7: 7 comunidades autónomas se encuentran bajo aviso por lluvias y tormentas que podrán dejar granizo y rachas muy fuertes de viento. Cataluña está en nivel naranja, en riesgo importante, y las 6 restantes están en amarillo. Son Aragón, Castilla y León, Navarra, País Vasco, La Rioja y la Comunidad Valenciana, así que muchísima precaución. Y ahora, Juanra, una nota musical.
5: A ver.
12: Sevilla tiene un color especial.
5: ¿Qué nos traes de Sevilla?
7: No te voy a decir que hay gente que está tocando aquí ya las palmas. Esta canción es mucha canción. Bueno, la SGAE entregaba anoche sus medallas de honor con las que vuelven a premiar a figuras destacadas del mundo de la cultura. Antonio Romero y Rafael Ruiz, los del Río, han sido nombrados embajadores de honor por la proyección internacional, pero también por la repercusión de su música. Y claro, ellos muy emocionados con este reconocimiento.
13: Nuestros padres y nuestros abuelos nos enseñaron que lo más importante que tienen los artistas y tienen las personas es la humildad, la sencillez, el respeto y la honestidad.
14: Y la ilusión que no se acabe.
7: Desde luego, el acto se ha celebrado en el Real Alcázar de Sevilla, en una noche en la que han sido reconocidos el cantautor Manolo García, la coreógrafa y bailadora Cristina Hoyos, el director y guionista Alberto Rodríguez y también el editor Juan Ignacio Alonso.
1: Gracias, Sandra.
7: Hasta luego.
1: Hola, Eva Cordón, ¿qué tal?
15: Buenos días, Juanra.
1: ¿Cómo vas?
15: Muy bien.
1: ¿Qué tenemos a partir de las 10?
15: Pues mira, a partir de las 10 tenemos hoy, Juanra, un programa muy animal. Les vamos a preguntar a nuestros oyentes por los nombres...
1: ¿Muy animal?
15: Muy animal. Ahora, me explico. Primero porque le vamos a preguntar a nuestros oyentes por los nombres de sus amigos peludos. ¿Qué nombre le puso a su perro, gato, cobaya y por qué? Pues porque en el Zoo Aquarium de Madrid están buscando nombre al pequeño orangután que nació el 2 de abril. Vamos a estar en directo a ver cómo va la criatura. Y a partir de las 12, y seguimos con animales, vamos a conocer a Olga Méndez. Fue plata en el, atención, Campeonato Europeo de Graznidos de Gaviota. Se celebró en Bélgica.
1: Es una actriz, es una humorista.
15: Sí, sí, pero no sabes cómo hace de gaviota.
1: Sí, lo hemos escuchado.
15: Bueno, pues se celebró en Bélgica, pero ella, la subcampeona, es de Vigo y de verdad que lo borda. Bueno, y entre medias, a las 11 viene Aaron Piper, uno de los protagonistas de la película Hugo 24. Elio Ferpel nos va a enseñar, entre otras cosas, a aprovechar el sobrante de la masa de empanada. Tenemos también buena ración de tecnología porque viene nuestro experto, Enrique Dans, y porque vamos a asistir en Google a un evento sobre inteligencia artificial y cómo aplicarla en el ámbito educativo. Así que me voy corriendo, que el bebé orangután me espera.
1: Hasta ahora. Cuídate. 6 minutos.
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1: Pasa de las 9 a 8 en Canarias.
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1: Bueno, en este tiempo de encuentro, de diálogos con los candidatos, los cabezas de lista, las elecciones que se celebrarán el próximo domingo en Andalucía, hoy el tiempo es para el candidato de Vox, Manuel Gaviria. Señor Gaviria, muy buenos días.
19: Buenos días, señor Gavira.
1: Gavira, perdón. Discúlpeme. No. Tenemos por delante una conversación marcada, fijada en 4 minutos por la Junta Electoral. Así que en el momento que ya me responda usted a la primera cuestión, vamos a contar ese margen de 4 minutos para el candidato de Vox, para Manuel Gavira. Para empezar, ¿qué le ofrecen ustedes a los andaluces en las elecciones del próximo domingo?
19: Bueno, Vox le ofrece a los andaluces en las elecciones del próximo domingo lo que ya están viendo y viviendo los extremeños, los aragoneses y los castellanos y leoneses. Vox es un partido predecible, un partido fiable, y nosotros no tenemos soluciones diferentes en Andalucía al resto de estas regiones de España porque compartimos muchos de estos problemas. Hablamos, por ejemplo, tenemos un problema en Andalucía de vivienda y nosotros ponemos encima de la mesa lo que es la prioridad nacional para el acceso a la vivienda y también a las ayudas sociales. Tenemos un problema en Andalucía con el sector primario. Queremos más campo y menos fanatismo climático. Queremos que en Andalucía nos arranquen viñas y olivos para poner placas solares, que las placas solares se pongan en suelo no productivo. Queremos que en Andalucía, como va a suceder en Extremadura y en Aragón, se paguen los menos impuestos posibles. Queremos una administración que se apriete el cinturón y que podamos tener mejores servicios públicos. Y en definitiva, nosotros lo que presentamos en Andalucía es una propuesta de puro sentido común. Insisto, lo que van a tener otras partes de España, que lo tengamos los andaluces también.
1: Citaba usted los ejemplos de lo que hemos visto en otras comunidades autónomas donde formarán gobierno con el Partido Popular. Claro, ustedes confían en poder hacerlo aquí y no en lo que parecen orientar las últimas encuestas, que pueda renovar su mayoría absoluta el señor Moreno.
19: Sí, pero bueno, las encuestas que nosotros tenemos a pie de calle es que la gente en Andalucía pues cree, entiende y considera necesaria lo que es la prioridad nacional, y por eso cada vez que tenemos oportunidad se acercan incluso muchos votantes del Partido Socialista y del Partido Popular que comparten esa prioridad nacional. Eso es lo que nos jugamos el próximo día 17 de mayo. O sea, en Andalucía la izquierda no tiene ninguna opción, el Partido Socialista no tiene ninguna opción. Aquí lo que nos jugamos es tener un gobierno que no quiera afrontar los problemas, que no quiere mojarse, y ahí están las propias declaraciones del señor Moreno Bonilla cuando reconoce que le faltó la valentía suficiente para afrontar su primera competencia, que no es otra que la atención sanitaria que recibimos los andaluces de la Administración de la Junta de Andalucía, o tener un gobierno como es el que quiere proponer Vox, un gobierno que se moje, que afronte los problemas, un gobierno que sea valiente y que resuelva los problemas reales que tenemos los andaluces.
1: El concepto de prioridad nacional, usted ha hecho referencia a él, el Partido Popular, por lo menos en otras comunidades autónomas, aquí no ha querido ni inventarlo el señor Moreno, el presidente, pero el Partido Popular lo entiende de una forma. Ustedes hablan de prioridad para los españoles y ellos hablan de independientemente de la nacionalidad, del arraigo. Una cosa es nacionalidad y otra arraigo. Ustedes insisten en la nacionalidad.
19: Claro, porque lo que vamos a hacer es, y todo el mundo me va a entender, es modificar los criterios y los requisitos para que las ayudas, insisto, las ayudas sociales y el acceso a la vivienda las reciban primero los españoles. El Partido Popular en Extremadura, en Aragón, en Castilla y León, incluso también he escuchado a la señora Ayuso pronunciarse en el sentido de lo que es la prioridad nacional que entendemos en Vox. Por tanto, yo creo que el señor Moreno Bonilla no se quiera pronunciar, lo que viene a significar es que está más cerca, en este caso, del Partido Socialista, de que lo que es la defensa de esta prioridad que nosotros ponemos encima de la mesa. Pero básicamente es eso, modificar los criterios y los requisitos para que sean los españoles los que accedan primero a las ayudas sociales, a las ayudas de alquiler y, en definitiva, a la vivienda protegida.
1: ¿Eso no es anticonstitucional?
19: No es anticonstitucional, porque hay muchas ayudas donde se priorizan otro tipo de criterios y nadie dice que es inconstitucional. Aquí estamos hablando desde un punto de vista legal, jurídico, ajustado a lo que es el derecho de nuestra nación, y es, insisto, modificar los criterios y los requisitos para que luego esas ayudas sociales y ese acceso a la vivienda vayan primero para los españoles.
1: Van a exigir ustedes, si llega el caso, también varias consejerías en el gobierno de Moreno, si tienen que pactar con ustedes.
19: Bueno, eso ya se verá, porque el Partido Popular siempre está en la peleita de los sillones. Nosotros queremos primero las políticas y luego ya se verá los sillones en base al resultado de las urnas. Pero insisto, en este caso lo primero es que los andaluces tengan claro cuál es el sentido de la posición de Vox, que ellos van a ser lo primero con un gobierno de Vox en la Junta de Andalucía, y que luego ya vendrán los sillones si primero se determinan y se acuerdan las políticas.
1: Manuel Gavira, candidato de Vox en las elecciones del próximo domingo. Gracias por su presencia en la radio pública. Que tenga buen día.
19: Buenos días, muchas gracias.
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1: Trece minutos pasan de las 9, las 8 en Canarias. En un ratito nos vamos a ir al Gómez Ulla, desde donde escuchábamos antes la última hora, y era que el paciente que había dado positivo por antivirus había presentado febrícula, ligera desaturación, aunque por el momento está aparentemente estable, sin empeoramiento clínico evidente. No sé si me quedaba pendiente, no sé si querías apuntar alguna cosa más de lo que nos habíamos dejado en antes de las 9. Yo creo que tenía que ver con el tratamiento, la mirada del epidemiólogo a la forma en que se había llevado todo esto, la necesidad de humanización, habla precisamente Raúl. Jaume, ¿querías apuntar alguna cosa?
20: Bueno, sí, un poco. Yo creo que durante la COVID acuñamos un nuevo palabra, creo que le llamamos infodemia. Y no sé si os acordáis, infodemia, y eso es lo que se ha estado haciendo un poco con lo que ha pasado con el antivirus. Para mí nos hemos pasado, pero muchísimo. Hemos estado hablando del antivirus y del crucero 24 horas durante cada día, durante no sé cuántos días, ¿no? Entonces eso me parece que es un exceso, sobre todo cuando, si miras lo que te dicen los científicos y los especialistas, pues no era para tanto, ¿no? El epidemiólogo que has acabado de entrevistar, el señor Rojas, ha dicho, y me ha parecido muy acertado, no solo que el barco eran personas, sino que también él ha dicho que nos hemos pasado ante tanto aparataje. Eso lo ha dicho él. Y a mí esto me parece muy, muy cierto, ¿no? Es decir, nos hemos pasado, ¿eh? No, vamos a ver, es que... Y luego otra cosa, ¿eh? Yo no sé vosotros, pero yo cuando vi al doctor Simón aparecer... Es que lo cerré todo y me fui. Es que, madre de Dios. ¿No? Y luego en Cataluña, el doctor Trilla, que con Simón se lucieron, pero se lucieron bien, ¿eh? Bueno, es que lo cerré todo y me fui. Ya estamos otra vez con el tema, ¿no? Claro, entonces dices, hombre... Y luego el gobierno, para mí, lo ha sabido utilizar en un acto de publicidad política... Pues lo ha utilizado y luego está el presidente de las Canarias. Vamos a ver. Coalición Canarias, si no me equivoco, votó favorablemente a la investidura del señor Pedro Sánchez en el 2023. Es decir, no estamos hablando de un grupo político contrario totalmente a Pedro Sánchez, ¿eh? Le votaron a favor de su investidura. Entonces, yo lo que me pregunto es, el señor Clavijo es un radical, se ha vuelto loco, yo qué sé, ¿no? ¿Qué está haciendo? Yo pregunto, antes de anunciar lo que se iba a hacer, ¿se puso en contacto la ministra de Sanidad o el presidente del gobierno español con el presidente de las Canarias, sí o no? Antes de decir nada. Le llaman y le dicen, oye, mire, tenemos un problema. Hay un crucero, la Organización Mundial de la Salud nos pide, porque somos el único país que tiene la tecnología necesaria para poder atender a estas personas que viajan en el crucero con todas las garantías del mundo mundial, nos piden... que aceptemos a este crucero y hagamos lo que tengamos que hacer. ¿Eso se lo comunicaron al presidente de las Canarias antes de anunciar algo? ¿Sí o no? No lo sé, ¿eh?
2: Sí que se lo comunicaron.
20: ¿Antes de abrir la boca?
2: El tema, claro que sí. Hubo muchísimas reuniones de las que fue informando Moncloa de coordinación con Canarias. El tema es que el sábado por la noche... cuando la OMS ya ha pedido ayuda a España y ya viene hacia las Canarias el crucero, dice Clavijo que no le va a dar permiso para fondear, que él no va a dar ese permiso a la Autoridad Portuaria de Tenerife. Y es en ese momento en el que el Gobierno Central toma el control de la situación y Marina Mercante emite la resolución.
20: Sí, Pilar, pero yo pregunto, a lo mejor no me he explicado bien, ¿eh?
2: No, si yo te he dicho que es que sí que ha habido comunicación, claro
20: antes,
2: que sí.
20: Antes, ¿eh? Antes.
2: Claro que sí, y bueno, si te coges información de pues Moncloa, entonces, el miércoles, el jueves y el viernes, te dio el listado de reuniones que había de contactos.
4: La propia Ayuso ha reconocido que hubo una llamada telefónica fue el Ministerio de Sanidad, creo que fue Ángel Víctor Torres, y ella respondió cuando la crisis estaba recién estallada. Ángel Víctor Torres sí habló con los presidentes autonómicos por teléfono, al margen de los WhatsApps que mandó después y que es el que ella no respondió y al que se refirió en sus declaraciones de hace un par de días. Pero permitidme que voy a saludar en este momento, voy a Gómez Ulla, a saludar a Soledad Galey, que es enfermera de ese hospital, miembro de SATSE, el Sindicato de Enfermería. Señora Galey, muy buenos días.
3: Hola, muy buenos días.
1: Bueno, nos confirma Sanidad que el paciente que ha dado positivo provisional por antivirus presentaba anoche febrícula, ligera desaturación, aunque ahora mismo se encuentra aparentemente estable, sin empeoramiento clínico evidente. Desde el punto de vista de la enfermería, de la sanitaria, ¿qué lectura podemos hacer de eso?
3: Bueno, para nosotros su situación no cambia nada en absoluto. El paciente se ha subido a la planta 22 de alto aislamiento y para nosotros lo que hacemos allí es tratar los síntomas. Las condiciones siguen siendo las mismas y luego, según el estado de salud del paciente, se harán unas cosas u otras. Pero la situación sigue siendo la misma. El paciente de la planta es trasladado a la unidad de alto aislamiento del hospital.
1: ¿Cómo afecta eso al funcionamiento normal de un hospital como este?
3: Bueno, el funcionamiento no nos ha variado. Los pacientes siguen estando citados, los quirófanos siguen funcionando. En fin, estos pacientes están en un circuito cerrado que no se mezclan con el resto de las personas. Y nuestro funcionamiento es el normal. No se ha quitado ninguna actividad.
1: ¿Se ha añadido personal de apoyo?
3: Bueno, nos dijeron que se iba a añadir personal de apoyo, pero no para estar con estas personas, sino para sustituir a las personas que van a estar con estos pacientes.
1: Claro, estábamos hablando de que ese paciente era asintomático, ahora ha empezado a desarrollar algunos movimientos. Estamos pendientes del resultado que confirme el positivo provisional. Incluso con esos elementos que se están viendo de febrícula y alguna manifestación, ¿podríamos encontrarnos con un negativo o con algo que no confirmara ese positivo inicial?
3: Bueno, el paciente, en principio lo que me han dicho a mí es que ha dado positivo y está comenzando a tener síntomas.
1: Ya.
3: Sí, no me parece que vaya a dar negativo ya. Luego, pero bueno, en principio la actuación nuestra seguirá siendo la misma. Totalmente aislado y tratándole los síntomas que le puedan aparecer ahora. Y
1: además de la vigilancia médica, ¿qué tratamiento se le aplicaría en caso de, bueno, cuando está ya presentando síntomas y como usted evidentemente es de lógica que parece difícil que dé negativo cuando empieza a desarrollarlo, el tratamiento está perfectamente pautado y previsto?
3: Bueno, eso es cuestión de tratamiento como tal, es cuestión del médico, de la planta que le pondrá el tratamiento necesario para tratar esos síntomas.
1: De confirmarse, sí. Claro, yo tengo ahí alguna duda porque estoy hablando con una profesional sanitaria, pero que efectivamente las decisiones sí estarían en manos de los médicos. Ustedes son la primera línea de combate, si me permite la expresión, pero quien toma las decisiones últimas son los médicos, pero sí tenemos mucho interés en ver cómo se está gestionando todo eso, por saber exactamente cómo se aplica, qué implica y cómo les afecta a ustedes. De confirmarse la infección, ¿cuánto duraría el ingreso de paciente en esa zona de alta seguridad? Depende del desarrollo de
3: claro, de es que cómo eso, vaya, ¿no? Eso no lo claro, claro, eso nosotros no lo podemos saber. Nosotros vamos día a día y tratando al paciente todos los días. Esa es una pregunta que de momento yo creo que nadie puede contestar.
1: Vale, con respecto a la organización, usted me dice que no se ha notado, que forma parte, o que se ha notado poco, que forma parte de la rutina de un hospital singular como este. Usted me ha dicho que les habían prometido. Claro, les habían prometido.
3: Es que tenga usted cuenta, sí, pero discúlpeme.
1: No, por
3: es
1: favor.
3: Que tenga
1: claro
3: usted en cuenta. Tenga usted en cuenta que este es un hospital muy grande y nosotros tenemos una serie de consultas, una serie de pacientes, una serie de pruebas. Pasan muchos pacientes por nuestro hospital. Eso no se ha visto alterado en ningún momento.
1: Vale, yo creo que eso está claro. La cuestión de las decisiones de tipo médico también. Pero dígame una cosa, como sindicato, ¿ustedes exigen a la dirección del centro, al Ministerio de Defensa, algún compromiso más de la normalidad que se ha vivido hasta el momento? Me decía usted hace un instante que estaban esperando refuerzos. ¿Exigen esos refuerzos en estos momentos y a estas alturas a la dirección del centro? Como SATSE,
3: claro,
1: como sindicato.
3: Claro, eso fue, sí, eso fue lo que se nos comunicó a nosotros y nosotros esperamos que eso se lleve a efecto, claro. Pero no serán personas contratadas que vayan a estar con estos pacientes, sino como refuerzo a los profesionales que están cualificados para estar con estos pacientes. ¿Me he explicado? No sé si me he explicado bien.
1: Perfectamente,
3: discúlpeme.
1: Soledad. No, perfectamente. Porque además es muy importante eso que usted está diciendo. Muy importante. No estamos hablando de que se contrate gente para reforzar, sino profesionales cualificados para contribuir a esas tareas, que es distinto.
3: Claro, nosotros los tenemos preparados, entonces se contrataría gente, pero no para sustituirlos en la unidad de alto aislamiento, sino para estar en las plantas donde esas personas tenían que estar. Uh-huh. Y hoy aprovecho que ya que me deja usted la ocasión, claro. Hoy es el día de la enfermera, de la enfermería, así que bueno, muchas felicidades a todas y todos.
1: Permítame que me sume. Y además que le diga una impresión personal y demás, forma parte de una experiencia cercana al mundo sanitario, que quiere que le diga.
3: Sí,
1: están ustedes en la primera línea, en esto también, ¿eh?
3: Sí, en esto también. También, sí.
1: Nosotros entre
3: y nos gustaría...
1: cosas,
3: sí.
1: Digo que nosotros entre otras cosas acudimos a la enfermería porque los médicos toman las decisiones y diseñan los planes, pero la vanguardia son ustedes, ¿eh?
3: Sí, nosotros estamos las 24 horas con el paciente. Les entendemos, les escuchamos y les cuidamos. Para eso estamos, porque esto es una profesión de vocación.
1: Pues Soledad Galey, del Sindicato de Enfermería SATSI, en el Gómez Ulla. Gracias por su presencia. Nos sumamos a esa felicitación. Y nada, confío en que a no tardar se cumpla esa reivindicación, esa exigencia de apoyo exterior para que se pueda trabajar de manera más clara y eficaz con los pacientes, uno de los cuales pues parecería que tiene ya síntomas de desarrollar la enfermedad. No sé si quiere añadir alguna cosa más, Soledad.
3: No, muchísimas gracias por haber dado esta oportunidad.
1: Gracias, buen día y felicidades en el Día de la Enfermería.
3: Buen día, gracias, adiós.
1: Y 26, las 9, las 8 en Canarias. Seguimos en tertulia con Pilar Santos, Raúl Sánchez Cedillo, Yolanda Gómez y Jaume Barberá. Claro, hay mucha reserva en todo esto. Ellas no están trabajando directamente con ellos. Han reclamado y por lo que la he entendido, no se ha producido todavía ese refuerzo, no tanto para la zona especializada como para las zonas donde por debajo se puede restar gente para subirla a los niveles superiores de atención. Bueno, seguimos con esta cuestión, con esa mirada, lo que sugeriría ahora mismo está a punto de empezar, sugeriría mirada internacional porque ahora mismo está a punto de empezar la comparecencia pública del presidente del gobierno Pedro Sánchez con Tedros Adhanom, el secretario general de la Organización Mundial de la Salud. Aquí hay dos cosas. Por una parte, no quiero dejar de decirlo, este hombre ha estado desde el principio. O sea, le hemos visto allí con su gorra de bluesman en el puerto en el minuto uno, ha estado todo el rato, ha conocido lo que se ha hecho y ha agradecido públicamente al gobierno español no solamente la forma en la que lo ha hecho, sino el liderazgo. Hoy va a hablar en la comparecencia con Pedro Sánchez. Y ahí es donde entra un elemento, no sé si es novedoso, pero que merece la pena cierto análisis. A Pedro Sánchez le va a venir bien, ¿no?, esta reunión, esta presencia y estos elogios del director general de la OMS, Yolanda.
6: Pues sí, o sea, yo creo que Pedro Sánchez lleva una racha que es verdad que lo hace mejor fuera que dentro, desde mi punto de vista, y es verdad, yo creo que la operación al final ha sido un éxito, o sea, a pesar de todos los rifirrafes políticos, que es cierto que yo aquí también quiero entender, ¿no?, al propio gobierno canario, porque decía Raúl, es verdad, al final a los canarios pues les ha tocado lidiar con ese aumento exponencial de la inmigración, les ha tocado lidiar casi solos con esos menores no acompañados, probablemente por la insolidaridad, ¿no?, de otras comunidades autónomas. Y yo entiendo que es verdad que desde esta mesa, o es verdad que desde otras comunidades a las que no lidian de la misma manera, pues es muy fácil ponernos todos estupendos y decir, y lógicamente, pues estoy con vosotros. O sea, son personas infectadas o no que llegan, y muchos de ellos además españoles, que lógicamente todos tenemos que que ser solidarios con ellos, pero es verdad que a mí me hubiera gustado también ver la reacción de otros presidentes autonómicos que probablemente... el otro día escuchaba a Rosa Mullo por la noche decir que habían hablado con un portavoz del gobierno canario antes de saber que venía a Canarias y que estaban encantados todos de que venían aquí hasta que te dicen que vienen. O sea, que yo creo que desde el punto de vista humano es entendible también que un gobierno diga, bueno, me parece muy bien, pero mejor que vayan a otro sitio. Es humano decirlo, ¿no? Es verdad que desde, o sea, que nosotros aquí sentados en esta mesa decimos, jolín, tenemos que ser solidarios, por supuesto que sí, pero yo tampoco me gustaría cargar tanto las tintas sobre, o sea, entiendo perfectamente que un gobierno pueda decir eso. Dicho lo cual, yo creo que al final la operación ha sido un éxito, creo que el gobierno puede sacar pecho de esto y lo va a hacer, que es lo que vamos a ver que ha ocurrido. Igual que la OMS, pues probablemente también, porque es verdad que yo creo que la OMS con el COVID pues quedó un poco tocada y que, bueno, pues que ahora quería que saliera lo mejor posible. Es verdad que antes que España, que podría haber llevarse a cabo... se podía haber llevado a cabo un operativo en otro aeropuerto internacional, en Marruecos, en otro sitio, pues quizás, pero es verdad que probablemente, pues lógicamente la OMS estará agradecida a España porque haya ocurrido aquí. De hecho, al principio, o sea, había gente que decía, bueno, al gobierno español tampoco es que le hiciera tanta gracia la cosa, pero la OMS te ha dicho que venga aquí, pues bueno, viene y una vez que ya nos toca, pues vamos a hacerlo de la mejor manera posible.
8: De hecho, durante el lunes y el martes de semana pasada, el gobierno español, el gobierno central, los mensajes que emitía era que bueno, que no estaba claro que viniera a Canarias. Era como, bueno, a ver si se va a Cabo Verde, pero la OMS pidió ayuda a España y
6: una
8: España
6: vez que ya
21: yo continuo,
8: obviamente.
21: Yo,
8: y no, ya voy a acabar una cosita. La presencia a mí de Tedros Adhanom, me parece, en Tenerife, ha convertido esto no en una operación médica, sanitaria, sino una operación geopolítica y simbólica. Sobre todo después, pues, de ese inicio que tuvo la OMS, esta organización, cuando estalló la pandemia de COVID en el 2020, que no fue la más acertada, y está claro que después de esa pandemia que vivimos, la gestión pública del medio sanitario, del miedo a enfermedades, ha cambiado muchísimo. Y la impresión que tanto la OMS como el gobierno español querían trasladar en ese momento es de hacerlo mejor, lo mejor que podían para acabar con ese posible temor, ¿no? Por tanto, esa imagen de improvisación que se podía tener, pues la han evitado y han hecho pues un desembarco con todas las seguridades, con todas las herramientas que tenían a su alcance, para que quedara claro que no estaban improvisando y que se estaba haciendo todo muy bien. Es verdad que después choca mucho que en España se vayan al Gómezulla, pero que en otros países se tomen medidas muy diferentes. Incluso son países europeos, y eso es verdad que quizá a la Unión Europea, ¿no?, le tendríamos que pedir explicaciones, o quizá algún experto nos lo pudiera decir, por qué dentro de la Unión Europea cada uno puede actuar de una manera, y es verdad que eso puede trasladar cierta preocupación, pero al menos la respuesta de España, del gobierno central y al final también de las autoridades canarias, que también han participado en ese operativo, pues yo creo que ha sido excelente.
5: Ya me querías decir algo.
21: Sí, mira, varias cosas. Primero, a mí me de verdad que es extraordinario que se haya podido gestionar una crisis como la que vivimos de la forma que se ha gestionado, ¿no? Me parece que España ante la comunidad internacional, pues en estos momentos se considera un país avanzado, capaz de poder solucionar una situación como la que hemos vivido. Por lo tanto, nada que decir. Felicidades, ¿no?, a los responsables. Luego, sobre las distintas medidas que se están adoptando, a mí me llamó la atención, lo digo a raíz de lo que ahora mismo manifestaba Yolanda Pilar, creo, que es que parece como si los países donde están llegando los cruceristas, digamos, adoptan unas medidas que son diferentes a las que se adoptaron aquí, ¿no? Yo no sé si os fijasteis en las imágenes que a mí me sorprendieron, me parece que eran holandeses, que bajaban del avión solo con mascarilla. Cuando nosotros los vimos a todos con la EPI aquella de plástico de color azul. ¿Os fijasteis en esas imágenes?
6: Sí, sí, no, es verdad que es llamativo.
21: No, y dices, hombre, aquí van con guantes, manera, sí, con la bata de plástico, y allí solo salen con mascarillas, con sus maletas, y dices, vaya, hay mucha diferencia, ¿no? Y eso de entrada sorprende, ¿no? Y luego permitirme que vuelva a insistir en lo que he dicho antes, ¿no? A mí me parece como muy raro, que un presidente como Fernando Clavijo de las Canarias se haya puesto como se ha puesto sin tener ninguna base. A mí me parece como muy raro. Y también me parece raro que si no hubiera habido ningún problema, el presidente Pedro Sánchez creo que llamó al presidente de las Canarias 3 días después. Es decir, supongo que para, no lo sé, ¿eh? no lo sé qué se dijeron, pero si tú haces las cosas bien desde el primer momento, esta llamada no hubiera existido, pienso, ¿eh? Algo ha habido aquí, sí, para que el presidente de las Canarias saliera como ha salido y dijera lo que dice, ¿eh? Me parece.
4: Raúl. No, sobre la cuestión de la OMS... Y la visita y la, digamos, ese protagonismo que ha tenido. No recuerdo bien, Pilar, porque dices que la OMS no operó bien durante el COVID.
6: Al principio he dicho sí.
21: No operó bien.
4: Al bueno, principio, no operó los bien, primeros, yo los estoy viendo semanas, la cronología, ¿no? Y francamente, pues estaba desde bastante antes que, digamos, que se declarara aquí, es decir, desde enero, febrero, etcétera, pues fue informando, se identificó, la secuencia genética del COVID estaba en China ya a finales de enero. Yo creo que el problema es precisamente que es una institución de Naciones Unidas y que ha sido desafiada por los principales estados fundadores de las Naciones Unidas, fundamentalmente Estados Unidos. Y que la extrema derecha ha convertido en una cuestión de pugna por el poder cuestiones que forman parte de, digamos, del sentido común, o por así decirlo, de lo no político. Mientras que las pandemias, catástrofes naturales, como la Dana, por ejemplo, se han convertido en elementos que no se aceptan en su facticidad. Es decir, que se dice no hay pandemia, no hay virus o no hay cambio climático. Y eso forma parte ahora mismo del corazón de lo político y del corazón de la democracia. Y eso se traslada también a la deshumanización de quienes padecen las catástrofes climáticas y tienen que emigrar, o de quienes se ven de repente en un crucero que tienen una posible enfermedad gravísima si das positivo y sucede esto. O sea que estamos viviendo una situación absolutamente crítica y esa es la gran fortuna de Pedro Sánchez, que ha sabido interpretar que en ese frente de la política exterior pues puede reconstruir o mantener su liderazgo. Ahora bien, la situación de la OMS es desesperada porque hay grandes estados, si no llega a ser por China, en fin, sería aún más desesperada, que están directamente no solo retirando sus fondos, como Estados Unidos, sino saboteando las convenciones más elementales sobre epidemiología, sobre acuerdos sanitarios, etcétera, etcétera.
21: Raúl,
4: es una especie de desglobalización.
21: No, Raúl, China, hasta donde yo sé, se crearon comisiones internacionales para analizar exactamente cuál fue el origen del virus, del coronavirus, de la COVID.
4: Claro, claro.
21: Se organizaron comisiones internacionales.
4: Es ejemplar. Lo que pasa es que sí que hubo muchos meses en el que el origen del virus, que todavía ni siquiera está claro, pues hubo esa disputa que además fue aprovechada, recordémoslo, desde el primer momento, el China virus que decía Trump. Todas las extremas derechas globales repitieron eso, y ese es el principal problema, que cuestiones elementales del vínculo social se han convertido en un elemento de disputa y fuerzas poderosísimas las niegan. Es decir, todo el consenso del año 45 está absolutamente en ruinas. Ese es el maldito problema, y eso se ha traducido en que lo que se prometió a nivel europeo con esos fondos Next Generation, que se acaban el año que viene, y que iban a ir a la reconstrucción de todos los elementos de la seguridad, es decir, social, sanitaria, ecosistémica, etcétera, están para la guerra. Quiero decir, España lidera también, ha liderado en Europa el aumento del gasto militar. Son 60.000 millones. Y tenemos esta situación sanitaria que tenemos. Y acabamos de ver la cuestión educativa, las huelgas. Ese es el maldito problema, que no hay un consenso, digamos, democrático, social, o de Europa, de definición de la Europa, economía social de mercado en Europa, está totalmente quebrada. Ese es el maldito problema.
21: China continúa sin facilitar la información que se le requirió.
0: Bueno, disculpadme un segundo, quiero volver a lo que nos contaba Lara Hermoso en relación con Ayuso, sus declaraciones ayer, porque hay respuesta. Vamos a escuchar esas declaraciones.
9: Es un país muy peligroso y el gobierno nos ha abandonado. Es algo, a mí me parece, gravísimo.
0: Es un país muy peligroso y el gobierno nos ha abandonado. Fuentes de exteriores. Leo. En ningún momento durante su viaje a México la presidenta de la Comunidad de Madrid comunicó a la Embajada de España ni al Ministerio ningún problema ni inquietud de seguridad, ni quiso facilitar su agenda y su equipo rechazó la seguridad que el Gobierno de México ofrece habitualmente en estos casos y que se le transmitió a través de la Embajada. Yo no sé si nos estaban escuchando, pero...
21: No, es lo propio. Cuando un presidente de una comunidad que es Estado viaja al extranjero, lo correcto es que las embajadas o consulados correspondientes sepan que está un representante del Estado en aquel país. Esto es lo propio, ¿eh? Es lo que sucede. ¿Lo hizo la presidenta de la Comunidad de Madrid cuando viajó a México? Bueno, pues acaban ya de emitir una nota, ¿no?
0: Es bastante explícito.
21: Es muy clara, ¿no? Es muy clara,
0: bastante,
21: ¿verdad?
0: Explícito. No quiso facilitar su agenda y su equipo rechazó la seguridad que el Gobierno de México ofrece habitualmente en estos casos y que se le transmitió a través de la embajada.
21: Pues ya está.
8: Está claro que el viaje le ha salido mal. El objetivo no lo ha cumplido. Y una vez que eso ha ocurrido... intenta aprovecharlo en su beneficio y busca la polémica y busca el titular. Y es verdad que tiene bastante habilidad en hacerlo y es una estrategia política, que no, sin entrar en si es buena, mala o éticamente hablando, quiero decir, pero ella la presidenta Ayuso lo ha utilizado muchas veces y en este caso está claro que se fueron muchos días sin un objetivo claro a México, porque a mí me llama mucho la atención.
4: Pilar, ¿cuál era el objetivo?
8: Claro, es que
4: ¿Por qué le ha salido mal?
8: Me hace mucha gracia que muchos dirigentes
21: del PP
8: critican
21: que Sánchez...
0: No venís todos a la vez, por favor.
8: Que el presidente Sánchez haga demasiados viajes al extranjero, ¿no? Que si se va de vacaciones, que otra vez, qué tal. Pues no, quizá nos tendría que haber explicado la Comunidad de Madrid por qué se ha ido tantos días la presidenta Ayuso a México. ¿Qué iba a buscar? Porque no había ningún foro empresarial claro, no había ninguna entrevista política clara, cultural, que podría haber muchas cosas que hacer a nivel de Comunidad de Madrid allí. No digo que no, pero en este caso tampoco nos lo habían explicado.
0: Bueno, vamos a cerrar el tema aquí, pero como ha habido nota de exteriores, me parece que la cuestión cobra relevancia. Vamos a escuchar otro fragmento de la entrevista que no se aclare nada más, pero que abunda precisamente en eso del abandono.
9: La presidenta de México siempre intentó boicotearlo todo. Y durante todo este tiempo, no solo bajo amenazas, sino en una situación de peligro extremo, nos abandonó. Y nadie se ha puesto en contacto con nosotros, nadie ha preguntado absolutamente nada. ¿Alguien se imagina que yo que tengo que ir en una flotilla a amenazar a gobiernos para que tenga que haber una diplomacia y un apoyo por parte de nuestro gobierno? Nuestro gobierno ha abandonado a un representante del Estado.
0: Recuerdo la nota de exteriores, en ningún momento durante su viaje a México la presidenta de la Comunidad de Madrid comunicó a la Embajada de España ni al Ministerio ningún problema ni inquietud de seguridad, ni quiso facilitar su agenda y su equipo rechazó la seguridad que el Gobierno de México ofrece habitualmente en estos casos y que se transmitió a través de la Embajada. Yo creo que estamos ante una nueva polémica, o no, no lo sé.
21: Es que es muy grave lo que
0: dice. Las versiones difieren mucho. Claro, a mí me parecía también muy grave.
21: Es una
0: opinión.
21: Es una acusación.
0: Provoca
21: muy
0: una
21: grave.
0: Respuesta y ahí tenemos
4: una frivolidad absoluta, porque dice peligro extremo. Pero qué incidente ha sido reportado. Quiero decir que realmente hay gente, pues sí, que puede sufrir un atentado, etcétera. Y eso, la responsabilidad hubiera sido, porque pues, entonces va a los sitios sin saber si hay peligro extremo. Y si hay peligro extremo, no pide ayuda, no notifica. Es decir,
20: es que no tiene sentido.
4: Es una provocación constante y es hacerse, por eso te preguntaba Pilar cuál era el objetivo. El objetivo ha sido cumplido, que es armar follón, intentar sabotear ese acercamiento entre el Reino de España y México e introducir la agenda neocolonial y revisionista de lo que fue la conquista. Porque Sheinbaum le contestó muy bien publicando el escrito de sanción y constancia de los abusos cometidos por Hernán Cortés del emperador Carlos I. Quiere decir que introduce esa dialéctica misma de la discusión sobre el legado colonial y las contradicciones que abrió. Ella ni siquiera está digamos del lado de Hernán Cortés, es decir, del lado de los criminales, bajo la misma letra de Carlos I.
8: Bueno, yo creo que efectivamente, como decíamos al principio, o sea, yo desde luego que si un presidente de una comunidad autónoma va a cualquier país, pues lógico, primero es informar. Entiendo que informar de la visita sí que se ve informado, no de la agenda. Y luego que si te sientes en peligro, pues oye, descuelga un teléfono, ¿no? Descuelga un teléfono y pide ayuda. Yo creo que eso es esencial. Luego, aparte, ya hemos hablado antes de Hernán Cortés, sí o no. Yo creo que como en esta conquista, como en todas.
1: Aquí. De un debate
8: de historiadores que defiendan, y yo creo que como todo tendría sus cosas positivas y sus cosas negativas, con lo cual a mí no me parece mal estar orgulloso de lo bueno que se hizo y pedir perdón a la vez por los abusos que pudieran cometerse. Yo creo que ambas cosas son perfectamente compatibles.
1: Bueno, Andalucía. No os voy a pedir que hagáis un pronóstico.
20: No os voy a pedir porque
4: no podemos.
1: Es que es imposible.
20: Pero yo lo hago. Si quieres, lo
1: a ver,
20: hago.
1: venga, dale, Jaume.
8: Como
1: no, es que, un momento, Jaume está eufórico. No, es que está eufórico porque han ganado la liga.
8: Sí,
1: entonces,
8: sí, le vemos.
1: Está convencido de que puede hacer un pronóstico y ganar también con el pronóstico.
20: Yo lo hago. Y dale, si no me lo recuerdas, ganará.
1: Eso no vale. Ganará por mayoría absoluta.
20: Ganará por mayoría absoluta.
8: Eso ya es una apuesta.
20: Sí, justita, pero. Yo creo que
4: te has arriesgado, ¿eh?
20: Sí, me he arriesgado. Sí, mira, lo siento, pero
1: yo creo que es el máximo riesgo que uno puede asumir en estas elecciones.
20: Sí, yo creo que sí, porque entre los mandatarios del Partido Popular es el que, yo lo digo desde la distancia, evidentemente, pero sí, yo le veo como una persona más que busca el centro. Es una persona que para mí más busca el centro del Partido Popular. Y normalmente eso puede tener réditos, ¿no? Y entonces pienso también, ayer creo que ya sacó el tema catalán, que siempre sabemos que vende, ¿no? Que nosotros lo hacemos todo en Cataluña y en fin, aquí vivimos como en Suiza.
1: Estaba tardando en sacarlo.
20: No, sí, ya por estaba
1: teniendo
20: tardando.
1: Delante a María Jesús Montero.
20: Por eso, ya ayer lo sacaron. Junqueras ha hecho el nuevo modelo de financiación y ha sacado lo catalán. Y es lo que a mí me ha puesto un poquitín en duda hoy de si decirlo o no decirlo, porque cuando uno ya saca esto, es que a lo mejor los tracking que tienen de partido le está dando muy la mayoría absoluta, prácticamente muy justita, ¿no? Entonces hay que sacar lo catalán, porque ya sabemos que lo catalán vende, y ha sacado lo catalán. Bueno, yo con todo pienso que la va a conseguir.
1: Bueno,
8: catalán vende, pero es
1: os
8: verdad.
1: Os voy a pedir otra apuesta un poco más arriesgada.
8: Hoy hemos visto la portada de La Vanguardia, creo que era, diciendo que que ya esta próxima semana van a pactar los presupuestos con las cesiones que haya a RC en el modelo de financiación. Es verdad que dices tú, han sacado lo catalán, pero es verdad hizo María Jesús Montero.
1: No lo pactan antes de las elecciones.
8: Por eso, que lo anuncien, que lo pactan para detrás, ya estás demostrando que es que eso no te viene bien en Andalucía, ¿no? Hacerlo antes.
20: Pero eso ya lo sabían antes de empezar.
8: Claro, bueno, y de hecho se aplazó, porque hubo un momento que se iba a hacer y se aplazó. O sea, que es normal que se utilice eso desde el punto de vista político. Lo raro es que no se hubiera utilizado, porque es verdad, oye, que la señora Montero, aunque es verdad que cada vez que ha habido una propuesta, tanto de condonación de deuda, como incluso las propuestas de financiación que se han puesto sobre la mesa, todas
15: ellas han tenido cuidado en beneficiar también a Andalucía, probablemente porque Montero estaba allí, pero es verdad que ese tema pues enfada mucho en el resto de España y enfada mucho en Andalucía, entonces es normal que se utilice. Es verdad que la apuesta de la mayoría absoluta, todas las encuestas que hemos dado, a veces acaba una el lunes, pero como una vez se acaba el mundo, se acaba el país y todas están ahí rozando, con lo cual, bueno, veremos a ver, porque al final las encuestas son una cosa y el voto lo tienen los
21: hay que mojarse, yo me he mojado.
0: A ver, un momento,
15: No,
0: os voy a pedir que os mojéis con otra cosa. Y además yo ya me he mojado. Y aquí en las tertulias de esta casa hemos encontrado de un lado y otro mayoritariamente en los dos casos. Yo creo, es mi opinión, que si no consigue mayoría absoluta Juan Manuel Moreno, convoca elecciones antes de pactar con Vox. Es mi opinión. ¿Cuál es vuestra apuesta en ese sentido?
15: Eso me parece muy arriesgado.
21: Es más difícil.
15: Yo creo que no, porque además estarías diciendo que qué está ocurriendo en el resto de las comunidades autónomas del PP, ¿no? Estás como... En fin, yo diría que no.
4: Yo estoy con Yolanda, a mí me parece
0: Yo creo que... vamos, no veo a Moreno, Juan Manuel Moreno Bonilla pactando con Vox.
15: Porque
4: te ha convencido su imagen de hombre moderado y centrista.
0: Porque y os diré por qué, que puedo equivocarme también, vosotros sois mucho más finalistas políticos. Diluye su carrera como alternativo al liderazgo en el Partido Popular. Si acepta pactar con Vox, se carga su carrera. Creo, o por lo menos esa visión debe tener. Y me da la sensación de que eso no lo va a aceptar.
4: El problema es que si repite elecciones...

0: todavía piensa incluso de esa, de ese electorado moderado que tú captaste del propio Partido Socialista para obtener la mayoría absoluta, piensa que votar a Moreno Bonilla o a Juanma Moreno es votar a Vox. Y puede que eso sea lo que le haga rozar la mayoría absoluta y no conseguirla. Yo creo que él puede pensar que en una segunda convocatoria, que volviendo a convocar elecciones, ese electorado ya diría, oye, pues vamos a votar a... Quiero decir que ese es un...
1: Pero mira, María Guardiola, o sea, adelantó las elecciones para no depender de Vox y al final, pues mira,
2: se la comió entera.
3: Sí, que sí, pero está, Juanra está añadiendo perfiles distintos en el análisis, ¿eh? Puede ser, ¿eh? Que...
4: No, pero más
2: no me juego
4: más
2: nada,
4: que,
2: ¿eh?
4: Algo más que centrista era Guardiola. Guardiola dijo jamás Vox, yo mi feminismo, y se ha comido toda,
0: pero Guardiola,
4: todo ese objeto que no voy a definir, pero entero,
0: Guardiola,
4: vamos.
0: Con todo mi afecto y mi respeto, Guardiola no es Juanma Moreno.
3: No.
4: Bueno, ya, porque Andalucía no es Extremadura, pero
1: todos sí, evolucionan, ¿eh? Acordaros cómo era Juanma Moreno al principio. Yo recuerdo que tampoco, o sea, nadie apostaba nada en el Partido Popular, menos que en ningún lado. Mira cómo evoluciona.
0: Tenía la carta de dimisión el día que consiguió el acuerdo con Ciudadanos para gobernar.
1: Por eso te digo, que mira la gente cómo evoluciona.
3: Yo lo que veo es que aquí...
0: Pero él no ha cambiado, ¿eh?
3: Está mojado.
1: No, pero...
3: soy yo,
1: pero
3: con el tema de la mayoría absoluta. Ni Pilar, ni Yolanda, ni Raúl, bla, bla, bla.
0: Pero yo me estoy mojando también y soy el último que debería hacerlo, ¿eh?
4: No, venga, yo me mojo.
0: Porque yo soy Radio Pública.
4: No la va a tener.
3: ¿Tú qué dices? ¿Sacará mayoría absoluta o no, Juanra?
0: Yo no lo sé, no me atrevo. No quiero que mi opinión influya en el voto del electorado.
3: Aceptada. Pero Pilar, Yolanda y Raúl.
5: Yo creo, a ver, primero, yo creo que cuando hablas con los políticos y algunos están pensando en adelantar o no elecciones, lo que te cuentan es que si tú adelantas, por ejemplo, elecciones en una comunidad, el ciudadano tiene que entender ese adelanto. Tienes que argumentarse muy bien porque si no se enfada. Si ya encima, repites elecciones, tienes que dar todavía más argumentos.
0: Juan Manuel Moreno Bonilla no ha adelantado elecciones.
5: No, ha cumplido calendario.
0: No sería un adelanto electoral, sería una repetición.
5: Claro, pero te estoy explicando que cuando adelantas o repites, lo que te dicen los políticos es que tienes que explicarlo muy bien, porque si no, la gente no lo entiende.
0: Sí, sí.
5: Es decir, un no es no de Rajoy y Pedro Sánchez, o sea, cosas muy graves.
3: Pilar, ¿absoluta o no?
5: Eso es el segundo tema.
0: Es que no quiero gobernar. Es que va a hacer lo que tenía que haber hecho Feijóo hace mucho tiempo. Es que yo no quiero gobernar.
1: Ya, pero está diciendo,
5: es muy difícil.
1: Le está diciendo a la gente que se ha equivocado con su voto y eso no lo tienes que justificar.
5: Eso, por supuesto, eso yo creo que no iría a repetir electoral, por eso que acabas de decir, Yolanda, porque en Aragón y en otras comunidades autónomas están, voy a decirlo así coloquialmente, tragándose a Vox, y porque su jefe de filas, Feijóo, dentro de un año quizá también tendrá que hacer. Y Feijóo, yo te digo que si consigue un pacto con Vox, no se va a arriesgar a repetir elecciones. Por tanto, no veo a Juanma Moreno en esa tesitura. Y respecto a la mayoría absoluta, me consta que el Partido Popular tiene encuestas que dan una holgada mayoría absoluta. Pero Juanma Moreno está jugando toda la campaña de una manera inteligente, no como hicieron otros compañeros de partido en el pasado, a que no la tiene. ¿Por qué? Pues para no desmovilizar y decir, oye, id a votar todos porque esto no está claro. E insistiendo en el ruido, el follón que es gobernar con Vox. Sí que dice eso. Dice, mejor solos. Mejor yo solo, llevando a Andalucía adelante, ta, ta, ta. Pero repetir elecciones yo creo que no llegaría a ese punto.
3: ¿Y tu opinión?
5: Mi opinión.
0: La mía, no, ya le
5: que sí la tiene, no.
0: Pilar.
5: Pilar dice que sí la tiene, pero que sí que la tiene, digo que mayoría absoluta sí, pero hace ver como que no.
3: Vale, de acuerdo. Venga, Yolanda.
1: Yo he dicho que no me atrevo a decirlo.
0: Es un golpe de Estado.
1: ¿Eso qué es?
0: Esto es un golpe de Estado. Has tomado la tertulia.
4: Has convertido en tertuliano.
3: Claro.
1: Yo diría que rozándola, pero no me atrevo a decir que sí del todo.
0: No me pasa por dar opinión. Coge un tertuliano y se pone al frente.
1: Se pone a dirigir aquí.
4: Yo no lo sé, pero por llevar la contraria, pues que no la va a conseguir. Pero sí una cosa, replicándote a ti, Juan Ramón, que yo no veo realmente a Moreno Bonilla de líder estatal del PP. Parecería una anomalía histórica que no va en el sentido de los tiempos. Ese líder blando no es precisamente el que puede acabar con Vox. Y el ejemplo de Madrid es elocuente. A mí me parece que el problema es precisamente que Andalucía no es Madrid. Es decir, Madrid se puede permitir un Ayuso porque goza de enormes privilegios, pero por eso tienes un Moreno Bonilla, pero Moreno Bonilla en el escenario estatal

0: yo no le veo para nada. Me Moreno parecería Bonilla. Una variante sofisticada de Hernández Mancha.
1: No, hombre, a ver, Moreno Bonilla ha conseguido unos cuantos centenares de miles de votos socialistas en las últimas elecciones para la mayoría absoluta. Y por otra parte, con respecto a el movimiento, es verdad, ultraconservador, la ola ultraconservadora que recorre el mundo, que llega a España, pero yo he visto dos cosas. Una, que Vox pierde fuerza. Y dos, que sospecho que el electorado español, en términos generales, sigue siendo, a grandes rasgos, un electorado moderado. Pero, insisto, yo me puedo equivocar porque seguramente no debía decir todo esto, porque soy el último de la fila. No soy un fino analista político, pero es que en este sentido, con Juan Manuel Moreno Bonilla, yo creo no equivocarme. Aunque me puedo equivocar con todo, te equivocas hasta con la gente más cercana.
0: Sería raro, porque ese tipo de líderes, quiero decir, en Europa no están prosperando para nada. Lo que está produciéndose es una remezcla entre los populares en el marco europeo con la extrema derecha. Feijóo, pues, es un intento de síntesis de todo eso.
2: Pero Feijóo en su origen era bastante parecido a Moreno Bonilla.
0: Estamos hablando del proyecto de la persona. Por supuesto que Moreno Bonilla puede mutar. Pero yo creo que Juan Ramón está hablando de que ese perfil, ¿no?
1: Pero creedme que yo necesariamente tengo que creer.
0: Tengo que creer.
1: No, tengo que creer. ¿Y decir en qué? En una población española que no es que sea moderada, pero que quiere alejarse de la fragmentación. Porque si no, no tendría sentido lo que estamos haciendo aquí, creemos en ello desde la radio pública, que intentamos alejarnos de la fragmentación y de la toma de posiciones. Dicho lo cual, a partir de ahí, pues, me puedo equivocar en eso también. Pero, en fin, yo simplemente quería que apostarais a eso. Y de momento de informar a los oyentes que de las tres ocasiones en que se ha planteado en una tertulia esa cuestión de si repetiría elecciones o no, va ganando 2-1 de forma mayoritaria el que no. 2-1, de momento.
2: Aquí tenemos nosotros
1: días,
2: unanimidad, salvo tú, ¿no?
1: En unanimidad, en todos los casos se ha producido unanimidad de los cuatro tertulianos, sí, salvo el presentador en el caso que nos ocupa, que es el de hoy exactamente. Y al final, burla burlando, pues nos hemos acercado a las 10 de la mañana. A mí me hubiera gustado hablar de lo de Starmer, esa izquierda europea que se acerca en sus posiciones migratorias a la derecha y que además está en crisis ahora mismo el Partido Laborista en el Reino Unido. Pero ya no nos queda tiempo, lo podemos dar para otro día. Hoy van a pasar cosas y tiempo tendremos de comentarlo.
0: Si me permites,
1: en
0: el peor momento de su historia.
1: Sí, en el peor momento de su historia, de largo, del laborismo, de largo. Pero yo creo que por indefinición. Pero ya está, no sé.
3: Pero hay algo que a mí me...
1: ¿Un minuto o menos?
3: Sí, o menos. Hay algo que yo creo que deberíamos hablar de ello, ¿no? Es decir, la ultraderecha se basa en mentir, es decir, miente más que habla, ¿no? Y los que no estamos en la ultraderecha, evidentemente, muchas veces no replicamos, y hay que replicar. En la Gran Bretaña hay un personaje que es peor todavía que Trump, que se llama Nigel Farage. Este sacó a la Gran Bretaña de la Unión Europea, mintiendo. Y este puede ser el primer ministro de la Gran Bretaña.
1: No, lo sacó el primer ministro conservador, ¿eh?
2: Sí,
1: no
2: fue
1: lo sacó
2: Cameron,
1: fue David Cameron.
3: No, pero el ya lo sé. Pero quien hizo la campaña, quien hizo la guerra sucia fue él. Totalmente mintiendo, diciendo que la Gran Bretaña estaba pagando cada día 350 millones de libras esterlinas para
1: Nos vamos. Precisamente Starmer, en una de las últimas declaraciones que ha hecho, según he podido ver por ahí por la BBC, ha dicho que fue un error y que han perdido mucho con el Brexit. Cual es evidente desde el minuto uno.
3: Pero, hombre.
1: Ahí estaba otro de pelo trumpista, no me acuerdo cómo se llamaba, el primer ministro británico, que también...
2: Boris Johnson.
1: Bueno, oye, que nos vamos. Gracias, Pilar Santos, Yolanda Gómez, Raúl Sánchez Cedillo, Jaume Barbarea.
3: Y Visca el Barça otra vez, ¿no?
1: Vale. Terminamos como empezábamos. Buen día. He aprendido mucho de vosotras y de vosotros. Cuidaos.
0: Chao.
3: Adiós. Chao.
4: Son las 10, las 9 en Canarias.
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4: Buenos días. Acaba de terminar en el Palacio de la Moncloa la reunión entre el presidente del Gobierno, Pedro Sánchez, y el director de la Organización Mundial de la Salud, Tedros Adhanom. Un encuentro en el que, seguro, habrán abordado la evolución del pasajero español del Ondius, que ha dado positivo en una primera prueba de antivirus y ha empezado a mostrar síntomas respiratorios leves y febrícula. Pendientes de esa rueda de prensa conjunta en Moncloa, que pueden seguir en Radio 5 Todo Noticias, mientras en el Gómez Ulla, Soledad Galey, enfermera en el hospital y miembro del sindicato SATSE, ha explicado en las mañanas de Radio Nacional que el paciente guarda cuarentena en la unidad de aislamiento de alto nivel y que le van a prestar los cuidados que necesite.
6: El paciente se ha subido a la planta 22 de alto aislamiento y para nosotros lo que hacemos allí es tratar los síntomas. Las condiciones siguen siendo las mismas y luego, según el estado de salud del paciente, se harán unas cosas u otras.
4: El resto de pasajeros españoles ha dado negativo en la PCR y permanecen asintomáticos. Fuerte descenso en los viajes ferroviarios en la alta velocidad, en más de un 21% en los tres primeros meses del año, en relación al mismo periodo de 2025, por el accidente de Adamuz y los cortes que se produjeron en la línea Madrid-Málaga. Son datos del Instituto Nacional de Estadística. Pese a ello, el número de usuarios del transporte público ha aumentado en más del 3,5% en el mes de marzo. El Gobierno rechaza las acusaciones de la presidenta madrileña Isabel Díaz Ayuso, que señala a Claudia Sheinbaum y a Pedro Sánchez por ponerla en peligro durante su viaje a México. Sandra de Miguel.
7: Sí, Díaz Ayuso sostiene que el gobierno mexicano la ha boicoteado y el español la ha abandonado en una situación de peligro extremo. Exteriores lo desmiente y asegura que ni ella ni su equipo contactaron en ningún momento con la Embajada de España en México ni con el Ministerio para trasladarles inquietud o inseguridad. El departamento de José Manuel Álvarez señala además que desconocían la agenda de la presidenta madrileña porque no la quisieron facilitar y que su equipo desechó la seguridad que el gobierno mexicano ofrece en este tipo de visitas, un ofrecimiento que trasladaron a través de la embajada.
4: Estamos en Bruselas. La presidenta de la Comisión propone una ley europea para retrasar el acceso de los menores a las redes sociales y avisa a los socios más reacios que su intención es presentar la propuesta después del verano. Corresponsal David Vidoiro.
8: Von der Leyen se expresa con cautela, es consciente de que no todos los países ven con entusiasmo la idea de imponer una edad mínima para las redes sociales, pero reconoce que el debate ya no puede ser ignorado. 10 países quieren legislar al respecto. En verano, el panel de expertos creado por la Comisión publicará sus conclusiones y entonces es posible que entonces Bruselas proponga una norma europea. No hay un anuncio formal, pero hoy von der Leyen manda la señal política de hacia dónde quiere ir.
9: I believe we must consider the social media.
8: Dice que hay que plantearse la idea de que los menores accedan más tarde a las redes sociales y avanza que la Comisión actuará este año contra el diseño adictivo por defecto de estas redes sociales. Dice von der Leyen que Europa no puede permitir que los menores sean tratados como un producto por las grandes tecnológicas.
4: Algo más, en Londres, Keir Starmer, a partir de esta hora, reúne a sus ministros, algunos de los cuales han pedido su renuncia y una transición pacífica hacia un nuevo liderazgo después de la debacle electoral de los laboristas el jueves pasado. Según un recuento de los medios británicos, hasta 70 diputados laboristas han pedido su dimisión. 10:04 de la mañana, 9:04 en Canarias. Ahora las noticias de su comunidad.
10: En Madrid, el alcalde José Luis Martínez Almeida confirma que entregará las llaves de oro de la ciudad de Madrid a León XIV en su viaje a España y pide que no se patrimonialice su visita, aprovechando su discurso en las Cortes.
11: No patrimonialicemos la visita del Papa. No patrimonialicemos, patrimonialicemos el mensaje que nos traslade el Santo Padre. Es una oportunidad única la que va a tener de pronunciarse ante las Cortes Generales. Es una oportunidad única la que vamos a tener tanto los creyentes como los creyentes de escuchar a una persona extraordinaria con un criterio valiosísimo para los tiempos que corren.
10: La consejera de Sanidad, Fátima Matute, asegura en Antena 3 que el gobierno regional nunca se opuso al traslado de los españoles afectados por el brote de antivirus al Hospital Gómez Ulla en Madrid, pero lamenta la falta de coordinación con el Ejecutivo de Pedro Sánchez y cree que el operativo debería haber sido de otra forma.
5: Y en ningún momento pusimos ningún impedimento a que estos pacientes se trasladaran aquí, sino todo lo contrario. Ha sido colaboración y coordinación de la sanidad madrileña y de nuestro magnífico Hospital Gómez Ulla para acogerlos en las mejores condiciones. Pero sí, creo que hay cosas mejorables, no ha habido una coordinación y una comunicación fluida y no la está habiendo, y eso perjudica a la población, y eso lo tenemos que tener en cuenta las autoridades sanitarias, y se tendrían que haber desembarcado esos pasajeros en Cabo Verde.
10: 4 detenidos por robos con fuerza en empresas de distintos puntos de la Comunidad de Madrid. Se les imputan 14 delitos. Robaban principalmente en oficinas y establecimientos comerciales donde tenían constancia de que había cajas fuertes y presuponían grandes beneficios. Las investigaciones de la Policía Nacional arrancaron tras un robo con fuerza cometido en una tienda comercial del distrito de Retiro, donde se llevaron la caja fuerte tras romper la puerta de acceso al local. Y el Hospital Puerta de Hierro acoge hoy y mañana un maratón de donación de sangre y sorteará entradas para ver a Pablo Alborán. Bajo el lema Dona Sangre, Dona Vida, se busca aumentar las reservas de sangre y dar respuesta a la demanda hospitalaria en toda la Comunidad de Madrid. Se puede donar en el Banco de Sangre del Hospital en horario de 8 de la mañana a 9 de la noche. En una hora, más información de la Comunidad de Madrid.
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0: en eso estamos. 7-8 minutos ya. Qué rápido pasa el tiempo, de verdad. Si es que, mira, tengo ahí delante a Manolo. A las 6:30 de la mañana estaba ahí. Y no ha pasado el tiempo. Ahí sigue. Bueno, Alex estaba también hace un rato. Hola, Noemí.
1: Hola, ¿qué tal?
0: ¿Cómo estás?
1: Muy bien.
0: Bienvenida.
1: Muchas gracias.
0: Hola, Caníbal.
2: Hola, ¿qué tal? Sin una pausa valorativa.
0: No, ya no doy, ya no añado más. Bienvenido, Javier Rutapada.
2: Que sí, hombre, que sí, que sí.
3: Que sí. Buenos días, Javier Rutapada. Te has quedado con Caníbal, macho.
2: No, si no me importa, pero es que mi saludo a la Caníbal. ¡Hola!
0: No, lo de Caníbal es magnífico.
3: Sí, sí, yo no digo nada.
0: Es magnífico. Tú
2: estás a mí me está todavía, gustando.
0: Sí, a mí también. Todavía tenemos que precisar un poquito más el origen. Las personas, Luciano lo tiene que contar.
3: Las personas que se haya comido.
2: Tiene que investigar un poco más. Bueno, ahora está como para comer la cosa a personas, ni para darles un lamentón, ¿eh?
3: Sí, también tiene.
2: ¿Quién? Está la cosa para no jugar mucho con las personas en contacto estrecho.
0: A ver, y este es el la... Claro, este programa tiene dos partes no muy diferenciadas, porque al final el tono es el mismo, pero hay una segunda parte en la que en la realización se pone en open.
3: Sí.
0: Y cuando entra open en la realización, entran, es como una pintura impresionista en la que hay momentos en los que simplemente te dejas llevar por la emoción, porque no tiene lógica.
2: Es un Pollock este, es el Pollock de la... Sí. Realización.
0: Entonces, ¿a Santo de qué viene meter a Siniestro Total ahora diciendo
2: Caníbal,
0: de Caraya?
2: Galicia Caníbal.
0: Galicia, es verdad, era Galicia Caníbal.
3: Claro.
0: Ah, pues entonces me la envaino.
3: Sí, es correcto. Yo creo que debes.
0: Entonces me la envaino. No es que le vaya a pedir perdón a Ope, pero me la envaino.
3: Pero te entendemos, porque todos sabemos a qué hora te levantas, o sea que no te preocupes.
0: No, hoy me he quedado dormido.
3: Está perdonado.
0: Bueno,
3: ¿sí?
0: Sí.
3: Vaya por Dios.
0: Y luego he salido a pasear. Eso sí que no lo perdonan las... Los perretes hay que sacarles a pasear a las 3 de la mañana de siempre.
2: Yo soy un perro, me sacas a pasear a las 3 y te ladro.
0: A ver, tengo dos.
3: ¿Cómo se llaman?
0: Zen y Lua. Ahora vamos con los... Vamos de nombres de perros, pero... Tengo dos. Entonces, Zen sale a cualquier hora de la noche, de la madrugada, llueva, nieve, da igual. Es perro de caza y... La otra es una bodeguera que está muy acurrucada, muy calentita, a las 3 de la mañana, un perro bodeguero, un ratonero, es es una raza.
3: Cuidado con los ratoneros ahora.
0: Claro, no. Bodeguera, ratonera, que su origen son unos perros andaluces, jerezanos, su origen en principio es cazar ratones en las bodegas, entre las cubas y tal.
3: Ah, qué bueno.
0: Entonces, una perra andaluza, y el otro es un perro alemán de origen. Entonces, claro, cada uno tiene un carácter distinto. Entonces, al alemán le sacas a cualquier hora y mi perra, ella no, pues por la noche le cuesta más.
3: O sea que Zen es todo menos Zen.
0: Sí.
3: O sea que,
0: sí.
3: Que,
0: en claro. Sentido estricto, sí.
3: ¿Por qué se llama Zen?
2: Bodeguera, en cambio, le va más un chiquito que un paseíto. O sea, eso está bien.
0: Porque me gustaba ese nombre.
3: Ah, vale, dijiste Zen y ya está.
0: Bueno, 900-137-137, 900-137-137, 914-962-826, Noemí, ilústranos.
1: Yo no puedo hablar por experiencia porque no tengo mascota, ¿eh? Pero estamos hablando de nombres de mascotas. Le pueden llamar Caníbal, quién sabe, ¿no? Porque los hay populares como Simba, Lassie, Coco, Thor, Kira. También hay nombres que evocan a la naturaleza o a la gastronomía. Luna, Canela. Los hay que marcan estilo. Max, Rocky, Jazz, Batman. O lo que nos recuerda...
0: ¿Batman?
1: Batman, puede ser. Ay. ¿Por qué no? Claro. Siempre que no sea un murciélago.
2: Y que sea pequeño.
3: Sí, siempre que no sea un murciélago.
1: Luego están los que nos recuerdan a alguien. Pues Lola, Jorge, Bowie. ¿Mm? Hoy les pedimos a nuestros oyentes que nos hablen de los nombres de sus mascotas, de las suyas, por supuesto, de las de sus amigos y conocidos. ¿Cómo se llama el perro de aguas de la vecina? O ese hámster que tuvo cuando era niño. O ese pollito que le regalaron al comprar una docena de huevos.
3: El pollito pío.
1: O puede que su hijo le pusiera, o su hija, nombre a cada uno de sus gusanos de seda. También puede ser. Nombres de mascotas.
0: ¿Perdón?
1: Digo, yo tuve una mala experiencia con los gusanos de seda. Tampoco la voy a contar. No les puse nombre.
0: ¿Cómo que
1: menos
0: no?
1: Menos mal. Pues que si no los cuidas bien, bueno, aunque los cuiden muy bien, si se alimentan demasiado, pues acaba mal la cosa. Bueno, nombres de mascotas, las suyas o las de... Explotaron, sí, explotaron. Quería que lo dijera. Explotaron.
2: Os quedó bonita. Uno de ellos explotó. Quedó bonita el terrario, ¿eh?
1: Quedó precioso.
0: ¿Cómo que te va a explotar un gusano de seda?
2: ¿Qué le diste, alma de Dios?
1: Yo le daba hojas de morera. Hojas de morera.
0: Que es lo que le daba yo también, sí.
1: Claro, pues las cosas que pasan.
0: Y reventó así, ¡pua!
1: Que por eso no tengo mascotas. Sí, cierto, tuve un gatito, lo tenía mi abuela, que se llamaba... Yo le puse nombre. nombre, yo tenía 6 añitos. Le llamé Isidoro, porque recordarán los de mi generación al gato Isidoro, que era siempre el más famoso, o algo así decía la canción. Nombres de mascotas suyas o de su entorno, presentes o pasadas, o el nombre que le encantaría poner a ese bebé orangután del que dentro de un ratito vamos a hablar, ¿no? Y que seguro que muchos querrían adoptar. Porque en esto de bautizar a las mascotas también hay tendencias, ¿eh? ¿Cómo se llaman sus mascotas? Y, ya que estamos, ¿por qué las llaman así?
4: Malasaña, 2 de mayo.
3: Venga.
4: Poco importa.
3: Juego. Concurso. ¿Por qué ha puesto Ope esta canción?
0: Vamos a ver, subimos.
3: Venga.
0: Manolo, sube.
4: 2 de

0: República.
1: Dame una pista.
2: Juan. Se llama Juan.
1: Sí, tiene nombre de perro. Pues no se me ocurre. 2 de mayo. Juan Bobby.
2: Digo que Noemí, para no tener mascotas, se sabe todos los nombres de los del barrio.
3: A ver, es que al final, el de arriba, el de abajo, pues...
2: Si algo se te queda. A mí lo de los gusanos no me dejó impactado.
1: Luego cuando...
3: Siento haber decepcionado a alguien por aquí, pero por favor, seguid teniendo, criando gusanos de seda, que son estupendos, que luego hacen su capullito.
2: Claro, si es que es muy bonito, sale la mariposa.
3: Y es muy bonito.
2: Pero esto le salieron las vísceras.
1: Cuando sale la mariposa es un coñazo.
4: Oye, os digo una cosa.
1: Lo bonito es los capullos así todo amarillito.
4: Los capullos rico. Siempre son bonitos. O sea, la gente, me refiero. O sea, en fin. Que,
1: caníbal, coño, ¿no?
4: Ya sabes que mi mujer está en Texas, es maestra, sí. Y ahí hay cosas que hacen muy, muy rematadamente mal y cosas que hacen rematadamente bien, de casualidad. Tema de mariposas y tal. Les dan los gusanos, un mariposario que van haciendo más grandes, un van, si capullo, no sé qué, hasta que salen las mariposas y las sueltan en libertad. Y es una experiencia para niños pequeños bonito, muy bonita.
1: Tiene que estar muy bien.
4: Muy bonita. Da un poco de asco al principio, porque la mariposa bonita, pero de dónde viene, ¿no?
2: ¿Lo gusano? ¿Capullo?
4: No, lo gusano. El gusano, el capullo está ahí enlatado, no ves.
1: Pero vamos a
4: los gusanos son feos como ellos solos.
1: Ya, pero entre gusano y mariposa hay un capullo.
4: Claro, y esa parte está bien, es una momia ahí ilustrada, pero...
1: Oye, vamos a irnos al zoo. ¿Por qué? Pues porque...
2: A ver, claro, animales.
1: Claro, estamos...
4: ¿Te imaginas que tienes que aprender todos los
1: alrededor?
4: Animales?
1: No, pero... Estamos buscando un nombre, no mí, para un animal en el zoo.
3: Podríamos, y yo creo que un animal, ya lo hemos mencionado hace un ratito, nació hace muy poquito, aunque no esperemos un bebé chiquitito, No, me parece que es un poquito más grande.
4: Hay que decir que tu enviada especial ha estado viendo el mismo vídeo de la mamá con el bebé unas 763 veces.
3: Y decía, ¡ay, qué mono!
1: Mi enviada especial es tu enviada especial y la enviada de Javier, porque es la enviada del programa.
2: Correcto.
1: Eva Cordón, buenos días, Zoo de Madrid.
5: Buenos días, ¿cómo estáis? O sea, estoy hoy, de verdad, cumpliendo el sueño de mi vida. O sea, yo de pequeña decía, ¿tú qué quieres ser de mayor? Yo, luego, lo de periodista vino después, pero antes vino, yo cuidadora de primates.
4: Pues te habría dado mejor.
5: Pues... muchas gracias, Luismi, muchas gracias.
1: Qué maravilloso. Bueno, pues, de verdad, Luismi, cerrarle el micrófono.
4: No, por lo buena que es con los
5: dale
4: bichos.
5: Dale de mi parte.
2: Con los primates, bueno, te trata bien, ¿no?
1: Muy bien. Sí. Perdón, déjale hablar.
5: Me da una guerra.
1: Estás en el zoo, con primates.
5: Estoy en el zoo. Con primates. Hubo el 2 de abril una noticia maravillosa y es que nació un orangután, que es una de las especies más amenazadas del mundo. Han estado dándole vueltas a los nombres y habemos nombre, ya le han bautizado en estos últimos días. Bueno, voy a presentar. La persona que yo quería ser de mayor es Maika Espinosa, que es cuidadora de primates del Zoo Aquarium de Madrid. Buenos días, Maika.
6: Buenos días.
1: Buenos días, Maika.
5: Y también muy animalera es María José Luis, que es compañera de prensa. ¿Qué tal?
7: Encantada de estar aquí con vosotros. Buenos días.
5: Bueno, decíamos que nació el 2 de abril, pesó 1,5 kilos. Es más pequeño, ¿verdad, Noemí? De lo que yo esperaba también, es muy chiquitito.
3: No, sí, la imagen parecía mucho más grande, ¿verdad?
5: ¿Verdad? Que hemos estado viendo esta mañana en bucle. Lo más importante, ¿cómo está la criatura, Maika?
6: Está precioso, está perfecto, está desarrollándose dentro de lo previsto y cada vez más espabilado. Ya es muy fácil verle despierto, fijarse en todo lo que hace la mamá, incluso mirando hacia la zona de público. Ya empieza a enterarse de lo que va el exterior.
5: No lo hemos visto todavía porque hace frío y, lógicamente, le veremos luego, pero ahora está protegido. Y bueno, vamos a dar la noticia, ya está bautizado. Siempre se sigue la tradición, y esto es importante, que el nombre empiece con la inicial de la madre. Y María José, ¿el nuevo orangután se llama?
7: Se llama Sela, que es una evocación directa al hábitat del orangután. Yo creo que el significado es muy bonito y eso ha influido mucho.
1: Sela.
7: Sela. Ha quedado muy reñido con Sibo, que es una ciudad de Borneo, pero creo que el significado simbólico es lo que ha tirado mucho al público.
5: Maika, tenemos aquí una familia importante de orangutanes. Preséntanos a la familia de orangutanes del Zoo de Madrid.
6: Pues ahora mismo tenemos la pareja reproductora, el padre que es Daji, la mamá Surya y las tres crías que todavía conviven con ellos. La mayor es Saba, que nació en el 2016, va a cumplir 10 años ahora enseguida. El siguiente es Sinar, que nació en el 2020, en pleno confinamiento. Y el pequeñajo, Sela.
5: Estábamos diciendo que ha habido como un baby boom, ¿no? Estos días, la primavera, no sé, en el Zoo de Madrid.
7: Baby boom, el último en unirse ha sido otro pelirrojo, que es el búfalo rojo. Y hemos tenido, empezamos una cría de camello, que se llama Gobi. Luego la cría de orangután, tenemos también suricatas, cría de sitatunga, que para los que no lo sepan es un antílope africano. Y bueno, se esperan más este año, o sea, baby boom total. Invitamos a todo el mundo que venga a conocer los proyectos de conservación, sobre todo en los que trabajamos, de especies amenazadas, que eso es la parte quizás más desconocida y que más se tiene que conocer, todo lo que se hace por las especies amenazadas. Y bueno, y la primavera es una época espectacular para venir al Zoo de Madrid, que es muy nuestro, y como tú bien decías, Eva, lo conoces desde pequeña, y aquí es parte del corazón de todos los madrileños, yo creo.
1: María Maican, supongo que me escuchan, ¿no, Eva?
5: Sí, perfectamente.
1: ¿Sela forma parte de una especie en peligro de extinción?
6: Sí. Por desgracia, el orangután, todas las especies de orangutanes están en peligro crítico de extinción. Poblaciones están muy mermadas, principalmente por la destrucción del hábitat y todo como consecuencia de la actividad humana.
1: Claro, es que es importante que a veces se nos olvida que es verdad que es una perspectiva evidentemente asumible. El zoo es un lugar en el que animales están encerrados, privados de libertad. Pero también existe otra perspectiva y que me parece muy, muy relevante. Y en el caso del Zoo de Madrid han hecho de ello vocación, y es salvaguarda de especies en peligro de extinción. Es decir, que se mantienen en lugares así y nacen, como estamos escuchando, en cautividad en lugares así, pero se mantiene la especie.
6: Exactamente, se mantiene la especie. Nosotros trabajamos coordinados a nivel europeo y a nivel mundial, y eso nos permite mantener la variabilidad tanto genética como de comportamientos de estas especies con las que trabajamos, de cara a que la especie no desaparezca y en un futuro poder reforzar las poblaciones locales cuando las situaciones in situ sean las adecuadas.
1: Cuando los hombres dejemos de destrozar el medio ambiente, sí. Eso es.
6: Cuando aprendamos a convivir y a compartir.
1: Largo me lo fiáis, Maica. ¿Quién elige los nombres? ¿Cómo? De estos y de otros animales, bueno, que nacen allí.
7: Sí, la elección, en este caso de una especie en peligro crítico, primero conservación, cuidadores participan de forma directa proponiendo algunos nombres relacionados siempre con el hábitat del orangután y la especie. Y bueno, y se buscan, por ejemplo, entre 3-4 nombres, y de esos, como hemos hecho durante la semana pasada, se publican en redes sociales, y en este caso se ha ido eliminando cada nombre menos votado hasta llegar al de Sela.
5: ¿Y se hace con el resto de especies?
7: Con casi todas, sí. Por ejemplo, en el caso de los pandas gigantes, eso ya implica también un consenso con la base de cría del panda gigante del Chengdu. Y bueno, cuando pasan los 100 días, en el caso del panda gigante, y ya está fuerte, es capaz de abrir los ojos y ya está como un panda de verdad, se elige el nombre. Ya cuando, según la tradición china, se considera que ha pasado el periodo crítico de supervivencia, los 100 días.
4: Maica, María José, yo tengo una pregunta, no sé si más complicada o menos, no lo sé. ¿Hay algún animal que tengáis que intentáis y no conseguís que se reproduzca en cautividad?
6: Pues no sé decirte, la verdad es que tenemos bastante éxito reproductor con las especies con las que formamos parte de programas de reproducción. En realidad la reproducción del panda es muy compleja. Estamos teniendo mucha suerte porque también tenemos mucha experiencia y estamos con un gran equipo que nos asesora y con los que podemos conseguir al final lo que todos al final conocemos.
7: Uh-huh. Al final, Juan Ramón, es un trabajo de equipo. Colaboran muchísimas instituciones a nivel internacional. En el caso de lo que comentaba Maica del panda gigante, cuando hay esas 48 horas de celo de la hembra de panda, que solo tiene 48 horas de celo al año, vienen técnicos de la base de Chengdu, vienen del equipo del CSIC de Linia para esa inseminación artificial si es necesaria en esas 48 horas clave, y vienen también de la Facultad de Veterinaria. Hay un montón de gente que colabora con nosotros y es un trabajo de conservación a nivel internacional, igual que sucede, pues os puedo contar infinidad de casos con la reintroducción de especies amenazadas, como ha sido la nutria gigante, que una de las nutrias que aquí nació en 2020, es la primera que ha reintroducido la especie que estaba extinta en Argentina hace el año pasado, en el mes de junio. Entonces es un trabajo de equipo y de cooperación internacional. Nosotros trabajamos mucho fuera del lugar de origen, como se dice ex situ, dentro de la Asociación Europea de Zoos y Acuarios, pero también cooperamos directamente con estas organizaciones que hacen un gran trabajo de campo in situ.
1: Muy bien, pues oye, María José, Maika, muchísimas gracias por vuestro tiempo y desde luego vuestro esfuerzo. Y para cerrar ya, Eva, cuéntame, no sé si tienes delante al animal o no, o qué paisaje que puedas transmitirnos tienes delante ahora mismo en el Zoo de Madrid.
0: Pues mira, te cuento, estamos en las instalaciones del orangután, todavía no han salido porque está cayendo un poquito de agua y nos han dicho que el agua no les gusta nada, pero hay un jardín que sí está climatizado, ¿no?
6: Sí, tenemos una zona en la que está regulada la temperatura y la humedad y que tiene las condiciones adecuadas para cada especie, en este caso para nuestros orangutanes.
0: O sea, que no me voy a ir sin verles que salgan al patio, pero calentitos. Siempre lo primero los animales.
1: Gracias, Eva. Hasta luego.
0: Un beso.
1: Un beso. 900-137-137.
4: Fíjate cómo es el ser humano, cómo has hablado de muchas cosas muy interesantes y tenéis todos un único dato en la cabeza, que Taboada, como los pandas, tiene 48 horas de celo al año.
1: ¿Serás tú?
2: No, claro, ya.
1: Estábamos atentos.
2: Yo lo hubiera llamado Selva.
1: Selva.
2: Selva, en vez de Sela.
1: Selva.
2: Selva. Un nombre bonito para un...
1: Luis de Asturias, buenos días. Hola, Luis.
8: Sí, buenos días.
1: Bueno, cuéntanos, ¿tú tienes algún animal, alguna mascota? Bueno, a mí no me gusta más mascota, prefiero llamarles animal de compañía, pero ¿y cómo se llama?
8: Pues aquí estoy hablando desde Celorio, Llanes.
1: Celorio, sí.
8: Sí, y aquí nació mi perro. Cuando digo su nombre por la calle, todo el mundo se vuelve y se ríe.
1: A ver.
8: Le puse Fosquito.
1: Probitín. Vamos a ver.
4: Fosquito. ¿El dulce?
1: Claro.
8: Eso es lo que piensa todo el mundo, pero no es por el dulce.
4: ¿Ves, amigo,
8: es un
4: cómo
8: perro
4: había
8: que
4: cosa?
8: Es un cruce de una perra de agua pura y un pincher.
4: ¿Y qué tiene
8: entonces
4: que ver eso
8: no
4: con...?
8: Tiene ni el pelo liso ni el pelo rizado. Tiene un pelo imposible de peinar.
3: Tiene un pelo fosquito.
8: Fosco.
4: Asco. Pues, ay, me estaba perdiendo, claro, yo un poco. Claro. Fíjate, cuando empieza con el cruce, digo, con un mosquito.
1: No, fosquito.
8: Y bueno, hay muchos niños que cuando oyen el nombre no lo entienden y le llaman mosquito.
2: Mosquito.
1: Pero claro, los de nuestra generación, Luis, y Fosquito sí era lo que eran.
8: Claro, claro, claro. Pero es por el pelo
1: Fosco.
8: Bueno, es un pelo gris oscuro, casi negro. Y pensé ponerle Fosco. Pero Fosco, digo, bueno, la gente cuando yo le llame se van a asustar. Perro Fosco es un perro,
2: sí, sí,
8: con muy mal genio.
2: Osco, osco.
8: Entonces, para endulzarle el nombre, y nunca mejor dicho, se lo puse en diminutivo, Fosquito.
1: Muy bien.
8: Y bueno, en familia se quedó en Fosqui, pero vamos, su nombre de pila y que figura en la cartilla es Fosquito.
4: La pila va a Austin mal.
1: Gracias, Luis.
4: ¿Tendrá que ver lo del Fosco con el enfoscar algo?
1: Pues puede ser.
4: Poner algo así. Yo lo del Fosco, del pelo Fosco no lo he visto nunca.
1: Vamos a estudiar el diccionario para verlo. Aquí somos muy de estudiarlo todo. José Valencia, buenos días.
9: Hola, buenos días. Gracias por estar ahí, compañeros.
1: A ti, si no estuvieras ahí, que sería nosotros. A ver, cuéntanos tú lo tuyo.
9: Yo quería decir, yo tuve un gato que le puse de nombre Blue. Yo siempre les pongo
1: Blue,
9: algo que descarte de ellos, o sea que destaque de ellos, perdón. Sí. Y le puse Blue porque tenía unos ojos azules, pero prácticamente casi tirando a grises, muy claro. Y no he tenido nunca un animal como ese, ni creo que le ponga a ninguno otra vez ese nombre. Ese animal... cuando lo tocaba yo se le caía la baba. Lo llevemos al médico creyendo que estaba malo y le dijo la enfermera la veterinaria, que lo que tenía era cero conmigo. Y sus hijos, uno salió con un rabo corto, le llamamos Raggy, otro salió con los bigotes blancos, le llamamos Bigotito, y uno salió con un ojo un poco así cerraico, le llamamos Tuerti.
1: O sea, tú lo que es hacer un sobreesfuerzo para encontrar el nombre, como que no.
9: No, no, no, son nombres fáciles de recordar siempre. Tienen algo que los destaca y oye, si está tuerto, es tuerti.
2: Tuerti, sí. Que era de tortilla, tuerti. Y es de tuerto.
1: Bueno, pues oye, gracias por compartirlo. ¿Cómo llamarás al próximo? Depende de las circunstancias, ¿no?
9: Depende, si es blanco y negro, Vico. Si está cojo, lo llamarás Patita.
4: Ya, pero a ver, si has tenido uno cojo, le llamas Coji, y tienes otro que le llamas Recoji.
9: Le llamaré Cogidos.
1: Cogi, ahí te ha pillado.
4: Cogi Junior también te sirve. Claro, es que como se te acaben las tesituras y repitas esto, ya empieza a complicarse.
1: No, pero seguro que hay alguna circunstancia que
4: o lo pones en inglés, le cambias el este al inglés y ya está.
3: Oye, ¿sabes que una de las tendencias o una de los de lo que los expertos recomiendan cuando le pones el nombre a una mascota es que sea fácil de recordar? Al sí. final es lo que ha hecho José, claro. Con sus gatos Blue, Coji, Tuerti y no
2: habría,
3: sé.
2: Habría que saber qué piensan ellos.
1: No piensan.
4: Wow.
2: No, vaya.
1: Responden.
2: ¿No? Yo creo que sí.
1: Sienten, pero no piensan.
2: Pero no piensan. Vale, muy bien.
1: Uy, si pensaran.
2: Por eso te iba a decir.
1: Vamos a Rentería en Guipúzcoa, Maika. Egunon, buenos días.
10: Hola, Egunon, buenos días. ¿Qué
1: bueno,
10: tal?
1: Bien, cuéntanos, háblanos de tu animal o animales.
10: Bueno, yo tengo dos gatos. Son los dos pelirrojos, son de estos kinkis. Vamos, un gato callejero. Y en casa, aunque os parezca mentira, bebemos poco alcohol, de verdad. Pero en las comidas familiares nos juntamos y después de comer, bebemos y tal. Mi gato mayor se llama Martin y Martin. Mi gato pequeño se llama Miller. ¿Por qué? Porque la ginebra de casa es Martin Miller.
4: Como tengas otro, tan queráis.
10: No, tuve uno anterior, hace ya muchos años. Se llamó Glenn.
4: Ah, oye, la sí. Miller está bien buena además, ¿eh? La del aviador ese.
10: Oye. Así que nada, esa es la historia y nos hace gracia porque
1: es muy bueno.
10: Martín, no es Martín, es Martín.
1: Martín y Miller.
2: Correcto.
10: Ya está, esa era la
2: es la tónica de la familia, ¿no?
1: Sí.
10: Correcto. Si algún día tengo una gata, será su ex o algo así.
1: Su ex. Para que combine.
10: Ay,
1: gracias, querida.
10: Nada, un placer.
1: Qué ingenio tiene este tío. A mí estas cosas no se me ocurren jamás.
2: ¿El qué?
1: Esas cosas que se te ocurren a ti, me parece admirable, de verdad.
4: Claro, nosotros no podríamos
1: siento decirte.
4: Nosotros no podríamos hacer lo que haces tú. Esto es así.
2: Claro, aquí cada uno tiene su tema. Sí,
4: el problema es que yo estoy entre ambas aguas, ¿sabes? Chocado. Ni para ti ni para mí.
2: Te advierto una cosa que me ha creado muchos problemas el soltar lo primero que se me pasa por la cabeza, ¿eh?
1: Aquí no, en este programa. No, bueno, todavía.
2: No, a ti alguna vez te has escandalizado, pero bueno, por ahora no me han echado.
3: Dale, estoy aquí enfrente hoy.
2: Bueno, estoy bastante moderado.
3: Sí,
2: ¿no?
3: Sí. Porque estoy cuando subo así las cejas, pero.
4: Vosotros, dale tiempo a Taboada.
2: Que coja confianza del todo, ¿no?
1: Oye, lleva casi una temporada.
2: Sí, casi, ¿verdad? Oye,
4: no sé, se nos ha escapado Maika Viva, lo que nos ha preguntado. Porque a mí me cuentan mucho la gente amante de los gatos que los gatos estos de color naranjita, que son unos putas del dos, son muy divertidos, pero cuidado.
2: Son preciosos, pero a mí me tuvo uno sentado en un sillón durante media hora, dando vueltas alrededor, y cada vez que intentaba levantarme me hacía... Y erizaba el lomo, subía el rabo. Y desde entonces no puedo con los gatos. Me dan miedo, vamos, los gatos. Sí.
3: Son muy independientes.
2: No le caí bien, por lo que fuera. Yo estaba esperando a me parece que era mi hermana, que estaba dando una clase de algo. Y estaba allí en el salón y el gato dándome vueltas alrededor de un sofá de estos de una sola plaza, dando vueltas alrededor. Y cada vez que intentaba levantarme para pedir auxilio, hacía. Me miraba y.
1: ¿Era un gato?
2: Era un siamés.
1: Un siamés.
3: Eso no me recuerda si es... una anécdota que contó ayer Pepa Sastre. Aquí en la redacción, comentando el tema del que íbamos a hablar hoy, dijo que tiene una amiga que tiene una iguana, y la iguana la tiene tirada en el sofá, al sol, porque en ese momento pues está al sol, y que no le deja subirse al sofá, la iguana.
1: ¿Cómo y que dijo, o sea, está al sol en el sofá?
3: Al sol, en el sofá,
1: y ella intenta subirse
3: claro.
1: al...
2: Y, no.
3: la iguana, y la iguana...
1: ¿Le gruñe
3: o será que la iguana ocupa todo el sofá? Ya las dimensiones de la iguana, no sé si es cocodrilo ya casi más que iguana.
2: Sí, con que no se mueva, claro.
3: Pero, claro, y ya claro. no te deja sentarte.
2: No te deja, claro.
1: Que saca una iguana.
4: Espera, más música, creatividad, el estado puro.
1: Iguana, lo vio.
2: Ah, no.
1: ¿No?
4: Está pasada por ahí.
11: Cuando salgo del colegio veo la tele.
2: Ah, que vamos a la tele.
1: Pues me alegro que lo hayas entendido.
2: Lo he pillado la primera, Ope.
1: Explícalo. Porque era difícil, ¿eh?
2: No,
1: era muy difícil.
2: Pues es que la he puesto varios días ya la canción, pero no termino de hacer
4: nada. No, yo tampoco. Estaba
2: ella,
4: un poco descolocado.
2: Claro, me había descolocado.
4: Estábamos esperando que dijera algo de perro, gato.
2: Claro.

0: Lo que pasa es que esta canción antigua, antiquísima. A ver, ¿oíste?
1: Eso es una mezcla ahora con la familia Pellerín.
2: Es otra cosa.
3: Escucha las voces.
2: Sí, sí, sí. Esto es medieval. Estas voces te pueden conocer.
3: Esto es medieval.
1: No, yo esta de Vamos a la Tele no la conocía, ¿eh? No quiero decir nada con eso. Esta sí.
2: Por favor.
4: Vamos a la tele.
0: Pero esto se te ha perdido a ti, tabuada.
5: Sí, tristemente. Sí. Bueno, en realidad, con echarle la culpa a Ope.
2: Quítame esto.
3: Es que martillo demasiado bucle.
0: Vamos a la tele, que hay que contestar.
3: Que hay que conectar.
1: Conectar.
0: Para que con Silvia podamos hablar.
5: Dialogar, claro. Bueno, es una gilipollez, pero a que no se te había ocurrido.
0: Y vosotros cobráis.
3: Sí, tres minutos tardamos en hacer esto.
5: No, sí, esto no lo he cobrado.
1: España en directo, ¿qué te pasa, Juanra Lucas? Pues, muy buenos días, que
0: sí,
1: te veo
0: pónselo,
1: así,
0: pónselo.
1: Con la cara entre las manos.
0: Sí, sí, porque acabo de sufrir una decepción.
1: ¿Qué te ha pasado?
0: Del proceso creativo de mi equipo. Han creado un jingle, que sí, para los espectadores diré que es una secuencia rápida musical, que dice lo siguiente. Vamos a la tele, que hay que conectar para que con Silvia podamos dialogar.
1: Muy bien, ¿y qué es lo que te parece mal?
5: Claro.
0: Escucha,
5: claro.
0: Escucha.
6: Vamos a dialogar, vamos a la tele.
0: Es horroroso, ¿no te lo parece?
1: No, espera, espera.
6: Podamos dialogar.
1: No. Vamos a la tele. Cuando menciona a Silvia, creo que mejora bastante.
0: Sí, ahí sí te doy la razón. Oye, nada, no te quito más tiempo, solo muy rápido. Ahora hablaré con ellos para ver cómo gestionamos esto. Pero hoy estamos hablando con los oyentes de algo muy curioso, que son nombres de animales de compañía. No me gusta decir mascota, pero un animal que tenemos en casa. Y encontramos, por ejemplo, hay una paisana tuya que tiene dos gatos que se llaman Martin y Miller. Dice que ellos no beben, pero son nombres de ginebras, y le han decidido poner las marcas a sus gatos. Dice que si tiene una gata la llamarán Sweps. Ahí se hace el enlace. Y luego hay un oyente que nos ha llamado que tiene un perro que se llama Fosquito, pero no es por lo que los de mi generación y la tuya pueden pensar, no es un dulce, sino porque tiene el pelo fosco. Como siempre, aprendiendo del ingenio de los espectadores.
1: Pues nada, encantada de saludaros y de ese jingle maravilloso que espero que el director de las mañanas de la Radio Nacional de España no decida quitar.
0: ¿Me lo estás diciendo de verdad, Silvia?
1: Sí, a mí me ha gustado.
0: Bueno, vamos a ponerlo otra vez.
1: Sí. Enhorabuena, a los creadores. Bueno, un abrazo, Juanra, hasta luego. Se quedan ustedes.
0: A ver, vamos a la publi y luego me lo ponéis otra vez, porque tendré que escucharlo otra vez.
3: Hay subtexto que tienes que...
0: ¿Subtexto?
3: Sí, hay cosas.
0: Subtexto. Justo.
1: Yo quisiera saber quién canta ahí, también.
5: Bueno,
3: subtexto. Cantar nadie.
5: Escupamos
0: no, cantar nadie.
5: Un tupido pelo. Sí,
0: cantar. ¿No íbamos
5: nadie
0: a poner una promo?
6: Vamos,
0: aquí lo quería yo, no, para decir, vámonos a promo. Y va Ope y Manolo y Raúl y me pone esto.
5: Bueno, va, dale. Están orgullosos.
0: Pues me voy a levantar y me voy. Que la tertulia me la conduce un tertuliano, vengo aquí y los demás me levanto y me voy. Ya está, vale.

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0: Vale, te compro esto como sintonía de la tertulia.
1: Pues sí. Pero a qué hora
0: nuestra... Ojete calor. O sea, Carlos Areces, como me sí. ilustró el otro día Rosalinda Galán.
1: Y otro.
2: No me acuerdo.
1: A mí no me venía. Que, digo, ¿a qué hora no te parece tan malo nuestro jingle?
2: Claro.
0: ¿De cuál?
1: A que nuestro jingle ya te parece mejor.
0: Bueno, escucha, comparado con este. Pero este para las tertulias suele un poquito
1: tiene
0: de...
1: Tiene más arreglos.
2: Ahora, ojete calor, mojinos escocidos, de verdad España es única poniendo nombre. Ya que estamos...
1: No, escocidos no.
3: Escocidos.
2: Escocidos.
3: Escocidos.
1: Son maravillosos, ¿eh?
0: ¿Opino de qué?

0: ¿Opino de qué?
1: ¿Opino de qué? ¿Opino de qué?
2: Es pegadísima. Bueno,
3: oye, mira, hablando de nombres raros, creo que lo he dicho alguna vez. Mi abuelo, que tenía tendencias izquierdistas, como ahora vais a entender enseguida, un día me explicó por qué a sus tres perros de caza les llamaba Trotsky, Lenin y Stalin.
4: Por
3: y
4: fachas,
3: ahí fue la primera vez.
4: Sí, fachas, los tres.
3: Sí, lo sé. Y ahí fue la primera vez que yo tuve. Era muy jovencito. Tenía allí los tres perros: Trotsky, Lenin y Stalin. Bueno.
4: Qué bueno.
5: ¿Mataba a Marx?
3: No.
4: Ah, no, porque ya se salió un poco de,
3: claro,
4: de la corriente.
6: Claro, no.
4: De verdad.
6: No, gente, la cosa no iba...
3: Fíjate de filósofo.
4: No, queremos
3: filósofos.
6: Sí,
3: no,
6: que hilaba fino el abuelo, ¿eh?
3: Vale. Te cuento. Vámonos a Majadahonda. O sea, aquí al lado, estamos en Pozuelo, nos vamos a Majadahonda. Paco, buenos días.
7: Hola, buenos días.
3: A ver, cuéntanos, ¿tú tienes animales? ¿Tienen su nombre?
7: No, ya no. Ya no. Los hemos tenido. Bien. Hemos tenido dos perros y uno llegó, era una perra, una tekel, muy divertida, y llegó, para variar, cuando estábamos en otra guerra. En este caso era la guerra del Golfo. Y nuestro hijo pequeño pues tendría 5 o 6 años y, bueno, llegó el momento en que tuvimos que decidir qué nombre le poníamos. Y él lo tenía muy claro, dice, a mí me gustaría que se llamara Abu Dhabi. Digo, ¿Abu Dhabi? ¿Y eso por qué? Claro. Pues porque me gusta mucho ese nombre. Y claro, lo oíamos por la tele cada 2 por 3 y bueno, pues se quedó con Abu Dhabi. Claro, cuando íbamos a algún lado con la perra, oye, Abu Dhabi, ven y tal. Y nos decían, perdona, ¿cómo se llama? Pues Abu Dhabi, sí, es el nombre que decidió Simón, que se le puse. Ah, vaya, pues nombre curioso, efectivamente. El veterinario, la primera vez que la llevamos, ya se quedó con el nombre para siempre.
3: Claro, normal, claro.
7: Y,
3: normal.
7: Y el segundo, que en realidad fue anterior a Abu Dhabi, era un pastor alemán precioso, era espectacular. Y le pusimos de nombre Gos.
3: Perro en catalán. Chica
7: perro en catalán, efectivamente. Entonces, bueno, era un perro que nunca nos causó ningún problema, era educadísimo, era un perro estupendo. Y cuando empezamos a viajar por Cataluña, se volvía loco, porque mucha gente decía, mira, qué gos tan maco, claro, y él oía la palabra gos, y decía, pero ¿qué pasa aquí? Aquí me conoce todo el mundo.
6: Claro, y al otro...
7: Hasta que le contamos, no, te están nombrando, pero no eres tú.
6: Y él dijo, claro, vale, sí, entendí. Gos mal, al otro perro no te lo podrías llevar a una recepción en el Palacio Real.
7: Exactamente.
4: Abu Dhabi.
3: Gracias, Paco. Gos, ¿te oyes? Mis perros, yo no puedo decir
6: qué
3: en
6: gran
3: casa
6: peligro,
3: en...
6: ¿sí?
3: en... Por cierto, hoy es aniversario de esa peli, ¿eh? Creo recordar. En mi casa no puedo decir la palabra calle.
4: Calle, porque uh-huh.
3: Sabe, porque
4: se
3: vuelve loco. ¡Bum! Levanta las orejas,
2: claro,
3: y se pone en la puerta.
4: Para que digas tú que no piensan. Había, vi un cartel.
3: No, pero conocen, tienen memoria.
4: En Girona, un cartel que ponía en la entrada de una finca ponía peligro, gozo, extremadamente cariñoso. Y entonces, sí, y entonces te acercabas a la verja y venía el perro y.
2: Oye, eso también es bonito. Sí. ¿Ah? En vez de llevarte un ladrido, pues,
4: claro,
2: te llevas ahí.
3: Es
2: la alegría.
3: Como zen.
4: Moviendo el rabo.
3: Zen como perro de guardia no tiene precio. Es decir, la otra, la pequeña, es muy gruñona y tal, pero este te pones a vigilar y se hace amigo rápidamente de quien venga, pase lo que pase. Pepe Ciudad Real, buenos días, Pepe.
8: Hola, buenos días.
3: ¿Cómo estás, amigo? Cuéntanos.
8: Pues encantado de hablar con vosotros. Enhorabuena a todos porque así no me dejo ningún nombre.
4: Bien.
8: Soy un programa ameno y entretenido y divertido. Encantado. Y venía en el coche y he oído nombres de mascotas y tal. Os voy a decir las mascotas o animales de compañía que todavía no os han dicho hoy.
2: A ver.
8: Tengo una pequeña granja.
3: Sí.
8: Una pequeña granja. Bueno, ya tuve una burra, ya no está conmigo. Se llamaba Trotera, cada año...
3: ¿Crías, perdona, burros?
8: Machos,
3: ¿burros?
8: Y tuve cada año, de hecho conservo todavía alguna de ellas. Cada día que nació una, porque un parto de una burra, mira, es el refrán.
4: El santoral.
8: Es más largo que el parto de una burra, sí, que dura 11 meses. Pues la primera se llamó, nació el día de San Quintín, le puse Quintina en su cartilla. La segunda nació el día de San Patricio y le puse Patricia. Y la última que nació el día de San Francisco, se llama Paquita, porque todavía la conservo, entre los animales, ya digo, que tengo por afición. Una pequeña granja, dado de alta, está en una finca, pero es por afición, no la tengo por... Entre ellos tengo a una yegua y tal, pero es curioso porque estáis hablando de nombres de mascotas y yo les ponía el santo del día, que se llama.
3: O sea, ¿tú has escuchado alguna vez el santoral en este programa?
8: Alguna vez.
3: Sí. A las seis y media todos los días.
8: A las 8:30.
3: No, seis y media de la mañana.
6: De la mañana, estás disculpado.
3: Cuando te levantas al campo a las 6:30 en este programa damos el santoral. El santoral del día.
4: Te puedo dar pistas.
3: O sea, te puedo dar pistas.
4: Claro. Sí, sí.
3: Hoy es Santo Domingo de la Calzada, donde cantó la gallina después de asada. Bien. Por ejemplo,
4: pues Dominga, podría llamar a la burra, Dominga, no. La próxima burra.
3: A lo mejor en vez de
4: Calzada. Claro, claro.
3: No, Calzada no.
6: No, romana.
3: No, es más santo, hay más en el santoral hoy, ¿eh?
4: Vale.
3: Domitila, por ejemplo, creo recordar.
6: Claro, pues una burra esa.
4: Una burra,
2: burra Paquita es la mejor.
3: La burra Paquita está muy bien.
2: Sí. Paquita es
8: además,
2: que...
8: la burra Paquita, mira, te digo, ya lleva varios domingos de ramos, que sale el cura, el sacerdote del pueblo, que era muy poco pueblo, sale en ella, es una burra preciosa.
3: Sí.
8: La tengo, ya digo, de capricho, y es la que me queda desde hace muchos años. Paquita, nació el día de San Francisco.
6: Claro. Qué frase más bonita, tengo la burra de capricho.
4: Claro,
6: ten cuidado.
4: Claro,
3: es que está muy bien.
8: Ya, ciudad, no le falta de nada. Mira, ya digo, que las tengo pues.
2: Muy importante esa labor de cuidar, de criar burros, burras, porque al final es un animal.
6: Muy listo, además, cuidado.
2: Y además, no sé si llegó a estar en peligro de extinción. Pero es muy importante criarlo. Voy a decir además, por ejemplo, que en Murcia hay un lugar, se llama Burruticas, hacen una ruta con burras y burros por la zona, por el Valle de Ricote, que es precioso. Así que, pues, aquí un llamamiento a criar burras y burros, claro que sí.
3: Hay mucha gente que lo está haciendo eso, los tienen
6: pero
3: en el
6: no en piso,
3: y,
2: no, en piso no. En piso no, ni un perro,
3: no,
2: siquiera.
3: No conozco ningún caso de un burro que esté en un piso.
6: Hay más de uno.
3: Un animal.
2: Ah, vale.
4: Pero después de esta llamada hemos aceptado burro como animal de compañía.
3: Sí.
2: También.
3: Sí. Oye, como animal, también puedo decir los caballos.
6: ¿Sabe que se montó parda en Estados Unidos porque decidieron que podías viajar con tu animal de compañía en la cabina del avión, en lugar de meterlo en bodega? Entonces decidieron regular bien la cosa aquella que regularon por encima porque se presentó un señor con una anaconda de 7 metros que era su animal de compañía.
3: Pues legal, un caballo.
6: Y le tuvieron que dejar montar. Entonces se dijeron, mascotas, pero de este peso y de estas características.
2: Aquí hablábamos ayer también, ¿cuántas cosas surgieron ayer en la redacción? De hormigas. Hormigas como animal de compañía también las hay.
4: Bueno, ya hay el pulpo.
2: En los la terrarios
6: de
2: los, estos.
6: La de los monos tenía hormigas, se le murieron todas.
3: Como dice Javier Ruiz Taboada, con su sabiduría aceptamos pulpo,
4: pulpo
3: como animal de compañía.
4: Yo tengo unas gambas en casa, en la nevera, que le tengo puestos nombres.
2: Pero entonces le coges cariño y luego no te
4: luego
2: las comes.
4: Luego me da mucha pena.
3: Eso es muy de Luis Sánchez Polac.
4: Sí, lo de la gamba. La historia de la gamba era magnífica.
3: 900-137-137, 900-137-137 o el teléfono, que ya no lo sabemos de memoria, 91-496-2826.
2: ¿Sabéis que hay nombres que están las mañanas de Radio Nacional?
3: Sí, ahora sí.
2: Con Juan Ramón Lucas.
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3: A ver, Noemí, que te hemos cortado. Te ha cortado Ope ahí miserablemente.
2: Decía que hay tendencias en esto de los nombres, ¿no? Cada año pues se ponen unos nombres de moda, pero también hay otros pues que dejan de ponerse. ¿Y sabes cuáles son los que están perdiendo popularidad? Ya cada vez menos perros, por ejemplo, se llaman así. Rocky. Claro, a lo mejor tuvo su fama en los 80. Toby, el perrito Toby. ¿Quién no ha tenido un Toby? O Pelusa. Nombre de Pelusa.
4: Y Sultán, tampoco es.
2: Sultán.
4: Sultán era otro nombre de esos que se ponían. Porque el perro era muy no sé qué, le llamaban Sultán ahora.
2: Pero ahora se ponen así más nombres más disruptivos,
4: más moñas,
2: ¿no?
4: Más moñas.
2: Más minimalistas, más rollo Pixel.
3: Pixel. La gente que está muy mal.
2: Sí, sí. Ópalo.
3: Ópalo.
2: Tango. Qué bonito tango, sí, tango, ¿eh? Tango,
4: y cash,
2: es bonito.
4: Tango y cash.
2: Jazz.
4: ¿Eh? Jazz,
2: nombres
4: jazz,
2: que marquen identidad, ¿no? Que se relacionen con sus pues dueños y dueñas.
3: Mi perro Zen tiene un amigo que se llama Toby, es un perro enorme, muy simpático, se llama Toby, sí.
4: Uh-huh. Yo tengo una amiga que tiene un perro, se murió desgraciadamente, que se llamaba Kepler.
3: Kepler.
4: Como el científico, y ahora tiene otro y se llama Gauss. No sé, tampoco, el siguiente se llama Tesla, supongo.
2: Sí.
3: Héctor Valencia, buenos días, Héctor.
12: Hola, muy buenos días, equipo.
3: Te escuchamos, querido.
12: Mira, por lo primero, muchísimas gracias por estar todas las mañanas acompañando y por vuestra calidad profesional y humana, que eso también se detecta por las ondas.
3: Gracias.
12: Sí. Pues nosotros tenemos

0: Es que más artistas, dime, dime.
1: Pues mira, tenemos también Gata y Gallina, que se llaman Nina por Nina Simone.
2: My baby don't care.
0: O Nina Hagen.
3: Claro.
0: Nina Simone, si lo dejamos Nina Simone. ¿Y más?
1: Sí. Y tenemos, bueno, tenemos de todo. Por, como también somos muy cinéfilos, tenemos un perro Archie por el personaje de Archie de Rock and Roll de Guy Ritchie, que nos gusta mucho ese director y esas pelis. Uh-huh. Tuvimos un perro turco por el turco, que era Jason Statham en Snatch. No sé si os acordaréis
0: cerdo
1: de la
0: sin diamantes, ¿sí?
1: Una, para mí es una biblia del cine. Y bueno, y entre la gente gallina, dependiendo de la raza de gallina que sean, porque tenemos pitas asturianas, que a ti te gustarán seguramente.
2: Sí. Se lo come
1: todo. Pitas asturianas. No, hombre. Pero no hay necesidad.
0: Oye, no le preguntamos ya.
3: No hay necesidad de. Rumores, son rumores.
0: ¿Y cómo se llaman las pitas esas?
1: Las pitas se llaman Shana y Olaya.
0: Claro.
2: Shana por la guerrera.
1: No, claro. Sí. Y aquí las gallinas son los únicos.
0: Shana es un personaje mítico también en la mitología asturiana.
1: Es verdad, lo estuvimos Shana. Mirando y.
2: Qué verá por la peli.
1: Sí.
2: Oye, todo esto, obviamente, todos estos animales no están en una casica normal. ¿Tienes unos cuantos?
1: No, que va. Nosotros vivimos en una casa muy... La casa es muy humilde, en el interior de Valencia Sur, pero la compramos porque teníamos muy buen terreno y muy buenas opciones para poder tener nuestros animalitos adoptados. Porque nosotros tenemos adoptados también dos caballos y una burrita.
0: Qué bueno.
1: Tenemos una yegua que se llama Rosemary.
4: ¡Uy, Rosemary! Eso me recuerda, sí. Claro, nos volvemos otra vez a la literatura y cine en este caso, ¿no?
1: Sí. Eso es.
0: No, Rosemary es el personaje de la semilla del diablo.
4: Sí. Eso es, que no me venía, ¿no?
1: Ella es un poco sosa porque es hanoveriana y entonces pues es más seca. Pero él, el caballito, que está, bueno, está muy malito y está muy mayor, pero ahí está. Él se llama Sauco por el árbol que da unas flores que parecen una crin blanca.
0: ¿Ah? Qué bonito.
3: Joder, no tiene sentido.
2: Pero tiene trabajado además, ¿eh? No como el del Santoral, ¿no?
0: Y qué bonita la cercanía de los caballos, ¿eh? Qué capacidad de entenderte tienen y cómo transmiten, ¿eh?
1: Mira, la verdad es que es una pena, ahora que lo mencionas, que haya tanta repercusión o tanta transparencia respecto al maltrato animal que hay en este país, que todos sabemos, uh-huh. Con perros especialmente, pero el maltrato equino es mucho más oculto, porque parece que como sucede en otros lugares, sucede en naves y tal, pues como que no se tiene tan en cuenta, ¿no? Y son animales que sufren muchísimo, que hay muchísimo maltrato sobre ellos, y además, dentro de todo, es como un maltrato más asumido, más legal.
0: Sí, el caballo es un animal que necesita estar en grupo y lo aislamos, necesita espacio y le encerramos, necesita comer por su cuenta y le damos comida, y necesita interactuar con ellos o con otros seres vivos y normalmente se le tiene aislado. Sí.
1: Así es.
0: Y eso es una forma de maltrato, aunque sea lo normalizado. Sí, estoy de acuerdo contigo.
1: Sí.
0: Oye, gracias, Héctor.
1: Vale, ok.
0: Un fuerte abrazo.
1: Muchísimas gracias por todo. Un abrazo grande.
0: Disfruta de tus animales.
3: Y cocer un centollo.
5: No os imagináis lo que es para una persona ciega tener un perro guía. Es tu vida, son tus ojos. Pero aparte de tus ojos, es quien más te conoce. Es decir, cuando yo estoy triste, ella intenta alegrarme. Cuando ella está así, venga, decaída, pues tú tienes que intentar. Es un trabajo recíproco. Imaginas ir por las calles con los ojos cerrados y que el perro te lleve por la calle. Yo, mira, cuando voy por la Gran Vía, me encanta ir porque voy como un barco, va esquivando la gente, la perrita, va esquivando. Y es una sensación increíble. Esa sensación solo te la da el perro guía o el poder ver. Nosotros carecemos de la visión, pero gracias al perro guía tenemos ese sentido.

Pues qué bonito cierre nos ha puesto este amigo, sí señor. Y escuchado esto, también lo de los caballos era importante. Claro.

0: Y algún día nos entendemos con eso.
1: Traga porque viene Taboada.
0: Viene Taboada, sí, es que estaba un poquito. Te voy a engañar, un poquito emocionado.
2: Silvemos Taboada. He recordado al hilo de la emoción una anécdota que me contó en su día Tico Medina, que había estado visitando a la mujer de un famoso escritor que se había retirado una vez fallecido él a Argentina, a una granja perdida en mitad de la Pampa, y que le confesó que se sentía tan sola que le había puesto nombre a las gallinas. Y me pareció una metáfora fantástica, ¿no? De la soledad y del aburrimiento. Cada vez es más corriente que los hijos se llamen Chuchi, Bobby o Piki, y las mascotas Lola, Ángel o Diego Armando Maradona. ¿En qué punto hemos metido a niños, perros o gatos en un cubilete, lo hemos agitado y le hemos puesto nombre de dado? Nombramos a los animales de compañía por encima de nuestras posibilidades, y si no buscamos nombres propios más propios de personas, cuando cruzamos la raya de lo inimaginable nos encontramos frente a un vademécum de difícil comprensión. Porque uno no llama a su gato Kafka por casualidad, ni a su loro Rafael, ni a una tortuga Fernando Alonso, si no hay detrás una mezcla peligrosa de admiración, nostalgia y falta de supervisión paterna. Ahora uno va al veterinario y escucha cosas como: ¿quién da la vez a Hermión? ¡Goku, bájate de ahí! ¡Platón se ha hecho pis! Nuestra mascota ya no es el perro, es mi niño, mi gordi, mi tesoro, mi tesoro. Luis dice que su perro se llama Fosquito, por su pelo fosco, no por el pastel, Lito. José, su gata se llamaba Blue por sus ojos azules, Ravi por su rabo corto, Bigotitos por sus bigotes y Torti por tuerto. O sea, bueno, tiene su lógica. Maika, dos gatos, Martin y Miller, por la ginebra de casa. El siguiente nos ha dicho que puede llamarse Schweppes. O no lo olvida. Paco llamaba a sus perros en función de los viajes. Así tiene uno que se llama Abu Dhabi y otro que se llama Gos, que es como se dice en catalán Gos, que disfrutó mucho en Cataluña cuando todo el mundo hablaba de Gos, como la calle Calea de San Sebastián. Pepe es criador de burras, aficionado, y le pone los nombres del santo del día: Patricia, Paquita, San Esteban. Héctor pone nombres de rock clásico y de cine, como Janis, por Janis Joplin, Nina, Archie, Rosemary. Ponerle nombre a una mascota no es una tontería. Bueno, a veces sí. Pero incluso las tonterías importantes dicen mucho de nosotros. Todos los nombres, chocantes o no, tienen detrás una razón, una historia o un hecho anecdótico. Las mascotas terminan siendo un álbum viviente de nuestras obsesiones, nuestros recuerdos y nuestras ganas de bautizar. En un mundo donde cada vez cuesta más entenderse entre humanos, quizá tenga sentido que acabemos llamando Napoleón a un bulldog francés o Beyoncé a una gata siamesa. Y es que al final ponerle nombre a una mascota es una forma de amar. Lo que sí sería curioso y bueno, milagroso, es saber cómo nos llaman a nosotros los perros y los gatos y demás irracionales.

0: También hay mucha gente que le pone like a su nombre. A su perro, ese nombre. Estaba cantando en
1: Noemí. Me encanta. Si queréis sigo.
0: Sigue cantando. Sí. Dale.
2: Ella fue la primera astronauta.
3: Tenemos un coro para hacer una canción de la tele.
1: No me enganches.
0: Sí, mejoradla, ¿eh? Yo, por petición de Silvia Inchaurrondo, vamos a mantener eso.
3: Vale, lo mejoraremos.
0: Pero, coño, con un poquito de dignidad.
4: Solo hay una manera de mejorar eso.
0: ¿Qué? No hacerlo.
1: Estoy de acuerdo.
0: Sí, pero eso sería rendirse.
4: No,
0: por parte de Taboada.
4: El ejército español no retrocede. Da la vuelta y avanza.
3: Me niego.
0: Taboada, mañana viernes.
3: Mañana viernes.
5: Son las 11, las 10 en Canarias.
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5: Rueda de prensa conjunta del presidente del gobierno y del director de la Organización Mundial de la Salud, en la que han destacado el éxito de la operación para traer a España el crucero afectado con antivirus y desembarcar a sus pasajeros. Pedro Sánchez dice que era nuestra responsabilidad decir sí a la petición de la ONS, apostar por la solidaridad y no por el miedo y el egoísmo. Palacio de la Moncloa, Sandra Gallardo, buenos días.
7: Buenos días. En esa rueda de prensa conjunta ambos consideran que la operación de evacuación ha sido un éxito, han querido quedarse con lo positivo, ha evitado polemizar Pedro Sánchez con Fernando Clavijo, con el presidente de Canarias, prefiere quedarse con las felicitaciones de la ONU y del Papa al civismo del pueblo canario.
8: Desde luego no vamos a entrar en ningún tipo de polémica institucional. Yo me quedo con dos cosas que he dicho en la introducción a esta rueda de prensa. En primer lugar, las palabras del Papa León XIV, expresando su reconocimiento y su admiración a una sociedad, la sociedad canaria.
7: No es momento de egoísmos, ha dicho el presidente, que ha recibido elogios de la OMS. Su solidaridad son un modelo a seguir, destaca el doctor Tedros, que ve controlada la crisis. Todos los casos sospechosos se han aislado, se han minimizado los riesgos. No esperamos un impacto mayor, pero es posible que veamos más casos en las próximas semanas, advierte el director general de la OMS. La crisis no ha terminado, dice Sánchez, que preside ahora el Consejo de Ministros, tras el que comparecerá la ministra de Sanidad.
5: Gracias. En Londres, Keir Starmer no dimite. Esa es la noticia de última hora, pese a la presión que está recibiendo desde las filas laboristas e incluso desde su propio gobierno para que abandone Downing Street por considerarle responsable de la debacle electoral del pasado jueves. Londres, corresponsal Guillaume Bontux, buenos días.
9: Buenos días. Sí, ahora mismo en marcha una reunión del Consejo de Ministros en Downing Street con un mensaje de Keir Starmer a su equipo. El primer ministro advierte: en el Partido Laborista existe un proceso para desafiar al líder y este no se ha activado. El país espera que sigamos adelante con nuestra labor de gobierno y es lo que estoy haciendo. Dicho de otra forma, Keir Starmer no va a renunciar ni apartarse, como le han pedido en las últimas horas decenas de miembros laboristas. Reta a los rebeldes a lanzar un proceso para disputarle el liderazgo. Para eso, un candidato tiene que contar con el apoyo de al menos 81 diputados laboristas y nadie tiene ahora mismo este respaldo. A pesar de las presiones, cuestionado por diputados e incluso varios miembros de su gabinete, Starmer acaba de dejar claro que no se va a ir.
5: Volvemos a esa rueda de prensa de Pedro Sánchez conjunta con el director general de la OMS. Al presidente del gobierno le han preguntado por Díaz Ayuso. La presidenta madrileña, recordamos, ha acusado a los gobiernos de España y México de haberla puesta en peligro por no haber garantizado su seguridad durante su viaje al país presidido por Claudia Sheinbaum. Esto es lo que ha respondido Pedro Sánchez.
8: Tampoco quiero polemizar con alguien que es profesional en crear problemas y en confrontar no solamente en nuestro país, sino, como hemos visto durante estos días, también fuera de nuestro país, en este caso en México.
5: Y estamos pendientes de un suceso en Granada. La Guardia Civil ha detenido a un maltratador que iba a matar a su expareja, que está incluida en el sistema Biogen. Los agentes le han interceptado cuando se dirigía al domicilio de la mujer armado con varios cuchillos y un machete. En el transcurso del forcejeo, el agresor ha sufrido un disparo en una pierna y uno de los guardias civiles también ha resultado herido. 11 y 4 minutos de la mañana, 10 y 4 en Canarias. Ahora las noticias de su comunidad.
10: La presidenta regional Isabel Díaz Ayuso ha dicho que el gobierno mexicano ha boicoteado su viaje al país norteamericano y que el de España se ha quedado de brazos cruzados, acusación por la que le han preguntado a Pedro Sánchez, al presidente del gobierno. Pepi Martín, buenos días.
11: Buenos días. No ha querido responder el presidente del gobierno a las acusaciones de Isabel Díaz Ayuso de que el gobierno la dejó a ella y a su equipo abandonados a su suerte en México, un país que ha calificado como peligroso y del que ha dicho está dominado por el narco y en el que todos los años asesinan a muchos políticos. Pedro Sánchez ha acusado a la presidenta de ser experta en crear problemas y ha explicado que por eso prefiere no polemizar con ella.
8: Tampoco quiero polemizar con alguien que es profesional en crear problemas y en confrontar no solamente en nuestro país, sino como hemos visto durante estos días también fuera de nuestro país, en este caso en México.
11: Desde el Ministerio de Exteriores han explicado que la Comunidad de Madrid en ningún momento trasladó ni a ellos ni a la Embajada de España que tuvieran algún problema de seguridad.
10: El alcalde de Madrid va a entregar la llave de oro de la ciudad al Papa. Va a ser el 7 de junio durante la visita oficial que León XIV va a realizar a España. Se trata de la máxima distinción institucional que ya se le entregó en el año 2014 también al Papa Benedicto XVI y es la que se suele entregar a los líderes de los gobiernos extranjeros. Escuchamos a José Luis Martínez Almeida.
12: Será un honor poder entregarle las llaves de oro de la ciudad de Madrid como testimonio del afecto, de la admiración y del cariño, no solo hacia nuestro pastor, sino a una brújula moral imprescindible en los tiempos que vivimos y en la sociedad que nos ha tocado afrontar.
10: También ha pedido el alcalde de Madrid que en la visita que va a hacer el Papa al Congreso de los Diputados, la primera vez que un pontífice va a hablar en la Cámara Baja, ha pedido que no se patrimonialice esas palabras del Papa. Más información de la Comunidad de Madrid dentro de una hora.
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14: Cada martes, y hoy está por aquí también para lo suyo, viene con la inteligencia artificial bajo el brazo, o donde la ubiquemos, Enrique Dans. Buenos días, Enrique.
15: ¿Qué tal? Buenos días,
14: ¿cómo estás?
15: ¿Cómo estás? Muy bien.
14: Bueno, gracias a él estamos aprendiendo este curso, que esto es fundamental, pero sobre todo que bien empleada puede ser útil. Estamos conociendo sus rincones. Estamos descubriendo cosas y casos de la inteligencia artificial. Y hoy, además, vamos a hablar de un juicio que tiene que ver con esto. Pero antes le he pedido a Enrique que se siente con nosotros. Y me está encantado, además, porque va de su territorio. Vamos a hacer una conexión. Una conexión que tiene que ver con inteligencia artificial, que tiene que ver con algoritmos y que tiene que ver con este mundo tan fascinante y que semana a semana pues vamos tratando de descubrir. Porque esta mañana se está celebrando en Madrid un evento sobre cómo aplicar la inteligencia artificial en el ámbito educativo para formarse más y mejor. Eso que dice muchas veces Enrique, bien utilizada la inteligencia artificial es una herramienta poderosísima. Loreto Souto, muy buenos días, Loreto.
16: ¿Qué tal, Juanra? Buenos días. Es un hecho que la inteligencia artificial está redefiniendo la educación y haciendo repensar la enseñanza tal cual nos tenía acostumbrados, bueno, pues el modelo educativo tradicional. Y estamos en el espacio Rastro de Madrid asistiendo a unas interesantes jornadas Aprender en la Era de la Inteligencia Artificial. Unas jornadas organizadas por Google en la que participan un grupo de expertos tecnológicos, divulgadores, docentes, alumnos que analizan y debaten, cómo la IA está transformando la manera de enseñar y también la de aprender. Nos acompaña una persona que conoces bien, Conchita Díaz, especialista y formadora en IA de Google y colaboradora además de esta casa en las tardes de Radio Nacional. ¿Qué tal, Conchita? Buenos
17: pues
16: días.
17: Feliz de estar con vosotros y más de también saludar a Juanra.
14: Conchita, vamos a ver, Loreto, y se lo digo a los oyentes, ya lo saben los oyentes porque está por las tardes en esta casa, es una de las personas que más sabe de inteligencia artificial en el mundo. No es una broma, yo la quiero mucho y ella lo sabe, pero y sabe que no exagero, aunque sea modesta.
16: Pues en una media hora más o menos ofrece, es una de las ponentes, como decíamos, y ofrece una masterclass sobre herramientas de la IA para educadores. ¿Cuáles son las más revolucionarias?
17: Pues aquellas que quiten toda esa burocracia de planificar, crear contenidos y evaluar para darle a los formadores lo que más necesitan a día de hoy, que es tiempo. Tiempo para poder conectar, enseñar e inspirar, que es lo que hace falta. Vamos a ver cómo podemos adaptar planes formativos para diferentes niveles de cognición. Vamos a ver cómo podemos adaptar evaluaciones antiguas a los nuevos planes DUA para que esas nuevas evaluaciones tengan andamiajes cognitivos para ayudar a gente que tenga problemas con el idioma, a gente que tenga TDAH o TDA, o incluso que potencie esas capacidades a gente de altas capacidades. Es decir, vamos a darle a un docente una herramienta que le va a permitir llevar el pensamiento crítico de los alumnos a unos puntos que antes eran imposibles, más teniendo en cuenta la carga de trabajo que tienen a sus espaldas.
14: Claro, Conchita, estamos hablando de la mejor de las caras de la inteligencia artificial y lo que puede reportarnos, que es tiempo, y el tiempo es oro, como decía, el tiempo es vida, no es oro, sino es vida, sí, como decía el profesor José Luis San Pedro. Y luego explorar caminos nuevos. ¿Con riesgo o sin riesgo, Conchita?
17: Con muchísimo riesgo, y por eso hemos tomado medidas, Juanra. Por ejemplo, si hablamos de seguridad, lo que hacemos es que todos los modelos educativos garantizamos por ley y técnicamente que los datos que suban los alumnos jamás van a ser revisados por un humano. Jamás. También aseguramos que esa información jamás se va a utilizar para reentrenar nuestros modelos. Y además, una vez que el alumno cierra la pantalla, termina su sesión, el contexto se elimina por completo. Entonces, a nivel de seguridad, garantizamos una cuarentena de datos a nivel empresarial. Y el segundo gran problema, convertir a los alumnos en vagos, tener una máquina para hacer trampas, que tú le mandes un problema y te escupa la respuesta. Lo que hemos hecho es que todas las cuentas de estudiantes no utilizan los modelos de IA generativa que utilizamos a nivel general, sino que tienen un motor distinto. Utilizan una tecnología que se llama LearnLM, que lo que hemos hecho es un fine-tuning de esos modelos base con técnicas de aprendizaje por refuerzo guiadas por pedagogos y expertos en la educación, de manera que se convierta en un tutor socrático en vez de escupirte las respuestas. Si yo le mando un problema, típico problema, cohete que tiramos en Caño Caraveral y queremos saber la altura a la que llega, en vez de que te dé la respuesta como una calculadora, lo que va a analizar es, vale, tu problema tiene que ver con la conservación de la energía, pues le va a hacer una pregunta al alumno, vale, según vaya perdiendo velocidad, ¿qué tipo de energía va a ir ganando? Es decir, que lo que queremos hacer es ir guiando al alumno, no le vamos a llevar a la meta. Lo que vamos a hacer es guiarle, darle ese camino para que él sea capaz de llegar a esa meta. Los hemos desarrollado para que creen una fricción deseable. Queremos que sea algo que realmente asiente el conocimiento en los alumnos, ayudándole a pensar en vez de darle las respuestas.
14: Claro, porque la tentación es a pensar que con IA dejamos de hacerlo.
17: No, es que podemos dejar de hacerlo. Si tú directamente le mandas, hazme un trabajo de 3 páginas sobre la revolución industrial, o le dices, dame la respuesta a este problema, y te escupe la respuesta, por supuesto que dejas de pensar.
14: Pero no queremos
17: eso. Esas cuentas, jamás, eso sería algo peligrosísimo. Por eso tenemos que asegurar que todas las cuentas de estudiantes siguen esos modelos que actúen como tutores socráticos, que den un andamiaje cognitivo, que, por ejemplo, es como si vas al gimnasio, tú tienes un entrenador personal, que lo que no te va a hacer es levantar las pesas por ti, porque como levante las pesas por ti, tu músculo no se va a desarrollar, pero sí te va a ayudar para que no te lesiones, pero quien hace el esfuerzo eres tú. Pues esos son los tipos de modelos que tienen que utilizar los alumnos en la escuela.
14: Y eso lo hacéis vosotros, pero eso se puede institucionalizar, porque al final, el tema de la inteligencia artificial, el problema es que es un campo enorme todavía por descubrir. Y uno puede creer en la buena intención, y no tengo ninguna duda, además, en la buena intención que tenéis a la hora de aplicar todo esto. Pero claro, el hombre y la inteligencia artificial tienen que ir paralelos. ¿No podemos evitar completamente el riesgo de que esa utilización de la inteligencia artificial vaya en demérito de los procesos educativos, en manos que no sean las que plantean lo que tú me estás planteando?
17: Pues si, por ejemplo, por ley se obliga que todos los centros educativos en los que se utilice inteligencia artificial tengan que seguir estas pautas, o, por ejemplo, que cuando la inteligencia artificial esté usada por menores sigan estas pautas, entonces tenemos que tener ahora, Juan, un trabajo colaborativo, no solo con no solamente empresas como Google, sino que tenemos que tener acuerdos con gobiernos, con legisladores, para que esto se instaure de una manera que realmente sea positiva y no negativa. Hace falta mucho trabajo en conjunto, porque como tú bien dices, si una compañía A tiene buena fe, pero el resto de las compañías no, tenemos el mismo problema, porque el alumno es el perfecto ejemplo de alguien que va a buscar las maneras de escaparse de quien no le ayuda y quien le puede ayudar a hacer las trampas. Por eso creo que es algo que debemos de institucionalizar a nivel global.
14: Loreto, ¿qué más podemos encontrarnos en ese foro en el que estás?
15: Bueno, ahora están participando un grupo de docentes que están contando su experiencia en la integración de la IA en las aulas. Y aquí, muy cerquita, a mi lado, tengo a un experto que tiene una herramienta que nos acaba de contar.
17: Notebook LM.
15: Que puede hacer un podcast en 3 minutos, Juanra.
14: ¿Un podcast en 3 minutos? Joder, con lo que nos cuesta a nosotros hacer cada minuto de radio.
17: Y un vídeo en 3 minutos y medio.
14: En fin, eso ya nos... Podríamos discutir sobre eso, ¿eh? ¿Cómo se puede hacer un podcast en un minuto?
17: Vale, se puede hacer un podcast en un minuto porque tú le pasas tus fuentes. Notebook LM es una herramienta que es un experto solo en las fuentes que tú le pasas. Si tú le pasas un montón de documentación, yo qué sé, sobre arte de Bansky, le pasas un montón de documentos, le pasas un montón de obras pictóricas, le pasas un montón de vídeos de documentales sobre Bansky, lo que hace ese cerebro es analizar y procesar toda esa información a una velocidad completamente brutal, y entonces lo que te hace es que te sintetiza toda esa información en una conversación, en un podcast, con dos personas debatiendo acerca de todas las fuentes que tú le has proporcionado.
15: En 3 minutos, Juanra.
17: En 3 minutos. Y eso yo, cuando quieras, te hago una demostración en directo.
14: Bueno, te la van a pedir por la tarde, te la van a pedir esta tarde, cualquier día, Conchita.
17: Ahí lo haré, también encantadísima.
14: Loreto, Conchita, muchísimas gracias.
17: Besitos y besos de Marimaru, y también besitos, vale, para mi Pepa y mi Luismi. Adiós, buenos días.
14: Hasta luego, chao, Loreto.
17: Hasta luego, chao, chao. Hasta luego.
14: Enrique, eso entra de lleno en nuestro territorio, ¿no? Yo creo que la intención parece buena y los riesgos también están ahí, como hablamos con ella.
18: Sí, la intención siempre parece buena. La realidad es que Google es una compañía muy interesante, pero que siempre ha intentado conseguir una plataforma en la educación, porque eso fabrica futuros usuarios realmente, ¿no? Entonces, pues hombre, está muy bien idealmente que sea una IA concreta la que responda, etcétera. En la práctica, el alumno, que es un optimizador nato, se va a ir a la IA que más le interese y va a intentar utilizar aquella que le dé los resultados rápidamente, etcétera. Entonces, no sé, yo tiendo a creer que lo que hay que conseguir es que la IA sea el aliado del alumno y modificar un poco los ejercicios que les ponemos para que efectivamente no solo aprendan a utilizar la IA y se familiaricen lo más posible con ella, algo que van a necesitar en el futuro, sino que además encuentren pues una experiencia de aprendizaje, lógicamente.
14: Inteligencia artificial que visitamos hoy en otro territorio, el territorio de la guerra, Musk contra Altman, Enrique. Uh-huh. Un juicio. Que no es solo un juicio.
18: Es un juicio mediático, porque los dos personajes, bueno, cuando un entorno como la IA se convierte en un mundo en el que conocemos a todos sus líderes por el primer nombre, y dices, no, Elon y tal, y Sam, no sé cuántos, ya te dice algo, ¿no? Y este es un juicio que es brutalmente mediático, que tiene lugar en California, donde seguramente odian bastante a los dos personajes, Elon porque se fue de California desairado a montarse el chiringuito en Texas, bueno, el chiringuito, cuidado con el chiringuito, en Texas, ¿no? Y cambió California por Texas. Y Sam Altman porque tiende a no caer muy bien, ¿no? Porque
14: ¿cómo se recuerda quién es ese Sam Altman?
18: Vamos a ver, Sam Altman es el creador o uno de los fundadores de OpenAI, pero lo que ocurre es que también es el protagonista, es el que encabeza lo que se llaman los Silicon Valley Kids dentro de OpenAI, y el que encabeza un poco la revolución que hizo que OpenAI perdiese su naturaleza original, que si te fijas la compañía se llama Open. ¿Qué te quiere decir eso? Que se trataba de hacer una herramienta abierta, disponible para todo el mundo, que ayudase a que la inteligencia artificial se utilizase, sin ánimo de lucro, para mejorar a la humanidad. Y Sam Altman fue precisamente el que cambió esta naturaleza, la convirtió en una compañía normal y corriente, básicamente enfocada al beneficio, y Elon Musk pues protesta contra ello. Dice, mira, esto es una... Has subvertido el propósito inicial y has convertido lo que iba a ser una plataforma sin ánimo de lucro para el beneficio de la humanidad en una empresa para facturar lo más posible.
14: Esa es la acusación de Musk, esa es la esencia del juicio.
18: Esa es básicamente, que la idea original era crear una organización sin ánimo de lucro en beneficio de toda la humanidad, y que con el tiempo OpenAI ha cambiado, se ha acercado mucho al modelo empresarial, ha aceptado inversiones enormes, sobre todo de Microsoft, y a partir de ahí ha empezado a operar como una compañía con objetivos comerciales clarísimos.
14: Bueno, vamos a ver, realmente qué es lo que se discute eso, en la línea que me estás diciendo, ¿no?
18: Lo que se discute es el control. Ah, es la idea de control. Es decir, Musk fue uno de los primeros que puso dinero de manera entusiasta en OpenAI, y él siente que donde puso dinero lo puso para otra cosa, ¿no? Pero por otro lado, estamos hablando de Elon Musk, que también tiene otra serie de compañías que operan como compañías, no operan como not for profit, no operan como compañías sin ánimo de lucro, ¿no? Entonces, pues es la versión tecnológica de un juicio mediático en el que seguramente ninguno es bueno, que además se desarrolla con jurado, y con un jurado normal, de gente normal, de jardineros, de mecánicos, de gente que no tiene nada que ver con la IA, ¿no? Y que se parece mucho a lo que está pasando en la sociedad, ¿no? Esta gente normal que tiene sus trabajos y que no tiene nada que ver con la IA, viendo cómo se acerca algo que muchos se sienten pues o amenazados o intimidados por ello, y que no saben en realidad cómo reaccionar, ¿no?
14: Oye, ¿cómo ha sido ver a Musk en un estrado, a Elon Musk?
18: Bueno, es él siempre es un protagonista nato, ¿no? Y genera pues momentos tensos, se enfrenta con el fiscal y se queja de repente de que las preguntas están diseñadas para confundirle. Vale, suele ocurrir. O sea, suele ocurrir que lo que pretenden en juicio es hacerte decir determinadas cosas, ¿no? Entonces, pues es un estilo muy, muy suyo, muy provocador, que la jueza ha intentado cortar de raíz. De hecho, les ha hecho pues jurar que no van a estar retransmitiendo el juicio a través de redes sociales, claro. Como es tan propio en Musk, ¿no? Es una jueza con bastante carácter, pero realmente Musk ha estado haciendo lo típico que hace.
14: Bueno, jueza, control absoluto, como dices, y luego tenemos un juicio con jurado, lo decías antes, y me parece relevante.
18: Sí, con jurado normal, una enfermera, un pintor, un cuidador de personas mayores, un jubilado, ¿no? que muchos de ellos nunca utilizan o prácticamente nunca utilizan inteligencia artificial, y claro, esto lo que te refleja es una cuestión muy clara, ¿no? Es que la tecnología está avanzando mucho más rápido que la comprensión social de la propia tecnología. Esto siempre pasa así.
14: O sea que el jurado no se va a encerrar, como se encierran siempre, para tomar una decisión. Con conexiones al exterior se aislarán y todo esto, y eso es un poco viejuno en este mundo, y sobre todo en el ámbito en el que está entendiendo ahora lo que se está juzgando, ¿no?
18: Sí, o sea, la jueza lo que ha intentado es decir, bueno, no estamos juzgando a la inteligencia artificial, estamos juzgando a una compañía que lleva su intención fundacional hacia otro terreno, ¿no? Entonces, pues se trata de decidir quién tiene razón en un conflicto empresarial. Si el primero que puso dinero y que lo ponía para otra cosa, o el que afirma que es que eso era idealista y que no se podía hacer.
14: Oye, y el papel de Microsoft, que no está en el juicio directamente, pero me parece clave en esto, ¿no?
18: El papel de Microsoft es muy interesante porque Microsoft le dio a OpenAI la posibilidad de sobrevivir al principio, dejándola vivir, iba a decir gratis, pero no es real, ¿no? Sin pagar temporalmente en su nube. La nube era absolutamente fundamental. Entonces, ¿qué pasa? Que cuando Microsoft se quiso cobrar esa estancia de OpenAI, provocando por supuesto gastos, etcétera, ¿no? Se la cobró en forma de una inversión millonaria en la compañía, y una inversión millonaria en una compañía la haces porque esperas la devolución de esa inversión.
14: Claro, y al final aquí hay unas cuantas cosas muy interesantes. No sé si quién va a quedar bien. No sé si esto plantea un debate en el mundo de la inteligencia artificial, pero lo que sí me parece es que Esto demuestra que la inteligencia artificial ya no es solo tecnología o perspectiva de futuro, tal, es política, es negocio. Es lo que sospechábamos poder, ¿no?
18: Sí. O sea, estamos en un entorno en el que, bueno, pues las promesas iniciales que hagas, que sí, esto va a ser apertura, va a ser beneficio común y tal, son muy difíciles de mantener cuando de repente el producto que tienes pues es susceptible no solo de generar muchísimo dinero, sino también de participar, por ejemplo, en la defensa nacional, en intereses estratégicos. Entonces, en realidad es una señal de que la inteligencia artificial ha entrado en otra fase, y es en una fase en la que ya no se discute solo lo que puede hacer o dejar de hacer, sino básicamente el cómo se usa. No si será buena o mala, sino quién va a tener control sobre ella, ¿no? Y esa batalla claramente ha empezado ya.
14: Muy bien, Enrique Dans, pues muchísimas gracias, amigo.
18: Encantadísimo.
14: Como siempre, aprendemos mucho de ti. Cuídate.
18: Muchas
14: hasta
18: gracias.
14: La semana que viene.
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0: Este chico triste, este chico raro, nos sitúa ahora a las 11 y 25 en un barrio de Madrid. ¿En qué barrio, Noemí Martínez?
1: Pues en el Madrid de las sábanas colgadas en los patios interiores, de los escaparates de mercerías y ferreterías de siempre, que conviven con los kebabs, con los bazares, el de los reclamos imposibles de las inmobiliarias, el Madrid donde el obrero sortea al turista, el de la precariedad y el de la lucha diaria, el del tráfico incesante de coches y de peatones, el Madrid de barrio con su juventud atrapada entre paredes que oprimen y hormigón que ahoga. Y en esa jaula, dos amigos se las apelan.

0: apañan para vivir un verano en Versalles sin salir del barrio. Fantasean con lo que harían si tuvieran dinero, mientras se ven obligados a reunir ese dinero en solo un día para evitar un desahucio. Y todo cuando crecer, cuando hacerse adulto, se hace cada vez más difícil. Hugo cumple los 24 y el suyo es un retrato generacional. Le pone rostro a Aaron Piper y lo dirige Luke Knowles.
1: Aaron Piper, buenos días.
2: Muy buenos días.
1: Aquí cantas tú, ¿no?
2: Aquí canto yo, sí.
1: Luke Knowles, buenos días, director.
3: Hola, buenos días.
1: ¿Qué tal?
3: Muy bien.
1: El día 15 estrenamos Hugo 24, ¿qué esperáis?
2: A ver, está teniendo muy, muy buena acogida, estamos recibiendo muy buenos feedbacks, así que ojalá sea todo un éxito.
1: Es una peli de calle. Es una peli de calle como los clásicos. Ahora haremos algunas referencias a las fuentes. Bueno, le vamos a preguntar a Luis si ve esas fuentes o no. Pero contada de manera distinta. La cámara actúa mucho, interpreta mucho, busca el espacio de una manera diferente. Está muy bien. Yo no sé si eso es lo que habéis buscado. Si la estética está al servicio de una determinada intención de denuncia, o simplemente habéis optado, y esto te lo pregunto a ti, director, habéis optado por algo que pueda acercaros más a la gente a quien os queréis dirigir, que es, no sé si un público más joven, creo que sí.
3: Sí, totalmente, está pensado y concebido así, de una forma en la que la estética acompaña la historia en la búsqueda, que era la búsqueda principal de la película, de la verdad, de ser honestos con los personajes y con la historia. Y esta estética que, digamos, roza el documental, en el que cuando estamos cerca de los personajes jugamos con objetivos angulares muy abiertos para notar esa especie de cámara inmersiva o seguimiento de los personajes, o al contrario, nos alejamos muchísimo y con teleobjetivos los vemos como pequeñitos, aplastados por la ciudad con todos estos coches por delante. Creo que hemos creado un lenguaje en el que sientes que es verdad, o casi robando, siguiendo o observando en la lejanía o desde cerca a estos personajes circular por Tetuán durante 24 horas.
1: Claro, estamos en el barrio de Tetuán, que es tu barrio, si no me equivoco.
3: Sí, desde hace 2 años, sí.
1: Y además, la peli está llena de simbolismos. Hay, por ejemplo, un muñeco que nos invita a perseguir nuestros sueños, pero que se va desinflando poco a poco. Y luego lo decía Noemí hace un rato. En esta peli tenemos miradas al problema de la vivienda. Madrid, que es un personaje más. El paso a la vida adulta. Y luego una historia de amistad que va más allá.
4: ¿Y esta noche un poquito de fiesta?
5: Ya veremos.
4: Pues ya veremos, es tu cumpleaños. Además está todo organizado, tenemos copita gratis.
1: Son Aaron y Marco Cáceres, Manu en la peli.
5: Esa es mi hermana que se quiere apuntar
1: ahora,
5: a la iglesia.
1: Ahora hablamos de Marta de Tura también. Sois amigos de antes de hacer la peli. Marco, o sea, Manu y tú.
2: Sí. Va un poco en contra de nuestra interpretación, este discurso, porque es que realmente la química que se ve en pantalla es la que hay en la vida real, porque Marco,
1: o sea,
2: y yo...
1: O sea, quieres decir, cuando dices en contra, que ha sido un trabajo actoral menos exigente.
2: A eso voy, sí. Porque Marco Cáceres y yo nos conocimos, pues yo tenía 18 años recién cumplidos, y él acababa de llegar a Madrid, él también, y nos conocimos en la escuela de interpretación. Y hemos fantaseado mil veces con la idea de hacer una película juntos, y es que somos muy, muy él y yo, o sea, muy, muy fiel, con
1: delante
2: circunstancias
1: de la cámara
2: distintas, pero...
1: Lucas, ¿sí es más fácil dirigirlos así?
3: Es fácil dirigirlos porque son muy buenos actores, y es evidente que algo robas de la propia química que hay entre ellos, que se miran y tienen, o sea, conectan rápido, ríen rápido, lloran rápido... Pero ni Marco es Manu, ni Aaron es Hugo. Hemos construido muchos personajes, por supuesto, cogiendo un poco de ellos.
1: Y luego hay un reparto de lujo, entre otros, lo decía hace un momento, Marta de Tura, en el papel de esa hermana a la que le toca hacer también de la madre de Aaron.
6: A ver, faltas a trabajar cuando te da la gana. ¿Qué esperabas? ¿Un premio?
5: Que los chinos flipas como curran. Más que solo falta un par de días.
6: No, si el problema van a ser los chinos, que trabajan mucho. No tú, que eres un pieza.
5: Ya te digo yo que no me lo pagan.
6: Bueno, tú acércate y pídeselo, ¿vale?
5: Vale.
6: Y sé educado. Por favor, gracias. Perdona.
5: Que sí, joder, es que sí.
1: Es claro, no quiero entrar en el tópico ni hacer spoiler en estas cosas, pero a mí me parece que el retrato que está hecho de la forma de enfrentarse a la vida de esa generación está muy bien, Luke. Está muy bien.
3: Qué bien, gracias.
1: No, que lo conoces, o lo has mamado, o lo has trabajado mucho. ¿Cómo ha sido ese trabajo de bajar a la calle a esos actores, a la calle de tu barrio? Está muy bien, esos actores, contar un problema que... A ver, son actores, están interpretando un papel, todo lo que tú quieras, pero la sensación, además con el movimiento de cámaras, con el guión, con el realismo, de estar en la calle de verdad y de retratar ese mundo que quieres retratar, es acojonante, es decir, es perfectamente perceptible.
3: Qué bien, gracias. Sí, lo hemos, o sea, salimos de casa con un gran reparto, entonces eso sí lo facilita. Pero luego yo creo que tengo un buen detector de verdad en los tonos. Y lo hemos trabajado mucho ensayando y bueno, hemos ensayado, hemos jugado, hemos detectado lo que funcionaba en guión, lo que no, lo que ellos podían aportar, lo que no. En ensayos hemos jugado mucho, hemos tachado muchas frases a cambio de miradas largas y a veces hemos sumado frases que necesitábamos hasta encontrar un código que, digamos, suene a verdad, sea orgánico, sea real.
1: ¿Cómo es eso? ¿Cómo es eso? Porque yo no sé si es un cambio en el lenguaje cinematográfico. Bueno, hay referencias, ahora veremos si vamos a ello, pero en el trabajo, en los ensayos, por ejemplo, yo digo, yo no sé cómo se trabaja ahora en cine, pero porque no estoy en los rodajes, como hace algunos años podía estar cuando yo quería ser director de cine, todas estas cosas. Pero yo, por ejemplo, pienso que en una serie como la británica Adolescence tienes que ensayar, porque tú no puedes hacer un plano secuencia de 50 minutos sin ensayar. Pero en una peli como la tuya, las escenas las ensayáis hasta el punto de que si durante el recorrido de la escena encontráis algo que puede ser más interesante, o por ejemplo sustituir tres líneas, que el guionista estará encantado, por una mirada, ¿eso lo haces?
3: Como el guionista soy yo, tacho lo que haga falta. No, lo que era complicado aquí, o sea, al final lo ensayamos como pequeños sets, pequeñas escenas, pero lo que era complicado, que como pasan 24 horas y al final no ruedas cronológicamente, el trabajo de Aarón de recordar el récord del personaje, de ese arco de personaje, pues lo llevamos todo muy ensayado, y cuando llegamos a rodaje era recordar dónde estábamos en cada momento para que ese Hugo fuese, digamos, increciendo esa especie de bola que lleva dentro hasta explotar finalmente.
0: Hablabas antes, Juanra, del realismo que tiene la película, pero es que además introducís algo muy original, que son testimonios reales de gente de a pie, de madrileños de a pie, opinando sobre, pues, ese trasfondo que tiene la película, que es el problema de la vivienda. Eso me ha parecido muy original.
3: Sí, la verdad que creíamos tanto en la honestidad con la que hemos hecho este proyecto que sumamos estas entrevistas reales, contando con que fueran a acompañar el discurso, y así fue. Hicimos unas preguntas básicas sobre cesta de la compra, personas por vivienda, alquiler, salario, y todo el mundo vino a decir una cosa similar, que es que el 60-70% de tu salario, de su salario, va destinado al alquiler, que es bastante duro y es bastante más sobrevivir que vivir.
1: Y ojo a los diálogos, en algunas frases a subrayar.
5: Se puede echar de menos algo que no es vivir.
1: Se puede echar de menos algo que no has vivido. Otra frase. Nunca sabes cuándo va a ser la última vez que ves algo. Joder, eso, verte, plantearte eso a los 24 tacos. Ahora sí hablaremos de ti, porque en alguna vez te lo ha planteado incluso mejor.
2: Sí, yo creo que... que está muy guay esa mezcla entre profundidad y entre conversaciones aparentemente más banales o más vacías, ¿no? Como en la película, por ejemplo, de Lain, que también transcurre de forma cronológica y son como 24 horas, creo también, son o algo así. Y habla un poco de eso, del aburrimiento, de, ¿no?, el verano en Madrid, cuando todo el mundo tiene dinero para irse de vacaciones, pues ellos no, pues a ver qué hacemos, pues tal, y ahí entre medias hay frases bastante profundas y potentes que se plantea sobre todo el personaje de Hugo.
1: Aarón, permíteme que hablemos, si me permitirá Luke, también un poco de ti. Tú tocaste la fama con solo 15 años, con Gracia Gregeta, en 15 años un día. Estuviste incluso nominado a un Goya a Mejor Canción Original.
7: Los nominados al Goya a la Mejor Canción Original son...
8: No pido tanto. No
9: por 15 años y un día, rap 15 años y un día, de Aarón Piper, Cecilia Fernández Blanco y Pablo Salinas.
10: Abandonado, pagando...
1: Esa fama temprana te superó, decidiste no actuar más. y hasta los 18 te estuviste en depresión y tal, que a una edad estaba saliendo de la adolescencia, tío. Y claro, ¿cómo es eso? Dicen, lo que me ha venido encima. ¿Y cómo pasas eso entre los 15 y los 18?
2: Pues yo recuerdo el rodaje de 15 años y un día como una de las experiencias más bonitas de mi vida, pero a su vez yo estaba peleando estaba en mi adolescencia más, no sé, pues complicada, como muchas adolescencias, ¿no? O como la mayoría de ellas. Pues fumando porros y estando a... De hecho, trataba de ocultar... Me he cambiado muchas veces de instituto, porque mis padres se han movido mucho. Y yo trataba de ocultar en los nuevos institutos que yo era actor. Al final se terminaban enterando.
1: Pero luego fue imposible, pero ahora hablamos de eso. Claro.
2: Exacto. Entonces, sí, me superó un poco, pues eso, yo me cogía un autobús de Asturias, de un pueblito enano donde yo vivía, me cogía el autobús, bueno, al instituto fui en Luarca, pero vivía en un pueblito al lado, más pequeño aún, y claro, me cogía el autobús a Madrid, entrevistas con Tito Valverde al lado, no sé qué tal, yo con 15 años, pues no me superó un poco, la verdad, todo eso, y decidí no actuar más. Y a los 18, después de dar muchas vueltas, dije, ya está, esto es lo mío. O sea, voy a seguir intentándolo.
1: Es cuando llega Élite.
2: Y ahí es cuando hago varias figuraciones, varios anuncios, no sé qué, y me llega Élite.
1: ¿Cómo llegas a Élite?
2: Llego a Élite con... Pues gracias a Eva y Yolanda, que me hicieron un casting. Ya me conocían ellas. Yo no sé si... No, 15 años y un día creo que no fue de ellas. Pero bueno, ya me conocían de hacer castings y demás.
1: Ellas son de las directoras de casting más importantes, si no las más importantes en España, sí.
2: Sí, y les encanta además descubrir caras nuevas y fichar talento de... ¿no? Eso, de caras desconocidas y demás. Y me salió Élite.
1: ¿Tienes dislexia?
2: Tengo bastante dislexia y discalculia.
1: ¿Eso no te afecta para aprender los guiones?
2: No, porque yo creo que los memorizo desde otro sitio. De hecho, yo los termino de fijar bien cuando los paso con una persona.
1: Cuando, para los oyentes, pasar un guión es cuando repasas el guión y en voz alta lo enuncias normalmente con otra persona que lee el personaje al que te enfrentas, ¿no?
2: Sí, yo casi siempre me leo... Ponte que tengo tres secuencias al día siguiente, me las leo por la noche, luego al día siguiente me las leo en el coche y las termino de fijar con alguien. O sea, cuando las paso con alguien.
1: No sé si... ¿No te gusta mucho hablar de ti?
2: No en exceso.
1: Me daba la sensación. ¿Y cómo te enfrentas a que la gente te conozca? Sobre todo un público que a través, después de Élite, pues te conviertes en un tipo muy conocido, que en redes sociales hablan de él, le buscan, que en la calle imagino que te buscan. Un tío que viene de un pueblín cerca de Luarca, que imagino que echa de menos eso, que hasta quizá lo tenga como plan B. ¿Cómo lleva lo de tanta gente alrededor?
2: Lo tengo como plan A.
1: O sea, como yo, vale.
2: En breve, proyecto
1: de futuro.
2: Sí, en breve me voy a la montaña con gallinas y con tal. Y pero no, o sea, bien, yo antes de la fama de Élite, antes de empezar el rodaje de Élite y tal, yo tenía muchísimas inseguridades y me costaba hablar en público, me daba mucha vergüenza que me hicieran una pregunta de cultura general y no saberla, pues todo ese tipo de cosas que se me han quitado ya, me da igual, quedar como un inculto, quedar como... Entonces yo creo que la fama de Élite me dio a mí cierto reconocimiento que quizá yo estaba buscando. Entonces
1: ¿Necesitabas una reafirmación exterior?
2: Sí, yo creo que sí, sí. Entonces, lo que parecería que me tendría que haber causado el efecto contrario, ¿no? Y abrumarme y demás, me ha llegado en un buen momento.
1: Bueno, ahora vas a rodar una peli junto a Marco Cáceres, con Rodrigo Zúñiga, Trampantojo.
2: Sí. Y ya está rodada, ¿eh?
1: Ya está rodada, sí. Vale. Y lo que está por estrenarse es una peli que has hecho con Johnny Depp y Penélope Cruz, dirigida por Mark Webb, el de Spiderman, Daydrinker.
2: Sí, efectivamente. Muy bien, mi primera producción hollywoodiense. Uh-huh. Y muy bien, es un papel pequeñito que comparto ahí también con Manu Ríos, que ya he trabajado más veces con él. Y súper.
1: Y la música, claro. Claro, si uno piensa, yo estoy pensando mientras hablo contigo, Aarón, porque ahí tenemos un deseo común, retirarnos a algún sitio, no sé si en Asturias, yo desde luego en Asturias hay a casa tranquilamente con los animales y todo esto. Pero claro, si quieres interpretar, no puedes hacerlo completamente. Ahora, si quieres escribir música, sí, ¿no?
2: 100%, sí. Y aparte...
1: ¿Esto eres tú?
2: Este soy yo, sí.
1: Sigue, perdona, no te he cortado.
2: No quería decir mucho más. Que yo creo que es compatible una vida en el campo con el trabajo. Ya está, viajas y ya está. Luego te vuelves a tu rinconcito.
1: Lo tienes calculado. A ver si pillas alguna de mis pistas. Luke Knowles, esta es tu segunda peli.
3: Sí.
1: La primera, empezaste bien, 3 guindadas de plata en el Festival de Málaga con Libélulas. Me acuerdo de esa peli.
3: Así es, en el 22.
1: En 2022. Y tú empezaste con la publi y videoclips, y eso en la... Se nota mucho. Mantienes esa estética.
3: Sí, empecé en algún momento a hacer videoclips y fashion films, me llamaron para hacer publicidad, que al final son tablas y es dinero. Y eso me permitió tener el espacio, el tiempo para escribir. Y tuve la suerte de que alguien quisiera producirme. Y Libélulas, la verdad que fue genial. Y una cosa te lleva a la otra. Y yo creo que, bueno, gracias a Libélulas, digamos que he podido acceder a llamar a actores que admiro y que me hubiera gustado trabajar con ellos y que me digan que sí. Y estar aquí sentados hoy.
1: Y a seguir pensando en proyectos. La próxima, no sé si has empezado ya.
3: Sí. Hay varios proyectos por ahí abiertos, varias ventanas que esperemos que cojan buen camino. Y sí, algunos terminados de escribir, otros arrancándolos, pero bueno, es tan largo el levantar las películas que es mejor ir paso a paso y centrarnos ahora mismo en Nuevo 24.
1: Bueno, Aarón, Luke, hablaba antes de películas que pueden ser referencia de la que estrenáis el día 15. Vamos a ir a ellas, pero en forma de juego.
3: Vale.
1: En forma de juego. Okay. Escuchamos fragmentos de pelis que creemos que pueden haberos influido y vosotros las tenéis que identificar.
3: Vale.
1: ¿Vale? Noé, cuando quieras. Si quieres empezamos por la...
0: Pues el comienzo.
1: El comienzo.
0: Por el principio, ¿no? Hugo 24 comienza de una forma que nos lleva al comienzo de otra peli que es mítica de un género.
11: ¿Quién es? ¡Pero si le están robando el coche!
12: No puede ser.
13: Hemos liado, tú. Vení al tío este, espabila.
14: Buah, lo que faltaba.
12: Cuidado.
14: Pon el seguro.
12: No te acerques.
1: Yo creo que Hugo está cerca. Digo, Hugo. Vale, sí, Hugo está cerca.
3: No es el título.
0: Sí.
15: Vamos, Beca, dale caña. Deprisa.
0: Ahí lo tienes.
1: Deprisa.
3: Te iba a decir eso. No me sabía el título, pero por el tono, que es muy. Muy ese cine.
0: Pues seguimos, ¿no?
1: Siguiente,
0: Hugo 24, hay dos chavales, ya lo sabemos, oprimidos por la ciudad, pero ellos siguen soñando. Ellos sueñan con el sol de Málaga, sueñan con un verano en Versalles, como soñaban también estos otros chavales.
16: El próximo rojo que salga es el mío.
17: Si es una moto también, ¿vale?
16: Tiene que ser un coche.
17: El próximo blanco es el mío.
16: Te has quedado sin coche, se ha pasado el tiempo.
17: ¿Qué tiempo?
1: Pues ahí los dos,
0: barrio. Fernando León de Aranoa. Vemos tantas similitudes,
3: sí.
0: ¿Verdad? Que nos marcó mucho cine noventero aquí, estamos viendo.
3: Sí.
0: Hugo y Manu recurren también a la picardía para reunir dinero, rozando la delincuencia a veces. Y esto nos recuerda a...
18: ¿Pero tú eres tonto o qué? ¿Qué no te enteras? ¿Qué quieres, que me metan preso para toda la vida?
19: Lo hemos hecho siempre, ¿no?
18: Tú eres gilipollas.
1: Ahí están los dos.
0: Siete vírgenes. Ahí. Qué bien. Oye, cómo nos gusta que estéis acertando. Sobre todo porque eso significa que hemos acertado nosotros también, viendo estas referencias.
3: Sí, totalmente las referencias.
0: Nos ponemos un poquito más serios. El problema de la vivienda, ya hemos dicho que está detrás. Y fijaos en esta escena que nos corta el corazón a todos.
20: Rocío, no puedo hacer nada para ayudarte. El juzgado ha señalado ya la fecha del lanzamiento. Eso significa que tendrás que irte de casa.
21: Pero usted es abogado, usted puede hacer algo, ¿no?
20: Tendrías que haber venido antes.
3: Eso es Natalia de Molina.
0: Natalia de Molina.
3: ¿Cómo este chico mira?
0: Este chico mira. Una escena que nos deja helados, sí. La vida de barrio y la fuerza de la amistad. La vemos también aquí.
12: Oye, ¿siempre llevo la bolsa contigo?
19: No es una bola, es un rodamiento. Lo llevo porque me da buena suerte.
1: El bola.
0: Y la precariedad laboral. Hugo busca trabajo, su currículum pues se ajusta poco a la realidad. Y esto nos lleva a...
22: Qué elegante. ¿Qué tienes, entrevista?
23: A las 10.
22: ¿Cansas?
23: Esa tiene buena pinta.
3: ¿Será los lunes al sol?
23: 14 pagas.
0: Los lunes al sol. Con esa oferta de trabajo en la que era imposible optar. Y para terminar, todo sucede en un día. Y en algunos momentos, ya lo habéis comentado antes, ese rodaje con teleobjetivos entre el tráfico, el bullicio de la gente, nos recuerda a una escena mítica de...
22: Están ahí, pero no lo ves. Bueno, de eso se trata. Están, pero no están. Así que cuida el maletín, la valija, la puerta...
0: Aquí hemos ido
22: las
3: nueve reinas.
0: Nueve reinas, sí. Correcto. Esto que dices es una referencia más del director de fotografía, ¿verdad?
3: Sí.
0: En esa escena con Darín tan... tan mítica también.
1: Pues lo habéis llevado muy bien, ¿eh? Oye, tenemos que acabar esta conversación. He aprendido mucho de vosotros. Gracias, Luke, Aaron, Luke Nobles, Aaron Piper, por estar aquí.
2: Muchas gracias.
1: Iba a decir una cosa, por perseguir los sueños aunque se desinflen, en el caso de los dos, al final están en el camino que querían, y eso es curro. Y también suerte, pero también es curro. Gracias por compartirlo.
3: Muchas gracias.
1: Y Aaron, intuyendo a la primera respuesta que no te gustaba hablar de eso, pues gracias por abrirte un poquito siquiera esta mañana.
2: Gracias por la entrevista.
1: Cuidado mucho.
0: Gracias.

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0: Pues de Maui de Utrera, ya saben ustedes que Maui de Utrera es el pórtico a Elio Ferpel y su cocina, o sea que seguimos en Asturias. Elio, ¿qué tal?
1: Buenos días, Juan Ramón.
0: ¿Cómo estás?
1: Qué bonito entrar con esta música de Maui.
0: ¿Verdad?
1: Ya tengo el plato de lenguao y acelga, ¿eh?
0: ¿En serio?
1: La semana que viene os lo cuento.
0: Pues mira, ese día, si nos lo cuenta, ya vamos a llamar a Maui.
1: Sí, lo hacemos con ella, lo organizamos y lo presentamos.
0: Lo hacemos con ella. A ver, ahí está.
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0: Vale.
2: 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Una celda y un lenguado.
0: ¿Y tú los has juntado, Elio?
1: Los he juntado y hemos hecho un plato muy, muy rico y muy fácil, muy sencillo, para todos los públicos.
0: Original. ¿Cómo lo has llamado?
1: Nada, la celga y el lenguado.
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1: 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Como dice ella, nada que decir.
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0: Lenguado Maui.
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0: los cuatro hermanos estábamos como locos esperando ahí en la cocina, y lo que hacía era freír esa masa estirada muy finita, la cortaba en triángulos y la freía en aceite de girasol muy caliente, y luego la pasaba por azúcar, le echaba azúcar. Y era un poquito la receta de las orejas gallegas, pero que se hacía con ese sobrante de masa, que era la merienda ideal para nosotros.
1: Ya. Y entonces, ¿podemos hacer eso o más cosas?
0: Bueno, también podemos conservarla, la estiras muy fina, muy fina. Luego la metes entre dos papeles de horno y la puedes congelar o guardar en la nevera. También puedes hacer tu bollito preñado de chorizo, con esa masa envolviendo, haciendo pelotitas, que las puedes hornear o freír.
1: Madre mía. Pero ¿y eso lo podemos hacer cualquiera?
0: Eso lo puede hacer cualquiera. Eso es tan sencillo que eso es cocina de subsistencia. Eso no tiene problema. Para los más torpes se lo pueden hacer.
1: Bueno, pues cerramos aquí el aprovechamiento del sobrante de la masa de empanada y
0: Sí,
1: vamos a
0: vamos
1: otra
0: a hablar
1: cosa.
0: un
1: Vale.
0: poquito de los aguacates. Yo quería hablaros de los
1: Aguacates.
0: aguacates porque ya está ya la temporada terminándose, y hablo un poco de los aguacates porque Asturias es
1: Sí.
0: una comunidad que ya produce aguacates debido al cambio climático. Y en nuestra zona pues tenemos un productor que es José Antonio, que también tiene una plantación, la primera plantación del occidente de Asturias, que está al lado del río Navia y que planta tres variedades. Planta la más consumida por los españoles, que es la Hass, que es ese aguacate rugoso, que se cultiva, pues eso, empieza a cogerse en enero y suele durar hasta finales de junio, incluso ahora con el cambio.
1: Oye, en el Oriente mi consuegro Chencho, que se dedica a la jardinería, planta también aguacates y están muy ricos, ¿eh?
0: Claro, en todas las fincas ahora, en todas las casas que hay en Asturias, prácticamente todas, ya tenemos todos plantados aguacates para poder recoger dentro de unos años. Es
1: Yo
0: verdad que la
1: de hecho
0: planta
1: he,
0: tarda entre 5
1: sí, es
0: años.
1: verdad, yo de hecho he plantado un aguacate en casa.
0: Sí, pues hay gente que tiene tantos aguacates que no sabe qué hacer con ellos. Y claro, tenemos el aguacate como que es el desayuno, que es saludable, que es para hacer tostadas, que es para hacer el clásico guacamole y dipear. Pero en realidad el aguacate se puede cocinar. Es un plato que a mí me gusta mucho cocinarlo en caliente. O sea, comerlo a la plancha, abrir el aguacate, cortarlo en cuatro gajos y enmarcarlo en la sartén bien caliente con un poquito de aceite para que se tueste, crea una capa muy crujiente, así se cocina, se calienta, se ablanda un poquito más, y nosotros solemos acompañarlo con un pesto de almendra. Date cuenta, cogemos aceite de oliva, almendra frita, añadimos un poquito de queso, un queso curado, un queso parmesano, no tiene por qué ser parmesano, puede ser un queso curado bien seco, y un poquito de echamos cilantro, en vez de echar perejil, echamos cilantro o albahaca, depende un poco el gusto. Y eso todo lo trituramos y lo añadimos por encima de esos aguacates, que es una pasada comer un aguacate. Pero
1: Yo,
0: también
1: sí,
0: podemos cocinarlo, Juan Ramón.
1: pero ¿cómo cocina? Es decir, el aguacate
0: Podemos
1: crudo en
0: hacerlo.
1: muchas versiones hay que... pero ¿cocinarlo cómo?
0: Pues podemos, mira, simplemente hacemos un arroz vegetariano, simplemente con cebolla, pimiento, calabacín, berenjena, todo lo que tengamos por la nevera, un poquito de tomate, hacemos el sofrito, echamos el arroz y luego lo que hacemos es echar un caldo de verduras o un poquito de agua, siempre añadiendo un poquito de ñora también para darle color y sabor. Y luego al aguacate lo que hacemos es lo cortamos en láminas, y una vez que está el arroz seco, lo marcamos a la plancha y lo colocamos por encima del arroz, que quede bonito en el mismo sentido alrededor, y se comparte ese arroz vegetariano con ese aguacate a la plancha.
1: Aguacate a la plancha.
0: Cuando hacemos las barbacoas, cuando hacéis la barbacoa
1: Sí.
0: en casa, pues no, yo por ejemplo cuando hacemos la barbacoa, que utilizamos los camados estos que están tan de moda ahora en casa, lo que hacemos es meter los aguacates enteros, los pinchamos un poquito para que no
1: Ojo.
0: exploten. Y los metemos enteros en el camado con la piel, y luego al abrirlo, lo abres, lo sacas, lo vas machacando un poquito en caliente, le añades un poquito de cilantro, un poquito de aceite, un poquito de cebolla picada, y tienes tu guacamole caliente.
1: ¿Y no modifica el sabor?
0: Nada, se potencia un poquito y lo que haces es tienes ese aroma de humo, te hace un guacamole distinto, mucho más cremoso, que puedes compartir incluso con las costillas, con chorizo criollo, usarlo a modo de chimichurri.
1: Qué bueno, pues voy a intentarlo, te aseguro que voy a intentarlo. A ver, pero es vuelta y vuelta, ¿no? O sea, nada.
0: No, te olvidas de ellos ahí dentro. Tú metes el aguacate, si está un poco más verde, lo dejas un poquito más dentro, lo pinchas, y lo dejas haciendo hasta que ya está bien cocinado.

0: Luego se sale simplemente, rompes la piel y ya te sale solo. Con una cucharita vas cogiendo. Incluso puedes introducirlo en tu chimichurri. Si vas a hacer un chimichurri, ese aguacate con tomates asados, el aguacate asado, un poquito de vinagre, un poquito de limón, un poquito de aceite de oliva, unas especies de orégano, tomillo, un poquito de cilantro, un poquito de guindilla, y eso lo revuelves bien y tienes un chimichurri de aguacate.
1: Madre mía, pues sí, ya te lo diré. Y la tortilla de pan dulce, que era la tercera opción que tenía anotada para plantearte hoy.
0: Vale, sí, el otro día hablamos de la tortilla y nos quedó también el tintero. En esta zona siempre se hacía, para aprovechar el pan, se hacía la tortilla de pan dulce, que cogió mucha fama en el occidente por la tortilla al ron, que le llamaban en un restaurante que se hacía en Tapia de Casariego, que hacían, se metía el pan en el huevo para ablandar, a veces se mojaba antes un poquito de leche, pero normalmente se metía directo en el huevo. Cuando ya estaba blandito, se hacía la tortilla estilo la francesa, o bien estilo tortilla española, entera redonda, y una vez que ya casi estaba cocinada, esa masa también se le añadía azúcar dentro, o había gente que le añadía el azúcar fuera, como se hace a la... Yo de pequeño la tortilla francesa le echábamos azúcar, mis hijos la comen así, la tortilla a la francesa con azúcar por encima, muchos de vosotros la habéis comido.
1: Sí, yo la he comido así, eso es.
0: Vale, pues es la misma, pero con pan dentro. Pan es como si fuera un pan de Calatrava, pero a la sartén. Es una vez que estaba hecha la tortilla, se hacía un almíbar con agua y azúcar y se flambeaba ron. Y ese almíbar se echaba por encima de esa tortilla al ron, que es una verdadera gozada comer ese dulzor con ese aromático al ron, o incluso con orujo blanco, flambeada al orujo.
1: ¡Qué bueno! Oye,
0: Cuéntame.
1: Uy, es que fíjate, hoy que siempre me tocas alguna vena sensible, hoy me has tocado los tres, pero fundamentalmente los aguacates y esta tortilla de pan dulce, que yo tengo que intentarlo en los próximos días. Y
0: es súper sencilla, Juan Ramón, te va a salir perfecto.
1: A ver, tú conoces bien mis dotes para la cocina, por tanto eres muy generoso en tu apreciación. Lo intento,
0: solo tienes que confiar en ti mismo.

0: Elio Ferpel, el lujo de la cocina, la estrella Michelin en las mañanas de Radio Nacional. Querido, muchas gracias.
1: Muchas gracias, Juan Ramón. Recordar cocinar con amor. Y si no sabéis, bocata de aguacate, salmón y queso fresco. Buen día.
0: Buen día. Y felicidades por el matrimonio de la celga y el lenguado.

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1: Mediodía, las 11 en Canarias.
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1: Confirmada la infección por hantavirus de uno de los pacientes ingresados en el Hospital Gómez Ulla en Madrid. La segunda prueba ha dado positiva a Luis Vallés.
2: Lo confirma Sanidad. El paciente español que ayer dio positivo provisional ha sido confirmado como positivo por hantavirus en la segunda muestra de la PCR realizada y analizada. Recordemos que presentó en el día de ayer fiebre y síntomas respiratorios leves, aunque actualmente se encuentra estable y sin empeoramiento clínico evidente. Se encuentra en la unidad de aislamiento y tratamiento de alto nivel del Gómez Ulla. Soledad Galey, enfermera.
3: Totalmente aislado y tratándole los síntomas que le puedan aparecer ahora.
2: En cuanto a los 13 españoles que permanecen bajo estudio, las PCR realizadas han dado negativos, siguen asintomáticos y en buen estado. El Ministerio confirma también que a esta hora se reúne la ponencia de alertas con las comunidades autónomas. De ahí puede salir una posible modificación de las cuarentenas que el director de la OMS ha establecido desde el día 10 de mayo hasta el 21 de junio. Sanidad también informa sobre el estado del ciudadano estadounidense. Desde el HSC han informado de que el caso no concluyente y posteriormente negativo, analizado en Cabo Verde, ha resultado negativo. Fernando.
1: La polémica, gracias Luis, la polémica alrededor de la gestión de la crisis del hantavirus sigue viva. El presidente canario, Fernando Clavijo, ha asegurado durante su intervención en el Parlamento Autonómico que el gobierno ha ocultado que había contagiados entre los pasajeros del crucero.
4: Para mí hoy es un día triste para Canarias y triste para la democracia. Porque hoy, gracias al trabajo de los medios de comunicación, hemos entendido muchas cosas. Hoy sabemos que el gobierno de España ocultó deliberadamente que había contagiado al menos uno en ese crucero y que lo sabían. Y esa información, señora Costa, esa información era determinante.
1: Día de informes finales en el juicio por la fortuna oculta en Andorra de la familia Pujol. El fiscal, que mantiene las penas de hasta 29 años de cárcel para los hijos del expresidente, carga contra las defensas por presentar el juicio como un ataque a Cataluña. Insiste en que la familia Pujol era una organización criminal, que el origen de su patrimonio es ilícito, que diseñaron un sofisticado sistema de blanqueo y que estamos ante un claro ejemplo de corrupción política.
5: Los presentes hechos se enmarcan en lo comúnmente conocido como ámbito de la corrupción política a una escala muy importante, pues no puede obviarse que existe una relación directa del que fuera presidente de la Generalitat y su familia durante gran parte de toda nuestra reciente historia democrática y, lo más importante, desde nuestros orígenes.
1: El Tribunal Supremo ha fijado doctrina respecto al abuso de la temporalidad en la administración pública. Solo pueden consolidar una plaza fija quienes hayan superado una oposición. Guillermo Hernández.
6: En una nueva sentencia, la Sala de lo Social del Tribunal Supremo insiste en que hacer fijos directamente a los interinos va en contra de la Constitución y de los principios de igualdad de acceso al empleo público. Es la postura que venía manteniendo hasta ahora, pero introduce un matiz importante. Abre la puerta a que pueda haber una conversión a fijos para aquellos que hayan aprobado una posición, pero se hayan quedado sin plaza. Esta sentencia llega un mes después de que la justicia europea volviera a dar un toque a nuestro país por no compensar ni castigar con contundencia el abuso de temporalidad en las administraciones públicas.
1: Algo más, el primer ministro del Reino Unido, Keir Starmer, traslada a su gabinete su intención de seguir al frente del Ejecutivo británico, pese a las crecientes presiones internas, con más de 70 diputados laboristas que exigen su salida. El primer ministro ha asumido su responsabilidad por los malos resultados de las elecciones municipales del pasado jueves. 12:04, 11:04 en Canarias. Ahora las noticias de su comunidad.
7: La estación de cercanías de la Puerta del Sol va a estar cerrada los próximos 5 fines de semana por las obras de mejora del túnel. Graciela García.
8: Sí, unos trabajos que comienzan este sábado día 16 con un cierre que va a afectar a las líneas C3, C4A y C4B, los tres fines de semana que quedan de mayo y los dos primeros de junio. Los trenes de la C3 procedentes de Aranjuez finalizarán su recorrido en Atocha. Los de la C4 procedentes de Colmenar Viejo y Alcobendas, San Sebastián de los Reyes, finalizarán en Nuevos Ministerios, y los procedentes de Parla terminarán en Atocha.
7: Más Madrid recurre el plan de vivienda para rentas medias del Ayuntamiento al considerar que altera el reglamento de la empresa municipal de la vivienda y suelo sin haber pasado, dice, por el pleno de Cibeles. Rita Maestre.
9: Mientras miles de familias tienen que vivir en una habitación compartiendo casa con otras familias y mientras centenares de miles de jóvenes no pueden independizarse porque el precio del alquiler se ha duplicado desde que Almeida es alcalde, el Partido Popular les cierra la puerta de la vivienda pública.
7: Detienen a 4 personas especializadas en robos con fuerza en empresas de distintos puntos de la Comunidad de Madrid. Se les imputa hasta 14 delitos, Arturo de la Cruz.
10: Los delincuentes robaban principalmente en oficinas y establecimientos comerciales donde tenían constancia de que había cajas fuertes y presuponían grandes beneficios. Las investigaciones de la Policía Nacional arrancaron tras un robo con fuerza cometido en una tienda comercial del distrito de Retiro, donde se llevaron la caja fuerte tras romper la puerta de acceso del local. El dispositivo de vigilancia culminó el 20 de abril con la detención de 4 varones como presuntos responsables de 14 delitos de robo con fuerza en los distritos de Chamartín, Centro Moncloa y las localidades de Getafe y Coslada.
7: Más información de la Comunidad de Madrid dentro de una hora.
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0: Pues algunas se van a Bélgica, otras se quedan en los puertos españoles. Esto es un candú. ¿Y será esto una gaviota? Pues no, ni una ni varias. Es un bar de Bélgica, de una localidad costera que se llama Depane, creo, ahora lo aclararemos. Y es el sexto año consecutivo en que se celebra una cosa muy extraña, muy... ¿Random sería la palabra correcta? Ya basta, se me van a quedar a mí estas cosas de la generación de mi gente de producción. Campeonato Europeo de Granidos de Gaviotas. Y por si aún no se ha sorprendido suficiente, les diré que la subcampeona de esta edición, no fue campeona porque no quiso, es de Vigo, se llama Olga Méndez y está con nosotros aquí. Buenos días, Olga.
1: Hola, buenos días.
0: Este es el momento en que te coronan como subcampeona.
2: Olga Méndez.
0: A ver, el público, Olga, acaba coreando el nombre de Vigo, Vigo. Eso se merece otra medalla.
1: Eso se merecía por lo menos una estatuilla pequeña o lo que sea, algo conmemorativo.
0: ¿Cómo lo conseguiste? ¿Porque era gente que te habías llevado de Vigo?
1: No, es verdad que había un grupito de catalanes que estaban de cachondeo máximo vestidos de gaviotas y claro, hubo una hermandad entre gallega y catalanes y pues entre que ellos gritaban y la gente estaba animadísima, entre la cervecita belga y que estábamos todos vestidos de gaviotas, es que no había opción.
0: ¿Todos vestidos de gaviotas?
1: La mayoría estábamos vestidos de gaviotas.
0: Tú no es la primera vez que te vistes de gaviotas.
1: No es la primera vez, yo ya soy experta gaviotera.
0: Ya, ¿y por qué te presentas a un concurso de estos? Porque además de reivindicar, como ahora escucharemos, lo hago mejor que nadie.
1: Pregunto. Porque me empezaron a mandar mensajes, las personitas que me siguen en Instagram, que un besito para ellas, de, oye, mira, Olga, hay un concurso en Bélgica de gaviotas, igual lo partes. Y llevaba 2 años diciendo, jaja, qué risas, ¿no? Imagínate, jaja, qué risas. Y este año, por lo que sea, dije, ¿y si voy? ¿Y si voy? Y yo lo que iba era el cachondeo puro. ¿Quién me iba a decir a mí que me iba a traer una medalla de plata, no? Hombre, con actitud yo pensaba que me iba a llevar el oro, no te voy a mentir.
0: Ya, claro.
1: Pero los sonidos, como habéis podido escuchar, son de súper gaviota. Yo no lo hago tan bien.
0: No, pero hombre, te hemos escuchado, ¿eh?
1: ¿Una de ellas era yo?
0: Yo creo que sí. Fíjate. Y de todas formas, ¿cuándo fue el concurso?
1: Hace 2-3 semanas.
0: Lo contamos aquí, te escuchamos. Sorprendido, francamente. Dije, bueno, esto... Y luego vamos a localizar a esta mujer. Bien, esta mujer no es tan difícil de localizar. Olga Méndez es humorista. Y ha creado un personaje que es la Vane. Probablemente la gaviota más famosa de Vigo después de la Gedelinken en el puerto.
1: Efectivamente.
0: ¿Quién es la Vane?
1: La Vane es una gaviota que nació en el 2022, bueno, salió a la pantalla, ¿no? Porque ella ya habitaba Cies seguramente, y salió porque hubo un momento que en la playa de Cies un turista mató a palos a una compañera suya, a una gaviota, y entonces ahí es cuando salió en redes diciendo, oye, ¿ustedes de qué van? A la siguiente te reviento, porque además ella es bastante macarra. En Vigo somos así, somos macarritas, irreverentes, y a la mínima, bueno, tenemos los astilleros ahí como ejemplo, ¿verdad? Entonces, pues así va la cosa. La Vane creó ahí y sigue dando la turra a la brasa y ahora con un premio.
0: A ver si la podemos escuchar.
3: Si no puedes pescar en el mar porque está lleno de plástico y la peña lleva bocatas, pues le coges y le jalas el bocata. ¡Corre! Un día es un bocata, otro día es una empanada, otro día que si da con congrelos. La peña se lleva de todo a la playa.
0: ¿Crees que el humor puede llegar donde no llegan discursos de otro tipo?
1: Yo creo que sí. O sea, yo creo que en el fondo, entre que el humor saca algo de ti y lo expone al mundo, ¿no? Que a lo mejor es una sensibilidad que tienes o lo que sea, y que el mundo a veces necesita diferentes maneras de entender la información, yo creo, el humor es una de las más sencillas y complejas a la vez, ¿no? Pero cuando a través de una broma entiendes por lo que pueden estar pasando otros seres o otras personas, o en este caso gaviotas, haciendo paralelismo siempre con los humanos, creo que es más fácil de entender con una sonrisa, ¿no? Y además mola transformar, que a veces los dramas son muy dramáticos y dolorosos, entenderlos con una sonrisa es más... Yo creo que llega más gente.
0: ¿La humorista llega antes que la reivindicación o la reivindicación te convierte en humorista?
1: Pues yo creo que van ligadas, pero creo que la reivindicación primero. O no, no lo sé. ¡Ay, qué pregunta! Ahora, a lo mejor primero fueron las risas. y de...
0: ¿Tú querías ser humorista antes que defender el medio ambiente o a determinados animales? O
1: es que yo en realidad creo que nunca quise ser humorista. O sea, yo lo que he estado haciendo estos años ha sido expresar un poco mi día a día o mi forma de entender el mundo y me sale a través del humor. A otra gente les pues, tocará la guitarra y otros harán poesía, pues yo hago movidas vestida de gaviota porque es como me ha salido. Habría que estudiar esta mente que está llena de fantasía e ilusión, también te digo.
0: Oye, ¿tú eres la gaviota que se coló para protestar por la luminosidad del famoso de Vigo?
1: Efectivamente.
0: En tu tierra, de nuestro famoso alcalde.
1: Creo que por eso a lo mejor Abel Caballero no me ha mencionado jamás en estas semanas. Abel, por favor, no seas tan rencoroso. Sí, fui yo. Porque sí que es verdad que la luminosidad tan exagerada que a veces tenemos, sobre todo en las fechas navideñas, ¿verdad? Afecta mucho al viaje de las aves en general. Porque es como estar de día todo el rato. Cuidado cuando vayáis a Vigo en Navidad, por favor, poneros gafas de sol o algo. O paragüitas para que tampoco os queme la luz, ¿no? De las lámparas.
0: ¿Has hablado con la Sociedad Española de Ornitología?
1: Debería hablar con ellos.
0: Sí.
1: Debería. Sobre todo para que...
0: Eres una activista importante, ¿eh? O sea,
1: no. Esto es lo que ha pasado al final. Yo no lo sabía. Y claro, ahora miro hacia atrás y digo, coño, lo estabas haciendo. Sin darte cuenta, estabas dándole un lugar, ¿no? Tanto a las gaviotas como a esa parte social nuestra que tenemos, ¿no? Cuando hice un vídeo quejándome de los nidos, porque en Vigo también tenemos esta fea costumbre de quitar los nidos de las gaviotas de los edificios, como si ellas fueran a entender dónde se reubican los nidos y que después con esa pestacia, el peste a humano, fuesen a volver a querer a sus huevecillos, que sabe Dios de quién son. Y entonces eso es un paralelismo total con el problema de la vivienda y la gentrificación y el turismo. Entonces mola encontrar esa parte común que tiene la gaviota con el humano, de oye, joder, si tú no te das cuenta siendo humano, te lo cuento yo, siendo gaviota, que a mí también me pasa. Y me gusta ese...
0: Pero las gaviotas tienen mala imagen, mala prensa también.
1: Absolutamente, absolutamente. ¿Hay que cambiarlo? Pues yo no sé ya si vale la pena cambiarlo o que tengan miedo de las gaviotas por si se organizan. Pero sí, la gente las suele odiar porque les roban los bocatas, porque tienen una mirada bastante penetrante, podríamos decir. Amenazante, a lo mejor. Y son hábiles, robando, muy habilidosas.
0: Oye, ¿estás pensando en otras aves? No sé, cormoranes, pardelas, ya que estamos en el mar.
1: Cormoranes, tendré que hacer ejercicios de apnea, porque eso sí que, sí que se cuela muy hacia abajo, pero me encantaría. Pero sí que hay un montón de animales que tienen sus cositas. Tengo ahora en mente intentar conseguir financiación para hacer un corto, un poquito, para tener un poquito más de chicha, más de tiempo y sobre todo más calidad visual, para denunciar también o hacer un poco... No es denuncia, es una denuncia en pequeñito. Bueno, es una denuncia, sí. Pero para hablar también de otro animal gallego que sufre unas consecuencias terribles con los eólicos, por ejemplo, en este caso. No te quiero contar mucho más porque si no, luego cuando lo veas no es fantasía.
0: No, pues no me lo cuentes.
1: O si quieres financiarme, que sepas que estoy aquí.
0: Bueno, podemos pedir la financiación. Oye, Clau, tú estás en redes sociales. Tú no actúas en locales y cuentas lo tuyo. Tú actúas en la calle, haces activismo de ese tipo y disfrazada de gaviota o de lo que haya que disfrazarse cuando llegue el momento.
1: Luego, así como shows y espectáculos, sí que he hecho monólogos y lo que me gusta mucho hacer, que me encanta, es una fricada, es campeonatos de piedra, papel o tijera. Soy creadora oficial de un evento que se llama Piedra, Papel, Tijera y me encanta, me he visto de árbitro y soy la mejor.
0: Vamos a escucharte en internet. Venga, a ver si lo tenemos para Yupe.
4: Me llamo el Zetanganas, que si quieres salir en el vídeo, porque eres un símbolo.
5: Olivos, gaviotas y farlopas, esos vigos.
4: Luego me llamo la productora y se me puso medio parva. ¿Qué me acercaré yo las plumas de qué?
5: Y a ver, yo tampoco controlo guay. Y le cagué en el coche. Yo no sé cómo se dio cuenta que
0: había sido. ¿Cómo te llamas en internet?
1: Momo, Perico y yo.
0: Momo, Perico y yo, todos juntos.
1: Momo, Perico y yo. Momo era mi perra, Perico un burro blanco y yo.
0: Todo junto. Oye, lo de piedra, papel y tijera, tú eres rápida ahí.
1: No soy muy rápida, se me da fatal y por eso soy el árbitro, porque
0: porque
1: me gusta cómo la gente se pone un poco ansiosa cuando, si quieres jugar, jugamos.
0: A ver si me acuerdo.
1: Claro, es que a lo mejor es de pelo pico pata. Es que hay una señora que me enseñó que se hacía uña araña. Pico, no sé qué. Bueno, no, es
0: yo
1: mejor.
0: Cuando yo era pequeño, joven, que yo era joven hace muchos años, como te puedes imaginar, era pico, pala, puño.
1: ¿Pico, pala, puño?
0: Sí, o sea, era pico, pala, puño.
1: Vale. ¿Cuál gana cuál, claro?
0: A ver, pico, pala gana puño. Y pico creo que le gana a pala.
1: A pala.
0: Sí.
1: ¿Vale? Pala, pico, puño.
0: No, piedra, papel y tijera.
1: Es que si no me lío. Piedra. Pero vamos a echar uno.
0: A ver. Piedra, papel y tijera.
1: ¿Me cago en?
0: Ah,
1: dos tijeras.
0: Vale, piedra, papel y tijera. Ah, me ha ganado. Bien, bueno, vale.
1: Vale, soy buenísima.
0: Oye, ¿se ensaya mucho para hacer el gran nido de la gaviota?
1: Yo creo que cuando vives en Vigo y las has escuchado tanto, es que parece que te visitan en sueños y te meten ese don en la cabeza y en el corazón, sin que lo sepas.
0: Oye, ¿le has pedido una entrevista al alcalde de Vigo?
1: No se la he pedido, no sé si me la concederá, pero algo tenemos que hacer. Me tendrá que perdonar, tendremos que hacer las paces.
6: Oye, ¿no vas a decir así un poquito en pequeño cuál va a ser el próximo bicho de que te vas a disfrazar o lo que vas a hacer?
1: Puedo decirte que tiene una personalidad un poquito emo. Puedo decirte que
0: ¿emo?
1: Es emo. Es sensible, flequillo por encima de los ojos, uñas pintadas de negro y tendencia a que le guste el hardcore dramático.
6: A ver, pero es que le tengo que preguntar a Lucía y a Zara, que son de producción, que son más jóvenes, mucho más jóvenes que yo, me dicen... emocional, lo que éramos a Zada y yo de adolescentes, el post-punk sin política.
1: ¡Ay, os va a encantar entonces, chicas! ¡Qué bien!
0: Oye, Olga, pues un gusto, que tenemos que acabar esta conversación.
1: ¡Qué lástima! Me quedaría toda la mañana contigo.
0: Claro, yo no te voy a pedir que hagas la bellota, pero si me haces algún otro pájaro, alguna cosa... Y, oye, y habla con Silver Life, en serio, ¿eh?
1: Sí, ¿no? Para que, no, para no que hay... metan mi voz en el reconocimiento de...
0: No, pero para que participes en campañas y estas cosas.
1: Silver, pues si nos estáis escuchando...
0: No, sí, te están escuchando.
1: Soy tuya.
0: No hay mucha gente... que se pegue por los pájaros como estás haciendo tú, e incluso Olga Méndez, que sea capaz de imitarlo. ¿Te llevas bien con las gaviotas?
1: Me llevo bastante bien. A veces fantaseo con que me van a venir a buscar, ¿sabes? Si voy a poder volar con ellas, ¿no? Como una gaviota gigante.
0: ¿Nunca te han quitado un trozo de sándwich?
1: Jamás, jamás. Yo creo que casi le puedo decir, mira, quítaselo a ese, que tiene pinta de madraca. Corre.
0: Gracias, Olga. Gracias.

0: Hola, Carlos Núñez, ¿cómo estás?
1: ¿Qué tal, Lucas? ¿Cómo estamos?
0: Pues nada, nosotros cerrando ya, tú a punto de abrir con... Bueno, tienes un día hoy...
1: Sí, intensito.
0: ¿Cuándo no?
1: La hora punta de la actualidad en directo, siempre lo digo. Pues mira, tenemos, por un lado, Pedro Sánchez diciendo que la operación ha concluido, celebrándolo todo con Tedros Adhanom, la colaboración, etcétera, y al presidente canario, pues ahora mismo lanzando duras y graves acusaciones contra el gobierno de España, acusándole de ocultar información, ocultar que había...
0: Estaba templando un poco.
1: Pues vuelve a escalar la problemática. Concluida esa operación, balance del presidente del gobierno, el de la OMS, desde Moncloa, hacemos seguimiento del paciente positivo de antivirus, en el que los síntomas han empezado a dar la cara con esa fiebre, ya confirmado en esa segunda PCR, está aislado, zona de alta seguridad y aislamiento, un positivo de los 13 que están en el Gómez Ulla. Tenemos cita con José García, delegado de prevención del hospital, para hablar con él de cómo es esa sala, dónde está, de cómo está, y vamos a hablar de por qué hay distintas PCRs, distintas cuarentenas según países. Tedros Adhanom habla de la soberanía de los países más allá de las recomendaciones de la OMS, y viene el economista Javier Santa Cruz para hablar de lo que va a ser noticia esta semana, el cambio en la presidencia de la Fed, la Reserva Federal de los Estados Unidos, nuevo presidente Kevin Warsh. Ayer el Senado dio su apoyo. ¿Qué va a significar eso en los tipos de interés y en la economía de lo que viene?
0: Y veo que anda por aquí Luis Vallés, que está del Gómez Ulla a la radio. Exacto. Y de la radio al Gómez Ulla.
2: Sí, eso sí. Es, ahí hola, estamos, Luis. Hola, ¿qué tal, Lucas?
0: Desde primera hora de la mañana.
2: Exacto. Nos vemos, nos escuchamos desde la distancia y ahora aquí estamos.
0: Ahora aquí en el estudio. Pues nada, te escucharemos aquí también. Hasta dentro un ratito, Carlos. Ahora. Nos vamos. En la realización estuvieron O. Fernández y Natalia Sotillos Alcaraz. En el control, Alex Zapatero, Raúl Duque, Manolo Vaquero y Víctor Represa. Mañana a partir de las 6 de la mañana, más mañanas en Radio Nacional, y si podemos, mejor. Adiós, buen día.
3: Juan Ramón Lucas.

0: 12 y 22, 11 y 22 en Canarias.
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0: Le ha citado varias veces hoy desde la Moncloa junto al director general de la Organización Mundial de la Salud.
2: Por permitir la llegada del crucero Hondius.
3: El reconocimiento explícito que ha hecho el, nada más y nada menos que el Papa a la solidaridad y a la empatía del pueblo canario, a la solidaridad de un gran pueblo y un civismo que ha sido aplaudido y reconocido por multitud de líderes internacionales, incluidos el secretario general de Naciones Unidas, Antonio Guterres, y también el propio Papa León XIV.
2: De poder encontrarme con vosotros el próximo mes en mi visita a las islas.
0: El Papa, un mes de la visita precisamente a Canarias. Está en el foco de todo lo que circula en la política nacional, pendientes del estado de salud de uno de los 14 españoles en aislamiento en el Gómez Ulla, en Madrid, que está contagiado, confirmado en segunda PCR y ha empezado a desarrollar síntomas. El presidente saca pecho en Moncloa. España, dice, ha actuado con patriotismo.
3: Porque España cumple, siempre cumple. Primero con los suyos, a los que atendemos, pero también con el resto del mundo a quienes socorremos.
0: Y por solidaridad, agradecida por el presidente de la OMS.
4: And let me begin by thanking Prime Minister Sánchez.
0: Que agradecía el liderazgo de España y de su gobierno. Tedros Adhanom ha explicado por qué hay distintas cuarentenas dependiendo de países, condicionantes particulares, pero sobre todo soberanía. Concluida la operación, el diapasón político ha vuelto a escalar. Respondía al triunfalismo de Pedro Sánchez hace unos minutos sin rodeos el presidente canario, acusando al gobierno de ocultar información. Desde Tenerife, Carmen Julia Hernández, buenas tardes.
5: Buenas tardes. Así acaba de empezar Clavijo. De hecho, la respuesta a la primera de las tres preguntas que le han hecho hoy en esta sesión de control del Parlamento Canario.
6: Para mí hoy es un día triste para Canarias y triste para la democracia. Porque hoy, gracias al trabajo de los medios de comunicación, hemos entendido muchas cosas. Hoy sabemos que el gobierno de España ocultó deliberadamente que había contagiado al menos uno en ese crucero y que lo sabía. Y esa información, señora Costa, esa información era determinante.
5: Se refería Clavijo al primer positivo comunicado por la administración estadounidense nada más repatriar a sus ciudadanos en nuestra madrugada del lunes y que se daba como débil por Estados Unidos y que según Sanidad se desembarcó de hecho aparte del resto del grupo estadounidense a petición de la administración de Estados Unidos y no se confirmó ya hasta el segundo test a su llegada a su país. Un positivo que ha hecho que Clavijo hoy en el Parlamento, como hemos escuchado, haya vuelto a hablar de falta de lealtad y a pedir que nadie dé lecciones de humanidad al archipiélago, insiste, cuando solo ha pedido información fiable para actuar.
0: Sube el diapasón político. Otra cosa es que el gobierno pudiera saber de alguna forma que dentro del barco había positivos, puesto que las PCR no se pueden realizar en el barco. Nos lo han contado los expertos. Las PCR hay que hacerlas en laboratorio, en el hospital. En cualquier caso, en Países Bajos, fíjense, 12 sanitarios puestos en cuarentena por haber estado potencialmente expuestos al antivirus al atender a un paciente infectado procedente del crucero. Hoy todo esto pasa al análisis en mediodía de Estefanía Molina con Javier Santa Cruz en nuestra mesa económica y ustedes abrimos encuesta en redes. ¿Qué les parece la respuesta política a la crisis del antivirus? Argumenten en comentarios o en nuestro WhatsApp, en mensajes de audio o texto 608-350614.
7: Es que es como, vamos, que sentís que los ratones del barco van a salir, vamos, que ni que fuera venido el barco. Yo creo que el barco, a ver, podía haber ratones, no te digo que no, pero vamos, que yo no creo que vinieran los ratones ya ahí por la travesía y fueran a venir aquí a salir nadando a Canarias. Ya no saben cómo atacar, cómo polemizar y cómo hacer para que las cosas queden mal. Así que se lo podían hacer mirar y chapó por la ministra.
8: Buenos mediodías. El barquito. Menudo circo que se ha montado ayer. Menudo espectáculo sobreactuado. Por todas partes, el gobierno canario está sobreactuando en este caso, pero tienen su base de razón porque desde el martes no informaron en dos días al gobierno. El gobierno central no les informó. La ministra mintió de que estaba hablando con él continuamente, lo decía continuamente, eso no fue así. El presidente del gobierno tardó dos días casi en llamar al presidente canario. Eso es una vergüenza.
9: Clavijo, hace verdad ese antiguo dicho de sostenella y no enmendalla. Madre mía.
0: Mensajes, insisto, mensajes, porque está sonando el teléfono del programa. Mensajes en nuestro WhatsApp, 608-350614. Mensajes de voz en nuestro WhatsApp. No recibimos llamadas. 608-350614 en la hora punta de la actualidad en directo.
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0: Es la noticia que atraviesa la mañana de los 14 confinados en el Gómez Ulla. Uno ha dado positivo ya de manera definitiva y además tiene un poco de fiebre, tiene unas décimas. Luis Valles, buenas tardes.
10: Buenas tardes, Carlos. Ampliamos lo que hemos contado en el boletín de mediodía. Lo confirma Sanidad. El paciente español que ayer dio positivo provisional ha sido confirmado como positivo por antivirus en la segunda muestra de la PCR realizada y analizada. Recordemos que presentó en el día de ayer fiebre y síntomas respiratorios leves, aunque actualmente se encuentra estable y sin empeoramiento clínico evidente. Se encuentra en la unidad de aislamiento y tratamiento de alto nivel del Gómez Ulla. Soledad Galey es enfermera.
11: Totalmente aislado y tratándole los síntomas que le puedan aparecer ahora.
10: En cuanto a los otros 13 españoles que permanecen bajo estudio, las PCR realizadas han dado negativo, siguen asintomáticos y en buen estado. La segunda de las PCR se les realizará el domingo. El Ministerio también confirma que hasta ahora se reúne la ponencia de alertas con las comunidades autónomas. De ahí puede salir una posible modificación de las cuarentenas que el director de la OMS, Tedros Adhanom, ha establecido desde el día 10 de mayo hasta el día 21 de junio. Vamos a ver si esto se confirma. Ayer el secretario de Estado de Sanidad ya avanzó en Radio Nacional que esta fecha podría cambiar. Javier Padilla.
12: Porque va a ser relevante en el contexto del estudio de los niveles de exposición en los últimos días. Para ver si hay que modificar o no lo que se considera el día cero desde el punto de vista de la cuarentena.
10: Teniendo en cuenta, eso sí, Carlos, el positivo que tenemos en nuestro país. También en España, el caso sospechoso de Alicante, tras las pruebas sigue siendo negativo, al igual que el contacto de la persona en Cataluña. Sanidad también informa sobre el estado del ciudadano estadounidense que viajaba en el Ondius. Desde el HSC han informado de que el caso no concluyente analizado en Cabo Verde ha resultado finalmente negativo.
0: Pues ese ciudadano estadounidense, ese caso negativo, y pendientes también de los 12 sanitarios de Países Bajos forzados a guardar cuarentena por haberse expuesto al contacto directo con un paciente infectado. Han manejado sin la suficiente precaución muestras de sangre y orina. Hoy en mediodía nos vamos a fijar en cómo son esos protocolos de prevención en cada país, por qué son distintos. ¿Acaso nadie se ocupó después de la COVID de unificar medidas? ¿Hasta dónde llega el poder de la OMS? Y la crisis política del momento está estallando ahora mismo en Londres. Starmer, el primer ministro británico, dice que no se va, que no dimite, aunque sigue asomado al abismo tras el desastre de su partido en las municipales y autonómicas de la semana pasada. Docenas de sus diputados le señalan el cartel de exit, de salida. Ahora también la secretaria de Estado de Vivienda. Starmer sigue ahora mismo reunido con sus ministros. ¿Qué está pasando, Londres? Guillón Montús, buenas tardes.
13: Buenas tardes, pues ha terminado esta reunión en Downing Street en un día de vértigo para la política británica. Desde el batacazo electoral de la semana pasada, decenas de diputados han pedido públicamente a Keir Starmer que se aparte, lo han hecho también varios ministros, pero él no se da por aludido, deja claro que no va a dimitir y emplaza a los rebeldes a presentar una candidatura alternativa en el Partido Laborista. Existe un proceso para desafiar al líder. Este no se ha activado, ha recordado el primer ministro al inicio del encuentro. Starmer ha recibido muchas muestras de apoyo en esta reunión, decía un ministro al salir ahora de Downing Street. Otros se han mantenido en silencio, mientras sigue creciendo el número de diputados reclamando su salida. Son unos 80, según el último recuento de la BBC. También ha renunciado, lo comentabas esta mañana, una secretaria de Estado, primer miembro del gobierno en hacerlo. Keir Starmer se aferra esta mañana a su puesto al frente de un ejecutivo dividido y sin que decaiga el descontento en las filas laboristas.
0: Gracias, Guillón. Gobierno de Starmer en el alambre. Cualquier novedad nos pides paso. Hasta luego.
13: Hasta luego.
0: Y de nuevo nuestro país, protesta histórica de los docentes catalanes. Anuncian en la recta final del curso 16 días en huelga en las calles de Barcelona. Toni Conde, buenas tardes. No tenemos esa comunicación. Intentaremos conectar con Toni para escuchar esa protesta a partir de la 1 del mediodía, 12:31, 11:31 en Canarias.
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0: Estefanía Molina, ¿qué tal? Buenas tardes.
14: Muy buenas tardes.
0: Y también Javier Santa Cruz, ¿cómo estás?
15: ¿Qué tal, Carlos? ¿Cómo estamos?
0: Luego entramos en los pasos que ha dado Tedros Adhanom por Tenerife, en cómo esto también es imagen de país. Decía Tedros Adhanom que va a visitar Tenerife y que allí todos le han tratado bien. Pero todo lo que hemos contado a lo largo de esta semana es imagen pública, es imagen de país, es respuesta pública a una emergencia. Vamos primero a la información, porque la imagen del día es esa: Pedro Sánchez junto al secretario general de la OMS, a Tedros Adhanom, los dos presumiendo del éxito de la operación, y el presidente evitando entrar en polémicas políticas. Estamos en la Moncloa. Sandra Gallardo, buenas tardes.
16: Buenas tardes. Sí, ambos están satisfechos una vez completada sin contratiempos la evacuación de Londres.
17: El operativo ha sido un éxito.
16: Reivindica a Pedro Sánchez el papel de España en esta crisis sanitaria, que advierte no ha terminado todavía, controlada está, pero no descarta más casos en las próximas semanas, el director general de la OMS. Ambos prefieren quedarse con lo positivo de todo esto. Ha evitado Pedro Sánchez en la rueda de prensa polemizar con el presidente canario, Fernando Clavijo.
17: Desde luego no vamos a entrar en ningún tipo de polémica institucional. Yo me quedo con dos cosas que he dicho en la introducción a esta rueda de prensa. En primer lugar, las palabras del Papa León XIV, expresando su reconocimiento y su admiración a una sociedad, la sociedad canaria, que ha dado ejemplo de solidaridad.
16: El mundo no necesita ni miedo ni egoísmo, ha dicho Sánchez, sin señalar a nadie. Sí ha recriminado que a la llamada de la OMS algunos quisieran denegarles la ayuda. Era cruel dejarles en el barco, ha dicho el doctor Tedros.
18: They have the right to be treated.
16: Tenían derecho a ser tratados con dignidad, con compasión, ha dicho el director de la OMS, que reconoce el liderazgo de Sánchez y ha puesto a España y a la ciudadanía canaria como ejemplo de solidaridad, y se compromete a regresar a Tenerife, pero de vacaciones.
0: Gracias, Sandra. Y el presidente Clavijo respondía de inmediato en una rueda de prensa que es posible que continúe en ese instante, acusando al gobierno de ocultar la información.
6: Para mí hoy es un día triste para Canarias y triste para la democracia, porque hoy, gracias al trabajo de los medios de comunicación, hemos entendido muchas cosas. Hoy sabemos que el gobierno de España ocultó deliberadamente que había contagiado al menos uno en ese crucero y que lo sabía. Y esa información, señora Costa, esa información era determinante.
0: Estefanía, parecía que el tempo de esta crisis política iba a bajar, pero vuelve a subir.
14: Sí, digamos que hemos tenido unos días de rifirrafe. Yo creo que había intereses legítimos en choque, cuidado. Por un lado, creo que el gobierno de España tenía una firme voluntad de demostrar, en un momento donde vemos que hay líderes o países que se están descolgando del multilateralismo o del derecho internacional, veas Estados Unidos, el gobierno de España ahí quería tenderle un brazo a la OMS para reivindicar lo que significa formar parte de todos estos organismos. Sí que es cierto que en el día antes parecía que el gobierno no tenía claro si nosotros íbamos a coger el barco o no, pero por otro lado creo que el gobierno de Canarias le ha dado mucho miedo que esto se convirtiera en una campaña de difamación contra las islas para la temporada de verano del turismo. No creo que hubiera realmente una voluntad de llevar esto al choque político como en otras ocasiones, sino creo que había intereses legítimos en juego. Lo que sí que ahora estamos viendo es que si esta persona es contagiada, pues se sabía o no se sabía de su existencia. Lo más importante es...
0: No podía saberse. En el barco no se pueden hacer pruebas.
14: Exactamente.
0: Es decir, no podía saberse.
14: Exactamente.
0: Podían tener síntomas, que no los tenía, pero las pruebas se hacen fuera, es decir, no podía hacerse ningún test dentro del barco. Había gente con síntomas, gente sin síntomas, estaba el cuerpo de esa persona, pero había cosas que no se podían saber científicamente.
14: Aquí lo más importante, lo que quería decir es eso, que quede claro que no ha habido una maldad manifiesta, es decir, que no es que hubiera una persona tosiendo y todo el mundo lo supiera y había una prueba, no. Lo que ha ocurrido es, pues, quién sabe si uno está tosiendo porque tiene frío o porque ha cogido el virus. Entonces, yo creo que ahora mismo ya esto sí que se le ha convertido en un cauce de lucha política, no al principio. Y sobre todo, lo más fundamental es que no es una crisis como la del COVID, que esto me parece básico. Cada país está respondiendo por los suyos, cada país está haciendo lo mejor que puede, y no veo que la crítica sea tanto esa, que si se sabía o no se sabía, que no se sabía, sino ¿qué preparación tenemos para otra eventual pandemia? Nos hemos vuelto a encontrar sin tener un catálogo, una guía de puntos de cómo actuar, porque estas cosas siempre son cada una distintas de las anteriores. Esta crisis no es igual que la del COVID, ni será igual que la siguiente.
0: Hoy estamos preguntando a la audiencia a través de nuestras redes, a través de nuestro teléfono también, cuál es el balance que hacen de una gestión, porque parte de esta operación ya ha terminado. Ahora queda el trato y el tratamiento a las personas que están en cuarentena, a la persona que ha dado positivo ya confirmado y que empieza a tener algunos síntomas, está en el Gómez Ulla, pero la gestión política, la valoración de la gestión política, Sánchez ha sido muy triunfalista. También lo ha sido el director general de la OMS, agradeciendo el papel de España. También lo era el Papa, al que aludía el propio presidente del gobierno, en clave más ética del tratamiento a los viajeros, a los pasajeros de este viaje. ¿Tú qué valoración haces, Estefanía?
14: A ver, yo creo que al final han logrado reivindicar el mundo que entienden estas tres instituciones, el gobierno de España, la OMS y el Papa de Roma. Por eso mismo que decía, no venimos de tan lejos, fue hace pocas semanas, Donald Trump extrayendo a un presidente en Venezuela, declarando una guerra con la que no contaba con un aval internacional en Irán, sus acciones interiores frente a la inmigración, las acciones del ICE, que nos han puesto a todos los pelos como escarpias, y frente a eso yo creo que ahí Pedro Sánchez ha logrado articular otra legitimidad, que es el derecho internacional, que es el humanitarismo, el Papa de Roma. Entonces, y justo en vísperas de una visita importante que va a tener el Papa en este país, yo creo que al final lo que sí ha salido bien es demostrar que otra forma de entender el mundo es posible. O la ley de la selva, sálvese quien pueda, no hay mecanismos multilaterales ni hay reglas que rijan el mundo, o nuevamente la cooperación, la solidaridad y la existencia de un mundo basado en eso, en normas.
0: Tedros Adhanom, 12.000 pasos por Tenerife.
18: Many didn't trust me when I said I walked for 2 hours, but I did. And it was very.
0: Ha estado paseando un par de horas, dice que quiere ir pronto con su familia a pasar las vacaciones. Public reportaje de la OMS hoy a Canarias, agradecimiento de todo lo que venimos contando desde el lunes de la semana pasada, operación sanitaria multinacional a las puertas de la campaña de verano. Aquí había algo más que la salud en juego. Había también imagen de país e imagen de las Canarias en concreto, Javier.
15: E imagen de la economía canaria, que es enormemente dependiente, especialmente de los turistas extranjeros. A 9 de cada 10 turistas que llegan a Canarias son extranjeros y el otro 1 es nacional. De hecho, los datos del mes de marzo que se publicaron hace muy poco eran bastante flojos para lo que es el mes de marzo concretamente, y esa transición entre los días anteriores a Semana Santa, que es cuando se produce un movimiento importante de viajeros, sobre todo tanto nacionales como del norte de Europa. Entonces aquí se jugaba por un lado el que el sector turístico en Canarias y concretamente la isla de Tenerife, que es en este momento la que más turistas recibe, puede hacerlo en condiciones de seguridad y habiendo hecho una gestión razonable de toda esta crisis, o se podía poner en peligro no solo la visita del Papa, no solo la temporada turística, sino en términos generales la vulnerabilidad que tiene el sector turístico ante cosas que pueden ocurrir en el exterior tan inesperadas como puede ser esta.
0: España se ha jugado mucho y en esta guerra que se ha convertido ahora mismo en guerra política, aunque el barco ya no está en Canarias, no hay ninguna persona infectada en Canarias, solo bajo investigación los que están en el Gómez Ulla, con un positivo confirmado. Esta guerra por la atención, ya ha aterrizado también la presidenta de la Comunidad de Madrid, Isabel Díaz Ayuso. Tras su viaje a México en defensa del legado de Hernán Cortés, la repercusión de ese viaje oficial de momento ha sido nula, recibida por alcaldes de algunos municipios, con apenas algún acuerdo económico firmado, pero adelantando una vuelta por supuestamente la seguridad. Leticia Arenas, buenas tardes.
19: ¿Qué tal? Buenas tardes.
0: Díaz Ayuso acusa al presidente, a la presidenta de México, Claudia Sheinbaum, y al presidente del gobierno, Pedro Sánchez, de haberla puesto en peligro extremo. Ella y su equipo dice que la abandonaron a su suerte y que por eso decidió suspender la última parte del viaje. Leticia, Exteriores ya ha respondido, ¿no?
19: Sí, y deja claro el ministerio de Álvarez que en ningún momento la presidenta madrileña comunicó a la embajada problema o inquietud por su seguridad y que no facilitó agenda, e incluso añade Exteriores que rechazó la seguridad que México ofrece en estos casos. Esos días sin agenda pública son para la oposición en la comunidad unas vacaciones pagadas por todos los madrileños, para Ayuso una forma de cortar y de desaparecer, decía, por motivos de seguridad. Insiste en la COPE en que se tuvieron que buscar la vida en México ante el abandono, aseguraba Ayuso, del gobierno.
20: Es un país muy peligroso y el gobierno nos ha abandonado. Es algo, a mí me parece, gravísimo.
19: El gobierno respondía a través de esas fuentes del Ministerio de Exteriores, no se comunicó problema en ningún momento, repiten, porque el presidente del gobierno evitaba ir al choque directo con Ayuso. Pedro Sánchez le acusa de crear un conflicto allá donde va.
3: Tampoco quiero polemizar con alguien que es profesional en crear problemas y en confrontar no solamente en nuestro país, sino, como hemos visto durante estos días, también fuera de nuestro país, en este caso en México.
19: La oposición más beligerante del gobierno, como en otras ocasiones, la ha protagonizado el ministro Puente en Twitter. Usa un juego de palabras y crea el término payusada para hablar de tonterías o gansadas, la forma, dice el ministro, de entender la política del PP de Madrid. Carlos.
0: Gracias, Leticia. Díaz Ayuso no ha detallado qué agenda tuvo en México entre el jueves y el domingo, 4 días sin actos públicos, otro viaje polémico de la presidenta, con este suma 36 institucionales fuera de España desde que llegó a la presidencia en 2019. Ningún otro presidente la igual. Miami, Jerusalén, Arabia Saudí, Seúl, una vuelta al mundo en toda regla, y la oposición, Estefanía, la acusa de simular una agenda internacional para disfrutar de viajes pagados con dinero público para sus vacaciones. Faltaba Ayuso, ¿no?
14: Sí, siempre se le acusa mucho de eso a Ayuso, y fíjate que a mí esa crítica no me gusta ni para Ayuso, ni para la vicepresidenta Yolanda Díaz, ni para Pedro Sánchez. Yo, si un político se va a otro país, asumo que no está de vacaciones. Asumo que va a buscar inversiones, a hablar con autoridades, a defender los intereses de su región o de España. En este caso, lo que sí que sería importante es que quede claro cuál ha sido la agenda una vez se han anulado los actos oficiales. Porque si no, uno sí que tiene derecho a reclamar, oiga, pues hubiese regresado antes a su país, ¿qué estuvo haciendo en esos días de trabajo? Sí pienso una cosa, por supuesto, aquí no tenemos capacidad de saber si esto ha sido un boicot, una mano negra promovida, pero es que ni siquiera haría falta que hubiese habido ninguna autoridad detrás del rechazo que ha generado las palabras de Ayuso. Es que realmente ir a reivindicar a Hernán Cortés a México, creo que tiene que entender la presidenta que no todo el mundo le va a parecer bien. Entonces, ni siquiera, he visto algunas imágenes que había gente que le hablaba en el aeropuerto, no sé dónde era, personas mexicanas. Eso va a generar rechazo porque, por ejemplo, el actual gobierno de México y la gente que le apoya ha tenido un relato muy de la crítica al pasado, de enmendar la cuestión colonial, un relato muy indigenista sobre las raíces de México. Entonces, cualquier persona se podría haber molestado, obviamente desde una tranquilidad, desde un pacifismo, con las palabras de Ayuso. Por otro lado, ella parece que lo que le gusta es reivindicar la lucha contra la supuesta leyenda negra en España, ¿no? Esto bebe mucho de la tradición de Vox, el hispanismo, etcétera. Pero insisto, si uno quiere acusar a alguien, a una autoridad, al gobierno de México, a una institución de haber promovido un boicot, que aporte pruebas. Porque hubiese eso ocurrido, ¿no? Insisto, yo creo que su relato ya ella lo sabía, a mucha gente no le gusta.
0: Pues vamos a la economía.
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0: Y lo último, el Tribunal Supremo cierra la puerta a hacer fijos a empleados públicos que encadenen contratos temporales sin aprobar una oposición. La Sala de lo Penal fija el abono de una indemnización como medida para reparar y prevenir el abuso de temporalidad. Guillermo Hernández, lo avanzabas hace unos minutos en el boletín. Vamos al detalle. Buenas tardes.
21: Buenas tardes. Sí, es la postura que el Supremo ha mantenido en todo momento. No se puede hacer fijos directamente a los empleados públicos que se encuentren en una situación de abuso de temporalidad. Sin embargo, en la sentencia que hemos conocido hoy se introduce un matiz novedoso. El Supremo abre la puerta a que se conviertan en fijos a aquellos interinos que hayan aprobado una oposición pero se hayan quedado sin plaza. Este movimiento tiene su relevancia porque hasta ahora no se había referido a estos casos. Con este detalle el Supremo matiza su postura pero se mantiene firme en que para obtener fijeza hay que pasar por una oposición. Hacer lo contrario, explica, iría en contra de la Constitución y de los principios de igualdad de acceso al empleo público. La sentencia llega un mes después de que la Justicia Europea diera un tirón de orejas a nuestro país por no compensar ni castigar con contundencia el abuso de temporalidad. Cabe recordar, Carlos, que la tasa de temporalidad en el ámbito público roza el 30%, prácticamente triplica la del sector privado.
0: Gracias, Guillermo. Se han hecho cosas en este sentido, pero persiste esa lucha entre la justicia europea y la justicia española. En este caso, el Supremo, cerrando esa puerta, hacer fijos a empleados públicos sin pasar por una oposición. Sigue este, no sé si choque de jurisdicciones entre Europa y España.
15: incluso de interpretación de las normas, porque la forma que tenemos en España, pero también pasa en Francia, de cómo gestionamos el empleo público es muy distinta a lo que se hace en otros países, y precisamente la legislación laboral en esta materia lo que ha hecho en los últimos años es amoldar algunas de las condiciones que existen en el sector privado, hacerlas para el público, como es el caso, por ejemplo, de la indemnización por una temporalidad excesiva, es decir, contemplar que haya indemnizaciones sobre aquellos casos donde se han encadenado contratos de manera pues abusiva, donde se entiende que podría haber habido una plaza, justificada una plaza, y que esa plaza saliera por oposición para poder cubrirla, sea con esa persona o sea con otra. Y luego está la otra cuestión, que es la reforma, que es la reforma que hasta ahora no se ha abordado y que hay varios trabajos en marcha, pero que no se terminan de concretar, del acceso a la función pública. Es decir, aquí hay un elemento central, por ejemplo, en los servicios, sobre todo más cercanos al ciudadano, como son la sanidad y la educación, pero también en los servicios municipales autonómicos, donde la temporalidad precisamente es uno de las excepciones, por llamarlo de alguna forma, aunque no sea en puridad eso, que introdujo la reforma laboral de 2021, donde la temporalidad en el sector privado se limita de una manera extraordinaria, pero en el público continúa siendo en muchos casos la norma. Entonces, aquellos servicios más cercanos al ciudadano es donde más se abusa precisamente la temporalidad, y por tanto eso redunda en una peor calidad del servicio que llega a que tienen los ciudadanos. Por tanto, la unión de esas dos cosas ante la justicia europea y la justicia nacional, sobre todo probablemente el nexo de unión o la forma de reconciliar esas dos visiones o esas dos interpretaciones, sea precisamente introducir algunos elementos parecidos a los que hay en el sector privado, y especialmente aquellos que abusan de la temporalidad, pues evidentemente tienen que tener una sanción o tienen que tener un recargo, en este caso, pues por una indemnización superior para compensar esa falta de estabilidad que se le da al trabajador del sector público que está interino.
0: Y anticipando lo que viene para el viernes, y ya que estamos en la hora del almuerzo, sabemos que ya que Donald Trump va a empezar el fin de semana como si se hubiera comido una hamburguesa doble o triple, con queso, meses y meses de señalamiento, insultos públicos, el presidente de los Estados Unidos va a ver cómo el presidente de la Reserva Federal, Jerome Powell, abandona el cargo, le ha llegado a llamar sin rodeos estúpido.
2: So we have a stupid person, frankly, at the Fed. He probably won't.
0: Estúpido, lento, el peor presidente de la Reserva Federal que se puede tener. Cristina Ganuza, buenas tardes.
4: Hola, buenas tardes.
0: A Powell le expira el mandato y su lugar lo ocupa Kevin Warsh, un perfil más cercano a Trump. Se va Powell, el hombre impermeable a las presiones del despacho oval y que ha mantenido no solo el tipo ante el hostigamiento de Trump, sino también su política de tipos de interés.
4: Sí, en estos 8 años Powell se ha enfrentado a las consecuencias económicas de graves crisis como la de la pandemia. Incluso se le atribuye el error de haber esperado demasiado para subir los tipos cuando abrió la economía, pero seguramente no va a ser recordado por eso, sino por su plante a Trump y por su defensa de la independencia del Banco Central estadounidense. Jerome Powell ha sufrido insultos, como decías, por no ceder a las presiones para bajar los tipos de interés. Trump le llamó cabeza hueca, poco inteligente, amenazó con despedirle, y el Departamento de Justicia abrió una investigación penal contra él, una situación que llevó a Powell a defenderse públicamente. La amenaza de cargos penales se debe a que la Reserva Federal establece los tipos de interés con base en el interés general en lugar de seguir las preferencias del presidente, dijo Powell. En sus últimas reuniones, la Fed ha mantenido los tipos estables ante la incertidumbre que ahora provoca la guerra de Irán. La inflación alcanzó el 3.5% en marzo y puede colocar en una situación muy incómoda al sucesor de Powell, a Kevin Warsh, el candidato de Trump. El presidente sigue presionando para que la Fed baje los tipos, pero la respuesta para frenar el repunte de la inflación pasa justo por lo contrario, por una subida. En junio veremos cómo lidia Walsh con todo esto en una reunión a la que también va a asistir Jerome Powell, porque va a seguir como miembro de la Junta de Gobernadores hasta que compruebe que la Fiscalía no reabre la investigación contra él.
0: Gracias, Cristina. Ya tiene el visto bueno del Senado, pero ¿qué va a pasar ahora con los tipos? ¿Qué va a pasar y por qué es importante lo que haga la Reserva Federal, Javier?
15: El nuevo presidente Walsh llega con un perfil contradictorio, llamémoslo así. ¿Por qué? Porque por un lado tiene un mandato claro, que es de la persona que le pone en ese cargo, que es el presidente Trump, y al final las formalidades de pasar por el Senado pues son las que tiene que hacer cualquier presidente de la Fed, pero ya viene marcado por ese origen, y ese mandato es muy claro, que es bajar los tipos de interés porque la economía de Estados Unidos y especialmente el sector público, es decir, el Estado norteamericano, necesita refinanciar más de un tercio de su deuda en el año 2026, y en este sentido los tipos de interés, por ejemplo, de lo que se paga en mercado por la deuda americana americana a 10 años o incluso por encima a 30 años está entre el 4 y el 5%, y eso desde luego es un interés demasiado elevado. Entonces, digo contradictorio porque por un lado está ese mandato de quien lo ha puesto, y por otro lado está el perfil, o por decir así, la historia personal

0: hacía Walsh tanto a Ben Bernanke como a Janet Yellen, como también al propio Jerome Powell, fue los tres gobernadores que hemos tenido, presidentes de la Fed que hemos tenido en los últimos 15 años, esa crítica es que no hicieron lo suficiente, no retiraron la liquidez a tiempo, no subieron o no normalizaron los tipos de interés a tiempo, y eso lo que ha terminado es por crear burbujas. Entonces, Walsh, su pasado además está muy ligado a un antiguo también presidente de la Fed, que fue Alan Greenspan, que venía como el gran halcón de la política monetaria, el que tendría a raya y impondría la ortodoxia, y terminó siendo el más laxo de todos los presidentes de la Fed ya en los años antes de los 2000 y luego en los momentos justo anteriores a la crisis del 2008. Entonces, su pasado diría: vamos a subir los tipos de interés. Su presente, es decir, el mandato
1: sería enfrentarse
0: que tiene
1: a Donald Trump desde el minuto uno.
0: Significaría enfrentarse, que ya lo hizo, de hecho, Greenspan, cuando llega a ser presidente de la Fed en el 87, lo primero que hizo fue de manera inesperada subir los tipos de interés. Y quien la había puesto era Ronald Reagan. Pero entonces, aunque era un presidente republicano, Ronald Reagan sí que era más ortodoxo desde el punto de vista de política monetaria. Trump es todo lo contrario. Aunque sea del Partido Republicano, es un ladrillero de manual. Es decir, lo que quiere es que el dinero sea lo más cercano a gratis posible. Entonces, en ese sentido, Walsh, para no enfrentarse desde el minuto uno a Trump, probablemente por lo que opte sea por quedarse en el mismo punto. Es decir, la última votación, la última reunión del comité de gobernadores, de los 12 votos, 11 fueron contrarios a bajar los tipos. Y aunque haya el cambio de presidente, muy probablemente no les convencerá, o será difícil convencerles de que cambien el rumbo.
1: Sería también dar la imagen, ¿no?, de que es un títere de Donald Trump, algo que bueno, chocaría también con la supuesta independencia de la Reserva Federal. Interesante lo que pase con Kevin Walsh, pero no puede darse por hecho nada, ni que los vaya a subir, ni que los vaya a mantener, ni que los vaya a bajar. En cualquier caso, sí, bajarlos sería ir, como nos contaba Cristina Ganuza, contra lo que está pidiendo la economía y una inflación al alza. Pues Javier Santa Cruz, muchísimas gracias.
0: Un placer, un abrazo.
1: Volvemos a Londres.
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1: Decíamos hace minutos que el primer ministro británico se juega su futuro. Starmer, reunido con su gobierno tras la aplastante derrota de su formación en las elecciones en Escocia y en Gales del jueves pasado, 70 diputados laboristas, creo que ya eran más, que eran ya 80, le han pedido que renuncie, y la presión, Guillón, nos contaba, es cada vez mayor, ¿no?
3: Sí, vamos a intentar hablar de nuevo. Vamos a intentar fijar la imagen a esta hora. Es una situación muy cambiante, pero lo que tenemos en este momento son decenas de diputados, 80 según el último recuento de la BBC, que han pedido la salida de Keir Starmer o que se aparte para organizar una transición ordenada hacia un nuevo liderazgo. A este grupo se sumarían varios ministros, y esta mañana lo hizo públicamente un miembro del gobierno por primera vez, la secretaria de Estado de Viviendas, renunció a su puesto y pidió la dimisión de Keir Starmer. Por el otro lado, tenemos a varios miembros del gabinete del Consejo de Ministros que han mostrado su apoyo a Keir Starmer durante la reunión esta mañana y en declaraciones posteriores. Lo hacían, por ejemplo, la ministra de Ciencia y el titular de Trabajo al salir de Downing Street. Tenemos además, y sobre todo, al propio Keir Starmer. Al inicio de la reunión lo dejó muy claro: él no va a dimitir en el Partido Laborista. Existe un proceso para desafiar al líder, explicó, y este no se ha activado. Nuestro trabajo es seguir gobernando y es lo que voy a hacer. El proceso en cuestión, Carlos, es que un candidato llegue con el apoyo de 81 diputados, el 20% de los parlamentarios laboristas en la Cámara Baja, y entonces se inicia de forma automática un proceso de primarias. Ahora mismo no se dan estos números, se acercan los que han pedido la dimisión de Starmer, pero no tienen un candidato, no existe un consenso entre ellos sobre quién poner frente a Starmer en caso de unas hipotéticas primarias. Por lo tanto, tenemos a un primer ministro debilitado, cuestionado, resistiendo al frente de un gobierno dividido, y unos rebeldes que no tienen la fuerza ahora mismo para iniciar un cambio, para retar a Starmer. Es una situación inédita, incierta también, se refleja esta mañana en los mercados en el Reino Unido, y una situación también, lo decíamos al principio, susceptible de cambiar en las próximas horas.
1: Pues Guillón, cualquier cambio nos pides paso. Hasta luego.
3: Hasta luego.
1: Momento interesante, ¿no, Estefanía, el que se está viviendo en el Reino Unido? Starmer en el alambre.
4: Sí, fíjate, porque había sido un primer ministro que llegó a lomos del total hundimiento del Partido Conservador. Por tanto, era una alternativa clarísima, indiscutible, pero al llegar se ha encontrado muchos problemas que de algún modo, fíjate, ¿no?, en España

0: comparándolo, también tenemos un presidente socialdemócrata de izquierdas. Allí la cuestión migratoria ya ha empezado a generar, empezó con el Brexit, por supuesto se produjo el Brexit a lomos de esa voluntad de romper con la Unión Europea, pero también la cuestión migratoria ha repuntado. Es un país que ha asumido también que económicamente no está boyante. Entonces hay una serie de elementos que en esa base social, sobre todo en un sistema que a diferencia del nuestro no es de listas cerradas, allí los diputados se deben muchísimo a su territorio y si ven sus barbas cortar, por supuesto que le van a generar problemas al primer ministro. Lo hemos visto con Thatcher, lo hemos visto con Cameron y con otros tantos.
1: Y vuelve a mirar a Europa, Starmer, ahora que está en apuros. Vamos con una balada que conquistó a más de una generación. Top Gun, película que cumple, ojo, 40 años, ¿eh? 40 años de Top Gun, Estefanía, dirigida por Tony Scott, impulsó a Tom Cruise, se convirtió, Daniel Gallego, buenas tardes, en un clásico del cine de acción y del drama.
2: Y además, Carlos, buenas tardes, hizo que toda una generación quisiera ponerse esas gafas de sol Ray-Ban aviador. El
1: todos
2: culpable, sí, sí, sin duda el culpable fue él.
3: Yo soy Maverick.
4: ¿Maverick? ¿Le caías mal a tu madre o algo así?
3: No, es mi nombre clave.
4: Oh, ¿eres piloto?
3: Exacto, aviador naval.
2: Oh. Esta es una de las películas más icónicas, más memorables de la década de los 80, de las que definió esa estética que marcaría el cine comercial y 40 años después, ya lo vemos, sigue volando alto. Todo transcurre en Top Gun, esa escuela de élite de los pilotos de la Marina estadounidense, donde asisten Maverick, su fiel amigo Goose y también el rival del protagonista, Iceman, interpretado por Val Kilmer.
3: ¿Cuál es tu problema, Kasansky?
5: Tú eres el que causa problemas. Cada vez que sales a volar eres una amenaza. No me gustas porque eres peligroso.
3: ¡Exacto! Hombre de hielo. Soy peligroso.
2: Un piloto temerario pero de buen corazón, una amistad inquebrantable, un amor imposible y una película llena de adrenalina fueron las que convirtieron a Top Gun en un clásico instantáneo. Tanto es así que tras su estreno, las solicitudes para las escuelas de aviación naval aumentaron drásticamente en Estados Unidos.
3: Creo que necesito velocidad.
2: Ahora, Carlos, con motivo de este estreno, ambas películas, tanto la original como la secuela, vuelven a las salas de cine para disfrutarlas en pantalla grande.
1: No sé si la has visto, la nueva.
2: Varias veces.
1: ¿Varias veces? Sí, ¿y qué, sí, qué tal?
2: La nueva me gusta bastante. Creo que mantiene el nivel de la original, ¿eh? Sí, sí,
1: la recomiendas. ¿Tú, Estefanía, eres de Top Gun?
0: Pues mira, no he visto nunca Top Gun, pero el otro día volví a ver algo que no tiene nada que ver, pero también muy noventera. Aún sé lo que hicisteis el último verano.
1: Bueno, cine para el entretenimiento, ¿eh? Pues vamos a la actualización de noticias a ritmo de Top Gun y volvemos. Seguimos aquí en Mediodía. Hasta ahora.

0: Es la una mediodía en Canarias.
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0: Buenas tardes. La crisis del antivirus marca el debate político, monopoliza la sesión de control en el Parlamento de Canarias, donde el presidente Fernando Clavijo ha acusado al gobierno de ocultar deliberadamente que había pasajeros contagiados en el crucero. Dice que lo sabían desde el minuto uno y que por eso se negaron a hacer pruebas en el barco.
2: Que se hagan los test antes de que bajen los pasajeros. Nos lo recomendaban todos los expertos. Ahora sabemos por qué no se querían hacer. Porque sabían que había contagiados en el buque, como se ha demostrado.
0: El portavoz de los socialistas canarios, Sebastián Franquis, ha tachado de indecente la gestión del Ejecutivo canario, apoyada, dice, en mentiras, alarmismo y confrontación. Le ha afeado su falta de humanidad y haber remado a la contra.
3: No solo ha convertido una crisis sanitaria y humanitaria en un gran conflicto político, no solo ha hecho eso, utilizando el miedo, la incertidumbre, la angustia de la población canaria, sino que se ha puesto a remar absolutamente al contrario de lo que significaba en este momento. Usted sabe también como nosotros que lo que ha hecho España es asumir una obligación.
0: El director general de la OMS, Tedros Adhanom, en rueda de prensa en Moncloa, después de reunirse con el presidente Sánchez, ha asegurado que todos los casos confirmados y sospechosos de antivirus están en cuarentena bajo una supervisión médica estricta. Tedros también se ha referido a las fechas de ese aislamiento. Recomienda guardar cuarentena de 42 días.
4: From the last exposure, which is the 10th of May,
0: desde el 10 de mayo, último día de la mayoría de pasajeros en el crucero, hasta el 21 de junio. El director general de la OMS insiste en que el riesgo para la salud por este brote sigue siendo bajo. Reconoce que es posible que se detecten nuevos casos en las próximas semanas. En España, Sanidad ha confirmado el positivo de uno de los pasajeros ingresados en el hospital Gómez Ulla con un segundo análisis de la muestra. De momento presenta síntomas respiratorios leves y fiebre baja. El resto han dado negativo. Estamos en Tarragona. Caso Cristóbal Montoro. Se niegan a declarar ante el juez los tres directivos de una de las gasistas acusadas de pagar al bufete del exministro del PP a cambio de modificar leyes a su favor. Sus abogados piden que el caso pase a la Audiencia Nacional. Judith Huerta.
5: Se trata de Eduardo Gil, el ejoste que fue presidente de la Asociación de Fabricantes de Gases Industriales y Medicinales, y Jacobina Escámez, exdirectora de impuestos de la empresa Praxair Europa, ambos del sector gasístico. Sus defensas han reiterado ante el juez instructor la petición de llevar la causa a la Audiencia Nacional de Madrid, alegando que el titular del juzgado de instrucción número 2 de Tarragona, Rubén Rus, no es competente. Una petición a la que se oponen las 10 acusaciones personadas en la causa. Aparte del extitular del Ministerio de Hacienda, Cristóbal Montoro, el procedimiento tiene 35 investigados, de los cuales 9 son empresarios. Recordemos que el juez Rus quiere esclarecer si diversas empresas de los sectores gasístico, renovable o del juego se vieron favorecidas por la creación de normas y reformas fiscales del Ministerio de Montoro a cambio de pagos directos al despacho Equipo Económico fundado por el exministro en 2006.
0: Joan Manuel Serrat va a ser premiado por la Academia de la Música de España.

0: ha sido galardonado con el primer premio de honor que otorga la Academia de la Música y que ha sido creado para reconocer a las figuras fundamentales de la creación musical en España. La gala se va a celebrar el 26 de mayo en Madrid.
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0: 1:04 de la tarde, 12:04 en Canarias. Ahora la información de su comunidad.
2: El portavoz del Gobierno de la Comunidad de Madrid, Miguel Ángel García, ha querido explicar el que la consejera de Sanidad, Fátima Matute, haya dicho que la ministra, Mónica García, se licuaba mirando al representante de la Organización Mundial de la Salud.
3: Lo que venía a expresar es que en este momento parece que en el comportamiento que ha tenido la ministra Mónica García, pues ha estado más cerca de tratar de defender sus ambiciones políticas, legítimas por otra parte, como candidata, o al menos eso va a intentar, de Más Madrid a la Asamblea de Madrid, o si no, sus preferencias profesionales, en este caso, en la Organización Mundial de la Salud.
2: El delegado del Gobierno en Madrid, Francisco Martín, ha valorado el viaje de la presidenta regional a México y ha respondido a sus acusaciones de que el Ejecutivo español la dejó a su suerte cuando, asegura Díaz Ayuso, fue boicoteada por el Gobierno mexicano.
4: Creo que ya todo Madrid se ha bochornado lo suficiente de lo que ha venido haciendo la señora Díaz Ayuso durante los últimos días. Primero insultó desde aquí al pueblo mexicano, después fue allí a provocar, después mintió, después se escondió durante unos días mojito en mano y después ha vuelto para victimizarse y, cómo no, culpar al presidente Sánchez de todos sus males. Es tan ridículo, es tan grave.
2: El alcalde de Madrid, Martínez Almeida, ha dicho que están preparando el plan de movilidad para la visita del Papa y que serán días complicados para circular por la ciudad y ha recomendado el uso de transporte público.
5: El tema de movilidad va a ser un tema complicado, difícil. Nosotros estamos elaborando el plan de movilidad que, por supuesto, daremos a conocer con antelación a todos los madrileños. Tengamos en cuenta que van a ser desplazamientos continuos del Santo Padre por la ciudad.
2: Una visita para la que el Museo de Cera prepara una exposición especial con la figura hiperrealista de León XIV, una de sus incorporaciones más recientes. Con esta ya son 5 las figuras de papá en este museo. Más información de la Comunidad de Madrid a la 1:30.
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8: Una y seis minutos, 12:06 en Canarias, antes de entrar de lleno en lo que es el antivirus, la situación de las personas aisladas, ese primer positivo confirmado en España y la polémica que crece, la polémica política que crece al hilo de esas acusaciones que acabamos de escuchar en el boletín de noticias y también aquí en mediodía, el presidente canario Fernando Clavijo diciendo que el gobierno ha ocultado que había contagios de antivirus a bordo del crucero MV Ondius, a pesar de que lo sabían desde el minuto uno. Habrá que preguntarse cómo es posible que lo pudieran saber desde el minuto uno, pero esto es asunto para los técnicos. Luego hablará la ministra de Sanidad en el Consejo de Ministros, en la rueda de prensa posterior al Consejo de Ministros. Antes de entrar en todo esto, vamos a hablar de la protesta histórica de los docentes catalanes. Han anunciado en la recta final del curso 16 días de huelga. Vamos a saber por qué y estamos con ellos en las calles de Barcelona. Toni Conde, adelante, buenas tardes.
9: Hola, buenas tardes. Pues sí, primer día de huelga educativa unitaria en Cataluña dentro de un ciclo de movilizaciones que traerá hasta 17 huelgas, algunas unitarias y otras sectoriales, durante el próximo mes. Según el sindicato USTEC, el seguimiento a esta huelga es de un 70% y la participación en la manifestación de 80.000 personas, aunque según la Generalitat, la participación en la huelga es de un 11%, algo más baja. Desde esta mañana ha habido cortes de calle y 2 columnas han llegado a hoy a la Plaza Urquinaona, desde donde ha salido esta manifestación unitaria que recorre ahora mismo Barcelona hasta la Plaza San Jaume. Yolanda Segura, portavoz de USTEC, pide propuestas sobre la mesa para solucionar la situación.
10: Hemos hecho una petición de reunión para a la consellera que se debía haber producido ayer y ni nos ha dado respuesta. Por lo tanto, asistiremos a esta mesa de negociación porque siempre hemos mostrado nuestra voluntad negociadora, pero exigimos que vengan con una propuesta sobre la mesa.
9: Reclaman los sindicatos convocantes mejores salarios, reducción de ratios y burocracia y más recursos. Esperan poder negociar con la consellera de Educación, Esther Niubó, este jueves en la mesa sectorial.
8: Gracias, pues seguiremos de cerca esa huelga y todo lo que está siendo la reclamación de los docentes catalanes. Recta final del curso, 16 días de huelga por delante. Gracias, Toni Conde. Hasta luego.
9: Hasta luego, gracias.
8: 1:08, 12:08 en Canarias.
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8: Pedro Sánchez, la OMS calificando de éxito la evacuación de ese barco, el MV Ondius, la situación en el Hospital Gómez Ulla que se mantiene con la confirmación de ese primer caso confirmado ya después de la primera PCR, reconfirmada ya como el primer caso de antivirus en España, y la polémica política orbitando en torno al presidente de Canarias, Clavijo, acusando al gobierno de ocultar información de que había contagiados a bordo. Vamos a la información y luego volvemos a la polémica. Los pasajeros y tripulación del MV Ondius tienen por delante semanas de cuarentena. La Organización Mundial de la Salud recomienda 42 días a contar desde el 10 de mayo, aunque cada país, y esto sorprende a muchos de ustedes, también a nosotros, cada país decide el tiempo y la forma del aislamiento. No hay un protocolo unificado, y eso que venimos de pasar en 2020 una formidable pandemia mundial que costó miles y miles de vidas. No hay un protocolo unificado, hay muchas diferencias, desde el estricto confinamiento hospitalario hasta la cuarentena domiciliaria con un permiso para salir a la calle con mascarilla. Tedros Adhanom, de la OMS, decía, bueno, es que hay diferentes circunstancias y también se aplica la soberanía nacional de los países, pero vamos a saber por qué, porque es lo que se preguntan Laura Barrachina muchos de los oyentes, por qué las condiciones no son iguales en un país que en otro.
11: Buenas tardes, Carlos. Sí, puede generar confusión, sin embargo, apuntando a lo que decía el director general de la OMS y los expertos, pues creen que esto tiene sentido, adaptar las medidas según las circunstancias. Y esto es lo que ha explicado el jefe de epidemiología del Hospital Clínic de Barcelona, Antoni Trilla.
12: Sí que sería bueno una cierta ordenación, pero veo complejo que se tome una única decisión, igual que veo absolutamente impensable que alguien tome una decisión que vaya en contra de las normas básicas de epidemiología, que es vigilancia epidemiológica, control y actuar cuando toque y sea necesario.
11: Es decir, que sí que hay unas bases que están bajo el protocolo y que se aplican. Pero por eso, por ahora, cada país, basándose en esas recomendaciones de la OMS, se aplicarán las cuarentenas en función de las circunstancias y de la legislación. En España, ya lo sabemos, se va a realizar en hospital. También es el caso en Francia, con 42 días, donde hay una paciente en la UCI, aunque el primer ministro francés ha pedido una coordinación más estrecha a los países de la Unión Europea. En Reino Unido, donde hay 20 británicos repatriados, un alemán y un japonés, el aislamiento es de 45 días y se hace en domicilio, eso sí, Carlos, tras 72 horas de vigilancia hospitalaria. Y en Países Bajos, de donde procede la embarcación, la cuarentena es de 42 días y es domiciliaria. Incluso, como tú decías, pueden salir a pasear con mascarilla y manteniendo distancia de 1.5 metros, que es algo que también pasaba durante la pandemia por coronavirus. Esto es previsiblemente lo que harán también los 38 tripulantes filipinos del barco y lo que ahora hará esa docena de sanitarios que han manipulado restos orgánicos de contactos sin la pertinente prevención. Eso tendrá que explicarlo el propio país, ¿no? En Países Bajos. En Alemania la decisión es del Estado federal y puede ser hospitalaria o domiciliaria de 42 días. Por ahora hay 4 pasajeros en un hospital en Frankfurt, pero las guías de salud del país hablan de adaptar también el confinamiento a cada situación. En Grecia hay un único pasajero asintomático que va a pasar 45 días, ya vemos que estamos en torno a los 42, 45 días, en una habitación aislada de un hospital de Atenas. Y podemos salir fuera de la Unión Europea para ver qué pasa. En Australia hay 6 pasajeros, incluido un neozelandés. Estarán en una instalación del gobierno un mínimo de 3 semanas. Y en Estados Unidos han sido repatriados 17 estadounidenses trasladados a Nebraska. Uno de ellos, sobre el que había dudas, finalmente, como venimos contando, Carlos, ha dado negativo por antivirus. Y el plan en Estados Unidos consiste en trasladarlos a un centro de cuarentena dependiente de la Universidad de Nebraska. El tiempo de aislamiento y la monitorización serán evaluados caso por caso en función del riesgo. En total, asegura hasta ahora el Ministerio de Sanidad de España, hay 10 positivos registrados en el mundo y la OMS dice que todas las personas que estaban en el barco están rastreadas y vigiladas.
8: Esto es muy interesante porque nos deja ese mapa, el mapa de unas condiciones básicas, un protocolo, digamos, básico. Exacto. A partir del cual cada país en su soberanía puede ir aumentando, digamos, ese grado de seguridad. Habría un umbral mínimo de seguridad y a partir de ahí cada país perteneciente a la OMS, porque Estados Unidos, Argentina y otros que se han borrado no entrarían dentro de eso. Por eso se lo ha preguntado hoy a Tedros Adhanom en la Moncloa y decía esto.
13: They have the sovereignty, so we can't force them to take our protocols. We can only advise and recommend, but I hope they will follow the advice and the recommendations we're
8: making. Ellos pueden hacer las recomendaciones, pueden decir esto va por aquí o por allá, pero es cada país el que impone sus protocolos. Laura Rachina, muchas gracias.
11: Gracias, Carlos.
8: Estefanía Molina, de esto también, bueno, quizá hemos aprendido algo de la pandemia, de lo que nos dejó la pandemia, lo que fueron también las condiciones que se estipularon entonces para también ir aplicando distintos protocolos en distintas comunidades. Aquello también costó, ¿eh?
14: Sí, porque yo recuerdo que una de las cosas más complejas durante la pandemia fue que cada comunidad autónoma estaba atravesando una realidad muy distinta, no solo de datos, sino también de capacidad de gestión, de recursos, de modo de vida. Por ejemplo, el caso de Madrid es una forma de vida muy en la calle, seguro que en el sur de España también, pero no es así en el norte de España. Y yo recuerdo que a fin de cuentas un poco la lectura que se extrajo de aquello fue que cada comunidad hiciera lo que considerara una especie de caos. Yo no lo veo así. Creo que precisamente el Estado autonómico existe para dar una respuesta personalizada a cada una de las casuísticas que uno se va encontrando. Por eso tenemos una sanidad regionalizada, tenemos una educación regionalizada. Y creo que en este caso al final la respuesta ha sido de país y afectaba solo a una comunidad muy concreta, en este caso Canarias, y luego las personas que se han trasladado al Gómezulla. Pero insisto, yo creo que aquí también ha sido un poco de relato nacional, sí, pero en términos internacionales. La victoria del gobierno de España ha sido seguir insistiendo en esa idea de que frente a un mundo donde cada uno va a la suya, la ley de la selva, sálvese quien pueda, no hay normas ni organismos multilaterales, pues hay gente que nos creemos la OMS, nos creemos la solidaridad, y sin eso, sin quitarle un ápice de legitimidad que los canarios puedan creer que eso les afectaba al turismo. Pero de ahí a insinuar que el gobierno de España sabía que había un caso, cuando estábamos comentando aquí, era casi imposible hacer ninguna prueba a bordo, pues yo creo que ahí eso ya se ha descarriado de lo que era un choque de legitimidades.
8: Ahora vamos a lo que dice el gobierno canario, vamos a ampliar esas declaraciones del presidente Clavijo, pero hay claves también políticas en lo que dices del relato, el citar dos o tres veces al Papa, a la felicitación del Papa, agradeciendo a España la gestión, el decir: primero, hemos atendido a los españoles. Esto lo ha dicho hoy Pedro Sánchez de la Moncloa. Hemos atendido a los españoles. Nuestra obligación patriótica con los 14 españoles a bordo de ese barco. Y luego hemos mostrado la solidaridad de España con los demás. Aquí hay muchas claves y te ríes porque sabes que las hay.
14: Sé lo que se te pasa por la cabeza. ¿Acaso es esto la prioridad nacional? ¿No? Ah, porque incluso
8: es un antídoto contra la prioridad nacional de Vox.
14: Exacto. Yo he visto la ministra Mónica García decir esto de: primero hemos atendido a los españoles, y ya he visto a mucha gente como de ultraderecha en redes diciendo tal. No, fíjate que en este caso es que se ha decidido que cada país interviniera sobre los suyos. Es decir, y los que estaban más cerca de España, que eran los que nosotros teníamos que recoger para llevar a nuestros hospitales, es los que hemos recogido. Al contrario, si a lo que aspiraba el gobierno de España era dar una respuesta a todas esas personas en territorio nacional. ¿Por qué? Porque se dice, bueno, había otros países donde el barco podría haber atracado. Sí, pero seamos honestos, no es la capacidad sanitaria, un país con un estado del bienestar desarrollado del primer mundo, que muchos países de África que tristemente no tenían esa capacidad, no porque no la quieran tener, o incluso el propio Cabo Verde. Entonces, yo creo que al contrario, lo que aquí queda perenne, queda notorio, es que sí que hay otra forma de entender las cosas, que ante una crisis arrimamos el hombro, como nos gustaría que a nuestros nacionales, cuando haya una crisis en el Ártico, pues haya un país que lo recoja.
8: 1:18, 12:18 en Canarias, vamos con la gran polémica política de la jornada. Y lo contábamos en el inicio del programa, esa acusación que está ahora mismo dando la vuelta también, y seguro de ello se estará hablando en el Consejo de Ministros, en espera de esa rueda de prensa, desde donde puede responder la ministra de Sanidad, Mónica García, porque va a estar en esa rueda de prensa y se le va a preguntar sobre lo que ha dicho el presidente canario Clavijo, sobre esa acusación de ocultar información al gobierno canario, ocultar que el gobierno ya sabía que había había un infectado a bordo. Carmen Julia Hernández, vamos con los titulares de esa comparecencia que se estará analizando al dedillo ahora mismo en la Moncloa. Buenas tardes.
15: Buenas tardes. Ha sido en la sesión de control con varias preguntas sobre este asunto y en las que sobre todo Clavijo ha querido dejar claro que para él ha habido una deslealtad por parte del gobierno de España y que no le han dado la información que pedían desde un principio, sobre todo la información sanitaria de las personas que iban a bordo del barco, porque después trascendía que para Estados Unidos había un posible positivo entre sus ciudadanos. Esto para Fernando Clavijo, que no se supiera y que, sin embargo, ese estadounidense desembarcara, por ejemplo, tratado como si fuera un positivo, significa que ha habido un ocultamiento de esa información.
16: Creo que se le ha faltado a la dignidad del pueblo canario. Creo que se le ha faltado a la dignidad de un gobierno de Canarias y las instituciones de Canarias por ocultar una información que sabían desde el minuto uno. Y creo que, como usted bien ha dicho, al pueblo canario nadie le va a dar lecciones de solidaridad. Y su isla es un claro ejemplo de ello.
15: Respondía en concreto al diputado del Grupo Mixto, que es del Hierro, Raúl Acosta, que es uno de los grupos que apoyan al Ejecutivo en esa referencia de la solidaridad del pueblo reño con la migración. Insistió en que habían pedido esos test durante la travesía, que también toda la información sanitaria, como decimos, y acusa directamente a Sanidad de no haber querido dar esa información porque sabían que había un posible positivo a bordo. Y va más allá, acusa directamente también al ministro canario Ángel Víctor Torres, y esto lo hacía cuando desde el PSOE canario su portavoz parlamentario lo acusaba de insolidaridad, de inhumanidad y de usar el miedo. Escuchamos al portavoz parlamentario socialista Sebastián Franquís y al presidente canario.
17: Canarias y España está siendo reconocida en el mundo, no su gobierno. Canarias ha estado a la altura de las circunstancias. Los profesionales han estado a la altura de las circunstancias. Usted y su gobierno no ha estado a la altura de esta comunidad autónoma, que es una comunidad abierta, solidaria y comprometida con los derechos humanos.
16: Usted mejor que nadie sabe bien que la lealtad que yo, como expresidente en su momento y ahora como presidente, le he mostrado al señor Torres en todo momento, ha quedado fuera de toda duda. Ahora, lo que sí ha quedado claro es que la deslealtad de Ángel Víctor Torres con el gobierno de Canarias, con Canarias ocultando esa información y conmigo personalmente, es una afrenta que jamás olvidaré.
15: Y esto no va a quedar aquí, porque si hoy ha habido tres preguntas sobre este asunto, mañana va a haber comparecencia ya con todos los grupos parlamentarios interviniendo y el propio Clavijo, que la ha hecho a petición propia para comparecer sobre este asunto.
8: Gracias, Carmen Julia. Va a responder seguro el gobierno a través de la rueda de prensa Consejo de Ministros Sonido Directo. Ya ha empezado esa rueda de prensa el Masaiz, portavoz ministra de Inclusión.
18: Las pruebas, pero se mantendrá un control permanente de su estado de salud. La ministra de Sanidad, la ministra Mónica García, que me acompaña en esta rueda de prensa y que ha formado parte del dispositivo de seguimiento de esta operación y a la que quiero agradecer desde aquí, ministra, su implicación, su pedagogía todos estos días y que además a continuación les va a ofrecer todos los detalles. Además, también expondrá...
8: Pues ahora escucharemos esos detalles por si hay alguna novedad de última hora, pero sobre todo la respuesta al gobierno canario en directo aquí en mediodía, 1:22. Y hablamos de otro asunto de interés social. El acceso de los menores a las redes sociales sigue generando enorme controversia. Ursula von der Leyen cree que no se puede eludir más el debate de la Unión Europea, a pesar de que no hay consenso. Dice la presidenta de la Comisión que hay que plantearse que los menores accedan más tarde. Establecer una edad mínima, hablábamos antes de protocolos para todos, pues aquí una edad mínima en toda Europa. Estamos en Bruselas. David Pidueiro, buenas tardes.
19: Buenas tardes. 10 países europeos estudian fijar una edad mínima para acceder a las redes sociales, entre ellos España. Un debate que gana fuerza y no se puede ignorar, explica la presidenta de la Comisión, Ursula von der Leyen. Ella todavía se mueve con cuidado, consciente de que no todas las capitales abrazan con el mismo entusiasmo esta idea, pero hoy ella sí ha lanzado una clara señal política de cuáles son sus intenciones.
20: I believe we must consider the social media delay.
19: Creo que debemos contemplar un retraso en el acceso a las redes sociales, ha dicho, que los menores accedan más tarde. En el caso de España, se está planteando una edad mínima de 16 años. Von der Leyen sugiere así que podría haber una prohibición a nivel europeo, pero todavía no lo confirma. Ella, recordemos, ha creado un panel de expertos cuyas conclusiones conoceremos este verano, y será entonces cuando es posible que Bruselas proponga una normativa comunitaria al respecto. La cuestión no es si los jóvenes deberían tener acceso a las redes sociales, es si las redes sociales deberían tener acceso a los jóvenes, ha dicho von der Leyen en un discurso muy crítico con las grandes plataformas digitales.
20: They are the result of business models that treat our children's attention as a commodity.
19: Von der Leyen acusa a las redes sociales de crear modelos de negocio que tratan a los menores como una mercancía. Cuanta más atención, mayor beneficio. Recuerda que casi la mitad del contenido que ven es publicidad, así que señala a las grandes plataformas por lucrarse, dice, con la vulnerabilidad de los más pequeños. Von der Leyen concluye que Europa debe actuar para que haya un mayor control y así, antes de final de año, dará pasos contra su diseño adictivo por defecto. Bruselas prepara el terreno, ya ha puesto en marcha un modelo de aplicación para verificar la edad de los usuarios en Internet, pero el siguiente paso, Carlos, es mucho más espinoso políticamente.
8: Un reto político y de coordinación, y también sobre todo un reto tecnológico. Y en la semana en la que se celebra el Día Internacional contra la LGTBI-fobia, España se coloca como líder, primeros en Europa en la defensa de los derechos de este colectivo. Por primera vez ocupamos la primera posición de protección y garantía de la igualdad para las personas del colectivo LGTBI+, en el mapa arcoíris, que recoge datos de casi medio centenar de países europeos. Alba Urrutia, buenas tardes.
11: Buenas tardes. Sí, España pasa del cuarto al primer puesto. Primeros de 49 países. Se evalúan 7 áreas y en 3 de ellas, Carlos, en la protección de los derechos familiares, en los espacios de la sociedad civil y en las políticas de asilo, España saca un 10. La ministra Ana Redondo dice que esta posición en el informe de ILGA Europa es el reconocimiento a mucho trabajo.
1: El resto de Europa nos mira porque somos el número uno en respeto a la igualdad real y efectiva, en remover todos los obstáculos que la impiden. Y por eso tenemos que seguir trabajando, porque la igualdad es el camino de la democracia.
11: Y a unos días del Día contra la LGTBI-fobia, desde el colectivo siguen denunciando que el Pacto de Estado contra los discursos de odio sigue sin llegar, se está ultimando su contenido y ahora tiene que ir a la Comisión de Igualdad del Congreso. Y desde la FELGTB decían esta mañana que solo con un Pacto de Estado se podrá vivir sin miedo. A Inés, su casero, le puso problemas, le dijo que no quería que vivieran personas trans en su casa y cuenta que se sintió totalmente desamparada.
21: Como, hombre, si hubiese un pacto de Estado cuando me hubiese pasado esto, igual sí que me hubiese planteado denunciar. Igual con un pacto de Estado este tipo de acciones se las pensarían más o se replantearían este tipo de actitudes hacia otras personas que no tienen culpa de ninguna de ser como son.
11: Quedan todavía tareas por hacer, pero desde Europa puntúan a España con un 89 sobre 100 y resaltan que casi todas las comunidades tienen leyes dirigidas hacia el colectivo.
8: Gracias, Alba. En algo somos los primeros, dicen los oyentes. Es que nunca contáis noticias positivas. Pues bueno, por primera vez España, primera posición en protección de garantía de la igualdad para las personas LGTBI. Y volvemos al Palacio de la Moncloa, a esa rueda de prensa. Sonido directo ya, Mónica García, ministra de Sanidad.
22: Rumbo a Países Bajos. El gobierno de España, y así lo atestiguan muchas de las declaraciones y de las autoridades internacionales, considera que este operativo ha sido un éxito. Nunca en la historia reciente se había gestionado una crisis sanitaria de estas características, combinada con un desafío logístico y de protección civil de esta magnitud, que implicaba, como bien ha dicho la portavoz, a 23 países, decenas de instituciones nacionales e internacionales y cientos de profesionales coordinados.
8: Está destacando, al igual que ha hecho el presidente en la Moncloa con Tedros Adhanom, bueno, el éxito de la operación para repatriar a tantas personas de tantos países distintos y en una condición tan delicada, la de ese riesgo de contagio, pero la polémica política está ahí y ha estallado y va a estallar con Canarias.
14: Sí, y una región donde realmente el presidente no es del PP, sí que tiene ese gobierno compartido con el Partido Popular.
8: De hecho, el PP en esto no está haciendo
14: nada.
8: De momento no está buscando las vueltas, ¿no? La polémica o la crítica ácida, ¿no? Como en otros temas.
14: Justo, de hecho, es que no, hoy la oposición, ni el PP ni Vox, están haciendo casus belli de este asunto, pero yo creo que Canarias también se ha convertido en un símbolo. Y todo gira alrededor de, podríamos decir, del otro o del extranjero. Canarias es la región que tiene más afectación por la llegada de personas migrantes. Siempre está bajo el ojo del huracán que hay que ser solidario desde las otras comunidades autónomas para dar apoyo con los menores migrantes y otras personas que llegan a las costas, que parece que es un poco, ¿no?, al final la triangulación del mismo relato, lo que estábamos diciendo. ¿Cómo atendemos a la gente de otros países, sean personas migrantes o no, simplemente ante una crisis sanitaria? ¿O cómo atendemos a las personas de aquí o qué concepción tenemos? Yo creo que hoy ha sido un relato, un éxito del relato comunicativo del gobierno, porque viene el Papa, por la idea de la solidaridad y el humanitarismo.
8: ¿Y cómo lo ve la audiencia de mediodía? 608-350614.
0: Soy canaria y ha sido una vergüenza la postura que ha tomado el gobierno de Canarias. Es un tema humanitario y yo quisiera hacer simplemente una pregunta al señor Clavijo. Si los que van en el barco hubieran sido canarios, ¿hubiera querido que la respuesta de un tercer país fuera la misma?
3: Yo creo que independientemente de la rabieta del presidente canario, lo que había que hacer era actuar con determinación y con eficacia. Y parece ser que se ha actuado así.
4: Si el Estado español y sus instituciones sanitarias han recibido la felicitación de todos ellos y de la Organización Mundial de la Salud, no hay más que hablar.
8: Pues es la opinión de la audiencia en directo en mediodía, 608-350614. Estefanía, gracias. Esto va a dar mucho que hablar, sin duda.
14: Va a dar mucho
8: más
14: que
8: allá
14: hablar
8: de la situación sanitaria.
14: Y plantea un modelo, por supuesto.
8: Plantea un modelo. Seguimos en directo aquí en mediodía. No se vayan.

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1: Buenas tardes. La presidenta Isabel Díaz Ayuso acusa al gobierno de haber contribuido al boicot de su viaje a México junto con el gobierno de Claudia Sheinbaum. Lamenta la presidenta que el ejecutivo de Pedro Sánchez haya dejado a la delegación española a su suerte en un país dominado por el narcotráfico y que no haya garantizado su seguridad. Unas palabras que ya ha contestado el presidente Pedro Sánchez. Pepi Martín, buenas tardes.
2: Buenas tardes. Así es. Isabel Díaz Ayuso acusa a la presidenta mexicana de intentar boicotear su viaje desde el primer momento. Asegura que Claudia Sheinbaum fue la responsable del cambio de ubicación del acto de homenaje a Hernán Cortés y que tiene pruebas de que llamó a Xcaret para amenazar con cerrar el complejo si la dejaban entrar. Señala que ni el ejecutivo mexicano ni el español garantizaron su seguridad en un país que ha calificado de peligroso.
3: Hemos tenido que cortar y desaparecer. Y si no es porque nos han protegido y nos hemos buscado la vida, podríamos haber tenido cualquier problema y nadie encargarse de ti. ¿Te pasa algo? Y a mí que me cuentan, ella que ha venido a provocar, yo no lo sé. Es intolerable, es un país en el que hay más de 100.000 desaparecidos. Es un país muy peligroso y el gobierno nos ha abandonado. Es algo a mí me parece gravísimo.
2: El presidente del gobierno, Pedro Sánchez, ha afirmado que no va a entrar en la polémica, pero sí ha acusado a Díaz Ayuso de crear problemas y confrontar continuamente.
4: Tampoco quiero polemizar con alguien que es profesional en crear problemas y en confrontar no solamente en nuestro país, sino como hemos visto durante estos días también fuera de nuestro país, en este caso en México.
2: Críticas a las que se ha sumado la oposición en la Asamblea, que le ha reclamado que rinda cuentas y presente las pruebas del supuesto boicot.
1: Veremos si hay más referencias a este asunto en la rueda de prensa posterior al Consejo de Ministros, que se está celebrando en estos momentos. Consejo de Ministros que también ha aprobado en segunda vuelta el anteproyecto de Ley de Gestión Pública e Integridad del Sistema Nacional de Salud. La ley que pretende limitar la entrada de grupos privados en la sanidad pública, el modelo de salud público-privada de Madrid con Quirón y Rivera Salud. Elma Sanz es la portavoz del Ejecutivo.
5: El objetivo es priorizar la gestión pública directa y limitar la externalización en materia sanitaria. Dicho de otra forma, la norma blinda la sanidad pública exigiendo evaluaciones estrictas para cualquier colaboración privada y garantizando la equidad y la calidad en todos los centros del Sistema Nacional de Salud.
1: Pues a las 2:10 les ampliamos estos asuntos. Ahora vamos a ver cómo está el tráfico y empezamos por las calles de la capital y la M30. Gabinete de Información del Ayuntamiento, Charo Alcázar, buenas tardes.
6: Buenas tardes, Olga. Precisamente en la M30, como vía de largos recorridos, es donde mejor se está circulando a esta hora del mediodía, con cómodos y ligeros desplazamientos en todo su recorrido. También es lo que vemos en los accesos, salvo esa incorporación del nudo norte, muy retenida todavía hacia el Paseo de la Castellana, sentido Plaza de Castilla. Por otro lado, Avenida de América, más allá del cruce de la calle Cartagena, y luego lo demás en pleno centro, en todo el entorno de la Plaza de la Independencia, Plaza de Cibeles, Plaza del Emperador Carlos V, y en aumento el Paseo de la Castellana entre Emilio Castelar y la Plaza del Doctor Gregorio Marañón.
1: Y vamos a ver cómo se circula por las carreteras y vías de circunvalación. Dirección General de Tráfico, Alba Aritz, buenas tardes.
7: Buenas tardes. En este momento estamos pendientes de complicaciones en el acceso por la 5 a la altura de Alcorcón por un siniestro que provoca el corte del carril derecho y central. También hay tráfico en aumento en la M40 en Vicálvaro sentido A2, por lo que le recomendamos que moderen la velocidad.
1: Y acabamos de conocer un accidente de tráfico en la M513 en el kilómetro 6 en Boadilla del Monte, una colisión frontal entre un turismo y una moto. El motorista, de 52 años, ha fallecido con politraumatismos. Y vamos ya con la información sobre el tiempo. Vuelven las tormentas. Agencia Estatal de Meteorología, Luz Cepeda, buenas tardes.
8: ¿Qué tal? Buenas tardes. Así es. Ahora mismo ya las tenemos en zonas de la sierra y también en el sur de Alcalá de Henares tenemos algunos chubascos tormentosos y en las próximas horas los chubascos van a llegar a más localidades madrileñas. Chubascos ocasionales que por la tarde pueden caer en cualquier localidad de la comunidad, aunque serán más fuertes hacia la sierra. El viento más intenso en zonas de tormenta, las temperaturas bajan un poco más, serán frescas para el mes de mayo. La máxima se quedará en 17 grados en Madrid y Majadahonda, 14 en Collado Villalba y 12 en Navacerrada. En los próximos días, menos probabilidad de chubascos, un tiempo más estable. Los próximos días con intervalos de nubes, no se descarta algún chubasco, pero muy disperso, y el viernes. Es una información de AEMET.
1: El otro asunto que sigue enfrentando al gobierno madrileño y al central es la crisis del antivirus. El ejecutivo de Ayuso insiste en la falta de información y desvela que se enteró por los medios de comunicación del positivo de uno de los 14 españoles ingresados en el hospital Gómez Ulla. Un positivo que se ha confirmado con una segunda prueba PCR. La OMS ha estipulado que la cuarentena se extenderá hasta el 21 de junio. El portavoz regional Miguel Ángel García habla de sobreactuación por la evacuación del crucero.
9: Insisto, en un primer momento estuvieron totalmente sobrepasados por esta situación y luego han sobreactuado vendiendo como un éxito algo que debería estar dentro de la absoluta normalidad, insisto, y además una total opacidad y falta de información a las comunidades autónomas y a los propios ciudadanos, que es lo más grave.
1: Y Madrid entregará las llaves de oro de la ciudad al Papa León XIV, lo ha confirmado el alcalde. Será el domingo 7 en un lugar todavía por cerrar. El ayuntamiento trabaja en el dispositivo de movilidad que ya avisa. Será complicado esos días. Laura Villalba, buenas tardes.
10: Buenas tardes. Un dispositivo que pronto conoceremos, efectivamente, pero que el alcalde avanza que lo más seguro para esos días va a ser el transporte público. Lo que sí sabemos ya es que va a haber acto solemne para esa entrega de llaves a León XIV como jefe de Estado del Vaticano. Una ceremonia el día 7 de junio, con localización todavía por confirmar, aunque Almeida daba ya algunas pistas.
11: Vamos a ver dónde puede ser. Nosotros entendemos que quizás en el propio Palacio de Cibeles, en un momento inmediatamente anterior a la celebración de la misa, pues podría ser un buen momento para que los concejales, que así lo estimen pertinente y que quieran asistir, podamos entregarle a las llaves de oro al Santo Padre.
10: El alcalde desvelaba también que están buscando un regalo a modo de recuerdo con el que agasajar a León XIV más allá de esas llaves de oro. Y por otro lado, preguntado sobre otras ocasiones en las que podremos ver al Papa acompañado por miembros de su ejecutiva, Almeida ha confirmado que el delegado de Políticas Sociales, José Fernández, será quien guíe al pontífice en su visita al Cedía en el barrio de Luche el sábado 6.
1: Pues a las 2 y 10 les vamos a contar también cómo es ese centro de atención y asistencia de Cáritas Madrid para personas sin hogar y en riesgo de exclusión que visitará el Papa. Un guiño a los más necesitados. Hoy hemos entrado en este Cedia y les vamos a contar lo que verá León XIV. Y esta mañana se ha recordado a Karen Joana, la segunda víctima de violencia de género en nuestra región en lo que va de año. Primero con un minuto de silencio a mediodía en la delegación de gobierno, media hora más tarde también otro minuto de silencio, esta vez frente al Ayuntamiento de Madrid. El delegado del gobierno, Francisco Martín, habla de multiplicar esfuerzos y de ser contundentes contra las violencias machistas.
12: Yo creo que nos tiene que hacer a todos y a todas pensar mucho. Estamos haciéndolo bien, estamos haciendo todo lo posible para acabar con esta barbarie, cuando una chica de solo 21 años ha sido asesinada por un chico presuntamente de 23. Yo creo que es algo que nos tenemos que preguntar el conjunto de la sociedad, por supuesto las administraciones públicas.
1: Y en los deportes, el Atlético de Madrid abre la antepenúltima jornada de Liga y en tenis, hoy juegan los dos tenistas madrileños, Daniel Ampuero, buenas tardes.
13: ¿Qué tal? Buenas tardes. Rafa Jodar, que tiene el segundo turno del día para enfrentarse, lo está haciendo ahora el norteamericano Lerner Ting, ha ganado el primer set, y Martín Landaluce, que buscará también el paso a los cuartos de final, enfrentándose esta tarde al serbio Medvedović. El Atlético de Madrid inaugura la antepenúltima jornada de Liga, hoy en el Sadar ante Osasuna, mañana jugará el Getafe ante el Mallorca, y el jueves jugarán Real Madrid y Rayo Vallecano, que ayer empató ante el Girona. Del Real Madrid, hoy ha hablado el seleccionador Luis de la Fuente, de lo que pasó en ese vestuario y de la posible llegada de Mourinho a ese banquillo. Ayer habló el propio protagonista.
1: Pues a las 2 y 10 volvemos para ampliarles todos estos asuntos. Ahora les dejamos con Pablo Mingote, que les va a hablar de un material muy desconocido para muchos, entre ellos yo misma. Pablo, buenas tardes. ¿De qué material?
14: ¿Qué tal? Buenas tardes, de la sepiolita. Y yo también lo desconocía, la verdad, hasta que me he acercado a este tema. Es la sepiolita, como decíamos. Vamos a saber para qué se usa esta arcilla porosa y también les vamos a contar la consecuencia de su uso en Madrid, que es la aparición de las lagunas de Ambroz. Y también nos vamos a acercar al primer y único tablao flamenco accesible de Madrid, el mítico Cardamomo.
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14: Madrid tiene bajo sus pies uno de esos recursos poco conocidos que conectan geología, industria y transición tecnológica. Es la sepiolita. Está en Vallecas, está en Vicálvaro, al pie del Cerro Almodóvar, y está considerada por el Instituto Geológico y Minero de España como la mayor reserva conocida de este mineral a nivel mundial, cuidado. Y también es, claro, una referencia internacional. Es una arcilla secante, es muy absorbente, tiene muchas aplicaciones en la industria, en la construcción, y está presente también en cosas que no sabemos en nuestra vida diaria. Y en ese contexto, el de la extracción minera de la sepiolita, nacen las lagunas de Ambroz, fruto de los huecos de la antigua explotación que se llenaron con agua después del cese de actividad en el año 2007. Enrique Álvarez, ingeniero de minas, ¿qué tal? Buenas tardes.
15: Hola, buenas tardes.
14: Cuando hablamos de la sepiolita, quizá a alguien le pueda sonar, porque se usa en arena de los gatos, en absorbentes industriales, pero ¿qué usos tiene la sepiolita? ¿Para qué sirve? ¿Qué tiene este mineral, además, para que Madrid sea relevante en el mapa industrial europeo? Y preguntamos esto porque Enrique Álvarez, además de ingeniero de minas, es doctor en geología y es investigador en el Instituto Geológico Minero de España.
15: Hola, bueno, en cualquier caso, no sí. Soy ingeniero de minas, soy no. geólogo y sí doctor en geología. Pero vale. Bueno, también hay muchos ingenieros de minas compañeros, todos trabajamos en el Instituto Geológico.
14: Sí.
15: Pues sí, la sepiolita, como bien habéis comentado, pues se trata de un material que tiene cierta relevancia, ¿no? En el escenario actual es una arcilla especial y, como toda arcilla, pues es una roca sedimentaria en la que la mayor parte de las partículas presentan un tamaño inferior a 2 micras. Y los minerales de esa arcilla son los filosilicatos. Estos filosilicatos se disponen en una duración, en una dirección dominante y presentan una estructura fibrosa. Y sobre todo, la cualidad más destacable es que es una roca muy porosa y con una gran capacidad de absorción y absorción.
14: ¿Y para qué se usa la sepiolita?
15: Pues bueno, todos conoceremos el uso de la sepiolita como la cama de gatos, ¿no? O sea, las arenas de gatos para es un uso, el uso de los usos más conocidos.
14: Sí.
15: Pero tiene muchísimas más aplicaciones. O sea, tiene aplicaciones en la construcción y la agricultura, actúa como aditivo para mejorar la retención de agua en suelos y la consistencia de cementos. También en seguridad industrial se utiliza como absorbente de vertidos químicos o aceites en fábricas y carreteras. Es un producto también muy utilizado en purificación y filtrado para refinar aceites y tratar aguas residuales. O sea, tiene muchas propiedades. También en cerámica, como aislante, o en nutrición animal. O sea, que la conocemos mucho por el uso como cama de gato, sí, o arena para gatos, pero tiene muchísimas más aplicaciones comerciales.
14: ¿Y todavía le quedan aplicaciones que no se hayan descubierto o que estén probando para que se puede utilizar otros usos estratégicos o de construcción o, no sé, de cualquier, sí, otro tipo?
15: Como cualquier material especial, porque está catalogado como una arcilla especial, junto con la paligorskita y también las bentonitas, son otro tipo de arcillas, está en constante actualización y en constante investigación, ¿no? Pero ya te digo que, bueno, la mayor parte de los usos son conocidos, tiene unas propiedades reológicas muy características, también se utiliza en lodos de perforación, en farmacia,
14: ¿sí?,
15: en pinturas, o sea que son unos usos muy, muy versátiles, o sea, muy variados.
14: Y tiene una consecuencia la sepiolita en Madrid, muy curiosa, que es la aparición de las lagunas de Ambroz, que son el resultado de la antigua explotación minera que había allí en la zona, y cuando acaba, ¿no?, se llenan de agua, se renaturaliza todo ese ambiente. ¿Qué nos puede enseñar este caso acerca de cómo una actividad industrial nos puede transformar físicamente el territorio, en este caso Madrid?
15: Sí, efectivamente, bueno, las lagunas de Ambroz son un espacio que ha sido colonizado, ¿no?, por la biodiversidad, aves migratorias, flora local. Uh-huh. Es realmente un lugar de gran valor ecológico, ¿no?, para, sí, los vecinos de San Blas, Canillejas y Vicálvaro. Pero bueno, hay que recordar que esas lagunas son producto de un vaciado que ha sido generado a partir de la explotación de este material, que es un material que tiene 15 millones de años. O sea, que nosotros siempre pensamos en tiempos geológicos. Todos estos materiales se formaron en una cuenca que era la cuenca de Madrid, en ambientes principalmente lacustres, de lagos, y se depositaron estas capas sedimentarias que lo que estamos contemplando son depósitos de 15 millones de años de antigüedad, de edad mioceno. Y actualmente, bueno, pues la regeneración de ese espacio pues se ha convertido, efectivamente, como bien apuntas, en un espacio de gran valor ecológico y de gran biodiversidad.
14: Enrique, ¿dirías que estas lagunas de Ambroz nos ayudan a entender parte de la historia industrial del sureste de Madrid y de, bueno, y también de la relación histórica de Madrid con la minería, que es algo que a lo mejor ahora no está muy en, no lo tenemos muy en la cabeza, pero ha sido así.
15: Efectivamente, sí, también es, esto es cierto. O sea, tienen un, lógicamente, no solo es un espacio de valor en cuanto a la biodiversidad, sino tiene, es un espacio también de gran valor minero, ¿no? De patrimonio minero y que enlaza directamente con la explotación y la y los recursos minerales en la comunidad. No es el único caso en España, ¿eh? Hay otros espacios mineros que se han convertido también con el paso del tiempo en espacios de biodiversidad. Se me ocurre Salave en Asturias, que era una mina romana, se generó un vaciado y actualmente hay unas lagunas o también en Aspontes, La Coruña, o también la cantera de Alcántara en Cáceres, ¿no? Que han generado un valor de uso, en este caso turístico, con una playa en el en lo que fue el vaciado minero.
14: Pues Enrique Álvarez, doctor en geología, investigador del Instituto Geológico y Minero de España, especialista en rocas y en minerales, gracias por ayudarnos a entender mejor qué es esto de la sepiolita y por acercarnos también las lagunas de Ambroz, que animamos a todo el mundo que nos escuche que se acerque a conocerlas.
15: Gracias a vosotros. Gracias.
14: Vamos ahora a dar un repaso a la actualidad de la Comunidad de Madrid con Arturo de la Cruz. Arturo, buenas tardes.
16: Hola, buenas tardes.
14: Galapagar va a mejorar la seguridad y los accesos del puente de la Navata a su paso por el río Guadarrama con una inversión de casi 700.000 euros.
16: Es un proyecto muy esperado por los vecinos que utilizan a diario la carretera de la Navata para sus entradas y salidas del municipio. Al ser un puente protegido, la intervención es compleja y debe ser compatible con su valor histórico. Las obras arrancan después del verano con el objetivo principal de la ampliación del tablero del puente con aceras más amplias y mejorar la seguridad de los peatones. Ángel Camacho, concejal de Urbanismo de Galapagar.
17: Las obras consistirán en la ampliación a cada lado del puente de la Navata. Se le anexa una pasarela peatonal de aproximadamente 2 metros de ancho a cada lado para permitir la movilidad peatonal mucho más segura en todo este entorno y evitar los continuos peligros que había.
14: En Leganés, los grupos de la oposición han rechazado en el Pleno del Ayuntamiento el presupuesto municipal de 228 millones de euros presentado por el equipo de gobierno.
16: Los concejales de los grupos del Partido Socialista, Podemos Más Madrid y Vox justificaron su voto en contra por el informe de intervención municipal, donde se ponen reparos a muchos puntos del presupuesto y estar lleno de irregularidades. Las cuentas municipales llevadas al Pleno se elevan a 222 millones de euros, 17 millones de euros más que el pasado año y sin subir los impuestos según el equipo de gobierno. Defendieron que contaba con todos los informes favorables, que el dictamen de intervención no es vinculante y el rechazo de la oposición, dice, solo responde a intereses partidistas.
14: Y en Coslada, el Teatro Municipal conmemora el 10º aniversario con la propuesta escénica La Gran Fiesta, una pieza sonora inmersiva creada por el artista Nelson Galtero, que puede disfrutarse hoy y mañana.
16: La función tendrá un total de 48 pases continuos donde el público descubrirá los rincones más desconocidos del teatro a través de una experiencia individual con auriculares donde el espacio escénico se transforma en un recorrido íntimo, sensorial y narrativo. La Gran Fiesta propone una historia tan insólita como sugerente. Carmen, una gallina feliz, es atacada brutalmente y su dueño decide llevarla al teatro como último recurso para salvarla. Con motivo de esta efeméride, el ayuntamiento ha diseñado una programación especial que se desarrollará a lo largo del año.

0: pleno barrio de las letras, el histórico Cardamomo, tablao flamenco, quiere demostrar que el flamenco también puede sentirse más allá de la vista o del oído. Un emblemático tablao madrileño con más de 3 décadas de historia que se ha convertido en el primero 100% inclusivo en el mundo gracias a un proyecto de la ONCE y de Ilunión con chalecos hápticos que transmiten, por ejemplo, el zapateado mediante vibraciones y sistemas de sonido adaptados. Andrés Simón, buenas tardes.
1: Buenas tardes. No es fácil conseguir que cualquier persona que venga al tablao Cardamomo pueda disfrutar de lo que pasa sobre el escenario. Una de las claves es esta.
2: Llevo un piquillo con flecos, en mis manos llevo unas castañuelas. Soy una chica morena, muy grandota y con una trenza larga. Espero que lo paséis muy bien, que disfrutéis. Y aquí estamos para haceros pasar un rato bonito.
1: Ella es Paula Rodríguez y está explicando a los espectadores lo que hay, lo que se ve, qué suena, quién suena. Ese, según su director, José Díaz, es el objetivo.
3: Hemos desarrollado un proyecto junto al Grupo Social 11 y a Ilunion en el que convertimos nuestra sala en el primer tablao flamenco 100% inclusivo del mundo. En conjunto, esta iniciativa une arte y tecnología para que el flamenco pueda vivirse a través de todos los sentidos y pueda ser apreciado por todas las personas.
1: Y otra gran parte es gracias a la tecnología. Nos lo va a explicar él mismo.
3: Cardamomo pasa a ser así un espacio pionero, gracias a la creación de un ecosistema sensorial completo que incorpora, entre otras cosas, chalecos hápticos que transforman el sonido en vibración, estaciones táctiles para las personas con discapacidad visual y bucles magnéticos que mejoran la experiencia auditiva, logrando así que el flamenco sea accesible y universal.
1: Esas estaciones táctiles son, por ejemplo, los vestidos y trajes que llevan los artistas sobre el escenario, los sensores son chalecos que transmiten el ritmo a través del cuerpo para que las personas ciegas y sordas puedan imaginar lo que hay sobre las tablas. Pero no todo es tecnología, también hay mucha intención.
2: Al cante tenemos a José con una barba muy grande. Los tres son gitanos que han venido a acompañarnos hoy, van vestidos de negro. Mi compañero se llama José Escarpín, es bailador. Lleva un moño atado arriba, es moreno.
1: El tablao Cardamomo está junto a la Puerta del Sol, en la calle Echegaray número 15. Todos los pases tienen disponibles esos chalecos para que las personas sordas puedan sentir la música, pero los pases adaptados son unos concretos y recomiendan reservar con antelación. Toda la información de horario y días está en su página web.
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0: En pleno corazón de Madrid hay un...

0: En realidad, esta vocación ya había comenzado al traspasar el aficionado o el estudioso el umbral de este edificio, dejando atrás la portada modernista, obra del arquitecto Críspulo Moro, y adentrándose en un zaguán en el que dominan los colores blancos y azules, para pasar después a la sala de proyecciones, un cine-teatro de comienzos del siglo XX, de colores rojos y azules intensos, evocando perfectamente el ambiente original, modernista y ecléctico de una de las más antiguas salas cinematográficas de Madrid. La magia que consigue que nos vayamos 100 años atrás se debe a la excelente rehabilitación en los años 80 del siglo XX del arquitecto Javier Feducci, que conservó la fachada original y reinterpretó todo el interior. Feducci cuidó hasta el extremo el diseño de todos los detalles, los suelos, los techos, el mobiliario, las barandillas. A comienzos del siglo XX, el cine había llegado a Madrid. Uno de los primeros lugares de exhibición fue una sala en el barrio de Lavapiés, el Salón Doré, nombre de resonancias francesas, tanto como el propio cinematógrafo. Unos pocos años después, en 1923, este salón se mejora y convierte en el Cine Doré. Es el momento de la eclosión de los palacios del cine en Madrid, principalmente en la Gran Vía y también en Alcalá o Sol. El Doré se quedará al margen de ese centro cinematográfico madrileño, y así en los años siguientes pasará a ser un cine de barrio, un cine de popular, uno de los tantos con que contó Madrid. A punto estuvo el Doré de desaparecer, pero se salvó, y es hoy un lugar en el que la arquitectura y la cinematografía se unen para placer de todos los madrileños.
1: Lucía Miranda presenta su nuevo trabajo en el Teatro Valle Inclán. Hablamos de Las Últimas, una pieza de teatro documental sobre la relación cultural entre España y Filipinas. Mariluz Auñón.
2: Con la cortina aún cerrada, Belén Ponce de León sale a escena. Es la madre patria y tiene cáncer. Con esta declaración comienza Las Últimas, una obra que habla de la historia entre Filipinas y España, entretejiendo lo documental con lo ficticio. El texto y la dirección es de Lucía Miranda, que nos cuenta los temas de los que se hablan en la obra.
3: La religión. Está el lenguaje, está la clase social, como heredas, ¿no?, la clase social. Está el relato heredado sobre el colonialismo, por qué unos quieren poner esculturas de los últimos de Filipinas y por qué otros creen que esa escultura no se debe poner.
2: La sala grande del Teatro Valle Inclán se encuentra dispuesta a cuatro bandas, de manera que el público puede presenciar la historia como si fuera una sala de karaoke, con un escenario central en el que actúan los intérpretes. Una obra que habla sobre todo de la herencia, como nos cuenta Alexandra.
4: El hecho de entender que la herencia se puede materializar de muchas formas, ¿no? Como puede ser unos platos, como puede ser un silencio o puede ser una identidad. Y cómo nos afecta poniendo esto en la mesa, ¿no? De qué forma compartimos eso y hacia dónde vamos con esta herencia.
2: Las Últimas recorre 461 años de historia y más de 40 personajes en un karaoke lleno de música y color.
1: Tiempo para el deporte. Hoy comenzamos por el tenis porque tenemos doble cita en el Masters 1000 de Roma. Daniel Ampuero, buenas tardes.
5: ¿Qué tal? Buenas tardes. Y además lo tenemos en directo. A ver, me parece que vamos a pillar el final de Rafa Jodar. Javier, Diego, ¿qué tal? Muy buenas.
6: Muy buenas, sí. Acaba de terminar el partido. Como se suele decir, oportuna conexión. 6-1, 6-4.
5: Bien.
6: Victoria de Rafa Jodar sobre el norteamericano Lerner Tin, que le ha puesto las cosas complicadas en el arranque de la segunda manga. La primera muy fácil para el leganense, 6-1, pero en la segunda ha comenzado 3-1 abajo, que luego ha hecho cuatro juegos consecutivos para colocarse 5-3 arriba y ya dejar muy encarrilado el partido. 1 hora 15 minutos, ahí está el Pietrangeli saludando al público. Rafa Jodar se mete en los cuartos de final, segundos cuartos de final consecutivos en un Master 1000. Hace dos semanas lo conseguía en Madrid, se enfrentó a Yannick Sinner y el próximo jueves se va a enfrentar al vencedor del partido que va a comenzar ahora entre el alemán Alexander Zverev y el italiano Luciano Darderi. Y para cerrar jornada, el otro español que nos queda en el cuadro, también madrileño, Martín Landaluce, se enfrenta al serbio Hamad Medjedovic, así que posibilidad de tener a dos madrileños en los cuartos de final de este Master 1000 romano.
5: Pues te convocamos por si acaso les diera suerte. Gracias, Javi. Hemos comenzado por el tenis, pero hay fútbol porque hay jornada intersemanal, arranca la antepenúltima jornada y lo va a hacer hoy con un, entre otros, Osasuna Atlético de Madrid. María Estefano.
7: ¿Qué tal? Sí, partido con poco en juego. El Atleti ha aterrizado ya hace menos de una hora en Pamplona, está a 6 puntos del Villarreal y afronta 7 bajas por lesión: Álvarez, Juliano, Cardoso, Barrios, Nico, y se suma además la lesión de Jiménez y de Nahuel Molina. A menos de un mes del Mundial, también hemos conocido ayer

0: que Cardoso pasará por quirófanos y tampoco estará Alex Baena por sanción. Simeone apostará entonces por rotar a muchos canteranos ante un Osasuna que está a 5 puntos del descenso y que no contará con titulares como Sergio Herrera y Víctor Muñoz. La cita en el Sadar a las 9:30.
1: Gracias. Mañana Getafe-Mallorca, el equipo de Bordalás está en puestos de Conference y todavía tiene opciones matemáticas, difícil, es verdad, para entrar en la Europa League.
2: Tener 44 puntos a pesar de las dificultades que hemos tenido a lo largo de todo el campeonato. Y sin duda, yo lo comentaba con una persona que lleva aquí muchos años y me decía que el milagro es lo que se ha hecho esta temporada.
1: Hablando de milagros, el jueves Real Madrid-Oviedo y Valencia-Rayo Vallecano, que ayer jugó y empató en Vallecas ante el Girona. De lo del Real Madrid, hoy ha estado esta mañana Luis de la Fuente en un acto en los desayunos de Europa Press y le han preguntado por la situación del vestuario del Real Madrid.
3: No he vivido ningún suceso de ese tipo. Desde luego no puedo opinar de lo que no conozco. Si algo creo que me desagrada y además no puedo vivir con ello, es con la desinformación, la maledicencia, los infundios. Entonces, como no tengo conocimiento, no sé lo que ha pasado y no me creo muchas de las cosas que se dicen por ahí.
1: Bueno, también le han preguntado por la posible llegada de José Mourinho, aunque es mejor escuchar al propio entrenador portugués. Ayer su equipo, el Benfica, quedó prácticamente fuera de la Champions en la Liga Portuguesa para el año que viene y le preguntaron si eso condicionará su decisión de entrenar la próxima temporada de Madrid.
4: Y después, como ya dije hace un par de semanas...
5: Como dije hace un par de semanas, hay un partido contra el Estoril y a partir del lunes podré responder cuál será mi futuro como entrenador y el futuro del Benfica.
4: Mi futuro en cuanto entrenador y más importante que mi futuro, futuro Benfica.
1: Pero todavía quedan 3 jornadas, ¿eh? No nos adelantemos, hay que acabar esta jornada, el Benfica también tiene que acabar su jornada y tenemos que terminarlo todo, echar el cierre a todo, entre otras cosas, la final de la Conference la semana que viene. Os citamos para Radio Gaceta de los Deportes esta noche.
6: Ahí estaremos.
1: 9:05.
6: Y nosotros nos vamos, se queden ahora con las noticias. Que tengan una feliz tarde.

0: Las dos, la una en Canarias.
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0: ¿Qué tal? ¿Cómo están? Buenas tardes. En este martes en el que España ha confirmado su primer caso de antivirus, es uno de los 14 españoles confinados en el Hospital Gómez Ulla. Luis Valles, buenas tardes.
2: Buenas tardes, Sandra. El paciente español que ayer dio positivo provisional ha sido confirmado como positivo por antivirus en la segunda muestra de la PCR analizada. Recordemos que presentó en el día de ayer fiebre y síntomas respiratorios leves, aunque actualmente se encuentra estable y sin empeoramiento clínico evidente. Se encuentra también en la unidad de aislamiento y tratamiento de alto nivel de Gómez Ulla. Soledad Galey es enfermera del hospital en las mañanas de Radio Nacional.
3: Totalmente aislado y tratándole los síntomas que le puedan aparecer ahora.
2: En cuanto a los otros 13 españoles que permanecen bajo el estudio, las PCR realizadas han dado negativo, siguen asintomáticos y en buen estado. Se les repetirá la prueba este domingo. El Ministerio confirma también que a esta hora se reúne la ponencia de alertas con las comunidades autónomas. De ahí pueden salir una posible modificación de las cuarentenas que el director de la OMS ha establecido desde el día 10 de mayo hasta el 21 de junio. Ahora Mónica García las está también llevando al 6 de mayo, pero veremos qué sale de esa reunión. Y Sanidad también ha informado de que el caso del estadounidense ha dado negativo. La paciente francesa sigue en la UCI grave, por tanto, hay 10 casos confirmados de antivirus, entre ellos 3 fallecidos. Sandra.
0: Gracias. Esta mañana, en rueda de prensa con el presidente del gobierno, el director general de la OMS, Tedros Adhanom, no descartaba la posibilidad de que pueda surgir algún contagiado más entre los propios cruceristas, pero minimizaba la posibilidad de un brote mayor. Mientras, el presidente canario, Fernando Clavijo, durante la sesión de control al gobierno regional, ha acusado al gobierno central de ocultar que había contagios a bordo del Ondius.
4: Hoy sabemos que el gobierno de España ocultó deliberadamente que había contagiado al menos uno en ese crucero y que lo sabía. Y esa información era determinante. Por eso digo que la lealtad institucional, la buena fe y el buen hacer que se tiene que tener entre dos gobiernos ha sido quebrado por el gobierno de España.
0: Bueno, pues le acaba de responder tras el Consejo de Ministros la de Sanidad. El contagio del que habla Clavijo es el del estadounidense, que estaba dudoso y hoy ha dado negativo en el tercer test. El gobierno acusa al presidente canario de no estar a la altura. Moncloa, Sandra Gallardo, buenas tardes.
5: Buenas tardes. Clavijo no recula y la ministra de Sanidad le contesta. Se han seguido los protocolos y niega que se hayan ocultado contagios.
6: Y que cuando llegó el buque aquí no había ningún positivo que considerara la Organización Mundial de la Salud ni el CDC y no había ninguna persona que tuviera síntomas.
5: Dice la ministra que no quiere entrar en ese ruido, pero le siguen insistiendo en el turno de preguntas. Quien ha evitado polemizar con Clavijo ha sido el presidente, que destacaba esta mañana el éxito de la evacuación y los elogios del Papa a los canarios.
7: Este mundo no necesita más egoísmo ni más miedo. Lo que necesita son países solidarios que quieran dar un paso al frente.
5: Ayuda prestada por España que el director de la OMS elogia. Por cumplir con su deber moral con solidaridad, ha dicho el doctor Tedros junto a Pedro Sánchez.
0: Gracias. Bueno, luego a partir de ahí media repasamos todos los escenarios como cada día. Al margen de la polémica sobre el antivirus, hay también otra controversia con la presidenta de otra comunidad, con Isabel Díaz Ayuso, que ha acusado esta mañana a la presidenta mexicana y al gobierno español de haber puesto en peligro a ella y a su equipo en México. Lo ha hecho tras el frustrado viaje al país norteamericano. El Ministerio de Exteriores asegura que Ayuso rechazó la seguridad ofrecida por México y no facilitó su agenda Sánchez de profesional en crear problemas. Luego profundizamos en esta discusión y también en la delicada situación del primer ministro británico Keir Starmer, quien se aferra con uñas y dientes al cargo a pesar del creciente número de diputados laboristas que pide su dimisión o un calendario de salida tras los pobres resultados de su partido en las últimas elecciones locales y regionales. Corresponsal en Londres, Guillaume Bontus, buenas tardes.
8: Buenas tardes. De momento, Keir Starmer se queda, no piensa dimitir, lo ha dejado claro a sus ministros esta mañana en la reunión de su gabinete. Existe en el Partido Laborista un mecanismo claro para desafiar al líder y este no se ha activado, ha recordado el primer ministro. El proceso de primarias laboristas requiere un candidato respaldado por al menos 81 diputados. Es el número de parlamentarios que ha pedido públicamente la renuncia de Starmer. Tienen el respaldo de algunos miembros del Ejecutivo, pero no se han puesto de acuerdo sobre un posible sustituto. El Reino Unido está hoy con un primer ministro más cuestionado que nunca, al frente de un gobierno dividido, pero los rebeldes aparecen sin la fuerza suficiente, al menos por ahora, para retarle e iniciar un proceso de reemplazo.
0: Gracias. Aymar, Rosa Pelarnau, buenas tardes.
9: Buenas tardes, Sandra.
0: Empezando por el malestar de los profesores. A la huelga indefinida que este lunes empezó en la Comunidad Valenciana, hoy se suma la protesta de los maestros catalanes. Primera de tres jornadas de paros con las mismas reivindicaciones, mejores salariales y bajada de ratios. Los manifestantes han cortado varios accesos a Barcelona y hasta ahora recorren el centro de la capital catalana. Ahí está Toni Conde, buenas tardes.
9: Hola, buenas tardes. Sí, hoy primera jornada de huelga educativa y la manifestación por esta huelga educativa en Cataluña ha participado 80.000 personas según el sindicato USTEC y 26.000 según la Guardia Urbana. Desde los sindicatos reclaman a la consellería negociar al ver la fuerza de esta jornada de huelga. Yolanda Segura, portavoz de USTEC.
10: Esta consellería tiene unos deberes que hacer para venir a esta negociación que debemos llevar a cabo. Pues este próximo jueves. Nosotros, por nuestra parte, defendemos esta movilización porque es la única manera de hacer presión.
9: Este jueves está convocada una mesa sectorial donde los sindicatos podrán hablar con la consellera de Educación, Esther Niubó, de sus reclamaciones como las mejoras salariales y la bajada de ratios.
0: Estamos ahora en Granada, donde la Guardia Civil ha evitado una agresión machista. Una patrulla que vigilaba el entorno de la vivienda de una mujer que estaba en el sistema Biogen ha logrado detener a su expareja cuando trataba de entrar en el piso con un machete. Granada, María Martín.
11: Los hechos tenían lugar de madrugada en Santa Fe. La Guardia Civil vigilaba las inmediaciones de la casa de una víctima de violencia machista cuando sorprendieron a la expareja golpeando la puerta de la vivienda con un arma blanca en la mano, con la aparente intención de llevarse a los cuatro hijos que ambos tienen en común. Al percatarse de la presencia de los agentes, el hombre intentó agredir a uno de los guardias civiles, que recibió cortes en una mano. El agresor también fracturó varias lunas del coche oficial. Ante la situación de riesgo evidente, los agentes dispararon a la pierna del agresor. El agresor ha sido trasladado con pronóstico reservado al Hospital de Traumatología de Granada y será puesto a disposición judicial como presunto autor de varios delitos, entre ellos el de atentado contra agente de la autoridad.
0: De tribunales, tras seis meses de sesiones, el juicio a los Pujol encara la recta final. Las partes están exponiendo sus conclusiones. El fiscal Fernando Bermejo ha acusado a la familia del expresidente de querer convertir el juicio en un ataque a Cataluña.
12: Este proceso no ataca a Cataluña, sino pretende lo contrario, defender a todos aquellos ciudadanos catalanes, tanto los nacidos en Cataluña como los que vinieron de fuera, como he dicho, que formaron parte de esa Cataluña de los años 90 hasta por lo menos 2012.
0: Un ojo puesto también en los mercados, pendientes hoy de varios frentes, de las negociaciones entre Estados Unidos e Irán, de la crisis política en Reino Unido y del dato de inflación en Estados Unidos que se va a conocer en menos de media hora. Bolsa de Madrid, David Martínez, buenas tardes.
13: Buenas tardes. A la espera de ver cómo impactó la guerra en los precios estadounidenses en el mes de abril, las bolsas cotizan en rojo, el IBEX 35 retrocede un 1%, con el petróleo de nuevo al alza. El crudo Brent, de referencia en Europa, sube más de un 3%, hasta por encima de los $107 por barril. Esto con la tensión entre Estados Unidos e Irán de fondo. De momento, Wall Street apunta a una apertura en rojo y también los mercados atentos a la crisis política en Reino Unido, que han provocado un fuerte repunte del interés de la deuda británica y caídas en la libra.
0: Y una cosa más, Sandra.
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0: Joan Manuel Serrat suma un nuevo galardón, el primer premio de honor que otorga la Academia de la Música de España. El cantautor lo va a recoger el próximo 26 de mayo en Madrid, en una gala en la que Rosalía, Amaya, Guitarrica de la Fuente, Leiva son los artistas que parten con más nominaciones.

0: apurar.
1: Enhorabuena, Joan Manuel Serrat. Y en los deportes quedan 3 jornadas de liga para terminar. Hoy se empieza a jugar la antepenúltima. Daniel Ampuero, buenas tardes.
2: ¿Qué tal? Buenas tardes. Con 3 partidos. Celta-Levante a las 7, a las 8 Betis-Elche y a las 9:30 de la noche Osasuna-Atlético de Madrid. Hoy hemos escuchado a Hansi Flick tras la celebración ayer del título de liga y acaba de confirmar que ha llegado a un acuerdo para seguir en el Barcelona hasta 2028, que da la firma del entrenador alemán. Además, en Sevilla está todo el mundo muy revuelto ante la posible compra del grupo empresarial al que pertenece Sergio Ramos del Sevilla Fútbol Club. Aparte de los equipos que buscan clasificarse para Europa y los que quieren evitar el descenso, todos están pensando ya en el Mundial. Esta mañana nuestro seleccionador Luis de la Fuente ha dado una pista de los jugadores que va a usar en esos 2 partidos de preparación para el Mundial.
3: Vamos a llevar 26 jugadores, esa va a ser la lista. Tened en cuenta que el día 30 de mayo hay final de Champions. Hay unos jugadores que se incorporarán más tarde. Ese primer partido jugamos el día 4 en Coruña. Pues habrá una serie de jugadores, insisto, que vendrán a ayudarnos, que una vez que termine el partido, esos jugadores se irán.
2: Y además, Masters 1000 de Roma, hablamos de tenis. Hoy partidos para Rafa Jodar, que acaba de ganar al norteamericano Ting y pasa a cuartos de final. Y esta tarde jugará Martín Landaluz ante el serbio Medvedovic.
1: Todo y más a partir de 12:30. Ahora nuestros compañeros de los centros territoriales.
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0: Buenas tardes. Con la presidenta de Vuelta a España de su viaje a México, lejos de calmarse las aguas, la polémica sigue subiendo escalones. Si hasta ahora la crítica al viaje venía por parte de la oposición madrileña, esta mañana la propia Isabel Díaz Ayuso se ha encargado de meter al gobierno de Pedro Sánchez en la ecuación, al acusarle de abandonar a la delegación madrileña a su suerte y al gobierno mexicano de no garantizar su seguridad en un país, decía, sumido en el narcotráfico. Y en paralelo, en la crisis por el brote de antivirus sigue también tensando las relaciones entre ambos ejecutivos. El madrileño insiste en denunciar falta de información y coordinación y pone como ejemplo el positivo de Madrid. Asegura que se ha enterado por los medios de comunicación. Y en materia sanitaria, el gobierno ha dado luz verde al proyecto de ley que limita la entrada de grupos privados en la sanidad pública. Una ley que apunta directamente al modelo público-privado de la sanidad madrileña. Isabel Díaz Ayuso ha cargado hoy contra los gobiernos mexicano y español, a los que ha acusado de no garantizar su seguridad durante el polémico viaje a México. En sendas entrevistas en la cadena COPE y en Cuatro, la presidenta madrileña ha explicado que decidió cancelar el resto del viaje para no poner más en riesgo a su equipo. El presidente del gobierno no ha querido polemizar con alguien, decía, experto en crear problemas. Pepi Martín, buenas tardes.
1: Buenas tardes, así es. Isabel Díaz Ayuso ha acusado a la presidenta mexicana de intentar boicotear su viaje desde el primer momento. Ha hecho responsable a Claudia Sheinbaum del cambio de ubicación del acto en el homenaje a Hernán Cortés y ha asegurado que tiene pruebas de que llamó a Escaret para amenazar con cerrar el complejo en caso de que se le dejara entrar y de que obligaron a la empresa a emitir un comunicado. Ha acusado tanto al ejecutivo mexicano como al español de abandonarla a su suerte y no garantizar su seguridad en un país que ha calificado de profundamente violento y peligroso, y ha rechazado que ella haya buscado la polémica, señalando que se está abonando que si le hubiera pasado algo es porque ha ido a provocar, y ha detallado que incluso tuvo que buscar seguridad privada.
2: En un país en el que hay más de 130.000 desaparecidos aproximadamente, ya tiene una esquina, acaban contigo y si te he visto no me acuerdo, y luego dirán que es que he ido a provocar, o yo ya qué sé, yo no sé, a mí nadie me dijo. Yo lo que no puedo seguir es yendo a un sitio donde cada vez que voy hay un escrache, hay un helicóptero, hay un recado, y tener que estar pidiéndole a gente como le he pedido que me proteja.
1: No ha tardado en responder el presidente del gobierno. Pedro Sánchez ha acusado a Díaz Ayuso de ser profesional en crear problemas, pero ha señalado que no iba a entrar en polémicas con la líder madrileña.
3: Tampoco quiero polemizar con alguien que es profesional en crear problemas y en confrontar no solamente en nuestro país, sino, como hemos visto durante estos días, también fuera de nuestro país, en este caso en México.
1: Desde el Ministerio de Exteriores han informado de que la Comunidad de Madrid no trasladó ningún problema de seguridad ni al Ministerio ni a la Embajada.
0: Y la polémica no se ha quedado aquí. La oposición madrileña se pregunta por qué se quedó Ayuso en México si temía por su seguridad y pide pruebas de esas amenazas. También que explique el coste del viaje. El propio gobierno regional insiste en la connivencia de los gobiernos de México y España para boicotear el viaje, Pepi.
1: Sí, el portavoz del Ejecutivo Regional ha defendido que todos los viajes de la presidenta son informados y se trasladaron los itinerarios, pero ha insistido en que desde que Díaz Ayuso pisó México ha habido un boicot de todos y cada uno de los actos que tenía programados en connivencia con el gobierno de nuestro país y con un total abandono de la diplomacia española. Ha acusado Miguel Ángel García al Ejecutivo Central de comportarse con sectarismo y a Pedro Sánchez de buscar siempre el rédito político.
4: El gobierno central sabe perfectamente el boicot que se ha producido, entre otras cosas porque ha sido alentado por parte de la izquierda y la autoizquierda, y yo también me atrevería a decir por parte del propio gobierno central, y por tanto yo creo que cuando hay un español en estas circunstancias en el exterior, lo mínimo que se espera de la diplomacia española y del gobierno central es que, bueno, pues que pueda ponerse a disposición.
1: Acusaciones que rechaza la oposición. La socialista Mar Espina reclama a Díaz Ayuso que si tiene pruebas del boicot, las presente.
5: Es pura estrategia de Miguel Ángel Rodríguez. Hacemos el ridículo, nos victimizamos, lloriqueamos un poquito y echamos la culpa de todo al gobierno. Dice que ha estado amenazada de muerte por los narcos en México y que ha estado sola. Eso sí, los 4 días en Riviera Maya no se los ha saltado ni por una buena amenaza de muerte. Eso no los ha perdonado.
1: Y Manuela Bergero, Temas Madrid, exige saber cuánto ha supuesto este viaje para las arcas regionales.
6: Ayuso, en vez de pedir perdón, ha hecho lo único que sabe hacer, que es mentir y además echarle la culpa a otros. Nosotros vamos a exigirle a Ayuso hasta el último dato de lo que nos ha costado este viaje.
1: Reclamaciones que harán directamente en el Pleno el jueves a la presidenta.
0: El otro asunto que sigue enfrentando al gobierno madrileño y al central es la crisis del antivirus. El ejecutivo de Ayuso insiste en la falta de información y desvela que se enteró por los medios de comunicación del positivo de uno de los 14 españoles ingresados en el hospital Gómez Ulla. Un positivo que se ha confirmado con una segunda prueba PCR. La OMS ha estipulado que la cuarentena se tendrá que extender hasta el 21 de junio. Paco Arjona, buenas tardes.
7: Sí, buenas tardes. Hablamos de un pasajero que ya ha sido aislado en una unidad de alto nivel del hospital Gómez Ulla, mientras los otros 13 pasajeros españoles han vuelto a dar resultado negativo en la segunda prueba. Se da la circunstancia de que el paciente desembarcó del buque sin síntomas, si bien presenta desde anoche febrícula y ligera desaturación, aunque en el momento actual se encuentra aparentemente estable y sin empeoramiento clínico evidente. La ministra de Sanidad, Mónica García, no descarta más casos, pero habla de vigilancia constante.
8: Es previsible que en las próximas horas y en los próximos días haya contactos que se conviertan en casos porque tengan síntomas y den positivo. Sí, ya hemos dicho que el periodo de incubación es un periodo suficientemente largo como para que estemos vigilantes.
7: Un positivo del que la Comunidad de Madrid dice haberse enterado a través de la prensa. Su portavoz autonómico, Miguel Ángel García, reitera que el Gobierno central no se lo ha notificado ni tampoco el Ministerio de Sanidad. Habla además de sobreactuación por la evacuación del crucero.
9: Insisto, en un primer momento estuvieron totalmente sobrepasados por esta situación y luego han sobreactuado vendiendo como un éxito algo que debería estar dentro de la absoluta normalidad, insisto, y además con una total opacidad y falta de información a las comunidades autónomas y a los propios ciudadanos, que es lo más grave.
7: La ministra de Sanidad, Mónica García, reitera que cuando llegó el buque no había ninguna persona con síntomas.
0: Y en materia de sanidad, la crisis del antivirus no es el único asunto que enfrenta a ambos ejecutivos. El Consejo de Ministros ha aprobado un proyecto de ley para evitar la entrada de grupos privados en la sanidad pública, el modelo de salud público-privada de Madrid con Quirón y Rivera Salud, y que facilita la reversión del sistema. Graciela García, buenas tardes.
10: Sí, Olga, buenas tardes. Se trata del anteproyecto de ley de gestión pública e integridad del Sistema Nacional de Salud, que prioriza la gestión pública de los servicios sanitarios y limita su externalización a casos estrictamente excepcionales que deberán justificarse objetivamente, acreditando que elegir esa fórmula es sostenible y eficiente. La ministra de Sanidad, Mónica García, en la rueda de prensa tras el Consejo de Ministros, mandaba un mensaje claro a la Comunidad de Madrid y su modelo de gestión público-privada.
8: Se acabó convertir la sanidad pública en una especie de franquicia para fondos buitre y grandes grupos privados como puede ser Quirón. Se acabó ese modelo que hemos visto especialmente en la Comunidad de Madrid, donde el Partido Popular ha permitido la parasitación de nuestra sanidad pública para el negocio de unos pocos.
10: La ministra ha justificado esta ley en casos como los del grupo Quirón, un entramado empresarial que, explicaba García, en los últimos años ha desviado 5.600 millones que deberían haberse destinado a la sanidad pública madrileña. El anteproyecto inicia ahora su periplo parlamentario y también deroga la ley de 1997 que abrió la puerta a la gestión privada de la sanidad pública y establece una evaluación de sus consecuencias y sus cortes y sus costes. El gobierno asesorará también a las comunidades autónomas que quieran revertir las privatizaciones.
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0: Quedan 24 días para que Madrid reciba al Papa León XIV en la primera parada de su viaje a España. El alcalde ha confirmado hoy que el pontífice recibirá la llave de oro de la ciudad el domingo 7 de junio y ha pedido que no se patrimonialice ninguno de los actos de León XIV. Laura Villalba, buenas tardes.
12: Buenas tardes. Sí, lo decía sobre todo en referencia a su encuentro con el presidente del Gobierno, a su visita al Congreso de los Diputados el día 8. Cree que el Papa trasciende a orientaciones políticas y sobre la entrega de las llaves de oro del día 7 no cree que vaya a surgir ningún tipo de polémica o polarización al respecto. De hecho, desde Más Madrid, Rita Maestre ya ha confirmado que si reciben invitación, allí van a estar. Sobre la hora y la localización, nada cerrado, aunque el alcalde daba algunas pistas.
13: Vamos a ver dónde puede ser. Nosotros entendemos que quizás en el propio Palacio de Cibeles, en un momento inmediatamente anterior a la celebración de la misa, pues podría ser un buen momento para que los concejales, que así lo estimen pertinente y que quieran asistir, podamos entregarle a las llaves de oro al Santo Padre.
12: Confirmaba Almeida también que más allá de esas llaves de oro, el ayuntamiento está buscando algún regalo a la altura que León XIV pueda llevarse como recuerdo a Roma. Queda menos de un mes y esa agenda papal se organiza con ilusión, nos decía. Están inmersos, por ejemplo, en el dispositivo de movilidad. Va a ser complicado, adelanta el alcalde. Así que la recomendación desde ya es el uso del transporte público para esos días.
0: El discurso de León XIV en el Congreso el lunes 8 será histórico y vendrá precedido de un fin de semana de encuentro con los fieles en las calles de la capital y en actos multitudinarios en la Plaza de Lima o en Cibeles. Pero la primera visita del Papa en Madrid, fuera de los recibimientos institucionales, será mucho más recogida y simbólica. Un lugar marcado por la exclusión social, la acogida y la atención a personas sin hogar. El Centro de Información y Acogida de Cáritas Madrid, que hoy ha visitado Mariluz Auñón. ¿Cómo es el CEDIA que espera al Papa? Cuéntanos.
14: A pocos pasos del metro de Laguna y el Parque de la Cuña Verde hay una puerta que cuando llamas al timbre siempre se abre. Un proyecto que empezó con una furgoneta que repartía café y que ahora coge 47 plazas de noche para hombres, 20 de mujeres y 25 de centro de día. Y por aquí empezará el Papa su viaje, entrando por la puerta de atrás.
15: Es simplemente una salida de emergencia del centro de noche. No se puede acceder por ella porque siempre se va a acceder por el centro de día. Pero en principio la importancia es que el Papa tiene pensado entrar por la calle Alhambra. Aquí y que su lugar de entrada sea esa.
14: Un recorrido por las habitaciones de 5, 4, 3 y una cama para adaptarlas en función de la situación. Aquí viven Carlos, Trixia y Laura.
16: Lo que es del día a día es como una casa, pero todos juntos.
17: Fui tratada espectacularmente, me llamaron la misma noche que me anotaron en la lista. Y hasta ahora me siento súper especial.
18: Este es un servicio que trata muy bien a las personas, que les devuelve la esperanza a volver a ser tratados como seres humanos.
14: Más del 80%, la mayoría hombres, vienen sin trabajo. Un 20% lo consiguen estando aquí, sobre todo españoles con una media de 30 años. Juan José Gómez es el director del centro.
19: Uno al final en la vida nos vienen hoyos, nos vienen historias que nos pasan. A veces las curamos con pastillas, a veces las curamos con terapia, a veces, pero fundamentalmente uno sale de las situaciones difíciles de la vida agarrado al amor y al afecto de la persona.
14: Será uno de los gestos más compasivos del Papa a personas que viven en exclusión en el sur de Madrid.
19: Y decía entrar que su primer sitio que visite sea CEDIA, un centro de personas sin hogar, creo que es muy, muy importante. Luego creo que también va a dar visibilidad a algo que normalmente la sociedad invisibiliza porque o no le interesa o le interpela o le duele, ¿no? Entonces, que visibilice todas esas realidades me parece que es fundamental.
14: El hogar de las segundas y terceras oportunidades que hace posible romper el muro de la exclusión.
0: Y hablamos ahora de vivienda y en concreto del salón del SIMA, el Salón Internacional Inmobiliario de Referencia en el sector, que se celebrará del 20 al 23 de mayo en IFEMA y que se ha presentado hoy en Madrid. Un encuentro de todo el sector, desde promotoras a propietarios de suelo, constructoras o entidades financieras. Josefina Maestre, buenas tardes.
20: Buenas tardes. La Comunidad de Madrid es la región europea con mayor cantidad de suelo en desarrollo. En los próximos 5 años se estima que esté disponible espacio para edificar 120.000 viviendas. Así lo han expresado los organizadores de esta feria, que abrirá sus puertas en IFEMA el próximo 20 de mayo. Se ubicarán sobre todo en Valdecarros, Berrocales, Aijones, Los Cerros, Brunete y Alcobendas. La previsión es que en 2026 entren en carga suelos para 37.000 viviendas. El año pasado, aunque la estimación era de 31.000, solo se habilitaron 6.000. Los planes de vivienda a escala europea, nacional y municipal planean sobre estos desarrollos, destacando, afirma Carolina Roca, presidenta de Asprima, el aumento de vivienda protegida que traerá consigo la aprobación de medidas urgentes por parte de la Comunidad de Madrid.
21: Una vez se apruebe esa ley de medidas urgentes prevista la aprobación en la Asamblea de Madrid para junio, en todo suelo de vivienda protegida podremos hacer un 30% más de viviendas.
20: En la presentación de SIMA se ha evidenciado la importancia de la inversión extranjera en la ampliación del mercado residencial español. En el caso de la denominada vivienda premium, destaca la participación de grupos venezolanos, mexicanos y estadounidenses. Hasta el 23 de mayo se podrá visitar la feria, en la que se presentará una oferta de 17.000 viviendas residenciales de 40 países y en la que crece el mercado de la segunda mano.
0: Madrid capital presume de ser la ciudad europea que más vivienda pública está construyendo dentro del mayor desarrollo urbanístico de toda Europa, el del sureste, a lo que añade una serie de desarrollos, los del sureste, en los que se ha comenzado a levantar más de 100.000 viviendas. Pero la oposición centra sus críticas en el cambio de modelo de una promoción dirigida a las rentas medias, un modelo que denuncia Más Madrid deja fuera a las familias que cobran menos de 25.000 euros al año, abre la puerta a las rentas medias y altas y eleva los límites de renta, endureciendo el empadronamiento, limita la edad e incluye nuevas causas de exclusión. Rita Maestre es la portavoz de Más Madrid, le contesta Álvaro González, delegado de Políticas de Vivienda.
2: mientras miles de familias tienen que vivir en una habitación compartiendo casa con otras familias, y mientras centenares de miles de jóvenes no pueden independizarse porque el precio del alquiler se ha duplicado desde que Almeida es alcalde, el Partido Popular les cierra la puerta de la vivienda pública.
3: Precisamente el jueves pasado hubo consejo de administración en la empresa municipal de la vivienda y desde luego ninguno de los grupos votó en contra de hacer una excepción a Iberia Loreto número 1, 53 viviendas para rentas medias.
0: Y estamos a mediados de mayo, a las puertas de la campaña de incendios. Esta mañana los agentes forestales se han concentrado para denunciar su situación, que califican de insostenible por la falta de personal, entre otras cosas. Lorena Rodríguez, ¿cuáles son sus reivindicaciones? Buenas tardes.
1: Buenas tardes. Reclaman medios personales porque les faltan efectivos, dice José María Bermúdez, agente forestal y representante de agentes forestales en CESIF Madrid.
22: La Comunidad de Madrid se había comprometido para que a estas alturas tuviéramos 453 agentes forestales para esa prevención, lucha y vigilancia contra los mismos, y somos ya menos de 220, lo que hace insostenible cubrir los cuadrantes, se quedan las comarcas descubiertas.
1: Además, piden recursos materiales, el mantenimiento de las oficinas comarcales o la agilización en los procesos de oposición, que duran 4 años. Indican que es un trabajo ocasional, con grandes riesgos y cada vez más competencias, porque cada vez salimos más al campo.
23: Hemos tenido intentos de agresiones, hemos tenido a los incendios, va solo.
24: Hago miles de cosas, ataque de lobos, electrocuciones, rescates perdidos.
1: Hoy se han concentrado frente a la Consejería de Medio Ambiente para llamar la atención del consejero Carlos Novillo, quien asegura que están ultimando un preacuerdo.
25: También la incorporación de 90 efectivos en este mes de mayo va a suponer un revulsivo para este colectivo de cara a la campaña Infoma, y bueno, pues respetar esa concentración. Entendemos que tenemos que hacer ese esfuerzo y lo vamos a hacer.
1: A mediados de junio comenzará la campaña de peligro alto de incendios.
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0: A la programación de la Comunidad de Madrid para el Día de los Museos, que se celebra el próximo lunes 18, se suma el Ayuntamiento de la Capital con los museos municipales, que han organizado un programa de actividades gratuitas para todo el fin de semana y también para la noche de los museos del sábado 23. Laura Villalba, cuéntanos.
26: Es una iniciativa para llamar a los museos, a esos madrileños que quizás no están familiarizados con ellos o que nunca entran porque saben que están ahí y los dejan para otro día. Las obras de arte salen de las salas para mostrarse sobre ruedas. No lo hacen físicamente, pero sí en vinilos que van a decorar las paredes de 4 líneas de la MT, marquesinas y 55 bicicletas de Bicimad. Borja Caravante.
27: No solo los autobuses, sino también las bicicletas de Bicimad. Lo vamos a hacer en 4 autobuses que van a circular 4 líneas céntricas de la Ciudad de Madrid, porque los autobuses y la movilidad es el mejor escaparate que tenemos para enseñar no solo nuestras políticas de movilidad sostenible, sino también para llevar a cabo estas acciones culturales que nos van a permitir informar, visualizar, enseñar y, por tanto, concienciar en la importancia de la cultura.
26: El delegado de Medio Ambiente recordaba también que para ese Día de los Museos lo mejor es siempre, pues eso, utilizar el transporte público. En cuanto a las obras que van a vinilar los autobuses, tenemos la Virgen de la Leche de Berruguete, del Museo de San Isidro, las Hilanderas de Velázquez desde el Prado, Retrato de Josep de Juan Gris procedente del Reina Sofía y la aportación del Thyssen con 3 obras, El Sueño de Franz Marc, Mujer con sombrilla en un jardín de Renoir o Les Desnots en Auvers de Van Gogh, una iniciativa que recordamos se une también a la apertura de 15 museos en la noche en blanco y amarillo el 6 de junio, coincidiendo con la visita del Papa a Madrid.
0: Y estamos en plena semana de las fiestas de San Isidro y el programa está en plena ebullición. La Milagrosa toca esta tarde en la pradera de San Isidro a partir de las 8.

0: escenario principal de estas fiestas de San Isidro. Esta banda madrileña de dream pop y pop psicodélico van a desplegar sus temas, que con los que consiguen atmósferas envolventes y ofrecen letras que hablan de lo cotidiano y de oportunidades perdidas e inconformismo. Con ellos les dejamos, se quedan ahora con Sandra Urdín, que les va a traer el resto de la información nacional e internacional. Nosotros volvemos mañana. Que pasen muy buena tarde.
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0: tarde, 1:30 en Canarias. Abrimos el foco.
1: Este mundo no necesita más egoísmo, ni más miedo. Lo que necesita son países solidarios que quieran dar un paso al frente.
2: Not only for meeting Spain's legal duty under international law, but also for exercising his moral duty to show solidarity with compassion.
0: El multilateralismo, la solidaridad de la mano del rigor, de la evidencia científica, han sido algunos de los aspectos que han destacado esta mañana el presidente español y el director general de la Organización Mundial de la Salud. Pero el elogio al éxito de la operación y la colaboración han dado paso a las explicaciones sobre los 7 contagiados y el cuidado y la vigilancia exhaustiva de los pasajeros y la tripulación del Ondius hasta que estén curados y fuera de peligro de contagio. Lo último es la confirmación de ese positivo esta mañana del paciente español que permanece junto con otros 13 cruceristas españoles en el Gómez Ulla. Ha sido tras el análisis de la segunda muestra y presentar algún síntoma más esta noche. En cambio, el tercer test de confirmación al estadounidense que estaba en duda ha dado negativo. Ahora mismo la más grave es una ciudadana francesa que fue evacuada el domingo de Londres y está en la UCI en París. Esta mañana tanto Adhanom como Sánchez han destacado que ahora lo importante es que cada gobierno cuide de sus nacionales. Francia ha solicitado una coordinación europea. De momento España estudia, Luis Valles, una posible modificación de la cuarentena. Buenas tardes.
3: Buenas tardes, Sandra. Y eso lo va a decidir la ponencia de alertas que se reúne a esta hora con las comunidades autónomas. Ahí se va a determinar, tras el positivo del pasajero del Gómez Ulla, si el inicio de la cuarentena se fija el 6 o el 10 de mayo y se extendería hasta el 17 o el 21 de junio. Informaremos en cuanto termine esa reunión. Recordemos esa confirmación del caso español positivo por antivirus. Ha sido tras analizar la segunda muestra de la PCR. Ayer tenía fiebre y síntomas respiratorios leves, aunque actualmente se encuentra estable sin empeoramiento clínico evidente. Se encuentra, como decíamos, en la unidad de aislamiento y tratamiento de alto nivel del Gómez Ulla. Soledad Galey, enfermera en las mañanas de Radio Nacional.
4: El paciente se ha subido a la planta 22 de alto aislamiento y para nosotros lo que hacemos allí es tratar los síntomas. Las condiciones siguen siendo las mismas y luego, según el estado de salud del paciente, se harán unas cosas u otras.
3: En cuanto a los 13 españoles que permanecen bajo estudio, las PCR realizadas han dado negativo, siguen asintomáticos y en buen estado de salud. También tenemos que decir que la paciente de Alicante continúa dando negativo en la PCR y ya está, en este caso la de Cataluña, sigue sin síntomas. Sandra.
0: Gracias. Las cuarentenas, los distintos criterios entre países pueden generar ciertas dudas. No hay un protocolo unificado y es cada estado el que decide cómo y dónde se tiene que aislar a sus ciudadanos. Vamos a aclararlo con Laura Barrachina. Laura, buenas tardes.
5: Buenas tardes. La flexibilidad en las cuarentenas, si son hospitalarias o domiciliarias, tiene sentido tanto para la OMS como para los expertos. El jefe de epidemiología del Hospital Clínic de Barcelona, Antoni Trilla, reconoce que aunque lo ideal sería unificar, lo importante es cumplir unos criterios mínimos epidemiológicos.
6: Veo complejo que se tome una única decisión, igual que veo absolutamente impensable que alguien tome una decisión que vaya en contra de las normas básicas de epidemiología, que es vigente. Vigilancia epidemiológica, control y actuar cuando toque y sea necesario.
5: En Francia, donde hay una paciente en la UCI, como decimos, la cuarentena es hospitalaria y de 42 días. En Reino Unido hay 20 británicos repatriados, un alemán y un japonés. El aislamiento es de 45 días y se puede hacer en domicilio tras 72 horas de vigilancia hospitalaria. En Países Bajos, de donde procede la embarcación, la cuarentena es de 42 días y es domiciliaria. Incluso pueden salir a pasear con mascarilla y manteniendo distancia de 1.5 metros. Esto es previsiblemente lo que harán también los 38 tripulantes filipinos del barco y lo que ahora hará la docena de sanitarios que han manipulado restos orgánicos de contactos con antivirus sin la pertinente prevención. En Alemania la decisión es de cada estado federal y puede ser hospitalaria o domiciliaria de 42 días. Por ahora, allí hay 4 pasajeros en un hospital de Frankfurt. Uh-huh. Fuera de la Unión Europea, en Australia, 6 pasajeros estarán en una instalación del gobierno mínimo de 3 semanas. A Estados Unidos han sido repatriados 17 estadounidenses que harán cuarentena en un centro dependiente de la Universidad de Nebraska. Desde la OMS, Sandra, advierten que el riesgo para la salud global es bajo y que en las próximas semanas se podrían detectar más casos.
0: Gracias. No podía faltar el encontronazo político del día entre el gobierno canario y el español. Hoy el presidente regional, Fernando Clavijo, ha acusado al central de ocultar información sobre los positivos a bordo. El Ejecutivo, la ministra Mónica García, ha explicado que el caso al que se refiere es el del estadounidense que estaba dudoso y cuyo tercer análisis ha dado hoy mismo negativo.
7: Creo que se le ha faltado a la dignidad del pueblo canario. Creo que se le ha faltado a la dignidad de un gobierno de Canarias y las instituciones de Canarias por ocultar una información que sabían desde el minuto uno.
8: Cuando llegó el buque aquí, no había ningún positivo que considerara la Organización Mundial de la Salud ni el CDC y no había ninguna persona que tuviera síntomas. Hemos considerado que todos podían ser posibles casos, ¿vale? Con lo cual, no ha lugar a las especulaciones y no ha lugar a las acusaciones.
9: Bueno, pues repasadas las últimas noticias sobre el antivirus, un par de apuntes más sobre sanidad, porque el Gobierno ha dado luz verde hoy en Consejo de Ministros a un par de asuntos. Por un lado, el proyecto de ley de integridad del Sistema Nacional de Salud para blindar la gestión pública de la sanidad y que facilita revertir los modelos público-privados como los que se están extendiendo por toda España, sobre todo en Madrid y Valencia, con los grupos privados Quirón, Vitas o Rivera Salud acaparando la mayor parte de los conciertos.
10: Sí, además el Ejecutivo ha reformado el sistema de copago farmacéutico con idea de hacerlo más proporcional a los ingresos mediante nuevos tramos de renta y topes mensuales de aportación que benefician a las rentas medias y bajas y a las personas con tratamientos largos o polimedicadas. La reforma se hace mediante un Real Decreto de Sanidad y Hacienda. El tramo más bajo de renta son menos de 9.000 euros. Aparece uno intermedio de 35.000 y el más alto sigue por encima de los 100.000.
9: Y además de la controversia política en torno a la gestión de la crisis del antivirus, hoy hay otro objeto de polémica. El viaje a México que Isabel Díaz Ayuso suspendió de forma abrupta por, según dijo, el clima de boicot alentado por la presidenta Claudia Sheinbaum. La líder madrileña ha cargado hoy contra el gobierno al que acusa de haberla abandonado en una situación de peligro extremo. Exteriores replica que no solicitó asistencia y el propio Pedro Sánchez ha dicho que no va a polemizar con alguien que es experta en crear problemas. David Fernández, buenas tardes.
11: Hola, buenas tardes. Sí, Ayuso viajó a México en defensa del legado de Hernán Cortés y sin apenas agenda. Según la oposición madrileña, unas vacaciones pagadas por el erario público, que tuvo que suspender porque, ha dicho en la COPE, se vio en una situación de riesgo y el gobierno no la protegió.
12: Es un país muy peligroso y el gobierno nos ha abandonado. Es algo a mí me parece gravísimo.
11: Tanto que, asegura, tuvo que buscarse su propia seguridad privada ante los ataques de la presidenta Sheinbaum y sus seguidores. También echa en falta que el gobierno la defendiese diplomáticamente y lo enmarca en una operación de Estado contra ella. Fuentes del Ministerio de Exteriores replican que Ayuso no llegó a comunicar a la embajada su agenda y que se le ofreció transporte y seguridad que ella rechazó. El presidente del gobierno evita confrontar directamente. Dice Pedro Sánchez que la presidenta madrileña busca la polémica dentro o fuera de nuestras fronteras.
1: Tampoco quiero polemizar con alguien que es profesional en crear problemas y en confrontar no solamente en nuestro país, sino, como hemos visto durante estos días, también fuera de nuestro país, en este caso en México.
11: El delegado del gobierno la acusa de abochornar a Madrid y le invita a dejar de dar vergüenza ajena. El ministro Puente, tan locuaz en redes sociales, dice que estamos ante una payusada, un término que define como una tontería, bobada o cansada, a su juicio, la forma de entender la política del PP de Madrid.
9: Gracias. Y otra política, la británica, trae nueva rebelión interna. Cinco primeros ministros conservadores o laboristas han sido incapaces de completar una legislatura en lo que va de siglo, por el Brexit, la pandemia y ahora por la estrepitosa derrota electoral del jueves pasado, consecuencia del descontento general con el laborismo. Miembros del gobierno y unos 80 diputados laboristas tienen a Keir Starmer contra las cuerdas, pero no están unidos entre ellos. Así que él, de momento, asegura que se queda corresponsal en Londres. Guillaume Bontoux, buenas tardes.
13: Buenas tardes. Sí, el líder laborista se planta frente a la rebelión. Lyon no va a dimitir, explicó esta mañana a sus ministros. Nuestro trabajo es seguir gobernando y es lo que voy a hacer. Keir Starmer recordó además, existe en el Partido Laborista un mecanismo claro para desafiar al líder y este no se ha activado. Para abrir el proceso de primarias laboristas se requiere un candidato respaldado por al menos 81 diputados. Es el número de parlamentarios que ha pedido públicamente la renuncia de Starmer, pero provienen de corrientes distintas en el partido y no se han puesto de acuerdo sobre un posible sustituto. El primer ministro cuenta además con el apoyo de varios ministros. Lo expresaban a la salida de Downing Street la titular de Ciencia y el ministro de Trabajo, pero otros miembros del gabinete habrían pedido a Starmer que sea parte y dos secretarias de Estado han renunciado en las últimas horas. La posición de Starmer aparece todavía muy precaria, su gobierno está dividido y es difícil saber, Sandra, de qué lado lado se va a inclinar la balanza en las próximas horas o en los próximos días.
9: Gracias, Guillaume. Bueno, entre sus crisis recientes, Starmer ha tenido que resistirse a entrar directamente en la guerra de Irán como quería Estados Unidos. Este es Donald Trump, que montaba en cólera hace unas horas por las exigencias de Irán para mantener el alto el fuego. Una propuesta estúpida, decía el presidente estadounidense. Dice ahora que sopesa volver a los bombardeos o recuperar su efímero plan para que los buques mercantes puedan atravesar el estrecho de Hormuz. Los ministros de defensa de los 27 están analizando hoy este escenario que vuelve a provocar el encarecimiento del petróleo. De nuevo en España, la crónica judicial. Primero el juicio a la familia Pujol en la Audiencia Nacional, ya con los informes finales de las partes. El de la Fiscalía ha sido muy duro. Viene a decir que cometieron una millonaria corrupción de manual, que no hubo una causa contra Cataluña y por eso mantiene la petición de 29 años de cárcel para el primogénito del expresidente Nuria Alcalá. Buenas tardes.
14: Buenas tardes. El fiscal Fernando Bermejo mantiene que la causa es un ejemplo claro de esa corrupción política y ha cargado contra las defensas, a las que acusa de querer convertirlo en una causa contra Cataluña mientras los Pujol ocultaban su fortuna en Andorra.
15: El análisis del caso Pujol obliga a confrontar el discurso público sostenido durante años, según el cual España nos roba, con los hechos investigados en este procedimiento. Las conductas examinadas judicialmente apuntan a presuntas prácticas de ocultación de ingresos y elusión de obligaciones tributarias.
14: Y cito al expresidente Jordi Pujol, exculpado ya de la causa, en la cúspide decisoria, y al primogénito Jordi Pujol Ferrusola en el centro operativo. Le acusa de crear un entramado societario en España y en el extranjero para ocultar el cobro de comisiones irregulares a una decena de empresarios a cambio de obra pública.
15: El dinero se destinó a fines privados de Jordi Pujol Ferrusola. Nos hallamos desde un sistema organizado, continuado y consciente, orientado a retribuir influencias, obtener ventajas en contratación y ocultar el origen ilícito de los fondos. Está clarísimo.
14: Por ello pide para él 29 años de prisión y entre 8 y 14 años para el resto de hermanos, 5 en el caso de los empresarios acusados.
9: Gracias. Y tras mantener 7 años secreta la causa, el juez que investiga, Cristóbal Montoro, inicia los interrogatorios a los imputados con la citación de 3 directivos de una de las gasistas acusadas de pagar a Grupo Económico, al bufete fundado por el exministro del PP, a cambio de que se modificaran leyes a su favor. Rosa.
16: Sí, esta mañana no han comparecido los 2 primeros citados a declarar ante el juez de instrucción de Tarragona que lo lleva. Se trata de 2 representantes de empresas de gases medicinales. Sus defensas piden que el caso se traslade a la Audiencia Nacional, a lo que el resto de las partes se opone. Aparte de Montoro, hay 34 investigados, 9 de ellos empresarios.
9: Y la información laboral arranca también en tribunales. El Supremo marca doctrina en el largo contencioso de la temporalidad de los empleados públicos, que ha pasado hasta por la justicia europea. El alto tribunal sentencia que la administración puede hacer fijos a los interinos, pero insiste, solo se aprobaron una oposición, aunque sea, bueno, sin plaza. Guillermo Hernández, buenas tardes.
17: Buenas tardes. Sí, lo que hace el Supremo en la sentencia que hemos conocido hoy es insistir en la tesis que siempre ha defendido. Por mucho abuso de la temporalidad que se haya producido, no se puede hacer directamente fijo a un empleado. Eso es algo, dice la Sala de lo Social, que iría en contra de la Constitución y del principio de igualdad de acceso al empleo público. A partir de ahí, hay una novedad. Por primera vez, reconoce la fijeza para aquellos interinos que hayan superado un proceso selectivo, como puede ser una oposición, pero se hayan quedado sin plaza. Además, también abre la puerta a que las indemnizaciones puedan ser más cuantiosas. Javier Arauz es abogado laboralista, defiende a varios colectivos de interinos.
18: Fijeza para unos o una indemnización muy elevada para los restantes, ¿no? Creo que también me parece importante. Indemnización que además debe ir acompañada de una sanción y de una denuncia ante la Inspección de Trabajo.
17: Es la respuesta del Supremo a la sentencia de hace un mes de la justicia europea, que dio un tirón de orejas a nuestro país por no castigar ni compensar con contundencia el abuso de la temporalidad.
9: Pendientes además del calendario de movilizaciones que anuncien los sindicatos de Nissan en Cataluña.
16: Sí, después de que la compañía japonesa informase ayer del ERE a 211 trabajadores en 3 plantas que la compañía tiene en Barcelona, el 37% de su plantilla en la ciudad condal. Todo como parte de un plan de reestructuración del gigante automovilístico que quiere eliminar 900 puestos de trabajo trabajo en Europa. Este jueves, la dirección de la empresa y los sindicatos se tienen que reunir en la Consellería de Trabajo.
9: Y también en Cataluña, tras la de ayer de Valencia, hoy jornada de huelga entre el profesorado de la educación pública en todas las etapas, de infantil a secundaria.
16: Sí, los sindicatos hablan de un seguimiento de paro de un 70%, la Generalitat rebaja la cifra al 32%. Los docentes catalanes piden mejores salarios y bajada de las ratios. El jueves, la consellera Esther Niubó se reúne con los sindicatos convocantes, quienes esperan lograr una negociación después de meses de tensiones entre ambas partes. Yolanda Segura es portavoz del sindicato USTEC.
19: Asistiremos a esta mesa de negociación porque siempre hemos mostrado nuestra voluntad negociadora, pero exigimos que vengan con una propuesta sobre la mesa.
9: España lleva ya bastantes años como siendo referente en materia LGTBI. Hoy nuestro país suma un nuevo reconocimiento. Por primera vez encabeza el ranking de los que más protegen los derechos del colectivo en Europa, según el Rainbow Map elaborado por la Asociación Internacional de Lesbianas, Gays, Bisexuales, Trans e Intersexuales. Alba Urrutia, buenas tardes.
20: ¿Qué tal? Buenas tardes. Sí, 49 países evaluados y España asciende este año del cuarto al primer puesto. El informe de ILGA Europa nos puntúa con un 89 sobre 100, y es que en 3 de las 7 áreas evaluadas nuestro país saca un 10. Destacamos sobre todo en la protección de los derechos familiares del colectivo, en los espacios de la sociedad civil y en las políticas de asilo. Dice Ana Redondo, ministra de Igualdad, que Europa mira a España porque es referente.
21: Es el reconocimiento de mucho trabajo durante muchos años y seguimos insistiendo en que la igualdad es el camino de la democracia.
20: Donde tenemos que mejorar es en el reconocimiento de las personas no binarias. En los derechos de las personas intersexuales aprobamos justo, y desde ILGA precisamente alertan del incremento de los discursos de odio, una realidad que hoy precisamente han denunciado desde la Federación Estatal LGTBI. Paula Iglesias es su presidenta.
22: Porque no basta con aprobar leyes si no se aplican y no se desarrollan las medidas necesarias para proteger a los grupos en situación de vulnerabilidad que seguimos siendo víctimas del odio.
20: Por eso insisten en que se tiene que aprobar ya el pacto de Estado contra los discursos de odio, porque es el momento, dicen, de ser una democracia que no deja a nadie atrás.
9: Precisamente este domingo se celebra el Día Internacional contra la Homofobia, Transfobia y Bifobia, un asunto que también hoy es noticia por haber provocado, Luis, el primer desencuentro entre PP y Vox en Extremadura.
10: Efectivamente, el Consejo de Gobierno ha aprobado allí una declaración institucional a favor del colectivo con motivo de esta fecha, declaración que no suscriben los de Abascal. La portavoz de la Junta Extremeña, la popular Elena Manzano, subraya que es un gobierno con dos partidos distintos y que respetan las diferencias ideológicas de ambos, y añade que se seguirán impulsando políticas que hagan de Extremadura un territorio libre de odio.
23: Asumimos las diferencias con normalidad. Creemos en la lealtad institucional y el cumplimiento de los acuerdos alcanzados.
9: Hablando de partidos, quedan 6 jornadas para las elecciones al Parlamento Andaluz.
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9: El día después del segundo y el último debate electoral, resumen en las alusiones al accidente de trenes de Adamuz, Sevilla. Ana López, buenas tardes.
16: Buenas tardes. Las referencias en el debate de Canal Sur a la tragedia de Adamuz y también a las víctimas del accidente mortal de 2 guardias civiles ha desatado la polémica en la carrera electoral para el Parlamento andaluz. La acusación de Juan Manuel Moreno a la candidata socialista por no asumir responsabilidades tras la tragedia ha hecho reaccionar en calidad de militante socialista al alcalde de Adamuz, Rafael Ángel Moreno.
25: Racanear 4 votos cuando hasta el día de hoy todos los partidos políticos habían mantenido un respeto al accidente.
16: En línea con su partido, Moreno ha atribuido la tardanza en llegar de los equipos de emergencia al deterioro de los servicios públicos, ha negado presiones para comparecer en plena campaña.
25: Lo sabemos todos, a la depreciación de los servicios públicos.
16: La respuesta no se ha hecho esperar desde la candidatura del Partido Popular. El candidato Juan Manuel Moreno ha señalado que durante 100 días no han hecho ninguna alusión a este asunto.
26: Ningún gobierno autonómico ni ningún partido político ha sido más prudente que nosotros. Durante más de 100 días no hemos dicho absolutamente nada.
9: Y sobre otra cuestión que generó polémica en el debate entre el candidato andaluz por el Partido Popular y la socialista María Jesús Montero, este último ha interpelado sobre cuál es su modelo de financiación y hoy ha definido su apuesta.
26: Un modelo en el que se respete, pues al final, la población ajustada. O sea, fíjese usted, ese es un modelo en el que yo creo que, en definitiva, que se sea justo por Andalucía.
9: Y en Río Revuelto, Vox ha aprovechado para criticar a ambos lados, tanto al Partido Popular como al socialista Manuel Gavira, desde Jerez, es el candidato.
0: La señora Montero calificó como accidentes laborales el asesinato de dos guardias civiles, que hay que ser desahogada para decir eso. Pero es que el señor Moreno Bonilla también utilizó el asesinato de esos dos guardias civiles para reprochar a Vox que no paralizásemos la campaña. Nos vimos obligados a decir en lo que hizo el señor Moreno Bonilla el día después de los asesinatos de Miguel Ángel y David, los dos guardias civiles de Barbate.
9: Críticas también a estos asuntos desde las filas de Adelante y por Andalucía.
2: Gracias. Recuerden que los tiempos que estos bloques dedican a cada partido están fijados por la Junta Electoral en base a los últimos resultados y no responden a criterios exclusivamente periodísticos.
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2: Otros que se juegan su futuro, pero bueno, de forma diferente, son los alumnos de segundo de bachillerato que están haciendo los últimos exámenes antes de la prueba que abrirá el suyo, la PAU, la temida prueba de acceso a la universidad en junio. Los examinadores están intentando evitar trampas, que alguien copie de la IA con ayuda de minúsculos pinganillos, con gafas, con calculadoras inteligentes, y por eso varias autonomías van a usar detectores de frecuencia y sancionar con cero todos los exámenes de los que pillen infragante. Y no, caballero, buenas tardes.
3: Buenas tardes. Esto del pinganillo para copiar no es nuevo, pero ahora se ha integrado la inteligencia artificial. Es un problema, se está generalizando este uso. Mario Gutiérrez, del sindicato CESIF, habla de picaresca habitual y sí que pide más medios a la administración para cazar a los que copien.
4: Que no es más que la aplicación de la tecnología a las viejas chuletas de toda la vida. Y que el profesorado, evidentemente, tiene que luchar contra ello porque no es un fraude al examen en sí mismo, sino también un engaño a aquellos compañeros y compañeras que intentan sacar la mejor nota a partir de su esfuerzo.
3: Galicia ya utiliza detectores de estos dispositivos en las pruebas de acceso a la universidad y este año se van a sumar Murcia, Cataluña o Aragón. Otras, como Andalucía, Asturias o Castilla-La Mancha, se lo plantean. Pascual es profesor de física y química y corrector de la...

0: Gracias. Son las 12:53, la 1:53 en Canarias. Tiempo para la cultura. Saludamos ya a Beatriz Torrío. ¿Qué tal?
1: Hola, Sandra. ¿Qué tal? Muy buenas tardes a todos.
0: Vamos a pisar con fuerza este año la alfombra roja de Cannes, que está desplegada ya a escasas horas de que se inaugure una nueva edición de su festival de cine, uno de los más importantes del mundo. Bea.
1: Sí, y que recordaremos siempre en esta edición número 79, porque nuestro cine vive un momento histórico. Tenemos tres títulos españoles compitiendo por la Palma de Oro. Los nuevos trabajos de Almodóvar, Los Javis y Sorogoyen, que por cierto he hablado con nuestros compañeros de Radio Exterior. Va a ser un año sin duda que todos vamos a vivir con especial interés y emoción. Lo está haciendo ya desde hace unas horas nuestra compañera Conchita Casanovas, enviada especial a Cannes. Hola, Conchita, ¿qué tal? Buenas tardes.
2: Buenas tardes. La Venus eléctrica de Pier Salvadori, una historia de amores varios que van y vienen en el París de principios del siglo XX, inaugura esta tarde el festival. Empieza en Cannes el despliegue de glamour con Demi Moore a la cabeza de estilo, junto a sus compañeros de reparto de premios, que ya se han dejado ver precisamente en el encuentro con la prensa especializada que mantienen en estos momentos. El jefe es Park Chan-wook, está Chloe Zhao y también Paul Laverty, el amigo escocés de un cine español que este año tiene ocasión de brillar por todo lo alto. A por la Palma de Oro salen Pedro Almodóvar, Los Javis y Rodrigo Sorogoyen.
3: Un privilegio, es un honor, vamos a celebrar, sobre todo hemos trabajado mucho para hacer esta película, estamos muy orgullosos de ella y presentarla en un festival como Cannes, que sea su trampolín ante todo el público de Cannes, ante la crítica de Cannes, ante el jurado de Cannes, pues es maravilloso, entonces a celebrarlo y a pasárselo bien.
2: Otro cómplice habitual de nuestro cine, el mexicano Guillermo del Toro, recuerda hoy lo que fue presentar precisamente aquí hace 20 años El laberinto del fauno. Por otro lado, sabemos que en la gala de apertura de esta tarde será Elijah Wood quien le entregue a Peter Jackson la Palma de Oro honorífica, rememorando los tiempos en que ambos, con la trilogía del Señor de los Anillos, se colaron en la historia del cine.

0: felicitación muy importante, Bea, a la Academia de la Música, organizada por, formada por más de 1.000 profesionales del sector. Ha anunciado este martes la concesión del primer premio de honor de la institución a Jean Manuel Serrat, ¿no?
1: Sí, un reconocimiento creado para distinguir a las figuras fundamentales de la creación musical en España. Va a recibir esta distinción en la gala que se va a celebrar el próximo 26 de mayo en Madrid. En esta tercera edición de los premios, artistas como Rosalía, Amaya o Guitarrica de la Fuente figuran entre los más nominados, con 8 candidaturas cada uno.
0: Y en el ojo crítico, ¿qué tenemos?
1: Vamos a dedicar gran parte del programa a la jornada inaugural de Cannes, por supuesto, y a repasar todo lo que tenemos por delante estos días, que es mucho. Y además vamos a recibir a la escritora Marta San Miguel. Viene a presentarnos su nueva novela, Antes del Salto, que es una biografía novelada sobre el compositor y pianista Enrique Granados.
0: Gracias. Y les contamos que estamos pendientes en este momento de una noticia de última hora, de una explosión, al parecer, de butano en un edificio de Barcelona, en la calle Venero, en el barrio de Poblenou. En principio habría varias personas heridas de distinta consideración. Se lo iremos ampliando en los próximos boletines aquí en Radio Nacional. Ahora sí, vamos con los deportes. A la antepenúltima jornada de Liga Intersemanal en Primera División, Daniel Ámporo, buenas tardes.
2: Buenas tardes, con tres partidos, el Celta-Levante, que arrancará a las 7 de la tarde, a las 8 Betis-Elche y a las 9 y media de la noche Osasuna-Atlético de Madrid desde el Sadar, con la lucha por los puestos europeos y por evitar el descenso respectivamente, sobre todo en el caso de Levante y Elche. Y para mañana será turno para el Barcelona de Hansi Flick. Seguramente habrá pasillo Mendizorroza para recibir al campeón. Hoy el técnico azulgrana acaba de confirmar en sala de prensa, la previa de este partido ante el Alavés, que tiene un acuerdo para seguir en el banquillo culé hasta 2028.
3: Of course, I'm really happy about this, and also they gave me.
4: Estoy muy contento. Esto me da la confianza necesaria para seguir trabajando uno o dos años más. Creo que muchos entrenadores estarían muy contentos si firmaran un contrato de 3-4 años. Pero en el caso del Barça va bien limitarlo. Seguiremos hasta 2028 y si todo va bien, tomaremos la decisión de seguir un año más. Para mí es un buen trato. Es un muy buen trato.

0: I have the rights and I think it's a good deal.
1: Mañana, además del Alavés Barcelona, también se jugará Español Athletic Club, Villarreal Sevilla y Getafe Mallorca. Y el jueves, el resto de la jornada, con un Real Madrid Real Oviedo, lo que será un plebiscito de la grada del Bernabéu contra los jugadores y el técnico. Por cierto, hoy han entrenado con el grupo Carvajal y Mbappé. Ante los rumores de la llegada de José Mourinho al banquillo del Bernabéu, ayer le preguntaron al mismísimo técnico portugués.
2: Y después, como yo ya dije hace un par de semanas...
3: Como dije hace un par de semanas, hay un partido contra el Estoril y a partir del lunes podré responder cuál será mi futuro como entrenador y el futuro del Benfica.
2: Mi futuro en cuanto entrenador y más importante que mi futuro Benfica.
1: Y mientras todo el mundo piensa ya en el Mundial, hoy el seleccionador Luis de la Fuente ha vuelto a aceptar la condición de favorito, pero con un matiz.
4: A mí cuando hablan de favoritos no me dicen, no, es que igual os estáis metiendo mucha presión. Que no es presión, que nosotros nos sentimos capaces de pelear por ganar el Mundial. Claro que sí, pero... exactamente igual que Francia, Alemania, Inglaterra, Argentina, Brasil, Portugal. Es decir, que hay 10, 12 selecciones con auténticas posibilidades de ser campeones del mundo. Eso no ha pasado en la historia.
1: Deporte en directo, tenis, Masters 1000 de Roma, Rafa Jodar se acaba de meter en los cuartos de final del torneo, Javi de Diego.
5: Sí, el leganense repite en Roma en los cuartos de final que ya alcanzó hace unos días en Madrid. Victoria 6-1 y 6-4 ante el norteamericano Lerner Tin. Próximo rival, el vencedor del Zverev Dardery, que se juega en estos momentos. Por esa parte del cuadro ya tenemos clasificados a Rudy y a Kachanov. Hoy se completan los cuartos de final. El madrileño Martín Landaluces va a jugar ante el italiano Dardery a partir de las 6 de la tarde.
6: Gracias, Javi. Hasta mañana.
7: Son las 3, las 2 en Canarias. Muy buenas tardes, soy David Cantero y ya os adelanto que hoy Clásicos Populares arranca con un vals. Fernando, Ana, ¿por qué el vals se puso tan de moda?
8: Bueno, yo supongo que es porque era distinto, ¿no?, a lo que había antes.
9: Claro, y nos parece como algo muy normal, ¿no?, eso de bailar agarraditos, girando y girando, pero en su momento se podría decir que fue algo casi revolucionario.
7: Ah, amiga, en el siglo XVIII... parecía demasiado contacto físico, ¿no?
8: Claro, ¿no? Y a lo mejor por eso funcionó tan bien, porque se rompía esa burbuja de aire que había entre los bailarines y todo era pues más libre, más espontáneo.
9: Claro, y luego ya, después, algunos compositores lo llevaron al baile.
7: Bueno, pues os dejo ya con menos aire entre bailarines. Se nos ha quedado un martes de vals precioso para comenzar Clásicos Populares y nos escuchamos en una hora, como siempre, en las tardes.
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8: ¿Qué tal? Bienvenidas, bienvenidos a Clásicos Populares. Bueno, pues efectivamente, como nos decía David, hoy comenzamos con un vals, con el vals brillante de Chopin.
9: El compositor polaco escribió muchos valses, pero los suyos no eran como los de Strauss, no estaban pensados para contonearse en el centro de la pista de baile, ¿no?
8: No, los suyos estaban pensados para el concierto. De hecho, el término brillante hace referencia a ese carácter virtuoso, ¿no?, a esa elegancia pensada para que lo que se luzca sea el piano.

0: Pues era el pianista Alexandre Tango interpretando este gran vals brillante de Chopin.
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2: Venga, que esta semana queremos saber con qué obras te presentarías a un grupo de personas desconocidas.
0: Mira, por ejemplo, ayer Molly de Madrid nos decía que ella se presentaría con la marcha triunfal de Aida de Verdi, ¿no? Porque ella, ¿dónde va? Triunfa.
2: O Amalia de Menorca, que nos comentaba que si era ante un grupo de desconocidos, pues ella se presentaría con el Capricho Español de Rimsky-Korsakov.
0: Y esas serían las propuestas que tenemos hoy, que son las de Julia de Valdepeñas, la de Mari Carmen de Madrid, Francisco también de Madrid, Marina de Palencia, Mercedes de Valencia y Carmen de Madrid.
3: Soy Julia de Valdepeñas. A mí, si una música me define, seguramente sería un tango. Y si tengo que elegir un tango, pues estaría bien Libertango de

Mari Carmen y llamo desde Madrid. Y a mí me representa Ketelbin en un mercado persa. Cuando yo tenía 9 años, una profesora de historia, que se llamaba Carmen Peñalba, excelente profesora, nos puso música para ayudarnos como a meternos en la vida en la que transcurría aquella obra.

Hola, buenas tardes. Soy Francisco Molina y os llamo desde Madrid. Pues yo lo he tenido clarísimo desde que os he oído proponer el tema. La música que a mí me describe es el estudio número 12 del Opus 8 en re sostenido menor de Scriabin.

Soy Marina de Palencia y creo que la pieza que más me define, que también es mi pieza favorita, es el segundo movimiento de la novena sinfonía de Beethoven.

Hola, soy Mercedes de Valencia. Para la playlist de la semana, tengo que reconocer que me siento más identificada con el vals en si menor, opus 69, número 2, de Chopin.

0: Pues era la romanza. Está saliendo últimamente bastante la romanza del concertino para guitarra y orquesta de Bacarís, en este caso concertino en la menor. Fíjate qué tonalidad más bonita, la menor, no re sostenido menor, que es igual que mi bemol menor, pero suena mucho peor decirlo.
1: Pero fíjate que Francisco se ha sentido identificado con esa obra de Scriabin en esa tonalidad. Si estuviera a lo mejor en otra, lo mismo no se siente identificado.
0: Pero que es igual que mi bemol menor.
1: No es lo mismo, hay cosas que parecen ser lo mismo.
0: Son enarmónicos.
1: Hay cositas, detalles.
0: José María Gallardo a la guitarra con la Orquesta Sinfónica Radio Televisión Española, Michel Tabachnik en la dirección. Es una obra con la que se representa y se presentaría a un grupo de desconocidos, nuestra oyente Carmen de Madrid. ¿Y tú con qué obra lo harías? ¿Qué música te define? 689-869-347, notas de voz en WhatsApp, 913461025, El Contestador.
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1: Desde luego la melodía de hoy se la toma, vamos a tomar el refrán al pie de la letra.
0: ¿Cuál?
1: Vísteme despacio que tengo prisa.
0: Pero vísteme,
1: por favor.
0: Que al ritmo que va esta música nos dan las uvas.

0: 137, 137. Venga, vamos a volver a escuchar.
1: Suficiente. Obra y autor de esta melodía ralentizada. Y bueno, para quienes llamen al 900-137-137, entren en directo y acierten. Luego viene el sorteo de una tote bag, de una bolsa de tela de clásicos populares.
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0: Venga, abrimos ya las puertas de nuestro consultorio, ese espacio seguro donde los compositores pueden quejarse, desahogarse, rajar de lo que quieran. Vamos.
1: Hoy tenemos a alguien un poco desesperado y con un problema que ya ha aparecido por aquí alguna vez, ¿no? Y ese problema tiene nombre, que es el de los intérpretes.
3: Queridos Fernando y Ana, soy C.M. Soy compositor italiano y me encuentro en una situación un tanto desesperante. Estoy trabajando en una nueva forma de entender la música, mucho más centrada en el texto, en la emoción y en el drama. Pero los cantantes están siendo un palo en la rueda constantemente. Cada vez que escribo una melodía sencilla, directa y muy expresiva, pensada para transmitir las palabras, ellos deciden añadir adornos, florituras y convertirlo todo en una exhibición de virtuosismo. ¿Qué debo hacer?
0: A ver, Claudio, no desesperes, te entendemos perfectamente, estás ahí un poco entre dos periodos, ¿no? Renacimiento, el barroco, intentando revolucionar la música y claro, al principio cuesta.
1: Sí, cuesta porque durante mucho tiempo la prioridad ha sido la perfección, ¿no? De la armonía, también el lucimiento de las voces.
0: Es decir, los cantantes podían tardar media vida en terminar una frase y al final pues ya no sabes ni lo que están diciendo, es lo que pasa.
1: Claro, y entonces llega Monteverdi y dice, lo mismo, lo importante es que el público entienda el texto y se emocione.
0: Lo que viene siendo dar prioridad a la emoción, a las palabras del texto, y luego ya si eso, pues hablamos de los adornos de la música, ¿no?
1: Pero claro, los cantantes venían del lucimiento total y aquello choca muchísimo con esas nuevas ideas que trae Claudio Monteverdi.
0: Y claro, mientras Monteverdi explicaba su cosa, los cantantes pensarían, sí, sí, todo genial, pero mira qué gorgorito tengo aquí.
1: Bueno, nuestro consejo es claro, Claudio, tú sigue defendiendo el texto, que ya vas a ver que con el tiempo te van a dar la razón. Está muy bien esto de dar consejos desde siglos después, ¿verdad?
0: Hombre, claro, con ya sabiendo lo que ha pasado.
1: Al tío sabio, que dicen.
0: Y aquí va otro mensaje, además, mitad mensaje, mitad consejo, ya lo sabes, Fernando. Lo bonito, la mayoría de las veces, no busca llamar la atención.

0: Sí, Dolce, el tormento del noveno libro de madrigales y canzonetes de Claudio Monteverdi. Escuchábamos la voz del contratenor Filip Jaruzelski junto al conjunto La Arpeggiata, dirigido por Cristina Pluhar.
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0: Hay una anécdota muy difundida, ¿no?, sobre Federico Chueca, que cuenta cómo, pues en una de sus últimas salidas, coincidiendo además con estas fechas, ¿no?, las fiestas de San Isidro aquí en Madrid, poco antes de fallecer, el 20 de junio de 1908, al llegar a la pradera, muchos de los organillos que se iba encontrando estaban tocando precisamente obras suyas.
1: Sí, que cuando le dijeron a él, fíjese, el pueblo no olvida al maestro, Chueca les contestó, el pueblo es dueño de mi música, solo a él le pertenece.
0: Escuchábamos ese preludio del Bateo, el último gran éxito de Chueca, una zarzuela, en un acto que se estrenó precisamente en el Teatro de la Zarzuela de Madrid y que hoy hemos escuchado con Enrique García Asensio al frente de la Orquesta de Cámara Inglesa.
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1: Venga, hoy en Ciencia a tempo nos vamos a ir al gimnasio, pero nos vamos a ir al gimnasio a mirar los altavoces que tienen.
0: Sí, un estudio publicado en JAMA Otolaryngology, que es una revista médica de referencia, se ha preguntado si bajar el volumen de la música en las clases colectivas hace que la gente se esfuerce menos.
1: Sí, lo han hecho investigadores de la Universidad del Sur de California y decidieron seguir a casi 200 personas en un gimnasio de Los Ángeles durante un mes y después, bueno, les preguntaron, les hicieron encuestas después de las clases que tenían, pues de una hora con pesas y música, pues yo imagino que pues el body pump, body combat, lo que hicieran.
0: Alguna vez hemos ido a una de esas, sí. Las clases con volumen más alto estaban a una media de 91 decibelios y bueno, las de volumen bajo, si es que se puede llamar bajo a eso, a unos 88, es decir, una diferencia de 3 decibelios.
1: Bueno, lo que encontraron es que bajar ese volumen no redujo de forma significativa el esfuerzo percibido. Hay que tener en cuenta también que en la escala de decibelios una diferencia de 3, no, o sea, que no es lineal, ¿no?, que es, realmente sí que se nota. Pero encontraron que bajar ese volumen no redujo de forma significativa el esfuerzo que percibían los participantes. Es decir, que la gente lo daba todo igual, trabajaba igual de duro o por lo menos así lo sentían.
0: Ahora bien, hay un dato que no aparece tanto en los titulares. Esos 88 decibelios de las clases, vamos a llamarlo más silenciosa, ¿no?, entre comillas, claro, pues siguen estando por encima. ¿Por qué lo llamamos entre comillas? Porque siguen estando por encima del umbral a partir del cual pues las autoridades de salud laboral consideran que la exposición continuada puede dañar el oído, ¿no?
1: De hecho, el estudio lo confirma de otra manera. Casi el 15% de los participantes decía que tenía pitidos en los oídos después de ir a alguna de las clases. Y solamente el 2% del total, 2%, usaba algún tapón, usaba protección auditiva habitualmente.
0: Con lo cual, la pregunta que nos hacemos es bastante concreta, ¿no? Si el volumen alto no mejora el entrenamiento, ¿para qué arriesgar nuestro oído?

0: Pues la melodía nos suena, ¿no? Que es la de Greensleeves, la de Mangas Verdes, y en este caso era la fantasía sobre Greensleeves de Ralph Vaughan Williams. Interpretaba la Academy of St. Martin in the Fields, dirigía Neville Marriner.
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2: Venga, vamos a ver si alguien atrapa esa melodía ralentizada de hoy. ¿Qué es esta?
0: A ver si lo ha pillado Rubén, que está en León. Hola, Rubén, buenas tardes.
3: Hola, buenas.
0: Venga, ¿qué es?
3: Por el programa, lo primero.
2: Muchas gracias, Rubén.
3: He dudado un poco más, pero creo que es la obertura de Carmen de Bizet, la ópera de Carmen.
0: Vale, para ti es la obertura de Carmen de Bizet. Venga, Rubén, pues para ti te damos el número uno.
3: Vale.
0: Gracias.
2: A ver qué nos cuenta Lucía desde Galicia. Buenas tardes.
4: Hola, muy buenas tardes.
2: ¿Qué tal, Lucía?
0: ¡Qué ánimo! ¡Claro que sí! Así se va por la vida, Lucía.
4: ¡Voy a trabajar!
0: ¡Venga! Bien, ¡nosotros estamos trabajando!
4: ¡Enhorabuena por el programa!
0: ¡Enhorabuena a ti también por ir tan contenta a trabajar!
2: Cuéntanos, Emea. Cuéntanos, ¿qué crees que es?
4: Es el toreador de Carmen de Bizet. La marcha.
2: Con ese vale, ánimo, Lucía, para ti el número dos.
0: Venga, gracias, Lucía. A ver qué opina Silvia, que está en La Rioja. Hola, Silvia, buenas tardes.
5: Buenas.
0: Venga.
5: Yo también digo que es Carmen de Bizet, toreador, sí.
0: Tú también dices que es el toreador de Carmen de Bizet.
5: Y yo salgo de trabajar.
0: Y tú sales de trabajar. Mira, mejor.
5: Y salen y otros entran.
2: Entonces, puestos a elegir, ¿verdad?
5: Sí, prefiero esto.
0: Venga, para ti el número tres, Silvia.
5: Bueno, hasta luego.
0: Gracias.
2: Ya, gracias. Y acabamos esta ronda con Cristina de Donosti. Buenas tardes, Cristina.
6: Hola, Ana, Fernando, hola.
2: Hola, ¿qué tal? ¿Cuál es tu apuesta?
6: Pues nada, no voy a hacer nada original. También la obertura de la ópera Carmen de Bizet.
0: Vale, en tu caso la obertura. Parece que hay consenso en Bizet, pero no en qué parte de Carmen.
6: Pues vale, yo me quedo con la obertura.
2: Venga, pues para ti el número 4.
6: Vale,
2: Cristina.
6: Gracias. Ah. Agur.
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0: Venga, bien, toca afinar los instrumentos. Nos vamos a ir hasta la viola d'amore. ¿Vale? Es un instrumento que suena a viola, que se toca como un violín, pero que tiene 14 cuerdas, aunque, ojo, porque solamente se tocan 7.
2: Es que juega el despiste total todo el rato.
0: Tela.
2: Las otras 7 no las toca nadie, ¿vale? Están tensadas por debajo del diapasón y vibran solas por resonancia cada vez que se frotan las de arriba. A eso se le llama cuerdas simpáticas y es lo que le da pues ese sonido tan peculiar, ¿no? Tan particular.
0: Menos mal que son simpáticas y no antipáticas. La viola d'amore aparece en el siglo XVII, probablemente en el sur de Alemania, norte de Italia, y durante casi 100 años fue un instrumento muy popular. Luego, cuando fue llegando el clasicismo, casi desaparece por completo, porque ya es cuando la orquesta se estandariza y quedaba poco sitio, vamos a decir, para los instrumentos más raros.
2: Tiene también un detalle curioso en el aspecto, ¿no? Que es donde el violín tiene las Fs, estas famosas, la viola d'amore tiene unas aberturas como en forma de llama que algunos relacionan con la influencia islámica también.
0: Vivaldi compuso 8 conciertos para la viola d'amore mientras trabajaba en el Ospedale de la Pietà de Venecia, que era ese orfanato para mujeres donde había una orquesta muy importante, donde ellas eran las intérpretes.
2: Bach la usó en La Pasión según San Juan, pero hoy la vamos a escuchar en uno de esos conciertos de Vivaldi.

0: Pues era el primer movimiento, el vivace del concierto para viola d'amore en la menor, el Riom 397 de Vivaldi. Rachel Barton Pine era quien interpretaba la viola d'amore, acompañada del conjunto Ars Antigua.
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2: Vamos flojitos. Yo de tarareo, pero últimamente también los tarareos en general van flojitos. Tenemos dos ahora mismo en busca y captura. Uno, el de Esther, de Guadalajara, que es este.
0: Y también tenemos el de Pachi desde Mallorca.

0: Apache, me lo imagino corriendo por un túnel, pegando saltos mientras silba. Así es como me imagino ahora mismo a Apache.
1: Yo desfilando por el pasillo de su... no de su casa, sino del de fuera, el del ascensor.
0: Es una casa muy grande, entonces.
1: O sea, el del ascensor, sí, que tiene como más seco por las escaleras.
0: Es que ahí sigue el tío.
1: 689-869-347, notas de voz, 91-346-1025, el contestador. ¿Qué están taradeando Esther o Pachi? O bueno, si nos quieres enviar tú también un tarareo, pues tienes estas mismas vías de comunicación.
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0: Venga, y seguimos con la batalla de versiones con The Walking the Dog, ¿no? De Gershwin, que ayer escuchamos una versión para clarinete y orquesta, y hoy vamos con cuatro saxofones y nada más.
1: El cuarteto de saxofones Claroscur de Berlín es un conjunto que ellos, siendo saxofones, se plantean con la dinámica como de cuarteto de cuerda.
0: Sí, con el mismo rigor y con la misma exigencia en el equilibrio entre voces, ¿no? De hecho, sus miembros tocan habitualmente en la Filarmónica de Berlín.

0: Pues versión para cuarteto de saxofones. Era el cuarteto Claroscuro el que interpretaba esta, la versión del martes, del Promenade, este paseo Walking the Dog de George Gershwin.
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2: Venga, llegó el momento de resolver el misterio, pero antes vamos a hacer una ronda más de oyentes.

0: A ver qué es lo que nos cuenta Carlos, que está en Granada. Hola, Carlos, buenas tardes.
1: Buenas tardes.
0: Venga, cuéntanos.
1: La obertura de Carmen de Vicente.
0: Tú también dices que es la obertura de Carmen. Eres del sector obertura. Gracias. Vale, venga, pues a ti te vamos a mandar... Te damos el número 5.
1: De acuerdo, muchas gracias.
2: Venga, a ver qué nos cuenta Maya desde Asturias. Buenas tardes.
3: Hola, buenas tardes. Yo también creo que es Carmen de Bizet, pero no, yo creo que es toreador, pero tampoco
2: vale.
3: Lo tengo claro.
0: A Maya de la de toreador, los toreadores, sí. De Carmen. Vale.
2: Pues para ti el número 6, Amaya.
3: Vale, muchas gracias.
2: A ti.
0: A ver qué nos cuenta Maribel desde Huelva. ¿De qué equipo eres tú, Maribel?
4: Hola, buenas tardes y enhorabuena por el programa.
0: Nada, a ti por aguantarnos.
4: Yo creo que es la obertura de Carmen de Bizet.
0: Obertura de Carmen para Maribel, venga, y para ti el número 7, Maribel.
4: Gracias.
2: Y terminamos con Javier de Murcia, buenas tardes.
5: Hola, buenas tardes, ¿qué tal?
0: Pues bien, ¿y tú?
5: Pues bien, también, volviendo del trabajo.
0: Mira, qué bien, uno que ya ha salido.
2: ¿Cuál es tu apuesta?
5: Yo apuesto por la obertura de la ópera Carmen de Bizet, claro.
2: Muy bien, pues para ti el número 8, ¿vale, Javier?
5: Muy bien, muchas gracias.
0: Venga,
2: a ver si hay suerte.
0: Resolvemos.

0: Y ahora toca decidir.
1: A ver, es que iba con un poco de... Claro, pasan esas cosas tenía con las oberturas, los preludios... Efectivamente, todo el mundo está en la taza, ¿vale?
0: Vale.
1: Los ocho, porque...
0: Carmen de Bizet era...
1: Efectivamente, el preludio de la ópera, que era lo que habíamos elegido, pero es que también la canción del toreador de la suite...
0: Coincide porque
1: con el fragmentito porque, claro, además que habíamos puesto.
0: Esto es lo que hemos dicho además muchas veces, ¿no? Que precisamente las oberturas, los preludios de las obras escénicas
1: tienen
0: incluyen
1: varias.
0: Temas que luego aparecen a lo largo de toda la obra, con lo cual, venga, damos por válidos todos.
1: Sí, porque además no habíamos puesto el comienzo de esa obertura para hacerlo un poquito más complicado, pero se ve que pues eso, que los oyentes son muy listos, tienen muy buen oído. Así que ahora vamos a ver quién se lleva esa tote bag.
0: Venga, a ver quién se lo lleva. Rubén, Lucía, Silvia, Cristina, Carlos, Amaya, Maribel o Javier.
1: Pues el número 3.
0: Pues el número 3 es Silvia de La Rioja.
1: Pues allá que va.
0: Para allá, para La Rioja, se va esta bolsa de tela de clásicos populares. Y nada, mañana otro juego y otra oportunidad.
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0: Pues Lorenzo da Ponte y Mozart se conocieron en Viena cuando da Ponte fue nombrado poeta del teatro italiano de la corte imperial y era pues responsabilidad de él pues escribir, ¿no?, y adaptar los libretos para las óperas italianas que se representaban allí.
1: Y fue el propio Mozart quien le pidió que le escribiera un libreto para una gran ópera. De hecho, da Ponte aceptó. Lo que pasa es que, bueno, tardó algunos años en cumplir su palabra.
0: Pero la espera mereció la pena, ¿no? En 1786 llegaron las bodas de Fígaro, un año después Don Giovanni, y en 1790 Così fan tutte, la última colaboración entre ambos.
1: Y precisamente de esta última es de la que hemos escuchado esta obertura con Le Concert de la Longe y la dirección de Julien Chauvin en la dirección. Y estarán los oyentes diciendo...
0: Echando de menos a...
1: ¿Qué pasa con Neco? ¿Qué pasa
0: con
1: Neco? Los
0: chismes, claro.
1: ¿Dónde está Neco Vidal? No pasa nada.
0: Neco está descansando.
1: No, bueno.
0: Reposando.
1: El pobre Neco ha tenido un percance médico, tuvo un desprendimiento de retina la semana pasada y entonces tiene que reposar esta semana, pero no ha pasado nada ni ha perdido visión.
0: Él está bien, simplemente pues que no puede mirar ahora pantallas, no se puede dedicar a trabajar, tiene que descansar. Y reposo.
1: Enseguida estará de vuelta, pero nada más.
0: Bueno, ya que estamos entre óperas, ¿no?, de Mozart, hoy aprovechamos y nos despedimos con esta petición que nos envía Martín desde Aquitania, en Francia.
2: Me llamo Martín y llamo desde Aquitania, en Francia. Y me gustaría escuchar en algún momento el acto tercero de Mozart, de las bodas de Fígaro, el área que cantan Susana y la marquesa. Y me gustaría que fuera en la versión de Cecilia Bartoli y René Frémy, la entrometa solaria. Me encanta. Muchas gracias.

0: Pues nada, Martín, ahí tienes a Cecilia Bartoli y a René Fleming con esta canzoneta Solaria de las bodas de Fígaro de Mozart. 689-869-347, notas de voz en WhatsApp, 913461025, el contestador para enviarnos esas músicas que te definan o con las que te presentarías, por ejemplo, ante unos desconocidos.
1: Nosotros nos vamos ya, un saludo de Paloma Ram, también de Mario Galán, que ha estado en el control de sonido, y José Luis Beltrán en la realización.
0: Hasta mañana.
1: Chao.

0: Son las 4, las 3 en Canarias.
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0: 8 personas heridas, 2 de ellas de gravedad. Todo apunta a la explosión de una bombona de butano en Barcelona. Han desalojado el edificio. Hasta la zona se ha desplazado Maite Boada, última hora.
2: Hola, buenas tardes. Una madre y una hija de 10 años son las dos heridas graves de diferente consideración por el incendio en el centro del Poblenou de Barcelona, provocado por una deflagración. Las dos heridas han sido trasladadas al hospital del Valle de Hebrón. Carlos Chico, jefe de intervención de los bomberos.
3: En el mismo piso donde se ha producido la explosión, ha caído un tabique colindante con el piso de al lado, pero como digo, es un tabique, no es elemento estructural, y a priori la primera evaluación no hace sospechar que haya problemas estructurales.
2: Como el edificio no tenía gas natural, los bomberos trabajan con la hipótesis de que ha explotado una bombona de butano. El inmueble de planta baja y primer piso tiene 9 viviendas. No hay más personas heridas. El incendio ya ha sido sofocado y ahora los bomberos están intentando comprobar si el resto de vecinos puede volver. En caso de que no sea así, serán realojados.
0: María Jesús Montero pide respeto y cariño a las familias y compañeros de los dos guardias civiles que murieron en Huelva por la colisión de dos patrulleras mientras perseguían una narcolancha. En redes sociales dice que estamos hablando de muertes en acto de servicio. Anoche lo equiparó a un accidente laboral y hoy le han preguntado al gobierno por esas palabras de quien fue vicepresidenta y ministra de Hacienda, Sandra Gallardo.
4: Hola, buenas tardes. La portavoz del Gobierno ha evitado corregir en público a María Jesús Montero, a la candidata socialista en Andalucía, que en sus redes sociales sí habla ahora de muertes en acto de servicio.
5: No vamos a dar ni un paso atrás en la defensa de la seguridad, de la legalidad y de la protección de quienes cada día arriesgan su vida para garantizarla.
4: Desde Moncloa han salido en defensa de Montero. Dicen que muerte en acto de servicio legalmente se traduce también en un accidente laboral. Como dijo Montero, sí reconocen fuentes del gobierno que pudo ser un error, una equivocación, que no estuviera el ministro del Interior en el funeral de los dos guardias civiles fallecidos de Huelva. Recuerdan que Marlaska estaba en ese momento en Canarias atendiendo a la emergencia sanitaria.
0: Atendiendo a la emergencia sanitaria por el antivirus. Un joven italiano de 25 años está hospitalizado en Roma con síntomas compatibles. Ahora tendrán que practicarle la prueba PCR. Coincidió en el mismo avión de KLM de Johannesburgo a Ámsterdam al que se subió la mujer que posteriormente murió contagiada y que había viajado a bordo del crucero Ondius. Hasta ahora, en total, según el Ministerio de Sanidad aquí en España, son 10 los casos confirmados por el brote de antivirus. Y no 11, porque el ciudadano estadounidense que dio positivo en un primer test no concluyente ha vuelto a dar un segundo negativo en la prueba que le han realizado en las últimas horas. Un 3,8% de inflación en abril en los Estados Unidos por el encarecimiento de la energía por la guerra en Irán. Ese es el dato superior a lo esperado por los mercados. David Martínez.
6: Sí, con esto lo que vemos en Wall Street en la apertura son caídas de algo más de medio punto porcentual en el índice S&P 500 y de 8 décimas porcentuales en el tecnológico Nasdaq. Son precisamente empresas de este sector, en concreto algunas relacionadas con la inteligencia artificial, las que lastran hoy a la bolsa estadounidense después de las fuertes subidas de los últimos días. Rojo después de ese repunte de la inflación en el mes de abril, que sube más de lo esperado. La guerra en Irán y el cierre del estrecho de Hormuz empiezan a pasar factura, especialmente por el encarecimiento de la energía. También vemos rojo en las bolsas europeas que aceleran sus caídas. El IBEX 35 pierde ya más de un 1,5%.
0: 4 y 4, 3 y 4 en Canarias. 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
7: En Madrid hoy se ha recordado a Karen Joana, la segunda víctima de violencia de género en nuestra región en lo que va de año. Primero con un minuto de silencio a mediodía en la delegación del Gobierno, media hora más tarde también otro minuto de silencio, esta vez frente al Ayuntamiento de la capital. El delegado del Gobierno, Francisco Martín, habla de multiplicar esfuerzos y ser contundentes contra las violencias machistas.
8: Yo creo que nos tiene que hacer a todos y a todas pensar mucho. Estamos haciéndolo bien, estamos haciendo todo lo posible para acabar con esta barbarie cuando una chica de solo 21 años ha sido asesinada por un chico presuntamente de 23. Yo creo que es algo que nos tenemos que preguntar el conjunto de la sociedad, por supuesto las administraciones públicas.
7: El 016, recordamos, es el teléfono de atención a víctimas de todo tipo de violencia contra la mujer. Es gratuito y no deja rastro. En otros asuntos, la Comunidad de Madrid es la región europea con mayor cantidad de suelo en desarrollo. En los próximos 5 años se estima que esté disponible espacio para edificar 120.000 viviendas. Así lo han expresado los organizadores de la Feria SIMA, que abrirá sus puertas en IFEMA el próximo 20 de mayo. Se ubicarán sobre todo en Valdecarros, Berrocales, Aguijones, Los Cerros, Brunete y Alcobendas. Carolina Roca, presidenta de Asprima, ha destacado el aumento de vivienda protegida que traerá consigo la aprobación de medidas urgentes por parte de la comunidad.
9: Una vez se apruebe esa ley de medidas urgentes prevista la aprobación en la Asamblea de Madrid para junio, en todo suelo de vivienda protegida podremos hacer un 30% más de viviendas.
7: La previsión es que en 2026 entren en carga suelos para 37.000 viviendas. 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

¿Qué tal? Muy buenas tardes. El sábado, la Policía Nacional acudía al barrio madrileño de Carabanchel tras recibir el aviso de que una mujer yacía inconsciente en mitad de la calle con un fuerte golpe en la cabeza. Ocurrió a primera hora de la mañana. Imagino la luz pálida, la palidez del rostro de la chica sobre la acera o el asfalto, la oscura sangre brotando a borbotones, resbalando sobre el gris. Hoy se ha recordado a esa víctima. Era una chica joven, muy joven. Tenía solo 21 años y falleció tras precipitarse desde un cuarto piso a consecuencia de un traumatismo cráneoencefálico severo. Datos, fríos datos. Una noticia más que probablemente pasaría casi desapercibida. Los agentes arrestaron poco después a un sospechoso, un chaval de 23 años, también muy joven. Se confirmó que mantenía una relación sentimental y enseguida se barajó la posibilidad de que se tratara de un nuevo caso de violencia machista. Así fue. Fue un suicidio simulado. La mató en casa y la tiró por la ventana. Los titulares de prensa suenan gélidos, muy similares cuando relatan este tipo de crímenes. Siempre me pregunto qué hay más allá de las palabras, de los atestados y de las notas de prensa, qué hay detrás de los hechos, los detalles, los pormenores del drama, el origen, los gestos de angustia y de dolor previos. ¿Qué sucedió entre esos dos jóvenes? ¿Por qué? Que una chica tan joven muera asesinada por la violencia machista es terrible. También resulta estremecedor que su presunto asesino sea un chico poco mayor que ella. Es posiblemente uno de los problemas sociales más graves, desgarradores e incomprensibles de nuestro tiempo. Imagino el estremecimiento, el dolor infinito de los padres de esa chica, también el shock, el impacto devastador para la familia del joven agresor. La amarga incredulidad y la desorientación de todos ante una tragedia tan innecesaria, una muerte tan temprana y tan absurda, tanto sufrimiento evitable. ¿Qué le pasó por la cabeza? ¿Qué le llevó a actuar así? ¿Fueron los celos, la necesidad de dominación, la obsesión por controlar? La violencia machista entre jóvenes es un fenómeno muy complejo y alarmante que va a más y que, por desgracia, se normaliza, se está normalizando e invisibilizando con demasiada frecuencia. Está en las aulas, en las calles, en las casas, en algunos intolerables discursos políticos y sus consecuencias son devastadoras. Muchas adolescentes no saben siquiera reconocer las señales evidentes del maltrato, confunden el amor con el control. Interpretan los celos como una prueba indiscutible de cariño. Aceptan conductas posesivas creyendo que forman parte de una relación intensa, de un enamoramiento absoluto.

Estos jóvenes machistas controlan sus redes sociales, sus contraseñas, su forma de vestir, sus amistades, sus horarios, los lugares a los que van y las personas con las que tratan. Todo disfrazado de falso romanticismo, de inquietud amorosa, de enamoramiento incondicional. La vulnerabilidad durante la adolescencia es enorme. Son chicas que apenas están comenzando a vivir, a construir su identidad y muy pocas denuncian. Muchas ni siquiera saben lo que les pasa, ni se atreven a contarlo. La violencia machista empieza mucho antes del primer mal gesto, de las primeras malas palabras, del primer empujón, el primer golpe. Empieza con un sutil control psicológico, con la progresiva posesión física y con la normalización de los celos, con la aceptación de esa idea tóxica y repugnante de que amar es dominar y ser dominado. No, no, nada de eso es amor. Es una terrible lacra que hay que erradicar, que exige también un compromiso por parte de los hombres, de todos los hombres. No basta con no ser machistas, con confesar que no lo somos. Tenemos la obligación de alzar la voz, de señalar y combatir, de despreciar y negar a los negacionistas, que los hay, de mantener un feminismo muy activo. Luchar con ellas, por abrirles los ojos para que sepan detectar a esos monstruos machistas que atacan y asesinan, como se ve, cada vez más pronto, siendo más jóvenes. El silencio y la indiferencia también son cómplices, también alimentan este inmenso drama.

0: 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Son las 4 y 12 minutos, una hora menos en Canarias. Arrancamos. Vuelve hoy Emma Hernández. Hola, Emma.
1: Hola, ¿qué tal, David?
0: ¿Qué tenemos en las tardes para nuestros oyentes?
1: Empezamos este martes con el humor de nuestro artivista Pedro Herrero. Aunque San Isidro sea a finales de la semana, él ya está calentando por la banda su madrileñismo. En la tertulia de hoy, Javier García Vila, Cristina Cifuentes, Carlota Corredera y Maribel Sánchez de Haro van a hablar de los últimos datos que estamos conociendo del antivirus y sobre si Andalucía cuenta con los medios necesarios para hacer frente al narcotráfico. Inauguramos las 5 con Espido Freire, que como cada martes nos da una clase magistral. Hoy nos advierte de un peligro de escritor, el de caer en la cursilería. Mario Martín pone sus conocimientos de abogado a nuestra disposición para que no perdamos de vista los vicios ocultos en la compraventa de viviendas. Y Silvia Álava, en nuestra Escuela de Padres, nos habla de un vínculo que se describe muy bien en este diálogo de una de las mejores series que he visto, This Is Us.
2: Alguien me pidió que cerrara los ojos y pensara en mi familia. Y no son Beth y las niñas lo que veo primero. Mi primera imagen es de mamá, papá y vosotros dos. Vuestra versión más joven y mona, pero aún así...
3: Yo igual.
4: Yo igual. Oye, Kate, si vas a la deriva, nosotros te seguiremos.
2: ¿Pero tú puedes ir a la deriva, Kev? Porque no recuerdo si llegaste a aprender a nadar.
4: Tuve que aprender, si no con todas tus lloreras de pequeño me habría ahogado en la cocina.
2: Lo siento si muestro mis sentimientos. No,
1: como... Hablamos de uno de los vínculos más curiosos que hay con los sentimientos más complejos. Hablamos del vínculo entre hermanos. Y a las 6, nuestra última hora, porque a las 7 se ponen al frente de este micrófono los compañeros de Tablero Deportivo para contarnos la Liga de Fútbol en 3 semanas, llega Aranguena con su concurso de anuncios. Laura Martín, Micho Laura en redes, para hablar de las salsas más icónicas de Italia para acompañar a la pasta. Y nuestra compañera de Radio 3, Virginia Díaz, pone la despedida musical. ¿A qué suena bien, David?
0: Suena de maravilla, veréis.
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0: Bueno, vamos de fiesta en fiesta y no tiro porque me cuesta. Paso el día en el trabajo que no se trabaja, ese día del trabajo en el que no se trabaja, el 1 de mayo y el del 2 de mayo. Y ahora, y que nos perdonen si pecamos un poquito de villacentrismo, llega San Isidro, la fiesta de los madrileños. Pedro Herrero, ¿tú te consideras madrileño además de activista?
1: No se joya, vaya, si es que ya no sabemos qué hacer para hacer el más madrileño, chulapona que metiese en Barrascada, claro.
0: El acento carabanchelero lo tienes, el esque lo llevas, es innegable, pero cuenta la leyenda que aquí uno ya es madrileño en el preciso instante en que posa un pie en la capital. No sé si estás de acuerdo.
1: Pues no te hace ni falta, ¿no? Porque con que pagas el impuesto de basuras es que no hace falta ni que vengas.
0: Bueno, bueno. Ya que estamos reconocido, eso dice, que el carácter afable y hospitalario de los madrileños es reconocido en todo el mundo, ¿no?
1: Eso sí, desde luego. Aunque hoy por hoy cuesta distinguirlos, la verdad, ¿eh? Ya son, ¿verdad? Los gatos ya quedan pocos.
0: Quedan poquitos, sí.
1: Yo el otro día le pregunté por una calle a uno con un paraguas y resulta que era un guía turístico esloveno. Me mandó a la cola, pero vi gratis el Museo del Prado. Oye, mira.
0: Es que el turismo, tío, ha invadido absolutamente todos los recovecos y callejones de Madrid y de muchísimas ciudades españolas, ni te cuento. Todo un crisol de culturas pavimenta las calles en busca de su cañita, su bocata de calamares, su ración de jamón regulero y su selfie con el oso y el madroño.
1: Y lo de regulero, muy bien dicho, que cada vez hay que buscar más, ¿eh?
0: Ya te digo.
1: Hay tanta cola en el oso y el madroño que yo he visto gente haciéndose selfies de los selfies que se hacían otros, con efecto multiplicador, porque se van incorporando y el otro día había una fila de selfies selfistas que llegaba a Cibeles.
0: Oye, yo que no tengo ni una foto de oso y madroño, estoy perdido.
1: Pues deberías.
0: Se nos ha ido de las manos esto del turismo, Pedro.
1: Bueno, no sé, yo creo que cabe más gente todavía, ¿eh?
0: ¿Tú crees?
1: Mira, en una cama de 80 te caben 3 perfectamente, ¿eh?
0: Los
1: baby boomers lo sabemos. A mí de pequeño, me entrenaron como turista cuando dormíamos 6 en una habitación, acuérdate.
0: Faltaría quizá un servicio de alquiler vacacional de banco de parque, ¿no? Que ya verás, le estoy dando ideas a más de uno, que aquí al relente en verano se duerme muy bien, ¿no?
1: Sí, hombre, y no te olvides de los árboles, que aquí tenemos unas acacias fabulosas para dormir en hamaca, de lado a lado, ¿eh? A eso le saca rentabilidad, mira, en menos que canta un gallo.
0: Ya te digo.
1: Lo importante es ingresar pasta, así a los madrileños nos bajan el impuesto de basuras, si todos son ventajas.
0: Hay bancos y árboles turísticos, claro. Verás, esto lo vamos a ver, nos lo bajan a la basura directamente,
1: sí.
0: El impuesto. Hay que ver cómo somos los madrileños, odiados y queridos a partes iguales, en verano no nos quieren ni ver, en media España nos llaman los fodechinchos,
1: sí.
0: Los madriletas,
1: sí.
0: Los papardos.
1: Sí, los papardos, eso nos llaman en Santander, ¿eh? Y yo como soy de allí, me lo autollamo cada vez que voy, ¿eh? Porque... Pero los madrileños y madrileñas, que después de 30 años, algo madrileño que sí que debo ser, ¿eh? Bueno, pues somos de otra pasta.
0: ¿De dónde viene eso de papardos? Yo no lo había oído nunca,
1: ¿no?
0: ¿Eh?
1: Pues no. Los papardos.
0: Papardos.
1: Vete a Santander, tú te pones sentado en una terracita con una cañita y la camisa abierta y te lo llamamos.
0: ¿Qué más dice la gente de los madrileños, Pedro?
1: Pues mira, para un buen madrileño, el tiempo es de goma, eso te lo diré, ¿eh? Y si te dice que va a estar en 5 minutos, no se lo estés recordando cada media hora, de verdad. O sea, que sois...
0: Para un madrileño cualquier cosita está aquí al lado, ¿no?
1: Sí.
0: Que viene a ser una horquilla entre 100 metros y 150 kilómetros,
1: claro,
0: más o menos.
1: Pues, ¿no? Aquí mismo, David, si el metro vuela y en hora punta más. Que este invierno, mira, con la boda de los plumas iba acolchado. Parecía que ibas dentro de un paquete de AliExpress a las 2 de la tarde. O sea.
0: También dicen que el madrileño es impaciente.
1: Sí.
0: Y es que no hay tiempo que perder, la vida pasa veloz en Madrid.
1: Te digo, hay un récord en el libro Guinness de la persona más rápida en tocar el claxon al de delante cuando el semáforo se pone en verde. 0,001 milisegundos. ¿Sabes dónde era eso, verdad?
0: No.
1: ¿No?
0: ¿Canario? Seguro que no.
1: Ya.
0: Es verdad que aquí a la gente le gusta el ruido, pitan por todo, hablan a voces, mantienen conversaciones de punta a punta de la barra del bar. Aquí o gritas o pitas,
1: claro,
0: es muy madrileño eso.
1: Sí, aquí se pita mucho, sí, pues, y sobre todo a las furgonetas de descarga, que te paran el coche en mitad de la calle para entregar paquetes. Eso sí que a mí me da una rabia, digo, pero claro, esta gente tendrá que currar, entonces estás ahí entre lo solidario
0: pero el pito salta al final.
1: Ahora bien, hay una honrosa excepción, David.
0: No creo que nadie se salve, si te paras te pitan, eso es de ley madrileña.
1: Ya. menos al camión de las cervezas. Es un servicio de culto, ¿eh? Esos son servicios de primera necesidad en la capital y eso se respeta, como tiene que ser.
0: Se respeta más que a una ambulancia, incluso. Hombre. En fin, ese esforzado trabajador con 7 cajas de 24 botellines de cerveza en el Transpalet, bajando por la Cuesta de las Descalzas, es casi como un cooperante surtiendo de víveres de primera necesidad a un poblado remoto en el último rincón de la tierra.
1: Claro, es que pitar a ese camión es como pitar a una ambulancia, o sea, está haciendo un servicio a la comunidad. Pero hay más cosas. Mira, un madrileño no te dice dónde está una calle, no, un madrileño te acompaña.
0: pero bien pesado. Hombre. También dicen que Madrid no tiene playa, vaya, pero no se puede tener todo.
1: Sí, no tiene playa, pero tiene costa, que es mucho más importante. Estamos equidistantes a casi cualquier playa de España. La playa de Valencia, eso está aquí al lado.
0: Ahí al lado, nada.
1: En 3 horitas ya te estás bañando.
0: Sí. El madrileño de pro no te pregunta de dónde eres, sino qué vas a tomar. Y ya después de brindar igual te dice que de dónde es tu acento, ¿no?
1: Claro, y si no bebes, se preocupa por tu salud. Sí. ¿Qué pasa? ¿Que estás malo? ¿Que estás joya? Te saco una silla y no te llama por tu nombre, no, te llama por tu apodo.
0: Y cada día cambia, ¿no? Según te vea la cara, que aquí tenemos mucha inventiva.
1: Claro, mira, hombre, por ahí viene la angustias, pero ¿qué cara me traes? Anda, sácame una cañita para el cuerpo estufa este.
0: Un poco de vocabulario no vendría mal para poder entendernos con otras culturas de España este verano, no sé. Claro. ¿Piscina se dice igual o no?
1: No, mira, piscina, no, aquí se dice piscina.
0: Piscina.
1: Hay una Z ahí, piscina. Uh-huh. Al igual que no se pasa por la esquina, se pasa por la esquina.
0: Esquina.
1: La E también se va, uh-huh. La esquina. Y no se dice por supuesto, no, se dice nos ha jodido mayo.
0: Nos ha jodido mayo.
1: Hay que hablar con propiedad.
0: Hay que hablar bien. Mejor con propiedad porque de alquiler va a estar difícil. Lo de la propiedad, ya sabes, es difícil hasta para hablar. Hay que ver cómo están los arrendamientos urbanos en la Villa de la Corte. Vuelven los mini pisos, por llamarlo de alguna manera. No son ni mini.
1: Mira, te digo, yo vivo en uno de 8 metros.
0: Bien.
1: Sí, cuadrados no, en línea. O sea, el plano del piso es más grande que el piso. O sea, abres la ventana y no entra la luz, pero porque no cabe. O sea, ahí hay una guerra de fotones tremenda. O sea, es terrible.
0: Y barato no te sale.
1: Es súper asequible. A mí me pidieron el riñón izquierdo y cuando me vaya ya me lo devuelven. O sea, y una fianza que te sirve para salir por asesinato en primer grado de cualquier cárcel de España.
0: O sea, pero al menos estará limpio, ¿no? ¿Tiene humedades? ¿Tiene algo?
1: Humedades, sí, húmedo es, pero te adaptas. A media temporada me fueron saliendo escamas y yo ahora si me tumo de espaldas parezco un lenguado de 1,90 m. Pero te acostumbras. Y la zona no es mala, Te atracan, sí, pero mira, con un cariño.
0: Sí, eso es importante, que los atracadores te traten bien, ¿no?
1: Claro. Pues
0: parece un plan envidiable el tuyo. Es que la gente es muy tiquismiquis con esto de venirse a vivir a Madrid. Si se está de maravilla en un piso lineal como el tuyo.
1: Sí, mira, ahora en Madrid se están haciendo obras para que quepan más obras, porque ya no había espacio.
0: Sí, siempre hay obras.
1: Innovando.
0: Ya se sabe que las grandes urbes siempre tienden a expandirse, ¿no? Y claro, hay que agrandar aceras, carreteras, barrios, todo.
1: Sí, mira, hay una propuesta no de ley, que me hace gracia la de propuesta no de ley, nunca sabes lo que es, pero bueno, cambiarle el madroño al oso por un martillo neumático que represente el verdadero espíritu del Madrid auténtico. Eso sí que será un buen souvenir, ¿eh? Que ya hay más obreros que turistas.
0: El oso y el martillo neumático. Sí. Además es que esperan a que vayas a pasar tú por delante para darle ahí tiquitiquiti la rotaflex, esa que repasa todas las frecuencias audibles por si alguna no te molestaba lo suficiente.
1: ¿Ves? También están estudiando ponerles a las zanjas directamente cierre de cremallera. Porque ahora ya son de quieto y pon. Te abren una y te meten fibra, la cierran. Te abren la misma y te meten la luz, la cierran. Y así, sin ID.
0: Pues no mala idea, ¿eh? A Madrid solo le falta volver a ser olímpica, ¿no? Si es que alguna vez lo es. Pero parece que les está costando. Turistas sí que llegan, eso sí.
1: Uy, y bien majetes que son, ¿eh? Ahora te digo, mira, ahora que está lloviendo, ayer llovió, y chico, que vistan como quieran, pero chubasquero con chanclas no te hace servicio, las cosas como son.
0: Pero es que es inevitable, los ves a todos con el chubasquero y la chancla. No, en el manual de buen lloviznero lo pone. De poco sirve taparte por arriba si te mojas por abajo. Bueno,
1: y
0: ¿no?
1: Hay que ver lo variados que somos todos vistiendo, ¿eh? Mira. Por mí, que se vistan como quieran, pero parece que algunos les han tirado por un patio interior lleno de tendederos y con eso que se les ha quedado puesto, con eso han salido después, en fin.
0: Según iban pillando.
1: Claro, pero bueno, Madrid merece la pena ser vista, como cualquier rincón de España, eso también es cierto. Sales por ahí y te das cuenta que somos unos privilegiados.
0: Bueno, y si los madrileños somos tan majos, ¿por qué caemos tan mal a veces en el resto de España.
1: Pues tengo una teoría. Sabes tú que yo soy un científico estudioso de estas cosas. Los semáforos para cruzar.
0: Ah, amigo.
1: Sí, porque en Madrid el muñequito verde dura intermitente un montón de tiempo. Que tú lo ves intermitente y cruzas porque te da tiempo siempre. Pero en el resto de España no. El intermitente dura nada y menos. Y claro, de repente tú lo ves intermitente y te voy a cruzar. Y de repente te pitan, de oye, ¿qué haces? Y digo, tranquilo, nos ha jodido, tío.
0: Lo probaré. Pero antes tendrás que cantar algo, ¿no? Que tenga que ver con el 15 de mayo. ¿Qué se te ocurre?
1: Pues mira, está San Isidro, pero no sé si te acordarás que hace 15 años coincidió San Isidro con una fecha del 15M.
0: Aquello sí que fue un San Isidro.
1: Qué bien lo pasamos. Una canción de recuerdo de ese 15M mágico y esperanzado, de hace ya, que, bueno, pues eso, que no volvimos a pensar que se podían cambiar las cosas, pero los propios políticos nos dijeron que de eso nada, que ya estaba el camino trazado, y que protestar a casa, y a ser posible, en voz baja y viendo Netflix.
0: Sí, quedó en nada, quedó
1: esta
0: en
1: canción
0: nada.
1: Tiene 15 años, ¿vale? Y fue una canción que yo compuse y la cantamos unos 40 cantautores ahí, cuando parecía que iba a ocurrir algo.
0: Se titula El 15M, Topana.
1: Sí, Topana. Sí. Sal, no, se titula Sal.
0: Sal.

0: Qué bonita canción, post-protesta.
1: Post-protesta, se me hace hasta pueril ahora, fíjate.
0: Fíjate en lo que quedó el concierto. A ver si de verdad hay quien, como tú dices, cambia sí, algo.
1: La volveremos a liar.
0: La volveremos a liar. Un abrazo, Pedro Herrero, el activista.
1: Muchas gracias.
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0: artista Pedro Herrero ya se ha ido con la música a otra parte, con esa baladita en recuerdo al 15M, y empieza nuestro tiempo de tertulia. Saludamos ya a Carlota Corredera, a Cristina Cifuentes, a Javier García Vila.
1: ¿Qué pasa, Cantero?
0: Y a Maribel Sánchez de Haro. Oye, ¿cómo estáis? Bienvenidos.
2: Oye, que yo soy de Carabanchel, que antes estabais hablando de mi barrio,
0: como
2: Carabanchel.
0: Pedro Herrero, es que somos...
2: Eje. Bueno, yo no digo el eje, pero soy el que no quieres, porque no quieres.
0: Algunos se te escapa, seguro.
2: Sí, algunos sí.
0: Bueno, vamos con el primer tema. Vamos con la última hora del Hantavirus. Todos los afectados españoles están bien, menos uno que ha vuelto a dar positivo en la PCR y empieza a tener fiebre y algunos otros síntomas, Maribel.
3: Sí, importante, esta mañana el presidente Pedro Sánchez se ha reunido con el director de la Organización Mundial de la Salud, y en la sala en la que comparecieron después, pues dos pantallas con el lema España cumple y los logos de nuestro país y de la OMS juntos. Y un mensaje muy claro.
4: Este mundo no necesita más egoísmo, ni más miedo. Lo que necesita son países solidarios que quieran dar un paso al frente.
0: Empiezo contigo, Javier. ¿Qué os parece que el presidente Sánchez haya aprovechado la ocasión para insistir en su apuesta por el multilateralismo, Naciones Unidas, la OMS, por dejar claro de qué lado de la historia está España con él?
5: Bueno, o sea, no se le puede reprochar a un político que haga política en cualquier circunstancia, ¿no? Y esta es una circunstancia muy propicia para él, porque es verdad que España lo ha hecho bien, España ha cumplido. Vamos a ver, tampoco es que hayamos puesto una nave espacial en Venus, pero ha sido una operación importante que se ha hecho bien, que se ha hecho bien diseñada, bien coordinada y bien ejecutada, y yo creo que es verdad.
0: Que de salir mal hubiera sido muy grave.
5: Hubiera sido un drama, exacto, ¿eh? Entonces, se ha hecho bien, o sea, y España ha cumplido con lo que tiene, ¿no? Que es un deber moral y era también un deber legal. Es verdad que la ONS no tiene poder coercitivo, es verdad que la ONS es un organismo de alertas y de coordinación, no nos podía obligar, pero sí sugerir, sí pedir, y luego España sí que tiene suscritos compromisos internacionales en materia de seguridad sanitaria, con lo cual yo creo que España ha hecho lo que tenía que hacer y se ha hecho bien, y por tanto creo que está bien que el gobierno saque pecho. Otra cosa es que por el camino se hayan dejado o haya vuelto a haber falta de colaboración con alguna comunidad autónoma, por más que el señor Clavijo yo creo que ha exagerado, yo creo que ha sido muy hiperbólico en sus críticas. Pero yo creo que al final está bien. A partir de ahora lo que hay que hacer es hacer un seguimiento muy, muy estricto de la situación de los afectados para que no haya ningún contagio. Y luego yo sí creo que poner un poquito en dimensionar el asunto. Es decir, yo creo que entre todos hemos creado quizá una alarma que era un poquito innecesaria. Yo entiendo que todo lo que tiene que ver con la salud, de verdad que es muy sensible, soy perfectamente consciente, tenemos todos en la cabeza, en nuestros cerebros, la sacudida tan brutal que supuso el COVID-19, y por tanto entiendo que hay que dar toda la información precisa, toda la información necesaria, pero quizá le hemos sobredimensionado la gravedad del asunto.
0: Estamos un poquito traumatizados todavía. Cristina, ¿qué te parece?
2: Estamos completamente traumatizados, pero yo creo que estaba claro algo, que lo dijimos justamente hace una semana cuando salió todo este tema y salió y se supo que el barco iba a ir a Canarias y demás. Yo creo que se ha sobredimensionado, la verdad. El miedo es libre, partimos de esa base. Pero yo creo que es la obligación de los gobernantes, de todos, de unos y de otros, el dimensionar las cosas en su justa medida y, sobre todo, no alarmar a la población precisamente porque el miedo es libre. ¿Que se ha gestionado bien? Yo creo que sí. Quizá ha habido fallos en la comunicación entre administraciones, por un lado y por otro, y creo que el principal fallo es que se ha tratado de utilizar políticamente por unos y por otros. Y yo creo, me parece una equivocación y un error, estos temas que tienen que ver con la salud pública y deberían mantenerse completamente al margen y que la gestión fuera exclusivamente, no digo profesional, sino científica, médica y demás. Dicho eso, pues al final se demuestra lo que dijeron los expertos desde el primer momento, que esto no era una pandemia, que esto era una infección, que era una epidemia que estaba controlada, y yo lo único que espero es que efectivamente no vaya más allá que se puedan controlar todos esos casos que estaban que se están vigilando, porque ha habido contactos en los aviones que de alguna persona en concreto que falleció en Sudáfrica, y el caso español, bueno, pues que sea el único y que se pueda controlar médicamente.
0: Si te hacen una PCR y da positivo, qué mejor.
2: Hay que hacer
0: que
2: dos.
0: Que el Gómez Ulla,
2: sí,
0: ¿no?
2: Sí.
0: No,
2: bueno,
0: digo, pero ya,
1: hombre,
0: que te pilla,
1: ya que estás,
0: que...
1: Hombre, imagínate.
2: Ahí nací yo, en el Gómez Ulla, sí,
0: claro.
2: Ya que lo mencionas.
0: Carlota.
1: Pues fíjate, yo, David, lo que creo es que esta crisis nos ha dejado ver las costuras de todos, ¿no? Nos ha dejado de ver las costuras de los que hacen política con una crisis como esta. Y hablando de miedo, claro, yo no puedo pasar por alto que creo que más allá de la falta de colaboración, del politiqueo, yo creo que hay alta política, hay baja política y luego está lo que ha hecho el señor Clavijo. A mí lo que ha hecho el señor Clavijo me parece peligrosísimo, me parece que está al nivel del terraplanismo, me parece increíble, me parece completamente increíble lo que sucedió el sábado por la noche, que esta persona de madrugada, que es el presidente de todos los canarios, dijese que no daba permiso para fondear el barco y que estaba preocupado por las ratas. Las ratas, no, más allá de un meme, ¿no? Y de que él esté ahora mismo diciendo que la gente se está riendo de él, yo creo que es mucho más grave que todo eso, ¿no? Es al final lo que estábamos diciendo, que es se ha sobredimensionado, ha habido alarmismo, y es que yo creo que lo último que necesitaban escuchar las personas que viven en Tenerife es el discurso que estaba dando el presidente de Canarias.
3: Pero hay
1: no la Organización Mundial de la Salud, no la ministra de Sanidad, no la autoridad portuaria, no Javier Padilla, secretario de Estado de Sanidad. No, estamos hablando de que la persona que tenía que tranquilizar a los canarios es la persona que más ha echado gasolina y que lo sigue haciendo, porque esta mañana ha seguido echando gasolina.
3: Exactamente, ha dicho que acusaba al gobierno de ocultar que había positivos en el crucero. La ministra de Sanidad lo ha negado, el ministro Ángel Víctor Torres le ha dicho que se deje de teorías conspiranoides.
2: Bueno, se están refiriendo concretamente al caso de uno de los pacientes que ha dado positivo, que dio positivo inicialmente con unos protocolos paciente estadounidense, que sí, son diferentes en Estados Unidos, por ejemplo, que los que tenemos en España, y se decía que tenía el antivirus, pero en menor medida. Claro, esto puede parecer, a mí me parece que en cualquier caso, si en vez de una prueba se hacen dos, bienvenido sea aquí, pues cuanta más seguridad tenga. Y ojo, si
1: pero
2: me gustaría...
1: Pero digamos que este ciudadano ya, estadounidense ha dado negativo.
2: Sí, en la segunda ha dado negativo.
1: Claro.
2: Yo no es por justificar, porque también creo que el presidente de Canarias pues ha tenido una actuación que ha sido manifiestamente mejorable, pero creo que esto también se ha producido porque él se ha sentido excluido por las autoridades españolas, por el gobierno de España, y no tiene tampoco mucho sentido que se vayan a llevar a cabo determinadas operaciones en un territorio como Canarias y no se le informe en todo momento. Y no es por justificarlo, pero creo que también tiene mucho que ver con toda la presión y con el abandono que en ocasiones sienten los canarios frente al resto de las comunidades autónomas y al gobierno de España ante la presión migratoria. Creo que todo eso se ha juntado y quizá ha provocado esa reacción que a mí sí me parece que ha sido desafortunada.
1: Pero fíjate qué oportunidad, perdóname. Pero
0: no.
1: Perdona que me he colado, Javier.
5: No,
1: ¿qué oportunidad ha tenido Canarias, ¿no? Que es capital, es potencia mundial de turismo, ¿no? Con los ojos puestos en todo el planeta, en tus islas, el momento que han tenido de dar una lección y hablar en nombre de todos los canarios de una manera que es justo, o sea, todo lo contrario al buen marketing y a la buena política es lo que ha hecho el presidente
2: claro,
1: de Canarias.
2: Claro, pero si tú no informas,
1: entonces,
2: al final es
1: bueno,
2: que el miedo
1: es
2: libre,
1: gobierno,
2: era
1: ya,
2: lo que decíamos
1: sí,
2: antes.
1: Pero el gobierno, sin embargo, dice que contradice completamente la versión de la desinformación, se habla de hasta 18 llamadas. Entonces, yo no sé si se llamaron o no se llamaron, yo no sé si ha habido deslealtad institucional por parte de unos o de otros, pero la realidad al final es que este señor continúa hoy, cuando ya está todo el mundo fuera de su isla, cuando ya no hay nada ni fondeado ni atracado, está todo desinfectado, sigue intentando sacar rédito, no sé de qué tipo, porque creo que lo que hace es, de verdad, contraproducente
2: bueno,
1: para
2: y solamente
1: para
2: una cosa, más allá de la autocrítica, que siempre está fenomenal y bienvenida sea, creo que en algún momento habría que abordar también el gran papel hecho por Marruecos y por Cabo Verde, ambos miembros de la OMS, que hubieran podido llevar a cabo sin ningún tipo de problema, porque no tenían, y ahora lo hemos visto, que prestar atención médica a nadie, simplemente facilitar el que pudieran aterrizar aviones para recoger a los enfermos, y no lo han querido hacer.
1: Pero bueno, ellos han retratado.
2: Papelón, claro, sí, claro, totalmente.
0: Vamos a ver qué dice la gente en la calle, vamos a conectar con nuestro reportero más dicharachero y viajero, Tony Cano. ¿Qué te dice la gente en la calle, Tony, sobre la resolución exitosa a la crisis del crucero?
6: Pues vamos a ver, porque parece ser que están tranquilos, así es. Hola, muy buenas, ¿qué tal?
7: Buenas.
6: ¿Cómo estáis viviendo la crisis del antivirus? ¿Hay miedo?
7: No, de momento estamos tranquilos.
6: ¿Y por dónde te informas?
7: Yo normalmente me informo pues por Radio Televisión Española, de hecho los telediarios de las tres y poco más.
6: ¿Y tú crees que está la información, que tienes todo lo que tienes que saber?
7: Sí, bueno, tampoco me informo lo suficiente, pienso, pero para tener el titular y tener un poco de seguimiento, yo creo que sí.
6: ¿Creéis que España lo ha hecho bien?
8: Sí.
6: Ajá. Bueno, sí, un sí rotundo, ¿para qué mamás? O sea, claro, un sí. Oye, y por cierto, si os jugarais un quesito en el Trivial, si os preguntan si las ratas nadan, ¿qué diríais? ¿Sí o no?
7: No.
8: No.
6: ¿No? Sí. ¿Tú crees que sí? Oye, mira, la tercera en discordia ha dicho que sí. ¿Tú crees que en el mar?
7: Ah, que nadan en el mar, no en el mar, no.
6: Ah, vale.
7: No.
6: Pues eso. Bueno, pues vemos que están informados y bueno, pues ¿creéis que se ha hecho demasiada, o sea, como que ha corrido demasiado bulo, como que ha habido como mucha se han aprovechado demasiado para echar un poquillo de cacona en el asunto?
8: Bueno, yo creo que con la pandemia más o menos presente todavía es normal que la gente se asuste y es fácil hacer también bulos para alterar un poco a la gente.
6: Ah, pero ¿creéis que si la gente responsable, que tendría que transmitir tranquilidad, nos está metiendo miedo, ¿creéis que esto es muy responsable?
7: No, evidentemente.
6: ¿Qué deben hacer?
7: Yo creo que el mensaje debe ser más de información, de tranquilidad, y no de alarma, porque al final si conoces la situación puedes alarmarte con razón o no alarmarte, que es lo lógico.
0: Información pues profesional, está. Tony, información profesional. Vale,
6: 100%.
0: Menos bulos, porque es tremenda la cantidad de bulos, de desinformación y de mentiras que se están difundiendo sobre este asunto. Así que infórmense en buenos medios de comunicación profesionales. Hacemos una pausa y seguimos.
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0: Seguimos charlando, hablando de temas de actualidad, como que la lucha contra el narcotráfico se ha colado en la recta final de la campaña de Andalucía, y con el foco puesto no es la primera vez en la falta, la escasez de medios materiales y humanos que tiene la Guardia Civil y las fuerzas de seguridad tras la muerte de esos dos agentes de la Guardia Civil cuando perseguían a una narcolancha en Huelva.
24: Anoche, en el debate, Juanma Moreno echó en cara a Vox que no suspendiera la campaña por estas muertes. Antonio Gavira, de Vox, respondió: no son accidentes, son asesinatos, a María Jesús Montero, que antes había comparado las muertes de los agentes con un accidente laboral. Esta mañana ha puntualizado ella misma que fueron muertes en acto de servicio.
0: Bueno, ¿os parece razonable que se usara el dolor de las víctimas en ese debate de anoche? ¿Y qué os parece ya en general? ¿Qué derroteros está tomando la campaña electoral andaluza?
1: A ver, yo creo que utilizar a las víctimas siempre es deplorable, luego a quien lo haga, me da igual que sean a los que yo voto, a los que yo no voto. O sea, me parece que de verdad tendríamos que estar muy por encima de todo eso. Pero a mí lo que realmente me preocupa, más allá de la utilización política, porque en campaña electoral al final ya el fair play no estamos acostumbrados a que no exista, realmente lo que me preocupa es la situación que tienen los miembros de la Guardia Civil que están desarrollando estas labores contra el narcotráfico, ¿no? Tanto allí como en Andalucía, como en Galicia, como en cualquier otro sitio que sea puerto de entrada para el narcotráfico, ¿no? Me parece que es terrorífico que realmente estén denunciando que están al final como tratando, ¿no?, a los narcotraficantes que tienen la tecnología, la logística más desarrollada del mundo para conseguir, obviamente, seguir ganando mucho dinero, que se están jugando la vida porque están yendo a la guerra contra las chinas, ¿no? Pues a mí eso evidentemente me preocupa muchísimo. Y fíjate, el otro día, ¿no?, ¿quiénes estaban allí? ¿Quiénes estaban en el desembarco del crucero? Estaba la Guardia Civil, estaba Protección Civil, estaba la UME, estaban al final todos los servicios públicos, ¿no? Y entonces tenemos que cuidarlos porque cuando los necesitamos están. Hombre, pues yo creo que tenemos que de verdad tomarnos muy en serio esta denuncia que están haciendo por parte de la Guardia Civil de que les faltan medios.
0: Que llevan años.
25: Es que acordaros, vamos a ver, hace dos años
3: del asesinato de dos guardias civiles en Barbate. Entonces se habló y hablamos todos, expuso las deficiencias de la lucha contra el narco en todo el litoral andaluz. España tiene un problema muy serio con la presencia del narco en el litoral andaluz. Cada vez más. Y se habló y se dijo y se redijo. Bueno, pues no se ha hecho nada. Es que es de verdad descorazonador. Totalmente. Vamos a ver. No es cierto, digo, para que todo el mundo tenga el contexto. No es verdad que el Estado no tenga presencia en esa zona. Eso no es verdad. Hay jueces, hay fiscales, hay policías, hay servidores públicos que se están dejando la piel todos los días por luchar contra esta lacra.
1: Que se juegan la vida. Porque nadie quiere enfrentarse a un narcotraficante, ni a sus redes.
3: Porque que además son cada vez más peligrosos, cada vez más violentos, cada vez más organizados. Tienen auténticos ejércitos de asistentes, de sicarios, de todo. Entonces es una lucha muy compleja, muy difícil, pero que requiere estructura, y España puede hacerlo y debe hacerlo. Y lo primero es dotar a los cuerpos y fuerzas de seguridad del Estado, y especialmente a la Guardia Civil, de los medios necesarios para luchar contra una delincuencia muy sofisticada.
24: El año pasado, 1.300 operaciones con más de 11.000 detenidos. Sí. Lo que decías tú, muchísima más violencia, y ahora mucha droga ya no es marihuana y hachís, es cocaína.
2: Ese es el problema. Esto que era un problema hace unos años, ahora se ha convertido en uno de los grandes problemas de toda Andalucía y de toda España, ¿no? como puerto de entrada. Es que ya es la mocromafia, las mafias de la España de la Europa del Este, narcotraficantes hispanoamericanos. Es que es verdaderamente, el problema es tremendo. Aproximadamente a la semana, solamente de Marruecos, llegan más de 30 lanchas. Y claro que hay una batalla, y es una batalla completamente desigual, porque los narcotraficantes tienen medios ilimitados y las fuerzas y cuerpos de seguridad del Estado están luchando contra ellos con las manos atadas. Tú no puedes ir contra una máquina absolutamente impresionante, de una potencia ilimitada, con una lancha que poco menos que se te caiga.
3: Pero es que no pueden ni disparar a los motores.
2: No pueden y no se atreven a hacerlo, porque entonces ya se meten en un calvario judicial. Ese es el problema. Precisamente por eso a mí particularmente me parece que fue un error disolver la unidad OCON, que era una unidad especializada que se dedicaba especialmente a eso. Se disolvió en el año 2022, me parece que fue. Se integró dentro de las comandancias de la Guardia Civil, pero al final la Guardia Civil que está trabajando allí tiene la sensación de que están completamente vendidos. Necesitan más medios, necesitan más apoyo, creo, y lo digo desde aquí, utilizando estos micrófonos, que de verdad habría que nombrar todo aquello como zona de especial de singularidad operativa, porque eso supondría no solamente mejoras para los profesionales que están allí jugándose la vida por salvaguardar nuestra seguridad, sino también supondría que tendrían muchos más medios a su alcance para poder luchar contra esa lacra.
1: Totalmente.
0: Es que, si es la DEA norteamericana, que tiene todos los medios del mundo, y no puede. Imagínate lo que puede hacer.
2: Es una lucha desigual.
1: Y que estratégicamente nosotros estamos donde estamos. Quiero decir que tenemos los vínculos que tenemos con el Cono Sur, tenemos los vínculos que tenemos con Marruecos, que estamos al lado a 17
2: somos
1: kilómetros.
2: Puerta de entrada.
1: Claro, es que somos puerta de entrada por todas partes.
24: Y luego el caldo de cultivo.
1: Y con muchísimos kilómetros de costa.
24: El caldo de cultivo social. Claro. Porque hay un nivel de paro altísimo.
2: Es que hay muchas familias que viven de eso. Claro. Hay una economía paralela. Esto lo denuncian los propios fiscales, que el problema es que en todo el campo de Gibraltar son inmensidad las familias que viven de este tráfico, con lo cual es mucho más complicado.
1: Hay mucha permisividad. Está como
2: absolutamente, socialmente, como por completo. Y hay mucho miedo vecinal también. Es decir, hay muchos factores que llevan a que es muy difícil combatir todo esto.
0: En fin, ojalá se dote a nuestros guardias civiles de más medios para luchar contra los narcotraficantes. Vamos con otro asunto. Entretener y formar en la radio pública. Ese es el título del curso con el que esta casa, Radio Nacional de España, participa en el verano complutense en San Lorenzo del Escorial. Está abierto ya el plazo de matrícula para este y para el resto de cursos. Esta es una oportunidad fantástica para saludar a Natalia Buin, vicerrectora de comunicación y directora de estos cursos que estamos anunciando. Buenas tardes, Natalia.
4: Buenas tardes y muchísimas gracias por invitarnos a hablar de los cursos de verano complutense.
0: Gracias a ti, es maravilloso poder hablar de cosas así después de los temas que tratamos. Oye, ¿cuáles son las novedades este año? ¿Hay cada vez más cursos, cada vez más sedes? ¿Es así?
4: Sí, así es. Este año tenemos 81 cursos en más de 20 sedes distintas, tanto en la Comunidad de Madrid como fuera de la Comunidad de Madrid, y también este año salimos al extranjero. Vamos a tener cursos, el grueso de nuestros cursos, más de 50 en San Lorenzo del Escorial, que es nuestra sede tradicional y emblemática, y también en la Ciudad de Madrid en instituciones como el Ateneo, Caixa Forum, que es donde se va a celebrar este año el curso de Radio Nacional. Vamos a estar en el Museo Thyssen, en el Prado, en Casa de América, en el Hipódromo de la Zarzuela, Universitas Telefónica, y luego fuera de la Comunidad de Madrid, en Zaragoza, Astorga y la Universidad de La Laguna. Y como decía, por primera vez vamos a dar el salto internacional con un curso en nuestro Real Colegio Complutense en Harvard, con el que además nos une el fundador. El Real Colegio fue fundado por el rector Villapalos, también los cursos de verano, que son dos de los emblemas de la Complutense. Así que este año hacemos ese nexo y haremos un curso en el Real Colegio Complutense en Harvard.
24: ¿Qué nivel, Natalia? Y ya comentaba David que ya se ha abierto el plazo de matriculación, y te quería yo preguntar cuál es la seña de identidad de vuestros cursos de verano. ¿Qué se encuentran los asistentes que participan en estos cursos?
4: Bueno, nuestros cursos ofrecen una oportunidad única a los asistentes para hablar con los protagonistas de la actualidad. Por nuestros cursos pasan todos los años científicos de primer nivel, los escritores más relevantes, los actores más importantes de la política actual, y por lo tanto tienen la oportunidad de debatir y de partir con los protagonistas de la actualidad. Nuestros cursos tienen por objetivo hablar de los temas que importan en todos los ámbitos, en ciencias de la salud, en artes, en humanidades, en ciencias experimentales, y por lo tanto intentamos llevar a los protagonistas y a las voces más relevantes del momento.
0: Oye, pues muchísimas gracias, Natalia Abuín, vicerrectora de Comunicación y directora de estos cursos de verano de la Complutense en San Lorenzo del Escorial. Enhorabuena por una iniciativa tan fantástica.
4: Muchas gracias, y muchas gracias a Radio Nacional por acompañarnos.
0: Un besito, gracias. Y ya que estamos hablando de cursos, de universidad...
1: Queremos volver al cole.
0: Sí, vamos, sí. Vamos a hablar de una cosa que a mí me llama muchísimo la atención, que son... Yo era de hacer chuletas, os lo digo.
24: Anda.
0: De hacer microchuletas en mis tiempos.
24: En el Bolivic.
0: Sí, donde tenía mucha inventiva.
1: Pero qué trabajo daba eso.
0: Sí, pero sí. Me lo aprendí.
2: Pero
0: eso
2: ha cambiado.
0: Eso ha cambiado.
2: Era como hacer un resumen.
1: A ver, no hacías chuletas, tú fijabas conocimiento.
0: Sí, fijaba conocimiento. Claro. Pero fíjate lo que hay ahora. Son los nanopinganillos. Unos pinganillos minúsculos, muy chiquititos, para copiar en los exámenes aprovechando la inteligencia artificial.
24: Son tan pequeños y se quedan tan dentro que hay que sacarlos con un imán.
2: Sí,
24: sí, es una barbaridad. Y luego hay que contar que en Galicia, que en Murcia, que en Cataluña y en Aragón, pues ya van a usar detectores de frecuencia para anularlos durante la selectividad. Y hay además 8 comunidades más que se lo están pensando.
0: A ver si, como dicen, que a quien descubran con uno de estos nanopinganillos, que mira que es difícil, ¿no? Habrá que llevar un aparatito, esto que tienen los médicos,
24: sí,
0: para mirar el oído. Cero en el examen o en toda la selectividad. ¿Qué os parece esto de los nanopinganillos?
2: A ver, es que las tecnologías van avanzando.
1: Desde
2: entonces
1: luego.
2: Es lo que tú dices. En la época nuestra eran esos bolígrafos Bic donde te cabían dos líneas. Pero ahora, que el problema no es solo los nanopinganillos, es que hay gafas con cámaras, bolígrafos con micrófonos, relojes conectados, calculadoras que aparentemente son normales y en muchas carreras te las dejan utilizar, que están conectadas a internet.
0: Madre
2: es que, claro, al final el profesorado tiene que espabilar para poder detectar todas estas formas de...

0: Ostras.
1: Quiero decir, entonces a mí ya esto del ano pinganillo, ¿cómo te lo digo? O sea, me doy por aludida. No sé ahora mismo qué se conseguirá hacer o qué no se conseguirá, pero ya en mis tiempos, y estoy hablando de que yo hice las letillas en el año 92, se pilló, o sea, hubo una persona que fue al rectorado y dijo, en filosofía va a caer esto, en inglés va a caer esto y en comentario de este texto esto. Y nos hicieron hacer todos los exámenes y luego repetirlos un mes después. O sea,
2: Javier,
1: que
2: Javier,
1: imagínate.
3: No, ¿sabes lo que pasa? Yo recuerdo muy bien mis tiempos de estudiante, claro, tantísimos años, y yo nunca copiaba porque me daba una vergüenza tremenda que me pillaran. O sea, me daba auténtica vergüenza. Entonces, bueno, vamos a ver, es verdad, lo decían tanto Cristina como Carlota. Claro, la tecnología está avanzando mucho. Yo lo que confío y espero es que los sistemas de detección también avancen.
1: Claro,
3: es avanzan. Verdad que la maldad va siempre por delante de la bondad. Siempre, siempre. Pero bueno, por lo menos para que si hay 100 que copien, por lo menos que a 20 se les pille, se les pongan ridículos, se les pongan vergüenza, se les haga pasar mal,
4: es que
3: y sirva
4: si
3: de ejemplo, ¿no?
4: Suben el nivel. Sí, yo siempre decía, ese como haya mucha gente, suben el nivel. Y entonces, si lo has hecho normal, pues lo has
5: no
4: hecho
5: solo
4: peor.
5: Eso, es que para estudiar muchas carreras hay números clausos, números cerrados, claro. Sube la nota media de corte y al final es una faena.
0: Como dice
5: gorda.
0: Javier, da mucha vergüenza. A mí me pillaron una vez y me dio una vergüenza. Me tiré todo el curso pidiendo perdón. Me catearon, claro. En fin, oye, ¿copiar o no copiar en los exámenes? Tony, tú estás con estudiantes. ¿Qué te dicen estos chicos y chicas? ¿Tiran de la IA y del nano pinganillo para copiar o...?
6: Pues no conocían el nano pinganillo y están alucinando que
1: exista. ¿Quieren comprar
6: algo
1: uno
6: así? Ya está, están buscándolo ya, mira, están buscando en alguna plataforma de venta. Oye, ¿habéis copiado alguna vez?
7: No.
6: ¿No habéis copiado?
8: Uy,
6: así.
5: Bueno, bueno.
6: No,
5: sí.
6: ¿Chuleta?
9: Puede ser, sí.
6: Oye, pero la chuleta vintage sigue existiendo, ¿no? O sea, tú en tu selectividad viste a gente usar la chuleta de toda la vida, aquellos papelitos entre piernas.
7: Sí.
6: ¿Tú lo has visto?
7: Sí, sí, sí, lo he visto. En la selectividad y aquí también.
6: ¿Aquí en la universidad también?
7: Sí.
6: ¿Sigue pasando en la universidad la gente? ¿Y vosotros qué estudiáis?
7: Lingüística.
6: ¿Lingüística? ¿Y qué es lo que...?
7: Pues no lo sé, porque eran asignaturas con gente de otras carreras y no sé ni qué copiarían, la verdad.
6: Ah, oye, y por cierto, tú en bachillerato llegaste a ver a alguien usando la tecnología para copiar. Se usó capucha y unos auriculares.
9: Y unos auriculares, era una llamada Bluetooth, los dos con auriculares y un examen oral. Entonces, un chico que sabía de qué iba el examen.
6: ¿Examen oral?
9: Sí.
6: O sea, me dices que estaba hablando con un pinganillo, me suena a alguien conocido. Que use la melena para taparse el pinganillo y hablar en discursos, eso dice, no lo sé, lo cuenta la leyenda, no lo sé, será una hembra gitana que conjuró a la luna, no lo sé, pero tú, o sea, tú lo has visto esto.
5: Hombre, eso ya con el teleprompter ya no hace falta.
9: Sí, sí, sí.
4: Pero claro, Cristina, deberían ser los exámenes orales.
5: Si te ponen la pantalla directamente delante.
4: Porque para luchar contra tantísima sofisticación, ¿qué haces?
6: Claro, pero no, pero Maribel, este examen que nos está comentando este chico era oral.
9: Era oral, era sobre un libro de valenciano.
5: Entonces, lo que pasa es que ahí yo creo que se nota. En un examen oral, por mucho que te lo estén cascando.
9: Todo lo que el profesor...
6: Sí, pero Cristina, pero este chico, ¿tú sabes si aprobó?
9: Sí.
6: Ah, ¿consiguió aprobar?
9: Claro.
6: O sea, que también a veces... Sí. O sea, este era bueno. Este es al que hay que pillar para intentar que sea el infiltrado y que te detecte a los que copian.
0: Gracias, Tony.
6: Muchísimas gracias.
0: No copies nunca, que no merece la pena. Sé original, sé tú mismo.
5: A ver, yo he cuidado muchos exámenes de selectividad y la verdad es que con métodos tradicionales, hay veces que te das cuenta que están copiando, pero yo reconozco que a mí me daba un poquito de cosa decirles nada, porque les ves al pobre que está ahí con un papelito minúsculo.
0: Eras buena.
5: No, pero es que dices, si total, pobrecito
4: habrá
5: mío.
4: Habrá ganado medio punto.
5: Pues claro, por eso te digo.
0: Oye,
5: pero
0: ya muy
5: claro,
0: rápido,
5: esto es otro
0: muy,
5: tema.
0: Muy rapidito, para terminar os pido un comentario sobre el hito histórico del Festival de Cannes, que acaba de comenzar con 3 películas españolas compitiendo por la Palma de Oro. ¿Qué os parece?
1: Hombre, pues me parece que ya era hora, y sobre todo lo que me parece es que es hora de que nosotros nos llevemos una Palma de Oro, ¿no? Y bueno, pues ojalá, a mí me hace muchísima ilusión, con todos mis respetos para los otros dos directores, ¿no? Pero me hace mucha ilusión que hayan llegado los Javis, porque los Javis son dos chavales que se lo han currado un montón, que empezaron pidiéndole dinero a Jorge Javier para poder financiarse su obra de teatro de La Llamada, y fíjate dónde están.
4: La bola negra sobre la figura de García Lorca, que todavía no se ha estrenado. O sea, antes se ha estrenado la de Almodóvar, pero queda por estrenar la de los Javis que tú comentabas y la de Rodrigo Sorogoyen,
5: porque Almodóvar, ya sabemos todos que es un gran director, pero Rodrigo Sorogoyen es uno de los grandísimos directores que tenemos en España.
1: Se
5: ojo,
1: condecorar
5: a mí, ¿sabes lo que me gusta además? Que esto te da una visión muy transversal de diferentes generaciones del cine español. Y ojo, solamente recordar que la única vez que el cine español ganó una Palma de Oro fue en el año 61, Viridiana de Buñuel, que curiosamente estaba censurada.
3: Los Santos Inocentes también.
1: Yo creo que
5: no.
1: Fue en Berlín, ¿eh?
5: No,

0: No, yo
1: Palma de Oro, ¿sí? Bueno, ahora lo miraremos, ahora lo miramos, pero solamente sí. Viridiana.
2: Bueno, está muy bien que tres películas españolas compitan por esa Palma de Oro. Gracias, Carlota, gracias, Cristina, Javier.
3: Un abrazo.
2: Maribel, ha sido un placer debatir y charlar un ratito por la tarde con vosotros en las tardes. Hasta otra.
4: Vamos.

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1: Las 5, las 4 en Canarias.
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1: Anuncio por sorpresa en el Real Madrid. El presidente Florentino Pérez convoca a la prensa a las 6 de esta tarde. Última hora, Luis Castro.
2: ¿Qué tal? Muy buenas. En una comparecencia poco habitual del presidente del Club Blanco, de la que se mantiene la incógnita, comparecerá en la sala de prensa de la Ciudad Real Madrid tras la celebración de la Junta Directiva. Esa es la única explicación que ha dado el club en un comunicado sobre la aparición de Florentino Pérez ante los medios esta tarde. Es una comparecencia importante después de una última semana especialmente dura, con conflictos internos, filtraciones y hasta una pelea en el vestuario que terminó con la pérdida del título de Liga el domingo pasado en casa del eterno rival, algo que no se había dado nunca en la historia. Así que a las 6, mucha expectación, pues el presidente del Real Madrid habla en contadas ocasiones ante los medios de comunicación.
1: Y otra última hora en Londres. El Partido Laborista se divide en el Parlamento Británico. Más de 100 diputados apoyan al primer ministro Keir Starmer frente a los 80 que exigen su dimisión. Corresponsal Guillaume Bontux.
3: Sí, más de 100 diputados firman una carta en la que respaldan al primer ministro y su decisión de mantenerse en el puesto. La semana pasada obtuvimos unos resultados electorales devastadores, reconocen. Eso demuestra que tenemos una difícil tarea para recuperar la confianza del electorado. Esa tarea debe comenzar hoy mismo, explican los firmantes, trabajando juntos para lograr el cambio que el país necesita. Piden a todos los laboristas centrarse en eso. No es momento, dicen, para una carrera por el liderazgo. Respaldo, por lo tanto, a Keir Starmer y una muestra de la división del Partido Laborista en torno a la figura del primer ministro. Más de 80 diputados, como decías, han pedido abiertamente su renuncia. 3 secretarias de Estado han dimitido hoy mismo pidiendo lo mismo, pero el líder laborista también puede contar con apoyos dentro de su formación, como muestra ahora este comunicado.
1: Y es también noticia de la tarde, lo estamos contando, la explosión en un edificio de viviendas en Barcelona, aparentemente por una bombona de butano. Son ya 11 las personas heridas en el barrio de Poblenou. Ahí está Pau Alemany.
4: Buenas tardes. Sí, de momento de las 11 personas heridas, 2 se encuentran en el hospital Vall d'Hebron, han sido trasladadas por quemaduras. Se trata de una madre que se encuentra en una situación de mayor gravedad y de un niño de unos 12 años. Su vida, según informa el jefe del operativo de bomberos, Carlos Chico, no corre peligro de momento.
5: Momento de la explosión, habían 2 personas en el interior, una madre y un hijo menor. A causa de la deflagración, pues han sufrido quemaduras de diversa gravedad. Si bien presentan estas quemaduras graves, no hacen sufrir por su vida.
4: Los vecinos desalojados a causa del incendio ya han sido trasladados, están empezando a volver a sus casas, aunque de momento han informado en los bomberos de que no tendrán ni suministro eléctrico ni de agua. Y por último, informar de que el fuego se ha producido en la primera planta de las 2 que tiene el edificio y que hay 12 viviendas en total, 6 por planta.
1: Y algo más, volviendo a lo deportivo y a la espera de saber qué nos cuenta Florentino Pérez, se ha hecho oficial la compra del Sevilla por parte de Sergio Ramos. Clara Rodríguez.
6: Solo faltaría la firma en notaría y la aprobación del Consejo Superior de Deportes y de la Liga, una operación de unos 450 millones de euros por la que el 60% del club pasaría a ser propiedad del exfutbolista Sergio Ramos en nombre del fondo 5-11 Capital. Esta cantidad está condicionada por la deuda del club y la permanencia del equipo en primera. La reunión con los propietarios del Sevilla ha tenido lugar hoy en un hotel hispalense y ha durado casi 10 horas. Tras las conversaciones se han solventado los flecos pendientes, el acuerdo ha sido total y aún se desconoce si sería el propio Ramos quien asumiría la presidencia de la entidad de Nervión.
1: 5 y 4, 4 y 4 en Canarias. 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
7: En Madrid, los agentes forestales han salido a la calle para solicitar la contratación de más personal que cubra las 453 plazas necesarias para hacer frente a la campaña de lucha contra incendios que está a punto de comenzar. Reclaman además la adecuación de las oficinas comarcales, una reducción en el tiempo de los procesos de oposición, que ahora duran 4 años, o más medios materiales, y la puesta en marcha también del nuevo acuerdo laboral que señalan permanece bloqueado. Escuchamos a José María Bermúdez, agente forestal y representante de agentes forestales de CESIF Madrid, y al consejero de Medio Ambiente, Carlos Novillo.
4: La Comunidad de Madrid se había comprometido para que a estas alturas tuviéramos 453 agentes forestales para esa prevención, lucha y vigilancia contra los mismos, y somos ya menos de 220, lo que hace insostenible cubrir los cuadrantes, se quedan las comarcas descubiertas.
8: La incorporación de 90 efectivos en este mes de mayo va a suponer un revulsivo para este colectivo de cara a la campaña Infoma, y bueno, pues respetar esa concentración, entendemos que tenemos que hacer ese esfuerzo y lo vamos a hacer.
7: El Papa León XIV recibirá las llaves de oro de Madrid el próximo 7 de junio. Todavía no hay hora y lugar confirmados, pero el consistorio baraja que sea justo antes de la misa en la Plaza de Cibeles, programada a las 10 de la mañana y puertas adentro en los salones del Ayuntamiento. Un homenaje que podría ir acompañado de otro regalo. Escuchamos al alcalde Martínez Almeida.
9: El mejor regalo, sin duda, son las llaves de oro, pero también queremos darle algún regalo que sea representativo de Madrid y que se pueda llevar a Roma y que le sea un recuerdo para él de esta visita a la ciudad de Madrid. Todavía no lo tenemos decidido, tenemos varias posibilidades.
7: Es todo. 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

0: 5 y 6 de la tarde, 4 y 6 en Canarias. Ha llegado el momento de abrir en las tardes nuestra sección literaria, La Puerta a la Literatura. Y es el momento en que desvelamos cada semana cuál es el relato ganador de nuestro concurso, el escritor o la escritora que hay en ti. Y la presidenta del jurado está aquí con nosotros, Spido Freire, buenas tardes, que es presidenta de este jurado y es muchas más cosas, porque tiene una noticia estupenda que contarnos, Spido.
1: Bueno, sí, la verdad es que soy presidenta de varios jurados literarios. Ya es lo que te da el grado, la edad,
0: es
1: más que otra cosa.
0: Presidenta.
1: Soy presidenta, iba a decir otra cosa, supernumeraria. Bueno, y tengo la suerte de también serlo del concurso literario de Radio Clásica de este año. O sea que ya se pueden esmerar los que se han presentado, que ahí estaré yo
0: con
1: mi boli rojo.
0: A Spido y cuidadín los participantes en el concurso de relatos de Radio Clásica.
1: ¡Qué fama!
0: Porque va a ser muy severa.
1: Pero si soy súper maja y justísima.
0: Pero es severa con el tema literario. Bueno, y Manol Durán, buenas tardes, también
2: está
0: aquí con nosotros.
2: ¿Qué tal? ¿Cómo estáis? Que digo yo que una cosa no quita la otra, Spido, que puede ser muy severa
1: y muy
2: maja también, ¿eh?
1: Como se sabe, en esta casa hay que hacer bien y con seriedad el trabajo.
0: Exactamente. Bueno, vamos con los relatos. Spido, comenzaste la semana pasada un poco pachucha, por eso pediste que los relatos tuvieran como referencia esta frase: ya sé que de esta no me voy a morir, pero estoy muy malita, muy malita, muy malita. ¿Qué te han parecido los relatos que han llegado?
1: Fíjate hasta qué punto que me preguntaban los conserjes: ¿ya estás mejor?
2: ¿Cómo estás?
1: Ay, es que estaba fatal. Bueno, han sido muy, muy, muy ingeniosos, lo cual demuestra que a nuestros oyentes obviamente les va la marcha. Hemos tenido historias divertidísimas de hipocondríacos, resurrecciones, intentos de asesinato y, bueno, muchos otros desmanes literarios.
0: Bueno, qué bien, qué divertido. Es que es verdad que la hipocondria da para mucho, literariamente hablando. Bueno, ¿cuál ha sido el relato ganador de la semana y por qué?
1: Bueno, pues el relato ganador se titula Literatura en Vena y está escrito por Juan Carlos Ferrer García. Por cierto, gracias por la alusión final, Juan Carlos. A menudo los oyentes nos mandan guiños en sus relatos, nos mandan mucho a muchos a Marta y a mí. Y gracias por esta historia en la que literalmente se puede mascar la literatura.
2: Pues vamos directamente a escuchar el relato ganador de esta semana. Tumbado en aquella sala, bajo una intensa luz, el equipo médico no da crédito. Se trata de una patología ciertamente curiosa.
3: No está para morirse, pero qué malito está.
2: Musita, la enfermera jefe. El hombre, un individuo de edad incierta, desesperado, devoró literalmente un ejemplar de Moby Dick. Todo apunta a que corrió la misma suerte Madame Bovary. Algunas letras todavía permanecen en sus labios. El nivel de verbos y el porcentaje de adverbios reflejan parámetros elevados. Las metáforas se han disparado y los microrrelatos son una amenaza. Al borde del paro cardíaco, mientras las palabras de Don Quijote se derraman por el gotero del suero, algunos versos de Lorca brotan del corazón. El paciente pide febrilmente, en un aliento final, unas páginas de Kafka y la extirpación de todos los gerundios. La escritora Spido Freire acude presurosa para practicar la extremaunción.
0: Bueno, muchas felicidades, Juan Carlos Ferrer, por el relato de esta semana, ganador de la semana, muy ingenioso. Sí que estaba malito, malito el protagonista, devorador de libros. ¿Qué te ha parecido, Spido?
1: A mí me hizo mucha gracia.
0: Es que te ha puesto dando la extremaunción, es maravilloso.
1: En el momento en el que alguien invoca que tiene que dar libre gerundios, ahí estoy yo.
0: Bueno, vamos a adelantar el tema de los relatos de la semana que viene.
2: A ver.
1: Bueno, pues el tema para la semana que viene, pasamos de hipocondríacos a paranoicos. ¿Eso que he visto es una rata?
0: ¡Uy, qué apropiado! Una rata nadadora. Bueno, vamos a pensar en un relato que encaje con esa premisa. ¿Eso que he visto es una rata? Y vamos a recordar las normas, Imanol, del concurso El Escritor o la Escritora que hay en ti.
2: Venga, puedes participar escribiendo un microrrelato que como máximo tiene que tener 200 palabras sin contar con el título. Cuando lo tengas escrito, nos envías un correo electrónico con el relato que has escrito en un archivo de Word que tienes que adjuntar al correo lastardes@rtve.es. En el asunto tienes que poner concurso de microrrelatos y en el cuerpo del correo tienes que incluir tu nombre, apellidos, DNI y un número de teléfono. El plazo de entrega termina el próximo domingo 17 de mayo a las 23:59. El premio para el ganador o ganadora es un libro y la oportunidad de escuchar vuestra creación aquí en las tardes de Radio Nacional.
0: Eso es lo mejor, ese es el premio. Así que a escribir mucho. Repetimos nuestro correo electrónico, lastardes@rtve.es. Y abrimos ahora la clase de creación literaria. Vamos, profe Espido Freire. Hoy vamos a hablar de una cosa peligrosa, peligrosísima, mucho más peligrosa que un mal poema adolescente, que mira que son, encontrado por tu madre. Y eso tan peligroso es la cursilería.
2: Peligro.
0: Todos sabemos lo que es cursi, además te da así, se te eriza el pelo, se te eriza la piel, hasta que encontramos una carta nuestra de los 17, 16, 18 y descubrimos que escribíamos frases como: tu ausencia es un invierno en mi alma.
1: Ay, pero lo dices con esa voz y deja de ser cursi.
2: Deja de
1: ser
2: verdad,
1: Todas queremos que nos mandes esa carta. Ya,
2: vale. Wow.
1: Bueno, pues yo voy a empezar defendiendo algo muy impopular. Todos somos cursis, todos somos muy cursis. La diferencia está en que algunos lo ocultamos mejor que otros.
0: O sea, hay quien lo disimula y quien no. Ajá. Y es muy inquietante, ¿no? Explícate antes de que cunda el pánico al decir esto de que todos somos unos cursis.
1: Pues porque lo cursi no nace solo del mal gusto. Nace del deseo de emocionar, del deseo de parecer refinado, profundo, romántico, sensible. Y cuando todo eso, en lugar de estar en un cauce normal, se desborda, pues aparece ese cisne de porcelana.
0: ¡Oh, no, no!
2: O la frase tatuada en la clavícula.
0: Ah, o la taza que pone: vive, ríe, ama. Esas hay muchas.
1: Bueno, sí. Lo interesante es que la palabra cursi, que lleva con nosotros toda la vida, ¿no?, aparece en el 19 y no antes, cuando surge una burguesía que quiere parecer o que quiere fingir ser aristocrática. La teoría más famosa habla de unas hermanas gaditanas que se apellidaban Sicur y para burlarse de ellas decían Sicursi, cursi, cursi, cursi.
0: ¿Ah, sí?
1: Intentaban vestirse y vivir por encima de sus posibilidades, un poco como las amigas de Doña Rosita la Soltera en ese drama de García Lorca, y acabaron por darle nombre al concepto.
2: O sea que lo cursi tiene mucho de quiero y no puedo, ¿no?
1: Tiene muchísimo, y por eso en literatura es tan delicado, porque escribir siempre implica emoción, intimidad y cierta exhibición. Y en ese equilibrio, que es muy difícil, una siempre corre el riesgo de pasarse o para un lado o para el otro.
0: Te abres en canal y te sale la cursilería ahí.
2: Ajá. Brota.
0: Pegajosa, pegajosa. Pregunta importante, Espido. ¿Qué convierte un texto en cursi? Porque yo leo cosas en redes con miles, con cientos de miles de likes, y pienso, esto es infumable, esto es una cursilería asquerosa.
2: Por ejemplo, te encontré cuando ya había apagado la luz de mi corazón.
0: Ostras, ella era el caos, él el café.
2: Y juntos fueron tormenta.
0: 30.000 retweets.
1: Pero qué malos sois.
2: Hombre, es que es así.
1: Bueno, a ver, se debe a que la cursilería funciona muy bien en formatos breves. Lo cursi, porque claro, más largo ya es insoportable, ¿no? Lo cursi suele ser enfático, inmediato, reconocible, busca provocar una emoción instantánea y tiene una cosa muy importante: no le deja ningún espacio al lector.
0: O sea, no deja espacio nunca, ¿no? Es que realmente es tan empalagoso, ¿cómo que no deja espacio?
1: Te obliga a sentir exactamente lo que quien sea que lo haya escrito quiere. Te subraya continuamente la emoción. Estaba devastada, su corazón se rompió. Aquel amor infinito y eterno. Frente a eso, la gran literatura, la literatura que entendemos como la reseñable, suele confiar más en la inteligencia emocional del lector.
2: O sea que Chekhov no pone "Iván estaba triste".
1: A veces sí lo pone. A veces arranca precisamente con esa frase en un relato y ahorra tiempo. Pero por lo general, Chekhov lo que te enseña es que Iván mira una pared, cómo remueve el té frío, cómo retrasa el momento de entrar en casa. Y tú entiendes ahí la tristeza, ¿no? La descubres, no te la estampan así en la vale, cara, ¿no? Con brillantina y con
0: brillantina como la de Instagram, ¿no? Que ha debido ser el Hiroshima de la cursilería puesta por escrito, porque vaya textitos que encontramos en Instagram, madre mía.
1: Bueno, pues porque es también el medio de nuestro tiempo. Antes eran las carpetas de adolescente o eran las postales. ¿Os acordáis de esas postales impresas? Y
2: con olor.
1: Ahora mismo Instagram, TikTok y las redes en general han cambiado algo de una forma muy profunda, y que es además muy profundo: nuestra relación con el pudor emocional.
2: Porque antes llorábamos en privado, ¿no?, en nuestra habitación, y ahora nos grabamos cómo lloramos.
0: Ay, sí, estas que sollozan o estos que sollozan ahí con música de piano de fondo.
2: Y con subtítulos.
0: Ay, con subtítulos.
2: Claro.
1: Es que entre sollozos pierdes el hilo, si no...
2: Ya, en fin. Tantos.
1: Bueno, pues ahí está el cambio. Por cierto, Fernando Iwasaki, fantástico escritor, magnífico amigo, tiene una teoría preciosa sobre el tema del pudor asociado a la pareja. Siempre dice que a ti te puede poner muchísimo, en según qué circunstancias, que tu amante te llame Superman o Ratita.
0: León.
1: O como en Top Gun, mi potro brioso. Yeah, yeah, yeah, pero yeah, claro, que si lo haces en público, Gordi, machote, pues no suena como tú crees.
0: Lo de potro brioso suena a coldo, ¿eh? No te digo más. Bueno, no puedo estar más de acuerdo contigo, Espido.
1: Bueno, durante buena parte del siglo XX, la sofisticación consistía en contenerse, en no parecer demasiado sentimental. Pensad en Hemingway, en el minimalismo, en la ironía que destilan prácticamente todos los textos que todavía ahora leemos del 20. Todo el mundo quería parecer inteligente y al mismo tiempo emocionalmente controlado.
0: Lo último que querían parecer eran moñas, ¿no? Pero eso ahora todo el mundo quiere ser moñas. La famosa distancia del escritor o del reportero con la realidad para poder narrarla, ¿no?
1: Sí, pues ahora vivimos en una moñería constante, en una reacción contra eso. Hay mucha gente joven que ya no quiere ni distancia ni un análisis irónico. Uh-huh. Lo que quiere es intensidad. Quieren una emoción visible. Quieren decir, este libro me destruyó.
2: ¡Ostras! Y eso, aunque el libro sea de dragones que se transforman en mozos musculados, ¿no?
0: Ah, llegamos a la romántasy.
1: Ah, es que ya hemos estudiado esa lección, sí, en otra ocasión, efectivamente. La romántasy, por mencionar una, es fascinante porque mezcla fantasía épica con emociones absolutamente desbordadas y amores predestinados, héroes traumatizados, frases tremendas, ese deseo constante, ahí veinteañero, ¿no?
2: Vamos, personajes que tienen alas y muchísimos sentimientos también.
0: Muchísimos, tanto como para otro apagón eléctrico a nivel nacional e incluso europeo.
1: Bueno, lo cierto es que eso conecta con algo muy antiguo, no hay nada nuevo bajo el sol. Porque el romanticismo del 19 también era exagerado. O sea, Werther lloraba por Europa. Byron estaba convertido en un sex symbol poético. Cartas apasionadas, las fans que las había, ¿no? Con desmayos literarios.
0: Lo que pasa es que a todos estos tendrían TikTok. Ya te digo.
2: Eso, subirían vídeos, ¿no? De eso, su miseria bajo la lluvia.
0: Eso me inquieta, tú imagínate. Que ahora tuvieran TikTok y estuvieran haciendo moñadas en TikTok, ¿no?
2: Y esas canciones de fondo.
0: En fin, ella no entiende mi oscuridad. Se lo digo a Espido, no entiende mi oscuridad.
1: Lord Byron, además es que sería youtuber pesadísimo.
0: Total,
1: qué horror.
0: Claro,
1: bueno,
0: claro.
1: Pues no entendemos tu seguridad, o sea, tu oscuridad, perdón. Todo esto que estamos contando, ha cambiado incluso la escritura, porque muchos libros actuales parecen escritos pensados ya para el subrayado digital. Frases muy cortas, muy fáciles de citar, y muy convertibles en una captura de pantalla inmediata.
0: Muy olvidables.
1: ¿También?
0: Es verdad. Hay novelas enteras que parecen diseñadas para acabar en una tote bag.
2: O en una taza directamente.
0: Me tienes que contar que es una tote bag.
1: Una de las bolsas de tela
2: las
1: de
2: toda
1: la vida.
0: Tela moña.
2: Con mensajitos moñas.
0: En fin, que todo acaba en tacitas hoy en día.
1: Bueno, es que la literatura ya no circula solo como literatura. Circula como identidad. Este personaje soy yo. ¿Me identifico o no me identifico? ¿Me representa este libro? Esta frase define mi vida.
2: Claro, porque antes la adolescencia daba como cierta vergüencita, ¿no? Y ahora es un negocio directamente para community managers.
0: Cierta vergüencita, dice. Daba una vergüenza horrible. ¡Qué frase más buena, Imanol!
1: Ahí entra algo complicado. Una parte de esta exposición emocional es muy liberadora, porque hay menos miedo a los sentimientos, menos miedo al deseo, menos miedo a reconocer la vulnerabilidad. Y eso no es necesariamente malo.
0: Pero,
1: cuando toda emoción se verbaliza constantemente, las palabras pierden peso. Si todo devasta, nada devasta.
2: Claro.
1: Si todo es icónico, traumático, sanador, obsesivo, pues ese lenguaje tan emocional acaba por agotarse en sí mismo.
2: Eso como las parejas, ¿no? De la Isla de las Tentaciones.
0: Ostras, vaya ejemplo, durísimas declaraciones de Imanol.
1: Además, hay otra cosa que a mí me parece interesante. Muchas veces llamamos cursi a aquello que nos da miedo, porque la cursilería tiene algo que es muy peligroso. Revela un deseo auténtico. Y el deseo auténtico siempre nos expone.
0: O sea, que reírnos de lo cursi es una forma de protegernos.
1: Muchísimas veces sí. Y tú llevas toda la sección riéndote de lo cursi, o sea que tú sabrás qué haces. Hay gente muy sofisticada que vive aterrorizada ante cualquier emoción sincera y que prefieren esa especie de ironía permanente, suave, ¿no? El chiste continuo, el cinismo elegante.
2: Ese, ¡buah, yo paso de enamorarme!, ¿no?
0: Bueno, y luego escuchan canciones italianas a solas. Yo lo hago, me encanta la música italiana.
1: Es que nadie escapa del todo de la cursilería. Nadie. El amor, el duelo, la nostalgia, incluso ciertos recuerdos familiares, tarde o temprano, nos empujan hacia el exceso.
0: Ay, estoy pensando ahora mismo en las cartas antiguas.
2: O en esas dedicatorias de, en los libros, ¿no?
0: O esos mensajes larguísimos a las 2 de la mañana.
2: También.
1: Que a veces son horriblemente... son horribles desde el punto literario, pero son tan humanos. Claro. Y ahí está la diferencia importante. Lo cursi fracasa muchas veces como una estética, pero triunfa como un síntoma humano.
2: ¡Ay, qué bonito esto!
0: ¡Qué bonito! Mío. Muy cursi también.
1: Por supuesto.
0: ¿Sabes qué pasa? Que cuanto más hablamos de esto, más claro tengo que lo verdaderamente moderno ahora es una emoción más real que narrada.
1: Sí, yo creo que sí. Después de décadas de ironía, mucha gente está cansada ya de fingir distancia. Y quizás por eso triunfan libros tan emocionales, tan intensos, tan impúdicos.
2: Impúdico. Ajá. Tiene algo de elegante, algo de peligroso, de rupturista esa palabra, ¿eh?
0: Como mandar un techo de menos sin revisarlo antes 5 veces, por ejemplo.
1: Eso, bueno, a ver, un techo de menos, no mucho, pero una emoción sincera sí, es literatura.
2: Lo envío, no lo envío.
0: En fin, que un poquito de cursilería bien dosificada y un poquito así, pretendiendo que sea un poquito elegante sin caer en lo purpurina, en la purpurina esta pegajosa, pues nosotros lo dejamos aquí, que seguro que ahora mismo alguien está subiendo un story con una frase de esta. Sección sobre un fondo de lluvia y crujir de hojas, crepitar de hojas.
2: A ver, recordamos, todos somos cursis, la diferencia está en que hay quien lo oculta mejor.
0: 100.000 likes mañana, ya verás.
1: Y pasado mañana tenemos la frase en una taza.
2: Eso es.
0: Por cierto, a ver cuánto de cursi tienen los relatos que nos llegan esta semana. Puede ser.
2: Ya veremos, pero para eso nos tienen que enviar ese relato, ¿no?
0: Recuérdanos, venga, cómo hacerlo.
2: Esta semana queremos relatos con esta premisa. ¿Eso que he visto es una rata? Nos puedes mandar un relato de máximo 200 palabras sin contar con el título, lo escribes en un archivo de Word y lo adjuntas en un correo electrónico con tus datos personales a lastardes@rtve.es. Si tienes de tiempo, hasta el próximo domingo 17 de mayo a las 23:59.
0: Eso que he visto es una rata, rata de roedores, no una errata.
1: ¿Qué iba yo a decir? A ver cuánta gente usa el juego.
2: ¿Qué pasa?
0: Hay un campo abonado. Bueno, os pido muchísimas gracias, Imanol. Hasta la semana que viene.
1: Hasta la semana que viene.
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0: vamos a tocar un tema ahora en nuestra sección legal que lamentablemente es más común de lo que nos gustaría y que puede convertir el sueño de tener una casa, un hogar, en una auténtica pesadilla, que son los vicios ocultos en la compra-venta de viviendas, que a mí me sorprende que sea algo tan frecuente, sorpresas desagradables que aparecen cuando ya hemos firmado, cuando hemos pagado, hemos soltado pasta, humedades que no se veían, problemas en la estructura de la casa, fallos estructurales, fallos en los bajantes, las tuberías, en fin, hay mil cosas. Para analizar esto y preguntar sobre este asunto tan complejo, tenemos hoy con nosotros ya a nuestro abogado favorito, a nuestro superabogado Mario Martín. Bienvenido, Mario.
1: Buenas tardes, David, encantado de estar aquí una semana más.
0: Oye, menudo temazo. Para empezar y para que nos situemos un poquito, ¿podrías explicarnos de una forma sencilla, clara, para nuestros oyentes, qué es exactamente eso de un vicio oculto?
1: Pues es un defecto, y para que este defecto sea considerado un vicio oculto, según nuestra legislación civil, pues debe cumplir tres requisitos fundamentales. Empezamos por el primero, que es el evidente, es que debe ser oculto, es decir, que no sea apreciable a simple vista por un comprador con una diligencia normal. Si una pared tiene una grieta enorme, pues eso desde luego no puede ser considerado un vicio oculto.
0: En ese caso no vale decir que no lo viste si era tan evidente, o sea, ahí eso estaba, realmente tiene que estar oculto a la vista.
1: Exactamente. Luego el segundo, pues debe ser preexistente a la venta. El problema ya debía existir y aunque no se manifestara hasta después de la misma. Y tercero, debe ser grave. El defecto tiene que ser de tal entidad que de haberla conocido, el comprador no habría adquirido la vivienda o habría pagado un precio bastante menor por ella.
0: O sea, que te la han metido, por decirlo de alguna manera. Te compras una casa y tiene un defecto terrorífico, tú no lo apreciaste porque estaba oculto y hablamos, como tú decías, de problemas serios. ¿Qué ejemplos podríamos poner en una vivienda de segunda mano? Que me imagino que, aunque esto también pasa con vivienda nueva, pero las de segunda mano puede ser frecuente, ¿no?
1: Sí, los defectos más habituales son las humedades por capilaridad o por filtraciones que han sido previamente maquilladas con una capa de pintura reciente. También podrían ser los problemas en la estructura del edificio, que no son visibles, o una instalación de fontanería o eléctrica antigua y defectuosa que provoca averías constantes, etcétera.
0: Esas chapucillas que pueden ser muy graves y que se ocultan fácilmente. ¿Cuánto tiempo tenemos para reaccionar, para reclamar esos vicios ocultos?
1: Pues hay que ser extremadamente rápido, porque para compraventas de viviendas de segunda mano de más de 10 años, entre particulares, que suelen ser la mayoría, pues la ley establece un plazo muy corto para reclamar por vicios ocultos, tan solo 6 meses desde la entrega de la vivienda. Si la vivienda de segunda mano tiene menos de 10 años, aquí sí que se podría reclamar al constructor o al arquitecto por la ley de ordenación de la edificación, independientemente de cuándo la adquirieran los compradores.
0: 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Pueden compartir con nosotros su experiencia o, si tienen alguna duda, preguntárselo a Mario. Has dicho, Mario, entre particulares, pero ¿qué ocurre si el vendedor es un profesional? Por ejemplo, una inmobiliaria, una promotora, y el comprador es un particular.
1: Pues en este caso lo que se aplica es la ley de consumidores y el plazo es algo más amplio, es de 2 años. Los 6 meses son exclusivos para ventas entre particulares.
0: O sea, 6 meses entre particulares, 2 años si hay por medio una inmobiliaria o una promotora. Es poco tiempo, ¿no? A mí me parece poco tiempo en ambos casos, porque si es un vicio oculto, muy oculto, lo mismo no te ha dado tiempo en 6 meses o en 2 años a que eso dé la cara y darte cuenta. Otra duda, ¿el plazo de 6 meses cuenta desde la compra de la vivienda de segunda mano o desde que aparece el vicio? Porque yo creo que eso es muy importante.
1: Sí. Y esta además es una de las dudas más comunes y también más frustrantes, sobre todo para el comprador, porque en el derecho civil español, aunque la lógica nos dice una cosa, la ley dice otra bastante más estricta, y es que el plazo de 6 meses para reclamar por vicios ocultos, según el artículo 1490 del Código Civil, empieza a contar desde la entrega de la cosa vendida, no, o sea, desde que aparece.
0: O sea, que ya te puedes poner a buscar vicios ocultos rápido en cuanto compras una casa, o lo que sea, vamos, ¿no? ¿Qué pasará entonces si ese vicio oculto lo vemos cuando han pasado más de 6 meses?
1: pues que no todo estará perdido, pero sí que el camino se vuelve algo más complejo, bastante más complejo, porque si el vicio es tan grave que hace que la vivienda sea inhábil para su uso, pues por ejemplo, si hay problemas estructurales serios, se podría recurrir a lo que llamamos la doctrina del aliud pro alio, que es...
0: ¿Qué palabras usáis? Sí, aliud pro alio.
1: Es en latín, ya sabes. Ya. Entregar una cosa distinta a la pactada, significa. Uh-huh. Y en este caso, pues el plazo para reclamar se amplía a 5 años, pero claro, eso sí, el requisito que se exige es, lo que se exige es que el defecto debe ser de tal magnitud que la vivienda sirva, no sirva para vivir, mejor dicho, o la convierta en algo completamente distinto a lo que se compró.
0: O sea, que tienes una cosa muy, muy, muy gorda. Bueno, y volviendo al normal, si estamos en el plazo de los 6 meses, ¿qué se puede reclamar exactamente?
1: Pues el comprador en este caso tiene dos opciones. Puede optar por la llamada acción redivitoria, que consiste en desistir del contrato, devolviendo la vivienda y recuperando el dinero que se pagó más los gastos correspondientes. Y la segunda opción es la acción quanti minoris, que le permite quedarse con la vivienda, pero solicitando una rebaja del precio proporcional al defecto encontrado, que normalmente se calcula en base al coste de la reparación de estos vicios.
0: O sea, muy curioso, tú encuentras que hay una parte de la estructura del tejado que está mal, se valora y según esa acción quanti minoris, si te pagan o te rebajan el dinero equivalente a la reparación, sería una forma de compensarte.
1: Sería una forma de compensarse.
0: Bueno. Mira, tenemos una llamada de un oyente, de María José, que nos llama desde Utrera. Hola, María José. Hola, María José, buenas tardes.
2: Hola, buenas tardes.
0: ¿Qué tal? Cuéntanos, Mario está escuchándote.
2: Pues mire, yo compré un alzado hace 3 años y resulta pues que desde el tejado del lavadero se filtra el agua por las paredes, por el techo, llega a la cocina hay un tercero, una pared que la pone a pulgada, y llega hasta el sótano, mire. Y así llevamos pues 3 años, porque vienen, lo ven. Bueno, la casa tiene muchísimas más cosas. Entonces quisiera preguntarle a este señor si la vivienda nueva tiene 3 años, ¿no? Desde, porque nosotros hemos ido poniendo burocracia.
0: Pero es una vivienda que comprasteis nueva y...
2: Nueva, es una promoción nueva.
1: No, en caso de vivienda nueva no se aplica lo que se llama los vicios ocultos. Se aplica la ley de ordenación de la edificación, que tiene otros plazos más amplios. Además, si dice que ya ha pasado 3 años y habéis puesto por burofar reclamando los daños de humedades, pues precisamente los daños de humedades en viviendas de obra nueva tiene un plazo de prescripción de 3 años. O sea que si ya habéis mandado...
2: No ha pasado los 3 años, pero mejor, vamos... Nosotros hemos ido poniendo burofán desde primera hora, porque la puerta estaba mal instalada, la cancela no abre con el telefonillo, bueno, muchísimas cosas, las ventanas no están bien instaladas.
0: Pues entonces, eso...
2: Vamos, es horroroso.
1: Sí, pues si ya habéis puesto los burofán, se han ido a verlo y no lo...
2: Hace 3 años.
1: Pues lo que estaba comentando, si habéis puesto ya los burofas, habéis reclamado que os arreglen esos daños, que eso no son vicios ocultos, ya decía, ser vivienda de obra nueva lleva otra regulación, pero si ya habéis puesto los burofas, como decía, han ido a verlo y no lo reclaman, pues os correspondería o yo recomendaría presentar una demanda ante el juzgado para que exigirles esa reparación. Ellos mismos o que a su costa lo reparen a través de otros consumidores que sea más de vuestra confianza.
0: Lo que está claro, María José, es que tenéis derecho a reclamar, sin ninguna duda, y es una situación muy grave, así que reclamad y adelante con el pleito, porque es que no...
2: La humedad perjudica a la salud.
0: Es un problema de salud, no solamente de alojamiento. Pues muchas gracias por llamar, María José.
2: Bueno,
0: Suerte, a por ello.
2: Gracias.
0: Bueno, Mario, estábamos hablando vivienda de segunda mano, pero ¿qué pasa si la vivienda es de obra nueva? Justo es que nos ha venido la llamada a huevo.
1: Sí.
0: ¿Se aplica este plazo de 6 meses? Decías que no, ¿no?
1: No se aplica. Si compramos vivienda de obra nueva, pues hay otro plazo que es de... hay distintos plazos, ¿vale? La ley establece un sistema de responsabilidades y garantías en función del tipo de defecto, pero los plazos son mucho más amplios porque entra en cuenta lo que decía de la ley de ordenación de la edificación.
0: Y ese, en ese caso no se consideran vicios ocultos, que he visto que le respondías a nuestra oyente.
1: Claro, aunque pueda parecer lo mismo, la denominación legal no es el mismo. Al final, lo que se establece es eso. Sobre todo en cuanto a los plazos, hay tres tipos de reclamaciones. Hay 10 años, hasta 10 años para reclamar por los defectos que afectan a la estructura del edificio, pues por ejemplo la cimentación, las vigas, forjados, etcétera. Es decir, los que comprometan la estabilidad de la vivienda. Hay hasta 3 años para reclamar los defectos que afectan a la habitabilidad, precisamente lo que comentaba nuestra oyente, como humedades, problemas de aislamiento térmico o acústico o fallos en las instalaciones que impidan un uso normal de la vivienda. Y luego las últimas están las de 1 año, que es únicamente para los defectos, por así decirlo, de estética, de más acabados, estético, de terminación, sí, como problemas de pintura, baldosas más colocadas, una carpintería, etcétera.
0: Claro, cosas más, en fin, más leves, pero que bueno, que también son muy molestas si tú te compras una casa, en fin. Parece más razonable. En este caso, ¿a quién se reclama, Mario? ¿Al promotor, al constructor, al arquitecto? ¿A quién le ponemos la demanda o hacemos la reclamación?
1: Pues la ley establece una responsabilidad solidaria entre todos los agentes que han intervenido en la construcción. Esto significa que el comprador puede reclamar a cualquiera, pero lo normal es que reclame al promotor, que es quien le vendió la vivienda, y este a su vez podrá repetir contra el constructor, contra algún otro similar, contra el arquitecto o a quien le pudiera corresponder la responsabilidad de haber hecho mal la obra. Para el comprador, lo más sencillo, lo que decíamos y directo, siempre es dirigirse contra el promotor vendedor.
0: Y ya el promotor vendedor se buscará la vida para a su vez ir contra el arquitecto o contra quien sea, ¿no? Bueno, vamos con un ejemplo práctico, Mario. Compro un piso nuevo. Al año y medio, con las primeras lluvias, un aguacero, me aparecen goteras en el techo del salón que se empiezan a filtrar. ¿Estaría en el plazo para poder reclamar un año y medio?
1: Pues sí, perfectamente, porque las goteras son un claro defecto que afecta a la habitabilidad de la vivienda. Por lo que tendrías de un plazo de hasta 3 años desde la entrega de la vivienda para reclamar su reparación al promotor.
0: O sea que será el caso de María José, y más sí, cuando las humedades, como insistimos en ello, no son solamente un problema que puede afectar a la estructura de la casa, a la estética, es que afecta a la salud de sus habitantes, ¿no? La teoría está clara, pero a veces un caso real ayuda a entenderlo todo muchísimo mejor. Vamos a comentar, ¿puedes comentarnos alguna sentencia, un caso ilustrativo sobre este tema?
1: Pues sí, David, aunque cada caso ya sabes que tiene sus matices, voy a comentar un supuesto que creo que refleja bien cómo pueden funcionar los tribunales en este tipo de procedimientos. Imaginemos un caso que ha llegado hasta la Audiencia Provincial, que es una pareja que compró un chalet de segunda mano. Antes de comprarlo, lo visitan varias veces en verano y todo parecía perfecto, las paredes estaban recién pintadas y todo era muy luminoso.
0: O sea, una casa ideal.
1: Exacto. Pero llega el primer año, las primeras lluvias, y empiezan a aparecer unas manchas de humedad enormes en la planta baja. El yeso se deshace, la pintura se cae y el olor es insoportable. Llaman a un perito y descubre un grave problema de capilaridad por una mala impermeabilización de los cimientos, y la reparación es muy costosa.
0: Y aquí empieza la batalla legal, que es una pesadilla.
1: Pues efectivamente, al final la pareja demandó al vendedor, que alegó que él no sabía nada y que las humedades existían cuando vendió la casa. Y aquí es donde la prueba pericial es fundamental, porque un perito certificó en un informe dos cosas. Lo primero, que el problema era estructural y por tanto preexistente a la venta, y segundo, que las paredes habían sido pintadas con una pintura plástica específica no transpirable y justo antes de la venta, lo que demostraba un intento de ocultar ese defecto.
0: Se les pilla la trampa, o sea, lo que querían era tapar a toda costa esas humedades, o sea, se demuestra que hubo mala fe por parte del vendedor.
1: Sí, pues así lo consideró el tribunal, lo consideró probado. Entendió que el defecto era grave, que afectaba la salubridad de la vivienda, también puede ser aplicable al caso de nuestra oyente, y que de haberlo sabido, los compradores no la habrían adquirido, claro, o no por ese precio.
0: Claro.
1: Como la demanda se interpuso a los 4 meses de la entrega, estaba dentro del plazo de los 6 meses que hemos citado antes, el juez les dio la razón y condenó al vendedor a pagar el coste íntegro de la reparación de esos vicios ocultos y las costas judiciales.
0: Un caso muy clarificador, demuestra la importancia de poder probar que el defecto ya estaba ahí y que no era visible, ¿no?
1: Sí, sin duda. Además, la figura del perito, arquitecto o aparejador es absolutamente crucial en este tipo de procedimientos.
0: O sea, a ver, para los oyentes que estén pensando si pueden comprar una vivienda de segunda mano, ¿qué consejos prácticos les darías para protegerse de esos vicios ocultos, para buscarlos, para... ¿Tienes que ir acompañado de un perito cuando vas a visitar una casa? ¿Tienes un amigo perito? Vente conmigo y le echas un vistazo.
1: Sí, pues casi sí, David. Yo daría ese consejo, desde luego, si, y más al precio que está ahora mismo la vivienda.
0: Claro.
1: Si se va a adquirir una vivienda de segunda mano, y más si ya tiene cierta antigüedad, yo sí contrataría un arquitecto, un aparejador, si es de confianza mejor, claro, pero
0: claro.
1: Si es amiguete o cuñado, pues ya sabes.
0: Ya.
1: Porque así podrá hacer una inspección técnica antes de firmar, y es un, creo que puede ser un gasto pequeño en comparación con el problema que se nos puede venir ahora de cara a ahorrar en el futuro.
0: Es el típico gasto que luego te ahorra dinero, ¿no? Sí. Si hemos comprado ya y aparece el problema después...
1: Pues lo más urgente, también lo que ha dicho nuestra oyente muy, muy ilustrativamente, sería notificar al vendedor de forma fehaciente, a través de un burofax con certificación de textos, describiendo el defecto y en el momento en que lo hemos encontrado, y por supuesto exigirle una solución al vendedor. Y esto sirve pues para dejar constancia de que hemos comunicado el problema dentro del plazo que establece la ley.
0: O sea, nuestra oyente que ha mandado varios burofax, está claro que ha comunicado el problema dentro del plazo y eso queda constancia delante de un juzgado. Eso vale como prueba, un burofax es sagrado.
1: Exactamente.
0: ¿Y a partir de ahí qué?
1: Pues a partir de ahí pues tocaría, si no se lo soluciona, pues contratar a algún abogado y que este abogado nos ayude a contratar a su vez a un perito para que elabore un informe técnico detallado sobre el origen, la gravedad y el coste de la reparación de este defecto o vicio oculto. Y luego ya a partir de aquí pues no quedará más remedio y la parte contraria no accediera a una negociación o a una mediación, pues no quedaría más remedio que interponer una demanda judicial reclamando lo que hemos dicho antes o una minoración del precio de la vivienda teniendo en cuenta la reparación de ese defecto más los gastos que haya supuesto o incluso la devolución de la vivienda con también reclamando los gastos que haya causado.
0: Pues ha quedado clarísimo, Mario. Ante cualquier duda, actuar rápido, enviar burofax, peritos, abogados, lo que sea, interponer una demanda, porque esos problemas pueden ser muy graves y muy largos, además. Mario, ha sido, como siempre, un auténtico placer tenerte en el programa, este que es tu programa, y creo que has aclarado muchísimas dudas a nuestra oyente, a María José, y a otros oyentes sobre este asunto. Muchísimas gracias.
1: Gracias a ti, David. Un placer.
0: Un abrazo, Mario.
1: Otro para ti.
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0: El 15 de mayo es el Día Internacional de la Familia, una fecha que nos invita a mirar hacia ese primer lugar donde vivimos. Aprendemos casi todo sin darnos cuenta, a querer, a enfadarnos, a compartir y también, como no, a convivir.
1: Qué importante es la familia, ¿no? Porque la familia no es solo un concepto bonito o una foto perfecta, es un espacio vivo, a veces caótico, lleno de aprendizajes diarios.
0: Y para conocer cómo podemos acompañar esos pequeños conflictos cotidianos, cómo convertirlos en oportunidades para crecer y aprender, tenemos ya aquí a nuestra psicóloga Silvia Álava. Silvia, bienvenida, buenas tardes.
2: Hola, muy buenas tardes.
1: Hola, compi.
0: Qué bien tenerte siempre. Hoy queremos hablar de eso, de las relaciones entre hermanos, que pueden ser muy intensas, tanto para lo bueno como para lo malo, eso lo sabemos todos, ¿no? Hay momentos para todo con los hermanos. Por el hecho de ser hermanos, ¿hay que llevarse bien o no siempre es así?
2: Vaya pregunta. Sería muy conveniente llevarse siempre bien, pero es que no siempre es así. Hay que pensar que es un vínculo, que es un vínculo muy especial, que además es muy profundo y que se hace desde una edad muy temprana, desde que nace ya directamente el segundo, y esto genera emociones muy intensas. A veces esas emociones son agradables, pero a veces pueden ser desagradables. Y es que un hermano es una persona con el que se comparte un alto porcentaje de genes, pero eso no significa que seamos compatibles. A lo mejor tenemos formas muy diferentes de entender la vida. A lo mejor según vamos creciendo las cosas van cambiando y también hay emociones que son desagradables que hay que aprender a controlar, porque muchas veces está ahí detrás esos celos, esa envidia, bueno, pues que el día a día lo pueden hacer más complicado.
1: Ahí quería ir yo, siempre, a los celos.
0: Siempre hay hermanos con los que te llevan mejor, otros peor, algunos que parecen intrusos, ¿no? El que llega el hermano y dices, Este me lo ha quitado todo.
1: Esto es la oveja negra de toda la familia, señoras, señores. Pero los celos.
2: Los celos entre hermanos es algo muy habitual. Los celos es ese sentimiento, esa frustración cuando yo quiero algo y creo que hay otra persona que lo tiene, pero es que lo que creo es que esa persona no lo tiene al nivel, o sea, no debería tenerlo, quien tiene que tenerlo soy yo. O sea, es decir, es un plus más que la envidia, es decir, yo considero que es que yo lo tendría que tener y tú no. Y entre los hermanos es muy habitual que surjan estos celos, sobre todo por la atención de los padres.
0: Eso te iba a preguntar, ¿no? ¿Cuáles son las causas? Seguramente la primera es la atención, porque normalmente los más pequeños empiezan a acaparar la atención y los que estaban antes dicen, oye, ¿qué pasa aquí, no?
2: ¿Qué ha pasado? Tengo que aprender a compartir esa atención. Y el problema que tiene es que seguramente que cuando nace el hermanito todavía sigue siendo muy pequeño. Y esa capacidad para regular las emociones no las tiene ese niño o esa niña. Entonces tenemos que ayudarles a que las puedan regular, porque es una emoción que se les queda muy grande, es muy intensa y no saben bien cómo hacerlo. A veces ni tan siquiera saben lo que les ocurre. Directamente lo que vemos es estallido emocional, que se enfadan, que tiran las cosas, que tienen una rabieta, porque todavía no tienen el suficiente desarrollo metacognitivo para poder expresar y decir, a mí lo que me pasa es que tengo celos de mi hermanito porque antes tenía a mis padres en exclusiva y ahora tengo aquí que compartir la atención pues con este pequeñajo, pequeñaja.
0: Era todo para mí y ahora ha llegado el enano este.
2: ¿Y ahora qué pasa?
1: Pero fíjate que tú cuando dices celos dices, pues puede ser también del pequeño ya a lo largo de la vida, del pequeño al mayor, ¿no? Uh-huh. También puede ser.
0: También, sí, ¿no? Se dan casos.
2: Tendemos
0: seguro
2: a pensar que siempre es del mayor al pequeño, que ha venido a usurpar, pero no tiene por qué ser así. A veces también es de los pequeños hacia los mayores. Lo fundamental es que están acaparando, ¿no? Ellos quieren muchas veces toda esa atención en exclusiva y consideran que a lo mejor no la tienen lo suficiente. Pero es que hay veces que incluso durante la adolescencia los celos continúan. A lo mejor pues es más por tema de notas o por la ropa, uh-huh, o porque, no, esto es muy habitual también de los mayores hacia los pequeños. Es que a mí con su edad no me dejabais hacer esto, ¿no? Y esa comparación,
0: mucho,
2: ¿no?
1: Esa frase es mítica.
2: No es justo.
0: Esa frase la hemos oído en todos los hogares, ¿no? A él le dejabas y a mí no, ¿no? Bueno, ¿cuáles son esas situaciones las principales que pueden generar competencia entre hermanos? Vamos a llamarlo competencia.
2: Competencia, ¿no? Aparte de la atención de los padres, a veces también es las notas, de vamos comparando qué notas vamos a sacando, qué cantidad de ropa que tenemos cada uno, qué cantidad de planes sociales podemos llegar a tener. Hay hermanos que directamente parece que viven en una competición diaria y que hay que decirle, oye, que no se trata de ir compitiendo. Y además ocurre una cosa, y es que da la sensación que, por ejemplo, cuando papá y mamá están conmigo, ¿qué es lo que ocurre? Que el tiempo pasa muy deprisa, pero cuando está con mi hermano pasa muy lento. Entonces, ¿qué pasa? Que perdemos también un poco esa objetividad, y los niños pisan esa objetividad, y por eso piensan que es tremendamente injusto, porque se les está haciendo menos caso.
1: O sea, quieres más a uno que a otro por el tiempo con el que
0: está. Yo creo además que los celos esos de la infancia son de un tipo y los de la adolescencia son otro, y yo creo que son peores los de la adolescencia, generan ahí conflictos, ¿no?
1: Oye, ¿y cómo podemos ayudarles los padres a gestionar esos celos? Porque claro, te puedes sentar a hablar que no es mi favorito, que sí, pero al final...
2: Pero al final lo que tenemos que ayudar es a regular esa emoción. Al final, ¿qué es lo que pasa? Que ese niño es pequeño y lo primero que hay que ponerle es nombre, porque a veces ni tan siquiera saben lo que es, y le tienes que decir, ah, mira, a lo mejor lo que te está pasando es que tú también quieres que esté contigo, tú también quieres que te haga caso, tú también quieres que juegue. Me lo puedes decir, oye, que yo también quiero, o que tengo celos, que quiero mimos. Entonces, ¿qué es lo que ocurre? Que yo vendré, y en el caso que se pueda, porque hay veces que se puede en ese momento y hay veces que tenemos que esperar un poquito, ¿qué es lo que pasa? Que yo ya voy a estar contigo. Porque a veces, sin quererlo, los padres hacemos todo lo contrario, ¿no? El niño monta la pataleta y por frenar esa pataleta dejo de prestar atención con el que sí que estoy, y sin quererlo estoy reforzando muchísimo esa conducta.
0: Es que es una tarea complicadita la de ser padres. En fin, seguro que muchos de nuestros oyentes están preguntando ahora mismo qué hacer cuando tienes dos hijos o tres hijos y están todo el día peleándose y venga y echándose cosas en cara.
1: Y pegándose
2: también, ¿no? Que a veces incluso se hacen daño. Yo creo que aquí es muy importante, lo primero todo, pararse a observar. Observar muy bien qué es lo que está ocurriendo. No hagas nada, simplemente observa. Observa qué es lo que está pasando, qué ha dicho uno, qué ha dicho otro. Y lo que es todavía más importante, ¿qué es lo que estás haciendo tú? Porque hay veces que dentro de parte de esa pelea es, bueno, como luego ya vendrá papá o ya vendrá mamá y ya dictará aquí sentencia, pues no pasa nada, lo metemos, ¿no?, como un actor más. De hecho, hay una cosa muy curiosa. A mí no me importa que me castigue si el otro se lleva el mismo castigo que yo, peor, sí, ¿no?
0: Exactamente.
2: Si me castigan a mí solo, todos es castigados. Un problema. Pero si estemos todos castigados, no pasa nada. Entonces hay que observar muy bien, porque en ocasiones lo que está pasando es que estamos prestando más atención en negativo. Es decir, cuando se están peleando, que positivo. ¿Por qué no cuando se están pasando tan bien y están jugando, decir, oye, qué bien, me encanta veros, ¿a qué jugáis? ¿Puedo jugar un ratito con vosotros?
1: Para reforzar,
2: y tienes esa atención
1: claro.
2: En positivo, porque si no, ¿qué es lo que pasa? Bueno, pues que es que al final saben que cuando viene papá y mamá es justamente cuando nos estamos peleando, y en el fondo nos gusta que papá y mamá estén aquí pendientes de nosotros.
0: Con sus decisiones salomónicas, ¿no? Que hay que intentar impartir justicia y es difícil.
1: Bueno, atención, errores típicos que se cometen en las peleas entre hermanos.
2: Pues yo creo que quizás lo más típico es pensar que es que uno siempre es el bueno y otro es el malo. No hay familias que estas, las etiquetas están súper bien definidas.
1: Pues es verdad.
2: Además son bueno, malo, es que siempre empieza uno, es que es el otro. Hay que tener mucho cuidado con etiquetar. Primero, porque los niños con etiquetas funcionan fatal. Si ya me estás diciendo que yo soy malo, voy a hacer lo que esperas de
1: es
2: mí.
1: Que me
2: es
1: lo
2: que
1: creo,
2: me voy a
1: ¿no?
2: portar
1: claro.
2: mal, me voy a... No,
1: claro.
2: Lo voy a hacer.
0: Te metes en el papel.
2: Claro, te metes en el papel. Y sobre todo porque a veces el que hemos etiquetado de bueno... tampoco es un santo,
0: claro.
2: Que lo que te paras cuando te paras a observar es que dices, es que a lo mejor es más pillo o más pilla, y lo que hace es que chincha por detrás, y al que estoy viendo es al otro.
1: ¿Sabes lo que me decía a mí mi hermana? Me metía pellizcos, la capulla, Raquel, va por ti, sí, que esto ha quedado grabado.
0: Eso es un
1: me
0: trauma.
1: Metía a capulla, o sea, así como me pellizcaba y tal, ¿sabes? Por debajo de la mesa, ya no la pillaban, y claro, yo saltaba, pero bueno,
2: ¿pero
1: no
2: qué es eso?
1: Otra vez, efectivamente.
0: Yo es que era
1: claro.
0: mayor, era bastante mayor que mis hermanos pequeños, entonces normalmente era yo el que...
1: Eras tú el que pellizcabas.
0: El puñetas. No, ¿sabes qué pasa? También tuve que adoptar un papel de cuidador también.
1: Claro, claro.
0: Pero claro, ellos tenían unos conflictos entre ellos mismos y yo y conmigo otros.
2: Otros diferentes, ¿no?
0: Bueno, ¿qué podemos hacer para que los hermanos no se peleen?
2: A ver, bueno, pues hemos dicho que nos vamos a parar a observar muy bien, ¿vale? ¿Qué es lo que está ocurriendo? Y a lo mejor una de las cosas que les tenemos que decir en esos pasos para evitar ahí un poco las peleas es decir, oye, mirar, en esta casa nos importa muchísimo cómo nos sentimos y cómo hacemos sentir a los demás. Entonces, ¿qué es lo que va a pasar? Que aquí vamos a poner una norma, y es que cuando hacemos daño, si no sabemos estar juntos, tendremos que estar separados. Entonces, cuando empiezan a pelearse, si ellos lo saben solventar solos, no habría que entrar. Pero cuando ya se empiezan a hacer daño, cuando ya estamos viendo, ¿no?, que se están pegando, que uno de los dos llora, en lugar de entrar y preguntar y decir, ¿pero qué ha pasado? Y que me cuente uno y que me cuente otro, y luego dicto sentencia y esa decisión que decías, David, Salomónica, no, llegar y decir, mirad, pues no pasa nada, ¿cómo no sabéis estar juntos? Vamos a estar un ratito separados. Y separarles unos minutos. que se echen de menos
1: eso
2: para
1: duele,
2: que cuando se vuelvan a juntar aprendan a resolverlo por sí mismo, porque si se lo estás resolviendo tú, ¿qué es lo que está ocurriendo? Que al final no aprenden a resolverlo. Entonces, antes de que nos sigamos peleando, nos separamos unos segundos, nos calmamos, porque así nos hacemos daño, y luego ya lo volvemos a intentar. Si hay que mediar un poquito, porque vemos que la diferencia de edad es muy, ¿no?, es muy grande, o porque alguno está pues mucho más, ¿no?, tenso, pues lo podemos hacer. Pero no en ese momento del pico extremo cuando se están pegando, porque ahí no vamos a conseguir que aprendan.
0: Y típico que te separaban de tu hermano y luego quería, lo que querías era volver a estar con él a
2: todos. Claro.
0: Eso no, y vamos, yo creo que eso lo hemos vivido todos, ¿no?
1: Claro, y si queremos evitar el conflicto, no una vez que ha estallado, esto es posible, hay una fórmula.
2: A ver, tenemos que pensar que los conflictos forman partes de la vida, entonces que tampoco es bueno que se lo evitemos todo, porque al final esta negociación que tú aprendes a hacer con tu hermano luego la vas a reproducir de adulto, y cuando tienes que negociar, ¿no?, tus condiciones a lo mejor salariales, con quién vas a hacer determinadas cosas, todo este aprendizaje también es necesario.
1: ¿Te imaginas con tu jefe o con un compañero, ¿no?, venga, vamos a separarnos un ratito?
2: pero sí que es verdad que si tú has aprendido que en un determinado momento, cuando el pico de intensidad está muy arriba, te tienes que ir y te tienes que retirar, ese aprendizaje es mucho mejor a seguir, ¿no? Como tú decías con tu jefe, pues ahora te tiro el pelo. Pues no va a ser razonable, ¿no?
0: Está claro que la relación con los hermanos se aprende mucho, y mucho que sirve luego para la vida. Sí. Al menos en mi caso es así. Yo con mis hermanos he aprendido mucho, ¿no? Bueno, y una duda que seguro tienen todos los padres. ¿Hay que castigar cuando se...? ¿Eso sirve, lo de castigar? ¿Los dos castigados? ¿O uno castigado?
1: Rincón de pensar, ¿os acordáis que se puso de moda que parece que pensar también era un castigo? Eso no.
2: Yo ahí diría, no sirven ninguna de las dos cosas. Al final el castigo es algo negativo, pero que viene de fuera, que viene impuesto y con el que no estás asumiendo lo que está pasando. Funciona mucho mejor lo que los psicólogos decimos, que es poner consecuencias lógicas y coherentes, pero que vayan a reparar la situación que ha ocurrido. Es decir, si os habéis hecho daño, ¿qué es lo que tendremos que hacer? ¿Cómo se repara el daño? Pues el daño se repara desde un pedir un perdón, pero un perdón

0: gritando, estoy diciendo algo, en ese momento me tengo que parar, a lo mejor me tengo que ir a algún sitio donde puedo respirar un poquito, puedo beber agua, puedo mirar por la ventana, distraerme, es decir, intento bajar un poco ese nivel de intensidad para que cuando luego vuelva a hablarlo, ya lo haga desde la calma, desde la serenidad, sin hacer daño y buscando una solución. Pero no porque es que tengamos que castigar a pensar, porque es que esto sería una barbaridad, sí, en sí misma.
1: Yo es que, exacto, mira, en mi familia no hemos sido nada de castigos y yo creo que funciona mejor el no castigo y el dialogar y el intentar hacer entender qué es lo que ha fallado y qué soluciones ponerle que castigar. El castigo, sí, yo creo que no funciona.
2: Y si nos están escuchando, por ejemplo, padres que están esperando a su segundo hijo, que temen cómo va a ser la reacción del hermano mayor cuando llegue el bebé, ¿ahí qué podemos hacer?
0: Bueno, aquí tenemos una ventaja y es que ya sabemos que va a venir, o sea que nos va a dar tiempo a prepararlo con un poquito de tiempo. Va a depender mucho de la edad del mayor, pero por ejemplo hay cositas que sí que son importantes. Si se llevan poco y va a heredar la cunita, va a heredar el carrito, por favor no esperes a que nazca y que lo vea como me lo ha usurpado todo los días, ¿no? Vamos a intentar hacerlo con un poco de tiempo, pues ya adelante, ¿no? Vamos quitando esa cunita y tú ya vas a hacer esa parte de mayor y ya tienes tu camita, ya tienes, claro, ahí otras cosas, ¿no? Yo creo que eso es importante y además reforzar ese rol de hermano mayor, de qué bien que estás aquí. Incluso le podemos pedir una pequeña ayuda, pero ayuda entre comillas, pues en determinado momento decir, ¿me puedes acercar el chupete o puedes acercarme la cremita? En ningún momento se tiene que responsabilizar de su cuidado, pero sí fortalecer ese rol de mayor, de fíjate qué cosas tan chulas tú haces porque eres ahí mayor. Y una cosa importante, a lo mejor el primer día que lo conoce, si en ese momento que lo va a conocer, si en lugar de estar en bracitos está en la cunita, nos asomamos, nos damos un beso y luego ya lo cogemos entre los tres, también puede ser una buena idea, porque eso de verle directamente a veces en los brazos,
2: oye,
0: van directos a sacar la mano.
2: A sacar la mano.
0: Claro, si son muy chiquitines, a veces es, ¿cómo es que está este aquí en los bracitos?
2: Entonces,
0: y le pegan. Entonces a veces es mejor que lo tengamos en la cunita y luego ya lo cogemos ahí entre los tres, y hay que enseñarles también a tener cuidado, porque si son muy pequeños, a veces van a hacer una caricia y sin querer no miden bien la fuerza.
2: Claro.
1: Bueno, yo creo que aquí queda claro la complejidad.
2: Ahora hay que aplicarlo.
1: Hay que aplicarlo. Ser padre o ser madre es complicado y ser hermano también, pero eso forma parte de la maravilla de vivir en familia y de ir aprendiendo todos juntos, ¿no? Y de aprender a respetarnos, a querernos y a pelearnos a veces. No queda más remedio.
2: Y sí se puede.
1: Sí se puede, claro que se puede. Silvia Álava, muchísimas gracias, como siempre. Un placer.
2: Un besito.
0: Adiós. A vosotros.

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1: Son las 6, las 5 en Canarias.
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1: Toda la atención puesta a esta hora en Valdebebas. Florentino Pérez ha convocado a los medios. Clara Rodríguez.
2: Pues sí, estaría a punto de comenzar esa rueda de prensa convocada de urgencia a las 6 de la tarde por el presidente del Real Madrid después de la junta directiva celebrada hoy. Mucha expectación y mucha incertidumbre ante el contenido de su mensaje el día después de la rúa del Barcelona por la Liga, tras proclamarse campeón en el Clásico del domingo y en plena crisis del vestuario blanco, con incendios, peleas y filtraciones varias y el nombre de Mourinho sonando cada vez con más fuerza. Florentino Pérez toma la palabra, responderá a las preguntas de los periodistas, algo que no suele ser habitual, lo que hace que no se descarte nada y en este momento se multipliquen todo tipo de especulaciones.
1: Rueda de prensa, comparecencia ante los medios de Florentino Pérez, que van a poder seguir en directo en Radio 5 Todo Noticias. ACS es la empresa del IBEX que más cae hoy. Se deja más de un 5%, arrastrando al principal selectivo español, que pierde un 1,5% y termina la sesión por debajo de los 17.600 puntos. Las bolsas europeas cierran con caídas a medida que el petróleo repunta. El crudo Brent, de referencia en Europa, sube un 3%, por encima ya de los 108 dólares por barril. Wall Street también acelera a esta hora las caídas, especialmente en el sector tecnológico. En el Senado, sesión de control al gobierno sin Pedro Sánchez, como ya es habitual, y con el protagonismo para el antivirus por la gestión sanitaria que ha defendido la ministra Mónica García frente a la oposición del Partido Popular. Acusan al Ejecutivo de orquestar un supuesto circo mediático.
3: Nos están vendiendo como un hito algo que no es más que cumplir con su responsabilidad de gobernar. Vamos, un circo innecesario.
4: Lo siento mucho si ustedes no están orgullosos, porque medio mundo está orgulloso de nuestra actuación.
1: El director de la Organización Mundial de la Salud ha estado hoy en la Moncloa con Sánchez. Ha explicado Tedros Adhanom que pidió la intervención de España ante la falta de capacidad de Cabo Verde para atender esta emergencia sanitaria, con 10 casos confirmados hasta el momento. Una de las personas contagiadas es uno de los españoles que permanece en cuarentena en el Hospital Gómez Ulla de Madrid. Y en el Congreso están a un paso de ser expulsados Vito Quiles y Bertrand Engongo por faltas graves o muy graves en las interrupciones durante las ruedas de prensa de los grupos y por el acoso y las grabaciones a los diputados. La decisión podríamos conocerla mañana. Se reúne la mesa de la Cámara Baja para tomar esa decisión, que podría suponer la retirada de sus acreditaciones de prensa durante un periodo de 3 meses. Y en el Festival de Cannes, en cine, el guionista escocés Paul Laverty, molesto con Hollywood, considera que ponen en listas negras a los intérpretes que se posicionan en contra de la guerra en Gaza. Como miembro del jurado oficial del festival de esta nueva edición, Laverty dice sentir sentimientos contradictorios y destaca a Susan Sarandon, protagonista del cartel de este año por Thelma y Luis, y actores como Mark Ruffalo y el español Javier Bardem.
5: Javier Bardem y Mark Ruffalo, vetados por oponerse al asesinato de mujeres y niños en Gaza. ¡Qué vergüenza para la gente de Hollywood que les hace eso! Tienen todo mi respeto y mi solidaridad. Son de lo mejor entre nosotros. Los admiro.
1: Se está imponiendo el tiempo de marzo en esta semana, con hasta menos de 15 grados de lo habitual para la época, más lluvia, incluso nieve en algunas zonas del país. Y recordamos, estamos a la espera de la comparecencia de Florentino Pérez, el presidente del Real Madrid, por lo que pueda anunciar. 6 y 4, 5 y 4 en Canarias. 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
6: En Madrid, el Consejo de Ministros ha aprobado el anteproyecto de Ley de Gestión Pública y de Integridad del Sistema Nacional de Salud, una ley que pretende poner límites a la colaboración público-privada, limitando la externalización a casos excepcionales. Según la consejera de Sanidad, Fátima Matute, la norma no afectará al modelo madrileño ni pasará a la aprobación parlamentaria.
7: Creo que le ha salido el tiro por la culata, primero porque son sus socios de gobierno los que no van a aprobar esta ley, y luego que esta ley no tendría retroactividad con el modelo sanitario de éxito que tenemos en la Comunidad de Madrid.
6: Isabel Díaz Ayuso ha acusado a la presidenta mexicana de boicotear su viaje con la connivencia del gobierno de nuestro país. Ha asegurado que tiene pruebas de que llamó a la empresa organizadora de los premios Platino para que le impidieran la entrada con la amenaza de cerrar el complejo. Y ha señalado que los ejecutivos mexicano y español la dejaron abandonada a su suerte y tuvo que buscar seguridad privada.
8: En un país en el que hay más de 130.000 desaparecidos aproximadamente, ya tiene una esquina, acaban contigo. Y si te he visto, no me acuerdo. Y luego dirán que es que he oído provocar, o yo ya qué sé, yo no sé, a mí nadie me dijo. Yo lo que no puedo seguir es yendo a un sitio donde cada vez que voy hay un escrache, hay un helicóptero, hay un recado, y tener que estar pidiéndole a gente como le he pedido que me proteja.
6: Ha respondido el presidente del gobierno, Pedro Sánchez, acusando a Díaz Ayuso de ser profesional en crear problemas.
9: Tampoco quiero polemizar con alguien que es profesional en crear problemas y en confrontar no solamente en nuestro país, sino, como hemos visto durante estos días, también fuera de nuestro país, en este caso en México.
6: Es todo por el momento. 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

0: 6 y 6 de la tarde, 5 y 6 de la tarde en las Islas Canarias. Llega el momento de los concursos de Ramón Arangüena y hoy toca el que más me gusta a mí, el de los anuncios de la tele. Ramón, buenas tardes.
1: ¿Qué tal? Buenas tardes. Pues sí, sí que te gusta a ti lo de los anuncios, ¿eh? Aunque no sé si aciertas muchos, ¿eh? La verdad.
0: Yo no se me da muy bien, pero me gusta escuchar anuncios así del pasado, me mola. Me gusta poner publicidad en una radio que no tiene publicidad.
1: He puesto alguno de este año, ¿ves? Hoy, por cierto.
0: Miguel, ¿y si damos el teléfono? ¿Qué es lo suyo?
2: Por supuesto, 900-137-137.
1: Venga, pues ahí estamos. Ya sabéis, hay que adivinar. Yo pondré un anuncio de televisión, de estos conocidos o no, y hay que adivinar qué producto venden. A lo mejor la marca a veces, ya a ver si somos exigentes o no. Y el que acierte tres se llevará una maravillosa camiseta de aquí de las tardes.
0: O un libro.
1: Un libro.
0: Lo de conocido, a veces tres anuncios que no los conoce nadie, ¿no?
1: Hombre, es normal, ¿no? No es
0: hay que poner dificultad al concurso.
1: Hay que poner un poco difícil. No van a poner todos los días las muñecas de Famosa que se dirigen al portal. Si no, esto no tendría sentido, ¿no?
0: Pues este concurso está abierto desde este momento a nuestros oyentes. Llámenos, empiecen a llamar ya, porque sin vosotros no hay nada que hacer, no hay juego. Ya tenemos al primer concursante de la tarde, que es Adrián, que nos llama desde Esplugas de Llobregat. Adrián, buenas tardes.
3: Muy buenas tardes.
1: ¿Cómo estás?
3: Perfectamente, un día genial.
1: Eso está bien. Aquí ha caído la del pulpo o va a caer, pero bueno. A ver.
3: Por aquí también.
1: Bueno, pues estamos todos igual. A ver, vamos a empezar con un anuncio del año 2011, que ya habías nacido.
3: Vale.
1: Que suena así de bien. Tú escucha lo que dice la letra, porque puedes pillar los matices que explican qué es lo que nos vende. Venga.
3: Venga, de acuerdo.
4: Podemos vivir sin mapas, sin móvil, sin agenda. 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Podemos vivir sin azúcar, pero no sin placer.
1: A ver, se puede vivir sin azúcar, pero no sin placer. Ahí está la clave, creo.
3: A mí me suena algún refresco, o sea, seguro que he visto este anuncio, lo que ahora mismo...
1: No me acuerdo.
2: Yo tengo una pista.
0: Yo me iría algo más sólido.
1: Aquí tiene Miguel una pista, por si acaso, a ver.
2: A ver, ¿qué te hace falta para ir a la escuela de calor?
0: Qué buena pista.
2: A ver, que sé que tu Radio Futura lo controlas.
0: ¿Qué hay que tener?
1: Venga, la escuela de calor.
3: Ostras, pues ahora mismo...
2: Cántala en tu mente. Ven a la escuela de calor. Hace falta.
0: Eso ya no es una pista.
1: Eso ya es dar el nombre de la marca.
0: Esto ya es...
2: Nada, este estaba escuchando
0: dispara, Adrián.
3: No soy capaz de, pues la verdad no soy capaz de descifrarlo. A mí me suena a refresco, algo de comida.
1: De comida es, ¿eh? Sí, es algo sin azúcar, de comida que te da mucho placer. Hay gente que siente un placer orgásmico con esto.
3: ¿El chocolate?
1: Un chocolate, sí, ¿qué marca?
3: Chocolates Valor.
1: ¡Ole ahí, venga!
4: Chocolates Valor sin azúcar, placer.
3: Ya sabía yo que esto me sonaba a mí.
0: Salvado por de milagro te lo hemos dado bueno. Sí.
1: Hace falta valor.
2: Ven a la escuela de calor.
1: Claro. El día que estrenaron esa canción, que fue en el Paseo de Camoens, ahí en las fiestas ahora, por esta época, cayó una chupa de agua, pero para aburrir. Decía, hace falta valor, hace falta la escuela de calor. Y todos decíamos, estamos empapados.
2: Y luego salió, 37 grados.
1: Efectivamente. Bueno, seguimos, Adrián. A ver.
3: Venga, seguimos, Coingo.
1: Año 1998. Aquí tenemos una sección de seguridad en los aviones, pero esto nos habla de dos...
0: No es lo mejor. No es lo que hay que hacer, ¿no?
1: Sí, nos habla de dos cosas. Nos está hablando de un avión con pasajeros que escuchan la conversación de los pilotos y saltan, los pasajeros un poco muertos de miedo, saltan por una de las puertas al exterior hasta que la cabina de pasajeros se queda vacía. Lo que dicen los pilotos tiene dos lecturas. Bueno, escucha.
5: ¿Alguna novedad?
6: Malas noticias. La cosa está muy fea. Tenemos serios problemas en el ala derecha. Y el ala izquierda está prácticamente rota. Estamos a unos minutos del final. Según la radio, en unas condiciones así, no tenemos la más mínima posibilidad de salvar el partido.

0: Señores bueno. pasajeros, el comandante Ferrer y la tripulación esperamos que hayan tenido un feliz vuelo.
1: El bueno. comandante Ferrer ha acojonado a todo el mundo.
2: Y todos se han lanzado, está solo. Pero habla de el ala izquierda, el ala derecha y habla de fútbol. ¿Qué puede ser lo que nos venden?
3: Buah.
2: Puede ser muchas cosas.
3: Si habla de fútbol...
2: Eran anuncios muy buenos siempre de una empresa que se dedica a estas cosas y que hacía una publicidad espectacular. Todos los años, cuando venía la temporada, soltaba un anuncio interesante, incluso para la gente que no les gusta el fútbol.
4: Exacto. Tú piensa cuando se ve aquello de no pudo ser, OK Corral.
3: Yo para entonces aún no había nacido, pero puede que sea algo relacionado con deporte.
2: Sí, con fútbol,
4: vas
2: sí.
4: Bien, vas bien.
3: Con fútbol.
2: Sí.
4: A segunda.
2: Son titulares.
4: Exacto, exacto.
3: A ver, eso, pero... de fútbol, pues como no puede ser una empresa que se dedica a vender algo relacionado con el deporte.
2: Exacto, sí, claro, sí, se dedica a...
1: Información deportiva.
2: Lo leía mucho, o sea, lo leía mucho Rajoy. Era su historia de cabecera. Después del BOE leía esto.
3: ¡Ostras! El Marca.
2: Muy bien, muy bien.
3: El Marca.
4: Bien, bien.
2: Perfecto.
1: Lo estamos poniendo fácil.
2: Es que no era fácil.
4: Es muy de siesta, ¿eh? Está ahí, estamos desperezándole.
2: Aquí no te vamos a dar pistas. A ver si lo pillas lo que es. Y tienes que escuchar muy bien lo que le pasa a esta chica. Y ponte en su situación. Porque vale. No es fácil entender, ¿eh? A lo mejor. 1997. Vale. Es una chica en bata que la despiertan a altas horas de la madrugada.
5: Llegas a las 4 de la mañana después de 3 días que no te veía el pelo. Encima vienes con 2 amigos y pretenderás que te dé de comer. Menos mal que he hecho la compra.
1: Este es difícil, pero es muy bueno.
2: Es muy bueno, a la Lucio.
1: Sí.
3: Hablando de comida y tal, igual puede ser de algún tipo de comida preparada.
2: Sí, preparada es.
1: Pero...
2: Tú piensas que llegan 3 amigos, o sea, llega... Una persona que alguien,
1: bueno, una persona.
2: Una persona, alguien que conoce mucho, que le tiene cariño, pero llega con 2 amigotes y tiene comida preparada en
1: de
2: el frío.
1: De madrugada.
2: Y no le importa casi.
4: Tiene nombre de cabo.
3: Nombre de cabo.
4: Y no hablo de un soldado.
3: Había... a ver cabo si de, me acuerdo.
4: Cabo de...
2: Hay muchos cabos en España, ¿eh?
3: Yeah. Hay muchísimos cabos de... Dame una pista, porfa. ¿Está en el norte o en el sur?
4: ¿El cabo?
1: Es que, no, es que te tienes que poner en situación.
2: Tú piensa, la chica.
1: La chica está en bata, tan tranquila. Le llegan de madrugada alguien que quiere mucho con 2 más y tiene comida para ellos.
2: Y no le importa nada.
1: Y no le importa, ¿eh?
2: Y no le importa nada.
4: Es que estamos conectados, Ramón.
2: Sí.
3: Un cabo.
2: Tú piensa... Que no, o sea, tú imagínate que llega alguien a las 4 de la mañana y no te enfadas. Algo es no te digo que sea Papá Noel, es otra cosa, pero...
4: Yo soy alérgico a ellos.
2: Mira.
3: ¿El cabo de gata?
2: Bien, pues por ahí vas. Entonces... ¿Y ahora qué? ¿Qué puede ser lo que está?
3: Buah.
4: Sí, lo has dicho antes.
2: ¿Lo has dicho?
3: Se llamará gata, pero no conozco la marca. Sí.
2: ¿Pero qué es? ¿Qué es lo que vende? ¿Qué es lo que nos vende el anuncio?
3: ¿Comida enlatada?
2: ¿Comida enlatada para qué?
1: ¿Para qué?
3: ¿Para gatos?
2: Sí. ¡Claro! ¡Venga!
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1: Nos ha costado, pero has ganado, Adrián.
4: Hoy estamos generosos, estamos generosos.
3: Muchas gracias por las pistas, que si no...
1: No cuelgues, Adrián.
2: No eran fáciles, que conste.
1: No eran fáciles, no.
2: Pero eran
1: no
2: bonitos, puedo. Sí, muy bonitos.
1: Un abrazo, Adrián, hasta luego.
3: Un abrazo y enhorabuena por el programa.
1: Gracias. A ver quién viene ahora. Tony, de Alicante. Hola, Tony.
7: Hola, buenas tardes.
2: ¿Cómo estás?
7: ¿Qué? Bien, aquí sentado en el coche, escuchando muy atentamente.
1: Venga.
2: Muy bien.
4: Tienes la camiseta, ¿eh?
7: ¿Sí? Talla grande.
2: A ver, año 2001, una odisea del espacio. Sí. Anuncio mítico. Aquí hay que adivinar la marca, porque lo conoces. Se ve a una niña en clase y una mujer llama a la puerta y la niña sale, pero no le hace mucho caso a la mujer.
8: Hola, tú no me conoces, soy tu menstruación.
9: ¿Qué? Ah, la regla. Ya veo que has oído hablar de mí.
10: Ya creía que no ibas a venir nunca.
9: Cada cosa a su tiempo.
10: Pues nos vemos.
9: Pero, ¿no vas a hacer un drama? Unas lagrimitas, por lo menos algo. ¡O una fiesta! Si quieres, hacemos una fiesta. He traído confeti.
1: Vamos, que este anuncio fue súper famoso. Vamos, que llega la menstruación y a la niña esta, no, a la chica, no le importa nada.
11: ¿Por qué?
7: Es la marca de la compresa.
2: Sí, claro. Sí.
7: ¿Evax, fina y segura?
2: Sí.
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2: Y bien.
1: Bien, bien.
2: Era la mujer de rojo.
1: Sí.
2: Que bien. No era la película, sino el anuncio.
1: Pero ese anuncio es verdad que dio mucho que hablar.
2: Sí, pero fue...
4: Ese y el de ¿a qué huelen las nubes?
2: Pero fue...
4: A qué
2: huelen
1: las nubes, sobre todo.
2: Fue novedoso y fue desmitificador, sí, y esas cosas, ¿no? Sí, la niña decía, mira, no me importa nada el tema.
7: Acertado y quitó muchas fantasmas de la gente.
2: Exacto, sí. exacto. A ver, vamos al año 2023. Acena. Aquí, vamos, yo creo que... no hay que decir nada.
13: ¿A qué jugamos hoy?
14: Masaje en tu camilla y luego una mascarilla.
15: Te lavo el pelo y te lo seco en tu peluquería.
16: Me encanta maquillarte y pintarte las uñas.
17: Y hacerte mechas de colores.
18: ¡Qué chulas!
19: Jugamos a ponerte guapa.
2: A ver, están jugando a poner guapa a alguien.
7: Hay unas niñas de ahí, se oye en el anuncio, que están jugando algún maquillaje o algo.
1: Claro.
2: A peinarla y a todo lo que se suele hacer desde el antiguo Egipto con las muñecas, ¿no? Pero sí. ¿Qué marca es? Hay dos o tres muñecas conocidas.
1: La más famosa del mundo.
4: De primera dama.
2: La más famosa del mundo tiene una película, la otra, yo creo, ¿no?
1: Bueno, sí. La otra.
4: De primera dama estadounidense.
1: Sí.
7: Barbie no es.
2: Barbie no es.
7: Y es la otra.
1: La otra que es la.
4: Tira más hacia los 80. La primera dama.
2: Sigue viva.
1: Y además todas las niñas tenían una o dos o tres y 8.000 vestiditos.
2: Y yo creo que es famosa y todo, fíjate.
1: Sí.
7: Exacto. ¿Puede ser eso de famosa?
1: No, pero
2: ¿cuál es la
1: muñeca?
2: ¿Cómo se llama la muñeca?
1: Además, Miguel te ha dado una pista infalible.
2: Infalible.
7: ¿Qué es lo que ha dicho Miguel?
4: gracias.
1: La señora de...
4: De uno que era actor y fue presidente de los Estados Unidos.
2: Hizo unas películas espectaculares del oeste.
4: Bueno, dejémosla ahí. Sí, hombre, la primera dama.
1: Un famoso...
7: La mujer de Ronald Reagan.
4: Ah, muy bien.
1: Sí, ¿cómo se llamaba?
7: Nancy.
4: Muy bien.
1: Nancy. Me ha costado.
2: Muy bien.
4: Muy bien.
7: La Nancy, creo que era de famosa o es de famosa.
1: Puede ser.
2: Sí, yo creo que existe todavía. La que se dirigía al portal también, pero esta ya se ha escapado.
7: Correcto.
2: A ver, vamos al año 1996.
7: Qué lejos. Dime.
2: Bueno, un padre está viendo un partido de fútbol en televisión y el hijo, totalmente pasota, pasa por delante del padre, se sienta al lado de él y cambia de canal con el mando a distancia. Y pasa esto.
20: Increíble, vaya final de partido. Un balón suelto en el borde del área. La entrada a destiempo y el jugador serbio que se dirige hacia el punto de penalti. 2 minutos sobre los 90 y todas las miradas pendientes de este hombre. Allá va hacia el balón, va a lanzar bien.
21: De la pubertad, la hormiga enana del Kilimanjaro inicia la búsqueda del macho.
22: ¿Ha pensado en mandar a su hijo a estudiar al extranjero?
4: ¿Eso se ha colado? ¿Es así?
1: No, es así. Si quieres mandar a tu hijo a estudiar al extranjero porque te cambia de canal cada 2x3 y no te deja en paz, ¿qué necesitarías?
4: Un psicólogo.
7: Un mando a distancia que lo tengas en la mano.
1: Pero te lo quita. Estás de tu hijo ya que dices que se vaya un tiempecito a...
2: Que se vaya por ahí.
1: Por ahí un...
2: ¿Qué necesitas?
4: Cuando alguien no tiene...
7: Ir al extranjero, hacer intercambio de...
2: Exacto, sí. Pero sí. ¿Qué necesitas para que se vaya tu hijo al extranjero?
1: Eso no sale gratis.
7: ¿Una compañía aérea?
1: También.
2: Eso también puede ir en tren, que conste, pero vamos.
4: Una empresa de paquetería, ¿no? Pero algo. ¿Qué necesitas? Si necesitas... Pues eso. Liquidez.
7: ¿Y eso qué es?
4: Liquidez. Guita.
1: Pasta.
4: Chito.
7: Dinero. Sí. ¿Alguna tarjeta de crédito?
4: ¡Ay!
2: Casi. Sin tarjeta.
7: ¿Cómo?
2: Sin tarjeta.
4: ¿Lo has dicho? ¿Cómo?
1: ¿Necesitas no. pedirle al banco
7: un crédito o una
1: tarjeta? Muy bien, Tony.
0: Si busca un crédito, aquí lo tiene.
2: Venga, BBVA era.
7: Ah, muy bien.
1: Gracias, Tony. Venga, no gracias. Acuerdes. Vamos a interrumpir un momentito el concurso porque está aquí Miguel Ángel Méndez que nos trae una última hora deportiva de las gordas. A ver qué pasa, Miguel Ángel.
11: Sí, y además un poco inesperada. ¿Qué tal, David? Buenas tardes.
2: ¿Sí?
11: Está compareciendo Florentino Pérez en rueda de prensa.
1: Me lo esperaba, aquí vas a venir.
11: Han anunciado a eso de las 4:30 que iba a comparecer a las 6. Ha empezado justo, nada, hace 4 minutos. Ya te doy el titular. Convoca elecciones a la presidencia del Real Madrid.
1: ¡Ostras!
11: Ha dicho que se presenta él con su junta directiva a esas elecciones, pero digamos que se somete, vamos a decirlo, a una moción de confianza parte de los socios del Real Madrid.
1: A un plebiscito, ¿me queréis o no me queréis?
11: Básica y fundamentalmente, porque estoy escuchando ahora, lo que está defendiendo es que está bien de salud, que hay muchos rumores también que si tiene el Real Madrid abandonado, no suele viajar este año prácticamente, no ha hecho ningún viaje con el primer equipo, estuvo en Múnich, por ejemplo, pero no estuvo el otro día en Barcelona, y ha dicho que está perfectamente, que si estuviera mal, que tranquilo, o sea, lo que viene a decir es, tranquilos, que ya me llegará la hora, pero no será cuando alguno quiera, pero la noticia ahora mismo es que convoca elecciones a la presidencia del Real Madrid. Vamos a ver, esto tiene también su pequeña trampa. Hay muy pocas personas que reúnan las condiciones para ser candidato a la presidencia del Real Madrid.
1: Aunque se quieran meter en ese marrón.
11: No, pero es que no eso, es que tienes que tener 25 años de antigüedad como socio del Real Madrid,
1: o sea que...
11: y hay que tener la solvencia financiera para avalar de manera personal el 10% del presupuesto del Real Madrid. Es decir, hay que tener mucho dinero y no puede ser además un aval prestado. Es decir, no te puede prestar un fondo o un banco el aval. Tiene que ser que tú respaldes personalmente ese aval.
1: ¿Y tú crees que hay alguien que se pueda presentar o no?
11: Yo creo que sí. Lo que pasa es que creo que esto le ha cogido... Esto es como cuando los políticos convocan elecciones. Lo hacen pensando que es el mejor momento para revalidar la presidencia.
1: Claro,
11: creo que Florentino lo ha hecho del mismo modo, lo que pasa que, claro, venimos de una situación realmente compleja en lo puramente deportivo. O sea que se abre un panorama que no teníamos contemplado.
1: Qué fuerte.
11: Estábamos hablando de que Mourinho va a ser el nuevo entrenador del Real Madrid, uh-huh. si Florentino es reelegido, entiendo que sí, de diferentes cambios en la propia plantilla después de los incidentes la semana pasada, pero esto realmente no lo teníamos calculado, que iba a convocar elecciones, y eso es lo que ha hecho, convocar elecciones a la presidencia.
2: No puede ser un presidente de fuera de España porque tendría que ser socio 25 años.
11: Bueno, es que además creo que en los propios estatutos tiene que ser en español.
1: Prioridad sí, nacional.
11: Sí. No, bueno, se hace un poco también para proteger, se hizo porque el Real Madrid junto al Barça y Athletic Club de Bilbao y Osasuna sigue siendo de sus socios, no es una sociedad anónima.
1: Claro,
11: entonces, para evitar, imaginaos el caramelito que sería para alguno ser, entre comillas, el propietario del Real Madrid.
1: Imagínate.
11: Pues eso se cambiaron los estatutos hace tiempo, con lo cual te salen con los dedos de una mano aquellas personas que tengan la antigüedad y la pasta.
4: ¿Y de qué fechas podríamos estar hablando?
11: Pues esto, si va relativamente rápido, yo creo que se pueden para finales de junio, yo creo, estaríamos hablando, sí, porque hay una serie de primero, entiendo que
2: mundial.
11: Va a dimitir, sí, nos va a pillar en pleno, vamos a tener un mundial, vamos a estar súper entretenidos por la noche mundial y por la mañana elecciones.
4: Tú ya te quedas aquí, ya te traes un colchón y...
11: No, escucha, ya puestos, ya qué marda, pues ya, de todas maneras me ha dicho David está muy involucrado en
2: muy preocupado
11: mundial.
2: Por el tema.
11: Sí, no, sí. Que dice que quiere venir.
1: Sí, sí, yo ya, vamos, tengo ya, he comprado entradas y todo, estoy
2: baratas.
11: Tenemos un partido.
2: Baratas.
11: Hay un Curaçao Alemania a las 3 de la mañana.
2: ¡Ay, qué bonito!
1: Curaçao Alemania.
11: Curaçao Alemania.
1: Yo me como un croissant en Alemania, mejor. Oye, Miguel Ángel.
11: Si hubiera algo más, vengo.
1: Gracias. Última hora. Ahora, Florentino gracias. Pérez convoca elecciones y Miguel Ángel vuelve enseguida porque hoy acabamos antes y viene luego a las 7 con la liga que se juega hoy en 3 semanas. Gracias, Miguel Ángel. Seguimos con el concurso. Yo creo que aún da tiempo para un par de oyentes más. Vamos a seguir. A ver, ¿a quién? Nuestro último oyente fue Tony Eugenio, que nos llama desde Aranjuez. Eugenio, buenas tardes.
18: Hola, buenas tardes.
2: ¿Qué tal, cómo estás?
18: Bueno, bien, gracias.
2: Venga, ¿te preocupa lo de Florentino o no te preocupa?
18: Bueno, Florentino, bueno, pues está el hombre pues también un poco machacado con dos años en blanco.
2: Pero de salud está bien, blanco, que es lo que importa. Nunca, la salud es lo que importa.
1: Nunca mejor dicho.
2: A ver, vamos al año 2010, un anuncio, Eugenio.
18: Hombre, así 2010 sí había nacido 16 yo.
2: 6 años han pasado, tampoco te acordarás perfectamente. A ver, ¿de qué va esto? Escucha.
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2: Dice sí, como diciendo, bueno...
1: Es muy fácil, es una plataforma de la que...
4: Vamos. Mira al cielo, mira al cielo, ¿qué puedes ver?
2: Sigue existiendo.
18: Pero bueno, ¿va puesto en la oreja eso?
4: Sí, sí, sí,
2: sí. Sí, sirve para que una vez que lo tienes en la oreja funcione todo.
4: Claro. Tú mira al cielo, ¿qué ves en el cielo?
18: En el cielo, bueno, en el cielo hay estrellas.
2: Muy bien.
4: Muy bien. Por ahí.
2: Pues por ahí está.
1: Por ahí va la cosa.
18: Y el sol, claro.
4: Claro.
2: No, pero estrellas, sobre todo estrellas.
18: Estrellas, pues... Esa es la osa mayor.
4: Sí, pero...
1: Es una plataforma muy importante.
18: Ah, una plataforma.
4: Claro, una compañía.
2: Una compañía de telefónica.
1: Que todos conocemos, que casi todo el mundo tiene, en fin. Es muy
4: sobre padre. Todo los padres.
1: Los padres.
2: Los hijos tienen otras.
4: Exacto.
18: Pero mirar al cielo, dices.
2: Bueno.
4: Sí, el nombre tiene que ver con lo que ves.
2: Con las estrellas, has dicho, con lo que has dicho. Y con las películas. Con...
18: Ah, una película es...
1: Con el fútbol.
2: Con el fútbol.
1: En fin, con todo.
2: Con las movies, con todo.
4: Sí.
18: Con el fútbol, fútbol.
4: Lo has dicho, las estrellas. Tú eres bilingüe. ¿Te manejas en algún idioma?
18: Bueno, es un poco franchute.
4: O sea, eres más franchute que otra cosa.
2: Pues...
4: Es que te has dicho la palabra clave cuando miras al cielo. Fíjate.
18: Sí, pues...
4: Si además, a ver, ¿qué ves en el cielo? Las estrellas, ¿no? Has dicho.
18: Las estrellas.
4: Vale, ¿qué te lleva la compañía de las estrellas? ¿Cuál es? La de los padres, la que tienen todos los padres.
2: La compañía telefónica, que tienen todos los padres, como yo, que tengo 3 hijos.
4: Que además comparten, que siempre regalan una línea a uno de los hijos.
18: La estrella que te llevan todos los padres.
4: No, la compañía.
1: Estamos
2: perdidos.
4: Es que estás muy cerca.
1: Nos estamos desviando del asunto.
2: A ver, una compañía telefónica. Si empiezas a decir
1: la
2: compañía...
1: primera que te venga a la cabeza, di una.
18: Bueno, pues esa es Movistar.
1: ¡Ale! Eugenio, creía que no le ibas a decir.
4: Menos mal que no has dicho Airtel.
1: Amena. Madre mía. Ha costado, pero lo has acertado.
2: A ver.
18: Gracias.
2: Vamos al año 1990. Esto es la continuación de un anuncio mítico. Esto es antes de los Juegos Olímpicos, incluso, del año 92. Y se ve a una abuela con una cuchara dando de comer a un jugador de baloncesto, un marido dando de comer a su pareja, que es una judoka, y una esposa a un nadador, etc. Escuchamos.
23: La afición ya está apoyando a nuestros atletas para el 92.
24: Para que metas muchas canastas.
23: Para que los tumbes a todos.
24: Para que ganes muchas medallas.
4: Parece Braveheart esto. Parece Mel Gibson.
25: Para que nadie te gane.
24: Para que consigas un oro. Y tú también.
2: ¿Qué es? Aquí no te pongo muchas pistas porque
1: parece
2: es muy fácil.
1: La banda sonora de Único Testigo.
18: Pues le da una aleta.
4: Sí, ¿qué le das? ¿Qué le das?
2: ¿Qué
4: para
2: le das?
4: Que crezca?
1: Una comida sanota, sana.
4: Algo que entra perfectamente ahora.
2: De toda la vida.
4: A esta hora.
18: Pues será Colacao.
4: No, hombre.
2: No es Colacao. Lo siento, es que esto es muy difícil.
1: Ya, cuando Aranguena se pone así, ya no hay nada que hacer.
2: Es que ya me desespero.
1: Gracias, Eugenio. Un abrazo.
2: Gracias.
18: Bueno, sí, ya, pero bueno.
2: No, tampoco.
1: Vamos a saludar a Mercedes, que nos llama desde Almería. A ver si te lo sabes tú, Mercedes. Buenas tardes.
26: Hola, buenas tardes.
2: ¿Qué crees que es? ¿Qué puede ser? ¿La has oído?
26: Lo he oído, pero regular, porque voy conduciendo y no lo escucho bien.
2: Bueno, pues a ver si te la podemos volver a poner. Pero bueno,
23: la
2: a ver.
23: La afición ya está apoyando a nuestros atletas para el 92.
24: Para que metas muchas canastas.
23: Para que los tumbes a todos.
24: Para que ganes muchas medallas.
25: Para que nadie te gane.
24: que consigas un oro. Y tú también.
2: ¿Crees que es?
1: Un alimento sanote, sanote, que toma los deportistas.
2: Se lo da con cuchara.
4: Aquella canción de Kool & The Gang.
26: Yo creo que alta alimentación, sí. Pero ¿sí? No se me ocurre qué.
2: Se lo da con cuchara. ¿No te acuerdas? Verás qué fuerte te pone esas sí, cosas, decían. Sí. Es una continuación de un anuncio de 10
4: años
2: antes.
4: La canción esa de Get Danone.
26: Sí, son Natilla Danone. ¿Natilla?
4: No.
26: ¿No son Natilla?
4: ¿Has aceptado la marca?
26: ¿Clan?
4: Lo más clásico.
2: No, lo siento.
1: Vaya, lo siento, Mercedes. Llámanos otro día, que nos puedes llamar todos los días. Es gratis y divertido.
26: Gracias.
1: Un besito. Gracias, Mercedes. Gracias. Pues nada, Ramón Aranguena, Miguel, hasta aquí el concurso, porque tenemos que seguir y esto ha llegado hasta aquí. Venga. Nos vamos a cocinar un ratito con mi Sol Laura.
2: Chao.
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1: Seguimos en las tardes y qué bien que llega ya Laura Martín, Miso Laura en redes para hablar de cocina, de gastronomía, de cosas ricas como cada martes. Buenas tardes, Laura.
9: Muy buenas tardes, David. Ay, es que vengo con un tema que es que te va a gustar, es fijo. Que yo lo sé. Y además no solo a nosotros, a todo el mundo, porque ¿a quién no le gusta un buen plato de pasta? Ay, es que siempre apetece, ¿verdad?
1: Me enloquece la pasta.
9: Ay, qué rica. Y hoy vamos a descubrir pues las salsas más icónicas de Italia. Así que vamos a tener que ir desabrochando el botón del pantalón, que nos vamos a poner las botas. Así que, a ver, la pregunta obligada de entrada, ¿cuál sería tu pasta y tu salsa favorita?
1: Uy, es muy difícil, pero
9: cuesta,
1: a mí la que más me gusta, si está bien hecha, es un buen pesto, me encanta.
9: Qué rico.
1: Pero también me gusta una salsa que aquí se conoce poco, que es la matriciana, ¿no?
9: O
1: aquí, aquí la llaman matriciana, pero es amatriciana porque viene de Amatrice, ¿no?
9: Sí.
1: Y es así una salsa muy intensa, pero muy rica también.
9: Pues
1: me
9: ahora,
1: gusta mucho.
9: Sí, pues hablaremos de ella ahora, muy bien, muy bien. Muy es que bien. Tú eres un entendido, es que estamos listos.
1: Vamos a ello, mamma mía, la cosa va de pasta, delantal, botón desabrochado y a la cocina, Laura, vamos.

0: A Roma, Roma, nos vamos, la chita eterna, porque por algún lado hay que empezar, mejor arrancar pues en la capital. Y es que es la cuna de las salsas más sencillas pero más técnicas de Italia, ¿eh? Dos ingredientes clave y algunos cambios y conseguimos cuatro salsas que debemos dominar para hacer felices a las nonas italianas. Los ingredientes clave, el guanciale y el queso pecorino, que fíjate, ¿eh?, que ambos son curados, que hablábamos de curados la semana pasada. Y tiene sentido, ¿no?, de que estas salsas, pues que tienen origen siglo XVIII, estamos hablando, no había refrigeración, pues si los pastores, por ejemplo, se movían con las ovejas, importante tener alimentos conservados y los curados pues eran ideales. Así que el guanciale, que es papada de cerdo, que no panceta,
1: cuando,
0: ¿eh?
1: Cuando yo me enteré de que era papada de cerdo, pero qué rica está.
0: Qué rica está. Claro, porque todo el mundo, ¿no?, que es la panceta, que eso sería la barriga. No, es la careta, ¿eh?, la papada, sí, curada, con bien de pimienta. Y luego el pecorino, que es un queso de oveja, curado, salado, de sabor intenso, muy umami. Y cuando cocinamos con él, pues ya no hace falta que añadamos sal, ¿eh?, que es muy salado por esa curación. Pues bien, del guanciale y el pecorino salen todas las salsas romanas, siendo la primera, la original, la Grizia. No sé si la conoces.
1: Sí, sí la conozco.
0: ¿Sí?
1: La conozco.
0: Muy sencillita. Cocinar el guanciale, añades unos rigatoné, que serían pues esta pasta corta, redonda, con estrías, pimienta negra, salteamos ligeramente y ya con el fuego apagado y con la grasa del guanciale ya sueltecita, emulsionamos el queso junto con un poquito de agua de la cocción y tenemos esta Grizia. Vamos, sencillísimo, pero qué rico, ¿eh?
1: Qué nostalgia tengo de Roma. Yo no, yo viví allí 3 años y nunca me olvido, tía. Y no me olvido.
0: Imposible.
1: De la comida maravillosa, la pasta. Guanciale y pecorino. Y si añadimos eso, como tú dices, pimienta, un poquito de picante, unos huevos, tenemos la carbonara. Aunque hay un debate con el guanciale, el pecorino y la matriciana, ¿cebolla o no cebolla? Allí, igual que aquí tenemos el debate, la cebolla con la tortilla, allí lo tienen con la matriciana.
0: Sí, pero a ver, realmente ellos, las recetas base no llevan cebolla.
1: No
0: llevan cebolla, eso es importante.
1: Luego
0: aquí sí, aquí le echamos cebolla
1: aquí
0: a todo.
1: Aquí a todo.
0: Porque claro, la carbonara de la que estamos hablando, ¿qué es eso, eh? Guanciale, pecorino, pimiento y huevos. Aquí hacemos una carbonata que lleva nata y lleva cebolla, pero eso no es carbonara. Y le llaman carbonara,
1: no
0: se atreven algunos.
1: No tiene nada que ver con carbonara.
0: Nada.
1: Probadla algún día.
0: Claro, la buena de verdad es eso. Arrancamos igual que la Grizia, doramos ese guanciale, cocemos la pasta, que aquí necesitamos unos espagueti, y en un bol aparte mezclamos una yema de huevo por comensal y una extra, al menos esa extra yo para mí da la diferencia, el pecorino y la pimienta negra molida, mucha, que se llama carbonara porque tiene que ser negra como el carbón. Cuando el guanciale está doradito y ya ha soltado su grasa, salteamos los espagueti y fuera del fuego de nuevo vertemos la mezcla del huevo, del queso y la pimienta y creamos así una cremita, ¿no? Con el calor residual vamos cocinando el huevo sin cuajar y tenemos esa carbonara espectacular, sencilla y ni bacon, ni cebolla, ni nata.
1: Y si a la gricia de guanciale y queso pecorino le añadimos tomatito del bueno, ahí tenemos la matriciana.
0: La matriciana que nos decías que te gusta tanto.
1: Es de mis favoritas.
0: Y es que es espectacular. Sí. Y oye, que no gana popularidad aquí en España. Esto no puede ser, porque es tan sencillo, tan rico. Cocinamos el guanciale, añadimos unos tomates, ¿no? Unos San Marzano, o bueno, podríamos usar pues una pasata de tomate, que normalmente lo hacen con San Marzano. Pimienta negra, añades unos bucatini cocidos, que son esos espaguetis gruesos, ¿no? Con un agujero en medio, maravillosos. Los salteamos bien, añadimos un buen puñado de pecorino y ya está lista la matriciana. Súper sencilla. Y a esta base, no sé si tú conoces esta pasta, porque a la base de la matriciana que acabamos de explicar, que es ese guanciale, ese tomate, si le añades salchicha desmenuzadita y los rigatones, ¿no?, los salteaditos, impones la mezcla del huevo, el pecorino y la pimienta de la carbonara, entonces tenemos la zozzona.
1: Ay, la
0: que
1: zozzona.
0: Es una bomba.
1: Alguna vez la he comido.
0: A mí me encanta, es súper sabrosa. Pues es que es de mis favoritas, te tengo que decir.
1: Muy cremosa.
0: Muy cremosita. Sí.
1: En fin, nos queda aún una salsa romana muy famosa, aparentemente sencilla también, pero como tú dices, es que te queden bien es difícil, son muy técnicas.
0: Muy técnicas.
1: La calcio e pepe.
0: Ay, y esta es sencilla, porque lleva básicamente pimienta negra y pecorino romano, pero la técnica es compleja, porque debemos mantener la pasta, mantecar la pasta cocida, ¿no?, que serían unos tonarelli, en este caso ideales, ¿no?, espaguetis como cuadrados, pasta fresca en este caso, junto con la pimienta negra tostada y el queso y el agua de la cocción de la pasta para generar una crema blanquita, pues que nos hace pensar que lleva nata, pero es que nada de eso,
1: No.
0: Eso es técnica y el resultado, que es delicioso.
1: Pues vamos, resumen, el cacio e pepe es queso pecorino con pimienta, la gricia es queso, pimienta y guanciale, y la matriciana, queso, pimienta, guanciale y tomatito. La carbonara es queso, pimienta, guanciale y huevo, como nos decías, casi los mismos ingredientes, muchas variaciones y resultados muy distintos, pero deliciosos. si nos vamos de Roma, Laura, nos toca hablar de una de las salsas más conocidas aquí en nuestro país, el ragú a la boloñese.
0: Claro, y para hablar de boloñese nos vamos al norte de Italia, y es que la boloñese pues tiene su origen en la época romana, pero la receta que conocemos ahora está influenciada por los ragout franceses, ¿no? Sus guisos de carne, pero con el sofrito italiano y, como no, la pasta, claro. Y a ver, esta salsa tiene muchas versiones en nuestro país, pero vamos a acabar rápido con el debate porque no quiero ni empezarlo. Cualquier salsa con carne picada y tomate no es una boloñesa,
1: no,
0: ¿vale?
1: No.
0: ¿Que está muy buena una pasta con carne y tomate hecha así en 20 minutos rápido? Claro, eso sí, está buenísimo. Pero no es una boloñesa, por mucho que tú la quieras llamar así. Una boloñesa necesita paciencia y mimo. ¿Y la arrancamos cómo? Pues con un sofrito a la italiana, con la santa trinidad de las verduras, cebolla, zanahoria y apio. Doramos la carne picada de ternera y cerdo, mitad y mitad. Añadimos vino blanco seco, ¿vale? Es lo que lleva la receta original, aunque mucha gente cree que lleva vino tinto. Y ya añadimos el tomate entero roto y un poquito de leche, ¿vale? Que ayuda a ablandar las fibras de la carne. Y esta salsa pues va a estar haciendo su chup chup de 3 a 4 horas, amigos.
1: Claro.
0: Pasado este tiempo, servimos con unos tagliatelle de pasta fresca y es una delicia que no se puede comparar a unos macarrones con tomate hechos en plan rápido.
1: Ya te digo, es que allí eso es como la salsa de la mamá, de la nona, que se hace poquito a poco, se tira horas ahí en la cocina a fuego lento y sale, bueno, es verdad que, oye, unos espaguetis, una pasta con un tomatito y carne, pues está muy
0: rico. Está rico, claro.
1: Pero no es eso.
0: Pero no es.
1: Bueno, nos vamos a quedar por el norte del país porque de allí es una de las salsas más frescas de todas las salsas italianas. Otra de mis favoritas, la pesto.
0: La pesto, maravilloso, de la Liguria, que viene de la palabra pestare, que significa machacar o majar. Y es que, pues, no es más que albahaca machacada con piñones tostados, queso parmesano y pecorino. Y un poquito de ajo, eso ya al gusto, junto con aceite de oliva. Actualmente, a ver, no lo machacamos con mortero, usamos un turmix, pero el resultado vendría a ser parecido. Lo que pasa con el pesto que encontramos en algunos restaurantes de por aquí, ¿no?, y que se hacen en algunas casas, es que el aceite va como por un lado y el majado de albahaca por otro, y a veces pues nos sirven como una sopa de aceite con esencia de albahaca, y eso, claro, eso no es lo que buscamos. Importante, ¿no? Poner bastante albahaca, por un lado, bastante piñón para que sus aceites nos ayuden a emulsionar. El queso, que muchos olvidan poner queso en el pesto y es clave en la receta, un buen aceite de oliva, claro. Y aunque el pesto, a ver, no es una salsa que se caliente al fuego, yo sí que os recomiendo mantecar un poquito la salsa con agua de la cocción de la pasta, ¿vale? Ya fuera del fuego, para que el queso pues se vuelva crema, el aceite emulsione y tengamos una salsa uniforme y no una cosa pues separada que no resulta muy apetitosa. Y el pesto, ¿cómo lo serviremos? Con trofie, ¿vale? Nada de espagueti. El trofie es una especie de pasta corta, fresca, en forma de tirabuzón, para recoger bien la salsa ahí dentro, que queda riquísimo.
1: Ahí hemos estado en el norte de Italia con ese pesto maravilloso, la boloñese. En el centro con todas las salsas romanas, pero amiga, hay que irse al sur,
0: hay que
1: bajar.

0: encontramos en el sur?
1: Encontramos ahora, pues, contrastes de sabor, ingredientes más canallas, ¿no? Y cómo no, pues más mar. Uh-huh. Empezamos con la putanesca. Y claro, el nombre llama a crear, pues, una leyenda alrededor, ¿no? Uh-huh. Sí que hay una historia que asegura que esta salsa nació en las calles de Nápoles, ¿no? Entre las prostitutas, que hacían una pasta sabrosa con elementos de despensa, así de rápido. Aunque otra leyenda nos dice que fue el dueño de un restaurante quien preparó la salsa por primera vez a unos clientes que le pidieron algo así, como que era muy tarde, y él dijo, mira, pim pam, y ya tengo esto hecho, un apañito. Y fíjate lo que hizo el tío, pues juntó un poquito de sofreír ajo, guindilla, unas anchoas, hasta que se quedan ya deshechas, uh-huh. Añades después un puñadito de alcaparras, olivas negras y tomate, cocinas eso 10 minutos, salteas con espagueti y ya tienes la putanesca lista.
0: Es que la putanesca sabe a Italia, es totalmente el sabor literal de Italia, y se parece a la salsa arrabbiata, ¿no? Lo que aquí llamamos arrabbiata.
1: A la arrabbiata,
0: comparten,
1: sí,
0: ingredientes, pero no es lo mismo.
1: Pero no es lo mismo, ¿no? La arrabbiata es una salsa romana, de hecho, que también es muy sencilla, pero está más rabiosa, ¿no? Porque pica mucho ajo y guindilla, sofritos en aceite de oliva, añadimos un poco de concentrado de tomate, salteamos al final con pasta corta, en este caso unos penne rigate sería perfecto, uh-huh, y ya está, y son sencillas como las salsas romanas, pero muy picante y muy rica.
0: Vamos a seguir dando un paseíto por el sur. ¿Qué otras salsas encontramos?
1: Pues mira, en Nápoles una salsa marina deliciosa, que si no habéis probado, hay que hacerlo pronto, alebóngole.
0: ¡Ay, alebóngole, qué delicia!
1: Claro, y es de nuevo pues una preparación rápida, sencilla, pero que concentra mucho sabor, ¿no? La iniciamos salteando ajo, un poquito de guindilla, añadimos vino blanco e incorporamos las almejas. Tapamos, dejamos unos minutos para que las almejas se abran y cuando estén abiertas las retiramos. En ese jugo de las almejitas, del ajo, del vino, salteamos los linguine, ¿no?, que queden, estaban al dente, pues los terminamos de cocer en el jugo. Uh-huh. Cuando están, reincorporamos las almejas, un buen puñado de perejil, y ya está la pasta lista alebóngole, más rica.
0: Otra maravilla, otra delicia. Fíjate lo sencilla que es la cocina, sí, italiana, pero lo que tú decías,
1: que es espectacular.
0: Sencilla, pero difícil de conseguir, sí, que esté tan buena. Por
1: técnica.
0: Eso, la gente que no ha probado pasta de verdad en Italia, cuando llega allí dice, ¿pero esto qué es?
1: ¿Qué ha pasado? ¿Dónde,
0: ¿dónde estaban los macarrones con tomate?
1: Claro.
0: En fin. Bueno, aquí podemos abrir el melón de si a la pasta con pescado, con el pesce, le echamos queso o no. Eso es un debate,
1: Pero ¿tú cómo lo ves? ¿Tú qué haces?
0: A mí no me importa. Yo prefiero sin queso,
1: vale,
0: sin parmesano. Pero un poquito a veces no le va mal.
1: Claro, es que la cosa es al gusto siempre, ¿no? Si te gusta, pues ponle. Pero a ver, para un italiano sería un sacrilegio,
0: es
1: ¿no?
0: Es un sacrilegio.
1: Está claro,
0: sí,
1: pues
0: sí,
1: que un italiano te diría que no. El pescado, marisco son sabores delicados. El queso, pues es potentorro y pues taparía un poquito ese sabor. Pero lo dicho, que si te gusta, échale,
0: claro,
1: que sé feliz, claro.
0: Claro, un poquito, no pasa,
1: claro,
0: nada, ¿eh? En fin, sigamos. Bueno, Laura, ya antes de terminar, vamos a apuntarnos, danos datos para una pasta, una salsa distinta, pero que salga de lo típico. Y vamos a hacerla a nuestros oyentes que tienen ahora mismo los oídos abiertos, tienen todos los sentidos. Vamos a ver qué nos cuenta Laura.
1: Todos los jugos gástricos listos y con mucha hambre. Mira, ya que estamos en el sur, que hablamos de pescado y pasta, me apetece sacar a la palestra la pasta frutti di mare, ¿no?
0: Ay,
1: que se puso muy de moda aquí, ¿no?, en los 90s y en los 2000. Y aunque en nuestro país pues entró con fuerza, porque claro, somos marineros, ¿no? Son sabores que nos encajan. Podemos decir que con ese nombre pues sería la versión internacional, ¿vale? Uh-huh. Ahí hablamos de pasta a lo scoglio, que sería pues pasta con frutos del mar de roca, ¿no? Hablaríamos mejillones, almejas, gambas o escamarlanes y calamar. Vamos, una delicia. Pero la pasta que quiero que os apuntéis es esta, fregola a lo scoglio. Se trata de una pasta sarda, pequeñita, como bolitas, ¿vale? Hecha con crustáceos, mariscos, estos que acabamos de comentar, pero es que se cocina con un método parecido a un arroz marinero de, sí, los nuestros, tostando la pasta, cociéndola en caldo de pescado concentrado. Es una maravilla que se sirve melosita. Uh-huh. Y os dejo como curiosidad esto para que os animéis a buscarla y a probarla. Fregola,
0: sí,
1: a lo scoglio.
0: Es una maravilla también.
1: Qué
0: es así,
1: rico,
0: como un arroz caldoso, pero con pasta. Muy melosita,
1: correcto,
0: muy caldosita.
1: Y potente de sabor. Es guamar puro. Está
0: mira,
1: buenísimo.
0: Me has más martirizado. Te voy a decir que me has tenido martirizado todo este rato.
1: Lo siento. A ti y a todos los oyentes. Os pido perdón.
0: Tú sabes
1: todo
0: que
1: el mundo quiere pasta.
0: Mi comida favorita, sin ninguna duda, es la pasta y la pizza.
1: Ay, es que
0: yo soy un italiano sincero. Soy un italiano auténtico. Gracias, Miso Laura. Gracias, Laura. Lo vamos a dejar aquí por hoy. Ya con el estómago repleto. Ya me he desabrochado todos los
1: bien,
0: botones.
1: Bien, todos.
0: Pero seguimos el martes que viene,
1: seguimos,
0: con más cocina, más platos ricos. Adiós, Laura.
1: Un abrazo.
0: Un besito. Chao.

0: nuestra querida Virginia Díaz Vir, de Radio 3. ¿Qué tal, Virginia?
1: Pues mira, lo estábamos hablando aquí en los pasillos, que deseando que suba un poquito la temperatura. Ay, sí, porque, sí. David, es que he quitado los edredones ya y estoy pasando más frío que en febrero.
0: Estoy contigo.
1: Pero bueno, que aparte de eso, encantada de estar aquí en las tardes de Radio Nacional.
0: Ya te digo que he sacado el edredón gordo porque esto no se puede aguantar. Bueno, no te preocupes, que el 22 de mayo seguro que hace un día estupendo, algo de calorcito. Y ahora es cuando tú nos dices qué pasa el 22 de mayo.
1: Pues lo has hecho muy bien, David, para que comencemos la sección hablando del Día de los Museos 2026 en Radio 3.

0: si vais a contar con María José Yergo para celebrar ese Día Internacional de los Museos en Radio 3, éxito asegurado, Virginia.
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1: 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Bueno, vamos con otra novedad. Esta llega de parte de Alison Russell.

0: Esta canción abriga porque invoca, parece que lo hace, invoca el buen tiempo, el solecito, calor, terracita y verano ya, qué gusto.
1: Sí, una terracita, da un buen rollo increíble. Te cuento, Alison Russell es una cantante, compositora y multiinstrumentista, aparte de activista, de Canadá, una de las voces más influyentes del sonido americana, contemporáneo, con mezcla de soul y de funk. Su nuevo disco se titula In the Hour of Chaos, en la hora del caos, y es un disco donde ya pues sigue ampliando el universo de esa música típicamente americana. El disco incluye esto que estamos escuchando, Cold April, que suena efectivamente muy alegre y que según ella misma supone un respiro del estado actual del mundo, tanto dentro como fuera de la pantalla, como una especie de bálsamo para el alma, una manera de que la música en sí misma pues nos restaure y nos recarga un poquito.
0: Pues sí, la verdad es que hay muchas canciones que son un bálsamo, que funcionan como una pastillita sanadora, y esta es así, muy terapéutica.
1: Eso es, pura terapia. Pues seguimos con más energía aún.

0: Pues esto suena a mis tiempos mozos, ¿eh? Tiene un toquecillo así bastante ochentero, melodía, forma de cantar. ¿De qué va esto? Cuéntanos, Virginia.
1: Pues sí, nos hemos ido un poco a los 80 con la nueva canción de Fat Dog, que es una banda de Londres formada por 7 componentes, vamos, que es un septeto. Y usan sintetizadores y una melodía muy propia de la década de los 80. Esto que estamos escuchando se titula Go Fuck Yourself, 3 minutos de sonido electrónico, pop, muy contagioso y ultra festivo. Es una oda al escapismo cuando de verdad lo que intentas hacer es escapar de ti mismo. Fat Dog están preparando una gira de cara a su próximo disco y van a ser teloneros de Foo Fighters.
0: Bueno, ahí es nada, ¿eh? Oye, que muy, muy pegadizo y te dan ganas de bailar de inmediato.
1: Sí, sí. Pues oye, que no te cortes, ¿eh? Porque
0: no,
1: seguimos...
0: yo estoy aquí bailoteando.
1: Claro, seguimos de fiesta con este tipo que responde al nombre de D-Wayne.

0: Por otra parte, por lo visto, el propio Lenny Kravitz escuchó la versión original y se hicieron amigos, aparte de que D-Wayne siempre ha dicho estar muy influido por Lenny Kravitz, que siempre ha sido súper fan de Lenny Kravitz, así que esto es como un sueño hecho realidad.
1: Menudo sueño, hasta la guitarrilla, oye,
0: ¿verdad?
1: Es que es muy Lenny Kravitz. Bueno, el próximo 27 de junio vendrá a ofrecer un concierto en Madrid y podría traerse a su amigo Lenny Kravitz, ¿no?
0: Pues
1: ojalá,
0: sería,
1: ojalá.
0: Sí, sí, sería un planazo, la verdad. Bueno, me voy a despedir hoy de la sección de las tardes de Radio Nacional con una canción de 1991, me va a dar un gustazo, un patrimonio de la humanidad, porque tenemos una excusa para esto. Te cuento, Red Hot Chili Peppers, la mítica banda californiana, ha vendido su catálogo de música grabada, es decir, los masters, a una conocida discográfica multinacional por, ojo, más de 300 millones de dólares. ¿Qué significa esto? Pues que los Chili Peppers ceden el control de todas sus grabaciones a este sello, es decir, que a partir de ahora la compañía se queda con todos los ingresos futuros que generen grabaciones de canciones como esta, Give It Away.

0: Este tema es que me encanta, Virginia.
1: Es
0: que,
1: infalible, ¿eh?
0: Oye, es yo me alegro por ellos, 300 millones de dólares. Ya te digo que yo también vendo mi biblioteca enterita, ¿eh?
1: Ya ves.
0: Y me dedico a vivir la vida. Eso es lo que deben hacer los Red Hot Chili Peppers.
1: Maravilla esto.
0: Pues nada, Virginia, muchísimas gracias por estas novedades que de vez en cuando incluyen un clásico como este, fantástico, y eso da mucho gusto. La verdad, muchísimas gracias, Virginia. Hasta la semana que viene, y con los Red Hot Chili Peppers nos vamos a despedir hoy en las tardes, porque hoy nos vamos un poquito antes. Hay fútbol, hay liga, siempre hay fútbol, la verdad. Yo no sé por qué me sorprendo, siempre hay fútbol. Pero hoy hay tablero deportivo con Miguel Ángel Méndez y con Silvia Verde, que antes Miguel Ángel ha estado aquí contándonos lo de la última hora de Florentino Pérez y esa convocatoria de una rueda de prensa y que convoca elecciones. Y ahora llega toda la emoción de la liga en los deportes de Radio Nacional de España. A las 7 empieza tablero deportivo con Miguel Ángel Méndez. Así que no se lo pierdan, si les gusta el fútbol, aquí lo mejor. Y nos vamos. Hasta mañana. Adiós.

0: 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Arranca Tablero Deportivo, que tenía previsto a esta hora centrarse en lo que está pasando ya en Balaídos, porque acaba de empezar el Celta Levante, a las 8 el Betis Elche y a las 9 y media los Osasuna Atlético de Madrid. En el arranque de esta jornada, que va a repartir partidos entre el martes, el miércoles y el jueves, de la jornada 36 de Liga en Primera División. Pero ha convocado el Real Madrid una rueda de prensa. Y a las 6 y 20 de la tarde, Florentino Pérez anunciaba esto.
1: No voy a dimitir, sino que les he pedido a la Junta Electoral que inicie el proceso electoral para las elecciones a la Junta Directiva, a las que nos vamos a presentar esta Junta Directiva actual.
0: Y la rueda de prensa sigue. Sonido en directo desde esta sala donde Florentino Pérez ha convocado elecciones y donde está cargando contra todos. Sonido directo.
1: Han querido transmitir algunos. Es horrible, horrible. Y desde luego no lo voy a aceptar.
2: ¿Pero es peor la pelea o la filtración?
1: Sergio, vamos a hacer una... Para mí la filtración es peor, porque implica que hay algo más que la pelea, que al día siguiente pues no pasa nada, son amigos y se van a tomar un café o lo que sea. Pero hombre, la filtración sí me parece peor. Yo le voy a decir, creo que en mis 26 años de historia es la primera vez que lo veo. Y eso también me preocupa.
3: Presidente, mira, aquí a su izquierda, Luis Colón, para Libertad Digital y Es Radio.
1: ¿De?
3: Libertad Digital y Es Radio.
1: Y Es Radio, muy bien.
3: Bien, ¿no?
1: No, que no le conozco.
3: No.
1: Que no le conozco, ¿no? Conozco, oiga,
3: no, no, usted ya me conoce.
1: Conozco seguro a los viejos.
3: A Federico
1: llevo...
3: seguro que lo ve.
1: ¿Eh?
3: A Federico seguro que lo ve.
1: Sí, a Federico Jiménez los Santos los conozco y a los dueños de los periódicos,
0: bueno,
1: también.
0: Por haceros un resumen rápido de una rueda de prensa. Dejarle de fondo un poquito a Florentino. Una rueda de prensa, vamos a calificarla de insólita, de momento, es que hay una campaña orquestada contra Florentino Pérez, que ha salido a dar la cara, porque se nos dicen que se está muriendo, y dice, y lo ha hecho con cierta ironía, que si se estuviera muriendo él lo sabría y no podría estar ahí, que no dimite, que convoca las elecciones, que sale a dar la cara, que quien quiera presentarse que lo haga, que nadie le va a intimidar y que hay sectores que quieren mandar en el Real Madrid, que no entiende por qué le quieren matar cuando es el mejor presidente de la historia, que quieren echarle, y ha citado a sectores periodísticos movidos por intereses económicos, a los ultras por haberle sacado del club y a los reventas. Eso es lo que ha citado el presidente del Real Madrid. Ha cargado muy duramente, en este caso, contra los compañeros del diario ABC, contra aquella aventura que fue relevo, que fue, por cierto, una aventura periodística magnífica, con un montón de gente que trabajó mucho. Ha entendido Florentino Pérez que le hizo perder 25 millones de euros a su grupo, a Vocento, y que el único propósito o intención que tenía la creación de ese medio era hacerle daño al Real Madrid y a Florentino Pérez. Ha hablado de los, digamos, desfases en la economía o en el cálculo de la construcción del Bernabéu, diciendo que son cosas que pasan, así, directamente, la verdad es que por ahí ha pasado 30 segundos, y sigue hablando el presidente del Real Madrid.
1: Eso no se le pasa a nadie en el mundo. ¿Usted cree que hay algún club que se le pase en el mundo que pague a los árbitros? Yo es que creo que no se le pasa a nadie en el mundo. Pero es que es una cosa como inconcebible, ¿no? Pero bueno, oiga, estoy muy cansado. Florentino a su círculo más cercano. Joder, ¿qué quiere? Que haga aquí. Madre mía. Mira, estoy contando una realidad. Yo estoy conviviendo con ustedes desde hace 26 años y les conozco a casi todos. Ahora los más jóvenes ya quizás no. Y he tenido buena relación, pero hay que también en la prensa no creerse que son los dueños del Madrid. Tienen que analizar lo que es, pero no digan que porque se peguen dos ya está el caos del Madrid. ¿Por qué? El caos de Madrid lo he tenido yo 26 años. ¿Pero por qué? Pero si es que se han pegado todos los años. Bueno, se pegan todos los días. ¿Por qué voy a decir todos los años? Porque uno le pisa, el otro se cree que es a mala leche y no sé qué dice, no sé qué.
0: A todo esto en el partido de Balaídos, que nos van a contar, es que estamos un poco sorprendidos con lo que está pasando en el Bernabéu. O superados, sí. Con Carlos Jiménez, con Rafa Valero, con los comentarios de Jorge Otero y con el sonido de Abel Gañete, marca el Celta el primero. Carlos, ¿qué tal? Buenas tardes.
4: ¿Qué tal? Buenas tardes. Gol, gol, gol, gol, gol, gol. Celta acaba de adelantar al conjunto Miguel Ferran Juclama. complicada combinación con Hugo Álvarez. Se metió dentro del área del Levante, hizo lo que quiso. Es de disparo cruzado, batió a Ryan. Acaba de marcar el Celta el primero. Antes había tenido otra ocasión. Minuto 4 de la primera mitad en Balaídos. Marcó el Celta, marcó Ferran Yucra. Celta 1, Levante 0.
0: Así arranca el partido. El resultado es buenísimo para el Celta, terrible para los intereses del Levante. Rafa Valero, ¿qué tal? ¿Cómo estás?
5: ¿Qué tal, Miguel Ángel Méndez? Estupendamente. Y el Celta, pues mejor aún con este arranque de partido, con este gol excelente de Ferran Yuglà. Es el noveno para el catalán en la presente temporada. Ojo que el Celta, si se dan una serie de marcadores, hasta podría certificar en la presente jornada que será equipo en competición europea la próxima campaña. Ha comenzado francamente bien el partido para el conjunto céltico con ese gol, muy celebrado por cierto, de Ferran Yuglà.
0: Jorge Otero, ¿qué tal? ¿Cómo estás?
6: Hola, ¿qué tal? Muy buenas tardes.
0: Estabas escuchando ahí lo de Florentino, estarás como nosotros.
6: Pues
0: o sea, yo
6: sí.
0: voy a necesitar un rato para ir asimilando un poco todo, ¿eh?
6: Porque... Yo también. La verdad que, bueno, estaba escuchando en esto de que ahora todos contra el Madrid.
0: No te meto en jardines. Ahora enseguida estoy contigo. Es que sigue hablando Florentino Pérez. Vamos a seguir escuchando en directo el sonido. Mira, me parece que iban a acabar la sala de prensa, la comparecencia, y ha dicho, no, ya que estamos aquí, sigamos hablando. Bueno, pues esto es lo que sigue diciendo Florentino Pérez.
1: Oiga, el año pasado hemos crecido, que acabo de dar los resultados de la valoración, el 65% el año pasado. Es como si después de eso se meten conmigo, igual, me pasa con el Madrid.
0: Escucháis como de fondo, y es que Silvia Verde, ¿qué tal, cómo estás?
7: Muy buenas, muy bien, creo que algo más tranquilo que vosotros, pero no mucho, pero no mucho más, porque ya sabéis que aquí las últimas horas también han sido importantes en cuanto a Sevilla.
0: Silvia está en Sevilla. Juanma Prendolla, hola, ¿qué tal?
8: ¿Qué tal?
0: Juanma está como yo, estamos aquí con los ojos como platos. Escucháis de fondo a Florentino porque se ha movido el micro, está moviendo el micro,
1: que tiene derecho a hablar.
0: Está moviendo el micrófono y está hablando fuera de plano permanentemente. Ahora, mira, de vez en cuando alguien le recuerda que ponga. Mira, está preguntando Lola.
9: ¿Está más dolido? No sé si es dolido o enfadado o triste por todo lo que está ocurriendo, por quedarse en blanco esta temporada. ¿Qué le duele más? Todo esto que está pasando.
1: Que nos hemos quedado en blanca, pero oiga, que yo estaba aquí no sé cuánto. ¿Cuántas temporadas y solo he ganado? Siete Champions, es que es pocas, ya lo sé, y siete ligas, que ahí es lo malo. Yo podía haber ganado 14, porque las otras me las han robado. ¿Y cómo no voy a estar cabreado? Y yo tengo que meterme con el tema Negreira, porque es un caso de corrupción. Oiga, lo dijo el instructor, corrupción sistémica durante 2 décadas. Y siguen siendo los mismos árbitros. Este año hemos hecho un vídeo también, que lo vamos a enviar ahí, de los 18 puntos que nos han quitado a lo largo de la temporada. Pero 18 puntos. Y si algunos lo lees en Real Madrid Televisión, lo habrá podido ver. Pero yo no me puedo callar por eso, de verdad se lo digo. Yo no gano aquí nada. Yo he puesto toda mi ilusión, mi patrimonio, todo. Para que los jugadores, cuando yo entré, que no cobraban, Hierro, que se lo explique Hierro, Bodo Ilne, que la primera que entra a verme a mí cuando yo soy presidente es la mujer de Bodo Ilne, y digo, me viene a pegar. Porque no cobraba. Y el pobre Roberto Carlos, que le conocerán a todos, que se lo cuente otro, que el segundo fue Roberto Carlos, que no le pagaban desde no sé cuánto tiempo. Y yo, con mi patrimonio personal, avalé eso y cobraron todos. Y pregúntele a Roberto Carlos y tal, si yo arreglé los problemas de allí, y los de Hierro y los de todo el mundo. Oiga, y los de la papelera de la esquina, que tampoco cobraba. No son los jugadores. Pero yo lo he hecho con gusto y además me lo podía permitir. Y lo único que le digo es que yo no quiero que me den besos todos los días, pero que yo lea esta confabulación que hay entre unos de la SER, otros de la COPE, otros de Onda Cero. No, eso ya no. Porque eso los conozco de toda la vida. Que empecé con José María García. Al final. A ver, ese chaval que me ha pedido hace un año. A ver, luego a este le das. Que tiene cara. Bueno, a ver qué dices.
10: Hola, presidente, aquí. Sergio Quirante de Dazón.
1: ¿Qué?
10: De Dazón, buenas tardes.
1: De Dazón conozco a Kim Domenech.
10: Sí.
1: Pues le das recuerdo de mi parte.
10: Luego se lo doy, sí. Quería decirle si de los 26 años que lleva de presidente, este es el momento que... más enfadado, más le ha hervido la sangre por dentro. Y
1: no.
10: Para convocar esta rueda de prensa, que ha sido la gota que ha colmado el vaso para decir...
1: No, no, es que yo... Tengo que vamos a ver, yo llevo viendo lo que están haciendo, esa confabulación que hay entre los medios, esos, los Seguro Las Boys, los Relaños, esos, todos esos que se queden como José María García, que han inventado el fútbol. Nosotros lo llamamos en el Madrid los intelectuales del régimen. Pues esos, ¿por qué quieren hacer daño? Pues para mí no me lo van a hacer. Conmigo no pudo José María García, ni van a poder ninguno de estos. Si lo hago mal, pues me tendrán que echar, pero no ellos, los socios. Pero que haciéndolo bien, siendo el equipo más reputado de todo, y que somos el mejor del mundo, pero ¿por qué tengo yo que aguantar a esos tíos que dicen que es que está el Madrid está en caos? Pues se van a enterar que no está en caos. Y esos que por detrás van, que se quieren presentar, que dicen que me quiero presentar, pues preséntate. Yo convoco esta rueda para que se presenten, porque yo defiendo a los socios. Yo no tengo ningún interés en los socios. Yo, perdónenme, tengo dinero suficiente sin necesidad de hacer cosas raras. Pero otros han hecho cosas raras. Yo he venido a defenderles. Y no puede ser ni un periodista ni otra cosa que los dueños del Madrid. Van a ser los socios. Y además, que todavía se me olvidó decirle, quiero entregarles el patrimonio del Madrid a los socios. Como ya lo he dicho, que lo voy a hacer. Si vale 100.000, 10.000 millones, pues voy a entregar los 100 millones a los 100 que tocarán, a 100.000 euros por barra. Porque es de ellos. Yo no soy de esos clubs que se quedaron otros los anteriores con la propiedad y ahora se han elegido ellos. Yo he venido aquí a que los socios del Real Madrid sean los dueños también económicos del Madrid. Y hasta que no lo consiga no me voy. Porque me votan los socios a mí, no los periodistas, ni los ultrasur, ni los ultranuevos. A ver.
8: Buenas tardes, presidente. Aquí Jaime Herrero para Disidencia Deportiva en Radio Intereconomía. ¿Usted está aquí para defender los intereses de sus socios? Para defender los intereses de sus socios, para convocar elecciones. Me gustaría preguntarle qué cree que es lo que más le preocupa ahora mismo al socio del Real Madrid.
1: No, el pasar del Real Madrid que pierden la propiedad. Porque si cinco periodistas de cinco sitios se ponen de acuerdo a decir que esto es un caos y yo no salgo a defenderlos, que voy a salir, porque yo precisamente esto lo convoco para que todo el mundo sepa que yo estoy abierto a que se presente todo el mundo, como yo me presenté en el año 2000, cuando convocaron elecciones. Las anteriores, tengo que decir que votaron los muertos, pero bueno, a las siguientes ya aprendí, y entonces ya aprendí, y desde entonces es una obsesión mía, de verdad, esto, velar por la propiedad del Real Madrid, que es una cosa única en el mundo, y yo quiero que sigan los mismos y los hijos, nada más, y yo solo quiero eso, yo no quiero del Madrid, yo no quiero dinero del Madrid. Ni interés, ni protagonismo, ni nada. Si no salgo en ningún lado, me invitan a todos los lados. Ustedes me ven, no doy conferencias, no voy a cosas donde yo tenga que figurar. Pues ¿por qué no? Porque yo llevo una vida discreta y con la ilusión de defender los intereses del Madrid. Ya sé que es poco lo que he defendido, 60 y tantos títulos, pero bueno, o sea, intentaré mejorarlo, ¿eh?
11: Hola, presidente. Aquí al fondo detrás, Luis Castro, para Radio Nacional de España. Estamos en directo en Tablero Deportivo. Ha salido aquí a hablar de la gente que le está criticando para defenderse.
1: No, no, la que está criticando no. Que hay una confabulación de periodistas. Los que se creen que mandan en el Madrid. Uno de un periódico, otro de una radio, otro del otro. Que se creen y que han hecho una artimaña para meterse con el Madrid. Y eso es lo que yo tengo que decir a mis socios. Que no lo vamos a consentir, nada más.
11: Bien, quería preguntar.
1: He llegado a decir que estamos en la ruina.
11: Sí.
1: En algún sitio. Madre mía, y esas cosas que si empezó en 600 millones y acabó en 1.300, ¿no? Acabó en lo que vale un club. Pero se hace por fases. Mire,
11: mi pregunta es le formulo la pregunta, si en esta temporada a sus socios usted les da alguna autocrítica.
1: Bueno, yo la autocrítica que les hago a mis socios es grande. Los socios del Real Madrid no tienen que criticar a sus jugadores. No tienen que criticarlos ni pitarles. Es como si en una familia los hijos hacen una cosa mal, pues tienen que apoyarle. Pero hay malos también dentro del Madrid, que se lo he dicho, que los tenemos detectados. Desde que quitamos a los ultrasures una fiebre por echarnos. También, no voy a echar solo a los periodistas la culpa, pero se juntan los periodistas con los malos del Madrid y madre mía. Pero estamos con la policía, con los reventas, estamos también controlando los ultrasur, no van a estar los ultrasur. Mire, lo que más me felicitan, como le he dicho, de todo equipo extranjero que viene a Madrid, me felicitan, pero ¿cómo has conseguido que los ultras no entren en el estadio? Digo, pues muy fácil, no dejándoles entrar. Y ahora, pues también me da pena que piten a un jugador porque ha hecho una mala jugada o lo que sea. Los socios del Madrid, que son suyos, tienen que estar para apoyarles. Y si necesitan ayuda, pues que se la den. Pero ¿qué es esto? ¿El circo romano? ¿Cómo es esto?
8: Hola, presidente, aquí.
1: A ver, ¿dónde?
8: Aquí.
0: Bueno, sigue en directo la rueda de prensa de Florentino Pérez. Está ganando el Celta 1-0 al Levante. Ha marcado Ferrat Jugla. Estamos en el 15 de la primera parte, pero, repito, el interés informativo está ahora mismo en el Bernabéu con la comparecencia de Florentino Pérez, donde ha convocado elecciones. Dice, para defender los intereses del Real Madrid y para dar la cara y para someterse a una moción de confianza, digamos. Luego, todo lo que ha venido después, de verdad, que es, repito, de momento yo voy a decir que es insólito. La rueda de prensa, el contenido y hasta la puesta en escena de todo esto que está aconteciendo en el Bernabéu. Seguimos escuchando al Florentino Pérez.
1: ¿Cómo vamos a pitar? Es como si pitamos a nuestros hijos. ¡Qué perversidad más grande! Les han contaminado a algunos de estos que van, ya le digo, sobre todo los ultrasur y sobre todo los reventas, que hacen su cosa y van aquí, que es el movimiento, y van calentando el partido del jueves, pues que lo calienten. A ver si se creen que es la primera vez que me dicen Florentino dimisión. Les cuento etapas más duras que yo he tenido con Florentino dimisión, pero yo no les he hecho ni caso. Y los socios del Madrid quiero que vayan a estas elecciones y que demuestren a quién quieren. Porque estoy encantado en que alguien se enfrente conmigo. Es que nunca se han enfrentado conmigo. Es que no lo sé por qué. Debe ser que me tienen miedo. Pero yo hago lo mejor para el Madrid. Yo me he desvivido por el Madrid. Pues tengo que defender al Madrid. Me lo enseñó mi papá desde pequeñito y los tengo que defender. Y cuando alguien de ustedes escribe una cosa que es horrible por resentimiento o porque no les hacemos caso desde el Madrid y a algunos no les haremos caso nunca, pues entonces todo lo que escriben es contra el Madrid. Eso no es hacer periodismo. Eso es falso periodismo.
12: Una última pregunta.
1: A ver.
12: ¿Qué tal, presidente? Iván Martín, de OPI Diario. Yo quería preguntar si ha hablado de muchos enemigos en esta rueda de prensa, si le preocupan más los enemigos.
1: Ha hablado. Si yo no les conozco.
12: No. Ha hablado de la prensa, de muchos enemigos. Ha hablado de la prensa, de enemigos externos, de enemigos internos. No, ¿cuál le preocupa más? ¿Los enemigos que puede tener el club dentro? ¿Cómo hablas de las filtraciones o qué?
1: Mire, los enemigos de dentro, esos déjemelos a mí, no se preocupe. De esos me encargo yo. Y de los externos los tengo que denunciar. Que no quiero contarles lo que hacían y pedían a jugadores del Real Madrid, periodistas. Voy a contar solo un detalle. Al que no le daba el teléfono móvil, lo mataba. Así se lo digo. No quiero dar nombres. ¿Pero usted cree que eso es normal? ¿A que no? Porque se creen que tienen mucho poder, eso de los periodistas. Yo les voy a decir la verdad. Yo ya soy mayor y he estado en el mundo económico y en el mundo deportivo. No tienen ningún poder, porque la gente es muy lista. La gente sabe cuando usted escribe con mala intención, ¿por qué lo hace? Pues por un interés personal. Desde luego yo, si fuera un editor, no dejaría que pasase ni en el fútbol, ni en la política, ni en nada. O sea, un periódico, su prestigio es, digamos, contar la verdad y analizar la verdad, ¿no? Pero eso que van pasando por ahí. Pero es que el fútbol, tengo que decirle que viene de una historia muy mala. Hizo mucho daño José María García, de verdad. Y luego otros se sustituyeron y se creen que porque se metan con el Madrid, pues van a ser más importantes. Pues para mí son mucho menos importantes. Y cuando tengan que contar las cosas, que las cuenten. Pero usted cree que es normal, que si hace menos de 2 años hemos ganado la Champions, y hace otros 2 años habíamos ganado otra vez y otra Champions, que ahora venga esta corriente de que se quieran cargar al presidente. Porque, pero bueno, es una tontería, de verdad. Porque me tendrán que echar a tiros. Porque yo tengo, de verdad, tengo el apoyo de todos los socios del Real Madrid. Y por eso quiero que haya elecciones. Y yo me quiero presentar. Y nos vamos a presentar. Y yo voy a decir la verdad de lo que pasa. No hagan caso a este señor, porque este señor es antimadridista desde pequeño, por decir, o lo que sea. Pero claro, nos tenemos que defender, aunque parte de que los socios son, digamos, muy inteligentes, ¿sabe? Pero algunos, pues, se dejan llevar por la pasión de que jugamos mal o lo que sea. Pero bueno, ¿qué dirán? Yo digo, ¿qué dirán los otros clubes si nosotros somos los malos? ¿Qué les pasará a los otros clubes? ¿Qué le pasa al Atlético de Madrid? ¿Por qué no se meten con el Atlético de Madrid? Por Dios, pero sí, pero si no quiero que se metan con nadie, pero de verdad que el Madrid es para meterse, ¿eh? Si no hay, si oye, es que no hay en la historia del fútbol un club como el Real Madrid. Es que no lo hay. ¿Pero qué quieren? ¿Que gane 10-0 todos los días? Lo vamos a conseguir, no se preocupe.
13: Bueno, muchísimas gracias. Terminamos la rueda de prensa.
0: Pues hasta aquí. Ha sido una hora de comparecencia de prensa. Cuéntame, Carlos, ¿cómo está el partido en Balaídos? Minuto y resultado.
4: Bueno, pues minuto, por cierto, si suena el despertador ahora me lo creo, ¿eh? Minuto 20 de la primera mitad, Celta 1, Levante 0. Está muy bonito el partido, vibrante, con ocasiones para uno y otro equipo. Un desastre, eso sí, las defensas.
0: Como creo que ha sido la rueda de prensa de Florentino Pérez. Luego lo analizamos con calma porque han sido tantas cosas, tantas. Lo más, digamos, lo importante, lo informativo. Convoca elecciones a la presidencia del Real Madrid, es decir, dimite él y su junta directiva para convocar nuevas elecciones que se van a celebrar, bueno, pues lo más rápido posible. Dice que da la cara hoy precisamente para dejar claro que está bien, que parece que alguien le quiere matar, que está bien, que si estuviera enfermo ya lo hubiera advertido y lo hubiéramos sabido. Y por eso convoca elecciones, porque le acusan de no dar la cara y que no hay nadie al volante en el Real Madrid. Dice que sale, repito, a dar la cara para contestar a todos aquellos que dicen que no está ni capacitado para presidir el Real Madrid y que, repito, por cuestiones de salud, que no está bien. Bueno, pues está bien. Que no sabe por qué le quieren matar, porque es el mejor presidente de la historia. Ha dicho, me dieron un título por eso. Que cuenta con el respaldo y apoyo de todos los socios del Real Madrid. Por eso quiere y va a convocar elecciones. Y que se presente todo el mundo que quiera. Dice, todos esos que quieren matarme, que se presenten. Hay que decir que no puede cualquiera. Que según los estatutos del Real Madrid, tienes que tener nacionalidad española, 25 años de antigüedad como socio.
14: 20 ininterrumpida.
0: Eso es, socio, como 20 años de manera ininterrumpida, socio del club. Y que hay que presentar un aval personal, la junta directiva, que sería el 15% del total presupuestado. Para este año habían pasado 1.248 millones, o sea que debe ser...
14: Hablo de 187.
0: 180 o por ahí.
14: 187 millones que tienen que ser personales, no te los puede prestar nadie y tienen que estar depositados en una cuenta auditada por el Banco de España. Es decir, no pueden estar en el extranjero.
0: Por acabar con el resumen, ha cargado duramente, le ha dado... Yo he pasado mucho tiempo de mi vida profesional en Marca y hubo un tiempo en que le daba a Marca, todo era culpa de Marca y en Marca había una confabulación y reuniones, yo nunca asistía a ninguna y era un puesto directivo de aquella casa, donde tiráramos con flecha contra el Real Madrid de manera y con inquina, repito. Bueno, hoy le ha tocado el turno a ABC, ha recordado la apuesta de Vocento por el diario Relevo, que era una maravilla y que lamentablemente gustaba, pero no tuvo el respaldo, ahora que estamos con la tiranía del clic y todo esto en el mundo digital. Relevo hizo una apuesta por el periodismo deportivo. Florentino Pérez ha dicho que Relevo se creó única y exclusivamente para matar al Real Madrid, matarle a él, que Vocento perdió 25 millones de euros y por eso tuvieron que cerrar. Ha cargado contra todos los medios de comunicación, contra todos, que repito, todos estamos confabulados para atacar al Real Madrid. Ha dicho que le tendrán que echar a tiros y ha señalado a esos sectores periodísticos con intereses económicos para poder manejar el Real Madrid, a los ultras, a los que él echó, y eso se le ha aplaudido a Florentino Pérez, y ahora ha metido también a los reventas, porque es verdad que el Real Madrid de un tiempo a esta parte está acabando con esa mafia que lo que se dedica es a obtener abonos y revenderlos después, del que obtienen pingo de beneficio las dos partes, el abonado de turno. Por cierto, han sacado ya muchos abonados, los han expulsado del club, y a esa mafia que hay, que es verdad que existe, alrededor de la reventa de entradas. Todo lo demás ha sido insólito. Me voy a quedar con eso. Ha sido insólito. Se le iba el micrófono porque, bueno, yo creo que más palos que al ABC le ha dado al micro. El micro acababa a la izquierda, a la derecha. Era un micro de estos de pie de sala de juntas, sala de prensa. Se le escuchaba de fondo, los periodistas en principio le pedían que reubicara el micro. Ha admitido cuatro preguntas inicialmente, Ser, Cope, Onda Cero y As. A partir de ahí el jefe de prensa del Real Madrid, entiendo que le habían dicho cuatro preguntas y lo dejamos, ha dicho que la última, y ha dicho Florentino, no, venga, ya seguimos. Y ya seguimos, y más o menos todo el mundo ha preguntado. Está por ahí Luis Castro todavía en esa sala de prensa. Casi te pido, Luis, la foto de la gente, de los que estabais allí mientras hablaba Florentino. Hola, Luis, buenas tardes. ¿No está Luis Castro? Bueno, ahora aparecerá. No, ya hace una reflexión, pero tiene que ser frío en la reflexión, ¿eh?
15: Sí, no, yo...
0: Frío, mira, frío. Vamos a intentar ser lo más descriptivos posibles de lo que hemos visto, repito, porque ha sido una rueda de prensa insólita.
15: Yo creo que muchos de los males que... de los que ahora mismo está sufriendo el Real Madrid, se explican en esta rueda de prensa. Yo creo que la deriva que tiene a nivel deportivo e institucional los dos últimas temporadas, 3-4, el Real Madrid, se explican en una rueda de prensa en la que ha quedado claro que, con independencia de los gustos y de lo que opine cada uno, Florentino Pérez no actúa de una manera muy presidencialista, muy personalista, y hoy ha salido. Él dice, afirma, y estoy seguro de que era su intención, a defender al Real Madrid y a defender su gestión, pero creo que la puesta en escena no ha sido la mejor elegida. Y que hasta el día de hoy no existía oposición a Florentino Pérez. No había nadie que se fuese a presentar, no había nadie. Y yo creo que él solo la ha creado.
0: O sea, repito que esto, creo que hay un antes y un después después de esta rueda de prensa, ¿eh? Solo un detalle, nos centramos ya en el partido en Balaídos y luego ya con calma analizamos todo lo que ha pasado en el Bernabéu. Castro, hola.
16: ¿Qué tal? Muy buenas, compañeros.
0: A ver, las caras de la gente.
16: Pues entre sorpresa, no sé, es que no sé cómo se nos ha quedado el cuerpo aquí en directo y a todo el mundo que hemos podido escuchar en directo a través de Tablero Deportivo, lo que acabamos de ver en ese resumen que has dado fenomenal, que habéis estado comentando, aquí la gente está flipando. Y yo creo que pasará la historia y no por un buen acierto. Nos quedamos con una... Hay tantas frases, pero por quedar con una muy gráfica, ha terminado diciendo, de aquí no me van a echar ni a tiros. Y, en fin, ya te digo, te diría sorpresa, estupor, porque al final siempre... la prensa, los periodistas, ¿no? Siempre somos o son los que... pagan el pato en estas circunstancias. En fin, es ahora mismo la imagen que os podemos contar de una rueda de prensa en el que todos los compañeros están afanando para informar, pero estamos informando en directo del estupor, la sorpresa que ha causado este terremoto, diría yo, un día que va a pasar a la historia. Florentino Pérez no suele hablar nunca. Hablábamos que la última comparecencia que recordábamos ante medios admitiendo preguntas era en 2018, en aquella despedida de Zinedine Zidane, en el que admitió algunas preguntas. Pero yo no recordaba una semejante barbaridad de adjetivos, de soliloquios y de batallas.
0: Te voy a pedir una cosa, ahora tienes que entrar en el 24 horas a las 7 y media, a ver si puedes que podamos hablar 3 minutos con Rubén Cañizares, que estaba por ahí, compañero del ABC, que le ha hecho frente al presidente del Real Madrid. Ahora enseguida volvemos, bueno, me quedo en Vigo, luego analizamos con calma y con tranquilidad, pero quedas con ese titular. Habrá elecciones a la presidencia del Real Madrid. 28 de la primera, en Balaídos, Celta 1, Levante 0. Comprende mi estupor, Carlos.
17: Sí, no, si ya te digo yo, que me suena la alarma del despertador y me lo creo. Uy, que es que me parece increíble lo que hemos vivido desde las 6 y pico de la tarde.
0: O sea, pero increíble, increíble. Pero bueno, que a todo esto, el Celta está en la pelea por la Champions y el Levante de esta, Rafa, complicado. No sé qué caras ves ahí abajo.
5: Bueno, pues obviamente cara de seriedad en los jugadores del Levante, también en el banquillo, en su entrenador Luis Castro, porque es el último tren que puede pasar para el Levante, el del día de hoy en Balaídos, si no, obviamente se va a consumar más a pronto que tarde ese descenso a la segunda categoría. Mientras el Celta, lo que comentábamos, intentando dar un paso ya casi definitivo con destino Europa.
17: ¡Ojo! A Javi Rueda se había desmarcado Juclá, pero demasiado largo. La bola acabó en las manos del guardameta Ryan.
5: Y con Iago Aspas como titular, por cierto, en el Celta en el día de hoy. A 2 jornadas para que concluya la liga y sigue sin anunciar su futuro.
17: Por cierto, el Celta ahora mismo, lo que decías, estaría a un punto del Betis, que juega a partir de las 8 de la tarde recibiendo la visita del Elche. El Levante pues estaría a 3 puntos de la salvación, a falta de que juegue, lógicamente, el Girona, y a falta también de 2 partidos para que concluya la liga para el conjunto levantino en caso de perder hoy. Pero el partido puede pasar de todo, porque la verdad que están llegando tanto los jugadores del Celta como los futbolistas del Levante. Las defensas están haciendo aguas, están habiendo oportunidades para uno y para otro equipo. Para Esper López, el que intentaba abrir, cambiando la pelota de juego de lado para Hugo Álvarez, que baja el balón, jugando hacia atrás para Marcos Alonso. Hemos llegado ya al minuto 30 de esta primera mitad, ganando el conjunto vigués por 1-0 al Levante desde el minuto 4. Tanto marcado por Ferrat Jucla. Anteriormente, en el primer minuto, tuvo una clarísima ocasión también Fer López, que detuvo el guardameta del Levante. Después también ha tenido ocasiones el conjunto visitante. La bola que la tiene Yago Aspas, abriendo para la banda derecha por Javi Rueda. Ojo, que puede haber de nuevo peligro, apurando la línea de fondo, intentando hacer un regate. Va a tener que jugar finalmente hacia atrás. Lo hace con Javi Rodríguez. Este todavía retrasa más la pelota, poniendo un poquito de calma el conjunto vigués.
5: Por cierto, en el Celta fue baja de última hora Moriba, en una convocatoria de 26 futbolistas que había facilitado Claudio Giraldez. Tenía problemas físicos en el mediocentro a lo largo de estas últimas horas, y ni tan siquiera está en el banquillo en el día de hoy.
17: Ahora un intento de pase de Yago Aspas con el exterior a Carreira. Le pide disculpas porque la pelota acabó en las manos del guardameta Ryan, del portero australiano, que juega con Dela. En corto, ante la presión del conjunto vigués, la bola que la controlaba Pablo Martínez, ahora jugando el largo Tulian. Va a volver a recuperar el balón el conjunto celeste. Lo hace Fer López, jugando atrás para Javi Rodríguez, levantando la cabeza, combinando con Fer López. Fer López, que juega con Aspas. Aspas de nuevo atrás para Hugo Sotelo. Hugo Sotelo, que podía abrir, combina con Sergio Carrera. Uy, se equivocó, le da la bola a Espi, que por cierto se había dado un pequeño golpe al inicio del partido en un tobillo, y afortunadamente parece que está completamente recuperado. La bola que la tiene Pablo Martínez, está regresando en la línea de medio campo, presionado por detrás por Yucla. Le señala falta en la distancia el colegiado Cordero Vega. Se lleva las manos a la cara el futbolista del conjunto vigués, pero la bola de nuevo para el Levante.
5: Pasean los dos entrenadores por el área técnica. Sale de la misma ahora para dirigir a sus jugadores Claudio Giraldez, como siempre, botella en mano. Luis de Castro también intentando corregir a sus futbolistas en este primer tercio de encuentro.
17: La bola que la tiene Ola Sagasti, abriendo para la banda izquierda, donde está Tunde. Tiene delante de la Javi Rueda. Tunde intentaba un pase interior, jugaba el balón hacia el medio, pero apareció por ahí Joel Lago para despejar la pelota, y el balón que se pierde por la línea de lateral. Sacará de banda, lo hace ya el conjunto levantino. La bola que la tiene Matías Moreno, combina con Arriaga. Arriaga atrás para Dela, todavía en campo, en su propio campo. De nuevo Dela para Arriaga. Arriaga, ante la presión de Yucla, vuelve a combinar con Dela en el círculo central, tocando y tocando ahora el conjunto.
0: Carlos, aguántame azulgrana un segundito, sí, que tengo ahí un testimonio muy bueno en el Bernabéu con Luis Caso. Luis.
16: Sí, te voy a pasar, si quieres, a Rubén Cañizares, el periodista de ABC, que ha sido, pues desafortunadamente, yo creo que uno de los protagonistas de rueda de prensa, que nos va a atender. Rubén, te voy a pasar el pinganillo, estamos en directo en Tablo Deportivo con Miguel Ángel Méndez, ¿vale?
0: Rubén, hola, ¿qué tal? ¿Cómo estás?
18: Espérate un segundo, Méndez, sí, que es que, si no, tío, nos vamos a hacer aquí el auricular. Un segundo, Méndez.
0: A ver, espera.
18: Vale, ya lo tengo.
0: Méndez,
18: cuéntame.
0: ¿Qué pasa, Rubén? ¿Cómo estás? Buenas tardes.
18: Pues estoy fenomenal, la verdad.
0: No, te he visto bien, te he visto en forma, y te he visto que has respondido cuando has podido.
18: Bueno, yo...
0: Te esperaba, o sea, dime. Estaba mirando, hoy hay dos columnas en ABC, una de Pedro García Cuartango, que no hay que presentar a Pedro García Cuartango, es que es, Pedro García Cuartango es una institución en el mundo del periodismo, y no es habitual que hable de deporte, pero digo yo que podrá, y titula "Este no es el Madrid que queremos". Y luego hay una columna de María José Fuente Álamo que se llama "El Real Madrid y la sordera de perdedor", donde Florentino Pérez además ha hecho un comentario absolutamente reprobable, diciendo que a esta mujer no la conocía y que no sabe ni siquiera si sabe de fútbol. ¿Por qué crees que ha cargado tan duramente contra vosotros, entre otros?
18: Pues me encantaría darte la respuesta, Miguel Ángel, pero es que no lo sé. O sea, yo sí sabía, porque yo he tenido una carrera, llevo 20 años en esto, y yo he hablado muchas veces con Florentino, he tenido siempre muy buena relación con él. Últimamente sé que andaba mosca con el grupo Cento y con ABC por este tema de relevo, y bueno, se despegó un poco, pero más allá de eso, desconozco por qué ha salido hoy, porque para mí el titular de la rueda de prensa es que Florentino ha convocado una rueda de prensa para intentar humillar a ABC, a Vocento y a mí, y eso me parece uno de los mayores esperpentos de la historia te diría del Madrid, pero te diría de este país, del deporte de este país. Es que nosotros no somos los protagonistas de absolutamente nada y nos ha convertido en protagonistas cuando aquí lo que se esperaba es que dijera qué le ha pasado este año al Madrid, qué le ha pasado los dos últimos años, qué va a suceder dentro de las próximas semanas, Díaz, Mourinho, Valverde, Tchouaméni, Mbappé, Vinicius, bla, bla, bla, bla. Y se ha enrocado en un desagradable cara a cara en el que yo creo que con respeto y educación ha tenido que llegar un momento en que le he tenido que contestar. No era mi intención, pero como ha insistido varias veces, me he visto la obligación, porque ya era ataque personal hacia mi persona y hacia mi empresa y no se lo iba a consentir. Y a partir de ahí, es que si... Ojalá pudiera darte una respuesta, Méndez, sí. Pero es que no la tengo. No sé por qué ha atacado tanto al grupo Vocento, al grupo ABC, que creo que tus oyentes, que son muy inteligentes, entiendo que sabrán que si hay algo en ABC que no es sospechoso es de ser un periódico de un tinte claro, ¿no? Pero no ahora, sino casi toda su centenaria historia. Entonces, no tengo una respuesta para ti, Méndez. Yo a mí, la gente me está diciendo, oye, tranquilo, tal, esto, lo otro. Y es que yo no tengo ninguna sensación de rabia, ni de enfado, ni de frustración.
0: No, yo creo que
18: ¿sabes la sensación que tengo, Méndez?
0: De sorpresa un poco como la de todos.
18: No, de pena. Tengo la sensación de pena porque el mejor presidente de la historia del Madrid, pero de muy largo, que es Florentino Pérez, hoy aquí ha hecho una rueda de prensa absolutamente esperpéntica y eso me da mucha pena porque yo le tengo mucho respeto y admiración por todo lo que ha hecho por el club.
0: Muy bien, Rubén, que te mandamos un abrazo, ¿eh? Muchas gracias.
18: Nada, Méndez, un gracias. Abrazo a vosotros. Hasta chao. Chao.
0: Rubén Cañizares, repito, periodista de ABC, con el que no digo que se haya ensañado, pero ha personalizado en él las críticas al grupo y al periódico. Luego ha seguido con más, ¿eh? Aquí ha pillado todo el mundo. Pero bueno, eso ya lo teníamos más o menos claro. Pero bueno, luego vamos analizando ya con un poquito más de calma y ya abandonando la gente de esa sala de prensa del Bernabéu. 36 de la primera, sigue ganando el Celta 1-0 al Levante. ¿Te gusta el Celta, Jorge?
19: Pues sí, la verdad que está, sobre todo en el aspecto ofensivo, ¿no? Está jugando muy bien, bueno, también las facilidades que está dando el Levante, en minuto, creo que en 10 minutos, los primeros 10 minutos había tenido cuatro ocasiones muy claras el Celta, pero sí que es verdad que en el aspecto defensivo, como dice Carlos, creo que las defensas están muy blanditas, ¿no? El Levante está llegando con cierto peligro. Y por ahí el partido, bueno, pues está siendo pues entretenido, desde luego.
17: Estamos en el 37, se ha ido al suelo Hugo Sotelo. Para mí lo peor del partido hasta el momento, el colegiado, que lo está haciendo rematadamente mal. Y eso que no está pasando absolutamente nada, pero es que no me gusta ni cómo pita, ni cómo corre, ni la actitud chulesca que tiene en algunos casos con algunos futbolistas. La bola que la tiene Matías Moreno, combina con Arriaga jugando para atrás para Adela, que antes probó un disparo desde ese mismo sitio, más o menos donde estaba ahora, jugando con Tolian de nuevo para Arriaga, que en esta ocasión cuelga la pelota. Se elevó por encima de todo Radu, que va a sacar rápidamente buscando la carrera de Yuglá. Ojo que puede sorprender, ha tenido que salir el astrolano, el portero Ryan, fuera del área a despejar la pelota con la cabeza, porque estaba como una auténtica moto Ferrand Yuglá. Ahora el entrenador del Levante, Rafa, le pide cartulina amarilla por esa presión a Ferran Yucla.
5: Sí, sí, que tuvo además una conversación hace un instante Luis Alcastro con Iago Aspas a raíz de un penalti que reclamaba Ferran Yucla, que reclamaba también el capitán del Celta y que le decía el técnico Levante que tranquilidad, que no había...
0: Yo creo que no era ni penalti y había además fuera de juego.
17: Estaba todo anulado.
19: No, penalti para nada, ¿no? Pues lo que pasa es sí que es cierto que Yucla, en cuanto nota el contacto, se cruza con el defensa, lo hace bien, pero no en absoluto.
0: Ahora mismo estaría el Celta a un solo punto del Betis, ¿eh? Evidentemente sí. Tiene que jugar su partido del Betis con el Elche, que claro, este resultado al Elche, bueno, le da un poquito de calma o tranquilidad, que pierda Levante, que se quedaría con los 36, estaría a 3 ahora mismo de Girona, Español, Mallorca y el propio Elche, pero claro, es que hay otra plaza.
17: Está a la vez también.
0: Claro, es que hay otra plaza de descenso, Carlos.
5: Miguel Ángel, y lo que sí puede certificar el Celta, que no es, en primer lugar tiene que ganar su partido, y luego no es fácil que tropiecen los perseguidores, que tropiecen todos los perseguidores, ¿no? El Atleti, el Getafe, el Rayo Vallecano, pero si tropezasen en esta jornada, el Celta ya matemáticamente sería, ojo que ataca el Levante.
17: A ver, porque va a señalar, hay dos jugadores en el suelo, primero uno del Celta, creo que va a señalar esa falta, ahora le están echando una bronca, yo creo que se atunde, porque se ha echado la mano a la cara como si lo hubieran golpeado.
0: Sí,
17: y
0: en una jugada con Javi Rueda, ¿no?
17: Claro, lo que pasa es que el colegiado había señalado una falta, un pisotón anterior, creo que a Javi Rodríguez.
0: Mira que te digo que Javi Rueda va a tener razón.
17: Que no ha sido a nada, sí, ¿no? Sí, que era teatro, también.
19: Estoy totalmente de acuerdo.
0: Sin ver la repe, es que, Jorge.
19: Sí, sí.
0: Es que yo he visto la mano abajo de,
19: Es que es...
0: A lo mejor vemos la repe y nos tenemos que esconder en una cueva,
19: también,
0: ¿eh?
19: Pero... Puede ser, pero es que ahora el jugador es...
17: En cuanto nota un contacto se van al suelo, sí, es cierto.
19: No, y con la mano a la cara.
0: Nada,
19: que
0: nada,
19: parece,
0: nada, nada.
17: No hay nada. Es que,
0: nada. Pero nada.
17: Bueno, había señalado falta anterior, ¿eh? Había señalado falta anterior, ¿eh?
0: Ya, pero eso no lo pueden hacer los jugadores, de verdad. No. O sea, esto que acabo de hacer Karen Tunde, que además es un chico joven, joder, no puedo hacerlo.
5: Pues cada vez lo vemos más, ¿eh?
19: Pues tendrán que darle una vuelta en ese tipo de jugadas, la verdad. Es que eso es...
17: El teatrillo, yo siempre lo he dicho, sí. Que se castigue el teatrillo. Con una amarilla y así se acabarán todos los cuentistas que tenemos en el fútbol.
5: Además es un
17: fútbol.
5: Poco incomprensible con la cantidad de cámaras que hay ahora en cada estadio.
19: Claro, que no tiene ningún sentido.
17: Pero también sabes que en la sala de los horrores a veces ven cosas...
5: No, pero hablo de cámaras de...
17: que no vemos ninguna.
5: Hablo
17: ya,
5: de cámaras de televisión.
17: Sí, sí, por eso, pero que en el bar hay veces que ven cosas que solo ven ellos. Entonces, pues te la juegas a
5: cuando
17: veces.
5: Tú jugabas, Jorge, había tres, ¿no?, en el estadio. Entonces,
19: claro, así había.
5: Se podía disimular un poquito.
19: Era zona minada el área.
17: Sí, ahí había de todo. A punto de llegar al minuto 41 en juego. La lucha por Europa para el Celta. El descenso para el Levante. Por cierto, estabas contando, Rafa, que podía asegurar hoy
5: el puesto de Europa League. Bueno, esta jornada.
17: La conferencia.
5: Lo que pasa es que tienen que tropezar todos los perseguidores, ¿no? Pero podría certificarlo a falta de dos jornadas.
17: A cuatro puntos. Con cuatro puntos el Celta aseguraría su presencia como mínimo en Conference, con cinco en Europa League, me parece, si no me equivoco.
5: Sí.
17: Y luego podría llegar a Champions, pero para ahí tiene que adelantar al Betis, que el Betis está con cuatro puntos de ventaja y además con una diferencia de goles en el golaje global favorable al conjunto.
5: Empatado en el gol a Bracha en particular, pero en el gol a Bracha en general con notable diferencia para el Betis.
17: Y por cierto, el Levante está a tres puntos de un Girona, le tiene ganado el gol a Bracha particular, porque empataron a uno en Valencia. Y en Girona ganó 0-4 el Levante. Por lo tanto, ahí estaría a únicamente esos tres puntos de empatar al conjunto catalán. La bola en largo, despejando la defensa del conjunto Miguel. La bola se va a perder por la línea de lateral. No, lo va a impedir finalmente Tulian, que juega hacia atrás. Había confiado demasiado ante la presión de Ferrat Jungla, que está siendo, yo creo, el futbolista más destacado del conjunto Miguel en esta primera mitad. Y por lo tanto también del partido de los dos equipos. La bola que la tiene Matías Moreno, atravesando la línea de medio campo, jugando el balón con Diego Pampín, el gallego, el exjugador del Celta Fortuna. Tiene que mover la bola hacia atrás para Matías Moreno. Matías Moreno de nuevo con Dela. Dela abre para Tolian. Tolian jugando para la banda para Pablo Martínez. Ese de nuevo le da el balón a Dela. Está buscando la manera de centrar el conjunto levantino, pero de momento no encuentran el hueco. Estamos ya en el 42 y medio de esta primera mitad. Desde el 4 va ganando el Celta por un tanto a cero en un día de locos en el fútbol español, con esa rueda de prensa de Florentino Pérez. Ojo, la bola que la tiene de nuevo el Levante. Puede buscar el centro desde el lado derecho. Marcos Alonso se eleva por encima. Despide, despejando momentáneamente el balón. Por cierto, Rafa, hoy no te he preguntado, espectadores. Y había... Uy, parecía que había menos, pero ahora parece que había...
0: Cuidado.
17: Buena entrada, ¿eh?
0: Cuidado, Rafa, ¿eh?
5: Vamos a ver.
0: Mide.
5: Vamos a medir 16.000. 718.
17: Espera el disparo. El portero del Celta Radu acaba de marcar el conjunto levantinista.
0: Arriaga.
17: Disparo lejano de Arriaga y la mano de Radu, que la tocó, pero se coló la bola en la portería del Celta. Empata el Levante en el 43 de la primera mitad. Disparo desde su casa, se la comió con patatas Radu. Celta 1, Levante 1.
0: Vaya gol, vaya disparo desde 28 o 30 metros. No sé, a ver, mira, estoy viendo ahora la repetición. Uf, es que va muy plano, Jorge. Va muy plano, sí, el disparo, con mucha potencia. Yo creo que le sorprende a Radu y mete la mano y va para adentro.
19: Sí, yo creo que va con una mano, ¿no? Posiblemente debería ir con las dos, pero es un balón muy frontal que le va prácticamente al cuerpo. Sí que, bueno, pues tiene esto también. De vez en cuando el Radu también falla y se come alguna, ¿no? Como pasa con todos los porteros. Pero sí que es un balón relativamente, aunque va con mucha potencia, es un balón relativamente fácil para el portero, ¿no?
17: Mira, me están diciendo aquí que nuestro técnico, que se fija en todo, que estaba dando el sol.
0: Eso te iba a decir. Sí.
17: Estaba dando el sol en la cara de Radu, ¿eh?
0: Claro, porque
17: se ha nublado un poquito, pero en ese momento es que, sí que podía estar
0: sí,
17: dando el sol.
0: Es que ¿eh? Se ve en la repetición desde atrás, claro, como. No, cuidado, que vuelvan a probar. Como, sí, nada. Como sí, la grada de aquel fondo, o sea, la grada que está enfrente, no tapa el sol, por allí se pone el sol, es verdad que se veía mucha claridad. Ahora, no sé qué decirte, ¿eh? No sé qué decirte.
17: O sea, se la ha comido con patatas, vamos. Total. Yo lo tengo muy claro.
20: Sí,
17: así
20: escucha, sí, pero sí que es cierto, no, ahora que habláis.
0: Sí, que a lo mejor el sol ha hecho lo suyo, ¿eh?
20: Que en esa zona el sol te molesta y si está el sol ahí te impide y ese es incómodo, ¿eh? De hecho, uno ahora no, pero sí que hubo una muchas épocas donde los porteros jugaban con gorra, ¿eh?
5: Nuestro común amigo Mateo, ¿no? Que salía
20: pues sí, uno de ellos. Uno de ellos.
5: Que salía con ellos con la gorra.
17: Capó también, recuerdo, ¿no? Era otro de los míticos que se ponía.
5: También era porque era calvo y para que no le...
17: era un portero muy simpático. 45 y medio, no sé, creo que han puesto el tiempo añadido, Rafa, pero no, 2 minutos me parece, ¿no?
5: Dos minutos son de prolongación, por cierto, como lo ha celebrado el banquillo fundamentalmente del Levante, cómo se han abrazado, cómo han saltado todos con ese gol de Arriaga.
17: Está la bola en poder del conjunto vigués, ha empatado todos los cálculos, todas las cuentas que estábamos haciendo, hay que tirarles de nuevo a la papelera, no valen para nada. El Celta vuelve a estar distanciado del Betis, el Levante vuelve a soñar de nuevo con la permanencia. La bola que la tiene el conjunto vigués, jugando Marcos Alonso para Hugo Álvarez, este combina con Sergio Carreira ante la presión del conjunto azulgrana. La bola hacia atrás para Joel Lago, todavía en campo del conjunto vigués. Combina para Javi Rodríguez a la altura del círculo central, ganando unos metros. Juega para Carreira, Carreira para Hugo Álvarez, se va a meter dentro del área. ¡Ojo que hay peligro, Hugo Álvarez! ¡Vaya mano, Hugo Álvarez de nuevo! ¡Paró de nuevo! ¡Doble parada del meta australiano! El primer disparo al primer palo abajo. Mete una mano fundamental para que la pelota no se colara en la red. El rechazo le cayó de nuevo a Álvarez. Y de nuevo Ryan detuvo. Mira, ahora le felicita al portero australiano.
5: Todos sus compañeros. Sensacional la doble intervención del meta de Levante.
17: Ha sacado en corte, en corto, podía ser la última jugada de esta primera mitad, porque estamos a punto de llegar al minuto 47 y solamente va a añadir 2 minutos. El colegiado Cordero Vega, la bola que la recupera Tulian. El balón se lo va a quitar de encima a Cordero Vega, que ya está mirando su reloj. Va a señalar el final de la primera mitad, se lleva la mano a la oreja y manda a los jugadores al túnel de vestuarios. Primera parte terminada en Balaídos. Celta 1, Marco Jutglà en el minuto 4, Levante 1, empató Arriaga en el 43.
0: ¿Cómo se marcha Radu, Rafa?
5: Bueno, pues va a ser de los últimos. Se ha recogido una toalla que tenía pegada al palo izquierdo de su portería. Bueno, se va serio, ¿eh? Viendo hacia el suelo. Yo creo que él también es consciente de que se ha equivocado en ese gol. El primero que tomaba el túnel de vestuarios enfadado. Me da la impresión de que enfadado era Claudio Giraldez. Deportividad, como decimos, en la retirada. Y va a ser Radu ahora. Y ahora sí que vemos ya su cara, serio, enfadado, me imagino, que también por esa jugada el meta rumano del Celta.
0: Pues empate a 1. Al final de los primeros 45 minutos en Balaídos, Jorge, estaba mejor el Celta. Realmente Levante es que ha tenido eso. Eso y ya.
20: Sí, tuvo alguna llegada, ¿no? En esa primera parte, pero sin mucho peligro. Yo creo que más bien por la pasividad defensiva del Celta y en esos en esa primera parte yo creo que el Celta tuvo las llegadas y clarísimas para haber hecho algún gol más. Pero sí que es verdad que el Levante, bueno, se vio dentro del partido y no me extraña que Claudio se vaya enfadado en esa primera parte, porque creo que con muy poquito, ¿no?, vas al descanso un partido empatado que podías ir ganando con cierta comodidad. Imagino que defensivamente, repito, ¿no?, tiene que el equipo ser mucho más contundente en sobre todo en área, ¿no?
0: Bueno, pues eso es la primera parte. ¿Tus notas, Carlos?
17: Pues me quedo con el mejor de la primera mitad con Jutglà. Lo peor para mí hoy, Radu, es error que ha significado el empate, y al árbitro le doy un 3 porque no, ya te digo, no me ha gustado mucho muchas de las cosas que ha hecho, y eso que ha sido un partido sin complicaciones, pero la actitud con los jugadores tampoco me ha gustado.
0: Muy bien, pues así acaba la primera parte, 1-1 con ese último gol de Arriaga con la colaboración de Radu. La verdad es que la ha pegado, pero fuerte, como ha pegado Florentino en la rueda de prensa. Ha pegado fuerte con la misma virulencia, Silvia.
7: Sí, no, me tengo que reír porque,
0: no, claro.
7: Insisto, yo estoy fuera de contexto, lo digo muchas veces y vosotros conocéis perfectamente a Florentino Pérez, pero aquí lo vemos con la distancia, ¿no? Desde fuera del bosque, que se suele decir. Y bueno, ya lo comentaremos después, pero...
0: Hay que digerirlo, ¿eh?
7: Sí, estoy masticándolo, mira, de tiempos de presidentes me ha parecido.
0: No sé si lo habrá digerido ya, digo el éxito.
7: Sí.
0: Porque eso es formidable. La ganadora de la Vuelta Ciclista a España, que acabó este fin de semana en el Angliru, es decir, ahí no pudo ganar, pero la vía estaba fastidiada. Pero no sé si ya se cree que ha ganado la Vuelta Ciclista a España a Paula. Habla así. Paula, ¿qué tal? Buenas tardes.
2: Muy buenas tardes. Bueno, yo creo que...
0: Sí, te lo crees ya. Por el tono, sí.
2: Sí, bueno, ya han pasado un par de días y con la familia ya lo he podido celebrar bien y todo parece un poco más real.
7: ¿Sabes por qué parece que lo ha masticado, Miguel Ángel? Porque ya tiene voz, cosa que no tenía el fin de semana.
2: Sí, la verdad que entre el Angliru, que hacía frío, llovía, y la fiesta de después, llevo 3 días intentando recuperar la voz, pero ya estamos mejor.
0: Oye, Paula, ¿tú habías subido a Angliru o fue la primera vez?
2: Pues no te diría si ha sido suerte o no. Por suerte o por desgracia nunca lo había subido antes, ¿sí? Pero espero no tener que repetir.
0: O sea, que tú cuando lo veías por la tele en la vuelta decías, joder, tiene que ser, porque esta gente que van como aviones y mira cómo se clavan en las rampas esas del 20%, pero escucha, fue absolutamente épico, Paula. O sea, ha sido una manera de ganar la vuelta épica.
2: Sí, yo mezclé épica y un sufrimiento que en mi vida había tenido, pero sí, creo que al final salieron bien las cosas.
0: Oye, ¿sabes qué? Vi ahí en redes sociales al inicio de la vuelta con mi compañera Laura Álvarez, que trabaja en Eurosport, le dijiste, bueno, ojalá, tú hablabas de podium, pero como algo decías, venga, me voy a atrever, venga, voy a decir lo del podium. Y creo que en la habitación había alguien ahí como diciendo, ¿dónde vas, Paula? Y tú decías, venga, pues yo creo que puedo pelear por estar en el podium. O sea, que ganarlo ni te cuento.
2: Sí, es gracioso. De hecho, estaba con Mavi García, mi compañera de equipo, que ella fue más conservadora, al final lleva más años, y dijo, un top 5. Y yo dije, toma por culo un podio. Y es gracioso porque sí que hay gente que hasta se lo tomó mal, de mírala, está flipada, está motivada, pero yo de verdad creo que siempre afronto las cosas así, como a mí me gusta tener expectativas altas. Luego si no sale, es que no pasa nada, pero prefiero meter los objetivos a lo grande, ¿sabes? Y sí que el podio lo decía un poco con mente de, sé que me estoy tirando un triple, pero tampoco lo veía imposible. Pero... que la victoria no lo hubiera dicho. Pero el podio sí que de verdad que lo veía posible.
7: Mira, eso tiene una culpable y no es solo Paula, Miguel Ángel. Tiene una culpable que se llama Eva y es su mamá. Y que cuando define a Paula, la define entre otras cosas como una competidora salvaje. Entonces, alguien que solo ve en la posibilidad de ganar un objetivo, pues no le da miedo el pelearlo.
2: Bueno, sí, al final creo que es eso. He conocido a bastante gente que así como yo, que cuando siempre queremos ganar nos parece hasta, no una falta de respeto, pero hasta poco ambicioso el decir, voy a intentar hacer un top 10. No, yo aquí vengo a ganar y no me da vergüenza decirlo. Luego si quedo la quinta, pues quedo la quinta, pero mi objetivo es ganar. Y creo que al final los ganadores de verdad tienen que tener esta mentalidad, si no al final te vas a conformar con un cuarto, un tercero. Pero es mejor tener la victoria.
0: Oye, Paula, ¿qué planes tienes a partir de ahora?
2: Bueno, ahora de momento he estado un poco de vacaciones, pero no, tampoco muchas. He tenido un par de días de descanso, ahora tengo una carrera en el País Vasco la semana que viene en Durango, pero luego sí que tengo 3 semanas que voy a poder estar en casa entrenando bien, luego tengo un par de la vuelta de los Pirineos y la vuelta a Cataluña, los nacionales, y luego a ver si suena la campana y puedo ir al Tour, pero aún está un poco, la puerta está entreabierta que no se sabe si voy a poder ir o no.
7: Bueno, tienes la sensación de acierto total, ¿no? Porque todos los que nos gusta el deporte, y tú has practicado de todo, el triatlón, el duatlón, y me dicen que el esquí de montaña también, o sea, ya en ciclismo te quedas, ¿no? ¿O vas a seguir probando?
2: Ya, buena pregunta. Yo nunca digas nunca. Sí que es verdad que también soy de las que piensa que el que mucho abarca, poco aprieta, pero también me gusta hacer lo que me hace feliz, y ahora mismo te digo que a mí la bici me hace feliz. Cuando hacía atletismo era feliz hasta que me lesioné tanto que quise cambiar, pero de momento sí que en la bici creo que he encontrado un lugar, tiene todo lo que a mí me gusta, la adrenalina, baja rápido, pero te exige subiendo y puedes entrenar mucho, así que de momento si no encuentro nada mejor, yo me voy a quedar en el ciclismo.
0: Muy bien, Paula, pues nada, que lo disfrutes. Te estamos dando mucho la turra ahora a todos los periodistas. Tienes un carrusel ahí de entrevistas.
7: Total.
0: Escucha, no haber ganado la vuelta, claro. Haberte bajado en el alero, claro.
7: No, a ver si somos capaces tú y yo, Miguel Ángel, de un repechito chiquitito, no hacerlo sentado. Es que me parece increíble.
0: Yo he estado en el Angliru. A mí me parece como a ti, Paula. Me parece increíble. O sea, yo estaba en el Angliru yendo en coche y algún tramo andando. Me parece increíble que se pueda subir en bici. Hay algunos tramos que te vas para atrás.
2: No, había momentos que si no iba con el cuerpo adelante, la rueda de delante se me levantaba y me hacía la voltereta para atrás. Nunca había visto yo algo. Mira que he hecho subidas y puertos que se conocen, pero nunca nada he visto nada igual.
0: Bueno, pues que sepas que el Angliru te da suerte, porque ahí ganaste la Vuelta a España. O sea que...

0: Pendientes de lo que pase en Balaídos. Ahora mismo pintan oro para el Betis, porque el Celta, que estaba ganando 1-0, ha visto cómo con ese gol de Arriaga a pachas con Radu, pone las tablas y le da más margen, pensando en la quinta plaza y sacando pecho y reivindicándose Pellegrini y Eder, pensando en la salvación.
1: Hace 6 años atrás no se imaginaba a nadie estar 6 años jugando en la Europa League. Que eso en este momento no sea suficientemente aceptable, sino que tiene que ser la Champions League, da todavía un mayor mérito a lo que hemos hecho.
2: Sabemos lo que nos estamos jugando, sabemos que vamos ante un grandísimo equipo, pero estamos preparados, ya sabemos hace poco lo que es ganar fuera de casa, que todavía no lo habíamos saboreado.
3: Quieren aparcar dimes y diretes de la previa y centrarse en los objetivos de verdad. El Betis y el Elche lo van a hacer esta noche. Deben ganar los verdiblancos para asegurar esa quinta plaza y debe ganar el Elche si quiere olvidarse de dramas implanteables y ahora reales en el inicio de temporada. Nos lo cuenta arriba Manolo Nieto, junto a él Enrique Olivares, nuestro técnico con el mejor sonido, Sergio de Juan Galán.
0: Vámonos hasta el Estadio de la Cartuja con la Champions en juego. Manolo Nieto, hola.
4: Hola, ¿qué tal? Muy buenas tardes, Méndez, Silvia. Muy buenas tardes a todos los oyentes de Tablero Deportivo. Qué partido más bonito. Tenemos por delante Betis y Elche. Una final por la Champions y una final por la permanencia. El equipo de Pellegrini, que después de dejar escapar 2 puntos en su visita a Noeta, ha visto cómo su colchón sobre el Celta pues se ha reducido solamente a 4 puntos, con 9 todavía por jugar. Ganar sus 2 partidos en casa hoy ante el Elche y el Levante del próximo, de dentro de 2 fines de semana, sería suficiente para certificar su vuelta a la Champions más de 2 décadas después, independientemente de lo que hagan los jugadores de Girardi. Con Bartra y Ale y Ángel Ortiz lesionados y con la baja añadida por sanción de Ruibal, quieren atrapar el sueño de la Champions los verdiblancos. El Elche, por su parte, afronta esta tarde un duelo muy difícil en su sprint final por la salvación, especialmente por 2 factores, el alto nivel de su rival y sus propios fantasmas a domicilio. El equipo ilicitano es el peor visitante de primera y solo ha ganado 1 partido lejos del Martínez Valero en este curso, ante el Real Oviedo colista, y por tanto necesita un cambio de chip urgente para alcanzar o superar los 40 puntos y alejarse del descenso, una zona que tiene a solo 2 puntos tras su último enfrentamiento precisamente frente al Alavés. Están saliendo ya los jugadores y también Enrique Olivares tiene los 11 del partido. Méndez.
5: Hola.
3: Hola, dale, hola. A los 11, Enrique.
0: Hola, Olivares.
5: Vamos, hola, ¿qué tal? Muy buenas tardes. Vamos con los 11 que ya están saltando los jugadores. Álvaro Valles en portería, Héctor Bellerín, Diego Llorente, Valentín Gómez y Junior, que reaparece en defensa, Pablo Fornals, Anrabat y Lo Celso en el centro del campo, Anthony por la derecha, el cohete Abde por la izquierda, Cucho Hernández como único delantero. En el Elche juegan Dituro en portería, en defensa Héctor Ford, Buba Sangaré, David Hafengruber, Leo Petrov. Dentro del campo para Gonzalo Villar, Maraguado, Aleix Febas y Germán Valera. Arriba Andrés Silva y Diangana. Partidazo el que se va a ver en la Cartuja. Llenazo, casi lleno. Más de 55.000 aficionados. El césped en perfecto estado. La tarde primaveral.
0: Este partido más de uno pensaba que a lo mejor podía echarle ahí un poquito de tierra encima al Sevilla, pero claro, es que sale el Betis, Manolo, obligado a ganar, tal cual.
4: Sí, totalmente, tienes que ganar. Se ha especulado mucho, ¿eh?, aquí en la capital de Andalucía con estos resultados, con estas historias, pero vamos, se disipa absolutamente todo pues con la necesidad que tiene el conjunto de verde y blanco de ganar este partido, ver de reojo lo que hace el Celta, que ahora mismo, si no me equivoco, está empatado, y si consiguiera y se quedara ese resultado y consiguiera el Betis una victoria, sería virtualmente equipo de Champions la próxima temporada, que es lo que quiere todo el mundo aquí en el Estadio de la Cartuja.
0: Eso es lo que nos deja el partido a punto de arrancar. Todavía nos saltan los jugadores en el Estadio de Balaídos. 1-1 entre Celta y Levante. Vuelvo con Luis Castro al Bernabéu. Repito, después de la rueda de prensa de Florentino Pérez, sin emitir opinión, solamente quedándonos con titulares, pues que convoca nuevas elecciones, es decir, preside presidente y junta directiva. Luis, dimiten, convoca nuevas elecciones. Me estaba contando Noya que, según los estatutos, en el momento que se convoquen formalmente, hay 10 días para presentar candidaturas.
6: Eso es.
0: Castro.
7: Sí, y

0: Hay que presentar un aval que comentamos no,
1: ciento,
0: que creo
1: recordar rozando que, los 190 millones de euros.
0: Que creo que sigue siendo el 1%.
1: No, no, 15%. O sea, hay que encontrar a alguien en la masa social del Real Madrid que tenga nacionalidad española.
2: 20 años de antigüedad ininterrumpida.
1: 20 años de antigüedad ininterrumpida y la posibilidad de depositar un aval. Él, con su junta directiva, avales personales, ¿eh? Que en no vale un aval que te preste un fondo, aval personal de alrededor 190 millones
2: y
1: de
2: en
1: euros.
2: Una cuenta, y en una cuenta auditada por el Banco de España. Es decir, no vale que tengo... No, es que tengo en Panamá, en Islas Caimán, es que tengo... No. Tiene que ser alguien, evidentemente, una fortuna española.
3: No, o sea, un aval personal. O sea, sí. No puede ser de fondos de inversión.
2: Para evitar el que haya un hombre de paja puesto uh-huh. por un jeque extranjero o alguien que le impulse económicamente, pero que realmente obedezca a los intereses de fuera.
3: O sea, evitar... estamos llamando a grandes riquezas españolas.
0: A nadie, estamos hablando a nadie, Silvia.
1: Estamos hablando, claro,
3: hay muy poquita gente.
2: Y Florentino, si os fijáis...
1: En la masa social del Real Madrid hay 5-10 personas que cumplan con esos requisitos.
2: El tema es que se puedan organizar, porque desde que se convoquen las elecciones ha dicho que lo hará en un plazo de máximo 15 días. Hay 10 días para presentar esa candidatura. Estamos hablando de 20 días, desde hoy, 20-25 días.
1: Vamos a pensar que entre el 1 y el 10 de junio, más o menos, por ahí, es cuando tienen... Bueno, ahora tienen tiempo para trabajar. En esa circunstancia está, por ejemplo, el que fue presidente del Real Madrid, Vicente Boluda, que sí tiene los años, que sí tiene el dinero y que es español, que se
2: es el principal naviero de Europa.
1: Valenciano, para más señas. Y alguna persona más.
2: Si os fijáis,
1: Carlos Entrecanales, Enrique Riquelme.
2: Es que Enrique Riquelme,
1: hay algunas personas.
2: Cuando decía Florentino Pérez, hay un grupo de niños que se quieren organizar para atacarme, Enrique Riquelme tiene 37 años. ¿Vale? Es un empresario alicantino, principalmente centrado en las renovables, y que tiene grandes lazos con México. Por eso decía, el de acento mexicano. Todo el mundo...
1: Sudamericano.
2: Exacto. Luego ha dicho mexicano puntualizado. Pero claro, yo creo que se refería claramente a Enrique Riquelme, que es en su momento, en las anteriores elecciones, dio alguna entrevista como posible precandidato, pero nunca ha llegado a presentarse.
1: Luego, repito, a las 11:30, cuando acabe el partido en el Sadar, evidentemente hasta las 12 haremos repaso de todo esto. Escucharemos, iba a decir, lo más florido de la rueda de prensa. Es que han sido tantas cosas que no va a ser fácil hacer el corte. Ha cargado duramente. No es nuevo esto, ¿eh? Lleva 25 años con lo mismo que los periodistas. Que los periodistas son los malos de la película y que además debe haber... Yo llevo mucho tiempo trabajando en esto y muchos años vinculado a la información también del Real Madrid y en medios de bastante prestigio, la verdad. Me he debido perder todas esas reuniones en las que los periodistas se confabulan para atacar al Real Madrid y a la figura de su presidente. De verdad, me he debido perder. Me lo he perdido. Yo recuerdo durante un tiempo... que por trabajar donde yo trabajaba y hacer el programa que hacía, que tenía cierta relevancia, especialmente la opinión por las mañanas, que era en Marca, en Radio Marca, aquello era un poco agotador. Ahora, también digo una cosa, jamás llamó Florentino para pedir la cabeza que yo sepa de nadie. Sé que luego ha tenido conversaciones con editores y algunos de esos editores cedieron a la presión y castigaron a periodistas. Pero Florentino jamás llamaba. Pero es que ha vuelto a repetir, por eso digo que a mí no me sorprende. Ha vuelto a hacer lo mismo hoy. Le iban preguntando a los periodistas y decía, conozco a su jefe. Es que no hay manera mejor de bueno, tratar. Lo que ocurre también es que creo que la prensa le ha pedido el miedo a Florentino Pérez. Pero solo digo una cosa y estamos ya porque ha arrancado Balaídos y ha arrancado la Cartuja. No escucha a nadie. Es imposible... que quien le tenga estima, quien le tenga confianza y quien quiera a Florentino Pérez le haya recomendado salir en esta rueda de prensa así. Por cierto,
0: correcto,
1: jamás daría una rueda de prensa el Florentino Pérez, presidente de ACS, en estas circunstancias y en ese tono. Entre otras cosas porque el bajonazo en el precio de la acción de ACS sería formidable. Solamente por la puesta en escena, las pérdidas serían increíbles. Por eso nunca va a dar una rueda de prensa como presidente de ACS, repito, en estos términos. Pero se ha permitido el lujo de hacerlo en el Real Madrid porque cree realmente que el Madrid, por mucho que repita que es de los socios, él cree que el Madrid es suyo.
0: Solo una última cosa, Méndez, de por aportar lo que estabas comentando de que nadie le atiende a razones. Estaba al lado varios miembros de su junta directiva, los dos, tres miembros más fuertes, también José Ángel Sánchez, que es el director general, y en algunos momentos de la rueda de prensa, de la comparecencia, se giraba a ellos para un asentimiento, ¿no? Como para ese aplauso fácil o para decir qué bien lo estás haciendo.
1: Pues es lo que hay. A partir de las 11:30 luego lo resumimos todo. Gracias, Castro. Marca el Celta nada más arrancar la segunda parte, Carlos.
4: Jugada por la banda de a uno que te encanta.
1: Madre
4: ¡qué
1: mía!
4: Velocidad! ¿Cómo corrió Javi Rueda? Le ganó al defensa y el centro al área para que Ferran Dukla, que ya había marcado en el minuto 4 de la primera mitad, ahora en el 2 de la segunda, vuelva a adelantar a su equipo. Marcó el Celta, marcó Ferran Dukla, Celta 2, Levante 1.
1: Nada, de Javi Rueda no digo nada, Rafa. Tú tampoco deberías decir nada porque somos los dos muy sospechosos. ¡Qué jugada! ¡Qué balón! Lo único... Ah, bueno, y mira, y Jukla, que le gusta mucho a Silvia. Lo único... ¿Está confirmado el gol?
5: Sí.
1: Vale.
5: Está a punto de marcar el Levante. Ahora, espera. Se le fue la pelota por la línea de fondo.
1: Vaya retraso.
2: Estaba en línea,
1: retraso que llevo entonces yo. Otero.
5: A ver si habéis dado el pause.
1: Vaya jugada. Sí, no descartes. Vaya jugada y vaya... O sea, qué balón le ha puesto Javi Rueda.
6: Sensacional, efectivamente. Es el defensa de la Liga Española que más asistencias da, que más asistencias ofrece, el jugador malagueño. Y ahí estaba Ferran Dukla, que lo ha celebrado por todo lo alto, para hacer un nuevo doblete como jugador del Celta, décimo tanto para el jugador catalán en la presente temporada.
5: Pues había córner. Por cierto, Rafa, bueno, imagino que va a comentar Jorge el gol.
1: Dale, Jorge, sí. Espera, que estaba por ahí Jorge Otero.
3: Ha marcado dos goles de Dukla y se ha escondido.
1: Ahora,
5: corriendo, está corriendo.
1: Ahora.
7: Estoy celebrando el gol de Dukla.
3: Sí.
7: Para dedicárselo a Silvia.
3: Hombre,
7: Silvia,
3: por favor, ¿cómo has querido huir, eh? No has querido enfrentarte a la realidad del bigoleador.
7: No, pues aparte es una... La jugada tibia lateral, ¿verdad? Paré, toque dentro para correr al espacio, y ahí Javi Rueda es un jugador muy potente, y después el balón que mete entre defensa, portero, que, ¿no? El portero le cuesta dar un paso hacia adelante, y la definición de Dukla, bueno, un balón muy, muy fácil, pero la jugada muy, muy, muy interesante por parte de Javi Rueda.
1: 2-1 para el Celta, esto le complica la vida al Betis y le obliga ante el Elche, Manolo.
8: Estando el Betis, sí, y por eso se parece que ha escuchado el gol y está apretando ahora el conjunto verde blanco. Lo celso dentro del área, filtraba el pase para Bellerín, no le entendió el lateral, a punto ha estado de crear mucho peligro con ese pase. Lo celso, que ha salido enchufado, ¿eh, Enrique?
9: Muy enchufado ha salido lo celso, muy enchufado ha salido el Betis, que como tú bien dices, me da la impresión que ha escuchado que el Celta va ganando, y al Betis ganando su partido, pues seguiría 4 puntos a falta de 2, o sea, de 6, para que finalice la liga. Por tanto, ganar hoy el Betis es fundamental si quiere meterse entre los 5 primeros, amarrar su quinta plaza que la tiene desde hace tiempo.
8: Pero también ha tenido cierta llegada con cierto peligro, un Elche que está peleando también por lo suyo y que incluso, pues fíjate, yo creo que le ha salido respondón al conjunto verde blanco, teniendo la posesión siempre del esférico y esperando a que el Betis vaya a la presión.
9: Es que esa es una de las características del Elche, de Eder Sarabia, tener mucho el balón. Es verdad que sin mucha llegada, sin mucha profundidad, pero eso sí, es el que posee siempre la pelota, y eso es lo que hace desesperar al contrario.
8: Jugando ahora en el centro del campo a la Ifeba, se va a equivocar, esa pelota iba dirigida para Héctor Ford, pero no llegó a su destino. Será Junior, que es la gran sorpresa en el día de hoy. Evidentemente también tiene muchas bajas en defensa el equipo de Pellegrini, y Junior se ha recuperado, pero ciertamente los minutos que ha disputado Junior esta temporada, es que francamente no corresponden a lo que se esperaba.
3: Al nivel que se esperaba de Junior, y que por eso se le recupera, entre otras cosas, ¿no? Para que rindiese en ese lateral izquierdo. Bueno, yo creo que es una de las zonas que a priori van a ser reforzadas, ¿no? este verano, y que lo tienen clara en la dirección deportiva. Y a mí también me ha sorprendido, se juega mucho, yo no digo que no, pero me ha sorprendido que salgan Rabat de inicio.
9: Bueno, a mí no, ¿eh? Rabat para Pellegrini es fundamental, ¿eh? Y ya el otro día tuvo minutos, verdad que estuvo poco tiempo, 25 minutos, pero Al Rabah para Pellegrini es titularísimo.
10: Y porque, bueno, lo que hablamos de Isco, si no también lo pondría. Su guardia pretoriana, como esté disponible, siempre juega, ¿eh? Siempre juega. Pues cortaba esa pelota ahora Bellerín por banda izquierda, intentaba profundizar Varela, el Elche que está bien plantado, salvo esa internada por ese perfil derecho de Anthony, sí que es cierto que el conjunto ilicitano pues está teniendo la posesión, incluso pues ha tenido algún acercamiento. Ahora descarga esa pelota André, se va a equivocar, recupera la pelota Bellerín, banda derecha, mira hacia arriba, juegan cortito para Al Rabah, toca y toca el Betis en el centro del campo, sale bien de la presión, ojo que puede provocar la contra ahora, el pase filtrado para el Cucho, el Cucho, frontal del área, el lanzamiento, gol del Cucho. Lo tenía entre ceja y ceja el disparo que vio el ángulo, el palo derecho de la portería de Dituro. Qué bien vio ese lanzamiento, qué buena salida va de balón del Betis para ponerse por delante, para responder al Celta, para querer la Champions. Minuto 8 de partido, Betis 1, Elche 0.
1: Va la tarde de porteros, ¿eh? La de Radu en Balaídos ha sido tremenda. Y esta, Olivares, salvo que me corrija la repetición, ¿qué ha hecho Dituro?
9: A mí me da la impresión que ha podido hacer muchísimo más, ¿eh? Porque ha tirado desde muy lejos y aquí desde arriba no he apreciado, o sea, que haya pegado.
1: Ahora estoy. No, ¿sabes lo que pasa? Creo, ¿eh? Que le pilla, que le pilla reculando. Le pilla reculando y.
9: ¿Y no ha llegado?
3: Yo no lo sé, Mil Ángel. Yo creo que.
1: Va bien pegada, ¿eh? La del Cucho. Pero como le pilla reculando.
3: Se ha parado y no ha medido la distancia con la portería.
1: Puede hacer mucho más.
3: Es que esconde el brazo. Es que esconde el brazo derecho. No, ni siquiera le da tiempo a extenderlo. Es posible que tú lo dices, recula y mide mal, ¿no? Donde está ahora mismo colocado y estaba a dos metros
11: estira,
3: de la portería.
11: No se estira al máximo, no llegaba.
10: Vale lo de Dituro, pero es que el Cucho iba rodeado de tres centrales y nadie le encima.
1: Tienes toda la razón. Toda la razón, Manolo. Toda. O sea, él va en carrera, van tres centrales, van mirando, ninguno, ni tapan el tiro ni le aprietan.
9: Sí, van reculando y el Cucho suelta el latigazo con la derecha y la verdad que le ajusta mucho el palo y le coge a contrapié al portero Dituro. El gol número 11 en Liga del Cucho Hernández, que está haciendo un campañón. El jugador que llegó el año pasado en el mes de enero y que se ha afianzado arriba como... Ese sí que también es titularísimo para Pellegrini.
1: Pero fíjate que hablamos el otro día del Cucho, el rendimiento de los jugadores. O sea, que no acababa de... Por ejemplo, aquí estuvo en España en el Getafe y es que no rascó bola.
9: Y en el Huesca.
1: Pero fíjate que se tuvo que ir a la MLS. Sí, en la MLS sí. Para... Que ir a la MLS.
9: Que es una menor.
1: Claro.
3: Y volver.
1: Y luego volver y hacerlo como lo está haciendo tiene mucho mérito, ¿eh?
9: Sí.
10: Pero yo también te digo una cosa, es la apuesta en determinados jugadores, a lo mejor para equipos grandes que no se termina de apostar y el Cucho se ha rodeado de Adde y Anthony y explota sus cualidades.
1: No, y luego mira,
3: volvemos a lo de siempre.
10: Influye mucho, claro.
3: Y después volvemos a lo de siempre, Manolo, para que Miguel Ángel pueda meter baza ahí. Tiene a un señor que saca el 200% de cualquier futbolista que le llega a su plantilla.
1: No, pero escucha, mira, en vez de decirlo yo, que lo diga Jorge Otero, que está comentando, no, y que él ha sido futbolista. Es que te tienen que poner, y si el entrenador te da confianza, Jorge, tú es que eres más. Con confianza eres más que cuando crees que vas con la presión ahí de tener que sacar las cosas adelante, pues si no te va a quitar.
7: Claro, pero Miguel Ángel, pero también el futbolista tiene que poner, ¿no?
1: Sí, él lo está poniendo, ¿eh?
7: Claro, y yo creo que es un jugador extraordinario y lo están poniendo, hay que darle confianza, pero el jugador en esa confianza responde con buenos partidos y con goles, que es lo que pides a un delantero, pero sí que es verdad que es un jugador, aparte es un jugador incómodo para la defensa de rivales.
3: Pero es que es muy completo, Jorge, es que además te puede ayudar atrás. Ahora mismo el balón que le acaba de dejar a Fornal para que avance en el contraataque Abde, es de sacrificio, es de un jugador que lo mismo puede estar rindiéndote arriba y meter gol que atrás.
4: ¡Vaya golazo que acaba!
1: ¡Otro de Arriaga!
7: Ese sí es un golazo.
4: Desde unos 30 metros, yo creo que ha sido el
1: Dela, si me he equivocado yo.
4: Ha cogido y ha disparado y ha colado por toda la escuadra de Radu. En esta ocasión no le molestaba el sol, La bola se ha colado por toda la escuadra. ¡Vaya golazo de Dela! Empata el Levante en Balaídos. Marcó el Levante. Marcó Dela. Celta 2. Levante 2.
1: Desde el mismo sitio, pero en la otra portería, está la metido por la escuadra. O sea, ha sido un golazo tremendo de Dela. Lo que pasa que Radu debe tener un globo, Jorge.
7: No
1: podemos decirle nada, ¿eh? Esto es un golazo.
3: Es que lo ha metido en la cuadra.
7: Es un auténtico golazo, ¿no? Y aparte él intenta llegar, da dos pasos para impulsarse, pero es imposible. La verdad que es un auténtico golazo, la verdad.
1: Pues se vuelve a hacer un poquito el silencio en Balaído, Rafa.
6: Sí, sí, y hacia la estatua ahora está cabreado, Radu, estoy contigo. Es decir, a pesar de que poco ha podido hacer en este gol soberbio de Dela, pero como decimos, está cabreado, está enfadado el meta rumano y el propio Claudio Giraldez, que ve como nuevamente el Levante en pata el partido cuando prepara dos permutas. Ya realizó una en el descanso Luis Castro y que Losada saltó al terreno de juego por... ¿Por qué no lo había hecho?
5: Por Tunde.
6: Y ahora se preparan para saltar al terreno de juego Raguber y también Roger Brugué.
5: Yo creo que Radu también está cabreado porque nadie ha tapado el disparo de Dela, que aunque estaba lejos, podía haber salido algún jugador de la defensa, más allá de que le hayan marcado ese gol al que no ha podido llegar. Yo creo que también estaba un poco cabreado con la defensa. Mira, qué curioso, que fue uno de los héroes del otro día en el Metropolitano y hoy pues está pasando todo lo contrario. Que
7: ya, Carlos, Celta... pero está a 40 metros o 35 metros. ¿No?
1: O sea, el enfado tiene que darlo porque le han metido dos goles
5: El primero es fallo de él, pero
7: yo creo que está todavía dándole vueltas a ese gol todavía.
5: ¿Y el segundo con quién te enfadas? ¿De quién es culpa? ¿O es mérito solamente del
7: Sí, yo creo que porque hay mucha distancia, ¿no? A mí me hace gracia los porteros, claro, cuando te tiran, claro, joder, es que lo dejáis tirar, claro, es que si no le dejas tirar a ninguno o no tira, puede ponerse portero cualquiera, ¿no?
3: Claro. Ni que a esa distancia, Jorge, es
7: claro.
3: Que, o sea, no puedes tapar todos los disparos, ¿no? Claro. Y a tres cuartos de campo es muy complicado, ¿no?
7: Muy complicado.
3: Adelanta en líneas y luego que...
5: Que te tire un central desde ahí también tiene su guasa, ¿eh? Desde 30 metros, o sea, no sé, yo creo que...
3: Pero fíjate cómo somos, es que estamos buscándole el fallo.
5: No,
3: y es que es el acierto de Dela, ya está.
5: Mira, en la primera mitad ya había pasado, ¿eh? Dela ya había avisado justo antes de que Arriaga marcara el gol en el que falló Radu. Dela ya había tenido esa ocasión para marcar. De momento no se han hecho los cambios, ¿eh? Siguen esperando desde hace un buen rato en la banda los jugadores del Levante, cuando ahora hay un futbolista del conjunto levantino que se ha tirado al suelo y por lo tanto igual tienen que entrar las asistencias.
6: Ahí siguen efectivamente los dos futbolistas, será la segunda y tercera permuta en el Levante, que de momento se aguantan.
5: Y por cierto, antes estábamos destacando a Javi Rueda, si no me equivoco, Rafa, ha sido duda hasta el último momento, al igual que Iles Moriba, eran dos jugadores que estaban con molestias.
1: A ver, sí, que se ha quedado Arriaga, sí, está Arriaga ahí, me da, no sé si... Bueno, está diciendo Dela, espera, que a lo mejor puede seguir.
5: Está en el juego parado y los dos en la banda, ya los que había dicho antes Rafa.
6: No ha salido el cuerpo médico, no han salido las asistencias, ha llamado a Pablo Durán, a Claudio Giralde, va a ser el primer cambio en el Celta, antes llegarán los dos del Levante, pues... El primero que se va a retirar es Víctor García y el segundo futbolista que se retira es Pablo Martínez.
1: Pues ahí van los cambios en el Levante. Volvemos a la Cartuja, está ganando 1-0. No sé si han medio celebrado el gol del Levante en la Cartuja, Manolo.
9: No ha llegado, no llega. Yo creo que la gente está sobre todo centrada en animar a su equipo, en animar al Betis. Ya te digo que hay un entradón para ser martes a las 8 de la tarde. Y la verdad que...
10: Anda que no he entrado bien yo hoy aquí. No había ni cola, nada.
3: No te ha encontrado ni un atasquito,
10: ni
3: ¿no, Manolo?
10: Cola, nada, ni un atasco,
3: sí, es que
10: ni
3: te
10: nada.
3: Queda de sí, bici, hombre.
10: Hoy sí.
3: Mira, para hacerle un favor a todos aquellos que no estén viendo la retransmisión, dejarme que hable de una imagen que he visto en el palco que me ha encantado, que es al bueno de Héctor Ruibal, a quien, por cierto, creo que cada día que abre esa boca... Y el hombre se pronuncia, lo hace con más acierto como capitán, con los peques dándole el biberón. Casi se lo tira encima en la celebración del tanto del cucho al pobre bebé.
9: Eso es lo que tiene ser padre.
10: Uy, espérate, que no hay fuera de juego. André, la parada. La parada de no valía porque estaban fuera de juego. Yo muy justito, ¿eh? Veo ese fuera de juego, no sé, ¿eh? Creo que estaba ahí, ¿eh?
3: Sí, no, a mí es para verlo con escuadra y cartabón, ¿eh? Es difícil de ver. O al menos en directo. Ahora sí, nos dan la ayuda siempre del asistente.
10: No ha habido nada porque la había parado bien Álvaro Valles.
9: Y además la jugada ha acabado en nada, también hay que decirlo. Pero
10: era
9: bueno.
10: Córner para el Elche, pero no valía porque
3: estaba
10: invalidado.
3: Ahora vamos a ver la repetición, que vosotros no, y estaba fuera de juego. El hombro derecho estaba completamente adelantado.
10: Jugando ahora la pelota a Lo Celso, descarga para Junior, viene a apoyar a Adde, ojo a Adde que se duerme, puede perder la pelota, se la va a robar Sangaré, juega con el centro del campo, Adde que va a caer, no pita nada el colegiado, ahora la va a recuperar nuevamente Junior y hoy sí, Enrique, hoy sí, Lo Celso parece que quiere jugar al fútbol.
9: Hoy sí, que es como un torero que sale, dice hoy voy a liarla.
10: Hoy sí.
9: Y hoy ha salido el tío ahí.
10: Se le ve con ganas, se le ve con predisposición.
9: Mordiendo en cada balón. Y cuando está así es un crack.
10: Y sobre todo pidiendo mucho la pelota.
4: Desde el lado izquierdo, saque de esquina. Centro la Sagasti y peinó la pelota sin nadie. Uno que acaba de entrar, Brugué, para adelantar al conjunto azulgrana. Marca Brugué en Balaídos. Marca el Levante. Minuto 18 de la segunda mitad. Ojo que coge aire el Levante. Celta 2, Levante 3.
1: El fútbol tiene cosas a veces que son tremendas. Brugué ha entrado por Pablo Martínez, que se ha ido con un enfado, sí, golpeando los asientos del banquillo de Balaídos. Rafa, primer balón y gol de Brugué. Y un error tremendo de todos en el Celta.
6: Se está revisando la jugada, de todas formas. ¿Eh?
1: ¿Pero por qué?
6: Pues no lo sé, la verdad.
7: Porque está muy solo y no puede estar tan solo dentro del área pequeña.
1: Va a ser eso. Va a ser eso, Jorge.
7: Sí, sí. Es que remata con los dos pies.
5: Está el cerro grande en el bar, ¿eh?
7: Remata con los dos pies en el suelo, dentro del área pequeña. Es que es una desconexión total.
1: Yo por lo que veo aquí, nada, el gol, 2-3. Es clarísimo, vamos.
7: Es clarísimo, sí, sí.
6: Llevaba 2 minutos en el terreno de juego, ¿eh? ¿Cómo ha volteado el marcador el Levante? ¿Cómo lo ha celebrado el banquillo? ¿Cómo lo han celebrado los jugadores? Ojo que atacaba el Celta.
5: Ahí está, nada, sale Ryan para evitar que Jukla agarre el balón.
6: Y el que reacciona es Claudio Giraldez, que inmediatamente estaba preparado Pablo Durán para saltar al terreno de juego. Ha llamado también a Williot Schwedberg, también ha llamado a Borja Iglesias, los tres preparados en la banda para saltar al terreno de juego. Me da la impresión de que va a renovar prácticamente todo el ataque.
3: Se le va Jorge a Marcos Alonso completamente, ¿no? La marca.
7: Sí, pero aparte bueno, ya en la jugada,
5: es el que le ha dado el pase, eso ahí está, Jorge.
7: Exactamente, sí, es el pase, un pase horizontal que cortan y ahí viene también
5: el córner.
7: Sigue la jugada, ¿no? Y viene el córner y después es que con muy poca agresividad en la marca, ¿no? Pues, la sensación de que el Levante en la primera parte estaba dando muchas facilidades, pero es que ahora el Celta está...
6: Ahí van los cambios. Aplausos para el capitán, para Iago Aspas, que es el primero que se retira del terreno de juego. El segundo es Hugo Álvarez y el tercero es Javi Rueda, que llegaba ligeramente tocado, como decíamos. Por cierto, el dato que te comentaba antes, Miguel Ángel, 7 asistencias del malagueño esta temporada. Un defensa que ha dado 7 asistencias en la competición de liga. Lo dicho, se retiran Javi Rueda, se retira Hugo Álvarez, se retira Iago Aspas, entran en su sustitución Williot Schwedberg, entra Pablo Durán y también el máximo goleador del equipo, Borja Iglesias.
1: Oye, Pablo que se fastidió la clavícula en el hombro, ¿no? Al principio de temporada.
6: En la primera vuelta en el partido ante el Real Madrid.
1: Sale con una protección que parece un jugador de los Dallas Cowboys. Sí,
6: lleva toda la temporada con ella, ¿eh? No se acaba de reponer del todo.
1: Bueno, pues ahí está, 2-3, está ganando el Levante, mientras el Betis gana 1-0 y amplía renta, Manolo.
10: 21 de partido, 1-0 en el marcador y esta vez sí, ojo al lanzamiento, ¡fuera! La pelota de Anthony, la sociedad con el cucho, qué bien le salió ese taconazo al colombiano para dejar solo a Anthony, que no pudo empalar bien y se fue esa pelota, otra clara para un equipo y para una afición que esta vez sí,
9: ha cantado el 2-3. Ahora sí que han cantado el 2-3, se ha corrido la voz de Tablero Deportivo con ese gol desde Vigo, el 2-3, y ahora lo han celebrado la afición, porque entre que el Betis gana y que el Celta pierde, claro, pues hoy sería el Betis equipo champion
10: no
9: para la próxima temporada.
10: Levante, y no se te olvide.
9: Y que no se olvide uno el Levante.
10: Que puntúa el Levante también, claro. Es que todo influye, Silvia, todo
3: influye. Calla, no alimente las malas conciencias, calla. Claro, calla, que ahí hay mucho quien
10: los
3: está.
10: Los vasos comunicantes en esta ciudad existen y son latentes y palpables.
3: Eso es así. Otra cosa es que menoscaben los objetivos de cada cual. Ahí, sin duda, nos dejamos de historias y de dimes y diretes, pero...
10: Y de cartas
3: vale. que sinceramente me parecen, no lo hemos comentado, creo, que no recogen absolutamente nada dentro de la lógica, y es conocer muy poco, cosa que me extraña, porque...
9: La desesperación, Silvia.
3: Sí, conocer la idiosincrasia, ¿no?, de esta Sevilla,
9: de Sevilla
3: nuestra. Sí.
10: Bueno, no, jugando el Betis.
3: Que venga de fuera quizá podríamos entenderlo, pero desde...
10: Sí, pero el Consejo de Administración del Sevilla no está...
3: No tiene
10: precisamente
3: sentido ninguno.
10: Puede ser que en un futuro sí esté plagado de gente que no conozca.
9: Con Sergio Ramos, ¿no? Ahora, ¿no?
10: Correcto, bueno, por eso pero te lo digo.
3: Sergio Ramos
10: puede ser que en un futuro
3: conoce.
10: Sí, pero
3: Sergio,
10: ahora no.
9: Sergio, Sergio sí lo conoce perfectamente.
3: Sí, lo conoce, sí.
9: Va a ser, yo creo que el próximo presidente. La próxima semana se va a firmar la venta de la acción.
10: No sé yo, ¿eh?
9: Bueno, cabeza visible, llámalo como quiera.
10: Hombre importante, sí, hombre
9: importante,
10: sí.
9: Pero bueno, que todo lo que venga, mejor que lo que hay, es seguro.
3: Sí, bueno, a ver ese plazo.
9: Porque peor es difícil, ¿eh?
3: Pasando, por supuesto, primero por abogados, gestoría,
9: notarios,
3: todo bien firmado, que las cantidades estén, por supuesto, recogidas ante la posible venta, que ya lo hablábamos durante todo el día de hoy, y los compañeros también de otros medios de comunicación, 450 millones por ese 80%, ¿no?, del accionariado. Pues una vez eso esté recogido económicamente y firmado con notarios por medio, con cantidades seguras, entonces podremos hablar de esa posible venta que está muy, muy, muy adelantada.
10: Con todo y con eso, el Sevilla todavía no está salvado, ¿eh?
9: Y menos con lo del Levante
1: menos.
10: También hay que decirlo, ¿eh?
1: Es que esto va a ser, esto es una ensalada, lo de abajo.
10: Sí, sí.
1: Yo no sé, Jorge, tú que tienes experiencia, ¿tú recuerdas un final de liga? Es que nos vamos a meter en las dos últimas jornadas de liga, yo qué sé, con 8 equipos en 3 puntos.
7: Pues no, la verdad que no recuerdo un final de temporada con tantos equipos implicados por la permanencia, ¿no? Es tremendo.
1: Eso no sé qué habla. No sé si dice que la liga se ha empobrecido y que se ha equilibrado el nivel por abajo, o que es más competitiva y aquí se suman muchos puntos y que cada vez hace falta más para salvarte.
7: Yo creo que se ha hecho, los equipos yo creo que están más parejos. Es que hace años era muy difícil, ¿no?, que los resultados de ganar en Madrid, ganar en Barcelona, o que esos, los equipos grandes perdiesen puntos, ¿no?, contra equipos de los de abajo, y ahora es factible, hay mucha igualdad en ese sentido, ¿no? Yo creo que me da la sensación de que todos los equipos, hay mucha información, todos los equipos tienen muy buenos jugadores, todo está muy estudiado, y de ahí que haya ¿no?, pues que cueste mucho ganar los partidos.
10: Yo, para mí, teniendo en cuenta, por ejemplo, el partido que nos ocupa, que el Betis haya estado aquí sin ganar 3 meses en su estadio, habla muy mal.
9: 3 meses sin ganar, ¿eh?
10: Sin ganar, ¿eh?, en su estadio, yo con todo mi respeto, ¿eh? Habla que se ha empobrecido. Para mí,
9: es verdad que también sin perder, ¿eh?
10: También sin perder, pero
9: mucho empate.
10: En tu estadio es más lógico que ganes,
9: sí.
10: ¿No?
9: Y que no hayas bajado del quinto puesto
10: no
9: en 3 meses sin ganar en tu estadio,
10: que no has bajado,
9: eso es muy
10: puesto,
9: complicado, ¿eh? Eso anteriormente no pasaba, ¿eh?
10: Que tiene mérito si lo miras con la perspectiva del vaso medio lleno, pero que una quinta plaza tan barata, yo no la recuerdo.
3: Yo, Jorge, estoy aquí con... Te voy a poner la cuña en el comentario. Para mí,
6: de chocolate.
3: Sí, buenísima. Que empobrece y mucho la liga, pero no la lucha, que eso lo hace competitiva tanto abajo como arriba. No, yo creo que es que esta liga en general se ha empobrecido. Que se hayan igualado por abajo y no por arriba, empobrece la competición. Si tú me dices que es que hay 9 equipos luchando por los 3 primeros puestos, pues te digo que el cambio es radical.
1: Porque eso depende cómo quieras verlo. Porque claro, realmente los 4 de arriba, mira, lo que no tiene nada en juego son los 4 de arriba. De ahí para abajo,
3: claro, o sea, es empobrecimiento.
1: Hay algún equipo.
6: O sea, yo más que empobrecimiento lo veo igualdad, ¿eh?
7: Yo sí, creo yo que también. Hay mucha igualdad, ¿no? Sí. Bueno, yo creo que en eso, y el Celta estuvo de una mala racha también, y era, ¿no? Y estuvo siempre con posibilidades de meterse en Europa, y sigue con posibilidades reales de meterse en Europa, ¿no? Y eso, bueno, pues yo creo que también, porque los rivales, pierdes puntos donde era impensable. En otras temporadas que perdieses puntos.
3: Pero Jorge, ahí en general la medida te la da Europa. O sea, cuando debatimos esas cosas, luego llegamos a Europa y para mí nos da la medida. Rayo, o sea, ahora mismo somos todos del Rayo Vallecano, además por merecimiento de los propios rayistas, pero el resto de nuestros equipos en competición han ido cayendo. Entonces, oye, también debemos de ser autocríticos y evaluarnos a nivel internacional.
7: Sí, hombre, pero está claro que yo creo que a nivel europeo, es que los antes el Madrid y el Barça en Europa pues, dominaban, y ahora pues le cuesta, porque yo creo que los equipos tienen muy buenos jugadores, ¿no? Es que hoy es difícil cuando inicias la temporada, ¿qué equipo va a ser campeón? ¿Qué equipo va a ganar la Champions? No es
6: fácil. Difícil, ¿eh? Sí, de acuerdo.
3: No sé, en cualquier caso, si hace unos años se paseaban, como dice Jorge, y ahora no pueden hacerlo, ya estamos respondiendo alguna que otra pregunta. Otra cosa es qué preferimos. Yo prefiero esta liga competitiva en varias zonas, o al menos del cuarto puesto hacia abajo. Pero que sea porque el nivel es más alto que otros años, pues tengo mis serias dudas, la verdad.
5: Bueno, y sobre todo porque... Sí. Perdón, dale Jorge.
7: Que yo creo que para los que somos un poco aficionados, ¿no? Que siempre, bueno, evidentemente tienes tus colores, pero ver la liga así, sobre todo si no tienes la suerte de estar implicado en la pelea por abajo, bueno, pues es interesante, ¿no? Le da mucha vida, yo creo, que a la competición, y que nadie, no, prácticamente no va a haber partidos hasta final de temporada donde te puedas relajar, porque casi todos están jugando algo, ¿no?
3: No te puedes ir.
10: Yo es que, en ese sentido, Jorge, yo echo de menos a la Real arriba, echo de menos al Athletic Club arriba, claro. Echo de menos al Sevilla arriba,
1: Manolo, si no están lejos, si están en la pelea de meterse en Europa.
3: Yo entiendo a Manolo.
10: No pelear por la quinta, son equipos naturales para pelear por la quinta plaza, la Real,
7: pero por eso,
10: el Athletic, el Sevilla...
7: No sé. Yo creo que antes estaba todo claro. Casi los 5 puestos primeros eran, ¿no? Madrid, Barça, Madrid, Atleti, Atleti Bilbao, Sevilla, Betis, ¿no? Eran esos equipos casi fijos. Y ahora, pues bueno, ahora evidentemente apareció el Villarreal, ¿no? Pero bueno, era impensable que el Celta pudiese pelear por meterse en Champions no hace muchos años, ¿no? Y está peleando ahí, y creo que haciendo una excelente temporada, ¿no?
10: Y también le ha faltado ese puntito para pelear. Es que el Betis ha vivido una quinta plaza por méritos propios, ¿eh? También,
7: sí, sí.
10: Pero muy cómoda, ¿eh? Es que nadie se la ha discutido, ¿eh?
1: A ver,
10: es
1: un
10: que parece que nadie la quería.
1: Que va por el partido con lo que le queda ya. Giraldez en Vigo, Rafa.
6: Junsel Abdelawi y con Óscar Mingueza en sustitución del goleador en el día de hoy, Ferran Juglà, y de Hugo Sotelo.
1: Bueno, permitidme un segundo. A las 9:30 arranca en el Estadio del Sadar el Osasuna Atlético de Madrid, y creo que ya tenemos 11. Hay cierta curiosidad, al menos la tengo yo, por saber con qué sale el Cholo, ahora que ya prácticamente no se juega nada. Javier Izu, ¿qué tal? Buenas tardes.
12: Hola, ¿qué tal? Muy buenas tardes, tablero. Con 13 grados en Pamplona, cielo nuboso, pero venga, había como riesgo de tormenta. Parece que va a respetar. Ayer cayeron a esta hora como unos 20 litros en media hora.
1: Tormenta hizo, ha caído en el Bernabéu con Florentino. Ayer donde ha caído la tormenta esta tarde.
12: Por eso, que ya, yo espero que aquí respete y que por lo menos podamos ver un buen partido de fútbol. Ya tenemos 11. No hay muchas sorpresas en cuanto a la alineación del Cholo Simeone, porque al final acaba apostando por un equipo muy reconocible. No hay tantas rotaciones como alguno podría pensar. Juan Musso quizás sea la más notable en la portería en lugar de Jan Oblak, con Marcos Llorente, Pubil, Janko y Ruggeri en defensa, la medular para Obed Vargas, Almada, Mendoza y Coque, arriba Griezmann y Lookman. En definitiva, un equipo, insisto, creo que bastante reconocible con lo titular, teniendo en cuenta que tiene 8 bajas, creo, si no me dejo ninguna, 8 bajas que tiene el Atlético de Madrid para este partido. Osasuna tampoco tiene excesivos cambios, más allá del propio en la portería por la expulsión, que cada vez que me acuerdo de ella, de Sergio Herrera en Valencia contra el Levante, con una acción que, vamos, que yo creo que va a pasar como la acción ridícula de la Liga de esta temporada. Esa expulsión supone que el portero burgolés no pueda estar bajo palos. Sí lo hará Aitor Fernández, con Rosier, Boyomo, Catena y Javi Galán, el ex del Atlético, en línea defensiva. Moncayola y Torró por delante, Raúl Morón de izquierda, Rubén García por la derecha, como hombres más avanzados para construir la ofensiva, Moy Gómez y el goleador Ante Budimir, que ya lleva 17 tantos en Liga. El dato curioso, Osasuna lleva 35 partidos consecutivos marcando en el Sadar, es decir, marca en el Sadar siempre que juega desde mayo de 2024. Veremos si hoy es una más de esas jornadas o no, pero lo cierto es que Osasuna todavía no está salvado, y como está la Liga, no quiero imaginarme cómo puede ser un Osasuna español si hoy pierde el equipo rojillo.
1: No.
12: Porque igual hace falta pañal para el domingo.
1: Es que ahora mismo, con la victoria del Levante en Vigo, está metiendo al Alavés y al Girona ahora mismo en descenso. ¿Qué estaba pasando en Balaidos?
5: Pues desconozco, porque ha
13: convocado un cónclave. Es decir, porque ha reunido a 6 futbolistas, tres por equipo, ¿sí? En la mitad del terreno de juego.
1: Algo, no sé muy bien quién ha hecho el clásico gesto de megafonía o algo así.
13: Los jugadores del Celta estaban protestando que lleva tiempo perdiendo, con lo cual es normal. Es decir, el Levante, y a partir de ahí, es que no he visto otra cosa. Bueno, y ha reunido a 6 futbolistas.
5: Sí, yo me daba la impresión de que lo que dice Jorge, que iban a decir algo por megafonía, pero la verdad que
1: eso
5: yo
1: es.
5: No escuchaba absolutamente nada.
1: Bueno, minuto.
5: Espera, que puede marcar el Celta. ¡Fuera! El balón para Pablo Durán. Y la pelota se estrelló en el lateral de la red. Ha podido empatar el conjunto Víguez.
13: Y muy rápidamente contamos un nuevo cambio en el Levante. Manu Sánchez sustituyó a Pampín.
1: Dame minuto y marcador en Balaidos, Carlos.
5: 34, a punto de cumplirse el 34 de la segunda mitad. Celta 2, Levante 3.
1: Y en la Cartuja, Nieto.
10: 34, Betis 1, Elche 0.
1: A ver, reacciones que empiezan a sucederse después de la insólita rueda de prensa de Florentino Pérez esta tarde en el Bernabéu, donde ha convocado elecciones, como dice, para defender un poco, al Real Madrid, a sus socios. Primero, comunicado del Barça en referencia a la rueda de prensa convocada por el presidente del Real Madrid, Florentino Pérez. Informamos que nuestro departamento legal está estudiando detenidamente sus manifestaciones y acusaciones. En este momento están analizando la materia y valorando los próximos pasos a seguir. Cuando se considere oportuno, se va a informar adecuadamente del posicionamiento y la decisión que se adopte. Traduzco del catalán del departamento del Barça. Más, el presidente de la Liga, Javier Tebas, estaba en un foro en Santander y le han contado lo que estaba diciendo Florentino Pérez. Repito, estaba en una mesa redonda hoy con el presidente del Racing. Ha dicho Javier Tebas, luego lo escuchamos, que Florentino vive del victimismo, de la persecución, y que le da mucha pena el Real Madrid, y que es mentira que la Liga financiara ningún medio de comunicación, como ha dicho el presidente del equipo blanco. Así que esas son, repito, las dos primeras manifestaciones. En el Atlético de Madrid, casi diríamos que les ha hecho un poco de gracia que Javi de Diego, ¿qué
5: buenas,
1: tal? ¿Cómo estás?
5: Muy buenas.
1: Casi que les ha hecho un poco de gracia que de repente dijera, ¿por qué no se meten con el Atleti? Y ellos ahí en Pamplona, como diciendo, ¿qué pintamos en esto?
14: Llevaba ya mucho rato de comparecencia y yo creo que ya no sabía dónde disparar. Ha sido tremendo. Yo no sé cómo. Yo llevo muchos años y me faltaban pocas cosas por ver. Y bueno, lo que he dicho, yo creo que puede haber batido el récord de campaña electoral más nefasta.
1: Bueno, espera, que mira, es que tenemos ahora un protagonista. Con quien se ha ensañado es con el Grupo Vocento y en concreto con Relevo. Relevo es una aventura periodística extraordinaria que lamentablemente en estos tiempos de la tiranía de lo digital y del click y del clickbait, Relevo decidió que no iba a hacer ningún tipo de clickbait y que iba a apostar por la información. Y la verdad es que hicieron un producto magnífico y fue una pena que empresarialmente aquello no se pudiera sostener o alguien entendió que eso no podía ser viable. El director de Relevo fue en todo aquel tiempo Óscar Campillo y hoy Florentino Pérez ha sido especialmente agrio con Relevo. Óscar Campillo, ¿qué tal? ¿Cómo estás?
15: Buenas tardes, pues estoy abrumado porque yo no me he enterado de la rueda de prensa. Soy presidente del Consejo Social de la Universidad de Valladolid. Estaba en un debate que organizábamos desde el Consejo Social con las dos candidatas a rectora y las elecciones del jueves y cuando salí del debate pues me encontré con el que el móvil echaba chispas y me han contado un poco todo lo que ha pasado, pero no he visto la rueda de prensa. No he podido.
1: Cuando la veas vas a...
15: Para mí
1: es algo insólito lo que ha ocurrido en el día de hoy, pero repito y te hago las preguntas. Yo conozco a Óscar Campillo porque fue mi director en Marca. ¿En algún momento Relevo fue financiado por la Liga? Ah, espera, que me parece que se ha cortado la comunicación. Ahora sí que la restablecemos. Por cierto, que ha tenido el cuarto en Levante, Carlos.
5: Brugué, un disparo al larguero, un nuevo error defensivo del conjunto vigués, en este caso de Joel Lago. La pelota finalmente acabó en los pies de Brugué, que como digo, estalló el balón en el larguero a punto de salvar al Celta. A ver, están viviendo penalti los jugadores del equipo vigués.
1: Ahora enseguida estamos... por no perder la comunicación con Óscar Campillo, repito, al que ha citado, bueno, no le ha citado personalmente, pero sí a Relevo, y Óscar Campillo era el director. Óscar, ha acusado Florentino Pérez que Relevo se creó, por cierto, con financiación de parte de la Liga, única y exclusivamente para hacerle daño al Real Madrid, a Florentino Pérez.
15: Como tantas otras ocasiones en las que me he dedicado a ruedas de prensa, tú compartiste dos conmigo cuando estábamos en Marca, una por aquello del desafío del vestuario a Mourinho y otra por lo de la hernia de Bale, que la ha reconocido recientemente, por cierto.
1: Sí.
15: No es verdad. Relevo fue una aventura editorial preciosa, maravillosa, que decidió el grupo Vocento, sin un duro de la Liga, por supuesto. Después, cuando nacimos, la Liga era un cliente más, como otros muchos, y desde luego no el primero, porque éramos un periódico deportivo y teníamos relaciones con la Liga, como tienen todos los periódicos deportivos y los que no son deportivos. Entonces, no nació para atacar a nadie, ni mucho menos a Madrid, ni mucho menos a Florentino. No es ni el estilo de todo el equipo de Relevo, ni desde luego el mío. Y esto no es un ataque contra mí. A mí me da mucha pereza ya este tipo de manifestaciones en una persona que también me produce un poco de tristeza, porque ha sido un hombre muy relevante en el mundo del fútbol y ha sido protagonista de algunas transformaciones en este mundo del fútbol muy, muy importantes, y que ahora se dedique un año después de que cerrara Relevo a atacarnos y a decirnos que si salimos en contra a favor del Madrid y que si teníamos dinero, que fue un periódico financiado por la Liga. Si es que siempre estamos en las mismas. Durante los dos primeros años del caso Negreira no pasaba nada, le daba igual, no era importante, no, todo lo contrario, era muy amigo él del presidente de Barcelona. Y ahora, un año y medio después, un año y pico después de cierre de Relevo, ¿A qué viene esto? Si hay dos años en blanco en el Madrid, que un equipo de esa categoría y de ese nivel y esa relevancia mundial es muy duro, y si tiene problemas en el vestuario y si se le descose el estadio, y si pues que lo asuma y que lo defienda y que convoque elecciones y que sea feliz y que los madridistas sean felices y ya está, pero que no venga a otra vez a atacar a un medio de comunicación tan fantástico. Yo estoy hablando contigo y hablaré con algunos otros medios por respeto a mis compañeros y a todos los lectores que tenía Relevo, que eran muchos más de los que parece que Florentino Pérez cree, ¿no?
1: Vamos a ver lo que ocurre. Muy bien, pues Óscar, queríamos que tuvieras también la voz, ya que no estabas en la sala de prensa y efectivamente se ha invocado muchas veces a Relevo, pues quería que lo pudieras tener tú también la oportunidad. Así que te mandamos un abrazo, Campillo, un abrazo.
15: Un abrazo muy fuerte, muchísimas gracias.
1: Gracias, muchas Oscar gracias. Campillo, que fue director de Relevo y director de Marca también. A todo esto, ojito que empata, aquí no se rinde nadie. Empata el Elche en la Cartuja, Manolo.
16: Gol, gol, gol, gol, gol del conjunto ilicitano, que se agarra a la permanencia, que empata el partido, que golpea aquí en la Cartuja. No estaba rendido ni mucho menos el equipo de Herder. Sarabia estaba atacando y ha tenido el premio en las botas de Héctor Folk con un poquito de fortuna, con un poquito de fortuna, porque pega esa pelota en un
17: defensa
16: creo que en Junior, pega y se mete en la portería. Sí. De Álvaro Valles en el 41, empata el Elche.
1: Empiezo a pensar seriamente que la última jornada el que se libre del descenso puede jugar la Conference, ¿eh?
17: Sí, no, el que se salve juega la Conference.
1: O sea, madre mía.
3: No, pero fíjate, la fortuna también de que golpee en Junior.
1: Sí, y le ha hecho la parábola justo sí, a Valles.
3: Ha hecho un golazo, Valles, sí. Lo ha convertido en un auténtico sí. golazo.
17: Ha hecho una parábola imposible para Álvaro Valles, el 1-1, y se ha venido arriba el Elche, que estaba jugando bien, ¿eh?
1: Sí,
16: se había venido arriba y estaba llegando.
1: A ver, espera, que vamos a Balaídos, quedan cuatro más lo que tenga que añadir y hay falta peligrosa a favor del Celta, Carlos.
5: Así es, falta peligrosa, van a colgar el balón, están hablando ahí Fer López y Óscar Mingueza, uno de los dos va a colgar la bola, todo el Celta, excepción de Sergio Carrera y el portero Radu, esperando el remate, todo el Levante defendiendo, antes la tuvo el Panda, la tuvo Borja Iglesias en un disparo que finalmente detuvo Ryan. Vamos a ver, estamos en el 42 y medio. Pendiente también de lo que vaya a añadir el colegiado, el Levante metiendo presión a la zona baja de la clasificación. Sacó Mingueza, despeja momentáneamente la defensa del conjunto levantinista. El balón que lo vuelve a recuperar el futbolista catalán, jugando para Carreira, Carreira para Johnson Atelawi, que se hace un lío, se cae al suelo y pierde la pelota por línea de lateral. Sacará de banda el Levante.
13: Con la entrada de Iván Romero por Carlos Espi, también agotó, en este caso Luis Castro, las permutas del Levante.
1: ¿Qué partido raro del sí. Celta, Jorge, ¿eh?
7: Sí, pues sinceramente yo creo que ya lo dije el día del último partido en el día del Elche, ¿no? Me recuerda a ese partido del Elche, al partido del Alavés, al partido del Oviedo. Con muy poco el Levante se ha puesto por delante con unos fallos en la línea defensiva de muy poca confianza por parte del equipo, como jugando con muy poca tensión, y creo que el premio, lo repito, ¿no? Es un premio muy muy goloso como para afrontar el partido con una mejor actitud, yo creo, por momentos, ¿no? Porque excepto Javi Rueda y Juglà, yo creo que el equipo estuvo muy, muy plano, ¿no?
13: Es que fijaos, por Balaídos han pasado equipos que están en descenso o rozando el descenso. En los cuatro últimos partidos en Balaídos, en lo que llevamos de liga, los habéis mencionado, Deportivo Alavés, Oviedo, Elche, Levante. A falta de los minutos que quedan el día de hoy, solo el Celta ha sido capaz de ganar al Elche. El resto los ha perdido todos.
5: Qué malo es Cordero Vega.
1: Es que no tengo muy claro que...
5: Le está echando la bronca a Marcos Alonso porque ha protestado al Elche diciendo déjame en paz, que saque ya de una vez.
1: Pero aparte está parando, él mismo está parando mucho el partido.
5: El partido está parándolo él, está perdiendo más tiempo que el Levante. Qué malo es, Dios mío.
3: Es lo que hablamos de intentar leer un poquito las cabezas de los futbolistas a estas alturas, ¿no? O sea, un poquito intentar ser empático con la tensión que están pasando y no meterse en historia, ¿no?
5: Sí, claro, pero creo que ha sido malo desde el primer minuto, ya os lo he dicho en la primera parte, que es muy malo.
1: Sí, estaba raro.
7: Sí, pero es que yo creo que eso pasa muy a menudo con los árbitros, ¿no? Yo creo que
5: tienen que ser protagonistas, que como no le saben dar al balón, pues tienen que tomar
1: bueno, su mano. No sea malo, Carlos.
13: Siete minutos de descuento en Balaídos.
1: Oye, corrijo. Porque he dicho que la victoria del Levante estaba metiendo al Alavés y al Girona. Ay. No, está metiendo al Alavés y al Español. Es decir, por primera vez en la temporada, el Español, vamos, como acabe así el partido, va a dormir en puestos de descenso a segunda división.
13: es que no ha ganado en lo que llevamos, bueno, si 10, no me equivoco, 18 ¿no? No ha ganado lo que llevamos.
5: Es que hay un cuádruple empate a 39 puntos, me parece.
1: Sí,
5: ¿no?
1: Pues creo que ahí ahora mismo estaría el Español, que repito, tiene que jugar, ¿eh? El Español juega mañana ante el Athletic Club, pero si nada cambia, mañana arranca, o sea, hoy duerme en puesto de segunda el Español.
3: Mira, ahí tienes a Noya, que tenía la pedra de que caía aquí el
11: sí, pero el porque, Español. Porque al final el fútbol son dinámicas. Y cuando tienes la peor segunda vuelta prácticamente de la historia, es que es imposible. Sí, pero y nos lo dijo nuestro compañero Juan Martín. Jamás sí, un equipo que ha perdido 18.
1: Eran 17 y ya lleva 18.
11: Que se tira 18 jornadas sin ganar, se mantiene en primera.
1: Bueno, pues nos vamos a quedar un pasito por Manolo en la Cartuja y nos quedamos hasta el final en Balaido. Manolo.
10: 4 minutitos de descuento, estamos en el 46 y atacando el Elche.
17: Sí, el Elche ha dicho que hay que ganar este partido y ha ido a por todas porque me imagino que sabrán cómo va el Levante y eso les afecta también, ¿eh?
1: También te digo, Kruger, Enrique, hasta sí, el empate normal o para el Betis con la derrota del Celta. Porque sí, estaría, serían 5 claro, puntos faltando 6.
17: Quedando 6.
10: Claro. Ah, pero una más que pierdes para cerrar esto definitivamente.
1: Claro, si ya da igual, si ya va a seguir Pellegrini, Manolo, no te empeñes.
3: No lo sufra, Manolo. No lo sufra.
10: Entonces, pero ¿he ganado otra cena o esta es la cena?
1: No, es la misma.
3: Escúchame, Manolo, da igual que ganes una que 10.
1: Manolo, no hables de cenas ni de comidas. No, que sí, sí. Este programa, mira, tengo una al norte y otra al sur.
10: Madre escucha, venid hasta de callarte ya.
1: Venid a Madrid. No, la verdad es que son las dos únicas que debo.
3: Espérate,
1: ahora mismo.
3: Mañana a las 9 de la mañana estoy allí, pero vamos, que tú no invitas a cenar. Eso ya lo sabe Manolo por muchos años que pasen. No,
10: voy a tener que presentar allí en la puerta de Radio Nacional.
1: A todo esto, Valero, al final, ¿cuál es la asistencia?
13: Casi acierto. Me he equivocado en 2.500, creo. Bueno, 19.185.
1: Escucha, está bien.
13: Yo me relajé, ¿eh? Cuando gané la apuesta y a partir de
1: la verdad es que cada vez ha sido peor.
5: espera, oye, que aquí hay amago de pelea. La verdad que yo creo que el árbitro es tan malo que ni se ha enterado de la falta de Marcos Alonso a Bruguet, que se ha quedado tumbado en el suelo. Luego le ha dado una especie de colleja en el cuello. Se ha revuelto el jugador del conjunto levantinista.
13: Ahí se ha ido yo el lago también.
5: Sí, que están tenía también ganas de guerra y bueno, al final... Bueno, no vale nada. Está el Cordero Vega de nuevo deteniendo el partido. Vaya, hay que volver a sacar.
1: Y el más listo, que... Claudio Giraldi, diciendo a todos, vamos y pidiendo cabeza. Es decir, claro, no perdamos el tiempo en esto, claro.
5: Bueno, 48 minutos ya. Tenemos que irnos, habíamos dicho, Rafa, hasta
13: el 52.
5: Hasta el 52.
13: Por lo tanto, han dicho, por cierto, los jugadores del Celta que había que prolongar más sí, tiempo. Sí,
5: espera que John Cera del Agua está llegando, ese balón corriendo mucho. Se va al suelo, saque de portería. El futbolista del Celta, yo no sé si quería pedir penalti, pero ni mucho menos ha habido falta. O sí, lo que quería era córner. Está ahí de una línea que era saque de esquina. Ahora mira, Ola Sagasti se va al suelo. Y de nuevo se va a parar el juego. Acude yo. Otro que se ha ido allí. Se levantó la Sagasti. No. Y ahora se va al suelo. Me parece que Manu Sánchez.
13: Sí,
5: se acaba de entrar hace un poquito.
13: Se enfadan mucho los aficionados.
1: ¡Cartuja, Manolo!
10: Ojo que puede haber gol del Elche, creo que lo ha anulado, creo que, bueno, el lío que va a formar el colegiado, porque el gol para pues, mí es legal, no, pero ahora está pitando mano de Andrés Silva, ¿no?
3: Pero de Andrés Silva no, yo creo que
10: pero de Andrés Silva no es, por eso te lo digo, la que va a liar. Claro, yo creo que el penalti es clarísimo, si pita mano. ¿No?
1: Éder también se lo ve venir, ¿eh?
10: Es que el lío que va a montar es monumental, es que yo no lo entiendo de que
1: es
10: la mano.
1: Es un pelotazo largo. Intenta sí, despejar a un jugador del Betis que la pega
10: Llorente,
1: para atrás.
10: Se la come Llorente, la pelea Andrés, se planta en el mano a mano.
1: Vamos a ver,
11: con despeja Llorente, Diego Llorente y le da la mano a Andrés Silva.
3: Sí, pero ahí abajo. Bueno, la de Andrés Silva sí es anterior.
10: No es la situación donde la está pitando, creo. En la situación donde la está pitando era más mano de Llorente, creo.
17: Yo he visto mano de Andrés Silva antes.
1: De Llorente no hay mano, ¿eh?
17: De Llorente no hay mano.
1: No, de Llorente no hay mano.
17: Bronca, ¿eh?
3: Sí, tiene razón.
1: Es mano de Andrés Silva.
11: Y ha hecho el gesto del pinganillo como diciendo, me lo han confirmado.
17: Bronca al Betis, ¿eh?
10: Bronca a los jugadores del Betis por
17: la desidia.
10: Porque se han dejado ir, literalmente.
17: Otra vez igual que en San Sebastián, se ven con el partido ganado. Otra vez igual que con el Sevilla, que con el Sporting de Braga, y el público se cansa. Y es verdad que está quinto, que lo tiene a punto, pero le enfadan estos partidos con esa desidia.
1: Pues no, no descanso.
3: No tiene razón Miguel Ángel Eder. Cuando lo vea en el descanso, le va a pasar como me ha pasado a mí. Me he equivocado.
1: Lo que va a decir que es involuntaria.
3: Claro, ya está.
1: Cuando estás ahí en ese estado de necesidad. Bueno, pues concluye la primera parte en la Cartuja. Ahora hacemos el resumen que va a acabar balaídos. Y es un resultado tremendo. Le da la Champions al Betis y salva de momento al Levante, Carlos.
5: Bueno, yo creo que todavía va a tener que añadir un poquito más porque
13: yo creo que llevamos 2 minutos hasta el 56
5: parado.
13: Se va a ir
5: llevamos 2 minutos parado. Es que es muy malo el árbitro, no es capaz de manejar estas situaciones. Se ha caído al suelo Manu Sánchez, luego que se entraban o no las asistencias.
13: El Levante está perdiendo tiempo descaradamente.
5: Sí, pero
13: el árbitro
5: le está ayudando.
13: Sí, pero es que además es entendible, es decir, se están jugando la vida y es entendible. Lo que pasa es que el árbitro colabora muy poco.
5: Estamos en el 51, teóricamente tenemos que ir hasta el 52, le hemos visto hacer el gesto de que iba a añadir un minuto más, pero yo creo que tiene que añadir bastante más por todo lo que se ha perdido. Está ganando el Levante por 2-3, que mete en un auténtico lío, prende fuego la zona baja de la tabla con 39 puntos, se mete en 4 equipos, el Celta prácticamente diría adiós a sus opciones de poder jugar la Champions, estaría a 5 puntos el Betis, si acaba el resultado en la Cartuja con ese empate a 1, con 6 únicamente en juego para el conjunto que dirige Claudio Giraldez, que tendría que seguir luchando por Europa, tanto por Europa League o por la Conference. La pelota que la tiene el conjunto celeste, incapaz ahora de armar la jugada de ataque, la bola que la tiene Javi Rodríguez tocando el balón para Mingueza, Mingueza en largo para Pablo Durán, ojo que se puede meter dentro del área, hay 2 jugadores esperando el remate, Williams, va a haber puerta, remató Williams, yo creo que se equivoca, que tiene razón aquí el colegiado, remató Williams, la bola pegó en el defensa y luego volvió a pegar el balón en Williams, la ocasión para el conjunto Vigas para empatar el partido.
13: Se levantan, lo están viviendo con muchísima intensidad, todos los jugadores del banquillo del Levante. Pasea en este caso Luis Encastro por el área técnica porque pueden dar hoy un paso importantísimo para por lo menos estar metidos de lleno en la pelea por la

0: derecho del ataque del conjunto Vigués. El balón al primer palo, se va solo un jugador del Celta. La bola le cae a Williams, vuelve a jugar de nuevo a Mingueza. Segundo palo, a ver, córner de nuevo. Córner al otro lado del campo, están jugando, pidiendo los jugadores del Levante que no ha sido saque de esquina, que ha sido saque de portería.
1: Es que piden, llevamos 8 minutos, había dicho 7 inicialmente, también, pero obviamente hay que descontar algo más y por lo menos va a tener este córner.
2: Yo le he visto hacer un gesto antes de un minuto más, pero claro, sí, sería del 7 al 8.
1: Ya ha pasado ese minuto.
0: Pues ahí está, puede ser la última del partido. Va a golpear al lado izquierdo del ataque del Celta. Despeja la defensa del conjunto levantinista. El balón que lo toca Carreira, el colegiado que mira el reloj. Mínguez que vuelve a centrar ahora al segundo palo. Demasiado largo la bola que la toca. Había fuera de juego. Levanta en línea la bandera. Por lo tanto, había fuera de juego. Los jugadores del Levante que habían salido ya del banquillo para celebrar
1: la victoria.
0: Ahí está. Terminó el partido. El Levante, que sueña con la permanencia, remontada para poner, para prender fuego la zona de abajo de la clasificación, sale momentáneamente del descenso. El Celta, los jugadores que se enfadan muchísimo con el colegiado, terminó embalaídos. Celta 2, Levante 3.
2: Salta 4 posiciones el Levante, decimos sexto con 39 puntos. Ahora mismo mete al Alavés, al que hunde un poquito, y mete al Español en la puestos de descenso a la segunda división. Eso en Balaídos. ¿Cómo se quedan todos, Rafa?
1: Hay dos imágenes que contrastan, además, la de los jugadores del Levante que se tumbaron en el suelo después del esfuerzo, de la emoción en alguno de los rostros. Salió todo el banquillo porque saben que van a estar en la pelea en estas dos últimas jornadas por la permanencia, mientras que los jugadores de la Celta, unos cuantos iban a protestar a Cordero Vega, por lo que entienden del tiempo que ha podido perder el Levante, etcétera, etcétera. Vemos a Radu pues enfadado, cabizbajo, porque sabe que también ha sido triste protagonista en el partido del día de hoy. Claudio Giralde, que saluda a sus jugadores desde la mitad del terreno de juego, y el Celta, que deja pasar una grandísima ocasión de certificar su clasificación, cuando menos para competición europea la próxima temporada, y tendrá que pelear también en las dos últimas jornadas, muy posiblemente por Europa League o por Conference.
2: Así están las cosas en el estadio de Balaídos. Jorge, ¿qué día raro ha tenido el Celta, ¿eh?
3: Sí, pues de los últimos partidos en casa, ¿verdad? Donde el premio por ganar el partido, por lo menos ser mucho más contundente e intentar sumar 3 puntos ante un rival que sí que es cierto que venía desesperado con su única posibilidad de ganar, pero que en esa primera parte, bueno, dio muchas muestras de debilidad, de fragilidad defensiva, donde el Celta no fue capaz de aprovechar esas ocasiones que tuvo en esa primera parte, y en la segunda, bueno, pues un poco lo que le pasó el día del Alavés, el partido bastante controlado, pero donde Levante, bueno, supo, fue un poquito más arriba, ese bloque más alto, y el Celta pues con demasiados despistes, demasiada fragilidad defensiva ante un rival que no perdonó y que estuvo, bueno, también es cierto, pues tuvo esa pizquita de suerte necesaria de cara a portería, ¿no? Con esos dos golazos, o ese golazo y ese despiste de Radu. Y bueno, una pena, pero aún así, bueno, repito y no me canso de decirlo siempre, ¿no? Creo que una gran temporada del Celta, pero bueno, siempre te queda ese, ¿no?, ese puntito de poder haber hecho algo más para certificar esa vuelta a Europa.
2: Muy bien, pues nada, Jorge, te mandamos un abrazo, cuídate.
3: Abrazo grande.
4: Un beso, chao.
2: Carlos, las notas del partido.
0: Bueno, pues se la voy a dar. A mí me ha encantado el partidazo que ha hecho Ferran Juglar por el Celta, aunque no le ha valido ni para sumar un punto. Y le voy a dar también a Dela por ese golazo que ha marcado, que yo creo que ha sido lo que ha metido al Levante en el encuentro. Y en cuanto a lo peor, pues se lo iba a dar a Radu, pero también se lo podría dar a cualquiera de la defensa del Celta, que ha sido un auténtico desastre. Y en cuanto al colegiado, pues no me ha gustado nada. Le voy a dar un 1 porque llevaba bien puesto el uniforme que llevaba, pero solo por eso, porque ha sido un auténtico desastre la manera que ha dirigido el encuentro.
2: Muy bien, pues os escuchamos iba a decir al descanso, es que como los partidos van así, os escuchamos con reacciones de los protagonistas. Con Rafa Lede, con Carlos Jiménez. Hasta ahora, Manolo, me faltaban tus notas de la primera parte en la Cartuja.
5: Pues yo le doy el mejor del partido en esta primera mitad, pues es para el Cucho, por el gol y por el trabajo. Y el peor, pues fíjate, se lo voy a dar también a un jugador del Betis como Junior, porque el Elche está generando muchísimo peligro por este lado derecho. Y en cuanto al colegiado, pues un 8.

0: que ha estado bien en esa acción decisiva, en ese que parecía penalti, pero que no lo fue. Y además también es una jugada que obviamente tenía que anular, porque aunque la pelota iba para córner, pero claro, se beneficia de ese rebote para hacer el gol, con lo cual yo creo que bien anulado.
1: Muy bien, pues luego volvemos también a la Cartuja.
2: Perfecto.
1: 2-3 ha perdido el Celta con el Levante, repito, este resultado. Y según la clasificación de la Liga, porque hay ahí, como ahora mismo había un cuádruple empate a 39 puntos, la Liga sitúa en descenso al Español con el Alavés.
3: Claro,
1: tendrá que acabar de verlo, pero repito, si no fiamos de la web de la Liga...
3: No.
1: Que a lo mejor no hay que hacerlo.
3: No, si lo único que digo es que creo que como no me da a mí que va a haber varios empates al acabar esta liga, tanto a lo mejor en posiciones de conference, a lo mejor en posiciones de descenso. Cuando dos equipos empatan, los criterios para desempatar es el golaveraje particular entre ellos. Hay que mirar el partido de ida y el partido de vuelta como si fuera una eliminatoria de Copa del Rey de Champions, y el que tenga mejor golaveraje en esos encuentros queda por encima. En caso de haber empatado en el golaveraje, lo que prima es el golaveraje general. Y después, si lo empatan, los goles a favor. ¿Qué es lo que pasa? Que si empatan más de dos equipos con la misma puntuación, lo que se establece es como una liguilla. Se miraría el resultado de solo esos tres o cuatro equipos que tienen la misma puntuación si hubiesen jugado solo entre ellos, obviando el resto de resultados de la liga, y entonces se decidiría cuál es el que queda primero.
1: Creo que este año van a tener que tirar de la letra pequeña del reglamento, porque es que esto nunca se ha vivido. Pero bueno, enseguida estamos con la apertura ya del partido en el Sadar entre Osasuna y Atlético de Madrid, pero siguen llegando las reacciones a la rueda de prensa de Florentino Pérez, donde ha anunciado su dimisión y la de su junta directiva, pero para presentarse de nuevo a unas nuevas elecciones que se celebrarían, si se celebran, en los primeros días del mes de junio, en la primera quincena del mes de junio. Ha cargado contra todo y contra todos. Luego hacemos un resumen amplio. Pero entre otras cosas ha señalado, en la guerra que tiene con la Liga y con su presidente Javier Tebas, de financiar medios de comunicación para precisamente cargar contra el Real Madrid y en especial contra la figura de Florentino Pérez. Ha citado al medio Relevo del grupo Vocento. Ha estado aquí Óscar Campillo, que fue director de Relevo y en su momento también director de Marca, y se las tuvo tiesas con Florentino Pérez, y eso doy fe yo, porque me sentaba en esa reunión desde donde estaba Óscar Campillo. Y la verdad es que a Campillo o no le conoce o sabe que el brazo no lo va a dar a torcer jamás, eso por un lado. Pero claro, con Javier Tebas pasan tres cuartas partes de lo mismo. Estaba en un foro en Santander con el presidente del Racing, Radio Nacional de España en Santander. Alfredo Gómez, ¿qué tal? Buenas tardes.
4: Hola Méndez, hola a toda la gente de Tablero.
1: Y anda que habéis tardado en llegarle a Tebas y a decirle, mira lo que está diciendo Florentino, ¿no?
5: O sea, no, si ahora nos va a reñir a nosotros.
1: Lo digo de broma.
4: Sí, bueno, él se lo esperaba, lógicamente. Ha dicho que, bueno, todo el mundo sabe ya, ¿no?, que está hablando Florentino. Parece que habían coincidido en la hora y todo. Y ha dicho que eso es mentira, que es radicalmente falso, que lo ha dicho muchas veces, que lo ha dicho por activa, por pasiva, en X, en RX, que es más que un bulo, que es un requete bulo, y que vive del victimismo, de la persecución, el Real Madrid. Y ha dicho textualmente que le da mucha pena el Real Madrid y tener que estar recurriendo constantemente a las mentiras, según Tebas.
1: Lo ha dicho así.
6: Pero es que lo he dicho públicamente, se lo he puesto hasta por X, por RTX, por todos lados. Es absoluta mentira. Y por cierto, una vez dice 25, otra vez dice 30, otra vez dice 10, otra vez dice 2. Es mentira. Y además, han venido a ver las cuentas, los que vienen del Real Madrid a la Liga. Nos han mandado, bueno, hasta indirectamente al Consejo Superior de Deportes para ver esta, porque es mentira. Ya no digo que es un bulo, es requete bulo, requete mentira. Pero bueno, viven del victimismo, de la persecución, y yo ahí me quedo, ¿no? Pero es triste que un hombre como Florentino, con el prestigio empresarial que tiene, ¿no?, y lo que ha hecho por el Real Madrid, por la historia del Real Madrid, tenga que entrar a mentir y a decir estas cuestiones. A mí me... Todo el mundo sabe que soy madridista, ahora estoy invernado. A mí me da pena por el Real Madrid, porque no se puede ir con la mentira constantemente, ¿no? En esta y en otras muchas cosas, pero en esta, te lo aseguro.
1: Pues eso es lo que ha dicho Javier Tebas. ¿Algo más, Alfredo?
4: Nada, me ha llamado la atención lo de madridista y
1: sí, invernado, sí, dice que está hibernando ahora, que tiene madridismo desde cuna, pero que ahora lo tiene dormido, como los grandes osos en los cambios de estación. Gracias, Alfredo, hasta luego.
4: Hasta luego, un abrazo.
1: Solo un dato, Luego repito, a partir de las 11:30, por no interferir mucho con lo que está pasando y con lo que es actualidad, que es que estamos en el desenlace de la Liga, Florentino Pérez ha dicho, si esos niños quieren presentarse, esos niños, se refiere en concreto, lo citaba antes Juan Manoya, a Enrique Riquelme. Enrique Riquelme es de Alicante, ha dicho con acento sudamericano y luego ha dicho mexicano. No, ha nacido en Alicante, tiene 37 años, le ha puesto hoy en el mapa, Florentino Exacto. Pérez, le ha puesto en el mapa y en el radar de las elecciones. Enrique Riquelme se mueve en el entorno madridista porque es muy del Madrid desde joven. Y muchas de las cosas le están vinculando al mundo del deporte como patrocinador, repito, a través de Cox Energy. Cox Energy se dedica a las renovables, es una empresa que fundó él y que preside. Es una empresa que cotiza en bolsa. Estaba viendo ahora la capitalización. Habla de una empresa que vale cerca de, ahora mismo, 20... No, la capitalización está ahora mismo en torno a los 298.000 millones de euros. Es decir, es una empresa importante. Le ha comprado activos a Iberdrola en México, por ejemplo. Y es verdad que ha hecho mucha fortuna, o le han ido las cosas muy bien, especialmente en México. A partir de ahí, Enrique Riquelme tiene amigos también poderosos. Por ejemplo, Rafa Nadal, que es patrocinador Cox Energy de su equipo, de uno de los... Rafa tiene un equipo en el pádel y tiene un equipo en la... ¿Cómo se llama esto? En las lanchas de... Sí, en la Fórmula 1 de Fuera Bordas, por ejemplo, por decirlo de alguna manera. Entonces, cuando Florentino Pérez se... De repente dice, es que yo soy presidente de ACS y tengo 140.000 empleados. Oye, Riquelme tiene 7.253, según la información que ha cedido a la Bolsa Española en 2025. Evidentemente está muy lejos de lo que es ACS. Pero de repente Florentino hoy ha puesto en el mapa,
3: eso es.
1: No sé si es su principal opositor. Sí que es verdad que Enrique Riquelme lleva tiempo moviéndose para en algún momento... ser candidato.
3: Méndez, yo por lo que he podido preguntar en estas dos horas y algo desde que se ha producido la rueda de prensa, muchos creen que lo que quiere hacer Florentino es adelantarse. Que creen que Riquelme estaba moviéndose de cara a un futuro intermedio
1: política,
3: ¿eh? Y dice, yo marco claro. El ritmo y adelanto las elecciones. Otra cosa es que la puesta en escena haya sido la mejor o no. Que eso sea aparte. Y luego, dentro de Florentino Pérez, siempre, y de su entorno, siempre se ha mirado con suspicacia la relación de Riquelme con Sánchez Galán, presidente de Iberdrola.
1: Y enemigo íntimo de
3: Florentino Pérez desde que se intentó una OPA hostil, desde ACS hacia Iberdrola, etcétera, etcétera, etcétera.
1: Esto, al final, por mucho que Florentino se empeñe en querer demostrar que esto es para proteger el Real Madrid y a sus socios de intereses y tal, esto es una guerra de príncipes. Esto tiene que ver única y exclusivamente con el poder y con el dinero, porque solo puede ser presidente del Real Madrid aquel que tiene mucho dinero. Lo que pasa es que Florentino lo tiene, claro. Bueno, pero hay gente que también lo tiene. Riquelme, por ejemplo, también tiene. Pero, insisto, hoy le ha puesto en el mapa. Volvemos al fútbol, arranca el partido en la Cartuja, ha saltado el Betis, ha saltado el Elche, está ahora mismo empatando el partido. 1-1. ¿Algún cambio, Manolo o Enrique?
2: No, de momento han saltado los mismos 11 jugadores en cada equipo. Eso sí, ha saltado, el que ha saltado más enchufado ha sido la afición del Betis, que ha dado un paso adelante después de la bronca del descanso. Se han enterado del 2-3 del Celta frente al Levante, y al Betis, si gana, ya sería matemático que quedaría quinto clasificado. Por tanto, la próxima temporada jugaría la Liga de Campeones.
1: Pues son las 9:10. Sí, son las 9:10. Hora menos en la Comunidad Canaria, las 9:30. Partidazo en el Sadar. Se la juega Osasuna de Lichi, que yo creo que no sabe dónde mirar. No sabe si mirar para abajo a los que vienen o intentar sumar arriba, por si acaso que hay algo en Europa. Y enfrente, el Atlético de Madrid, post-eliminación en la Liga de Campeones. Esto dice Lichi, esto dice el Cholo.
7: Que todo el mundo está compitiendo, todo el mundo va a top. Entonces, uno, no podemos esperar a un Atlético de Madrid que nos regale el partido, en primer lugar. Y dos, tenemos que seguir al máximo, porque no sabemos en qué liga estamos. Es lo más importante.
8: Tenemos una mínima posibilidad de, si lo hacemos bien en estas tres fechas y el Villarreal pierde un partido y nos da la posibilidad de ir a jugar el último partido con opciones para salir tercero, es lo único que tendríamos como objetivo real.
5: Los de Lichi a 3 puntos de Europa y los de Simeone con la máxima competición asegurada, pero sin haber podido olvidar, como dirían las letras de un buen bolero, unas semis de Champions que ya se han ido. En cabina Fernando Cardenal, junto a él Javier Izu, en la técnica Santiago Verges, comenta este partido Miguel Ángel Ferrer Mista, Francisco Javier Díaz Pico y Javi de Diego.
1: Hasta el Sadar nos vamos, arrancará a las 9:30, parece que no, pero sí que hay cosas y muchas en juego. Cardenal, buenas noches.
9: Hola, ¿qué tal Méndez? Hola tablero, muy buenas noches desde el Sadar, donde falta gente aún por entrar, pero seguro que muchos han torcido la cara el gesto viniendo aquí hasta el estadio, porque esto se ha convertido realmente en un partido, en una final para marcharse a casa tranquilos y no pensar en el descenso. Estaba pensando los Asun hace unas jornadas en la salvación virtual, incluso en Europa, pero ya digo que esto es de escapar de la zona roja de lo que se trata, así que hoy necesita poner el modo caldera este estadio. Hoy toca poner la versión que sacó el equipo en la primera parte contra el Levante en el Ciudad, porque muchos también se acuerdan de lo que pasó después en el partido contra el Levante. Y así con todo llega un Atlético que sale con media unidad A, con muchos habituales, con pocas rotaciones, porque es verdad que el Cholo no le queda otra. Rota porque tiene 8 bajas, 7 de ellas por lesión, así que aparecen habituales en ese 11 titular. Hay que intentar terminar la liga de la mejor manera. Es la liga donde más lunares le ha salido al equipo del Cholo Simeone, así que quedan 3 partidos para limpiar esa imagen, para pensar en esa tercera plaza, calentando futbolistas. Cielo nublado pero no llueve aquí en el Sadar. En menos de 20 minutos comienza este Osasuna Atlético de Madrid.
10: Oye, ¿por qué estáis descartando Osasuna para el descenso?
1: No, no, sé. Es que yo no, por eso, Izu, por eso digo, yo, no sabría dónde mirar.
10: Soy yo el cenizo que todavía estaba aquí pensando.
1: Osasuna 42, bueno, es que ahora mismo es que hasta los de 42 efectiva. Al final va a tener razón Pinedo, Silvia, ya verás.
5: Hombre, no, yo sí,
1: con 43 te lías.
10: Os recuerdo que Osasuna tiene, o sea, si este partido no puntúa Osasuna, aún ganando, tiene al Español, que tal y como va a venir el Español aquí el domingo, se convierte en una final por el descenso. Y luego tiene que ir a Getafe, con el Getafe jugándose una posible plaza europea. Cuidado, cuidado que Osasuna ha llegado a descender con 43 puntos.
1: Aguantando un segundo. Vaya entrada, vaya entradón en la cartuja, madre mía.
11: Se le ha ido, se le ha ido la cabeza a la Ifeba, que va a...
12: Petros. Ha hecho un entradón delante del banquillo de Pellegrini, a Antony, que se escapaba, roja para Petros, se va a jugar.
11: Se lleva por delante al brasileño.
12: La ha cazado,
11: No, es que ha ido, literalmente ha ido por él. Y ahora se está interesando el árbitro en Antony. Ha saltado todo el banquillo. Pero literalmente es que se le ha ido la cabeza a Petrov,
1: Vaya entrada.
12: Entrada muy peligrosa.
1: Se ha levantado Antony, ¿no?
5: Sí, se ha levantado. De hecho,
11: creo que Antony ha sido listo, lo ha visto venir y ha pegado ese saltito.
1: Pero Antony está enfadado ahora. Es decir, es que sí. Te digo una cosa, no puedes hacerle eso a nadie, a un compañero de profesión en este momento.
12: Totalmente.
1: Además, ¿dónde? Pero aparte, ¿dónde era la entrada? Que es
12: en
1: el medio
12: banquillo.
1: Campo. En medio campo.
12: En el banquillo de Pellegrini, vamos, medio campo, falta que le ha costado la roja a Petrov. 40 minutos que va a jugar con un hombre menos el Elche, con el empate a 1. Y la afición que se viene arriba, porque el Betis con 11 y el otro con 10, pues imagínate.
1: Creo que así como a lo lejos le estaba pidiendo disculpas a Petrov,
5: Señala Antony la rodilla izquierda, así como un poquito más hacia arriba. Le podía haber hecho muchísimo daño.
11: Bueno, pues el Betis que va a jugar con uno más y que le ha cambiado pues la cara al partido para intentar llevarse los 3 puntos y cerrar definitivamente la clasificación para Europa. 6 de la segunda, Betis 1, Elche 1.
1: Pues nos quedamos en el estadio de la Cartuja. Luego enseguida, tenemos que contar luego algo que hemos avanzado hoy en las redes de Radio Nacional de España, que tiene que ver con el Atlético de Madrid, con Julián Álvarez. Está hablando Mateo Alemán ahora mismo con Mónica Marchante en Movistar. Ahora enseguida escuchamos a ver qué ha podido decir, pero va a haber jarana con Julián en el Atlético de Madrid y el Paris Saint-Germain. Lo que hemos contado, lo digo así como avance, luego profundizamos en detalles. El Atlético sabe que el Paris Saint-Germain se sienta a hablar con el Atlético de Madrid, o quiere hablar con el Atlético de Madrid, para conseguir el fichaje de Julián Álvarez, que tiene una cláusula de 500 kilos, evidentemente es inabordable, pero Paris Saint-Germain tiene dinero, mucho. mucho, ¿eh? Y encima se ha metido en final de Liga de Campeones, espérate que no gane. Y además tiene un atractivo evidente para el futbolista. El Atlético de Madrid intentó, Mateo Alemán, hasta última hora en el mercado de invierno firmar a Canin Lee. A última hora, cuando parecía que estaba todo hecho, por eso se fueron a por Lookman, el Paris Saint-Germain dijo que no. Eso obedecía a una estrategia para tratar de forzar y meter en la negociación para el verano al propio Canin Lee. También podría entrar en la operación Gonzalo Ramos, que es un delantero tipo 9 de toda la vida, porque yo no descarto que Sorloth también salga. Y el Atlético de Madrid estaría pensando en la opción de Lautaro Martínez para todo eso, para suplir. Operación que tampoco sería fácil, porque está en el Inter de Milán, pero lo mismo a Lautaro le hace ilusión venir al Atlético de Madrid y estar como si estuviera en la selección argentina. Esa es la realidad. Así que muchas cosas que contar luego del Atlético de Madrid, pero nos quedamos en la cartuja. ¿Qué te pasa, Olivares? ¿Qué te enfadas?
10: Está cabreado el hombre, está cabreado.
2: Es que se ha escapado, ¿sí? Se ha escapado Feba haciendo un slalom a lo Leo Messi, increíble.
11: Y anteriormente Andrés Silva.
2: Y Andrés Silva, con uno menos. Y el Betis que no controla el partido, es que me llama la atención, ¿eh?
11: Teniendo la pelota nuevamente el Elche, dominando el encuentro. Ahora la tiene Sangaré, va a buscar la pelota arriba, toca en la pierna de Adde. Y lejos de venirle mal la expulsión al Elche, oye, pues está aguantando.
2: Está aguantando,
11: ¿sí? Incluso
2: eso es lo que me llama la atención.
11: Zafándose bien de la presión del conjunto verde y blanco.
2: Cuando debería de ser al revés, ¿verdad? Pero sí. Bueno.
11: Pues no tiene, oye, la pelota mira, todavía
1: mira
11: el Betis.
1: Lo que estábamos hablando antes de los datos. Me apunta Juan Marín, que es nuestra central de datos. Datos del descenso. A esta hora de la tarde, por puntos, es decir, matemáticamente, es increíble, ¿eh? Ahora sí. Mismo hay, a falta de dos jornadas y media, porque la mitad tienen que jugar, hay 13 equipos, repito, 13, desde el séptimo hasta el décimo noveno, que ya ha bajado el Oviedo, que podrían bajar matemáticamente. Con el formato actual nunca se había dado una situación con tantos equipos, repito, que matemáticamente podrían descender. El precedente más cercano es la 2010-2011, que al inicio de la jornada 36, matemáticamente, podían descender desde el octavo al décimo noveno. Es decir, ahora mismo, matemáticamente, desde el Getafe hasta el Deportivo Alavés, repito, saco de la ecuación al Oviedo, que ya ha viajado, matemáticamente podría bajar a segunda división. O sea, esto es algo
2: ¿cuánto
1: insólito.
2: Va a estar la salvación, Miguel Ángel? ¿En cuánto va a estar? ¿42? ¿43?
11: Sube un puntito.
5: Yo esa es la discusión, ¿eh?, que tenemos. ¿Y 42, sí. 43?
11: O 43, ¿eh?
2: Un año bajo el Betis con 43, ¿eh? Por el gol a verá.
5: Bueno, hace dos jornadas decíamos que a lo mejor 41, 42 eran suficientes.
1: Yo creo que el tercero que baja, es decir, el décimo octavo, yo creo que va a bajar por gol a verás.
2: Sí.
1: Ya no me atrevo a decir los puntos, pero que va a haber varios equipos con el mismo puntaje que diría Pellegrini, seguro. Y que se va a ir por gol a verás, seguro. Pues nada, ahí nos quedamos en la cartuja, Manolo.
11: Pues aprieta el Betis, la tiene Adde, uno contra uno, la va a buscar el marroquí, busca la línea de fondo, la va a ganar Adde dentro del área, se le escapa esa pelota, Leangana que recupera el esférico ahora en tareas defensivas, hasta ahí se ha replegado el delantero para ayudar a su equipo, Sangaré, balón arriba ahora, quien deja correr la pelota, uy, que en el lío que se ha metido ahora. Valentín Gómez que soluciona bien Llorente, aplaude el público, Llorente se viene arriba, viene a recibir la pelota a Lo Celso, que levanta la cabeza, el desmarque de Adde para él la pelota, Adde que no puede controlar el esférico, se le escapa un poquito larga, viene Sangaré a taparle, Fornal que va a jugar la bola en el pico del área, la pared que busca con el argentino, Lo Celso que se lo piensa, pica esa pelota, Junior no llega, Sangaré despeca la pelota, pero es un asedio, ahora el del conjunto verde y blanco, la tiene Adde, pone la pelota arriba a la media chilena que falla, Anthony, viene Bellerín a recuperar la pelota, que bien está el Betis ahora, cómo sí, está apretando,
2: bueno, lo tiene embotellado.
11: Uy, el pase filtrado, Bellerín, el pase atrás, bien, ahora en defensa, y Leche será córner.
2: Cómo aprieta el Betis y la afición, 51.305 aficionados, se han dado cita hoy martes, 12 de mayo a las 8 de la tarde aquí en la Cartuja, empujando al Betis para que se meta en Liga de Campeones 21 años después.
11: Y quiere bajar un poquito el pulso, las pulsaciones del partido, no quiere que crezca en intensidad y se va a producir el primer cambio del partido, va a ser en las filas del Elche, pero yo creo que todavía no lo ha dado el colegiado, sí, se marcha del terreno de juego, creo que es
2: Sangaré.
11: No, Diangana creo que es el que se ha marchado.
5: Se marcha,
11: un
5: defensa, Víctor Diangana. Diangana. Sí, y viene y entra Víctor Chuch. Mira,
11: pelota al larguero. Con larguero, esa pelota será córner. Se la comió de Turo, que no salió bien, pero creo que fue finalmente Aguado quien metió esa cabeza para mandar la pelota a córner. Saca el Betis rápidamente, lo Celso de Turo. Y el Betis, que está ahora apretando bien, está apretando de lo lindo.
12: Ahora sí.
11: Y quiere la Champions.
12: Sí, ahora sí ha ido definitivamente. Estamos ya.
1: También os digo una cosa. O sea, no se te puede poner más a huevos. Claro. Que no puede, fallar. Es que no puede fallar.
11: Claro.
5: Pero mira, en esta.
11: Uy, espérate, que le ha pitado, que le ha contado y creo que va a haber. Libre directo para el Betis.
12: Le ha contado los segundos.
11: Javi Turo.
5: Sí.
11: Y va a sacar el
5: córner. Mira, Miguel Ángel, que decías tú que no los pitaban.
1: No, pero a ver si se van a poner a pitarlos en la 36.
5: Bueno.
1: ¿Sabes?
5: Bueno.
12: Y amarilla Eder Sarabia.
11: Amarilla para Eder Sarabia.
1: Claro, sí. Eso es lo que estará diciendo. Eder le acaba de decir lo mismo que yo.
12: ¿Qué le ha dicho? Ahora lo va a pitar en la jornada 35, ¿no?
1: Eso, me lo pitas a mí hoy.
12: Granuja, ¿no?
5: Muy bueno, valiente pues, hoy, ¿no? Muy valiente en pitarme hoy.
11: Será córner, la saca ya Fornal, devuelve para Anthony, era lo Celso quien buscaba el centro, será córner nuevamente.
1: Eso, y sale. Que la regla, que no sé si habría dicho que era libre indirecto, ¿no? La regla
11: sí,
1: es córner.
11: No, perdón, córner.
1: Es que, escucha,
11: no, lo había colocado.
1: Se lo han pitado, que yo recuerde, se lo pitaron una vez a Nilan. Fíjate, Manolo, era Nilan portero titular del
5: Y luego Sevilla. Luego Odisea, ¿verdad? Creo que le pitaron también.
1: ¿A quién?
5: Y le pitaron Odisea después.
11: No, Odisea no, fue a Nilan y le pitaron.
1: Pero
11: libre directo.
1: Sí, me parece que le pitaron otra Odisea. Sí,
5: después creo que le pitaron a Odisea, que dijimos, nada. Solo en el Sevilla pitan, ¿no? No, me acuerdo aquello.
1: Verde, no nos quieren, como dice Florentino.
5: Bueno, escúchame, hoy creo yo que Florentino no le quería a nadie.
1: Va, escucha, mira, ha entrado Pico por aquí, ha entrado ahora Mista. Y todo el comentario es. Madre mía, todo el mundo es madre mía.
5: Es que no sé, luego lo hablamos, insisto, y yo para esto siempre quiero ser muy prudente, lo hago desde la distancia, pero es que me ha sonado a presidente de hace mil
12: Casposo.
5: Años.
12: Casposo.
1: Hombre, Mista, hola, ¿qué tal? Buenas tardes.
12: Presidente Casposo.
5: Madre sí, mía. O sea, tú has puesto el apellido.
12: Un presidente de Real Madrid no puede decir lo que ha dicho hoy en plena prensa.
5: O sea, me ha parecido tremendo.
12: O el Chus un cordón, o sea.
1: No, ha sido tremendo, pero bueno, nos quedamos en la Cartuja, 1-1, se está jugando rematar la Champions prácticamente de manera matemática hoy el Real, bueno, de manera matemática el Betis.
11: Sí, ya sí. Lo tendría, ya lo tendría con este empate, porque...
12: No, porque quedarían 6 puntos y está 5.
11: Y está 5, bueno, Enrique, no lo tiene Enrique.
5: Enrique, por favor.
11: Virtualmente lo tendría ya.
12: Oye, que hasta que no sea matemático no puedes cantar victoria, Que yo he visto cosas gravísimas,
5: Sí, pero...
11: Enrique, que no se fía del Betis.
12: Que yo he visto lesionar al Rabaj a Isco, aquí, O sea, que Enrique, que lo he visto todo.
11: Que creen las meigas.
12: Lo he visto todo ya aquí, vamos.
5: Bueno, pues para eso soy más optimista que tú. Mira, un comentario que os hago. Yo echo de menos a Anthony en muchos partidos por la calidad que tiene y porque es un poco guadiana, ¿no? Pero, o sea, ha sido echarse a sí mismo Pedrot por esa entrada tan brutal. Y Anthony está en todas partes. O sea, le han quitado un peso de encima y sí. Está disfrutando de estos minutos.
11: Y ahora sí, porque además también el Betis está apretando como el robo de balón, se va a equivocar ahora, Junior va a perder la pelota, es Aleix Feba quien va a poner la pelota en movimiento en el centro del campo, se va a apoyar en Gonzalo Villar que intenta salir de cuatro jugadores de la presión del Betis, sale bien jugando hacia atrás, la tiene ya por el costado izquierdo, es que no renuncia el Elche a su juego y ahora yo creo que más de una vez pues el balón en largo le vendría muy bien, Porque el Betis está volcado, porque el Betis, fíjate dónde tiene plantada la línea de los centrales.
12: Para salir de atrás,
11: Y para salir de atrás, pero no le hace falta, porque sale bien el Elche por mediación de Sangaré. Vuelve a jugar con Afen Gruber, retrasando la pelota para Dituro, bajando un poquito también, lo que habíamos comentado anteriormente, el ritmo del encuentro, las pulsaciones y sobre todo la intensidad que estaba metiéndole el conjunto verde y blanco. Vuelve a tener la pelota Dituro y se prepara, ojo que se prepara ya en la banda.
12: Un mago,
11: Enrique.
12: Va a salir Isco, el mago de Arroyo de la Miel. Este es el que va a revolucionar el partido.
11: Y este sí que le cambia el tempo al partido. La tiene Anthony. Recibe la ayuda ahora del Cucho entre líneas. Va a llegar a esa pelota. No llega finalmente el colombiano. Será saque de portería. Se prepara el 22 en la Cartuja.
12: Ahí está Isco preparado. Estamos ya en el minuto 61. Cada partido le da más minutos a Pellegrini. La pasada semana 20, hoy le está dando 30. Se marcha Bellerín. No.
11: No, Bellerín no lo
12: tiene. Bellerín le da el
11: bandido. A mostrar su respeto a Isco, a darle
12: el brazalete de capitán. Se marcha Giovanni Lo Celso. Muy aplaudido también. Ha hecho un buen partido, ha trabajado. Sí. Y va a saltar, pues, Francisco Alarcón, más conocido por Isco. Es increíble, ¿eh?
11: Pues la afición que se pone en pie para recibir a su capitán, a su mejor jugador, Isco, que ya va a presionar arriba, la pelota ya en movimiento. E Isco sí que es uno de los futbolistas que le puede cambiar y que puede encontrar el hueco en la defensa. En la defensa sí, ahora tan poblada desde atrás, porque está jugando muy atrás el Elche.
5: Y que sería un futbolista que creo que estamos todos deseando ver en la máxima competición del fútbol. O sea, en Champions, Isco es volver a regalarnos seguramente momentos estelares, ¿no?
12: Lo hizo con el Málaga, eso que es. Tú lo recuerdas perfectamente, eso, Silvia. Y lo hizo, por supuesto, con el Real Madrid, que creo que ganó 5, corregidme si me equivoco,
11: Pues se preparan cambios
5: hace
11: también.
5: Hace tiempo que no veía yo a Lo Celso retirarse de un partido con la sonrisa oreja a oreja, ¿eh? Y así se ha retirado con el agradecimiento de la grada que necesitaba el argentino.
12: Pues el Elche que se lo va a jugar del todo por el todo. Va a salir con dos delanteros, con Tete Morente, con Álvaro, que por cierto, ayer perdía a su padre, o esta madrugada, a Coquito Rodríguez. Fallecía en el día de ayer a la edad de 60 años. Y saca dos delanteros el Elche, porque el empate no le vale.
11: Andrés Silva se ha marchado, no he visto al otro futbolista que se ha marchado. No lo veo,
12: la verdad.
5: Si nos ayuda Álvaro ahora. Se va Andrés Silva y se ha ido Héctor Ford.
11: Sí, se está manchando para allí.
12: Se va por la otra banda.
11: Por la otra banda, ahora sí lo estamos viendo, jugando el Betis. Y vamos a ver cómo se queda dispuesto también el sistema táctico de Eder Sarabia. La Cartuja que aprieta, sabe que necesita un golito para festejar una clasificación para la Champions League 21 años después. Enrique, ¿qué se dice pronto?
12: Madre mía, esos partidos con el Liverpool, con el Chelsea, lo lejos que quedan ya, cómo pasa el tiempo. Y el Betis está a un gol a su favor para volver, como decimos, a esa Liga de Campeones 21 años después.
11: Isco que se apoya ahora en Fornal, apertura al lado derecho, Bellerín que tiene la bola, abriendo más para la figura de Anthony, que va a buscar la carrera. Anthony en el uno contra uno, se para, Anthony pone la pelota, Dituro atrapa sin problemas. Se ha equivocado en esa jugada Anthony, sí, porque tenía un centro claro, pero no acertó el brasileño.
5: El cambio y ahora de Nathan velocidad
11: también,
5: Perdón,
12: va a salir Nathan.
11: Nathan, se prepara defensa. Nathan también para saltar al terreno de juego.
12: Yo no entiendo ese cambio,
5: A ver si es que hay alguno con molestias atrás.
12: Tocado, puede ser, porque es que no entiendo
5: a ver
12: el
5: si
12: cambio.
5: Si Valentín tiene molestias o...
12: Llorente está cojo.
5: Pues sí. Llorente no va a poder continuar. Si sumas a Bartra, ahora Llorente, Ortiz no central, el lateral, pero tiene varias bajas atrás,
12: Sí.
11: Isco que reclama la pelota, se asocia con Anthony. Isco que la mueve, la pone para Enrabá, se duerme Enrabá, va a recuperarla el cuero. Ahora Llorente que no puede dar ni un paso más, se quita la pelota rápidamente de encima, la juega para Fornal, busca la pared frontal del área, hace que
12: falta.
11: Tiene la pelota, reclama, es falta peligrosa, la ha retrasado unos metros de donde ha caído el futbolista. Y eso hace que no sea tan peligrosa, pero Isco ya coge la pelota.
5: Se
11: va a producir el cambio.
12: No, pues se marcha, pues fíjate, se marcha Junior.
11: Junior, marcha Junior. Y habíamos visto coger a
12: Llorente. Ahora va a ser Valentín Gómez, lateral zurdo.
5: Eso es.
12: Y se queda Nathan con Llorente como pareja de centrales. Un cambio táctico.
1: Eso en la Cartuja, 9:30, señales horarias, hora menos en la Comunidad Canaria. Va a arrancar el partido también en el Sadar entre Osasuna y Atlético de Madrid, carnal.
9: Sí, lo va a hacer, y fíjate con Antoine Griezmann moviendo la pelota casi como un quarterback, como en un partido de fútbol americano, adelantando la pelota para que saque de banda. Anda. Osasuna.
1: Mira, como el Paris Saint-Germain, mira qué moderno, Javi de Diego, te das cuenta, ¿no?
9: Sí, sí.
1: Ya se van... ¿No te gusta eso o qué?
9: Bueno.
5: ¿Pero por qué? A ver.
1: No, porque ha hecho el saque del Paris Saint-Germain, que es sacar de centro tirando la pelota arriba para ir a presionar. Porque es un equipo que presiona muy bien. Francisco Javier Díaz Picu, ¿cómo estás?
13: Buenas tardes.
1: ¿Qué te parece? ¿Cómo arrancó el Atleti?
13: Bueno, a mí particularmente no me gusta. La pregunta a Javi de Diego, se ha quedado el hombre sin saber.
14: Me he quedado sin palabras.
13: Pero a mí estos inventos nuevos de mandar la pelota.
5: Clásico, hombre.
13: Nosotros somos clásicos.
1: Esto es lo que hay. Mista, hola.
15: Hola, buenas tardes.
1: Escucha, ¿has visto?
15: Sí, no. O sea, vamos innovando por momento. No sé si es el momento de que está la gente demasiado.
1: Nos hemos quedado un poco clavados. No,
3: pero esto... ¿qué queréis? ¿Volver a que suba al central?
14: No,
3: y
14: pero
3: se lance
14: esto,
3: el largo.
14: ¿Sabes a lo que me suena esto? Esto es como cuando tú ya has hecho los exámenes finales y tienes que completar hasta que el 20 de junio te dé en las vacaciones. Tienes que ir al cole ahí a, pues eso, o sea, que
1: hacer algo diferente.
14: Haces cosas que no harías en un curso normal y ya no estamos en el curso normal.
16: Lo mismo a Griezmann le ha salido así del alma hacerlo y se me viene en el banquillo pensando, pero ¿qué hace este hombre? O sea, que menos quizás todo ni mucho menos calculado, pero bueno, lo mismo
1: te imaginas que no.
15: Tiene pinta que ha sido de su propia cosecha, ¿eh?
1: La verdad es que la reacción del resto de compañeros ha sido también
17: ¡Gol! De Fornal, que vale una Champions, que vale para ir a Europa, que vale para ir a la mejor competición del continente. El Betis que quiere la Champions. Fornal que se la pone en bandeja de plata. ¡Qué golazo de Fornal! Betis 2, Elche 1.
1: El gol es de bandera. Vaya golazo, la ha metido desde 25 metros a la escuadra, Enrique.
17: Octavo gol de Pablo Fornal, que está haciendo una campaña espectacular, que hoy le han dicho que está en la prelista del Mundial por Luis de la Fuente. Madre mía, qué golazo se ha inventado con la derecha, la ha clavado en la cuadra y ha hecho que los 50.000 aficionados que han venido a la Cartuja estallen de júbilo como si hubieran ganado la Copa del Rey hace 4 años con el gol de Miranda.
1: Ahora mismo vuelve a haber 5 equipos en 39 puntos. Y tengo que darle a actualizar esto porque ahora ya yo estoy aquí con la clasificación de la página web de la Liga. Yo creo que ha petado la web directamente.
5: F5.
1: No, yo creo que ya no sabe bien cómo va el... Es que ¿Cómo ha dado la liguilla?
15: Yo no recordaba un final de temporada ajustado y apretado como este, ¿eh?
5: Tan
15: no.
5: Loco. Es así. Pero bueno, dejadme que le demos el protagonismo, aunque sea en 30 segundos, al golazo de Fornal. Se lo ha dicho Enrique, creo que está haciendo una temporada espectacular, que se ha ganado ese huequito, por difícil que sea, en la prelista de Luis de la Fuente. No sé si en la definitiva, pero con goles y con un juego espectacular, cuando en el Betis se necesitaba de jugadores que tiraran del carro por la baja de Isco, por la lesión de Rabat, por el bajo rendimiento de Lo Celso, que estaba destinado a también llevar esa manija. Yo creo que ha salido un líder en el equipo, lo han asumido como tal, y hoy me alegro por su tanto y me alegro por ese paso adelante.
17: Silvia, es un líder silencioso.
5: Sí.
17: Un líder silencioso. El tío trabaja, mete goles, da asistencia. Es un pedazo de futbolista, callado, no da ruido. Si lo sacan, no protesta. Es un pedazo de futbolista que se lo ha ganado a pulso si va al Mundial final, como así parece.
11: Y si el Betis tiene que ir a la Champions, qué mejor manera que con este golazo de Fornal, que es el que se la ha merecido y el que ha tirado del carro durante toda
17: muchos
11: la
17: meses.
11: Temporada.
17: Exactamente, este con Betis, tantas lesiones como decía Silvia, ¿eh?
1: El gol es un monumento.
17: Escúchame, le pega lejos, ¿eh? Le pega de fuera del área bastante.
3: Y la rosca, metros, porque, ¿eh? Y la rosca con la que le da. Porque,
17: efectivamente.
3: Porque gira lo suficiente para que sea imposible que llegue Dituro.
1: La Liga, sí, ahora mismo en su clasificación sigue manteniendo al Español en descenso. O sea, en el quíntuple empate ahora mismo entre Mallorca, Elche, Levante, Girona y Español a 39, mete al equipo de Manolo González, que mañana juega ante el Atlético. Pero vamos.
5: Qué dramas. Bueno, pero no es el único, ¿eh? Estamos pendientes de muchos equipos, de muchos dramas.
1: Aquí está todo el mundo apretado, pero vamos, está todo el mundo viendo los partidos y diciendo, venga, hombre, Venga, hombre, y espérate a lo de mañana.
18: ¡Ade! ¡Dituro! ¡Qué buena carrera de Ade! Pero aguantó Dituro. ¡Qué bien se mantuvo el meta para evitar el tercero y para darle todavía vida al Elche!
1: Mira, y el que probó fortuna ahora ha sido Osasuna. Detuvo bien de Musso.
9: Y ante Budimir, que no solo lo intenta dentro del área, lo probó desde lejísimos porque vio adelantado a Musso, se había equivocado, resbalado Marve Pubil, pero intentó la vaselina larguísima Javi, el delantero Osasuna.
10: Olfato de gol lo tiene metido en la médula, porque 21 el año pasado, 17 dianas este curso, en definitiva, con 34 años, estarán en el Mundial sí o sí, no me cabe duda. Ante Budimir va a buscar prolongar, por cierto, me han tirado las orejas, Fernando. Sí, me han dicho, Javier, eres un cándido. ¿Cómo que 35 partidos marcando Osasuna en casa? ¡38 partidos!
1: Cuidado, no le quitas tres.
9: Por la entera, pero en casa.
10: No le pido disculpas. Oye, 2 años marcando en esa.
5: Escúchame, que tiene mucha clase para tirarte a ti de la oreja, ¿eh? Cuidado.
1: Izu, con Budimir no tenéis ningún temor, ¿no? De que pueda salir.
10: Nada. Con Budimir...
1: No, lo digo, o sea, que él tiene claro que va a seguir en Osasuna, ¿no? Lo digo porque al final le pasa como a Muriqi, o sea, es que son dos jugadores que en una liga tan potente como la española, que es que prácticamente cada año estén entre 18 o 20 goles, pues al final le hace atractivo a ojo de cualquiera.
5: Bueno, Julio Salinas, recuérdale, Miguel Ángel Javier.
1: Bueno, sí, que dice que se lo quería llevar al Barça.
5: Que se lo quería llevar casi gratis también, entre otras cosas, o a un precio razonable.
1: Julio se ha quedado el caballo. Cuando ha visto que lo de Julián había que pagar por él, que el Atlético quería dinero.
14: Que lo iban a comprar con sacando dinero a calderilla del bolsillo.
1: Pero bueno,
10: por cierto, no hemos dado la. Se me ha olvidado también. Ya te digo que estoy empanado hoy. O sea, es por aquello del desentreno. El arbitraje de José Luis Guzmán, el andaluz que lo dirigió el partido. En la sala bar, José Antonio López.
1: No está aquí Arroyo hoy, pero me suena que Guzmán Mansilla, lamentablemente, es el árbitro peor valorado. Con las notas que dan los narradores en tablero deportivo. Creo que si no era el peor, estaba entre los tres peores.
9: ¿A la altura de Siever o...?
1: Joder, Siever. Le han dado la final. Estoy
14: premiado.
1: Le han dado la final de
14: con
1: Champions.
14: La final de la Champions.
10: Que ha hecho un buen trabajo.
14: A la gente del Atlético indignada con ese tema de que le hayan dado la final.
9: Es que es como darte un bofetón en la cara.
1: Pero una cosa además, que no es nada habitual que un árbitro que pita semis luego pite la final. Y no va al Mundial.
14: Es un poco
10: llamativo. Sin ningún tipo de sentido.
14: Es llamativo.
10: Veces,
14: ¿eh? Llamativo.
5: Pero tú dijiste, Miguel Ángel, que estaban intentando dejar hibernar, ¿no? O proteger a los mundialistas para.
1: Claro.
5: En este caso no sé si se cumple o no, porque si tampoco va al mundial, ¿de qué lo proteges?
1: No, pero es que no sé dónde lo he leído hoy a alguien que controla bien la información arbitral, que decía que FIFA estaba muy sorprendida por la decisión de llevar a un árbitro que no está incluido. Al final, si es que estamos en lo mismo siempre, estos son cuestiones de poder, ¿sabes? Pero bueno, en fin. Minuto en el Sadar, Fernando.
9: Son 8 minutos en el estadio rojillo. De momento no hay goles. Osasuna 0, Atlético 0.
1: Y en la Cartuja, Manolo.
18: Minuto 74 de partido, 2-1, vence el Betis al Elche.
1: Recordamos que en el día de hoy Florentino Pérez ha convocado elecciones a la presidencia y junta directiva del Real Madrid. Ha presentado su dimisión, pero repito, para presentarse posteriormente y para defender que no estaba muerto ni estaba de parranda. Que...
10: Bueno, ha dicho eso y ha dicho también que todos somos muy feos, por cierto.
5: Déjalo estar, sí. Miguel Ángel.
1: Hay determinadas cuestiones.
5: Déjalo estar.
1: ¿Miguel Ángel es por mí o por Ferrer Mista?
5: No, por Mista. Digo que no saque el tema.
1: Se ha puesto seria. Pedí llamarte Mista, pero no, Miguel Ángel.
10: Cuidado. Me ha recordado a mi madre cuando me echaba la bronca. O sea, sí. Sí.
5: Calla, que llevo un día. Déjame que no riño yo a más nadie.
3: Oye, como todo el mundo, si te metes en las redes sociales arden al respecto de la rueda de prensa de Florentino, pues nosotros queremos saber la opinión de nuestros oyentes. ¿Qué opináis de la rueda de prensa de Florentino, de esas elecciones a la presidencia del Real Madrid, de cómo está el descenso y de esta final de temporada? Un mensaje de audio, una nota de voz, mándanos por favor al 636-6166.
1: Que se puede emitir.
3: Bueno, hemos emitido la rueda de prensa de Florentino, sí, que también había partes que era para.
14: No, pero habéis hecho muy bien. Es que no me movía. La verdad que, ¿cuánto ha durado? ¿Una hora y pico?
3: Sí, una hora, pero.
14: Pero a mí me ha mantenido permanentemente pegado a la silla, escuchando atentamente, porque no daba crédito a lo que estaba escuchando.
3: Ni un capítulo de Breaking Bad.
14: Y os digo una cosa. Creo que Florentino, que ha dicho que se va a presentar, ¿no? ha empezado a perder las elecciones en ese mismo segundo en que ha dicho que se iba a presentar, ha empezado a perder las elecciones, y conforme iba avanzando la rueda de prensa, iba perdiendo más adeptos.
1: Sí. Bueno, el primer plebiscito lo tenemos el jueves, sí. El partido de las 9:30 de la noche.
3: Pues lo dicho, mensajes de voz, notas de audio al 636-6166-61 y nos dais vuestra opinión, y también pasaros por las redes sociales de RNE Deportes en Twitter, en Instagram y en TikTok.
1: Hay más en juego en la Cartuja que en la Estadio del Sadar. Ahora lo intentaba el Elche, que está intentando no caer al pozo, Manolo.
18: Y que volvemos a lo mismo, no tiene controlado el partido el Betis, y es algo con uno que más, me extraña, ¿sí?, muchísimo, con uno más y con Isco sobre el terreno de juego, que todavía
12: con 2-1,
18: pero que todavía no, que fíjate los huecos que hay, los están encontrando el Elche.
5: Comete errores atrás, ¿no? Ahora mismo mucho. Álvaro ha podido elegir en el área y ese ha sido su mayor error, elegir o elegir mal y no disparar a puerta.
18: La falta ahora sobre el Cucho, que fíjate dónde ha venido también a descargar, a recibir un poquito
12: al banquillo visitante,
18: la pelota, porque no estaba entrando en juego. Y es que el Elche, en dos presiones altas que ha ido el Betis a coserlo, ha salido muy bien, muy bien, con un futbolista menos.
12: Eso es el problema que tiene el Betis. Yo creo que el problema es en el centro del campo, pero lo que tú dices, me extraña que estando incluso Isco, Alfrabá pierde muchos balones.
18: Está perdiendo una cantidad de balones que son impropios.
5: No está bien. Yo decíais al principio que sí esperabais a Anrabat. Pues mira, yo, y después sobre todo de que se haya conocido, ¿no?, esa negociación de Leipzig con Altimira, yo pensé que iba a mandar un mensaje Manuel Pellegrini hoy con la titularidad de Altimira, y para mí es un cambio que se podía haber producido ya hace unos minutos.
12: Totalmente de acuerdo. Altimira pide entrar en el terreno de juego por Anrabat, que no está acertado.
18: No, en estos últimos compases yo te digo
12: un montón de balones.
18: Yo, Anrabat, fíjate, voy a ser un poco antipopular, pero yo me meditaba en si abordar el fichaje o no.
12: Yo no creo que siga,
18: Yo creo que no.
12: Tiene una ficha alta y no creo que siga.
9: Gol del Atlético en el Sadar.
15: Yo creo que van a pitar el penalti,
10: Una acción rarísima, porque Javi Galán es que no tiene dónde meter los brazos. O sea,
15: separa el brazo.
1: Lo va a ver y lo va a pitar.
15: Sí, separa el brazo. Justamente cuando le va a pasar el balón, separa el brazo y hace la Mau y lo toca. Yo creo que es ahí donde le van a castigar con penalti.
9: Han tardado muchísimo. La jugada ha seguido. Y luego ya cuando se ha parado la jugada, ahí ya ha decidido el VAR llamar al colegiado. Y lo está mirando en el monitor. Sí, la posible mano dentro de la área.
13: Parecía que no quería darla con la mano, parecía que la quería quitar, pero sí que le da la
15: se
13: mano.
15: Separa además el brazo del cuerpo.
1: Izu, ten cuidado. Yo lo veo claro. O Europa o descenso, ¿eh?
10: O sea, no, evidentemente que le da, pero vamos. O sea, ¿tenéis la sensación de que saca el brazo?
1: Sí, clarísimo.
15: Si te fijas en la repetición, tiene los dos brazos juntos y cuando va a pasar el balón, separa el brazo.
9: Lo que no tengo claro es que lo tenga claro el colegiado, ¿eh? Porque ya digo que han tardado mucho en llamarle desde la sala a VAR.
1: Ha habido cuatro árbitros este año que le han llevado la contraria al VAR en algún momento. Guzmán Masía fue uno de ellos, en un Elche Athletic Bilbao.
9: Penalti. Es penalti. Sí. A favor del Atlético de Madrid.
1: Llevé la contraria un día, no voy a estar siempre. Penalti, claro.
5: Me queréis convertir en héroe y no lo voy a permitir. Le ha faltado decir al pobre.
1: Es claro, ¿no? Hago una ronda rápida, Javi. Penalti.
15: Sí.
1: Pico.
15: Sí,
1: lista.
15: Sí, clarísima.
10: Yo no lo entiendo, sinceramente.
1: Es que es un gesto instintivo, Izu. Saca la mano como
10: que yo estoy cándido, ¿eh? O sea, que
1: saca la mano ahí como...
5: Cándido no es, ¿eh?
9: Izu, cambio de deporte. Manita, fútbol, no balonmano, fútbol.
10: Sí, va a ser eso.
5: Nada, hoy hundimos nosotros a Izu, al pobre mío, ¿no?
9: Se ha llevado tarjeta amarilla Galán, por cierto, ¿eh? Que parecía que no, pero sí, al final se la ha acabado mostrando Guzmán Mansilla. Iba a pegarla Antoine Griezmann, pero se la cede a Demola Lookman. Iba a chutar el principito, pero le va a dar la pelota y ya la tiene colocada el nigeriano para chutar a portería, para probar desde los 11 metros. 14, Sadar va a poder marcar el Atlético. Ademola Lookman en el punto de penalti. Guzmán Mansilla hablando con Coque, que se coloque bien el capitán, que está rondando el área para que no entre antes de que chute Lookman. Bajo palos Aitor Fernández, puede adelantarse el Atlético, puede meter en problemas a Atlético Osasuna. Ahí va Ademola Lookman, brazos en jarra, esperando el momento, el pitido del colegiado. Chuta Lookman.

0: Atlético de Madrid. Marca de Mora Lookman. El Principito le dejó el regalo al nigeriano. Engañó a Aitor Fernández. Lo tiró a su izquierda. Marca Lookman tras el penalti por mano de Javi Galán. Cuarto de hora, El Sadar. Osasuna 0, Atlético 1.
1: No había pasado prácticamente nada y ahora ya se pone el partido muy de cara para el Atlético. A ver cómo reacciona de nervios Osasuna.
2: Sí, he visto ahí gesto muy serio de Lichi, Javier. Pero muy, muy serio, ¿eh?
1: Sí, sí, no, es que, a ver, insisto, se le puede complicar mucho a Osasuna si pierde hoy y por la importancia que va a tener el partido del domingo.
2: Me da un poco la risa. O sea, mañana el Sevilla, si le da por ganar en Villarreal, adelanta a Osasuna. O sea, ¿cómo es posible esto? Pero bueno, esto es lo que hay. En la Cartuja va a haber cambios, Olivares.
3: Sí, va a entrar, como hemos dicho, Altimiri, va a entrar Riquelme. Se marcha Fornals, el autor del golazo que de momento le está dando el triunfo al equipo.
4: Y Abde también.
3: Y Abde, que también ha trabajado mucho, que ha desbordado y que está en un momento de forma espectacular. Y van a entrar, como decimos, Altimira y Rodrigo Riquelme.
4: Y vamos a ver también esa negociación de Altimira con el Leipzig, donde se le ha visto en un restaurante de Sevilla pues reunirse con el director deportivo de la entidad alemana.
3: Sí, podría salir al final de temporada. Es una de las opciones que tiene el Betis para ir aligerando el centro del campo y fichando gente nueva. Abde, el grito de Abde.
5: Terminaba Abde... contrato Altimira en el 29, ¿puede ser?
3: Sí, lleva 3 años, sí. Altimira, que llegó del Getafe, donde no llegó a debutar, y lo trajo Ramón Planes, prácticamente, no sé si fueron 6 millones de euros.
4: Menos, que
2: incluso menos. Aguántame un segundo. Otra, joder, también está acabando el Atlético. Otra lesión del Atlético de Madrid, Fer.
0: Una más. Mendoza es, ¿verdad?
2: Rodrigo Mendoza.
0: Se ha ido solo al suelo, se ha ido.
1: Sí, tiene pinta de ser alguna lesión muscular. Rápidamente.
6: Sí, el gemelo. Se le da los labios ahora a decir, me ha pegado. Es como...
1: Y no, que se ha acabado el partido para él, ¿eh?
0: Y va a meter a Lenormand, me ha parecido ver.
7: Sí, sí.
1: Por esa es la sensación que daba, pero...
0: Sí.
7: Qué mala suerte, Rodrigo Mendoza. Fichaje de invierno muy ilusionante para el centro del campo. Y desde que llegó del Elche no ha tenido continuidad con las lesiones.
8: Y era un partido importante para él porque en estos últimos partidos Obed Vargas le estaba ganando la partida.
6: Y había empezado bien, de hecho, el partido. Tiene una ocasión clarísima de gol en un mano a mano y sí, estaba llegando, sobre todo pisando área.
9: A mí lo que me llama mucho
1: la atención, independientemente que estemos. Pie, pero evidentemente no puede seguir. Robin Lenormand va a ser su sustituto.
9: Que estemos a final de temporada, pero es que Mendoza no ha jugado, no tiene minutos. O sea, tanta lesión muscular en el Atlético de Madrid. Muchísimas lesiones.
8: Ha sido una temporada muy larga, muchos partidos, mucho estrés.
9: Es verdad que
2: es el que ha llevado más partidos.
9: Es verdad, eso sí puede ser.
8: El Atlético de Madrid ha jugado todos, menos la final de la Champions y la final de la Supercopa de España. Y no solo eso, el estrés que te supone estar disputando partidos de ese nivel, ¿no? Y es verdad que ha acabado, está prácticamente media plantilla lesionada.
6: Me imagino la que Pubil será a la derecha, ¿no? Y Llorente medio
8: centro, al medio,
6: ¿no?
2: Eso es.
0: La lástima es lo que decía Pico, que al final son dos jugadores, Obed Vargas y Mendoza, que han tenido más minutos de lo que se podía esperar de ellos, porque al final ha habido mucho casting en los partidos de Liga. Y es verdad que el mexicano lo está sabiendo aprovechar muy bien, porque Mestalla hizo un gran partido. Ahora se lesiona Mendoza, veremos, también para el verano, que va a ser importante para ellos dos.
8: Le estaba adelantando Obed a Rodrigo Mendoza. La casa que Rodrigo Mendoza, ¿verdad? Que conoce la liga, es un jugador muy de alemán y yo creo que para salir posiblemente saldría antes Obed. Pero son partidos importantes para Mendoza para demostrar que está ahí, que tiene nivel y que puede seguir la próxima temporada. Mala suerte la del chaval.
2: Pues eso ocurre en el 18 de partido. Está ganando 0-1 con el gol que ha marcado Lookman de penalti. Un penalti, claro, por mano de Javi Galán. En la Cartuja estamos a 5, más tenía que añadir el colegiado para que el Betis matemáticamente esté en Champions.
4: Y falta peligrosa, va arriba esa pelota, no consiguió llegar a la cabeza de Aguado, que era el futbolista que buscaba a su compañero. Y ahora sí, el Betis sí da la sensación un poquito más de tener controlado el partido y de dormirlo, que es lo que necesita.
3: Estaba escuchando antes hablar de Rodrigo Mendoza. Este año el Betis le tocó el Elche en Copa del Rey y hizo Mendoza aquí un partidazo.
4: Partidazo tremendo.
3: Impresionante. Y jugó, el Betis ganó en la prórroga con los dos goles del Chimi. pero dio un recital ese futbolista que yo creo que a partir de ahí lo fichó el Atlético de Madrid.
7: Se ha quejado en la previa del partido del Sarabia de esa eliminatoria de Copa, ¿no?
3: Sí, ahí hubo un poco de mano en la cartera, ¿eh? Al Elche, ¿eh? Carterita,
5: ¿cómo,
3: ahí, ¿eh?
5: ¿Cómo?
3: Que le metieron la mano en la cartera al Elche con el árbitro.
4: Con aquella acción de Pedrosa.
3: Sí, una acción de Pedrosa, una falta previa. Ahí hubo un temita curioso. Ahí se cabreó mucho Eder Sarabia. Y eso que Eder Sarabia tiene pasado bético. Es socio del Betis, de hecho. De sí, cuando estuvo aquí, pero de segundo con Setién.
9: Eder Sarabia se cabrea mucho siempre.
3: O sea, sí, Eder Sarabia tiene gatito.
4: Raro,
3: hombre gatuno.
4: Porque no suele. Pues la pelota, fíjate los nervios también del Betis. Yo puedo entender a los jugadores, pero teniendo todo a su favor, a su favor, ¿cómo pueden ponerse nerviosos? Es que ahora mismo hay jugadores del Betis que no están dando pie con bola, literalmente.
3: A falta ya de 4 minutos, con 2-1 en el marcador y un hombre más.
4: Pues vuelve a tener la pelota el Elche, la tiene Dituro. El Betis que está totalmente replegado, el Elche que lo va a intentar, va a sacar la pelota desde atrás a Frank Kruger. A Frank Kruger que vuelve a repetir con Dituro, viene a Leis para controlar la pelota, va a subir la bola, lo va a intentar por el perfil derecho, ahora sí que presiona Altimira, Dituro que vuelve, Dituro que está ya prácticamente de centrocampista, de medio centro.
3: Sí.
4: Pelota muy complicada, Rabaje va a robar el esférico, no hay falta, puede llegar ahora el Cucho, no va a hacerlo, el delantero viene con todo ahora, Anthony que está peleando, vuelve a tener la pelota ahora Aguado, se va a equivocar Bellerín, pero el rebote le beneficia a Altimira y quien la reclama en el centro del campo, y fíjate cómo aplaude el público Isco.
3: Ahí está jugando con Altimira.
5: Ahora está en él dormir un poquito.
3: Claro.
5: El balón y que no se juegue demasiado más.
3: Y posesiones largas, de punto.
5: Claro, el horizontal, ¿no? Que no digo que sea sencillo, pero jugar en horizontal y dormirlo.
4: Ahora también interviene en el juego Altimira, que ha salido precisamente con esas indicaciones por parte del banquillo para dormir el partido. Se asocia con Isco. Esco para Nathan, viene a recibir a Rabat, el público que se ve ya en Champions el año que viene, ahora sale bien de la presión el Betis, la carrera ahora por parte de Riquelme en el uno contra uno, Riquelme que lo va a intentar, vamos solos, no hay nadie en el área, Riquelme que se frena, hay falta, no la pita el colegiado, no señala absolutamente nada y la pelota la despeja Dituro.
5: Manolo que no va a poder aparcar el año que viene.
2: Oye, vaya lío que hay con eso, ¿no?
3: Es que los aledaños y los accesos aquí es tremendo, ¿eh? En la Cartuja lo arreglan o vamos a tener problemas en el Mundial, ¿eh?
4: No, es que va a haber problemas en el Mundial, te lo digo yo. Porque esto no tiene muchas trazas de arreglarlo. Esto se arregla colocando otro puente.
2: La Champions es muy exigente con estas cosas, ¿eh?
3: Sí. No, y ahí va a tener problemas, ¿eh?
4: Pero en ese tipo de... A ver, el estadio es un campazo. O sea,
2: en ese sentido,
3: nadie lo discute.
2: Claro.
4: El problema son las comunicaciones, eso sí. Uy, qué bien el taconazo ahora para Anthony, que se gusta. Anthony, que va a perder la pelota. Viene Pedrosa a robarle el esférico. Va a intentar salir por ese lado.
0: Bodemer, la que ha fallado Bodemer en el mano a mano. Error de Coque, impropio del Capi, que se disculpa con sus compañeros, mano a mano. Bodemer quiso picarla, se le marcha arriba a Bodemer.
1: Era tan clara que de tanto pensar qué podía hacer, lo ha hecho lo peor, lanzarla por encima del travesaño. Y es la segunda consecutiva que ha tenido Bodemer, porque acababa de perdonar otra también, de las que se tienen escasamente en un partido.
2: Coque se echa las manos a la cabeza cuando ve la que está organizando. Ahora es verdad, mixta. Qué raro eso que ha hecho Bodemer, ¿eh?
10: Sí, yo creo que primero la ve muy clara y luego es verdad que Juan Musso le sale, le tapa bien y bueno, el recurso era bueno, pero bueno, lo que pasa es que es cierto que venía de, y lo han como hemos comentado, venía de fallar una muy clara, sobre todo en un rechace que había en un tiro a portería. Y ahora yo creo que es una jugada mucho más para asegurar abajo, sobre todo
1: le va a dar vueltas, ¿eh?
10: Viendo la cara de Lichi dice mucho ese fallo que acaba de
8: yo
10: tener.
8: Yo creo que se relaja tanto viendo que totalmente, tiene el gol cantado.
1: Lo tienes tan claro que dices, ¿qué hago?
0: Sale a tapar bien Musso, como buen portero argentino.
2: Oye, mira, la verdad es que Musso ha checado bien. Ya tenemos descuento en la Cartuja. ¿Cuánto, Enrique?
3: 7 minutos más, nos vamos al 97.
5: Mira, han bajado los de Palco.
4: Se ha quejado la gente, que no veas.
5: Han bajado los de palco, yo creo que va a haber fiesta en el vestuario, ¿eh?, del Betis, de terminar así.
4: Uy, la entrada sobre Isco, separa a todos los jugadores. Fíjate lo que simboliza Isco para este equipo, para esta plantilla. Se han parado absolutamente todos los jugadores, porque había dado, creo que, ley de la ventaja, y se han parado absolutamente todos los jugadores para protestarle al colegiado.
2: O sea, sin ser tan grave como lo de Petrota antes con Anthony, es un poco
3: innecesaria, ¿verdad? Total. Efectivamente. En el medio campo, un balón ya en el minuto 91. No viene a cuento esa entrada, sabiendo de mal historial de Isco, que solo saben los futbolistas.
2: Va al pie abajo, abajo,
10: sí, ahí te puede hacer daño abajo en el tobillo, pero es verdad que...
5: No, pero que ahora mismo, Miza, no sé quién se lo preguntaba de vosotros el otro día, como futbolistas. Es que ahora está, no sé si está condicionado cualquiera que sabe que tiene a Isco enfrente, o sea, ir va. Pero sabes que el temor está para el bueno de Isco siempre que hay una entrada dura.
4: Pues el colegiado capitó ahora una falta, no, un saque de banda, se le había ido la pelota y se había quedado totalmente solo el Cucho para emprender una nueva situación de peligro. Protege la pelota a Álvaro, pero no encuentra a nadie. Se favorece del rebote porque tocó el último futbolista en Llorente esa pelota, así que será nuevamente para el Elche. Aprieta ahora la cartuja el Betis, que está acariciando la plaza Champions. La pelota ahora que vuelve a las manos de Dituro. Quedan 5 minutos, se le va a hacer eterno, ¿eh?, al aficionado del Real Betis Balompié estos últimos compases del partido.
3: Sí, porque el Elche no tira la toalla, ¿eh?, y con uno menos está dándole una lección al Betis de posesión de balón, de llegada a portería, y la verdad que el Betis muy mal.

0: necesitado y tienes más responsabilidad si cabe.
1: Sí. Jugando ahora Víctor Chus, que va a poner la pelota arriba, precisamente buscando la cabeza de Álvaro. Viene ahora John a despejar esa pelota. Ojo que no es fuera de juego. Ojo que la tiene el Cucho. El Cucho mano a mano. El Cucho, el Cucho, el Cucho, el Cucho. La paró Vituro. La que ha tenido el Betis. La que ha tenido el Cucho. La parada de Vituro. La cartuja que se desespera. Será córner el Betis que no termina de cerrar el partido.
2: Qué vaya parada. Dituro.
3: Un mano a mano, se ha escorado demasiado, se le ha ido un poco larga y Dituro ha rectificado, le ha hecho un paradón, ¿eh?
1: Totalmente, te voy a decir.
3: Y la cartuja canta Cucho, Cucho, ¿eh?
1: Le voy a decir una cosa, ¿eh? Le va a dar un infarto a más de uno aquí en la cartuja. Le va a dar un infarto.
3: Como diría aquel, partido no aptos para cardíacos.
1: Totalmente, bueno, pues vamos al córner. Queda poquito ya, quedan tres minutitos para llegar a los 7 de larga y fuera de juego.
3: Madre
1: vaya al córner.
3: Vaya
1: al córner también del Betis. Uf. Es que es lo que te decía, ¿eh? Ahora mismo yo es que noto nerviosismo en los jugadores verdiblancos.
3: Sí. Es mucha responsabilidad, Manolo, ¿eh?
0: Porque lo están viendo muy cerquita, muy cerquita. Y eso también son nervios.
3: Efectivamente.
1: Oye, que bien ha salido ahora desde atrás el Elche, pero mejor Nathan se va a equivocar en la entrega, protesta. Todo el estadio está muy metido. Yo creo que esto también provoca más nervios en los jugadores.
3: Totalmente, que son 50.000 apretando, ¿eh?
1: Y claro, pues
3: eso los corazones
1: se
3: van al mil por mil.
1: Pues jugando nuevamente.
0: No se quiere más jornadas de sufrimiento. Está claro que...
3: Te digo una cosa, Silvia. En las dos últimas, las farmacias van a estar a tope, ¿eh? A tope vendiendo pastillitas para la lengua.
1: Víctor Chus, que cambia la orientación del juego. Lo va a intentar ahora por la vertiente derecha. Un Elche que no se rinde, Aguado que viene a tocar la pelota para la zaga ilicitana, balón arriba, buscando nuevamente a Álvaro, salta con el Llorente, se va a llevar esa pelota, llega Altimira que se va a hacer un lío, despeja el esférico, el Cucho que la baja con mucha calidad, va a perder la pelota, ojo que la tiene Alei jugando por el lado derecho, esa pelota que golpea en Valentín Gómez que estaba tapando ese lado izquierdo, convertido nuevamente en lateral, pero el Betis no consigue tener la pelota y no consigue salir desde atrás.
3: Pues no, ahora reclaman una mano de un defensa del Elche, pero el árbitro dice que siga.
1: Pues fue para abstener la pelota Álvaro, que no controla el esférico. Bellerín que se duerme, va a perder la pelota, la recupera Varela. Ojo que puede generar peligro ahora Elche. Se intentaba colocar Varela en posición de lanzamiento. Pino no pudo dirigir ese disparo que buscaba, el cambio de orientación ahora de Víctor Chus, muy bueno.
4: Estaba viendo el calendario del Elche. El Elche recibe al Getafe el fin de semana y acaba en Girona.
0: Uf. Uy, Dios madre mía. Otro drama.
3: Infarto.
0: Otro drama.
3: Infarto de miocardio.
1: Pues vamos a entrar en el último minuto de partido y la tiene Víctor Chus. Va a poner la pelota arriba como puede. Nathan que despeja, achicando ahora balones el Betis. El Cucho que la va a pelear entre tres rivales. El Cucho que se la lleva, toca de cabeza para Anthony. Todo el mundo le pide que se vaya al córner, que duerma el partido. Sí, el brasileño, exacto, que le hace caso y jugando ahora fácil para él.
0: Pero mira, ahora ahí estoy. O sea, hay que dársela al bueno, al más bueno.
3: Totalmente, o sea, de acuerdo,
0: es que,
3: Silvia.
0: Es que están metidos atrás.
1: Uy, el balón del Cucho. Álvaro Valle. Madre mía, Silvia. Fíjate el balón del Cucho. Le ha tenido que dar la pelota a Álvaro Valle y ahora le ha entregado la pelota nuevamente al Elche. Mucho nervio, pero ahora sí. Ahora sí que tranquiliza la pelota a Anthony. Anthony que corre, Anthony que busca ahora. El área va a conectar con el Cucho. Se va a equivocar en esa entrega para Bellerín. Va a coger la pelota Sergi Altimira. Esto está acabado, ¿eh? El Betis tiene que dormir el partido. Altimira que busca el lanzamiento. ¡Fuera! Altimira que buscaba el lanzamiento, se desesperaba Riquelme y esto está acabado, ¿eh, Enrique?
3: Sí, esto está acabado, el público así lo pide, el árbitro que mira el cronómetro, el portero Dituro que saca con pierna derecha y el partido de momento no acaba, ¿eh?
1: No acaba, balón arriba, la va a coger a Ale.
0: Estamos viendo imágenes de la grada, celebración por todo lo alto, ¿eh?
1: Ojo que puede tener la última hora, que viene en el salto Llorente, va a presionar, esa pelota se escapa, será bola para el Betis.
3: Cuidado ahí Sarabia, ¿eh? Cuidado ahí Sarabia, que se ha ido para Llorente para tranquilizarlo, ¿eh?
4: Y que tiene
3: porque
4: amarilla.
3: Se ha ensalzado Llorente con un jugador del Elche y esto está acabado.

0: minuto 98. El árbitro mira el cronómetro. El público se viene arriba. No se mueve nadie.
1: Va a sacar Bellerín esa pelota. La pelota que se queda en el centro del campo. El colegiado que no pita. La pelota para Ale, que va a buscar la última. Ojo que la va a tener el Elche. Ojo que la puede tener. Va a buscar Varela el lanzamiento. Será córner. Córner para... No, hoy, revisión, ¿eh? Está que lo están pidiendo.
2: No, lo que pasa es que a lo mejor si es la última acción.
1: Sí, ha pedido la revisión.
2: Pide la revisión por si acaso.
0: Final.
1: Eso. Final, final, final, final. El Betis es de Champions. El Betis es de Champions. El Betis vuelve a la máxima competición europea. Fíjate cómo lo celebra la Cartuja. Se vuelve loco el estadio, que es verde y blanco, y vuelve a estar en la Champions League 21 años después. El Real Betis que lo consigue nuevamente. Y ahora, ojo, que se puede formar una tangana.
0: Sí. Ha habido una pequeña transición
1: de jugadores en el Sarabia, y Pellegrini en su sexta campaña con el conjunto verde y blanco consigue lo que quería, consigue lo que buscaba. El Betis es de Champions, el Betis vuelve a la máxima competición europea, y fíjate lo que suena en la Cartuja, Enrique.
0: Impresionante el cuerpo técnico, cómo lo celebra a pie de banquillo, cómo lo celebra Isco, cómo lo celebra el Timira, cómo está tirado en el césped Anthony, como diciendo, madre mía, lo que hemos conseguido. A falta de dos jornadas, el Betis vuelve a la Champions 21 años después, ganando con sufrimiento. Jamás ganó nada sin sufrimiento el Betis en su historia. Jamás. Ahí están celebrando los 50.000.
2: Manolo, que éramos nosotros los que estamos jugando la Champions, ¿eh?
1: Perdona que no te escucho,
2: momento. Ya veo, ya.
0: Impresionante ahora, cómo suena
2: ahora
0: la música.
2: Ahora creo que sí la está poniendo. Sí, la primera era nuestra. Música. La primera era
0: los
2: nuestra.
0: Jugadores en el centro del campo haciendo una piña, abrazados, saltando, haciendo el típico corro de celebración. Increíble cómo está Pellegrini, gritos de Betis, Betis, la fíjate, gente enloquecida.
1: Fíjate, Enrique, que ha saltado también.
0: Impresionante la estampa,
1: abrazado con él.
0: La estampa en medio campo, Manolo.
2: No os piséis entre vosotros. Dale, Manolo, venga.
1: Abrazado con el entrenador, un Manu Fajardo, que yo lo veo sensiblemente emocionado, pero sobre todo la imagen está, como decía Enrique, en ese centro del campo, en la piña que han formado los jugadores verde y blanco para festejar una gesta que es histórica. Será la segunda vez que el Real Betis Balompié juegue la Champions League.
2: 20 pues años sí. Después va a jugar el Betis en la Liga después. De Campeones.
0: Escuchen siquiera el himno a capela, sí. Cantado por los 50.000. No se mueve un alma. Nadie se va de la Cartuja. Los quieren celebrar. 21 años después, el Real Betis Balompié vuelve a la Liga de Campeones con los grandes. Escuchen.
2: Pues es el sonido de la ilusión. Después de una gran temporada, se torció un poco la cosa con aquella eliminatoria ante Sporting de Braga, pero el Betis matemáticamente va a estar en la Liga de Campeones. Está todo resuelto por arriba. Campeón el Barça, segundo el Madrid, tercero el Villarreal, cuarto el Atlético, quinto el Real Betis Balompié. Y luego está lo de abajo. Y lo de abajo es tremendo para los que están metidos. El Elche se va a quedar con el punto y con ese quíntuple empate, repito, quíntuple empate. El que va a dormir en descenso hoy es el Real Club Deportivo Español. Os escucho al descanso, bueno, con reacciones cuando podamos. Iba a decir al descanso, pero no sé si llegamos. Manolo Nieto y Enrique Olivares, hasta ahora.
1: Bueno,
2: que nos quedamos con el partido en el Sadar, ya hasta el final. 0-1 está ganando el Atlético de Madrid y hay lesión muscular y fea de un futbolista de Osasuna.
3: La segunda rotura muscular de esta noche en el Sadar. Ahora es Raúl Moro, el jugador catalán que se resentió tras una arrancada. Se echa la mano a los isquiotibiales. Cambio, entra Quique Barja. Segunda lesión y las dos musculares roturas.
4: No, y mala suerte también de este futbolista, que ya con el Real Valladolid se lesionó un par de veces muscularmente, que no tuvo suerte en el Ajax y que ahora cuando cogía ritmo en Osasuna.
3: Llegó aquí sin ritmo de competición, le tenía delante además a Víctor Muñoz. Bueno, en definitiva, muchas razones por las que todavía Raúl Moro no ha dado la talla que se le presupone o que esperaba Osasuna cuando lo incorporó desde el Ajax. Por cierto, también ha visto cartulina amarilla Rubén García tras un placaje en toda regla a Lukman, y el partido sigue con el acoso rojillo, pero todavía sin fructificar.
4: Sí, la verdad es que Osasuna lo está intentando más, obviamente es el que se lo juega aquí. Recuerdo que se puede poner a 3 del descenso si hoy no gana. De hecho, ya está a esa distancia, pero claro, es que luego viene el Español el fin de semana, así que hoy tiene que puntuar sí o sí el equipo de Alessio Lee. Si lo está ganando el Atlético con el gol de Lukman de penalti, atacando el conjunto rojillo, el centro, le puede quedar muerto el balón a Budimir, el remate dentro del área, pide penalti Osasuna dentro del área. La caída de quién es,
3: no lo sé, pero a mí me gustaría verlo. Ha habido ahí una melee bastante intensa, sí, en el área.
2: Está viendo un plantillazo de Marcos, creo.
4: No sé si era Barja el que acaba de entrar o, bueno, un
3: Forestal. No, Barja no. Yo creo que es Budimir, ¿no?
4: Puede ser Budimir,
2: sí. Que justo se giraba Budimir y han quitado la cámara cuando íbamos a ver la camiseta.
4: Bueno, el futbolista de Osasuna sigue en el área pequeña, tendido. Sí, mientras tanto...
2: Sí, claro, sí que os digo una cosa, mixta. Para el Atleti es difícil... Es difícil acabar la temporada. O sea, afrontar lo que le queda. Mira, está ganando con un gol que se ha encontrado ahí en la jugada de penalti, pero para los jugadores no debe ser sencillo esto, ¿eh?
5: Sí, bueno, al final, pero lo comentamos el otro día, o sea, esto se trata ya de ser profesional, ¿no? Sobre todo de honrar tu escudo. Es verdad que, bueno, que el Atlético de Madrid, como el que dice, ha hecho los deberes, sobre todo porque ya se clasifica para Champions, que sabemos que es el objetivo prioritario del club. Pero más allá de eso, pues hay mucho en juego. Sobre todo, a ver, para mí no es penalti, pues, pero bueno,
3: a ver, le golpea la pierna ante Budimir.
4: Bueno, rodeando a los futbolistas al colegiado, que pues, ha pedido...
6: Claro, claro, no está,
4: Que se pare el juego. De hecho, tiene Guzmán Masía el balón en sus manos.
5: Sí, Llorente no toca balón, eso sí es verdad.
6: Claro, o sea es que muchas veces hemos... Por cierto, voy a decir mixta, porque es que si no, no me contestáis ninguno. si no, me ignoráis. Que en esa jugada hemos visto más de una que, aunque no haya ido con voluntariedad, pero sí, el golpe lo da...
4: No hay nada.
6: Se pita.
5: Sí, no, totalmente. Y aparte, yo creo que el gran problema que ha habido este año con el VAR ha sido la diferencia, los diferentes interpretaciones que ha dado ante situaciones iguales. Entonces, bueno, pues yo creo que en ese sentido, por lo menos, deberían darle el beneficio de la duda a Osasuna de por lo menos chequearlo en el VAR. Pero bueno, el árbitro ha dicho muy claramente desde el principio que no había nada.
6: Bueno, el Lichi estaba reclamándolo, pero el pobre como...
5: Los nervios
6: como,
5: de Lichi ya, claro, vamos, se palpan, ¿eh?
7: Hombre, es que en la previa lo dijo, no sabemos en qué liga estamos. Si mirando hacia Europa, claro, o intentando evitar el descenso. Y claro, es que ahora, si esto acaba así, le quedarían dos partidos contra Getafe, que se está jugando la Conference, y si gana al Mallorca, incluso la Europa League, y contra Español, que se juega el descenso.
6: O sea, Juanma, que usted está en el carro de Javier Izu.
7: No, yo ya dije que por que
3: ya no lo voy a decir más. Es
6: que no, pero ya nos ha sembrado aquí el
3: os repito, temor. Que yo he visto descender Osasuna con 43, o sea que
4: habla con experiencia, sí.
8: Hombre, se tienen que dar muchos resultados, claro, desfavorables, sí, para final, Osasuna, pero es verdad que conviene no dormirse, conviene sacar los puntos cuanto antes mejor. Y no esperar hasta la última jornada. Eso
6: yo
8: sí que
6: si seguís sumando gente ahí abajo y sacáis a los míos, yo no tengo problema. O sea, que si creéis que hay más posibilidades de uno que de otro...
7: ¿Cuáles son los tuyos?
5: Eso, hombre, sí, eso iba a decirte. Uno, dime quiénes son los tuyos.
6: No, por supuestísimo. Saca de ahí el Sevilla. Saca de ahí el Sevilla. Y ya el otro lo tengo colocadito espectacularmente en las estrellas de Champions. ¿Qué más queréis?
5: Se me ha olvidado felicitarte por la Champions, Silvia.
6: Hombre, se te van las mejores, mixta. Se te van las mejores. Como no me dais bola, pues se olvidan las mejores. Nada, ya, si Javier Izu quiere meter ahí abajo Osasuna, me parece maravilloso.
3: No, yo no invito a nadie.
6: Mira,
3: no,
6: Juanma ha metido Español.
3: Cada uno ha hecho los méritos
6: Osasuna
3: para estar donde quiere estar, ¿no?
6: Bueno, eso es,
7: no, yo dije hace mucho tiempo que la deriva del Español, y precisamente Osasuna va a ir a muerte, como tiene que ir contra el Español. Por eso.
4: ¡Uy, qué mano de Aitor Fernández! ¡Vaya jugadón acaba de hacer Mar Pubil! ¡Ahora se ha aparecido el lateral como un extremo, como un atacante más! ¡Él se la cocinó, tiró cruzada! ¡Mano abajo de Aitor Fernández! ¡Córner para el Atleti!
7: ¿Cómo está este
3: Mar
7: muchacho,
3: Pubil, que pudo estar en diciembre en Pamplona y al final acabó de titular con él solo?
2: Ale, ¿le pedisteis cedido o qué?
4: Perdóname. Sí, que lo pidió a Osasuna, a este futbolista.
3: Lo tenía muy a palabrito. Lo que pasa es que Cholo de repente le da la titularidad y no la ha perdido. Y acabó luego la operación en Javierland.
2: No, le hizo pasar la mili, que le gusta al Cholo que pase en la mili. Y a partir de ahí ya la cosa...
8: Ha sido de los mejores de la temporada del Atlético. Es un futbolista de presente y de muchos años para el Atlético de Madrid. El Atlético de Madrid le quiere aumentar el contrato, le quiere blindar le quiere poner un dinero, un salario acorde con la temporada que ha hecho, con lo cual es un jugador para muchos años en Atlético de Madrid.
9: Ha dicho Mateo que va a ser un mercado entretenido.
7: Ya te lo digo yo.
9: No, es que estaba mirando la edición digital del equipo y aparece una foto de Gonzalo Ramos y Kangin Lee.
7: No me digas.
9: Y pone debajo.
4: Con un lazo, ¿no?
9: Gonzalo Ramos y Kangin Lee seguirán la temporada que viene en el Paris Saint-Germain.
7: No, antes he preguntado.
9: Hay una información, el titular pone el interés que tiene lo que has contado, Miguel. El interés que tiene, evidentemente, el equipo parisino en Julián Álvarez.
7: Hay una pregunta. ¿Cambiaríais, Pico, te hago la pregunta, es que no me quiero enredar mucho, pero bueno, como llevamos la tarde así, que está, son de un enredo permanente, ¿tú crees que la gente del Atlético, el aficionado, cambiaría, teniendo como tiene un poco ya bajo sospecha Julián, que esa es la realidad, Julián por Kangin Lee, Gonzalo Ramos, o sea, cambiarías, perdón, hago la pregunta bien, cambiarías a Julián y a Sorloth por Kangin Lee, Gonzalo Ramos, Lautaro Martínez?
8: Uf, me lo pone muy difícil. La verdad es que no te sabría decir. Yo creo que la gente está con Julián porque es un buen futbolista. No ha hecho una buena temporada, pero yo creo que es de los mejores delanteros que hay.
7: Sí, eso es indiscutible. El problema es que va dejando, no digo que vaya dejando la duda, pero joder, Cardenal, Javi, que estáis aquí, que no os perdéis ninguna rueda de prensa y las zonas mixtas. Es que se le ha preguntado por activa y por pasiva.
9: Si él quiere pararlo, lo hubiera parado hace mucho tiempo.
5: Yo voy más a eso, Miguel. Es que yo creo que no depende tanto de otras circunstancias, sino como que a mí me da la impresión de que el estado de ánimo de Julián es que se quiere marchar del Atlético de Madrid. Sobre todo por cómo se ha pronunciado últimamente, cómo siempre que ha podido dejar la puerta abierta, etcétera.
9: Sí, la última vez que se le preguntó, creo que salió en una previa de partido de Champions.
7: Para aclarar lo que había dicho en la zona mixta del Camp Nou.
9: Claro, y él de que no podía estar todo el rato saliendo a callar rumores. Sí, pero tú puedes decir.
5: Estoy feliz aquí y me quedo.
8: Pero más allá de palabras. De lo que haya dicho o no, la sensación es que Julián vino aquí para ganar títulos, para plantear batalla en la Liga al Real Madrid y al Barcelona, y en dos temporadas, pues eso no ha sido posible. Se ha frenado esa cosa que sentía la afición del Atlético cuando llegó Julián, de que podías pelear de verdad, pues no ha sido así. Y yo creo que el jugador también lo siente. Voy a seguir aquí, va a ser muy difícil que gane títulos. Pues abre la puerta de salida, evidentemente.
7: Y Piku también, yo creo que se le fichó como relevo natural de Griezmann por posición, por tipo de jugador y más. Y es que este año Griezmann ha jugado mejor que Julián Álvarez.
2: Sí, sí, no, totalmente.
9: Hay otra cosa que habría que abrir, porque el otro día el Cholo tampoco dice nada. Y al Atlético de Madrid le queda un partido en casa, que es el del próximo domingo contra Girona. Y a estas alturas todavía no sabemos si Coque sigue o no sigue. Yo quiero entender que sigue, porque no se puede ir el estandarte del Atlético de Madrid sin tener una despedida.
7: Mista, ¿tú qué sabes?
5: No, yo no sé nada al respecto, pero yo creo que Coque, o sea, tiene dos opciones. O sea, si quiere, o sea, puede acabar esta temporada dejando el listón por las nubes como ha sido, o puede acabar en el Atlético de Madrid pasando de ser una historia, institución, a poco acabar perdiendo el protagonismo y al final ser un jugador de banquillo. Entonces, para mí, mi forma de pensar, no tengo absolutamente ninguna información, yo creo que Coque, si lo piensa fríamente, se va a acabar yendo del Atlético de Madrid.
9: Pero, y entonces, a ver. Todos sabemos
7: espera, que lo contamos.
4: Penalti a favor de Sassuna.
7: Otra de Musso.
10: No, hombre, Musso.
7: Otra de Musso. Pero
4: Musso ha hecho la que hizo en la final de la Copa del Rey. Se llevó puesto ante Bodimir. Va a haber penalti en el descuento a favor de Sassuna para empatarlo.
7: Escucha otra cosa.
3: Bueno, pues no ha tenido dudas. Ha visto la acción. Le ha venido a la mente la de la cartuja.
9: Oblak se está ganando más la titularidad en el banquillo que jugando.
6: Pero mira, me ha gustado ya, ¿eh? Atento Fernando, porque Musso llega e intenta abrazar al árbitro de colegueo, como me ha hecho muchas gracias. Sí, sí.
7: En plan, escúchame,
6: sí,
7: pero
6: escúchame,
7: no.
6: Pero
7: está,
6: sí,
7: no, claro. No, a ver la repe. Va Musso, está Lenormand de por medio. Joder, es que la vuelta a dar.
2: es que le ha, o sea, claro, da el balón, pero le mete a
9: la de la, la, de la
7: pero
9: final
7: cuidado
9: de Copa,
7: que
9: ¿no?
7: Yo esto no la veo igual, porque es más Budimir el que remata la mano.
2: No,
10: o sea, si es por la jugada de despeje de Musso, no es penalti, porque toca claramente el balón.
8: Toca primero la pelota.
9: Es distinto.
2: A ver si va a pitar el empujón de Lenormand.
6: ¿Pero el contacto existe o no? ¿Vosotros no lo veis?
10: No, no existe, de Musso no existe.
2: No, de Musso no.
4: De Musso no, porque toca el balón. Es verdad que por detrás venía, ¿quién era? Lenormand.
2: Sí, Lenormand.
4: Con Budimir.
2: De Diego se echa la mano a la cabeza. Que Lenormand empuje o agarre tampoco.
9: Sí, no, bueno, sí, es que puede pasar, sí. No, pero bastante habitual.
2: Yo creo sinceramente que no es penalti, ¿eh?
8: No es similar a la de Copa, es muy diferente.
3: Pero me imagino que irá él a decidir, porque está demorando mucho esa acción. Porque, es que o sea, ¿por qué no vaya a mirar directamente?
4: Estaba Musso hablando, se ha acercado bastante Musso al banquillo del Atlético diciendo: si es que no le he tocado, le decía a Simeone.
2: No, pero tiene razón del mundo. Pero sí, ¿por qué no va a verlo?
8: Claro.
2: ¿Pero ¿Por qué no estamos perdiendo el tiempo?
3: Claro. ¿Para qué le está pasando?
7: Porque es una jugada interpretable.
6: Yo quiero ver dónde está Budimir, que no rodea al colegio ni se ha dirigido a él tampoco.
2: Pero una cosa, si hay dudas, claro, que vaya a verlo rápido, que pero no pase
10: no
2: en tres minutos.
10: 5 minutos, claro. una jugada que claramente se ve donde que el portero toca balón.
4: Ahí la culpa es de los que están, o sea, López, sí, toca en este caso, claro, que está en el VAR, que no le dice venga, ven ya.
10: Vente a verlo y habrás.
4: Que te podamos a poner una repe, que es la buena. A ver.
3: Mira, ahí toca balón y luego es el encontronazo entre los tres.
4: Sí, claro.
2: Cuidado, no pite penalti de Lenormand.
4: No, hombre.
6: A ver.
7: Está claro que lo que le están poniendo para ver es el despeje.
8: ¿No? El despeje de Musso, sí.
6: Hombre, primero toca balón.
2: Primero toca balón, indiscutible.
9: Pues entonces si toca balón ya está.
7: Pero es que además Lenormand se está apoyando en Musso, no se está apoyando en Budimir.
2: Sí, es verdad.
6: Sí, pero
4: no hay penalti.
6: O sea, es al revés, la repetición cancelado. Se ve al revés.
10: O sea, de verdad, qué manía del VAR y de los árbitros en alargar una cosa que en el segundo 10 se ve que no es penalti. O sea,
4: y no hay tarjeta para Musso, claro.
10: Claro.
8: Arriesga mucho Musso siempre al salir ahí, sí. va al límite.
4: Es lo que iba a decir.
8: Y esta vez es verdad que toca el balón, pero si se descuida un poco.
9: El Atleti tiene dos porteros antagonistas. Uno no sale y el otro
2: no entra.
9: Sí,
2: el otro
9: no entra.
6: Hay que poner perfiles distintos.
2: Claro.
6: Hay
9: que poner uno se le caen los palos.
4: Si es el que se queda.
6: Pero mira, en todas estas reclamaciones que estamos viendo, es que no veo a Budimir en ninguna. Está Rubén García, se acerca a Catena, pero Budimir, claro, no, es que no se ha acercado a ninguna.
10: Pero Budimir tiene muy claro que no era
7: nombre, hay un nombre,
6: claro,
7: la verdad.
6: Claro, te digo que muchas veces los gestos de los futbolistas te dicen, ¿no?
4: Que Budimir ha sentido contacto, sí, pero que no ha sido porque Musso ya se tarda la pelota.
3: Bueno, la orquesta de viento aumenta en el Sadar, cada vez es más notoria la disconformidad de los aficionados rojillos.
2: La imagen se veía por el videomarcador, la imagen de la revisión.
4: Yo creo que no.
2: Vale. No, es que estoy viendo a gente muy enfadada. Y claro, digo, joder, es que en el momento, sí, si tú ves la imagen, ya te no lo protestas.
4: ¿Qué pasa, Mende? Que estábamos mirando aquí la que tenemos en la cabina, claro. Y no me he acabado de fijar bien si la estaban poniendo lo mismo, sí, pero estaba fijando yo.
6: Bueno, y si no, los móviles también, claro, sí.
2: No, es que creo que no ponen ya la
10: repetición. No está permitido, creo ya, ¿no?
2: Sí, al principio de vez en cuando se les escapaba, sí. Y como al final se formaba el lío.
3: Cuando, claro, te han pitado un penalti en contra con VAR, si te lo quitan con VAR, pues sí. Que, como que sienta mal. Me imagino que esa es la interpretación que ha hecho la oficina.
7: Sí, la gente en el móvil lo que estaba mirando la clasificación.
6: Claro, eso era eso lo que estaban diciendo. Y esto que dice Javier Izu, que no será que me meto ahí abajo.
2: No,
6: Dios,
2: escucha,
6: mío, que te has cargado no sé cuántos pamplónicas hoy.
2: Que ahora, claro, que ahora mismo, desde aquí, le mando mi reconocimiento a Andoni Pinedo, con el que el otro día le dimos cera porque
6: sí,
2: decía,
6: de
2: con
6: verdad.
2: 43 no puedes estar tranquilo. Andoni, hombre, pues nada, tenía razón Pinedo. Con 43 yo creo que no se puede estar tranquilo en el día de hoy. Vaya follón, ha ganado el Levante, recuerdo, en Balaídos, ha perdido el Elche, ayer bajó el Oviedo y ahora mismo tenemos 5 equipos con 39 puntos y deben ser, como lo digo ahora con exactitud, exactamente parece que son 9 equipos en 4.
11: incluyendo el Alavés que juega mañana. El lío.
4: No, lo que pensaba Osasuna es que al final dos jornadas y quedan siete por debajo de ti que lo pueden hacer peor que tú. O sea, hay mucha gente que... Entonces, en eso puedes aliviarte un poco, pero claro.
3: Cosas más raras
4: hemos visto. Sí, no, está claro que en el fútbol hemos visto de todo.
3: Y esta temporada más.
4: Mira, para cosas raras, que habían añadido 6 minutos, Javi, yo creo que nos vamos a ir a los 10, seguramente.
3: Ya vamos para 7 y espera.
4: Porque la revisión ha sido en el tiempo de descuento, que había sido, ya digo, de 6 minutos. Ya hemos superado el 6 de añadido, así que nos queda un par más seguro en el Sadar. 0-1, está ganando el Atlético con gol de Lukman de penalti. Le han quitado Osasuna 1. Que había pitado antes Guzmán Mansella, centro lateral, uno más de Osasuna que está probando a ver cómo responde la zaga roja y blanca. Se da la vuelta, Boedemir puede chutar, Boedemir la acaba tapando Han con la frontal del área. Viene de nuevo el centro, Barjal se quedaba muerto, le puede quedar a Rosier, acaba limpiando ese balón Almada, intentando montar la contra, bueno... Lo está intentando con todo Osasuna.
3: Desde luego, méritos como para poder haber anotado, creo que ha hecho el equipo rojillo, pero en definitiva lo que manda es el marcador y ese es el 0-1.
8: Está la Leti ya encerrada atrás pidiendo, pidiendo el descanso a gritos.
4: Claro, has visto que con un centro lateral puede sacar una jugada así dudosa, puede pasar ahí un rechace, cualquier cosa, y está ahora el equipo del Lice con la idea clara de balones a Budimir y a quien esté dentro del área. Bueno, pues va a tener una falta lateral cometida sobre Quique Barja de Marcovil.
3: Será la última, ¿no? Parece, en principio, debiera ser.
4: Llevamos camino del 8.
3: 8 de prolongación.
4: Puede ser la última de esta primera mitad en el Sadar. La va a poner con la zurda seguramente Rubén García, que está ya tomando carrerilla. Todo el Atlético esperando dentro del área, salvo en la barrera que aparece Obed Vargas. También está por ahí Longman. La va a poner... Rubén García, ya en el descuento de la primera mitad para intentar el empate del conjunto rojillo. Muchos golpes, bueno, y un futbolista Atlético que se ha ido al suelo por ese baile que había dentro del área. Y unos, mira, tarjeta amarilla también. ¿Para quién ha sido? Para
10: Budimir, creo.
4: Para Budimir, sí. Era el que estaba pegado.
10: Sí, es el que empuja a Janko y lo tira al suelo. O a Pubil, esa Pubil, la Pubil.
4: Tarjeta amarilla para Budimir, sí señor.
3: Pero por tumbar al defensor, pues entonces será falta, ¿no?
4: Pues claro, lo que pasa es que no estaba el balón en juego.
3: No,
4: bueno,
3: está
4: aquí
3: el balón
4: ya
3: en juego.
4: Es difícil ya descifrar el reglamento. A ver, que viene el saque lateral de falta. Rubén García, segundo palo. La dejó pasar Ruggeri. Puede irse a saque de banda. Intenta evitarlo Marcos Llorente. Va a ser saque de banda a favor del Atlético.
3: Bueno, yo creo que hace falta un sosegón para todos, en general.
4: El Atlético pide el descanso.
3: El partido se ha alterado muchísimo.
4: Si fuera por Osasuna, 10 minutos más de añadido.
6: ¿Qué
4: si fuera
6: has
4: por
6: dicho,
4: Atlético,
6: Javier? ¿Sosegón, has dicho?
3: Sosegón, sí. ¿Eso es la marca no reconocida de un tranquilizante.
6: Ah, vale, vale. Digo, ¿qué es esto? Vale, vale, perdón.
3: Te lo puedo decir con marca comercial,
6: no,
3: pero casi
6: no,
3: mejor
6: no,
3: que no.
6: No, nos vayamos a meter
3: en
6: un lío.
3: En sosegón.
6: Ya está. Es desconocimiento total.
10: Aquí, si no nos pagan, no hacemos publicidad de nadie, Javi.
6: Vale, vale. Veo que todos sabíais lo que era menos yo, ¿no? Menos. Vale, vale.
4: Atacando Osasuna, balón para Budimir, el remate de cabeza del croata. Se marcha por línea de fondo, sacará Musso y esta sí que va a ser la última.
3: No tiene hoy puntería ante Budimir, no. Precisamente.
6: Esa no. Última no la suele fallar, eso es verdad.
4: Era de estas que tienes que impulsarte mucho. Era difícil el remate de cabeza. Bueno, se marchó desviado. Va a sacar Musso de portería. 10 de añadido en la primera parte.
11: Se han dado buen golpe, Marcos y Rubén García.
6: Sí, Rubén García, sí.
4: Estaba Llorente ahí en el suelo. Ya se recupera también. Bueno.
6: Es humano, Mista. Es humano, Llorente. Le duelen las cosas.
11: Sí, se acaba la primera parte.
4: Final de la primera parte con pitada del Sadar, con el marcador favorable para el Atlético de Madrid. Marcó Lukman de penalti. Descanso en el Sadar. Osasuna 0, Atlético 1.
11: ¿Cómo se marchan?
3: Todos alterados y a recuperarse ahora la segunda parte.
11: Mista, Piku, Javi.
10: Bueno, yo creo que el Atlético de Madrid se ha encontrado un gol al principio del partido, inesperado, sobre todo por ese penalti, y a partir de ahí básicamente lo que ha hecho ha sido tratar de salir a la contra, muchas veces inoperante. Es verdad que ha tenido una Pubil muy clara que sale muy bien, y creo que otra Mendoza, pero más allá de eso, pues Osasuna ha estado metido más en el campo de Atlético de Madrid, más por insistencia que por claridad, porque la verdad que, excepto la de Budimir, que es un regalo de Coque, no ha tenido ninguna más excesivamente clara. Así que a ver qué nos ofrece la segunda parte, porque ya vemos a un jugador del Atlético de Madrid calentando. Seguramente habrá sorpresas.
11: Sí.
9: Bueno, dale, dale.
8: Perdona, Javi. Bueno, pues poco fútbol del Atlético. Lo que dice Mista, se ha encontrado con un gol y a partir de ahí pues ha gestionado el partido. Ha pedido casi el descanso a gritos, se ha metido atrás y es verdad que Budimir no ha estado acertado. Si llega a estar acertada como en otras ocasiones, el partido se hubiese ido por lo menos empate. Y un apunte que sí que me quería deciros, estoy viendo la repetición del gol de Fornals. ¿Cómo echo de menos que algún jugador del Atleti tire así, ¿tire?, desde fuera del área? Es que no veo ni a Almada,
9: hombre,
8: ni
9: Nahuel, a Baena, Nahuel.
8: Ni a Nahuel.
7: Pero con el tiro que tiene Baena.
9: Lo que pasa es que Nahuel no mete rosca.
11: Javi dice que Almada no llega.
6: Estate quieto, Picu, que cada vez que decís cosas así acaba fuera el jugador de...
8: Pero de verdad, ¿eh? De verdad, y ahora en serio, no hay un jugador del Atleti que meta un balón por la cuadra ahí. Se echa falta goler de mediocampistas, de jugadores del medio campo, o meter de penalti como hoy, o es que el equipo no mete un gol.
11: No, lo que pasa es que
4: lo ha intentado, al sacar.
11: Sí, es verdad, Griezmann lo ha intentado. No, yo disculpo un poco hoy porque la verdad es que la mentalización hoy del Atlético debe ser fácil, no es, Javi.
9: Yo he echado en falta que no haya puesto ningún canterano en el equipo titular y espero que en esta segunda parte meta a chavales, porque los chavales sí que salen de otra manera.
11: Deja, Fer, las notas de la primera parte.
4: Bueno, me han gustado los de arriba de Osasuna, que quitando a Budimir, bueno, la presión de Rubén García, de Boy Gómez, creo que están muy activos. El Valladía compartió entre Guzmán Masilla y López Toca, porque el de abajo no ha visto la mano, ha visto un penalti que no era, y el de arriba creo que está tardando bastante en llamarle al monitor. Así que también te dejo ahí la nota, de momento 4 para el árbitro.
11: Muy bien, bueno, pues por completar, bueno, por ampliar y contarlo bien con un poquito de orden, lo del Atlético de Madrid. El Paris Saint-Germain ha elegido a Julián Álvarez como el 9 que quiere Luis Enrique de cara a la próxima temporada. De hecho, el que tiene, que es Gonzalo Ramos, prácticamente no cuenta con él. Se pasan los partidos y no juega un solo segundo ni un solo minuto. El 9 elegido es Julián Álvarez. Ya sabe que tiene una cláusula de 500 millones de euros y evidentemente no va a ir a pagar la cláusula, pero se va a lanzar a la negociación en cuanto acabe la temporada para ellos, que es la disputa de la final de la Liga de Campeones. La suerte del Paris Saint-Germain es que tiene un montón de buenísimos jugadores para poder ofrecer en el mercado. El Atlético de Madrid no va a aceptar ningún futbolista a cambio en la operación. Es decir, si llegan a un acuerdo económico, y estaríamos hablando de una cantidad cercana a los 150 millones de euros, serían operaciones independientes. ¿Qué ocurre? Que al Atlético de Madrid, por ejemplo, sí que hay un futbolista que le llama mucho la atención, que es Kanin Lee, que lo quiso firmar en el mes de enero. Y la verdad es que cuando parecía que todo estaba hecho, de repente aquello se paró. ¿Por qué? Porque lo paró el Paris Saint-Germain, porque empezó a pensar en esta operación de cara al verano. Serían, en cualquier caso, operaciones separadas. Por un lado, lo de Kanin Lee, y por otro lado, el Atlético va a escuchar ofertas por Sorloth. Entre otras cosas porque Sorloth tampoco tiene muy claro que ante la marcha de, o posible marcha de Julián, o la segura marcha de Griezmann, él vaya a disponer de los minutos que él entiende. Y hay equipos que quieren a Sorloth. De hecho, el propio Barça se podría llegar a plantear, eso sí, como operación low cost, con todo el respeto, para el Barça y para el futbolista. ¿Podría entrar en la operación Gonzalo Ramos? El Paris Saint-Germain lo quiere sacar. De hecho, la información que acaba de contar Javi de Diego, el propio L'Equipe, hace un ratito a las 9 de la noche ha publicado la posibilidad de que Kanin Lee y Gonzalo Ramos entren en esa posible operación. ¿Dónde apuntaría el Atlético de Madrid? A Lautaro Martínez. Es decir, sería un 3x2. Salida de Julián, salida de Sorloth, llegada de Kanin Lee, que es un futbolista estupendo con 25 años, tiene un futuro por delante y, por cierto, un marketing detrás brutal, lo digo por marcas coreanas, patrocinios y demás, porque es una máquina. Y luego aparte es que es muy buen futbolista, puede jugar en cualquier posición del frente del ataque y es un futbolista estupendo. Gonzalo Ramos, un 9 de referencia, más habitual, ya absolutamente amortizado en el Paris Saint-Germain, y es un 9, posiblemente pudiera ser un poco del gusto, vendría a tapar a Sorloth. Y el objetivo, el sueño, Lautaro Martínez. Lautaro juega en el Inter, tiene un precio de salida seguramente caro, pero creo que Lautaro está por la labor de salir de Italia, de salir del Inter y probar en la Liga Española. Descartada la posibilidad de que pueda jugar en el Real Madrid, no descarto que el Atlético de Madrid sí pudiera encontrar la complicidad del futbolista para forzar la salida, previo pago, y será un traspaso seguramente complicado, el de Lautaro al Atlético de Madrid. Por eso yo preguntaba antes si ciudadano atlético, ¿Cambiarías en una operación como esta a Julián y a Sorloth por Lautaro, Gonzalo Ramos y Caninli? Un 3x2, donde creo que más o menos el Atlético saldría lo comido por lo servido con esa cantidad y con esa operación. Eso del Atlético de Madrid. Por otro lado, de la cuestión del Barça. El Barça se ha interesado vivamente por Julián, pero es que no tiene lo que tiene el Paris Saint-Germain. Es decir, no tiene el efectivo. Ya está, si es que no hay más vueltas que darle.
6: Sí, pero,
11: no
6: tiene pero hablas, dinero. De, hablas de dinero y cuando hablábamos del Barça también hablaban de cambio de jugadores. Pero vamos, es que nosotros no, tiene, no lo hablaban pero es que, los compañeros sí, de Barcelona.
11: Ya, pero es que los compañeros de Barcelona, como el Barça, en esto, lo digo con todo el cariño, han vendido mucho humo. Mucho humo. Es decir, tú no puedes poner en la operación a Casado o a Héctor Ford. No lo puedes poner. El Paris Saint-Germain sí tiene la capacidad, repito, el Atlético de Madrid quería firmar a Caninli y cuando estaba todo hecho, y por eso al final van a por Lookman, cuando está todo hecho, de repente París dice que no, y lo que esgrimen es que Luis Enrique no quiere perder efectivos porque le queda una segunda parte del año complicada y el tema de la Champions. Caninli ha participado en 25 partidos en toda la temporada, es decir, no le ha dado ni bola. Lo tiene para darle minutos en los partidos de Liga Francesa, pero no ha sido ni titular ni ha jugado minutos importantes en la Liga de Campeones. Y eso es lo que tiene la información del Atlético de Madrid en el día de hoy. A mí, sinceramente, me parecería muy buena operación. Entre otras cosas, Javi y Pico, que vosotros conocéis bien el Atlético, porque a Julián le van a poner la etiqueta esa de no ha salido de manera contundente a decir yo me quedo. Y luego tiene una agencia de representación que al club no se lo están poniendo fácil.
8: Pero sobre todo también porque en el campo Miguel Ángel no ha hecho una buena temporada. Si tú hablas o lo que digas y luego metes 29 o 30 goles como hiciste el año pasado, vale, pero es que este año Julián Álvarez ha hecho 20 goles. En Liga ha hecho 8 goles. Le marcó 3 al Rayo y 2 al Madrid. Solo en esos dos partidos ha hecho 5. Con lo cual es verdad que en Liga ha estado prácticamente desaparecido. En Champions ha hecho una buena Champions, pero no ha hecho una temporada. No ha hecho una progresión. El año pasado hizo 29 goles. Fue uno de los jugadores importantes del equipo y este año lo habéis dicho. Griezmann está por encima de él. Coque está por encima de él, Marcos Llorente. Si eliges a 4 o 5 jugadores del Atlético este año, no está Julián Álvarez.
9: Yo creo que aquí hay una cosa. Independientemente del rendimiento que haya tenido este año, mejor o peor, de Julián, el Atlético de Madrid quiere seguir con Julián. El Cholo quiere que Julián siga. Ahora, el Cholo quiere que Julián siga comprometido con el Atlético de Madrid.
11: Eso es. Es que esa es la clave.
9: A Julián no, le habían...
11: Lo que le está haciendo ahora a Leti es eso que está diciendo Javi, que no acaban de verle...
9: A Julián le habían prometido una mejora de contrato para esta temporada y ya llevan tiempo negociando para retener a Julián porque saben que los cantos de sirena ya no del Barça, pero cuando ya se han han visto que el Paris Saint-Germain viene y el Paris Saint-Germain viene con pasta, ya sí que ha dicho el Atlético de Madrid, cuidado que esto puede pasar, ya es concreto. Entonces se ha puesto a negociar con Julián y lo que le habían prometido a Julián no es lo que le están ofreciendo a Julián. Ahora ya empezamos a atar, podemos empezar ahí en esa nebulosa. Claro, el Cholo quiere a Julián y el Atlético de Madrid, y el Cholo quiere construir el Atlético de Madrid de la próxima temporada alrededor de Julián, pero quiere a un Julián comprometido. Y de momento, por eso Julián en ningún momento ha dicho, señores, que yo no, porque no llegaba lo que él quiere o lo que él cree que vale.
11: Y añado una cosa más.
6: Pero
11: relación,
6: espera,
11: un segundo solo, Silvia. Relación excelente entre Miguel Ángel Gil y Nasser Al-Khelaifi. O sea, la relación entre clubes es impecable porque se sientan juntos en la ECA, los dos, presidente y vicepresidente. Y repito, la diferencia respecto al posible interés del Barça es que Paris Saint-Germain tiene dinero. Dinero para ponerse sobre la mesa.
9: Y jugadores. Y otra cosa más, que esto Mateu se lo encuentra, digamos ya, o sea, lo que le prometieron a Julián no es de Mateu, es anterior a Mateu. Entonces Mateu ahora se encuentra la patata caliente, que le están diciendo, no, es que nos dijeron esto y a lo mejor sí, las cuentas no salen.
11: Silvia, ¿qué decías? Que vamos a cerrar balaídos.
6: No, sí, es simplemente una pregunta, Javi. Cuando le prometieron a Julián, ¿hablas de circunstancias personales e individuales al propio futbolista? ¿O como Taque Cubo en la Real Sociedad, que pensaba que iban a construir un equipo para
9: No. Hablo de mejora salarial. No hablo de cosas personales. Hablo de mejora salarial. Hablo de ponerle en el nivel. A ver, es que el tipo que más cobra en el Atlético de Madrid es Jan Oblak, que está bastante por encima de lo que cobra Julián. Y a Julián habría que ponerle en el top, porque dice Julián, si vais a construir un equipo conmigo, yo pido estar en el top, y eso el Atlético Madrid...
11: La realidad es que Oblak gana más del doble que lo que gana Julián, lo que pasa es que de eso no tiene la culpa ni Jan Oblak.
7: Otra patata caliente, el hecho de la continuidad o no de Oblak con ese altísimo salario, porque o se lo dan en otro lado o complicado.
11: Sí, pero al final, esto, si va a haber operaciones y toca un fin de ciclo y se va Griezmann, y a mí me pasa, como dice Mista, yo quiero ver que Koke se quede. Quiero verlo. Lo que pasa es que es verdad que el fin de semana es el último partido en casa y me extraña ahora mismo que no haya tomado una decisión, salvo que la tome de aquí al fin de semana, de aquí al domingo. Pero bueno, vamos a...
7: ¿Os acordáis, muy rápido, de cuando Lucas Vázquez no anunció si se iba o no se iba, no renovaba, por no tapar la salida de Modric y demás, y al final se fue sin una despedida acorde a lo que merecía el pobre?
11: Pero es que si una salida tiene que tapar la de Koke. Koke es el jugador con más partidos en la historia del Atlético de Madrid.
7: Que se merece lo máximo.
11: Por eso digo que es lo único que, digamos, a mí me da que pensar que posiblemente vaya a seguir un año más. Pero bueno, que estamos a martes, Estamos a martes, no queramos ir más rápido que los propios acontecimientos.
9: Pero estamos a martes, pero al Atlético de Madrid solo le queda un partido en el Metropolitano.
11: Por eso digo que mañana miércoles, jueves, viernes, sábado.
9: Pero, que el otro día, ayer me dijo el Cholo en la previa, dice, no, pero si nos queda, para hablar con él me queda la previa de no sé qué. No, porque no se puede ir Koke sin una despedida como corresponde.
11: Totalmente, por favor. Bueno, vamos a cerrar lo de Balaídos. Esto le ha dado la vuelta hoy a la Liga. Ha ganado el Levante 2-3 al Celta de Vigo. El Celta ha perdido toda opción matemática de disputar la Liga de Campeones. De hecho, el Betis con su victoria es equipo campeón ya para el año que viene, y el Levante ha salido de descenso, ha metido al Español y ha provocado un terremoto más en la parte de abajo de la clasificación. ¿Qué han dicho los protagonistas, Carlos?
12: Bueno, pues empezamos escuchando a Luis Castro, el entrenador del Levante, que ha dicho que este equipo no merece descender, que pelea por todo. Le he preguntado que si después de esta victoria cree más que nunca en la salvación, y ha dicho que no, que él cree en la permanencia desde que se hizo cargo del equipo.
13: Creo igual. Yo creo desde el principio que nos vamos a salvar, creo que es posible desde el primer día que he venido, si no, no iba a venir tal vez. Yo he mirado el equipo, he mirado los jugadores que teníamos, he mirado algunas cosas que pensaba que el equipo podía cambiar y mejorar. Entonces, la verdad es que estoy al mismo nivel de creer, porque yo creo al 100% que es posible.
12: Y en cuanto a Claudio Giraldez, el entrenador del Celta, se le ha preguntado para que diera una explicación de lo que había pasado hoy en Balaídos, que han vuelto a perder ante un equipo que llegaba en puestos de descenso, y ha venido a decir que estos equipos tienen el mismo nivel que tiene el Celta.
14: En el momento que tú piensas que eres mejor que un rival que es de tu mismo nivel, pierdes. Es bastante sencillo de entender. Cuando bajas un 1%, y evidentemente la responsabilidad es mía porque no somos capaces de corregirlo, y nos ponemos por delante y pensamos que podemos jugar cortito y no ir al espacio y que podemos ahorrar esta vuelta, y no puedes ahorrar nada en el fútbol profesional.
12: Se ha molestado un poquito cuando le hemos preguntado por la Champions, que él no piensa en la quinta plaza, y eso sí, está convencido de que el Celta va a lograr la clasificación para estar el año que viene.
11: Bueno, de momento tiene cierto margen, pero tal y como está esto, yo es que ya no digo ni que sí ni que no absolutamente a nada. Va a saltar el Atlético de Madrid con cambio. Mira, lo contamos porque vamos a hacer un avance de lo de Florentino para el que se lo haya perdido, porque es que el día ha sido tremendo. Confirmamos ahí por lo menos uno en el Atlético de Madrid. Fer, Javier.
15: Sí, va a salir Sorloth, es el cambio en el Atlético de Madrid. Y a ver, que se ha quedado. Está Griezmann, está Lookman, Llorente, Koke, Vargas.
9: Almada
6: es el que se queda.
15: Es el que se queda, efectivamente. Pues cambio en el Atlético, sale Sorloth para cerrar referencia arriba.
11: Venga, por mientras arranca, y aunque nos pasemos un pelín, en poco más de dos minutos, highlights, como si fuera un partido de Champions, de lo que ha hecho Florentino Pérez en la sala de prensa hoy del Bernabéu.
16: ¿Dónde está Florentino? Si yo normalmente no hablo. Dicen que no existo, que estoy enfermo. Unos me han dicho que tengo un cáncer terminal. Tiene cara de cansado, que tengo cara de cansado porque trabajo mucho, será, ¿no? Pero no será porque estoy en la cama, ¿no? Porque mi padre leía siempre el ABC y me suscribió hace muchísimos años, ¿no? Y yo no sabía qué hacer porque yo quería honrar a mi padre. Y ahora ya he tomado la decisión que me voy a dar de baja después de tantos años que mi padre me hizo hace 40, ¿sí? No lo crees, pues mire, aquí hay, no me voy a discutir con usted, porque no es usted solo, o sea, que hay más. Bueno, que sí, da igual, yo me voy a dar de baja del ABC. ABC es de Vocento, y creó el relevo, el único fin del relevo era meterse con el Real Madrid y con Florentino Pérez, que es su presidente.
17: A partir de mañana me voy a poner a pelear con todos los socios para que no nos quiten la propiedad aquellos que se creen que desde los medios de comunicación o desde los sectores peores que tiene el Madrid, como pueden ser los reventas o los ultrasur, se quieran hacer otra vez con el poder, que me ha costado mucho sanear el Madrid. Ese señor que habla por ahí, que no sé qué, que habla con las eléctricas y no sé qué, y que tiene acento, esto sudamericano, pues ese que venga, yo quiero que se presente él con su gente y que hablemos de fútbol, eso es, pero no por detrás haciendo cosas raras, acento mexicano, que no me sale. Y yo voy a defender a los socios del Madrid, que son los dueños, que los dueños no es usted cuando escribe ni el otro cuando escribe, los dueños del Madrid son los socios. Todos estos, y por supuesto al que tenemos de enemigo siempre, que es la Liga, pues vamos a luchar, yo lucho contra todos. En el post periódicos hoy, dos artículos que hay en el ABC, hoy, contra el Madrid. Yo creo que una mujer que no sé ni si sabe algo de fútbol. Pero bueno, no es la primera vez que pasa. Y no es la primera vez que se pegan dos jugadores. Yo llevo 26 años y se han pegado jugadores casi todas las temporadas. Parece muy mal. Y me parece peor que lo hayan sacado a la luz. Porque yo llevo 26 años. Le puedo asegurar que no hay ni un año de los 26 que no se hayan pegado dos jugadores o cuatro. Pero como se pelean los jóvenes, le das una patada en el S, luego al otro te la devuelve y al final nada. Y son amigos también. Eso no se puede tolerar en el Madrid. Pues yo lo he tolerado durante veintitantos años y no ha pasado nada. Digo, eso quieren, que esté en la fase terminal. Pero no voy a estar en la fase terminal. Yo voy a acabar con todos los malos periodistas y no periodistas que se meten por hacer daño al Real Madrid. A ver, a uno más yo. Estaría aquí toda la tarde porque me lo estoy pasando muy bien.
18: Una pregunta, presidente.
17: A ver, esa niña, joder, que tiene derecho a hablar. Que todos vosotros sois muy feos, joder. Me tendrán que echar a tiros, porque yo tengo, de verdad, tengo el apoyo de todos los socios del Real Madrid. Y por eso quiero que haya elecciones.
11: Esa niña, por cierto, es Lola Hernández, que trabaja para Fox, que trabajó conmigo hace muchos años, que es una periodista que cubre la Premier y la Champions y la Liga Española, que es una máquina, que es una profesional estupenda, que sí, no es tan fea como nosotros, efectivamente, pero el comentario de Florentino está fuera de contexto, absolutamente, como la crítica a una de las columnas de opinión, que parece que hoy le han molestado tantísimo, que firmaba, ¿dónde lo he apuntado ya? Firmaba María Fuente Álamo. María Fuente Álamo, de la que ha dicho en concreto que
5: no sé si
11: esa mujer que no conozco, que no sé si sabe de fútbol, refiriéndose a esa columna también en el periódico. Reacciona así rápida. Luego a las 11:30, cuando acaba el partido del Atleti, desgranamos un poco lo que ha sido y las reacciones que estaba provocando.
19: Las reacciones son muchísimas y a mí lo que me cuentan es que Florentino Pérez, desde el viernes, que no pudo asistir a ese cónclave, ¿no?, a esa pelea, porque estaba en la Junta de Accionistas de ACS, se ha ido calentando el fin de semana y en la Junta Directiva le han dicho: sal a hablar y di lo que quiere tus socios y el madridismo, que no sé si será eso,
11: no sé si todo el madridismo está muy orgulloso, pero bueno, que eso, mira, lo que por un lado ha hecho una cosa honesta, convocar elecciones, y es una especie de moción de confianza. Vámonos a la Cartuja, que tiene Manolo Nieto un protagonista que tiene que estar, vamos, radiante, Manolo.
20: Sí, totalmente, porque no solamente por lo de hoy, no solamente por el golazo que ha metido y por meter al Betis en Champions, sino también por la temporada que lleva atravesando Pablo Fornal, que ya está aquí con nosotros y al cual pues le tenemos que dar la enhorabuena. Pablo, enhorabuena, Champions.
21: Muchísimas gracias, buenas noches a todos.
20: ¿Cómo? Yo creo que al final Méndez es, nosotros lo hemos defendido mucho, y hemos puesto nuestro granito de arena incluso para que vaya a la selección, ¿eh?
11: Escucha, sobre todo lo has puesto tú, Pablo. Primero, vaya golazo, vaya chirlo. Segundo, sí, qué importante. Tercero, vaya Champions. Y luego aquí tenemos en el tablero deportivo a Silvia Verde. Silvia, que es como tu madrina, es la que... Sí. Llegarás un día y meterás un gol con la mano y dirás: vaya golazo que metió Fornals.
6: No necesita Pablo... madrina, no la necesita, pero sí es verdad que estáis conmigo en que está haciendo un temporadón y que hacemos todos un poquito de fuerza, que ya haces tú toda, por estar en esa lista de Luis de la Fuente. Pero vamos por el principio. 21 años ha tardado el Betis en volver a la Champions. ¿Sentís esa presión, esa satisfacción, Pablo?
21: Bueno, ahora presión ninguna, ahora sentimos un alivio y una felicidad inmensa porque, bueno, dentro del equipo también somos muchos jugadores, muchos de nosotros nunca hemos escuchado esa música dentro de un estadio y también pues sentíamos que era un buen momento para todos.
11: Como además el día 25 estés en la lista del Mundial, Pablo, a ver quién mejora este curso, ¿eh?
21: Bueno, ya esté o no esté, para mí ha sido un año espectacular en lo personal y bueno, eso sería la guinda del pastel, sería algo maravilloso, pero lo que decía antes a los compañeros, al final este año he disfrutado mucho y todas las cosas que me han pasado han sido muy bonitas, entonces también estoy agradecido por ello.
11: Oye, Pablo, ¿os hizo titubear un poco aquello de Braga, de la eliminación de Europa League?
21: Bueno, yo creo que fue un palo, obviamente un palo para todos, para afición, para consejeros, presidentes, jugadores, cuerpo técnico, pero creo que nos hemos repuesto bien. También de aquí agradecer al Rayo su buen hacer en la Conference y al Athletic, al final pues han brindado esa quinta plaza para poder pelearla y muy contentos de por ellos y que al final pues la hayamos quedado nosotros.
6: Llamando mensajito Bartra incluso, dando las gracias a los jugadores del Rayo, me acuerdo. Me acuerdo que un día que nos vimos, te puse la carta de Carlos del Amor a Isco y mostraste la admiración, ¿no?, que tenías ante un compañero y un amigo. ¿Qué te cuenta Isco de la Champions? ¿Le devolvéis un poquito de lo mucho que ha hecho Isco en el Betis con esta Champions?
21: Bueno, al final Isco para todos nosotros es un ejemplo, es ídolo para muchos de nosotros. Yo he tenido la suerte de verlo desde las escaleras de la Rosaleda disputar la Champions con el Málaga y siempre se lo recuerdo, siempre lo comento con él y, ostras, poder escuchar, si Dios quiere, esa música de la Champions con él al lado, pues sería algo maravilloso.
11: Muy bien, pues nada, Pablo, a celebrar. Esto exige una celebración en condiciones, ¿no?
21: Espero que sí, que los capitanes estén a la altura de una tarde como la que hemos vivido. Y...
20: No, los capitanes no. Bueno, ¿Ha bajado Joaquín y ha dicho algo de algún festejo?
21: Nada, no. Joaquín...
20: Ese es el que organiza todo.
21: Joaquín ya ha pasado a otro plano, ya no está en eso. No,
11: Pablo, hay que picarle.
20: Para esta se apunta.
11: Pablo, hay que picarle, hay que decirle, Joaco, o sea, vamos a ver, yo creo que esto lo deberías liderar tú y con eso hay éxito seguro. Pues nada, Pablo.
21: Él siempre ha sido capitán, gracias.
11: Un abrazo y enhorabuena, felicidades.
6: Felicidades.
21: Buenas noches.
6: Un beso
11: grande a todo el Betis que se ha metido en Liga de Campeones. Bueno, Manolo, ¿sigues por ahí? Así ya cerramos.
20: Sí, sigo por aquí.
11: Ya me imagino, Pellegrini le he visto ahí contento, Eder le he visto enfadado. Y claro, que esto va por barrios, lo del Betis, felicidad. El Elche, fíjate en el lío que está metido, bueno, con todos los demás.
20: Tremendo, tremendo, pues sí, y sobre todo ahí, en cuanto a la celebración, se escucha musiquita por aquí, se escucha, yo creo que va a haber jaleo esta noche.
11: Que es lo suyo. Un abrazo, sí. Manolo, muchas gracias.
6: Venga, un beso.
20: Un abrazo,
6: Manolo,
20: enorme.
11: Pablo Fornals, protagonista. Bueno, pues nos quedamos ya en el estadio del Sadar. 0-1 gana el Atleti. Son 8, creo, de la segunda parte, Fer.
15: Sí, 53 en total del partido. Sigue el mismo guión. Osasuna teniendo más peligro en la portería de Juan Musso. Le cuesta un mundo al Atlético plantarse en el otro campo. De hecho, son balones buscando a Sorlo desde atrás, pero de momento Javi es el mismo monólogo de Osasuna.
3: Exactamente, presión absoluta, el Atleti metido en su campo con defensa ordenada, un remate forzado de Torró, lo más peligroso, cartulina amarilla para Marcos Llorente por simular o por lo menos exagerar una acción de contacto con Quique Barja.
15: Atacando de nuevo por banda izquierda, puede venir el centro lateral, Torró tocando atrás para que tenga la pelota desde atrás Boyomo, tocando con Catena, todo el Atlético defendiendo este 0-1 que le acerca a esa tercera plaza que tiene el Villarreal. Centro buscando a Budimir, la toca de cabeza a Janko, Torró de la frontal, toca para Budimir, se le va larga, intentaba ponerla de nuevo el croata y el balón que acaba dominado por ese lado, en el lado zurdo por Quique Barja, tentaba tirar el regate sobre Llorente, se va al suelo Barja, no hay nada y ya sale a la contra el Atlético con medio de Griezmann, pero cómo muerde Osasuna, cómo muerde la serie, encuentra el espacio.
11: Es que al final, Javier,
3: le queda otra.
11: Claro, no es que no te puedes exponer, fíjate, no tenía yo apuntado, yo tenía, para que veas,
2: yo tenía apuntado el calendario de los que estaban en el lío. Y a Osasuna no le tenía. Ahora pero tengo, sí, tengo que buscarlo. No, ahora
7: pero es que... lo comentaba antes, Getafe y Español. Uno jugándose, o sea, en... la conferencia o la Europa League y el otro jugándose el descenso.
3: En Pamplona el esfuerzo no se negocia. Es una frase muy hecha, pero es verdad que el público jamás perdonaría a alguien que hoy, por ejemplo, no se esté dejando el alma en el partido. Otra cosa es que luego tengas la fortuna o no. Y no está teniendo la fortuna en los metros finales, por ejemplo, ante Budimir hoy.
15: No la tiene la fortuna ahora Rosier, que se va al suelo tras esa galopada en la que intentaba hacerla parece con ante Budimir. Creo que ha tenido ahí un... golpe o han notado algo en el tobillo, parece que cojea.
6: Tiene pinta de haber sido solo, ¿eh?
10: Pisotón, sí.
6: Mira, está el pie derecho. Javier, ¿ha visto tarjeta amarilla Torró? Por es que esa, lo hemos visto este fin de semana en segunda división, lo de tirar de los pelos se ha puesto ahora en de moda, ¿o no? ¿O es que ha sido un enganchón fortuito de Torró con Lukman?
3: Me he perdido. ¿De cuál me dices? ¿El de Sorloth?
6: No, creo que ha sido.
3: Ah, la de Lukman, sí, correcto. Sí. Se, además lo reclamaba el nigeriano con bastante vehemencia. Es decir, me ha arrancado, me has tirado de los pelos.
15: No ha habido cartulina.
3: Y ahora, mira, Tangana.
15: Este, para Coque sí que va a haber, porque se ha llevado puesto en ese lado a un futbolista de Osasuna.
2: Aquí
15: hay lío. Hay lío abajo, sí.
3: Se le ha encarado Quique Barja, el canterano rojillo. Coque se ha quitado en medio para no calentar más la situación ya de por sí tensa. Cartulina amarilla.
10: Sí, pero si es tarjeta.
3: Y para Barja por encararse.
10: Llega tarde y le acaba pegando, ¿eh?
15: Qué partido más raro, cuánto paró.
8: No sé qué hacía Coque ahí, ¿no? Que ha ido como un. Y como, sí, como un desalmado ahí, sí, a la banda, bueno, por ese
9: repartir,
8: balón.
9: Que no es muy habitual en él, ¿no?
15: Hasta Coque no está fino, así que quiere decir que el partido del Atlético pues está ganando, pero vamos.
2: Oye, un detalle solo de Silvia.
6: Dime.
2: En la entrevista en Dazón,
6: ¿sí?,
2: a Manuel Pellegrini le han preguntado por lo del año que viene y ha dicho: no es momento de conversarlo ahora, ya veremos qué pasa más adelante. O sea, que es que al final.
6: Al final va a elegir él, ¿no?
2: Es que tiene contrato firmado. O sea, antes cuando no había renovado todavía, vale, se sacaba él el tema. Pero después de clasificarse
6: es
2: para
6: un
2: Champions.
6: Maestro.
2: Joder, ¿cómo domina la escena?
6: Es
2: Pellegrini?
6: Un maestro. Mira, en la última rueda de prensa, no esta, la anterior, hizo unas declaraciones que a mí me parecieron muy atractivas, porque lo que reclamó o exigió es refuerzos al equipo o al proyecto de la próxima temporada, antes de haber sellado matemáticamente o virtualmente la Champions. A lo mejor el discurso a partir de ahora pues lo domina otra vez el técnico chileno.
2: Ya, bueno, pero es que tiene un contrato firmado.
6: Muy bien, pero ese contrato sin la exigencia que él va a plantear ahora a la dirección deportiva, mucho hay que andar, porque ahora él tiene la sartén por el mango.
2: No, ya veo, ya
6: bueno,
2: veo.
6: Por el mango no, por todos los mangos del mundo los tiene ahora Manuel Pellegrini. Bueno. El fútbol tiene una memoria muy corta, ¿verdad, amista?
7: Pero Pellegrini...
10: Sí, absolutamente.
7: Pero Pellegrini ya en la rueda de prensa previa también estuvo reivindicando, dijo: en la segunda vuelta somos el tercer mejor equipo.
6: Bueno, o sea, y todos los equipos a los que en los años que he dirigido, todos los equipos los he metido en Europa. O sea, sí, maneja muy bien el discurso, pero ha habido meses en los que no tenía el control porque los resultados no llegaban como se esperaba. Pero ahora han llegado.
10: Silvia, yo creo que él apela más un poco a tener una plantilla competitiva.
6: Eso
10: porque
6: es,
10: al final
6: eso
10: el
6: es.
10: Problema cuando entras en Europa es que necesitas una plantilla amplia y que compita.
6: Por eso te decía que el discurso ha cambiado hace dos semanas.
10: Hay muchos ejemplos de equipos que han pagado muy caro el hecho de ir a Europa. Entonces, claro, vas con la garantía o al final es cuidado con Europa que lo que deseas se te puede convertir en tu pesadilla, ¿eh?
6: Es su competición y Manuel Pellegrini tiene cierta espinita clavada, lo ha dicho el propio Fornals, el Málaga con aquella Champions, y con el Betis estoy segura que quiere hacer algo más.
2: Pero y ahora, y de verdad que me centro ahora en el Sadar, a mí sinceramente no me parece de recibo con el contrato firmado, es decir, después de la turra que dio Pellegrini con la renovación del contrato, así hablando en plata, para entendernos,
6: sí.
2: Después de la turra que dio con el contrato, que le preguntaban por Fornals y decía: bueno, ya veremos mi futuro, cuando todavía no había firmado, ahora que está firmado el contrato, te vuelven a preguntar por lo que va a ser disfrutar la próxima temporada, y dices: no es momento de hablar de eso, ya veremos más
6: porque
2: adelante.
6: Porque maneja, dale el palo si quieres, porque pues, además tienes razón, pero es que ahora maneja él el discurso.
2: Ah, pero que tiene firmado el contrato.
6: Muy bien, y hace cuatro meses no lo tenía, y por eso sacaba él en rueda de prensa, sin que le preguntaran cuál iba a ser su futuro.
2: Pero Silvia, que yo
6: ahora tiene los pelos de la burra.
2: Claro, pero que yo eso lo entiendo, pero que ahora tiene el contrato firmado, que lo tiene Ángel Aro ahí en la caja fuerte, en el Villamarín.
6: Pues pues eso.
11: De Villamarín no, que lo han tirado.
6: Pero no, no lo han tirado, hombre, lo están rehabilitando.
11: Sí, pero la caja fuerte se la han llevado por si acaso. No vayamos a dejar
6: eso
11: nada
6: es.
11: Ahí.
6: Pues ahora que está con Champions y ahora que está renovado, señores, ahora quiero esto. Claro, pero eso lo hace cualquiera, ¿eh? Tú negocias y una vez lo tienes asegurado.
11: Es que como estás hoy en Sevilla, no ver las caras de Diego. Me gusta las caras de Diego como diciendo, vaya tarde, vamos. Vaya tarde.
9: Pero esto está bien porque al final todas las profesiones son, digamos, de algún modo rutinarias en la labor, ¿no? Pues sí. Siempre hace lo mismo. Pero esta nuestra, la verdad que nos da
11: tardes de gloria.
9: Y esta es una. Y esto que estamos ya, que por ejemplo, el partido este, pues claro, no sé, ves al Atleti y dices, es que da pereza.
6: Te da juego para que.

0: También dejó su sitio en el campo Rubén García, entró Raúl García de Haro.
1: Oye, por recordar cómo va a seguir esta historia, el domingo horario unificado, todos los partidos a las 7 de la tarde. Repito, todos los partidos de primera este fin de semana a las 7 de la tarde. Y para la jornada 38 van todos los partidos el sábado de primera división, salvo el Atlético de Madrid-Villarreal, que lo han sacado al domingo a las 9, porque es el único partido de todos donde claramente no va a haber nada en juego. O sea que,
2: bueno, la tercera plaza a lo mejor, si eso se puede tomar como algo.
1: Ya, bueno, pero eso.
2: No sabía muerte, vaya.
1: Vamos.
2: Hay mucho
1: cuidado, juego, están pidiendo la segunda para Puig y no le falta razón.
0: Vamos,
1: ¿eh?
0: Me parece bastante meridiana.
1: Sí.
0: Ha cortado un contraataque de Quique Barja.
1: No, y es que lo ha despejado.
3: No se la va a sacar porque se la había segunda, sacado ya.
1: Claro. No, aparte no la puede revisar, o sea que.
2: Quique Barja está siendo pues un dolor de muelas tremendo, ¿eh?
4: Entiendo el enfado, ¿eh? de la afición.
1: Le ha pegado un empujón.
4: Hombre. Sí.
3: Quique Barja se paga poco las cosas de apuestas a que ve también la segunda amarilla, ¿eh?
2: Sí, sí,
5: está la cosa ahí.
4: Y el asistente tampoco lo ve.
6: ¿Quién sale primero, no?
2: Está protestando mucho Quique Barja, pero es verdad que ha sacado ya dos tarjetas amarillas. Sacó que ya Puig. Bueno, mucho parón, no le conviene esto a Osasuna, que es el que intentará ir a por el empate, pero ya digo que el partido se anda entrecortando cada dos por tres.
1: ¿Qué dice Pico?
7: El partido del Atlético es para verlo, ¿eh?
5: No, llevamos un mes y medio.
7: ¡Madre mía!
6: Solo lo puede arreglar que salga Griezmann en zona mixta y diga: no tengo claro lo de irme a Estados Unidos.
2: Hablando.
6: Solo puede arreglar eso.
7: Y sería el remate a la noche.
1: Escucha, si es que tiene razón Florentino, ¿por qué no criticamos al Atlético de Madrid? Claro, lo ha dicho Florentino. Repito, se lo han tomado con cierta sorna en el Atlético, ¿eh? cuando...
6: Pero eso sí, en el tramo final ya, era cuando ya, incluso que se iba a ir y luego ha seguido.
7: Bueno, los aficionados no mucho, ¿eh? Porque por redes sociales la gente estaba diciendo qué pinta.
1: Escucha, hay una cosa de Florentino y su percepción con el Atlético de Madrid que hace más grande al Atlético de Madrid.
2: Sí, sí.
1: Es decir, a Florentino le gusta mucho ganarle al Atleti.
3: Florentino es el socio madridista antiguo.
6: La cosa es, le molesta mucho más perder con el Atlético de Madrid que perder contra el
7: Barça. Pero lo que dice Noya, los socios antiguos, los aficionados de cierta edad, su rival de verdad. Es el Atlético.
3: Porque no había tanto culé en Madrid y el pique del trabajo al día siguiente de un derbi era con el, pues si perdías, con el aficionado rojiblanco. Y también a raíz de la Superliga se estropeó mucho la relación entre Real Madrid y Atlético.
1: Miguel Ángel Gil y Florentino Pérez no tienen relación.
2: Sí, nula.
1: Directamente. Con Enrique Cerezo sí, porque es que con Enrique es imposible llevarse mal. Bueno, pues lo intentaba el conjunto navarro, Fer.
2: Sí, con otro centro atrás buscando a Budimir, pero está bien la zaga rojiblanca. Va a venir otro por el lado derecho. La puede poner Rosier, que se marcha. De Ademola Lohmann se va al suelo. El futbolista de Osasuna no pita nada. El colegiado Guzmán Mansilla intenta montarla contra el Atlético de Madrid. Balón de Lookman para Sorloth, que protege la pelota ante Boyomo. La acaba soltando para Coque y va a hacer falta sobre el Capi. Deja jugar el árbitro. Era una entrada por detrás a Coque. Ya ha conseguido, sí, ahora el Atlético plantarse en el campo de Osasuna. Estamos en el 65, cuarto de hora. 20 minutos de esta segunda parte y de momento el Atlético no lo había conseguido con una posesión así de larga.
0: Fíjate que dudaba si jugaba Griezmann y todo, ¿eh?
2: Sí, sí. No, es que arriba, por cierto, la primera que ha tenido Sorloth y la única hasta ahora que ha tenido Sorloth, la ha pegado igual de mordida o peor que la que tuvo en Arsenal, en el campo del Arsenal, en aquella ocasión, que fue bastante clara.
7: Es que la Atlético ocasiones ha tenido el penalti.
2: El penalti, sí.
7: Y la que ha chutado Puig, que se ha ido fuera, yo creo que
2: eso es.
7: No ha tenido nada, ninguna llegada más a portería, ¿no? Sí. No ha creado nada, no ha profundizado nada, no tiene el balón.
2: A ver, Bretón, es el centro para Budimir. ¿Para dónde, Musso? Buena mano ahora, mano cambiada de Musso para detener el cabezazo de Budimir. Córner para Osasuna.
0: Ahora sí que la tuvo otra vez el croata. Esta vez hizo buen remate, pero Musso también juega, claro.
6: Las comparaciones son odiosas, pero el Atlético de Madrid, cuando va a jugar según qué partidos, pone highlights de antiguos partidos que se han jugado en el Sadar. Y hoy ha puesto un golazo de Luis Suárez desde el centro del campo.
2: Sí, sí.
6: ¿Qué decías tú? Oh, ¡qué jugador!
2: Sí.
6: En su último tramo ya estaba un poquito, incluso hasta un poquito pasado de peso, pero da igual.
7: Pero a un cojo.
6: Exacto.
7: Pasado de peso y
6: el último título del Atleti, la liga aquella, la zona Luis Suárez, como dijo, la 2021
3: en Valladolid,
6: la zona Luis Suárez cuando se llegó a los últimos cinco, ¿te acuerdas?
2: Por cierto, Picu, Javi, Mista, un melón que está abierto desde hace tiempo, pero no recuerdo un fichaje que haya dejado tan

0: malas sensaciones como el de Almada, ¿eh? Otra vez que se ha ido hoy.
1: Pues tiene contrato hasta el 30, a ver cómo...
2: Tiene el 50% de no sé qué pase, de... pero es un jugador que tiene que salir. Atlético Madrid lo va a poner en el mercado, obviamente. Otra cosa es que llegue alguna oferta que le puede interesar al Atlético, pero es un jugador que no tiene... No,
3: ¿pero
2: no
3: crees tiene... que en España o en Europa va a tener mercado? Yo creo que no. O sea, igual es que lo más interesante sería volver a Argentina, ¿no? Para él.
2: Pues en algún lado tendrá que salir, porque en el Atlético de Madrid no, no se va a
3: tener
2: quedar.
3: Sitio, claro que no.
4: Oye, si hoy gana Osasuna, si remonta este partido, pasaría de estar pensando en la salvación en a Europa. Clasificarse para Conference. O sea, la típica frase que se dicen los entrenadores de, bueno, vamos a primero a asegurar la permanencia y luego ya miraremos a Europa. Te lo pueden decir en el mismo día dos veces.
5: No, no, que escucha, que yo exagero, pero tal y como está esto, yo creo que va a haber un equipo que se va a salvar en la última jornada, que se va a empezar a alegrar y le van a decir... Yo creo que juegas Conference, ¿eh?
6: Pero es que ese fue el discurso en Pamplona cuando el equipo le ganó en Sevilla y se puso con 42.
0: Hoy es un gol te vale para salvarte, dos goles te valen para Europa. Eso le puede valer a Osasuna si remonta
5: bueno, al partido. Voy a decir una cosa. Nosotros aquí, que no tenemos más interés que intentar hacer buena radio, que la gente lo pase bien y que le informemos, las dos jornadas son apasionantes. O sea, lo siento mucho por el que...
6: Sobre todo para los de abajo.
5: Como decía antes Enrique Olivares, tengo que ir con la pastillita debajo de la lengua, pero es tremendo. Tremendo abajo, y luego también está lo de segunda, ¿eh? Sí. Que es verdad que el Racing ya puede subir matemáticamente, pero lo que va a haber después.
4: Depor, Almería, Castellón, Málaga, sí. Burgos, Eibar, que se cuela.
5: Eibar, sí, el Eibar.
2: Yo creo que entre Depor y Almería hay una plaza.
4: El Eibar va para arriba.
7: ¿Entre Depor y quién, Picu, dices no, tú?
2: Yo el Racing le doy por ascendido. Sí. El Racing es muy fiable, no pincha nunca, es un equipo muy sólido, aunque no juegue bien, pero gana. Y entre Depor y Almería yo creo que hay una plaza.
4: Y en los playoffs el Eibar va para arriba, ¿eh? Y siempre el que se clasifica a última hora...
2: Sí.
5: Y generalmente los que van al saco de primera, siempre hay uno que es el que... ¿cómo va a bajar? Bueno, pues de repente... Te ves ahí en el follón metido.
4: Izu, una pregunta. No sé si precisamente quedando dos partidos... a lo mejor llegaría, y jugándose Osasuna a las habichuelas, ¿llegaría Víctor Muñoz? ¿O es fuerza demasiado?
6: No, perdona, con el criterio que yo estoy sordo.
0: Víctor Muñoz, que está tocado, que se va a llegar
6: a... ver, Víctor Muñoz, según dijo Alessio Lisi, podría jugar el domingo contra el Español. Y la verdad es que se le echa en falta.
5: Sí, lo va a necesitar, mucho. Claro.
6: La lesión de Raúl Moro puede abrir un poco más esa puerta. También es cierto que hoy Quique Barja está muy activo, pero bueno, es que Víctor Muñoz ha sido diferencial este año.
5: A ver,
0: pues
5: el córner.
0: Todo esto viene córner para el Atlético, a 20 para el final, 0-1, gana el equipo del Cholo. No está siendo ni mucho menos el mejor partido del Atlético de Madrid, pero lo está ganando. El córner va pasado, va al segundo palo, lo recoge Ruggeri en la banda izquierda, intenta poner el centro, el italiano queda muerto, mete la pierna, intenta bajarla a Lugman y le vuelve la pelota a Matteo Ruggeri, que ya está encarando a Rosier. Tiene que retrasar la pelota, se equivoca ahora Ruggeri, aunque recupera de nuevo el italiano, es capaz de eso, de perderla y de recuperarla en la misma jugada, en apenas una baldosa en la frontal del área. Qué bien lo hace ahora en la salida Osasuna, aunque sin la idea clara, está presionando el Atlético y consigue robar de nuevo la pelota. Ahora por la derecha, Llorente tocando para Pubil, que se planta casi de extremo, que toca con Llorente, que llega a línea de fondo, atrás el balón para Sorlo. ¡Gol! ¡Gol, gol, gol, gol, gol, gol, gol, gol, gol, gol, gol, gol, gol! Atlético de Madrid, Alexander Sorlo. Marca el Atlético el segundo. La jugada entre Pubil y Llorente, que confió hasta la línea de fondo. Puso el balón al segundo palo, estaba solo Noruego, mete la cabeza, pone el segundo, 70, El Sadar, Osasuna 0, Atlético de Madrid 2.
6: Empújela, que a mí me da la risa, porque se la ha dejado en absoluta bandeja. Marcos Llorente, Sorloz, que firma el segundo, máxima rentabilidad al juego con cierta racanería de un Atlético que está sacando todo el botín. Osasuna se queda más helado todavía, va a haber otra vez doble cambio. Se incorpora Siro Sambela y Aymar Oroz, pero me da la sensación de que el equipo rojillo va a quedar ya muy noqueado tras este segundo tanto.
5: Marcos no entiende de regular, ¿eh?
6: No.
2: O sea, ha tenido suerte en el centro, sí, ¿eh? Sí, sí, sí. Le favorece el rechace, pero pero la incursión ahí en línea de fondo era maravillosa. Y Sorloth, hablábamos antes de Sorloth, el chico al final sale de titular, de suplente, pelea, marca. Bueno, yo creo que ha hecho una temporada aceptable.
5: Aunque, como le dijo un día a Javi, le digo, yo soy noruego y soy así. Yo creo que es noruego, pero los noruegos quieren ser titulares siempre y jugar los partidos importantes y estar en la primera foto y no en la del cambio. Eso es lo que le pasa a Sorloth.
3: Pero y que yo creo que además a lo largo de la temporada ha hecho méritos para ser titular, ¿eh? Sobre todo porque ha sido de los jugadores mucho más rentables del equipo en cuanto a goles.
1: Ya, pero, bueno, ya, pero lo que pasa es que el Cholo siempre va por jerarquía. Claro. Y aunque Julián no estaba, le ha puesto sistemáticamente, sí, sí, si ha estado bien físicamente, porque al final dices, es que en algún momento tiene que despertar. Y ahí se le ha empezado a... Porque ¿cuánto tiempo está? Casi 3 meses sin marcar un gol.
0: Sí, exactamente. Sí, ha marcado 13 al
1: pero
0: final.
1: Pero sí, le ha mantenido la fe porque sí, el Cholo es muy de jerarquía.
5: Va a hacer buena cifra de goles.
0: Sí, es lo contrario a Julián. O sea, en Liga Sorloth bien, Julián mal, en Champions Julián bien. Y yo creo que a Sorloth le va también a...
1: Os digo, Sorloth con este lleva... El Arsenal. Me parece que son 20 goles en total. Ha hecho 6 en Champions y con este 13 en Liga, más 1 en la Supercopa.
5: ¿Y Julián cuántos en Liga?
1: 8 en Liga, 10 en Champions
5: ¿Y Antoine?
1: Y 2 en Copa. Antoine lleva 7 en Liga, 5 en la Copa y 2 en 14 goles.
5: Si tus 3 delanteros, Griezmann, Sorloth y Julián, en Liga no superan los 25 goles, ya sabes dónde tienes el problema.
2: ¿Dónde estás? Tienes el problema, claro, que estás en el
3: Copa. La Liga al final es lo que dice Javi. O sea, al final le ha dado la jerarquía de poner a Julián, que no ha tenido gol. Y luego yo creo que tenía que haber apostado en ciertos momentos más por Sorloth, porque al final, claro, nos podrá gustar más o menos, pero ese es para mí ese jugador del equipo que más gol tiene.
0: Sí, sobre todo me he estado como que al final has estado mucho tiempo en, claro, en la Liga rotando.
3: Eso es.
0: Todavía cuando tenías opciones, a lo mejor era para haber puesto más a Sorloth que lo que ha puesto a Julián, que habían
1: lo que goles, también pues. Lo que también hay que ver es si la manera de jugar que tiene el Atleti es para Julián o es para un delantero como Sorloth. A lo mejor tienes que hacer algún ajuste para meter a Sorloth como titular.
2: Es que Julián, 8 goles en Liga, son unas, claro, cifras...
1: Es que no, es que así es muy difícil, claro, por eso te has ido a cuántos, a 25 puntos de...
3: Sí, y de ahí la cara de cabreo de muchas veces de Sorloth cuando lo veíamos enfocado en el banquillo, ¿eh?
2: Y por eso la posibilidad de que se pueda ir,
3: marcha, ¿no?
2: Sí. Que diga, oye, si este año he rendido bien en Liga, el titular indiscutible no ha estado bien y no he jugado, pues lo voy a tener complicado.
1: Claro, pero la pregunta es, ¿Sorloth es delantero titular del Atlético de Madrid? Para mí no. Para mí el Atlético de Madrid necesita un delantero top y Sorloth no es, es un buen delantero.
3: Es un complemento.
1: Claro, pero no es Julián. Es que no tiene esa jerarquía.
7: No,
1: otra cosa
7: no
1: es que Julián no haya estado en el nivel. Otra cosa es que Julián no haya estado en el nivel que se espera de un top como Julián. Pero no es lo mismo.
3: Pero Javi, yo creo que la idea... Porque yo creo que nadie esperaba que Griezmann rindiese al nivel que ha rendido, sí, este año. O sea, yo creo que la idea era jugar la posición de Griezmann, Julián, y tener, sí, a Sorloth como... Que para mí son compatibles. Sí. El tema ha sido que, claro, que ha irrumpido Griezmann este año haciendo el temporadón que ha hecho, y yo creo que ha sido el que ha roto los planes absolutamente de todos, sobre todo de Sorloth, claro.
1: Si es que el mismo Simeone explicaba el otro día, es que la temporada ha dado muchas vueltas, porque cuando arrancó la temporada todo se veía muy negro, y al final... A ver, la temporada se ha quedado así porque ha perdido la Copa. Si gana la final de Copa, la temporada del Atlético es entre buena y muy buena, porque ha peleado hasta el final prácticamente en la Champions. Claro, el único lunar en la Liga. Claro, sí, sí.
5: Lunar grande, ¿eh?
1: Sí, sí.
5: Lunar grande.
2: No te puedes dejar llevar la Liga como se ha dejado casi desde el principio, Javier. Tienes, sí, que estar peleando por los títulos, pero no te puedes...
1: Sí, pero tú le dices a la gente que te vas a meter en la final de Champions, aunque tienes la Liga, y te lo compra
5: y a todo esto, Izu... Osasuna, sinceramente, creo que está más o menos donde debe estar. Es decir, como está todo tan apretado por abajo, da la sensación que, cuidado. Pero claro, a Osasuna tampoco le puedes exigir que esté arriba peleando por Europa.
4: Pero un equipo, claro, con Víctor Muñoz y Budimir...
8: Tú le preguntas a los 8 equipos que tiene ahora debajo, claro, no sé si son 8, y se lo cambiarían rápidamente.
5: Claro, claro, por eso, ¿no? Digo, por eso
8: y
5: digo.
8: Y además, jugándote el próximo encuentro decisivo en casa contra el Español. O sea, realmente sí, pero la dinámica ahora mismo no es la buena. Y eso es lo que más preocupa, yo creo que al entrenador, para empezar, ¿no? Porque ha habido demasiados partidos que se han escapado y que podían haber sellado algo que se dio ya como virtual. Pero la virtualidad no es la realidad ni es la matemática. Y tal y como se ha puesto la liga, yo sinceramente estaría, por lo menos, si no muy preocupado, estaría inquieto. Porque los dos partidos que le quedan a Osasuna, no te quiero ni imaginar si encima tiene que pensar en ir al Coliseo con el Getafe jugándose una plaza de Europa, por ejemplo, ¿no?
5: Es que el Getafe ahora mismo...
4: séptimo.
5: El Getafe ahora mismo es séptimo. Es que esa plaza va a ser...
0: A ver, que puede marcar el tercero. Sorlo, Sorlo, mano a mano. ¡Sorlo! ¡Qué bien abajo! Rosier en la ayuda. Tapó, estuvo lento. Sorlo la manda. Córner, bien el lateral. Lento el delantero. Córner para el Atlético.
5: La séptima plaza te da derecho a jugar la Conference, seguro. Siempre y cuando no sea la Real. Con lo cual, el Getafe depende de sí mismo para estar en Europa el año que viene. Con lo cual, los partidos que les quedan va a ir a sacarlos, seguro. Porque si le empata la Real, si la Real entra a séptima, perdemos esa plaza.
1: Relación calidad-precio, Bordalás no tiene parangón, ¿eh?
5: Eso está en otro concurso.
2: Es otro nivel.
5: No, pero repito, a ver si van a discutir ahora el trabajo de Braulio o de Lichi. Que no, que el problema es que de repente te has visto sorprendido un poco por un tsunami. Pero que Osasuna está haciendo buena temporada.
8: Me preguntabas, Osasuna ha estado jugando en el barro muchos años y en el barro sabía moverse más o menos con cierta soltura. El problema es que llevamos unos años donde ya el barro queda como algo muy lejano y entonces pierdes la perspectiva de cuál es realmente tu horizonte o cuál puede ser tu proyecto o tu meta deportiva. Y es verdad que la pasada temporada no entró en Europa por un gol, por no haber conseguido un punto, un gol, que perfectamente pudo haber pasado en Vitoria. Son muchas circunstancias que al final te marcan destinos y Osasuna está claro que no es un equipo top y tenemos que mirar solamente a los salarios y con eso ya lo vemos, el presupuesto, vamos.
0: Bola para el Atlético, que está en este momento mejor, ha quedado noqueado Osasuna después del segundo que ha marcado Sorloth. Está intentando rascar algo, pero el que rasca ahora es Llorente, que se va a ir a la calle.
8: Ya decía yo que no iban a acabar los 22.
0: Se va Llorente, sí. Roja para el futbolista del Atlético. Que pide explicaciones, pero la falta es clara, ¿eh? Porque corta la contra.
8: Sí, sí, ni lo protesta, yo creo, Marcos Llorente. Ha hecho una especie de gesto como diciendo, bueno, igual no, pero sí. O sea, creo que estaba bastante nítido.
1: Se libra el domingo. Sí,
5: no estará en el Metropolitano ante Girona.
0: Sí, falta clara, sí.
5: No le pasa nada por descansar un poco a Marcos.
1: Bueno, sí, bueno,
8: aparte el golpe a la altura de la rodilla podría haberle hecho mucho daño, ¿no?
5: Nada, la amarilla es clarísima, o sea.
7: Es que sí, sí. Yo creo que ni Llorente tiene ganas de protestar esto. Se me voy ya, que tengo mucho que hacer.
1: Se va a poner ahora la gafa a Sambar y ya está. Tranquilidad.
5: No, bueno, ahora ya ha salido.
1: No, ahora son las rojas, ¿no?
5: Ahora por la noche son las rojas.
1: Ah, vale.
5: No, pero que ha salido de.
7: Ya no se pone gafas, ¿no?
5: Sí,
7: se la sigue poniendo.
4: Sí, lo que pasa es que no la fabrica.
5: Sí, ahora ha salido de la empresa.
1: Ah, ya no.
5: Ha salido.
7: Sí, sí. Ha salido de la empresa, pero sí, claro, sí. Ya lo que no sé es si deja el tratamiento de gafas.
5: No,
7: tratamiento.
5: ¿Qué?
7: Tratamiento de
5: gafas. Eso lo tiene claro.
7: Recetado. Bueno, es que Javi, depende.
5: Un poquito
7: que
5: esto, de solecito por la
7: esto,
5: mañana.
7: Esto es cada cual la novelería que se la tome como quiera. Yo, si un no. tratamiento asociado a una firma y a un contrato.
5: No, que no.
1: Sí.
5: Que no, que él va a mantener las gafas, lo único que la empresa con la que estaba participando en esto, de repente un día por la mañana, algo ha debido pasar que le ha molestado y como Marcos es así, ha cogido
1: ha dicho,
5: hecho,
1: buenas tardes,
5: hasta luego, ¿no? Aquí os quedáis.
0: Buenas tardes.
5: Total.
1: Buenas tardes,
9: Javi.
1: Ha dicho Marcos, buenas tardes.
7: O sea, que ahora las gafas
0: no,
7: que
0: no
7: tú
0: va a dejar
7: tienes...
0: las gafas, ni el buen vino, eso...
1: No.
7: Bueno, lo del buen vino seguramente no, lo de las gafas no lo sé. Miguel Ángel Méndez y Miza no sé si usa gafas, pero Méndez las tiene.
5: Amavisca las usa. Yo compré unas por...
1: Yo tengo unas, pero son de presbicia normales.
5: Para las risas.
1: Yo para poder leer.
7: Yo las que tú tienes una simpatía.
1: Claro.
0: Leyendo. Yo tengo unas en cristales.
5: ¿Tú tienes de estar de colores o no?
0: No.
5: Nada, mistas como nosotros. Mistas de barrio.
9: Yo soy de pueblo.
5: Eso, mistas tiene barrio.
1: La de presbicia, el cristal de toda la vida del señor. Ya está.
5: 10 para el final del partido. Esto está acabado, ¿eh? Hace un buen rato ya, ¿eh?
0: Sí.
1: Estamos hablando del cristal de la gafa.
9: Llevamos un mes y medio atlético...
7: O gafilísticos, como queráis llamarle.
0: Va a salir el Lenglet y ningún chaval de la cantera hoy, ¿eh? A ver, algo que decía Javi, que al final también son días para los chavales.
1: Se ha llevado un montón, a 8, ¿no?
0: Sí,
1: ocho.
0: Sí. Pues sí, los que se va a Mestalla. A ver, el show desde lejísimo de Rosier, que está siendo, para mi gusto, el mejor de Osasuna, ¿eh? Cortando y también atreviéndose. Ahora se le fue muy arriba. Y va a venir el cambio en el Atlético de Madrid. Estaba preparado el inglés. Ahora solo falta saber.
8: La Lukman.
0: Sí.
3: Pues, Javier, Filial también se está jugando, Picus, está jugando también el las habichuelas, ¿no?
2: Lo hablábamos antes. Yo sí que esperaba que hubiese puesto algún jugador del filial. Pero es verdad que el Atlético madrileño se juega el sábado un partido decisivo, determinante contra el Eldense, para luchar por el primer puesto, y el ascenso, directo a segunda división. Con lo cual, por ahí lo mismo, el Cholo no ha querido lesionar a Boñar, Julio Díaz, que corriesen el riesgo de alguna lesión. Es la única lectura que yo le doy, porque era un partido para que jugaran los chavales.
0: Sí, lo juegan en Elda y vienen de ganar al Sabadell, que es el otro que está en la pelea, así que
2: si ganan llegarían con posibilidades en la última jornada de liga de subir directamente a segunda.
5: Seguro que va a jugar playoff.
2: Sí, playoff,
5: seguro. Se escapa.
2: Pero es verdad que han estado todo el año en los primeros puestos, y hombre, si puedes intentar subir de manera directa, mejor, claro.
0: Se equivoca ahora Obed Vargas, se intentaba montar la contra rápida en dos toques Osasuna, era Catena incluso el que la lanzaba, pero recuperó bien la defensa del Atlético de Madrid. Al suelo se va de nuevo el mexicano y ahora sí que señala la falta Guzmán Mansilla.
8: O sea, Osasuna está tan revolucionado que yo creo que aunque esté toda la noche intentando meter un gol, no lo va a conseguir. Es la maldición del 38 que he hecho yo, ¿sabes? ¿No? He dicho lo de los 38 partidos, pues seguramente
0: sí.
8: Aquí se acabe la racha.
0: Lo ha tenido al final de la primera parte, no ha conseguido marcar ahí, y se va al colegiado con la tarjeta amarilla.
8: A amonestar.
0: Parece que va al banquillo del Atlético, sí. A ver si lo veis vosotros en la tele. A ver a quién llama. Al Cholo.
8: Mira. Reconoce.
0: No sé el qué, la verdad, porque la falta era a favor del Atlético de Madrid, la ha pitado.
1: Y se ha sentado, ¿no?
5: Sí, se ha sentado, de hecho, pues nada, me siento.
1: Es raro ver al Cholo sentado en el banquillo.
0: Pero ya se ha levantado, ¿eh? Ha durado 10 segundos. Yo lo he protestado, se ha sentado para que no le vieran y no la ha servido. Bola arriba de Juan Musso. 0-2, está ganando el Atlético en el Sadar. 83 de partidos. Osasuna lo sigue intentando, pero con menos fe, con menos. Amenaza en este segundo tiempo, y sobre todo tras el gol de Sor. Lo recupera Griezmann, tocando precisamente para el noruego. Se da la vuelta, presionado por Boyomo. Recupera ahora el equipo de Lecce, que anda abajo también. Izu, bueno, no se le veía tan intenso como la primera parte.
8: Osasuna, su momento la ha tenido en la primera parte, no la ha aprovechado. En la segunda, es verdad que lo ha buscado, pero sin la suficiente claridad, a mi modo de ver, por lo menos para conseguir una opción muy clara de marcar.
0: Saca el córner Moncayola, intentaba poner el centro, ha metido la pierna Ruggeri, y va a ser precisamente Moncayola el que la vuelva a poner
8: de la Leti al suelo.
0: Al suelo Lenormand, le intentan levantar tirando de la camiseta, vuelve Lenormand a agacharse. No,
5: pues es raro eso, ¿eh?
0: Que la agarren a Lenormand, ¿no?
5: Sí. Que haya ahí
8: que acaban 20.
0: Se levanta ya, le pide explicaciones.
8: Pero
0: ahí está Raúl García, sí, bueno.
8: Que sigue la de
0: Raúl García y Lenormand.
8: El ambiente
0: ahí
8: calentito.
5: ¿Sabes lo que ha pasado? Que Lenormand ahí, que se tira un poco, al caer se golpea con un futbolista del Atleti. Claro, si es que no se puede tirar uno tanto. Oye, por cierto, Lenormand ha acabado bastante bien, sí, la temporada.
1: Lo mismo
5: ha salvado el Mundial.
1: Sí. Eso te iba a decir, que a lo mejor coge el autobús en el último momento.
8: Yo creo que cartulina sí, amarilla para Catena y para Lenormand.
5: Y para Catena, ¿no?
8: Sí, para los dos.
5: Sí. Claro, estaríamos hablando ahí de Cubarsí seguro, que está, que se sale. Entendemos. Laporte. Jubil. Hausen.
1: Y
5: un quinto, Lenormand.
0: Sí, Lenormand al final es un. Uno de estos jugadores. Uy, que chilena intentaba ahora Catena. Atrapa Musso.
8: No ha tenido lo suficiente por puntería. Catena marcó el año pasado, precisamente en el 2-0 contra el Atlético de Madrid. Catena y Budimir. Este año, de momento, sin suerte.
0: Lenormand es un jugador del de la Fuente. Lleva ya tiempo siéndolo, yo creo que sí que. Lo que pasa es que hasta un buen tramo de la temporada sin jugar, porque eran fijos Janko y Pubil en el centro de la zaga y ahí no les movías. Pero desde luego que ha tenido más minutos y mejor rendimiento de normal en este tramo final de la temporada. Hay gente que ya empieza a marcharse, aunque la mayoría se queda viendo a su equipo. 5 para el final, ataca de nuevo Osasuna. Banda izquierda, Quique Barja, la subía a Bretones. Barja la protege ante Pubil. Echa al suelo el futbolista Osasuna. Balón atrás para Boyomo. Encuentran a Rosier. La puede pegar Rosier y chuta Rosier abajo. Se lanza Coque. La puede pegar Rosier y chuta Rosier abajo. Se lanza Coque, que lo celebra incluso. Bueno,
8: iba bien, ese lanzamiento tenía buena pinta, pero ha tapado perfectísimamente Coque Resurrección.
0: Ver a Coque peleando en estos partidos ya, en los que ya no te juegas nada como se lo está jugando, es el ejemplo de
3: lo que comentamos al principio del partido, la profesionalidad y el escudo, el respeto. Yo creo que Coque se refleja perfectamente.

0: También de lo que es eso.
1: Un tipo que aparte es un gran tipo, es muy profesional y además muy responsable de lo que representa. Sabe que lleva el Atlético de Madrid en las venas y sabe que es el capitán y que eso la responsabilidad la lleva siempre. Y entonces, pues eso, lo demuestra en el campo como debe ser. Por eso no se puede marchar.
2: Ojalá. Totalmente.
1: O sea, lo dice después, sí, que me voy, ¿no? Para que la gente le prepare el homenaje si es que se quiere ir. Pero vamos, yo creo que todavía le queda,
3: entiendo, una temporada. Yo entiendo que Coque no se va a ir. Yo el otro día le estaba enfadado al final del partido porque le habíamos dado palos por el hecho de que no había asegurado su continuidad. Y él lo que venía a decir es que se encontraba en un momento difícil, el Atlético de Madrid había perdido y no tocaba, Javier, hablar de situaciones individuales. Tocaba hablar de lo que había pasado, ¿no?
1: Sí, como hizo varias entrevistas, en algunas sí que dejó ahí como parecía entrever que... Pero es verdad que, claro, acabas, te eliminan de la Champions, estás bajo y, claro, no
3: te has llevado un palo muy gordo.
2: Sí, sí,
3: tenías el sueño de llegar a la final de Champions y lo menos que estaba pensando en decir, oye, yo voy a seguir o no voy a seguir.
4: Sí, pero yo creo que a Coque lo que más le dolió de todo fue el perder la final de Copa, ¿eh? Porque yo creo que sí que se veían levantando
2: ese
4: un trofeo.
2: Ese día estaba más hundido, sí.
4: Sí.
1: Bueno, sí, creo se le vio llorando en el césped.
2: Sí, de tenerlo tan cerca, porque al final son penaltis. Yo creo que ahí sí que le vimos más dolido. Y el otro día es verdad que bueno, obviamente es una eliminación que estás tocando la final de Champions, pero yo creo que le dolió más lo de la Copa.
3: Pero al final del partido estaba enfadado por el tema eso. Oye, no tocaba hablar de mí, tocaba hablar del equipo.
2: Bueno, pues se enfada Osasuna porque entiende que está perdiendo tiempo el Atlético de Madrid, concretamente Musso.
5: Y lo están tirando además bolita desde la grada, sí. Y el argentino evidentemente pues está molesto. Todo tiene su lógica. El partido está ya acabando, está muriendo y la afición está molesta, pero la realidad es muy clara. El Atlético ha sido sobre todo práctico y con eso lleva el 0-2.
6: Oye, mientras se saca, es que claro, esto, vaya día llevamos. Atento, atenta, Silvia Verde.
7: A ver, ¿qué me vas a contar ahora?
6: Pellegrini en Dazón.
1: Atención.
6: Verás.
7: A ver.
8: No es un tema para conversarlo ahora. Me alegro mucho de lo que hemos conseguido, desde el punto de vista mío personal. En todos los cuatro equipos que he estado, hemos logrado estar los cuatro en Champions, no solamente siempre en Europa, sino que también en Champions de futuro. No es el momento de conversarlo ahora, así que ya veremos lo que pasa más adelante.
6: 10 minutos después, en sala de prensa, preguntado por lo que ha hecho Ondazón.
8: Yo he tenido siempre una postura, tengo un contrato firmado y a mí normalmente me gusta cumplir mis contratos, así que no hay ninguna duda en ese aspecto. Ya vamos a ver el futuro.
7: Te está volviendo loco. Escuchas poca rueda de prensa.
1: Me gusta cumplir los contratos.
6: O sea, yo...
7: Claro, te vuelves loco, pero...
1: La pregunta es si Ondazón ha entendido la pregunta o ha contestado lo que le ha dado la gana.
9: Igual anda el toque del club, le han dicho, escúchame la
1: cosa. Ha salido el señor contrato y dice, ¿qué pasa?
6: No sé, o sea, pero que ha habido 10, 15 minutos de diferencia entre... No descarto eso, ¿eh?
7: Que no ha habido, hombre,
6: pero no descarto que le hayan dicho, mister, por si acaso a lo mejor se ha podido entender mal, que...
4: Sí, déjalo claro.
1: No me asuste, mister.
7: Bueno, el técnico chileno, vuelvo a insistir, maneja el discurso ya. Mejor que nosotros.
6: Sí,
4: pero ya le han obligado a decir.
6: ¿Cuánto añaden en el Sadarizo?
5: Tres minutos más.
2: Tres minutos, si no le va a dar tiempo a Osasuna. A ver esta, que es buena, balón que se pasea, ahora sí que la tiene. ¡Gol!
6: Hay partido.
2: ¡Gol, gol, gol, gol, gol, gol! ¡Barja, gol! ¡Marca Osasuna en el descuento para recortar! Parece que no le va a dar tiempo, pero bueno, dos minutos quedará, marcó Barja. Osasuna 1, Atlético 2.
5: ¿Sabes para qué? Para que sean 39 los partidos seguidos marcándose.
2: Que el ritmo del récord no pare, eso es.
5: Es lo único que sirve ese tanto de Quique Barja. Muy tarde. Y lo están revisando, me da la sensación, ¿eh?
4: ¿Eso pedía fuera o qué pedía?
6: No, fuera de juego no hay. Bueno, una posible falta sobre Lenormand, nada.
4: No hay nada, ¿eh?
6: Nada, es gol legal.
2: La pone en la escuadra sin mirar.
7: No os parece, Méndez. No os parece gol legal. Otra cosa a ver qué sacamos. Sí.
6: Que estoy muy fino, cuidado, con el VAR últimamente.
7: Que la clavo
2: todo.
7: Sí.
6: Claro, ¿ves?
10: Tiene que dar un minuto más, ¿no? Tiene que dar un minuto más de descuento.
2: Sí, yo creo que sí. Yo creo que sí. Mira, ahora se equivoca ahora Rosier, porque ahora hace la falta a Sorloth. Y esto es tiempo para el Atlético de Madrid, para claro, que suban líneas.
5: Para que acabe el partido, porque estamos ya con prácticamente el segundo minuto sobre la prolongación de los tres que se ha marcado.
2: Era Boyomo. Boyomo el que hacía la falta, Boyomo el que se lleva la tarjeta amarilla. No, bueno, no sé si estarán apercibidos algunas fuerzas de Osasuna, pero hay un partido importante.
5: Pero fíjate que un partido que no ha sido tan violento se ha llevado una carrejilla de cartulinas amarillas.
2: La Roja, recuerdo, está jugando con lo menos, el Atlético de Madrid por la Roja Llorente. Balón que saca rápido Griezmann. Se incorporaba al ataque Rogeri. A ver qué planta rápido la contra Osasuna. Era Rosier el que la lanzaba. Era Raúl García el que intentaba devolverla en pared, pero recupera el Atlético. Balón que pelea Coque, se la lleva Beth Vargas, tiene a su izquierda a Sorloth, era toda para el mexicano, se va al suelo Beth Vargas, se sale ahora rápido Boyomo.
5: La épica.
2: Sale Boyomo, sale Osasuna, puede venir el centro, hay hasta cuatro futbolistas esperando el remate, la pone Boyomo, balón dentro del área, se va al suelo, pide el penalti, y lo que va a señalar yo creo que es mano del futbolista Osasuna.
7: A ver.
5: Uy.
2: Piden agarrón dentro del área y dice que es mano. De Budimir.
6: Yo creo que no, Yo creo no que no. Falta. Efectivamente, luego la pelota le da la mano a Budimir.
2: Sí, eso sí.
0: Budimir pues, siempre intenta,
5: Pues fíjate que el abrazo es considerable.
7: Claro, que a lo mejor le da la mano porque ya lo estaban agarrando.
5: El abrazo de Clemón.
6: Ahora lo vuelvo a ver y tengo ya algo más de dudas.
0: Le da la mano al Englet.
6: No, y aparte.
7: No, a Budimir ya, también, pero ya el agarrón ya está.
5: Claro, pero es que la mano es porque la abraza.
2: No se quiere meter en problemas y no va a ser penalti.
5: Madre mía, esta sí que es polémica gorda,
7: Sí, pero mete en problemas a Osasuna.
6: No, está pitando, lo que está haciendo es pitar mano de Lenglet.
0: Pero que aparte.
6: No, o sea, del Lenglet, de Budimir, perdón.
5: Ya, pero
6: es que un día.
2: No, viene provocada porque.
5: Fruto por el abrazo que lo derriba hacia atrás.
2: Sí, lo hemos visto en alguna jugada que al final pitan la mano cuando hay antes una acción de posible de penalti. ¿Me agarró? Bueno, que se va a jugar, que no hay penalti. Vaya tremendo enfado tiene, hizo la grada de...
7: Sí, tiene razón.
2: Es que ha sido un partido también.
5: A más de uno le va a costar conciliar el sueño porque el cabreo que lleva es considerable.
2: Balón largo, Catena que la quiere peinar, saltaba junto a él Lenormand y recupera el Principito. Ahí está Antoine Griezmann. Balón para Coque que la baja de cabeza para Marc Pubill. Vuelve a salir a lo Beckenbauer. Marc Pubill se va de uno, se va de otro. Ya tienen que frenarse, están hasta cuatro. Y vaya falta ahora de... De Rosier por
5: impotencia.
2: Sí, estaba claro que era por él.
5: Rosier ha derribado a Pubill, que ha hecho un jugadón, que sí, en el otra vez, minuto 93 hacer es lo que ha hecho.
2: Iba a decir que a Pubill no destaca tanto de lateral como si lo hace de central, pero tiene estas jugadas en ataque que...
4: Es que tiene mucha llegada, tiene mucha potencia cuando sale en carrera hacia arriba. Y además es un jugador que conduce muy bien el balón,
0: Y que va a agradecer años el Atlético de Madrid que no conseguir el fichaje del Cuti Romero.
5: Yo lo siento, pero en la jugada última de Budimir veo un penalti como una catedral.
6: Llamadme
5: forofo si queréis.
6: A mí no me parece claro que no lo sea.
5: A mí sí.
6: No,
5: a mí sí. Para mí es un penalti, claro. Y desde luego la mano es provocada por el abrazo que lo derriba hacia atrás.
6: Yo creo como poco que es de revisión, Otra cosa es que le hayan hecho y le hayan dicho tira.
2: Bueno, pues hasta aquí. Hasta aquí el partido final en el Sadar, con pitada para Guzmán Mansilla, para el arbitraje lo gana el Atlético. 1-2 con los goles de Lundman y de Sorlo. Recortó el gol de Barja para Osasuna, pero va a tener que sufrir hasta el final el equipo de Lichi. Va a pelear por esa tercera plaza el Atlético, que ya piensa cuanto antes en el final de temporada, final en el Sadar. Osasuna 1, Atlético 2.
5: Bueno, pues yo creo que está todo dicho, que el domingo partido de pañal aquí. Madre Osasuna España.
6: O sea, con este resultado ahora mismo, por la parte de arriba, el Atlético es cuarto, está a 5 puntos del Villarreal, que juega mañana, y aventaja en 7 al Real Betis. Mira, matemáticamente el Atlético de Madrid va a ser cuarto, de Diego. Si no te contestas, no te contentas es porque no quieres. Parte de abajo, donde hago el corte
7: está
6: ya.
7: Está pegando saltos,
6: Venga, hago el corte en 43. Décimo Osasuna con 43. 43 también 42. Para el Rayo Vallecano. 42, perdón. 43 para el Rayo. 42 para Valencia. Sevilla 40. Y luego la Legión de los 39, Mallorca, Elche, Levante, Girona y Español, que ahí mismo estaría en descenso, 37 a la vez, en ya en segunda división el Real Oviedo.
4: Y mixta. El jueves hay un Rayo Valencia, o sea.
6: Bueno, mañana Español Athletic Club a las 7, a las 7 también Villarreal Sevilla, a las 9 y media.

0: Empate o no, y sobre todo de ilusión en Osasuna, pero al final el Atlético se lleva los tres puntos y se acerca sobre todo a Villarreal.
1: Pico.
2: Bueno, pues un poco lo mismo que ha dicho Mista. El Atlético de Madrid se ha encontrado con un gol casi nada más empezar. Luego lo ha sabido defender bien. Es verdad que Osasuna ha tenido ocasiones para empatar. Yo creo que se mereció haber empatado y la entrada de Sorlo le dio esa agresividad, ese tener el balón, y a la segunda ocasión que tuvo la marcó. Con lo cual, en otros partidos el Atleti no ha estado efectivo, pero hoy ha estado mortal de cara al gol y se ha llevado un partido en el que prácticamente ha hecho muy poquito por llevárselo.
1: Javi.
3: Pues a mí lo peor es la lesión de Rodrigo Mendoza, que es un tipo que debe dar mucho y bueno, acaba de llegar, tiene un contrato largo además, bueno, ya está. Thiago Almada sigue haciendo méritos para salir del equipo, o sea, yo creo que cuanto más oportunidades le dan, sí, más lejos está.
1: Más se convence todo el mundo que hay que buscar una salida.
3: Exactamente, Coque es un ejemplo, lo contábamos antes, es un tipo que sabe lo que es el Atlético de Madrid, sabe la responsabilidad que tiene llevar el brazalete del Atlético de Madrid, lo demuestra en el campo todos los días, para quitarse el sombrero, por eso no se puede ir. O si se va, tendrían que hacerle, o sea, lo tiene que decir ya para hacerle un homenaje como se merece en el último partido del próximo domingo en el Metropolitano. Y Antoine Griezmann, pues sigue destilando y a disfrutar lo poco que queda.
1: Va a ser un partido muy sentimental. Bueno, sí. Este, como casi todos los campos donde ya hay el último partido de la temporada y esta semana empiezan porque hay muchas despedidas. Muy bien, gracias Pico, gracias Mista, de Diego, gracias.
0: Un abrazo, Miguel.
2: Gracias.
1: Javier Izu, espera, que me queda lo tuyo. De verdad, ¿tú crees que va a ir la gente con...? Bueno, sí, claro, hay que activar las alarmas, ¿no? Por si acaso.
4: Yo creo que sí. Vamos, igual es que yo tengo fama de cenizo, ¿eh? Y las cuentas son que está todo muy enrevesado. Mira, me quedo con la imagen de ahora, con una parte del graderío sur y toda la plantilla de Osasuna todavía correspondiendo con aplausos al ánimo de la grada. Es decir, esa comunión grada-equipo sí. Existe.
1: Eso es importante especialmente
4: para... Hay que
1: para...
4: certificarlo con puntos, ¿eh?
1: Eso es especialmente ahora que ya ves que tienes que jugar una final. Fer, ¿las notas del partido?
5: Pues para mí los mejores, Rosier en Osasuna y Coque se lo voy a dar en Atlético. Otra demostración de lo que es para este equipo. Lo peor, lo ha comentado también Javi, digo ahora, la lesión de Mendoza, y para Osasuna también la de Raúl Moro. Hay dos lesiones musculares en cada equipo. Y le voy a bajar al 3 a Guzmán Mansilla.
1: Sí, no, es que
5: la primera parte ha sido ya mala y la segunda parte ya lo ha confirmado.
1: Para mí es cuando un árbitro da la sensación esa de inseguridad,
5: sí,
1: ya ahí ya está líquido. Ya da igual que aciertes o que falles, es que no sabe muy bien por dónde va a salir el asunto. Pero bueno, muy bien, nada, si nos diera tiempo escuchamos a alguien, vale. Pero vamos hasta las 12. Gracias a Fernando Carenal y Javier Izu en la cabina del Sadar. Bueno, pues... vamos a la gran noticia del día. Eran las más o menos 4:00 de la tarde cuando hemos sabido que el Real Madrid anunciaba una comparecencia de prensa para las 6:00 del presidente del Real Madrid. Castro, hola otra vez.
6: ¿Qué tal? Muy buenas.
1: Está por ahí Antonio Muelas. Hola, Muelas, ¿qué tal?
7: Buenas.
1: Ha empezado un poquito más tarde, 6:20, y yo creo, bueno, vamos a, digamos, hacer un resumen rápido por temas, ¿no, Luis? Una hora de comparecencia.
6: Sí, donde ha anunciado lo primero que no va a dimitir, que estaban llegándole rumores de que iba a dimitir y que convoca elecciones a la presidencia. Lo va a hacer en las próximas semanas, para explicar que según él existe una corriente antimadridista, que hay una campaña orquestada contra el club y contra su figura. Dice que le han llegado a decir a algunos amigos si tenía cáncer terminal. Y se ha dedicado a repartir en un momento a todo y a todos. Se han zarzado con algunos compañeros o con algunos miembros de la prensa. Le ha atizado al FC Barcelona con el caso Negreira. Dice que él ha ganado 7 Champions y 7 Ligas, pero que le han robado otras 7 y que este año le han quitado 18 puntos. Que le han dado un trofeo porque ha sido el mejor presidente de la historia. También ha repartido contra la Liga por el dinero, bueno, y una serie más de situaciones ante ultras, reventas, en fin, una comparecencia que ha durado 1:05 y que por momentos era hilarante, porque hablaba con alguien que estaba en primera fila, se respondía a sí
1: quitaba,
6: mismo.
1: Se quitaba el micro de tal, o lo golpeaba, se ha llevado más palos que la ABC, se ha llevado el micro de la sala de prensa.
6: Y por poner en contexto, un Florentino Pérez que no hacía esto con la prensa, someterse, bueno, a preguntas o estar delante de la prensa, desde 2018, cuando se marchó Zidane, y lo hizo en un tono amable por esa despedida de Zinedine Zidane. Lo que hemos visto hoy ha sido algo inédito, histórico

0: y, si me permiten, algo surrealista.
1: Vamos a escucharle por partes. Venga, empezamos.
2: Y lamento decirles, porque me cuentan por ahí, que no voy a dimitir, sino que les he pedido a la Junta Electoral que inicie el proceso electoral para la Junta, para las elecciones a la Junta Directiva, a las que nos vamos a presentar esta Junta Directiva actual.
3: Ese señor que habla por ahí, que no sé qué, que habla con las eléctricas y no sé qué, y que tiene acento, no siento, acento, no acento, que... acento, esto, sudamericano, ¿eh? Pues ese que venga y que venga, yo quiero que se presente él con su gente y que hablemos de fútbol, eso es. Pero no, no por detrás haciendo cosas raras, acento mexicano, que no me salía.
2: Y quiero hablar de aquellos que creo que están detrás de toda esta campaña. Dicen que hay gente que se está moviendo a la sombra para presentarse. Pues que se presenten, esta es la oportunidad que yo les doy. Voy a convocar elecciones, nos vamos a presentar esta junta directiva e invito a todos aquellos que quieran presentarse, que tienen la oportunidad de hacerlo. Que yo me voy a presentar para defender los intereses de los socios del Real Madrid. ¿Pero por qué me quieren matar a mí? Porque hayan unos niños que van por ahí diciendo que se quieren presentar, que se presenten. Yo les doy la oportunidad ahora que se presenten. Y además me gustaría que se presentasen todos. Y les voy a transmitir que los dueños del Real Madrid son los socios, que para eso me presenté hace 26 años y hemos conseguido lo que nadie ha conseguido en la historia del fútbol.
1: Lo de los niños, por matizarlo, se refiere a Enrique Riquelme, ese fundador y presidente ejecutivo de una compañía que se llama Cox Energy, que parece que le va muy bien, la verdad, le va francamente bien. Tiene los requisitos para presentarse, porque es español, tiene 20 años de socio de manera interrumpida, y entiendo que él y la Junta tienen...
4: Cuidado, el dinero, no creo que él tenga los 180 y pico millones, sí, pero, directamente, pero él, pero, y la gente junta, que le rodea, entonces, por ejemplo, gente importante de Iberdrola, sí.
1: Eso por un lado. Más cosas.
5: Dice que está más fuerte que nunca, lo hemos escuchado, y luego otra gran parte de la comparecencia se ha dedicado a afear al que él considera que hay una campaña contra él de muchos medios. Ha citado sobre todo al grupo Vocento, y bueno, no se ha quedado ahí, también ha atacado a algunos otros periodistas. Lo escuchamos.
2: Mi padre leía siempre el ABC y me suscribió hace muchísimos años, ¿no? Yo quería honrar a mi padre y ahora ya he tomado la decisión que me voy a dar de baja después de tantos años que mi padre me hizo hace 40. ¿Sí? ¿No lo crees? Pues mire, aquí hay, no me voy a discutir con usted porque no es usted solo, o sea que hay más. Bueno, que sí, da igual, yo me voy a dar de baja. ABC es de Vocento y creó el relevo. El único fin del relevo era meterse con el Real Madrid y con Florentino Pérez, que es su presidente. Llevo viendo lo que están haciendo, esa confabulación que hay entre los medios, esos, los Segurolas Boys, los Relaños, esos, todos esos que se quedan como José María García, que han inventado el fútbol. Nosotros lo llamamos en el Madrid los intelectuales del régimen.
1: Un par de matizaciones respecto a lo de relevo, que además lo dice con parece con cierta alegría. Se fue mucha gente a la calle, ¿eh? Gente que perdió su trabajo, muy buenos periodistas, muy buenos. Relevo hizo algo que por lo menos se atrevió, no sé si estaba condenado al fracaso, pero sí quisieron jugar limpio. Ellos hicieron un periodismo donde destacaban lo que contaban y la manera de contarlo. Nunca hicieron clickbait, nunca sacaron el culo de un atleta para vender el Campeonato de Europa de Atletismo, nunca publicaron nada que no tuviera que ver con el deporte, y de hecho creo, y haciendo memoria ahora no recuerdo bien, pero por ejemplo en el tema Rubiales, Relevo fue decisivo. Las publicaciones y las exclusivas que dio Relevo respecto a todo el asunto Rubiales me parece que fueron importantes, aparte de otro tipo de contenidos que eran chulísimos. ¿Qué ocurre? Pues que al final esto es lo que es. Aquí nos quejamos todos de que queremos productos de calidad, pero luego nos fastidia pagar y luego caemos en la trampa del click, de la tiranía esta de lo digital. Y Relevo hizo cosas muy chulas. Más allá de eso, hemos hablado con Óscar Campillo, lo hemos hecho durante la tarde, lo habéis podido escuchar aquí en Tablero para el que se haya incorporado. Campillo fue, digamos, el promotor, ideólogo y director de Relevo. Ha negado evidentemente que en ningún caso aquello naciera para torpedear al Real Madrid a Florentino Pérez, sino que nació para intentar hacer un periodismo diferente, y en ese periodismo estaba la crítica. Y más allá de eso, hubo una decisión empresarial después de cargarse un producto pues que no acabó de ser rentable para la casa, y tomaron la decisión. Y luego otra matización. El lenguaje de Florentino no es un lenguaje de 2026, lo siento mucho. Decirle a Lola Hernández no, que pregunte ella, que pregunte esa chica que también tiene derecho a hablar, Esa niña, que vosotros sois muy feos, pues hombre, Lola Hernández, que ya de niña, y mira que la quiero, que empezamos los dos juntos en Radio Marca, ya de niña, niña sigue teniendo la candidez, pero es una periodista, vamos, que está haciendo para un canal latinoamericano como Fox, la Liga de Campeones, la Premier, la Liga Española, todas las semanas entrevistando absolutamente a todos. O referirse, repito, a María Jo Fuente Álamo, columnista de ABC, como esa mujer que ha escrito hoy y no sé si sabe nada de fútbol. Ha estado terrible el presidente del Real Madrid, que creo que es el mejor presidente de la historia del Real Madrid. Para mí, yo como no he vivido la época de Santiago Bernabéu, creo que por encima de lo de Bernabéu, pero repito, no escucha a nadie y es imposible que nadie que le quiera, que le estime o que le tenga aprecio, le jale para que haya hecho esta rueda de prensa. Yo creo que directamente él se ha sentado ahí, él ha dicho voy a decir lo que tengo que decir y ha dicho efectivamente lo que a él le parece, porque creo que no hay nadie a Florentino que le diga que no. Y repito, creo que como presidente de ACS jamás Florentino Pérez se hubiera expresado en estos términos, porque esto le hubiera hecho un daño y le hubiera afectado al precio de la acción y hubiera tenido un problema serio. Lo digo como lo creo. Pero bueno,
5: Méndez, estaba el presidente lleva caliente ya un tiempo con esos temas, pero lo que más le ha disgustado es precisamente el tema deportivo, aunque ha dicho en la comparecencia que todos los años se pegan jugadores en el vestuario y que lo ha tapado. Estaba muy caliente con ese aspecto. Está también muy despistado con el tema de Mbappé. No sabe que juega, eso lo sabe. Y cuando también le ha molestado otras dos circunstancias, que no fuera a Barcelona, que eso se le ha criticado mucho por prensa afín, y que no estuviera presente en esa crisis que comentábamos el viernes. No estuvo presente, efectivamente, porque decías, estaba en la junta de accionistas de ACS. Hoy en la junta directiva se han ido calentando y, como decías, se ha convocado a la prensa una hora y media antes para decir aquí estoy aquí y para, no sé si de manera premeditada o improvisada,
1: la junta directiva del Real Madrid es aló, presidente. Ya está. Lo que diga Florentino, o sea, le puede decir una cosa, salir en la sala de prensa y decir lo contrario, nadie le va a decir, presidente, es que eso no es lo que habíamos hablado. Ya está. Es que nadie le va a decir que no. O sea, que esto, todo esto que ha dicho hoy el presidente Real Madrid, que es que yo que he coincidido temporalmente con todo esto, es lo de siempre. Espera un segundito, Muelas. Tu opinión así rápido como titular.
6: Bueno, yo creo que a quien más daño le hace esta rueda de prensa es al propio Florentino Pérez, en el fondo y en la forma. Seguramente hoy una parte del madridismo puede que vea con buenos ojos, ¿no?, este tipo de discurso, pero hay muchos que han visto un presidente bastante desfasado. Dicho esto, creo que es también un movimiento estratégico, tiene una motivación muy clara. Esto de adelantar las elecciones al final deja sin margen de maniobra a los que se estaban postulando para presentarse, porque a Florentino le están diciendo, ojo, que Enrique Riquelme, este empresario alicantino con muchos e importantes contactos económicos y políticos y relacionado también con el gran enemigo de Florentino, que es Ignacio Sánchez Galán, presidente de Iberdrola, le han advertido, se está moviendo, está yendo a las peñas, está yendo con los jugadores. Y claro, lo que hace Florentino ahora es un quiebro, adelanta las elecciones, deja sin tiempo a los posibles candidatos que tenían 3 años más para preparar sus planchas electorales. Y bueno, pues en ese sentido sí que creo que es una maniobra hábil. Ahora, el discurso, en el fondo, en la forma, el lenguaje, todo me ha parecido grotesco.
7: Coincido, es que es justo lo que iba a decir, coincido 100% en lo que dice Muelas, porque hay una pregunta que yo he echado, o sea, que me hubiera gustado hacerle a Florentino, es ¿por qué dice usted que convoca elecciones para defender los intereses del socio contra una supuesta campaña si le quedan 3 años de mandato? Si es que en enero del 25 se convocaron elecciones, como no se presentó nadie, le quedan 3 años de mandato.
5: Y
7: que tiene margen de sobra. Se ha presentado única y exclusivamente para evitar que se le monte una oposición. Porque, y esto os lo digo porque lo sé, a mí hace un par de semanas ya me dijeron que, como justo ha dicho Muelas, que Riquelme se estaba moviendo y que estaba empezando a intentar generar una oposición real.
1: Mira,
7: a medio plazo.
1: Y añado yo una cosa más, que es que es legítimo, legítimo, teniendo las condiciones para ser candidatable a la presidencia del Real Madrid, es legítimo que te muevas. Hay gente vinculada, me refiero a exjugadores, por ejemplo, con los que Enrique Riquelme se ha acercado y a los que les han cerrado la puerta en el club, por ejemplo. Y esto viene ya un poco de lejos. ¿Qué dice? Espera, que estamos echando un vistazo. ¿Qué dice la prensa? Bueno, de entrada, ABC le han hecho el periódico de mañana. Es que es alucinante. Es que yo recuerdo, ahora es Julián Quirós el director de ABC, hace, en tiempos de Vieito Rubido como director de ABC, declaró, hizo una cosa con el Real Madrid, dijo que el ABC era un periódico madridista.
5: Sí, sí.
1: Es que lo recuerdo perfectamente. Y hoy nos lo ha dicho Rubén Cañizares, sí, cuando lo hemos tenido tal. Ha dicho, oye, nosotros está claro hacia dónde tiramos. Pero bueno, ¿qué dicen los medios?
7: Bueno, dentro de la prensa deportiva española, por ejemplo, Marca titula: Florentino anuncia elecciones y lanza un ataque salvaje contra la prensa. Y hacen un perfil de Enrique Riquelme. En el AS hablan de que Florentino desafía con unas elecciones. Destacan la frase de: me tendrán que echar a tiros. Y hay una columna de su director, de José Félix Díaz, que dice: mucho ruido, poca autocrítica. En Sport hablan de una rueda de prensa incendiaria y su director, Joan Bells, dice que Florentino ha actuado de forma soberbia, provocadora y faltona, proclamándose como el mejor del mundo en una comparecencia esperpéntica. En Mundo Deportivo hablan de que ha atacado al Fútbol Club Barcelona y de esa frase textual: he ganado 7 Champions y 7 Ligas porque de 14, porque las otras me las han robado. Y vamos ahora a la prensa generalista, empezando con ABC, que en portada destaca con una gran foto de Florentino Pérez. Florentino Pérez tapa los fracasos del Real Madrid con un ataque desaforado contra ABC. Y hablan en una columna de opinión titulada "Respetar al Real Madrid desde dentro", que esa intervención ha sido larga, errática y por momentos desconectada de la realidad, y destacan que dedicó 15 de los 65 minutos a atacar a ABC. Bueno, El Mundo, El País y, por resumir, fuera también de nuestras fronteras se habla de lo que ha ocurrido hoy. L'Equipe dice: Pérez ajusta cuentas y anuncia nuevas elecciones en una extraña rueda de prensa. Y Sky Sports: Pérez vuelve a estar en el punto de mira tras una sorprendente rueda de prensa.
1: Y añado yo The Guardian, que acabo de abrirlo. Pérez llama o convoca elecciones, no hace mención a Mourinho en una comparecencia bizarra. Sí. Eso es lo que dice esto. ¿Qué crees que va a pasar el jueves, Mulas? Porque ahí pensamos que iba a ser un plebiscito sobre los jugadores, sobre la plantilla.
6: Claro. Pues yo creo que todo lo que ha pasado esta tarde va a activar a algunos que quizás no tenían pensado abroncar a la gestión de Florentino Pérez, y creo que eso va a hacer virar el foco. Es decir, yo creo que los aficionados están muy cansados y ya han pitado a los jugadores, al entrenador. Yo creo que ¿de qué sirve ya esto, no? Y me da la sensación de que hay muchos aficionados que quizás han dicho: no, o sea, esto, con esto no trago. Y puede que, por eso te decía que esto le hace daño a nivel de imagen, en el fondo, en la forma, y veremos si para el jueves también le hace mucho daño, porque yo creo que va a recibir más bronca y más pitos de lo que estaba previsto.
5: El domingo va a haber una guerra. El domingo no hay un partido de fútbol, que no se juega nada. El Oviedo está descendido, el Real Madrid nada. El domingo va a haber una guerra.
1: El jueves, disculpen.
5: Jueves 9:30 en el Bernabéu va a haber una guerra de todos, entre los que piten a los jugadores, entre los que se al palco, entre los que se enfaden porque piten al palco, entre los que se enfaden porque piten a Vinicius. El jueves, y es festivo el viernes en Madrid, con lo cual no hay una excusa. Yo creo que se ha calentado para que pase algo parecido a lo que pasó con el Levante en enero.
1: ¿Va a estar Mbappé?
5: Pues mañana lo veremos, porque hoy ha hecho un entrenamiento aparte del grupo y yo no sé qué pensar con Kylian Mbappé, la verdad. No sé qué pensar. Yo no sé si es prematuro lo del jueves o puede estar para el domingo, o que evidentemente no juegue ya ningún partido más, porque esa lesión o esas molestias va mucho por sensaciones. Entonces, mañana, que hay rueda de prensa, no se nos olvide Arbeloa a las 10:30.
1: Vaya rueda de prensa, vamos Arbeloa mañana.
5: Vamos a preguntar.
1: También, en el fondo, al final siento cierta... O sea, me compadezco un poco de Arbeloa, porque al final se está... Primero, que se ha inmolado. Segundo, que no sabe cuál va a ser su futuro. Y tercero, que al final es que le están pasando una cantidad de
5: y
1: cosas.
5: Y por eso entendemos
1: esto. No le ha pasado
5: cosas
1: a ningún entrenador del Madrid, todo esto.
5: Entendemos muchas cosas de por qué no hablaba de fútbol y hablaba de estas cosas en rueda de prensa, claro.
6: Yo Méndez, yo creo que a Mbappé mañana le va a pasar como en la víspera del Clásico, faltando unos minutos para finalizar el entrenamiento. Uy, aquí me duele, me parece, ¿eh? No lo sé. No le descifra.
1: Si no está en ese partido, me paso a arroba ruido Mbappé. O sea, tiro la toalla.
7: ¿Tienes alguna duda de que no va a estar?
1: Yo...
7: No, Falcam no iba a ir al Bernabéu a recibir la crítica del Bernabéu.
1: Pues creo que
5: le eleva la marcha.
1: Creo que está obligado, ¿eh?
5: Y efectivamente.
1: Sí, médicamente puede.
5: Sí, eso es.
1: Sí, médicamente puede. Él tiene un problema ahí en los semitendinosos estos. Sí. Y esta mañana me ha dicho un exjugador, me dice: eso del semitendinoso no se ve, es de sensación.
5: Claro,
1: es decir,
5: claro.
1: Si tú dices, pues es que nadie lo puede comprobar. Si tienes una rotura, te hacen una eco eso y se es. Ve, mira, tienes una rotura o no poder jugar, no te has roto.
5: Lo que
1: pero
5: se suele decir, se me agarra, tengo molestias.
1: Ya, pues ahí. Me paso el jueves, Antonio.
6: Ya te veo.
5: Lo que pasa es que resistir.
6: El jueves también va a haber un público diferente, ¿eh? Porque también, sí, claro, al ser festivo el viernes se van a ceder muchos carnés, va a haber mucho turista, ¿no? Pero ojo, aún así, me da igual, aunque vaya 40.000, 50.000 madridistas, hay muchos que van a exteriorizar el enfado. O sea que yo creo que el jueves vamos a ver un aquelarre absoluto.
1: Muy bien, pues nada, Muelas, Castro. Muchas gracias, ¿eh?
5: Nada. Sí. Habrá más, ¿eh? Queda mucho. Queda mucho. La llegada de Mou, esas elecciones, el fin de la temporada. Bueno, que esto no ha acabado. Queda todavía el...
8: ¿Todavía tenéis más sorpresas para darnos?
5: Sí, sí, claro. Es que viene el 2.0 de Mou y vienen esas elecciones, ¿o no? Puntualizar, Méndez, antes. Claro, se presenta alguien en la crítica. Recordemos que en las últimas tres legislaturas, cuatro, creo, si no me apuntáis otra cosa, no se ha presentado nadie. No ha habido oposición a Florentino. Que creo que es sano, ¿no? Que haya una oposición, aunque Florentino barra en las elecciones, como parece que puede hacer en estas, pero... No ha habido oposición en los últimos 16 años y ahora parece que si alguien se mueve...
4: No es tan fácil los requisitos. 20 años de socio ininterrumpido, 187, 190 millones de euros, es decir, el 15% del presupuesto, nacionalidad española, complicado.
1: Muy bien, gracias Armuela, gracias Castro.
5: Un abrazo.
1: Bien, mañana esto sigue, me refiero, bueno, lo de Florentino también, digo lo de la Liga. Mañana tenemos otros cuatro partidos que vamos a contar en Tablero Deportivo desde las 7 de la tarde. Así que cuéntanos, última hora de los cuatro partidos, Nacho Gómez.
9: Buenas noches, sí, con cuatro partidos mañana, 2 a las 7 y 2 a las 9 y media. A las 7, Villarreal-Sevilla y Español-Athletic. El Español y el Sevilla también están en plena lucha por el descenso. Los catalanes tienen 39 puntos, los andaluces 40. El Villarreal, que recibe al Sevilla con el submarino amarillo en tercera posición, clasificado ya para la Champions League la temporada que viene, en una gran temporada. Eso hace que sea difícil para el Sevilla acudir a este partido y esto es lo que ha dicho Luis García Plaza sobre eso.
10: Vamos a situarnos bien, ¿vale? El partido mañana es muy, para mí, el más difícil de los tres. Es un equipo que ha jugado 17 partidos como local, ha ganado 14. No es que haya empatado, es que ha ganado 14.
9: El Español buscará ante el Athletic ganar su primer partido de 2026. Los bilbaínos están intentando, por cierto, sacar plaza europea para la temporada que viene, en una temporada complicada. Esto ha dicho Ernesto Valverde sobre eso.
11: La temporada más dura desde que estoy aquí, seguro. O sea, dura en el sentido de que los resultados pues no han sido tan buenos como en las anteriores. Pero bueno, hay que estar siempre dispuesto a afrontarlo todo.
9: Y a las 9 y media, otros dos partidos, con dos equipos más involucrados en el descenso, el Mallorca y el Alavés. El Mallorca, que visita Getafe, y el Alavés, que va a jugar en casa contra el campeón, contra el Barça. Esto ha dicho Quique Sánchez Flores.
12: Yo no te podría decir en ningún momento de dónde van a salir los puntos que necesitamos. No tengo tan claro que vayan a estar en Oviedo y no vayan a estar mañana, o que vayan a estar el día del Rayo Vallecano y que mañana no va a ser posible.
9: Y en Mallorca, de Michelis ha hablado de batalla para enfrentarse al Getafe, que quién lo iba a decir, está en esa lucha por las plazas europeas.
13: Es una hermosa batalla, eso desde ya, porque es un equipo súper agresivo, no desde ahora, desde hace muchísimas fechas, desde hace mucho tiempo con su entrenador como líder. Entonces es bien fácil de identificar su juego y tenemos que estar preparados para ese estilo de juego.
9: Así que mañana en Tablero Deportivo seguiremos esta lucha por la salvación y por Europa.
1: Y mañana atentos también a, ojalá, una noche estupenda en el Rocha Arena. Mañana juegan el quinto partido Valencia y Panathinaikos, buscando plaza para la Final Four. Rubén Ortega, hola.
14: Hola. Eso es, está siendo el playoff más igualado de la historia de la Euroliga y ahora llega ese quinto partido de la serie y lo hace con el equipo Taronja en inercia ganadora en Europa. Viene de perder en la ACB, sí, pero bueno, se entendía como un partido de transición. Y mañana Pedro Martínez, el técnico del Valencia Basket, espera un duelo reñido hasta el final.
15: Ellos nos ganaron los dos partidos aquí, nosotros les ganamos los dos partidos allí y, como apuntas, con diferencias muy, muy pequeñas, ¿no? Yo creo que lo lógico es que también sea un partido muy igualado y que, como los cuatro primeros, se decida al final.
14: Pues un duelo que viene marcado por la polémica. El entrenador de Panathinaikos protestó contra los árbitros al término del último duelo en casa. Dijo que nunca había visto algo tan extraño como lo que le estaba pasando en esa eliminatoria. Bueno, pues hoy Ataman ha dado marcha atrás.
16: Tenemos que olvidar todos lo que ha pasado en los partidos previos. Creo que estos tres árbitros son los más exitosos de la temporada. Es normal que la Euroliga les haya elegido. Solo queremos que sea un partido justo.
14: Pues partido mañana a las 9, el Tigán estará en la Final Four.
17: Vamos a ver si hay suerte. Será rival, por cierto, del Real Madrid el viernes 22 de mayo. Eso nos aseguraría un equipo español en la final del día 24. Gracias, Rubén. Nos vamos. Noya, Verde.
8: Dígame, caballero.
17: Recojamos. Están preparados para cualquier cosa mañana.
4: ¿Quién nos iba a decir hoy?
17: Madre mía.
8: He alucinado con todos vosotros hoy. Me habéis dejado en un segundo plano la posible venta por fin de... Digo por fin, por lo largo que está siendo la negociación del Sevilla a Sergio Ramos.
4: Que lo compre, Florentino.
8: Déjate, ya.
17: Que no vamos, que no vamos.
8: Nos seguimos hablando.
17: Adiós, Verde. Adiós, Noya. Nos vamos, os dejamos en la mejor compañía, que es Isabel Gemio, en el último tren de Radio Nacional de España. Mañana a las 7 vuelve Tablero. Hasta mañana.

0: Medianoche, las 11 en Canarias.
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0: ¿Qué tal? Buenas noches. Tras el choque entre gobierno central y canario a cuenta de la gestión de la crisis del antivirus, este miércoles el presidente autonómico comparece en sesión de control ante el Parlamento de Canarias. Fernando Clavijo, con la crisis ya casi cerrada, lejos de rebajar la tensión, ha insistido este martes en sus críticas al gobierno central. Le responde en declaraciones a Radio Televisión Española la ministra de Sanidad, Mónica García. Los escuchamos.
2: Sabemos que no querían que los test de PCR se hiciesen ni los antígenos en el buque porque se les iba a destapar la gran mentira, y es que sabían que venía gente contagiada en ese crucero.
3: Lo que está poniendo en duda el señor Clavijo es a la Organización Mundial de la Salud y al organismo europeo, al ECDC, que es el que hace el control y la evaluación de las enfermedades infecciosas, que estaban dentro del barco.
0: Más allá del debate político, los 14 españoles que iban a bordo del Ondius siguen en el Hospital Gómez Ulla. Uno de ellos, ya saben, ha dado positivo en antivirus y, por lo tanto, está aislado del resto. La fecha de inicio de su cuarentena se ha fijado en el pasado 10 de mayo. Hay más asuntos. Este miércoles, la mesa del Congreso decide sobre el futuro de los agitadores Vito Quiles y Bertrán Endongo en la Cámara Baja. Pablo Herrero.
4: La mesa prevé resolver esta tarde la decena de denuncias registradas en contra de ambos y ya cuenta con el informe del Consejo Consultivo, que establece que los hechos denunciados constituyen faltas graves o muy graves. Esto, con el nuevo reglamento del Congreso en la mano, aprobado por todos los grupos menos PP y Vox, podría constituir la retirada de la acreditación de prensa entre 11 días y 3 meses para las faltas graves o incluso indefinidamente para las muy graves. Va a ser, previsiblemente, la primera sanción a Quiles y Endongo por sus actitudes en la Cámara Baja, aunque todavía hay otras denuncias por resolver.
0: Y en el Parlamento de Navarra comparece la presidenta de la Comunidad Foral en la Comisión de Investigación del caso Koldo.
4: María Chivite es la última compareciente de esta comisión que investiga la licitación y adjudicación de obras públicas del Gobierno de Navarra y su supuesta vinculación con el caso Koldo. Todo después de que la expresidenta navarra, Usue Barcos, haya declarado este martes que nunca se reunió con el entonces número 3 del PSOE, Santos Cerdán. Sus acuerdos con el Ejecutivo Foral, dice, los negoció directamente con Chivite.
0: Gracias, Pablo. Les contamos también que la Audiencia Nacional ha rebajado las medidas para los principales investigados del caso Plus Ultra. Deja sin efecto la obligación de que Roberto Rosselli y Julio Martínez se presenten en los juzgados quincenalmente, y la limitación de movimiento queda limitada al espacio Schengen y no a España. Del exterior, Donald Trump ya está de camino a Pekín para su viaje oficial a China, que se va a ser el primero de este mandato. Allí se va a reunir con su homólogo chino, con Xi Jinping. Entre los temas de la negociación están la tregua arancelaria entre ambos países, el estatus de Taiwán o la guerra en Irán. Aunque este último punto, la guerra en Irán, afirma el mandatario estadounidense, no es una prioridad.
5: We have a lot of things to discuss.
0: Tenemos muchas cosas que discutir, ha dicho Trump antes de partir hacia China, pero dice que Irán no cree que sea una de ellas. Ese tema, afirma, está bajo control. Si Teherán no acepta un acuerdo, insiste, los distribuiremos. Trump resta así importancia a su conversación con Xi antes de un encuentro al que el mundo mira con la esperanza de que pueda lograrse un acercamiento entre Washington y Teherán. Y en el Reino Unido se inicia este miércoles el nuevo periodo de sesiones parlamentarias. Carlos III es el encargado de leer el programa de gobierno en un momento de crisis abierta entre los laboristas. El primer ministro Starmer insiste en que no va a dimitir y unos 80 diputados de su partido le exigen que deje el cargo. Se está jugando esta semana la antepenúltima jornada de Liga. El Atlético de Madrid acaba de ganar a Osasuna a domicilio. Nacho Gómez, buenas noches.
6: Buenas noches. Sí, victoria 1-2 ante los navarros con goles de Lukman y Sorloth. El noruego, por cierto, entró desde el banquillo, anotó y luego fue expulsado. En Osasuna marcó Quique Barja en el 91 y luego pidió un penalti la afición navarra. Los rojiblancos son cuartos, los navarros decimoprimeros.
0: Y no podemos terminar sin recordar la noticia deportiva de la jornada. Esa convocatoria de elecciones en el Real Madrid, Nacho, Florentino Pérez no dimite.
6: No dimite. Carácter serio, duro de Florentino Pérez en una comparecencia que ha durado más de una hora. Ha sido bastante extraña. Florentino ha anunciado esas elecciones y ha animado a sus rivales a presentarse.
7: Y quiero hablar de aquellos que creo que están detrás de toda esta campaña. Dicen que hay gente que se está moviendo a la sombra para presentarse. Pues que se presenten, esta es la oportunidad que yo les doy. Voy a convocar elecciones, nos vamos a presentar esta junta directiva e invito a todos aquellos que quieran presentarse, que tienen la oportunidad de hacerlo. que yo me voy a presentar para defender los intereses de los socios del Real Madrid.
6: El presidente del Real Madrid ha dicho sentirse atacado por la prensa y no ha querido referirse en ningún momento al aspecto deportivo de la entidad, incluso llegando a decir que hay una persecución contra el club. Sobre la reciente pelea entre Valverde y Tchouaméni, ha dicho que es algo que pasa de forma habitual en todos los vestuarios.
0: Gracias, Nacho Gómez. Aquí lo dejamos. La información vuelve en 55 minutos. Ahora se quedan con Isabel Gemio con el último tren.
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0: Buenas noches, buena nit, buenas noites, Gabón. Pues ya venimos desde Radio 5, ya estamos en Radio Nacional de España con ustedes, los que están ahí siempre, como Olvido, con la que hablamos ayer, ¿se acuerdan? Es fan de Radio Nacional a todas horas. Bueno, menos cuando se duerme así, que da cabezaditas. Nos escucha muchas noches, Olvido, un abrazo. Y bueno, ella no... Le tienen que leer, por eso la conocimos, porque Juan Sobrino, el bibliotecario, le va a leer a la residencia en la que está. Qué bonito, ¿no? Esa es una posibilidad para gente que quiera ofrecerse en cárceles, en residencias, en centros, para leerles a las personas que por cualquier motivo no puedan leer, ¿no? Me pareció una idea preciosa. Bueno, ya os he dicho que he empezado a leer Byung Chul Han. Bueno, el otro día un oyente me decía, oh, chica, que estoy empezando a leer a Byung Chul Han por ti, porque eres tan pesada con Byung Chul Han. Pesada, me lo decía con cariño, la verdad. Sí, pero dice que le está gustando, que le está gustando. Porque, hombre, no. A ver, a veces hace menciones de otro, pues si habla de Simone Weil y no se conoce a Simone Weil, pues entiendo que te pierdes un poquito. Pero como es tan interesante también lo que dice de Simone Weil, pues no pasa nada, ¿no? No pasa nada, porque aquí, en este libro sobre Dios, por ejemplo, empieza declarando su amor profundo a Simone Weil, que ha tenido una conexión casi espiritual, en fin, con Simone Weil, que él quiere seguir contando lo que ella no quería que se quedara en el olvido realmente, ¿no? Y habla de la atención, dice, en su grado más alto la atención es lo mismo que la oración. Dos compañeros alados, dos pájaros, están posados en la rama de un árbol, uno come los frutos, el otro los mira. Es decir, la atención, focalizarte en dónde estás en estos momentos. Espero que escuchando la radio y nada más. Y nada más. Porque si estás leyendo, si haciendo otras cosas, pues divaga la mente, ¿no? Divaga. Bueno, tenemos contestador. Os estoy invitando esta noche a dos cosas. Siempre os invito a que si tenéis una buena noticia, si habéis tenido una buena noticia en vuestra vida, en vuestro entorno, si queréis destacar una noticia, una buena noticia de lo último que habéis escuchado, tanto en medios o en vuestra familia, o bueno, pues que la compartáis con nosotros, que me parece que el mundo está demasiado lleno de malas noticias, ¿no? La realidad nos supera a veces, las malas noticias me parece que nos abruman y llega un momento que nos agobian, nos afligen, ¿no? Las malas noticias. Pues vamos a ponerle a la noche buenas noticias. Y luego también vamos a hablar, enseguida abrimos el teléfono, el 900-137-137, de adicciones. De adicciones. Así es que vosotros mismos, vosotras mismas.
1: Hola, buenas noches. Respecto al tema de las adicciones, pues quería poner sobre la mesa la adicción al azúcar, que es una adicción de la que no se suele hablar y me parece muy importante a quien esté escuchando que miren entre los ingredientes de muchos ultraprocesados. Es azúcar que no aparece de manera evidente, es azúcar que tiene diferentes nombres. Entonces, animo a la gente a que se fije en las listas de ingredientes, en el azúcar oculto y sobre todo en el azúcar que se le da a los niños, en gominolas y todo un montón de productos que son verdaderamente muy nocivos para la salud. Así que pues nada, gracias y buenas noches.
2: Déjanos tu mensaje en nuestro contestador 91-346-1010.
0: Bueno, y también en ese contestador, en el 913-46-1010, nos podéis dejar vuestra pregunta para la consulta. Esa pregunta que tenéis, esa duda que tenéis sobre el tema que necesitéis aclaración sobre de un experto. Pues nosotros buscamos al experto, al especialista, para que os dé respuesta. Hay canciones que parecen no envejecer nunca, ¿verdad que no? Sí, sí, hay canciones que pertenecen a la gente, que ya no son de nadie, ¿no? Y seguramente cada época, cuando son ya traspasan tantas generaciones, pues vuelven y vuelven porque las seguimos necesitando, porque cada generación tiene necesidad de inspiración para resistir de alguna manera, ¿no? Una de ellas es Bella Ciao, Le hemos escuchado en manifestaciones, en películas, en estadios, en series. La hemos oído cantada a coro, como casi como una celebración. Pero su historia empieza lejos de las pantallas. Lejos incluso de la guerra. Empieza en el barro. Sí, en los arrozales del norte de Italia. A finales del siglo XIX, allí trabajaban las mondinas, mujeres jornaleras, que pasaban horas y horas inclinadas sobre el agua, recogiendo el arroz bajo el sol. Cantaban para soportar el cansancio en duras jornadas de trabajo. Cantaban para que el día pasara más deprisa y a veces también para protestar. En la red ya hay todo tipo de versión, yo no sé cuántas habrá, yo me he quedado en unas cuantas porque no tenemos tiempo para más, ¿no? Llevada la canción a todos los estilos. Aquella primera Bella Ciao no hablaba de banderas ni de héroes, hablaba de madrugar demasiado, de un salario precario, de las manos agrietadas, de sentir que la vida se iba trabajando para otros. La versión más antigua que solemos reconocer llegó en los años 60.

Es la cantante italiana Giovanna Daffini, que grabó esta variante de Las trabajadoras del arroz. Bueno, su voz conserva un poquito eso, ¿no? Ese barro de los campos, un poquito áspera, pero es real y suena eso, casi a documental, ¿no? De alguna manera, ¿no? Décadas después, la canción cambió de paisaje, del agua quieta de los arrozales pasó a las montañas, de las manos de las campesinas, pues pasó a las manos de quienes empuñaban un fusil.

Durante la Segunda Guerra Mundial, la resistencia italiana, cuando actuaba contra el fascismo, la adoptó como un himno, como algo suyo, como algo ideal para cantar la resistencia, ¿no? Y el idealismo de que el fascismo se podía vencer. La letra se transformó un poquito, ya no era el canto de las trabajadoras explotadas, sino el de alguien que se despide o que puede, cuando se despide, no volver. El soldado que se despide de la novia, de la madre, de la familia, y que puede que no vuelva, ¿no? Que quizás sea la última vez para salir a luchar, y si muero como partisano, tú me enterrarás. Invita a que en esa tumba del partisano pues se pusiera una rosa, una flor, que un día la gente dirá: qué bella flor, ¿no? Así nació la leyenda de la canción. La canción dejó de ser una queja y se convirtió en esperanza. Durante años quedó asociada a la memoria de aquella resistencia, y yo creo que mucha gente la sigue ligando con esa época de lucha contra el fascismo en Italia, ¿no? Pero bueno, las canciones poderosas nunca se quedan quietas. Viajan, cambian de idioma, se dejan habitar por otras voces, ¿no? Por otras culturas. Y en los años 60, el mundo volvió a descubrir Bella Ciao. El folk político la rescató y la llevó a teatros y festivales, y hasta Yves Montand hizo su versión.

Yves Montand con esa voz maravillosa, pero no con ese tono, con esa nostalgia de todo lo que estaba ocurriendo en el siglo. Su versión no sonaba a combate, sonaba a despedida, como si cada verso mirara hacia alguien que ya no está. Y luego desapareció un tiempo, ¿eh? Luego desapareció un tiempo la canción, pero volvió, porque todas las grandes canciones terminan por volver, ¿no? Desapareció, como digo, pero hasta que desapareció de nuevo, regresó donde nadie la esperaba, en las plataformas digitales, en las listas de éxitos, en las fiestas. Una serie española, La Casa de Papel, si la habéis visto, la puso en boca de personajes vestidos con monos rojos, ¿acordáis? Una gran serie, yo la vi, la verdad. Mira que no veo muchas series, pero esta me la tragué de principio hasta el final, ¿no? Y una nueva generación creyó descubrir una canción nueva.

0: No lo era, era la misma canción de siempre, solo que había cambiado de ropa en esta ocasión. La versión electrónica de DJ El Profesor la convirtió en un himno global. Sonaba en una discoteca de Madrid, en plazas de Buenos Aires, en vídeos grabados por teléfonos. Nadie necesitaba saber italiano para entender lo esencial. Había algo en esa melodía que seguía llamando a levantarse. Porque siempre hay una persona con necesidad de cantarla de forma más íntima y como para adentro.
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Porque hay canciones que no son de una época ni de nadie, sino de un sentimiento y de un deseo de libertad, ¿no? El cansancio frente al abuso, la necesidad de decir basta, pues siempre vuelven en todas las generaciones. Y claro, pues ahí está ahora en la red un grupo, un joven grupo rockero, le ponen teclados, guitarras eléctricas para pasar por la rabia que tienen que gritar.

La rabia de los jóvenes diciendo basta a muchas cosas. O como las mujeres de una orquesta recordando a aquellas mujeres de los arrozales.

un adolescente viendo una serie de madrugada. O un coro coreano.

grupo de niños de Gaza que la cantan soñando con la libertad de todo un pueblo violentado, invadido, devastado y esperando que algún día nazcan flores entre las tumbas de quienes jamás debieron morir.

0: Pues eso, cada cultura, cada generación la canta a su manera, de manera distinta, con esa idea antigua, necesaria, de que la libertad siempre encuentra una voz y una canción que ya yo creo que se ha hecho eterna, porque necesitamos seguir creyendo en la humanidad, en la propia y en la ajena. Y porque si cantamos juntos, nos sentimos menos solos.
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0: Vamos con el tema que os proponemos y dejo ahí el teléfono al 900-137-137, el contestador 913-46-1010. Vamos a saludar a David Seijas. Buenas noches, David.
1: Hola, buenas noches.
0: Bueno, premio Nariz de Oro al Mejor Sumiller de España 2006 y premio Nacional de Gastronomía 2010. No está nada mal.
1: Ha pasado años, ¿eh?
0: Ha pasado años. Fue durante más de 12 años sumiller del Bulli, de 2000 a 2011. Y en la actualidad lideras el proyecto que fundaste en 2017 con tu marca de vinos Gallina de Piel, ¿no? Mira qué bonito, uh-huh. Gallina de Piel. Eso dicen que la IA no le pasa. O sea, lo de la piel de gallina a la IA no le pasa eso, ¿eh?
1: De momento no, ¿eh?
0: De momento, no, yo creo. ¿Tú crees? ¿Sí? ¿Que se va a emocionar?
1: No.
0: Bueno, colaboras con varios medios de comunicación como divulgador de la cultura del vino. Y, bueno, dirán los oyentes, pero si habías dicho que ibas a hablar con adictos. Y digo, bueno, uh-huh. Pero es que David Seijas reconoce, dedicándose a lo que se dedica, por eso has escrito un libro, ¿no? Confesiones de un sumiller, ¿no?
1: Uh-huh, uh-huh.
0: Para explicarlo, porque claro, está relacionado con el vino, porque lo superaste, porque fuiste adicto.
1: Uh-huh. Sí, suena extraño, ¿verdad?
0: Bueno, no. Sí. Cuéntalo.
1: No, bueno, sí, en el libro cuento un poco, incluso el subtítulo que pone que cuando tu pasión se convierte en tu peor enemigo, ¿no? Y está claro que la profesión del sommelier o la gente pues que está en un restaurante, en la restauración, en la noche, pues tiene una exposición muy, muy, muy grande al alcohol, ¿no? Y luego lo que podía ser pues esto, una pasión, un trabajo bien bonito, pues se fue convirtiendo en un gran problema, ¿no? En un gran problema, que es que muchas veces incluso no sabes lo que es ya el trabajo, el ocio, si sigues trabajando o si ya estás un poco de parranda, ¿no? Y esto pasa en estos oficios. Esto fue lo que pasó.
0: Ya, y porque vamos, disimular como sumiller es muy, muy, bastante fácil, ¿no? Disimular que se tiene problemas de alcohol, porque claro, lo requiere el oficio.
1: Claro, es lo que digo, ¿no? Que es un oficio con mucha exposición al alcohol, mucho mayor que otras profesiones, ¿no? Aunque luego, por ejemplo, yo qué sé, ¿no? En tu caso, o pongo el caso de los médicos, lo que sea, ¿no? No tienen tanta exposición y luego en casa cuando salen, pues pueden ser incluso peores. Pero la exposición, nosotros la tenemos muy, muy, muy grande, los horarios también. Y por eso, pues bueno, es verdad que es un oficio que te ganas la vida catando, ¿no? Catando y probando y descubriendo vinos y descubriendo cosas y viajando. Y yo siempre digo que cuando tú ya no estás bien, cuando ya aflora esta enfermedad y ya pues la necesitas, y pues claro, es un oficio que para un alcohólico es un gran disfraz. Es un gran disfraz, ¿por qué? Porque no tienes tú que dar explicaciones a nadie, ¿no? Y al contrario, en muchos casos eres aplaudido, y esto sí que es así, y claro, imagínate que hay una feria, ¿no?, de estos de vinos y tal, y pues para mí era como un premio, ¿no?, tener 3 días ahí sin tener que justificar nada, y esto es así. Cuando tú ya tienes la enfermedad, es un oficio que nadie te cuestiona nada, ¿no?
0: Pero es un oficio terrible para el alcohólico realmente, porque ¿cuándo te diste cuenta, David, que tenías un problema?
1: Bueno, yo creo que el alcohol como va matando poco a poco, ¿no? Pues uno empieza con este consumo un poco como es este país, ¿no? De fiesta, de salir, de olvidar, de celebrar, ¿no? Quizá empieza casi todo el mundo así, luego se convierte en que a lo mejor pues hoy no estoy muy bien, pues a lo mejor también, hoy estoy muy bien también, hoy han ganado, pues celebro, hoy han perdido también, han empatado pues también, ¿no? Y vas viendo que el consumo va siendo cada vez en más días, en más horas, por más razones, Y luego empiezas a ver que te va dominando, que ya no eres pues el piloto de tu vida, vas empezando a ser el copiloto. Y ahí aparecen ya los primeros síntomas que lógicamente mucha gente puede ver, pero a lo mejor no lo quiere comprender o bueno, mejor dicho, no lo quiere ver. Pero en mi caso tú vas viendo que con los años, ostras, algo está pasando ahí, ¿no?
0: ¿Pero qué pasaba, luego, David? Pues, ¿qué pasaba? Ponme ejemplos para que lo podamos entender.
1: Bueno, esto es fácil, es muy fácil de entender. Esto es cuando esta sustancia ya pide paso en cualquier hora, en cualquier momento, en cualquier situación, ¿no? Yo siempre digo que todos los oyentes se tienen que hacer esta pregunta, ¿no? Que cómo se relacionan ellos con el alcohol. Cuando tú ya tienes una relación que no es nada, nada, nada sana, y lo pongo entre paréntesis porque lo de sano, pues no, y que ya va ocupando más espacios de tu vida, pues bueno, ¿qué pasa? Que el problema es que tú, por ejemplo, haces lo que sea para que nunca sea la última copa. Esto siempre lo digo, ¿no? Lo que me daba miedo a mí es que fuera la última copa, ¿no? Siempre en busca de intentar engañar a quien sea para poder consumir un poco más. Y luego, ¿qué pasa? Pues que el día siguiente te levantas fatal, te prometes que hoy no, y la verdad es que hoy también. Y esto es cuando ya hay aquí, pues, esto, ¿no? Una rutina, un día a día que es maquiavélico, ¿no? No, la verdad es que no sales de ahí, es como el efecto hámster, ¿no? Hoy te castigas de nuevo, hoy no, y otra vez, y otra vez, y otra vez. Y esto es lo que pasa en cualquier adicción, ¿no?
0: ¿Y qué destrozó, qué se llevó por delante el alcoholismo en tu caso?
1: Mira, yo siempre digo que cualquier adicción, en este caso el alcoholismo, que en mi caso también iba acompañado de la cocaína, muchas veces no van solos, ¿no? Yo siempre digo que, pues yendo bien, mal, tal cual, ¿no? Y que tienes muy pocos finales, tienes muy pocos finales. Lo que ves es que te vas quedando solo. Esto es así de triste. Primero porque, bueno, casi así lo quieres también, ¿no? Para que no te vean, para que no te juzguen, para que no te digan, para que no... pues ya uno mismo se va apartando, porque no te interesa. Te interesan solo las personas que están como tú o peor, ¿no? Y hay pocos finales, la verdad, porque, bueno, pues empiezan las deudas, empiezan las mentiras, empieza el fallar a la gente, al fallarte a ti, empieza una familia que lógicamente la gente que está a tu alrededor pues lo pasa fatal. Hay muy pocos finales y todos son malos, la verdad, porque luego puedes tener cualquier accidente, que esto también suma y la gente a veces lo olvida. Y por desgracia, pues vas terminando muy, muy, muy solo, porque lógicamente no te aguantas ni tú.
0: ¿Perdiste a alguien importante de tu vida por ello?
1: Bueno, yo no, en mi caso, bueno, falleció mi padre, que a la vez pues fueron quizá los años de mucho, mucho consumo, pero también de ver la luz, ¿no? Pero por ejemplo yo en casa sí que tenía muy claro que o había un cambio o me quedaba sin ver a mi hijo, por ejemplo, ¿no? Que tenía solo un año.
0: Caray.
1: Y sí, porque esto al final pasa esto, que porque sabes que es una sustancia que, bueno, o cualquier adicción pasa por delante de todo, Isabel.
0: Sí.
1: Por delante de todo, no te importa nada. Tú solo ves esto, poder consumir más, cómo poder engañar para llegar a la sustancia y es muy fuerte, pero a la gente a lo mejor le cuesta entender esto si no lo han pasado, no tienen a alguien cerca. Es que pasa por delante de un hijo, de la familia, te importa de ti mismo. Es que es así.
0: Y pasaste por épocas de, no sé, ¿te afectó en cuanto al estado de ánimo, depresión? Porque creo que tuviste que ir a un especialista, a una psiquiatra, ¿no? ¿Y qué te
1: bueno,
0: dijo?
1: Claro, a ver, esto siempre... Lo importante es que uno mismo lo vea, ¿no? Porque esto es lo más importante, siempre lo digo, porque tengo muchos amigos, compañeros, gente que me llama, que me dice qué puedo hacer, pero si la persona no quiere, es muy difícil. Pero cuando uno quiere, siempre digo que lo más importante es pedir ayuda. Hoy en día podemos pedir ayuda a un montón de profesionales, hay mil formas de encararlo, de intentar salir, hay un montón de gente dispuesta a ayudarte y en mi caso sí, claro, como bien dices, esto normalmente, aunque no se dice, va acompañado de una buena miseria, va acompañado de trazas de depresión, de altibajos, de cambios del comportamiento. Esto es así, porque al final te influye tanto y tan profundo que es así. Pues hay que pedir ayuda.
0: Hay que pedir ayuda, sin duda.
1: Y
0: tú lo hiciste y ¿cuánto llevas, digamos, alejado del alcohol y de todas esas sustancias que has mencionado?
1: Pues mira, el 26 de septiembre hará 9 años. 9 años. Nosotros siempre tenemos una fecha de celebración.
0: ¿Ah, sí?
1: La tenemos ahí como nuestro, sí, es como, digamos, nuestro seguro.

0: Una cosa es la búsqueda del placer,
1: Sí.
0: y el atontarte también, y el no quererte ver, y el no quererte escuchar, y el no querer afrontar. Y lo otro es la felicidad, que está en los pequeños detalles y en las pequeñas cosas, en la gota de lluvia, en la hoja que cae, en el olor de la hierba recién cortada. Y todo esto se te va, todo esto pasa y
1: Claro.
0: no lo ves.
1: Bueno, la verdad es
0: Una
1: que tienes
0: búsqueda
1: mucha
0: constante
1: fuerza
0: de...
1: de voluntad porque, oye, estás todo el día con la tentación del vino riquísimo que tendrás seguro, con este proyecto tan interesante que tienes, por eso lo has contado en este libro, Confesiones de un sumiller. Porque, bueno, yo he visto una serie que se llama Gotas de Dios, no sé si la has visto, David, en Gotas de
0: No,
1: Dios,
0: no lo he
1: que
0: visto.
1: están todo el
0: Me
1: rato.
0: lo han contado.
1: Ay,
0: Me lo han contado,
1: es preciosa. Un día tengo que hablar y compartirla con los oyentes porque me ha gustado mucho. Bueno, que me entran unas ganas de comprarme be beber vino bueno, pero muy bueno, ¿eh? Pero muy bueno, porque cómo lo definen, ¿sabes? Cómo hablan de lo que
0: Sí.
1: están catando, pero luego escupen, David, luego escupen los catadores de la serie. Todo, no se beben, bueno, en algún momento, pero en general, pues escupen, que eso es lo que tienen que hacer los catadores de vino, ¿no? Porque si no, claro, terminan alcohólicos.
0: Bueno, claro, pero la tentación está ahí. Sí, no, esto hay que explicarlo muy bien, porque si no puede sonar con mucha frialdad. Y yo siempre digo que el mío es un caso muy, muy, muy especial, que no hay que repetir, que no. Porque yo al final nací en un bar-restaurante, he estado toda mi vida en el sector, y hubo un momento que cuando tú vas a un profesional, tienes que cambiar tu vida, ¿no? Tienes que cambiar de amigos, de ocio, y en mi caso tuve que cambiar de oficio al principio, ¿no? También, o sea, todo, lógicamente, porque todos los profesionales me decían que tenía que dejar el oficio. Fue durante o al cabo de un año y medio más o menos cuando empecé a reconectar otra vez con el oficio, ya desde la sobriedad, de la madurez, poco a poco. Y fue como un poco porque, claro, al tener una empresa que elaboramos vinos sin alcohol también, porque así yo también duermo mejor y me siento mejor conmigo mismo, pues fue un poco esta aproximación, ¿no? Te digo que la pasión estaba un poco por encima de la adicción y que fue también una necesidad. Porque, bueno, pues al final tienes una empresa y la necesidad, y yo tampoco
1: Claro.
0: sentía por haciendo algo más.
1: Pues
0: Y no es lo recomendable, ni mucho menos. Y lógicamente yo voy de puntillas, pues con mucho trabajo detrás, de muchos terapeutas, de muchos años de trabajo. Y no cato como la gente puede pensar ahí, que voy por ahí catando, ni muchísimo
1: ya,
0: menos,
1: comprendo.
0: muchísimo menos,
1: Pues
0: no.
1: Te felicito porque, oye, tienes mucha fuerza de voluntad y eso es lo que importa, y eso es lo que importa en la vida. Así es que muchísimas gracias, David Seijas, por atendernos y contarnos y compartir esto contigo. Voy a hablar con otra persona que también ha tenido su historia con esto de la adicción. Un
0: Pues
1: saludo, David.
0: gracias a vosotros por dar voz y a ver si inspiramos y
1: Sí.
0: ayudamos a la
1: Ojalá,
0: gente.
1: ojalá, que la gente sepa que no es, no, que el alcohol se llega poco a poco, pero te termina dominando. Un
0: Sin
1: saludo,
0: duda,
1: David,
0: gracias.
1: gracias.
0: Un
1: Vamos a saludar
0: saludo grande.
1: a Jorge. Jorge Pumares, buenas noches.
2: Hola, buenas noches.
1: Buenas noches. A ver,
2: Buenas
1: estaba
2: noches.
1: escuchando a David, ¿no?
2: Sí, estuve escuchándolo. Bueno, lo primero, darle la enhorabuena, ¿no? Por esos casi 9 años
1: Pues sí.
2: de tiempo de limpieza, que es
1: ¿Tú cuánto
2: bastante
1: llevas?
2: tiempo. Pues yo dentro de 2 meses hago 10 años. Por ahí
1: Bueno,
2: andamos los
1: tampoco
2: dos.
1: está
2: Sí,
1: nada
2: sí.
1: mal, ¿no?
2: No, no está mal, no, no. La
1: Bueno,
2: verdad es que no.
1: y tú porque 9 años, o sea, casi 10 años, ¿te consideras adicto todavía? ¿La tentación está ahí
2: Yo
1: siempre?
2: soy, sí, yo, a ver, yo soy adicto hasta el día que me muera, porque bueno, yo estoy en recuperación y si en algún momento dejo de hacer lo que hago, ¿no? Pues la recuperación la enfermedad se vuelve a manifestar, ¿no? Y vuelven los defectos de carácter y los viejos patrones de conducta, ¿no? Entonces, bueno, yo tengo que estar, en mi caso, yo hablo por mí, ¿no?
1: Sí.
2: Yo sigo estando en contacto con la recuperación, yo sigo yendo a grupos, yo ayudo a gente a que se pueda recuperar, pero yo necesito también que me ayuden a mí todavía, ¿no? Porque, bueno, son 10 años, pero después de toda una vida consumiendo, 10 años tampoco es tanto tiempo, ¿no? Son muchos años actuando de una manera que no está bien, ¿no? Que no es la correcta. Entonces, bueno, pues 10 años está muy bien, pero me queda mucho por aprender, ¿no? En recuperación.
1: Por
2: Estamos
1: eso
2: en el camino.

0: Es el Centro de Día de Adicciones Avanzando Juntos en A Coruña.
1: Sí, justo.
0: Máster en Conductas Adictivas y Transformación. Cuéntame, ¿por qué empezaste? ¿Cómo empezó todo? ¿Cómo se empieza para que la gente que a lo mejor esté empezando, y a lo mejor nota, que se da cuenta de que está ya en ese proceso de empezar la adicción?
2: ¿En el proceso de poder ayudar a otros o en el proceso de...?
0: De empezar a beber, de empezar a tener un problema.
2: Bueno, a ver, yo desde pequeñito supe que tenía un problema, ¿no? Yo empecé a beber con 10 años, ¿vale?
0: ¿Cómo?
2: Y yo empecé a beber con 10 años.
0: ¿Cómo que
2: por
0: con
2: curiosidad?
0: 10 años.
2: Sí, con 10 años, con 10 años.
0: Pero si...
2: Yo empecé a beber con 10 años. Había una... En donde vivía yo había una chatarrería de cartón, ¿vale? Que recogían cartón. Entonces, un amigo y yo, pues, nos dedicábamos a comprar cartón, lo vendíamos allí y con ese dinero empezábamos a beber cervezas con 10 años.
0: Madre mía.
2: Él tenía 11, yo tenía 10. Y las bebíamos en una tienda de ultramarinos que había en mi calle, ¿vale? Donde vivía yo, vivo en La Coruña, ¿vale? Había una tienda de ultramarinos y la persona que atendía ese ultramarinos nos vendía el alcohol y nos dejaba beberlo allí.
0: ¿Pero cómo os vendían? ¿Cómo os vendían alcohol niños de 10 años?
2: Antes era diferente, pero
0: ¿de cuántos años es? No te oigo tan mayor, no estamos hablando de
2: 52.
0: Tantos. Pues no, por favor, pues no es tan mayor. ¿Cómo permitían eso?
2: Pues lo permitían.
0: Entonces así empezaste, no sé si, y luego supongo que pasaste a otras sustancias, ¿no?
2: Sí, bueno, luego con el tiempo, ¿no? Lógicamente desde los 10 años no empecé a beber todos los días, ¿no? Pero sí que empecé a beber ya con cierta frecuencia, ¿no? Y estuve años bebiendo y luego empecé a probar otras drogas, claro, como casi todos los casos, ¿no? Casi todos los adictos empezamos probando una y nos vamos pasando de una a otra, ¿no? Vamos subiendo un poquito
0: ¿sí?
2: de nivel, por decirlo.
0: ¿Tú crees que hay un perfil? ¿Hay un perfil?
2: Sí. La mayoría de la gente empieza a beber alcohol. Es muy raro que la gente empiece por otra sustancia, ¿no? Yo, por lo que yo he vivido, ¿no? Y por lo que yo he visto, pero lo primero que se prueba y lo más fácil y lo más accesible es el alcohol. Vale, ahora sí que es verdad que hay algunas leyes que prohíben la venta a menores, pero bueno, en mi caso, a mí me dejaban beber con 10 años.
0: Sí, bueno, entonces, pero eso espero que haya cambiado, evidentemente.
2: Ojalá.
0: Aunque el que quiera beber, es bastante fácil en España encontrar alcohol,
2: sí,
0: las cosas como son,
2: sí,
0: ¿no?
2: Sí, es bastante fácil.
0: ¿Y tú qué dirías? Fácil. ¿Por qué crees, qué pasó, Jorge, para que te hicieras adicto?
2: A ver, yo, bajo mi punto de vista, el adicto nace, ¿no? Y adicto es ese que cuando prueba las drogas no es capaz de parar, ¿no? Pues ve algo en ellas, pues lo que sea, ¿no? O una válvula de escape a su vida o una forma de relacionarse. Y empiezas a consumir y llega un punto que dependes tanto de esa sustancia, ¿no? Que en cada cierto tiempo puede ser una diferente, que al final no aprendes a no vivir sin ella, ¿no? Afecta al cerebro, lógicamente. Entonces llega un punto que el cerebro está afectado y no puede. Y además los adictos consideramos que cuando estamos mal, lo único que nos puede dar bienestar es el consumo de drogas. Y es todo lo contrario, ¿no? Porque cada vez te vas hundiendo más y más y más. Pero nosotros lo vemos de otra manera. Yo siempre pensé que la única forma de poder vivir o de poder llevar mi vida, que era una ruina, pues era consumiendo drogas. ¿Qué pasa? Que cada vez me hundía más y cada vez hacía cosas peores, ¿no?
0: ¿Qué cosas llegaste a hacer?
2: Hombre, pues cosas, pues hombre, lo más grave de todo para mí es todo lo que le hice a mi familia, ¿no? Porque, bueno, lo que haces a la gente de fuera está muy mal, ¿no? Pero, lógicamente, lo que le haces a la familia, pues al final, pues robar de todo, vamos, de todo. A mi familia les he hecho de todo. Mi familia lleva toda su vida pagando deudas, pagando centros, pagando todo lo que hacía falta para que yo pudiese estar bien y yo me pudiese recuperar. Sin ellos saber que esto era una enfermedad, porque a mis padres... Y a mi familia, hasta el año 2016, mi primer amago de tratamiento, digo amago porque yo no quería dejar de consumir, lo empecé en el año 99. Hasta el 2016 a mis padres nadie les dijo que su hijo estaba enfermo. Entonces, claro, mis padres tenían que seguir ayudando a un hijo que les mentía, que les robaba, que les manipulaba, pero ellos seguían intentándolo y al final pues lo consiguieron. Pero hasta el 2016 nadie les explicó lo que le pasaba a su hijo.
0: Sí, en aquella época, además, no se veía como una enfermedad, como un problema realmente grave, ¿no? Que no controla a la persona, sino que termina el alcohol o las sustancias dominando realmente la personalidad del enfermo.
2: Se veía como un vicio,
0: Como un vicio, como un vago, como alguien que no quiere, ¿no? Que no sienta la cabeza, ¿no?
2: Y a mí me han tratado, en centros me han tratado como tal, ¿eh? Yo en recuperación he vivido bastantes cosas, pero a mí hubo en sitios que se me ha tratado mal, como un vicioso.
0: Y eso, eso supongo que te devolvía, te daba como un bofetón de realidad tremenda, ¿no?
2: Sí, pero lo único que conseguían con eso es que yo al final me acabase yendo, ¿no? Porque cuando te tratan así, al final acabas rompiendo de alguna manera, ¿no? Y más un adicto, ¿no? Que no tenemos paciencia, somos resentidos, entonces, bueno, pues yo, a mí no me gustaba nada cuando me decían esas cosas, yo pues optaba por lo más fácil, pues no me gusta ese sitio y me voy.
0: ¿Pero quién te trataba así?
2: Pues centros en los que estuve hace tiempo, en los que no se veía todavía la enfermedad como la dicen como una enfermedad, ¿no? Claro. Y al final también me han tratado muy bien. Y al final todo eso también tengo que decir que gracias a todo eso que he vivido, yo estoy limpio.
0: Bueno, llevas 10 años y ayudando a los demás. Es decir, que el mensaje, Jorge, que damos con David y contigo es que se puede. Aunque ahora nos
2: claro
0: esté escuchando alguien que sea ahí ya en la adicción, que no lo quiera reconocer, pero que esté, se puede.
2: Hay que pedir ayuda y hay que dejarse ayudar, pero claro que se puede. Yo conozco mucha gente que, como yo, sigue su vida sin consumir, ¿no? Y al final la vida, hay una vida, hay una realidad solo, ¿no? Y todas las realidades que nos montamos los adictos paralelas, ¿no? Eso no es la realidad. La realidad solo es una y la vida es solo se puede vivir sin drogas, ¿no? Y yo llevo una vida de lo más normal. Yo me sentí muy identificado con David, ¿no? Porque, bueno, él por su trabajo pues está en contacto, ¿no? Más o menos. Pues yo me voy a conciertos de la música. Yo cuando consumí escuchaba un tipo de música, iba a un tipo de locales en los que ponían esa música y yo voy a ese tipo de música ahora y lo disfruto un montón. ¿Qué pasa? Que yo estuve 7 años sin ir a ningún tipo de concierto ni nada, pero ahora voy. Me llevó su tiempo, pero yo ahora voy y lo que en su día casi me mata, pues ahora es mi válvula de escape y ya está.
0: Pues,
2: entonces, bueno, yo me sentí muy identificado con él. Y se puede hacer todo, y claro que hay esperanza, y sobre todo para las familias, ¿no? Que claro que hay, pero hay que dejarse ayudar.
0: Y el mensaje también que tu familia, sin saber que tenías un problema grave de enfermedad, pues que te apoyaran, eso también yo creo que es muy importante, ¿no?
2: Siempre,
0: creo que perdiste a tu padre. Nos vamos a despedir, Jorge, con una canción que creo que te recuerda a él. ¿Por qué?
2: Sí, no, me recuerda a mí porque, bueno, pues porque mi vida fue siempre, ¿no?, un fracaso tras otro fracaso, ¿no?, y la canción me habla un poquito de eso, de, bueno, pues la ha vuelto a cagar, la ha vuelto a liar, amigo, tiéndeme la mano, ¿no?, y yo me veo un poquito como eso, como que soy el que intenta tender la mano a la gente que lo necesita. Y que yo también siempre, con mi padre, yo me sentía un fracasado, ¿no? Decía, es que otra vez lo ha vuelto a liar, es que otra vez se lo ha vuelto a hacer, ¿no? Y al final mi padre disfrutó de mí estando limpio y acabamos teniendo una muy bonita relación y lo he hecho muchísimo de menos. Pero bueno, que fui un buen hijo y ese sentimiento de culpa que tuve con él, pues quedó en nada, ¿no? Y ya está, pues ya estaba enfermo y actué como actué.
0: Pues qué bonito lo que has dicho, Jorge. Si el amor nos redime al final, sin duda alguna.
2: Y en recuperación hay que ser amoroso con los que ayudamos, tenemos que ser amorosos también.
0: Empáticos.
2: Siempre diciendo las cosas.
0: Claro que
2: siempre,
0: sí.
2: Pues se pueden decir las cosas, pero yo digo las cosas que tengo que decir, pero soy cariñoso y se trata de eso, ¿no? De que una persona enferma hay que tratarla como una persona enferma, no como un vicioso.
0: Eso es. Pues muchísimas gracias, Jorge.
2: Vale. Muchísimas gracias a ti y a todo el equipo por dejarme participar y que le pueda valer
0: algo. Por favor, lo contrario, a ti porque lo hayas compartido con nosotros. Te lo agradecemos muchísimo.
2: Muchas gracias.
0: Un gran abrazo. Adiós.
2: Un abrazo muy grande. Chao, chao, chao.

0: Bueno, dejamos esa canción ahí que le recuerda, bueno, a él mismo, ¿no? A Jorge, dos historias increíbles. Ya vuestros testimonios en el 913-46-10-10. Bueno, Oriol Rusell, buenas noches.
1: Buenas noches, ¿qué tal, Isabel?
0: Pues las adicciones en el mundo de la música dan para mucho rato,
1: para varios programas.
0: Para un viaje muy largo, muy largo, desgraciadamente.
1: Sí.
0: Sí, porque hombre, la que estamos escuchando es que se puede tener más talento y hacerla tan desgraciada y que muriera por esa enfermedad terrible del alcohol y las adicciones.
1: Y además con la nota añadida que uno de sus temas más famosos, que es el que escuchamos de Amy Winehouse, este Rehab, la letra va de quisieron enviarme a una clínica de rehabilitación y yo dije que no. Y quizás si lo hubieran enviado, pues quizás todavía seguiría con nosotros uno de los mayores talentos de la música soul de las últimas décadas, desde luego.
0: Bueno, pero muchos artistas, oye, han hablado de ello, lo han dicho públicamente, ¿no? Y también de algunos se han recuperado y lo han dejado.
1: Sí, y además creo que es muy importante destacar esto que dices, ¿no? Que muchos lo han dejado, sobre todo porque, quieras que no, en el mundo de la música durante mucho tiempo, en gran medida el imaginario popular convirtió la autodestrucción casi en una estética, ¿no? Aquellas cosas de el genio que necesita intoxicarse para crear, ¿sabes? Que es una épica como muy heredada de casi de los autores románticos del siglo XIX, ¿no? Cuando el exceso se interpretaba como autenticidad, ¿no? Cuando más destruido estabas, más real parecías, ¿no? Y eso tuvo consecuencias devastadoras y en el mundo de la música, desde luego, también las ha tenido. Claro, detrás de este relato, que es lo que no se solía decir, había y hay muchísimo sufrimiento real, como hemos escuchado.
0: Sin duda, sin duda. Sí. Amy Winehouse, el biopic sobre ella duele, quiero decir.
1: Es tremendo.
0: Se le veía tan sola, tan poco comprendida, porque era una enferma, evidentemente. Pero bueno, muchos músicos dijeron justamente lo contrario, ¿no? Es decir, que hay de todo.
1: Afortunadamente, mira, sin ir más lejos, este señor.

0: Eric Clapton.
1: Oye, lo has ido a ver, Oriol, que yo no he podido.
2: Pero tú has visto qué precios.
1: Pero eso me ha dicho Ramiro, que también que cuando lo intentó ya estaban todas vendidas además.
2: No, no, y además unos precios que yo sinceramente...
1: ¿Pero qué precios? No, ¿hasta 600 euros me decía?
2: Y 700 también.
1: Pero por favor.
2: Una barbaridad. Un día de estos tenemos que hablar de
1: esto.
2: Ah, sí,
1: tienes que
2: entradas,
1: hablar de lo que cuestan las entradas y cómo se ve...
2: Pasó.
1: Y sí.
2: Y de lo que ha pasado con Live Nation, que es muy interesante. Me lo apunto para un día de estos comentarlo.
1: Por favor, sí.
2: Pero... He querido empezar con Eric Clapton justamente pues porque la semana pasada visitó España después de 20 años sin tocar aquí. Y Clapton sería un poco un caso paradigmático de esto que hablamos, ¿no? Piensa que Eric Clapton pasó por una dependencia muy fuerte a la heroína en los 60, luego dejó la heroína pero se convirtió en un alcohólico severo durante los 70, finalmente logró dejarlo todo y desde entonces no se ha cansado de explicar, pues bueno, cómo las drogas y el alcohol le hicieron perder años de vida y... malgastar sus horas de trabajo. Incluso ha llegado a crear un centro de rehabilitación, el Crossroads Center, que está en la isla de Antigua, si no recuerdo mal, donde se dedica, bueno, pues al tratamiento de adicciones.
1: Ay, qué bueno. Eso no lo sabía, ¿no? Pero bueno, entonces, en esa época era bastante normal, ¿no?, lo del consumir. Y se veía como algo normal entre los músicos.
2: Sí. Absolutamente, en los 70 y en los 80 muchísimas drogas estaban completamente integradas en la cultura del rock. Había anfetaminas para aguantar conciertos, alcohol constantemente, heroína y cocaína circulando por todas partes. Y además, como decíamos, ¿no?, estaba como muy extendida esta idea romántica del músico autodestructivo, ¿no?, del alma torturada, digamos, que necesita de la intoxicación para sobrevivir de alguna manera.
1: Bueno, y luego está la presión de las giras y de las discográficas pidiendo, pues eso, éxitos. La presión de los músicos también es dura, tampoco, en fin.
2: Es muy difícil porque, como bien dices, pues está sometido a una presión tremenda y esa presión pasa factura. Y muchas personas, pues bueno, buscan el apoyo de las sustancias para poder sobrellevarla, que es lo que le sucedió a otro exadicto insigne de la música popular del siglo XX, que es este.

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1: Johnny Cash también conocido como el hombre de negro, que desarrolló una dependencia terrible a las anfetaminas y a los barbitúricos. De hecho, él lo contó durante muchos años, que empezó consumiendo anfetaminas para sostener el ritmo de conciertos, porque tenía muchísimos bolos, tomaba estimulantes para mantenerse despierto y luego tomaba sedantes para poder dormir. Y claro, al final, ¿qué pasó? Pues que acabó entrando en una espiral terrible de aislamiento, de deterioro físico y de finalmente colapso emocional. Piensa que en esa época oscurísima sufrió accidentes de coche, lo detuvieron por posesión varias veces, tuvo que suspender giras incluso, o sea, una cosa tremebunda.
2: Bueno, y como nos queda el tiempo que nos queda, aparte de Johnny Cash, si quieres destacar algo más de él...
1: Que... Bueno, de Johnny Cash comentar, bueno, que él, Jorge estaba hablando antes de la ayuda de la familia.
2: Sí.
1: En el caso de Johnny Cash, él salió adelante sobre todo gracias a su esposa, a June Carter Cash, que lo ayudó a salir del hoyo, y él se lo agradeció siempre, y siempre pasó el resto de su vida hablando de su esposa y hablando de cómo fue realmente el ancla que lo salvó de ir a la deriva completamente y de acabar fatalísimo.
2: ¿Terminamos bien?
1: Sí.
2: ¿O regular?
1: No, terminamos bien, porque a fin de cuentas estamos hablando de personas que han superado un problema, y eso siempre es bonito y siempre está muy bien. Sí que, obviamente, hoy día sigue habiendo problemas de adicción en el mundo de la música, como en todos los mundos. Mira, un ejemplo, el último ejemplo que te pongo, esto que suena.

Florence Welch de Florence and the Machine, pues tuvo un problema con el alcohol y con los medicamentos, pero afortunadamente lo superó y lo explicó muy abiertamente, incluso mientras estaba sucediendo, ¿no? Lo mismo ha pasado con Adele, que tuvo un problema con el alcohol importante, y vio cómo le afectaba la voz, por ejemplo, aparte de la vida, obviamente, con Demi Lovato, entre muchas otras, ¿no? Y lo que sí que me gustaría destacar antes de acabar es que en los últimos tiempos parece haberse impuesto una especie de ultrasinceridad, ¿no?, que rompe con este mito del artista consumidor por motivos creativos, y que las personas adictas hablan de ello muy abiertamente y lo hacen desde el lugar del enfermo, que es algo que también estabas comentando con Jorge, ¿no? Y esto es importante, sobre todo por dos cuestiones que me parecen vitales y que han cambiado mucho la percepción que tenemos de los artistas y la vivencia misma de ser artista, ¿no? Por una parte, los hábitos han cambiado, los principales estragos hoy día los están causando sustancias de tráfico legal, los medicamentos sobre todo, que tiene que ver en cómo se han disparado los diagnósticos por trastornos mentales y el modo en que se están tratando, con una sobremedicación evidente, creo yo. El alcohol, por supuesto, que ya sabemos todos y todas que es un problema esencial y que sigue siendo, pues, está ahí siempre. Y por otra parte, un tema importante, creo yo, es el contacto constante con los fans, sobre todo a través de las redes sociales, que ha hecho que la comunicación fluya de otra manera y que la sinceridad, incluso las muestras de debilidad, de que somos personas y que tenemos problemas, se han convertido en aspectos muy valorados, ¿no? Como muestras de esto, de humanidad, de cercanía, ¿no? Lo cual genera un

0: parlamentaria a petición propia para explicar sus más y sus menos con la Administración Central a razón de ese dispositivo de desembarco. Clavijo mantiene su versión, que el Ejecutivo no se coordinó con su gobierno, que faltó información y, Gemas y Fuentes, que el gobierno ocultó contagios.
1: Sí, el presidente canario aviva la polémica y carga contra el Ejecutivo Central por no haber hecho PCRs a los pasajeros antes de su desembarco. Dice Clavijo que es una muestra de que eran conscientes de que había positivos.
2: Nos lo recomendaban todos los expertos. Ahora sabemos por qué no se querían hacer, porque sabían que habían contagiado en el buque, como se ha demostrado.
1: Defensa y ofensiva que previsiblemente escuchemos de nuevo este miércoles, mientras en la Moncloa rechazan de forma tajante haber ocultado información. Todo lo contrario, alegan. Clavijo estuvo siempre informado e incluso se le invitó a ir al muelle. Mónica García, ministra de Sanidad.
3: El señor Clavijo, que no es el mejor pontífice de la verdad ni tampoco de la evidencia científica, ha estado informado de todos y cada uno de los pasos desde el martes pasado, de todas las decisiones que hemos ido tomando, por cierto, muchas de ellas tomadas con su gobierno.
1: Por eso el Ejecutivo Central no entiende las acusaciones del presidente canario. Si entienden el miedo, es legítimo, señalan fuentes del gobierno, pero creen que ha habido mucha exageración.
0: Los 14 españoles ingresados en el Gómez Ulla se mantienen asintomáticos. España, de momento, mantiene un solo positivo que sigue en la planta de alto aislamiento. En Francia, preocupación máxima por la mujer contagiada. Domingo presentaba fiebre, lunes daba positivo y este martes iba a peor. Ahora mismo requiere de respiración asistida y de un pulmón artificial. Una muestra de la efectividad de un virus que, recordemos, tiene una mortalidad que ronda el 40%.
4: Les patients passent de je suis fatigué à je suis en réanimation.
0: El paciente pasa de estoy cansado a estoy en reanimación, decía el experto en enfermedades infecciosas Xavier Lescure. Y de nuevo en nuestro país, dos apuntes políticos sobre un miércoles que promete ser bastante bronco. En el Parlamento Navarro está citada a declarar en la Comisión de Investigación del caso Koldo la presidenta de la comunidad, María Chivite. Deberá aclarar allí los posibles delitos cometidos en la obra pública, así como explicar su relación con los cabecillas de la trama, Koldo García y Santos Cerdán. Eso será por la mañana. Esta tarde la mesa del Congreso decide qué hacer con los periodistas agitadores y su acreditación de prensa. La mesa ya ha recibido las conclusiones finales que apuntan a varias faltas graves fundamentadas en 10 denuncias y que van desde la interrupción de ruedas de prensa hasta la persecución fuera de las zonas permitidas. Dependiendo del grado de gravedad, la retirada de la acreditación puede ser o temporal o absoluta. De darse, sería la primera sanción con un reglamento que rechazó PP y Vox. El ministro de Presidencia, Félix Bolaños, ironizaba sobre ello.
5: Cada oveja con su pareja. El Partido Popular con sus referentes, el señor Vito Quiles y el señor Aldama, y el gobierno con los suyos, con el director general de la Organización Mundial de la Salud, con el presidente de la Comisión Europea, la presidenta, para trabajar en un dispositivo que ha sido elogiado por todo el mundo por su profesionalidad y por su rigor.
0: Es todo por nuestra parte. Volvemos en 55 minutos. 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

Qué bonita canción, ¿eh? Coyotes, Travis Berz. Aquí estamos en la noche de viaje. ¿Y vosotros? ¿Y vosotras?

0: Estaban por aquí por gemiodigital@gmail.com, que es una forma también de conectarse con nosotros, aparte de elultimotren@rtve.es, y luego a través de Instagram nos seguís también, elultimotrenrne, ¿verdad? Hablando de adicciones, ignoramos, la frase es, ignoramos nuestra verdadera estatura hasta que nos ponemos de pie. De Emily Dickinson.
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0: A través del contestador, pues historias. Historias relacionadas con el tren, que ya sabéis que nos gustan mucho. Algo que os haya pasado en un tren, un viaje. Ahora también me mandáis cartas por correo ordinario, también me gustan muchísimo que me escribáis cartas. Eso desde el siglo pasado, pero ¿qué le vamos a hacer? Prefiero una carta que un correo, pero vamos, que si preferís os resulta más cómodo el correo. El caso es la comunicación, ¿eh? El mecanismo da igual, el cómo da igual, el caso es que lleguen las historias, vuestras sugerencias. Ya sabéis, y esta noche lo vamos a demostrar, que vuestras sugerencias, vuestros deseos, vamos, las cumplimos, los cumplimos, ya lo verás.

0: Vamos a recordar el teléfono del contestador. ¿Lo tenemos por ahí? Sí.
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0: Bueno. Alain de León, por favor. ¿Te gusta, Jorge? ¿Te gusta? Sí, ¿verdad? Jorge Delgado se ha incorporado ahora mismo en la parte técnica. ¿No me he equivocado de apellido o sí? Ah, vale. Te he visto la cara que estabas haciendo así, digo... ¿A qué me he equivocado esta vez también? Ah, que estabas bailando. Es que lleva, esta música lleva a bailar, ¿eh? Bueno, pues esto es Alain Delon de Nat Simmons. Ya le he anunciado esta noche. Para aquellos que no la conozcan, Nat Simmons es, bueno, esta voz que están escuchando, pero además compositora, que ya está ahí apareciendo de una forma, yo creo, muy contundente y muy especial en la música española. Experto en todo sin saber de nada, ¿y tú? Me gusta esto cómo suena. Bueno, vamos a contar la verdad. Nat Simmons, ¿sabes qué? Buenas noches.
1: Buenas noches.
0: Un placer
1: estar aquí.
0: A ver, ¿tú con el tren qué tal?
1: Bueno, yo con el tren toda la vida. ¿En trenes? Sí, toda la vida, porque como he vivido en sitios diferentes, yo soy de Madrid, pero he vivido en Málaga, he vivido en Londres, he vivido en Vigo, entonces me he tenido que desplazar en tren muchísimo.
0: Ah, ¿y te gusta el tren? ¿Y alguna historia destacable? ¿Alguna canción dedicada al tren? ¿Alguna historia? ¿Alguien que hayas conocido en un tren?
1: Pues mira, el tren me recuerda mucho al folk americano, a lo que a mí me enganchó, que fue Bob Dylan. Y curiosamente Bob Dylan tenía un montón de canciones sobre trenes.
0: Sí, sí, lo hemos descubierto aquí ya con casi un colaborador, porque ha venido varias veces porque ha escrito un libro que se llama La música viaja en tren.
1: ¡Ostras!
0: Y se remonta al origen del soul, de cuando llegaron a Estados Unidos, a orillas del Mississippi.
1: Está muy relacionado.
0: Las mujeres negras maravillosas del principio, o sea que empieza desde ahí, luego va viniendo, se va acercando cronológicamente en el tiempo, y nos ha hablado, claro, de Bob Dylan, de Johnny Cash, de muchísima gente.
1: Mi primera canción está totalmente inspirada y dedicada para Bob Dylan, y hay una frase que dice like a southbound train, o sea que...
0: Tu primera canción...
1: La primera canción dice tren. Mi primerísima canción habla de un tren, o sea que... Sí, tiene bastante que ver.
0: A ver si es esta.
1: A ver. Sí.
0: Oye, es magia lo que hacen allí en el otro lado, ¿eh?
1: Sí, es.
2: No la conozco yo.
0: A ver.
1: ¿No? Es mi primera canción.
0: ¿Esta que toca, eres tú?
1: Sí, la armónica
0: y
1: guitarra.
0: No has traído la armónica, no te lo perdono, ¿eh? Si empezamos mal tú y yo, ¿eh? Con lo que a mí me gusta que me toquen algún instrumento. Esto es un homenaje a Bob Dylan.
1: Sí. Fue como Bob Dylan dedicó de sus primeras canciones a Woody Guthrie, que era su ídolo. Yo dije, ¿y por qué no voy a hacer yo lo mismo? Y le dedico a mi ídolo una canción. Y entonces fue como la primera canción que consideré canción, porque, bueno, antes tenía como muchas borradores y tal, pero esta canción fue como, esto, aquí hay algo, ¿no? Aquí hay un germen, hay algo, entonces lo considero como mi primera canción, sí.
0: Bueno, lógicamente pues ha habido una evolución. Vamos a conocer un poquito tus orígenes, ¿te parece?
1: Sí, claro.
0: A ver, lo de este nombre, porque de Alameda de Osuna no parece mucho tu nombre artístico, ¿eh?
1: Bueno, además, ahora que me dices Alameda de Osuna, qué curioso.
0: Eres de ahí, ¿no?
1: Sí, yo soy me he criado en la Alameda de Osuna.
0: Vale.
1: Y me estoy acordando de una cosa que también está bastante relacionada con los trenes, y la gente de la Alameda, que ha crecido en los 90, se acordará que había una vía de tren en desuso, porque ya no pasaba el tren por ahí, pero cuando éramos chiquititos nos íbamos allá a la vía del tren como a imaginar que pasaban trenes. O sea, qué curioso, ¿no? Toda esa relación que hay con también esa cosa sureña de Estados Unidos, la vía de tren, sí. Que digo, jolín,
0: y pues evoca, sí. Evoca muchísimas,
1: evoca muchísimas
0: cosas, ¿no?
1: Sí.
0: Del paso de la vida, de historias que van y vienen,
1: que vienen,
0: ¿no?
1: Total.
0: A dónde irán, quiénes van ahí dentro, no sé.
1: Sí.
0: Es verdad que desde la infancia o desde la gente que vive cerquita de una vía de un tren, yo creo que eso no se olvida.
1: Y luego también había una cosa en la Alameda de Osuna, y era que estábamos al lado del aeropuerto y veíamos siempre los aviones llegar y vamos, despegar volar y aterrizar. Y eso también lo que me estás contando exactamente. Siempre imaginamos historias de a dónde iba esa gente, ¿no?
0: Eso es, eso es. Bueno, eso también sirve para la inspiración al final para un compositor o compositora, ¿no? Pero dime lo de Nat Simmons, porque pues de Alameda no suena.
1: Nat Simmons surge de un cómic. Curiosamente, es que toda, fíjate cuánta relación tiene una cosa con la otra, porque yo esto no me lo esperaba. Pero es verdad que nació de un cómic de un gato, que es Simon's Cat. Entonces, cuando yo vi ese nombre fue como una revelación. Dije, y a mí siempre me llamaban de pequeña Nat, constantemente. Entonces, fue como un poco lo cogí el nombre, ¿no? O sea, lo robé ese nombre de Cat Simons, pues dije Nat Simons, ¿sabes? Nat Simons. Y a partir de ahí...
0: En inglés sería Simon.
1: Simon.
0: Pero aquí en España... Pues,
1: Simons, sí. Y además ahora cantando en español, ya ni te cuento.
0: Porque claro, porque ahora canta... Es verdad, que ha sido lo que decía, que has ido evolucionando, ¿no? Y cantas. ¿Empezaste cantando en inglés?
1: En inglés, sí.
0: ¿Y eso por...?
1: Pues mira, por muchos motivos. Lo primero, porque yo... prácticamente toda la música que escuchaba era en inglés. Mis padres musicales fueron pues Bob Dylan, Neil Young, Cat Stevens, o sea,
0: caramba.
1: Gente que es verdad que al final costaba mucho traducir esas canciones, o sea, o adaptarlas al castellano, pero sí que con los años me he ido sintiendo cada vez más a gusto y de una forma natural pues he ido escribiendo mis canciones en castellano, pero al principio me costaba mucho, porque toda la música que escuchaba era en inglés.
0: Pero entonces es que tú has dominado el inglés, has estudiado inglés y para ti no es un problema el idioma, lógicamente.
1: Claro, y vivía
0: hablaste
1: fuera
0: de Londres también, ¿no?
1: He vivido fuera y eso también hizo mucho para que todas las canciones que fuera escribiendo, porque pensaba en inglés, hablaba en inglés, entonces fue como mucha ayuda, ¿no? El estar en el extranjero y tal para las canciones. Pero sí que es verdad que una vez que estás aquí ya... tienes que escribir en tu idioma. De alguna manera, uh-huh. A mí al final me sale de manera natural.
0: Uh-huh. Si ya la hemos puesto, la de ella cantando Bob Dylan. Ah, ¿no? Ah, a ver, que también cantas canción de Bob Dylan.
1: Sí. Ah.
0: ¿Te acuerdas de esto?
1: Me acuerdo. Eso fue, esta fue de las primeras veces que... Bueno, la primera vez que toqué en la radio, puedo decir.
0: En esta casa, claro, en el Ojo Crítico.
1: Sí, sí, en el Ojo Crítico.
0: Bueno, pero ¿tú de dónde vienes? Vamos a ver, ¿qué relación tenías con la música? ¿Tu familia, antecedentes? O, chica, ¿o has empezado tú a abrir la...
1: A ver, en mi familia...
0: La vía del tren.
1: En mi familia hay mucho músico. Y aparte... Mucho, o sea, ¿cómo te diré? Gracias a mis padres, porque mis padres siempre me han puesto desde muy pequeña buena música en casa y eso lo tengo que agradecer. Y yo creo que al final a todos y a todas, ¿no? Hay que nos dedicamos a esto, hemos tenido unos padres que nos han educado musicalmente. Totalmente. Y luego yo aparte, que está aquí Laura Soya, diciéndome totalmente, es que a todas nos han criado bien, ¿verdad?
0: Que es la que te va a acompañar ahora
1: sí,
0: actuando, ¿no?
1: Que es mi guitarrista y es verdad que...
0: Hola.
2: Buenas noches.
0: Buenas noches. Bienvenida también al tren, al último tren.
1: Ella me dice, me da la razón en esto, y es que al final sí que tenemos la suerte de tener una familia pues que nos ha educado muy bien en la música, y luego aparte yo tenía un tío que tenía un grupo, bueno, que tiene un grupo, que es Los Imposibles.
0: Hombre,
1: es
0: conocido.
1: Muy mod, muy de los Beatles. Entonces todo eso a mí, pues, de alguna manera te influye, ¿no? Desde
0: ¿cómo?
1: Bien pequeña. Claro.
0: Lo que más influye.
1: Sí, sí, sí, sí.
0: Yo creo incluso en el oído musical.
1: Sí, ¿verdad? Bastante. Entonces yo creo que eso es lo que hace que luego pues coja una guitarra. Mi padre desde muy pequeña me regaló una guitarra y empecé a aprender pues mis primeros acordes y tal.
0: Pero tu padre no tiene nada que ver con la música.
1: Mi padre tenía un grupo cuando vivía en Bilbao. ¡Hala! Pero no pasó de... O sea, el típico grupo adolescente. Y conocía gente de la escena de Bilbao. Ahora,
2: no
1: bueno,
2: sabía
1: luego,
2: yo eso.
1: Ya, que una anécdota curiosa.
0: ¿Y tu madre?
1: Y mi madre era profesora de baile.
0: Ajá.
1: Y yo iba a sus clases de baile y me ponía Michael Jackson, me ponía Stevie Wonder, me ponía cosas muy buenas también para bailar, o sea que...
0: ¿Y entonces tenías una vocación clarísima o,
1: no era tan
0: o fue
1: clara.
0: Surgiendo?
1: Yo sabía que me iba a dedicar al arte en algún aspecto porque a mí me gustaba también dibujar, me gustaba escribir historias, escribía cómics, que esto también tiene mucha relación con lo de Felina, porque luego hice un cómic, entonces... Yo sabía que algo me iba a dedicar o a ser actriz o algo, pero al final fue la música, el escenario lo que me enganchó realmente.

0: estás cantando en español el último disco, pregúntale a Sarah Connor.
1: Sí.
0: Esto es lo último.
1: Es lo último y para mí es como mi disco más, como te diría, no de consolidación, pues suena muy mal, ¿no? Pero es como era un disco que es verdad que yo empecé en inglés, hice discos muy americanos y la gente me tenía preconcebida como esto es una chica que hace americana. Pero de repente aparecí con Felina, que es un disco en español, y totalmente pues, alternativo con sonidos de electrónica, y la gente se quedó flipando, ¿no? En plan, ostras.
0: ¿Pero qué tipo de música has hecho desde el principio? ¿Has cambiado mucho? No, yo creo no.
1: Bueno, ahora he vuelto un poco. Este disco es una mezcla entre las dos cosas. Lo que hemos dicho de la americana, pero también el rollo alternativo. Entonces, yo creo que por eso lo siento un disco como más. Te diré, he encontrado mi sonido. Ajá. Te podría decir, he encontrado como mi personalidad. Bueno, también es verdad que al final le pasa a todo el mundo, ¿no? Que el primer disco es como, bueno, estás encontrándote todavía, estás buscando tu manera de escribir, tu manera de componer. Y yo creo que en este ya es como mi sitio, mi, no sé, lo siento así.
0: Bueno, pero pues has llegado muy pronto, ¿eh?
1: Sí.
0: Porque este es el
1: quinto disco.
0: El quinto disco.
1: Es el quinto disco, sí.
0: Bueno, claro, para ti a lo mejor te parece mucho, pero no está mal.

0: Porque evidentemente eres valiente. Quiero decirte que no has elegido un camino fácil en la música.
1: Para nada. Yo creo que, a ver, ya en sí, dedicarse al arte y encima a tu propio arte, ¿no? Porque no es como, bueno, el arte de otros, ¿no? Sino que haces lo que tú quieres, creo que es lo más complejo que hay, ¿verdad? Es como algo muy complicado, y pero también muy bonito. Y cuando tienes, pues como que empieza a dar frutos las cosas, el esfuerzo y tal, es lo más satisfactorio que hay. Eso lo tengo que valorar y tengo que estar agradecidísima en ese sentido.
0: Porque el mundo de la música está por otros derroteros, ¿no? Es decir,
1: sí,
0: de las chicas lo que triunfa mayoritariamente pues son canciones muy pegadizas, muy comerciales,
1: muy pop, ¿no? Mira, sí,
0: muy pop. El pop,
1: sí,
0: triunfa en el mundo entero.
1: Claro.
0: Sí. Lo que tú haces es más arriesgado.
1: Es más arriesgado, es un terreno también muy masculino, es verdad, porque ya entro como en un terreno rockero. Entonces, por una parte, yo creo que también a mí me gusta el riesgo mucho, ¿eh? Me gusta ser valiente y me gusta el riesgo. Si no, me aburriría muchísimo. Y me gusta, de alguna manera, entrar ahí como en el club de hombres, ¿no? ¿Cómo se diría? Y dar un peñetazo en la mesa. Me gusta eso.
2: Totalmente.
0: ¿Así tú la apoyas? Claro, ¿por qué no? ¿Por qué dices? A ver, porque en el mundo del rock, para las mujeres todavía es más difícil.
1: Por supuesto que sí.
2: Sí.
1: Sí, ella te lo puede decir. Mira, Laura Soya es de las guitarristas más solicitadas en este país y tú estás en un mundo de hombres total. O sea,
0: a ver, cuéntalo.
2: Sí, o sea, en otros mundos sí que se está viendo últimamente, en los últimos años, más mujeres tocando. Bueno, pero dentro de las mujeres tocando, guitarristas aún faltan, pero en el rock directamente no hay. Guitarristas en el rock es que no existen. Y además es como que es un poco cerrado, que se llaman entre ellos y son como gente más mayor que nosotras, que se llaman como otra generación y se llaman más entre ellos. Yo tengo la suerte de tocar con pues, por ejemplo, Ariel Roth me llama para tocar con él, que eso ya es una cosa muy loca, porque todos son gente ahí de más de 60 años y de repente me llama a mí de guitarrista, ¿sabes? Eso es una apertura en el mundo del rock increíble.
0: Pues sí, pero ¿no hay más? ¿No hay chicas la guitarra?
1: Hay chicas guitarristas, pero...
2: Está Susan Santos, está La Perra Blanco, así tocando, sí, ese rollo rock and roll, blues, rockabilly, pero...
0: Poquitas.
2: Claro. Y tampoco hay muchas chicas que se dediquen a lo que me dedico yo de como guitarrista
1: solista, ¿no?
2: Y como artistas diferentes y tal.
1: Claro.
2: Como que se dedican más a su proyecto.
0: Que puedes acompañar a diferentes artistas,
2: claro,
0: ¿no?
2: Claro, sí.
0: ¿Y esto a qué se debe? Porque lo tenéis muy difícil,
2: pues
0: porque no hay salidas para vosotras, porque hay machismo, yo qué sé.
2: Es una pregunta
0: que
2: nos planteamos mucho. En plan, yo pienso que hay algo que cuando la gente empieza a tocar y tal, porque en las academias de música siempre hay muchas chicas, siempre hay muchas niñas. Yo creo que hay algo en algún momento que les cortan el grifo, que les echa para atrás, o que yo qué sé, que siga habiendo algo ahí que, no sé, digo yo, ¿no?
0: Hombre, claro, si estudian música y hay estudiantes de guitarra y luego,
2: claro,
0: no siguen, algo pasa.
2: En las academias y en los conservatorios siempre ha habido muchísimas chicas.
1: A lo mejor luego se van a otros estilos, puede ser, ¿no?
2: Bueno,
1: que
2: también, claro.
1: Al final opten por otros estilos.
0: Porque... ¿Más comerciales, más fáciles?
1: Sí, o más mainstream pop, no sé. Puede ser.
2: O directamente música clásica.
1: Y música clásica,
2: claro.
1: Sí, pero es verdad que el mundo del rock
2: extremos.
0: Y a ti entonces, en este mundo de hombres, porque entonces el rock, Nat Simmons, o sea, ya le vamos a llamar Nat Simmons, evidentemente, a ti ya no te dice Simmons nadie.
1: No, ya no me lo dice nadie.
0: eso ya te lo digo, o sea, la de Alameda de Osuna ha pasado,
1: Simmons,
0: o sea, hemos hecho Simmons, ahí nos quedamos, ¿no?
1: Ahí, eso es.
0: Ahí nos quedamos. Bueno, entonces digo que tú notas el machismo, es decir, ¿cómo te miran? A ti los
1: ahora
0: hombres
1: me miran,
0: del
1: ahora
0: rock,
1: me...
0: ¿cómo te te miran.
1: Ahora me miran con respeto y me alegro. Pero es verdad que cuando empezaba... Ay, hombre, más, sí.
0: No te vas a cabrear porque te miren con
2: respeto. Nos miran con una mezcla entre respeto y miedo.
1: Y miedo, ¿no? Antes ¿sí? era un poco más condescendencia, sí. pero porque a lo mejor también yo siempre tenía un aspecto más juvenil, no lo sé. Y hace años, cuando yo empezaba, era como, bueno, pues más condescendencia, ¿no? Pero eso nos pasa a todas, yo creo. De no, yo te explico, no sé qué. O sea, pero ahora ya, yo creo, con los años, como ven que sigo y sigo y sigo y soy muy pesada. Entonces, yo creo han dicho, esta tía, yo creo que no hay que decirle nada. Entonces, me gusta eso, que ya por lo menos digo, bueno, ya me consideran como una igual, ¿no? Por lo menos, ¿no? Que yo creo que me lo he ganado. Ya saliendo dos veces a grabar fuera a Estados Unidos, ya grabé mi segundo disco. Ya
0: ¿Este último disco lo has grabado en Estados Unidos?
1: Sí, en Nashville, sí. Sí, sí, sí.
0: ¿Y eso por qué?
1: Bueno.
0: ¿De qué te impregnas allí que no pase en España?
1: Pues mira, la primera vez que me fui a Estados Unidos a grabar era por un motivo más... por un motivo más cercano a eso, ¿no? De decir, jo, yo creo que en Estados Unidos va a sonar diferente, va a sonar más americana, buscaba un sonido americana. Pero esta vez no ha sido por eso, esta vez ha sido porque el productor que vino a mí bueno, que además ya le conocí hace muchos años, que es Alex Muñoz, que es un chico que tiene una historia tremenda, porque él es madrileño, pero se fue a vivir allí hace 16 años y empezó desde abajo y ha llegado a tocar con gente enorme, tipo Milu Harris, bueno, Mike Campbell, el de Tom Petty, ha producido a Margot Price, que es una de las más grandes ahora, ¿no? Entonces tiene una historia muy bonita y cuando me vino y me dijo, oye, ¿quieres que te produzca este disco tal? Y dije, claro que sí, por supuesto. Y él vivía ahí. Entonces yo me fui a Nashville por él. Pero realmente yo no tenía esa mentalidad ya de volver ahí por algo. Simplemente me llevó la vida a eso. Sí,
0: ¿cómo
1: es curioso,
0: son las cosas,
1: ¿eh?
0: ¿No?
1: ¿Cómo es la vida?
0: Bueno, entonces, chicas, vais a tocar, ¿no?
1: Claro que sí.
0: En el último tren hay que tocar. Aquí los músicos, las músicas que pasan por aquí,
1: tenéis
0: que tocar, ¿eh?
1: Sí,
0: porque
1: sí,
0: la
1: sí.
0: música nos encanta y el directo también nos encanta muchísimo.
1: Es lo mejor,
0: ¿y dónde se te va a poder ver? ¿Tienes gira o vas a hacer...?
1: Sí, mira, tenemos... Bueno, ahora vamos al Festival de Cannes, que es en Pontevedra, pero luego tenemos unas fechas... bastante importantes, que son Sevilla en la Sala X, tenemos Bilbao en el Café Anchoquia, tenemos Pamplona en el Central, y luego ya vienen festivales, bueno, el Festival de la Guitarra, que compartimos también con Aurora Beltrán y con Luz Casal, que eso es un puntazo.
0: ¿Sabes que increíble. En alguna canción, no recuerdo de tu último disco, me has recordado a la Luz Casal del comienzo? En algún momento.
1: Eso me hace muchísima ilusión, la verdad, porque me parece...
0: Lo he dicho en la redacción, digo, esta, no sé qué canción ha sido, ahora, si no te la pondría, pero...
1: Sí, sí, sí, sí.
0: Es que no lo recuerdo, la Luz Casal más rockera.
1: Seguramente la de Quién lo impide, porque me la ha dicho más gente. Me han dicho, esta canción parece que está escrita para Luz Casal o que
0: no
1: es de
0: me
1: Luz
0: digas, no sí, me acuerdo fuerte. si era esa. Bueno, a ver, la busco, si no, vamos a ver. ¿Qué nos vais a cantar y
1: pues
0: tocar?
1: Pues vamos a cantar DeLorean, que es el primer, vamos, la primera canción del álbum y yo creo que resume muy bien todo el espíritu del disco.
0: ¿Por qué?
1: Muy nostálgico, porque al final, bueno, yo creo que mi generación es bastante nostálgica porque hemos vivido en esa transición entre lo analógico y lo digital, hemos vivido, ¿sabes? Hemos crecido con ello y tenemos como, echamos de menos como una magia que ahora ya no existe. Entonces, quería escribir un poco sobre eso, sobre ese sentimiento de volver atrás.
0: O sea, que tú formas parte de esos jóvenes que dicen que están mirando hacia la hacia muchas sí. cosas, pero también hacia la música
1: hacia
0: de qué años. De todos los que has nombrado, todos son grandes, ¿eh?
1: Claro.
0: Cat Stevens, todos los que has nombrado.
1: Totalmente.
0: Son grandiosos.
1: Y luego, aparte, que me parece muy curioso como que... La música, o sea, que una canción te pueda llevar al pasado. Y yo por eso digo que una canción puede ser como un DeLorean.
0: A ver esta. No, pero no es esta la que me recordaba a Luz Casal.
1: Yo creo que es Quien lo impide.
0: Pero
1: es
0: bueno,
1: Quien lo impide,
0: chicas,
1: seguro.
0: Estáis aquí. Yo creo
1: vamos
0: que
1: a tocar, ¿no?
0: Vamos al directo, vamos al lío, al garito. Al garito del último tren a la 1:32 casi, pues Nat Simmons, que ahora se lo diré lo del fan, que por eso está aquí, porque me ha recordado a Mónica Naranjo con sorpresa, que un fan nos pidió que la trajésemos. Pues a ti también nos ha pedido un fan.
3: ¿Ah, sí?
0: que te trajésemos.
3: Ay, me encanta.
0: Sí,
3: pues
0: sí,
3: quería
0: sí.
3: darle las gracias.
0: Hombre, pues es que no sé si se ha dormido o no sé si está por ahí. Bueno, luego te lo cuento. Venga, adelante, Nat Simmons.

0: Aquí tenemos, siempre me digo lo mismo, tenemos que buscar aplausos, porque es que queda como ridículo aplaudir solo una servidora, que es la única que está aquí, porque os aplaudiría. Venid para acá, por favor, de nuevo. ¿O queréis cantar más? No, luego, ¿no? ¿Habéis preparado alguna más? Poneros aquí delante del micrófono mejor, que se os oye mejor. O sea, las canciones las compones tú también.
1: Sí.
0: ¿Las letras?
1: Sí, las letras las compongo yo, sí.
0: ¿Y la música?
1: Y la música la compongo yo, o sea, lo que es la melodía la compongo yo, a veces con Ángel Solana a la guitarra, pero la mayoría todo, vamos, lo hago yo, sí. Lo que es canción...
0: ¿Desde siempre?
1: Desde siempre, sí.
0: Y es que, o sea, ¿qué fue primero, la cantante o la compositora, o la necesidad de una cosa u otra?
1: Pues fue casi a la vez, ¿eh? Fue casi a la vez porque, a ver, yo es verdad que siempre he cantado en mi casa, ¿sabes? He cantado desde bien pequeña, con mi hermana, con mi madre y tal, pero como profesionalmente, o sea, como exponiéndome al mundo, ¿no? Fue a la vez, o sea, yo empecé a cantar mis canciones. No fue lo típico de que empiezas cantando versiones y luego ya empiezas a componer.
0: Es verdad que mucha gente empieza
1: sí,
0: a
1: hacer ¿verdad? Pero
0: versiones.
1: Pues curiosamente salió como muy rápido, empecé a aprender guitarra, empecé a cantar todas las canciones de Bob Dylan en mi casa y de repente salió esta canción que habéis puesto antes y ya a raíz de ahí pues me empezaron a invitar a conciertos pues de artistas y yo cantaba mis canciones, o sea que sí que empezó muy a la vez.
0: ¿Y el escribir? Eso
1: escribir toda la vida.
0: ¿Te ayuda a entenderte también mejor a ti como persona?
1: A mí me encanta escribir, o sea, creo que es mi manera de... Yo de pequeña no hablaba, o sea, yo era una persona, te lo juro, de pequeña no hablaba nada. Y creo...
0: ¿Asustarías a tus padres?
1: Bueno, en mi casa hablaba demasiado. Y luego cuando salía al colegio no hablaba con nadie. Entonces, pero a lo mejor de repente iba en el ascensor y me ponía a hablar con un desconocido. Yo estaba un poco para allá. Bueno, yo creo que nos pasa a todos los artistas.
0: Sí.
1: Y curiosamente yo creo que lo del escribir es lo que hace como que me exprese mejor. Con el mundo.
0: Claro, no,
1: te lo
0: no,
1: juro, es como una cosa.
0: Es que dicen que escribir
1: sí.
0: pasa algo ahí, lo dice la ciencia, vamos, ¿no? Ya, casi, que está demostrado. A ver, yo te contaba antes lo de un oyente. Vamos a saludarle. Alberto.
2: Hola, buenas noches.
0: Alberto, ¿cómo desapareces? Estábamos llamando, pero vamos a ver, yo tengo aquí a una persona que se llama Nat Simon, ¿sabes?
2: Sí.
0: Sí. ¿Y?
2: Pues Nat, soy Alberto de Tenerife.
1: ¡Ay, qué tal, Alberto!
2: El espíritu libre.
1: Me conozco, es que es mi fan número uno de Tenerife. ¿Tú le conoces? Es que cuando hemos estado ahí en festivales, ha estado ahí, Alberto. Sí, tú le conoces porque vino al último, ¿cómo se llama el último festival?
2: El Arrecife, en Lanzarote.
1: El Arrecife, estuvimos en Arrecife.
3: Pero,
1: y estuvo Alberto ahí, sí.
0: Pero
1: sí.
0: Vamos a ver, Alberto, cuéntame esto que yo no sabía, ya que Nat Simon tuviera este tipo de fans tan...
1: Esto sí me recuerda sorpresa, que de hecho yo lo veía de pequeña. Yo veía sorpresa
0: de pequeña, ya estamos. Alberto, dime, así
2: sí,
0: tan acérrimo, sí. dime bueno, ¿qué es lo que tiene Nat
2: pues,
0: Simon?
2: Yo estaba, me acuerdo que estaba de madrugada un verano en Radio Nacional de España, o sea, estaba trabajando en TFM y tal, y estaba escuchando, puse en ese momento Radio Nacional con el Patillas DJ, Nacho Álvaro,
3: sí, yo conozco.
2: Y la estaba entrevistando y escuché que Tom Petty, o sea, que había hecho un cover de Tom Petty, etcétera. Digo, oye, me gustaría conocer a esta persona, me parece que tiene algo, y no sé, fue un auténtico fracaso musical, fue una cosa, y coño, Kiki, yo que vengo escuchando a Mark Knopfler, Udo Dirkstray, en fin, tengo el Bob Dylan, por supuesto, y conecté, no sé, fue una auténtica revelación escuchar ese programa de radio, de esa entrevista, y dije, me encantaría conocerla, ¿no? O sea, pues, ver en directo, y la casualidad hizo que viniera al Peñón Rock, al Festival del Puerto de la Cruz en Tenerife, allí nos conocimos en persona, y fue una sensación muy agradable, la verdad que...
0: Sí, siguió el flechazo.
2: Sí. Bueno, fue una sensación bastante agradable porque me ha hecho feliz, mejores momentos de mi vida o situaciones, y verla en el escenario en directo, pues la verdad que la sensación maravillosa, Nat. Te digo que gracias por esos momentos de felicidad que das al público, que me has dado.
1: Muchas gracias, feliz. Alberto. Pues a mí me hace mucho, muy feliz estas cosas, la verdad, ¿eh?
0: Pero escúchame, ¿cómo es en directo? Defínela, ¿cómo es en directo? ¿Tiene más fuerza todavía que el disco?
2: Sí,
0: ¿cómo
2: señor,
0: es? ¿Cómo
2: sí,
0: es?
2: Ella lo da todo. O sea, ella es un auténtico volcán, como un isleño. Es decir, ella lo ha dicho, que es una catarsis que se da cuando está en directo. O sea, cuando está, se sube al escenario, yo teatro, por ejemplo, y ese momento que estás con los nervios y tal, y ves el público y te entregas allí, es algo mágico, ¿no? Yo creo, ¿no? Es una, entonces ella, verla a ella con esa voz que tiene, de hecho, amigas, ¿qué voz tiene?
0: Sí.
2: Por su voz, las letras, sobre todo, y es verdad, coincido contigo, Isabel, hay un par de temas que yo solo le dije, pues aquí estoy escuchando de fondo a Luz Casal, estoy viéndole el timbre de voz, tiene un deje a Luz Casal en algunas canciones, sí, a Patti Smith, a otra, a través de ella me hace conectar con otras músicas, con otra influencia, Tom Petty, Patti Smith,
0: palabras mayores. Pero oye, con la edad que tiene, lo joven que es, cinco discos, evolucionando como está evolucionando, pues es pues hombre, te digo una cosa, Alberto, si no me hubiera gustado, ahora que ella no me escucha, yo no lo hubiera traído, ya te lo digo, Es decir, yo soy muy especialita para muchas cosas y también para la música. Es decir, que a mí me tiene que gustar. Si no, digo, pues ya lo pondrán en otros sitios o ya tendrá oportunidad por otro lado, pero yo en mis programas cuido mucho la música, que me gusta.
1: Por supuesto. Y
0: cuando la escuché dije, pues este Alberto tiene razón. Así es que aquí estáis en el último tren los dos.
1: Oye, muchas gracias, Alberto, Muchas gracias por
2: A ver,
0: te ha gustado,
1: Sí, me gusta mucho el detalle y sobre todo, bueno, es que además me hace ilusión que sea Alberto de Tenerife, que es un encanto de hombre, vamos.
0: Y muy fiel, y que ya tengas un fan así, esto es maravilloso, porque ya cuando vayas por allí te va a ir a ver seguro.
1: Hombre, claro, yo tengo unas ganas de volver, la verdad, a ver si nos llevan para allá.
0: Ya.
1: Que seguro que nos van a llevar, ahora seguro que nos llevan.
0: ¿Y vas a decir algo, Alberto?
2: Sí, un beso volado.
1: Un beso volado.
2: Pico.
0: Pues oye, un beso, gracias Alberto por tu sugerencia. Me ha encantado que nos hayas descubierto en el último tren a Nat Simmons, de verdad te lo digo. O sea, que oyentes así es que me dais mucha energía, de verdad.
2: Muchas gracias y buenas noches.
0: Buenas noches.
2: Un abrazo enorme al equipo y muchas gracias, Alberto.
0: Un abrazo, Alberto.
3: Un abrazo.
0: Bueno, ahí va.

0: Me encanta que hayas hecho esta versión, por favor. Me lleva a otros años de radio para mí. Call Me, pero si me gusta muchísimo.
1: ¿Te gusta?
0: ¿Y eso por qué?
1: Bueno, yo soy muy fan de Blondie. Y creo que este era un temazo y muy adaptable, muy... También es verdad que le metió ahí mi... Se nota, ¿no?
0: Sí.
1: Un poco mi personalidad.
0: Sí.
1: Y cuando la tocamos en directo la gente se vuelve loca, ¿eh?
0: Se vuelve loca porque esta canción es que es maravillosa.
1: Brutal.
0: En estos momentos de tu vida, por tus circunstancias vitales, profesionales, personales, ¿cuál es la canción que más define este momento tuyo?
1: ¿Qué más define? Pero de canción de cualquier artista.
0: La que te venga, tuya o de otro, eso.
1: Pues yo podría decir, más que una canción, podría decirte un disco, fíjate. Un disco de una banda. Que es la banda es Fleetwood Mac.
0: ¡Hombre!
1: Y el disco es The Rumours.
0: Ajá.
1: Y con eso te puedo decir todo mi momento vital.
0: Tu momento vital. Es decir, que ahora...
1: Ahora podría escribir el Rumours.
0: Ahora pondrías... madre mía, pues ponte a escribir ahora nada más llegar a tu casa o al hotel o a donde llegues. Entonces, ¿estás de llegada, partida o viaje en estos momentos?
1: Ahora mismo estoy de viaje.
0: Total.
1: Total, es un viaje, una transición, o sea, ahora mismo yo no sé qué está pasando en el universo, pero a mí me está cambiando la vida radical.
0: Y sin drogas.
1: Drogas de por medio, yo soy súper sana.
0: Eso es muy importante. Hoy hemos hablado de adicciones y hemos hablado con Oriol Rusell, un compañero que tenemos, un colaborador, de los músicos y las adicciones,
1: las
0: ¿no?
1: Adicciones.
0: Y mucha gente que se ha quedado por el camino por el tema adicciones. Y luego hoy una gente muy sana que está surgiendo ahora, que no quiere saber nada de ese tema.
1: Sí, es verdad que está pasando, ¿no? Nuevas generaciones
0: los jóvenes
1: ni beben, ni se drogan.
0: Bueno, o no beben o beben menos, porque tampoco vamos a generalizar.
1: Claro, no, hay de todo.
0: hay de todo, pero así en general beben menos.
1: Bastante
0: los
1: menos.
0: Jóvenes.
1: Sí.
0: Eso es maravilloso.
1: Hombre, la verdad que sí.
0: Bueno, ya que acabáis de verla,
2: está
0: aquí a mi lado Andrea Quintero, buenas noches.
3: ¿Qué tal?
2: Bien. Aquí disfrutando de la conversación.
0: ¿Has visto a Nat Simone? ¿A que la has descubierto en el último tren? Dile
2: sí,
0: la verdad.
2: No, cuando la dijo este oyente, también me llamó la atención.
0: Es verdad que estaba ella.
2: Estaba yo y lo busqué enseguida.
0: Verdad,
2: digo, aquí está.
0: Es verdad.
1: Y que a través de X, porque me no imagino,
0: vamos,
1: ¿no?
0: Porque no vamos a mentir.
1: Claro, no, pero eso es precioso.
0: No vamos a mentir, porque mentir a estas edades es
1: qué
0: muy
1: bien.
0: Malo para la salud, ¿sabes? Bueno, siempre, en todas las edades es muy malo mentir.
1: No hay que mentir. Está claro.
0: Y entonces, pues oye, te hemos descubierto a través de este oyente, y yo se lo agradezco muchísimo, y los oyentes hoy te están descubriendo, y ahora ya para siempre.
1: Claro que sí, hombre, por supuesto.
0: Ya para siempre, cada vez que tengas un disco, ya sabes, aquí estamos.
1: Yo cuando queráis, aquí estoy.
0: Bueno, pues vamos ahora, ya la voy a despedir, porque con la hora que es... Se te va a hacer tarde, no te va a llevar el taxi al hotel.
1: Porque estamos aquí como vamos.
0: La próxima vez tocas la guitarra, tocas. ¿Qué más tocas?
1: Si quieres, la próxima vez me traigo la armónica.
0: Así es.
1: Si quieres, me la traigo.
0: Por favor, Pero bueno, tienes productor, porque por aquí están pasando muchas mujeres que se lo tienen que hacer todo ellas: hacer, componer, escribir,
1: claro,
0: editar, como se dice, producir.
1: Todo, ¿no? Es totalmente.
0: Todo. Y tú tienes esa posibilidad de equipo, de gente que te apoye.
1: Sí. Yo tengo un buen equipo y gente que me apoya, que es maravillosa.
0: Bueno, eso es importante.
1: Y eso es muy importante, rodearse de gente...
0: Muy importante.
1: Buena, pero buena en todos los sentidos, ¿eh? No solo buena calidad musical, sino buena persona.
0: Pero alguna...
1: Es más importante eso.
0: Pero alguna discográfica...
1: Sí. Ahora, bueno, estoy con Calaverita Records, que la verdad que es una... O sea, se lo están currando un mogollón y es gente con mucho gusto musical.
0: Pero ¿te dan libertad?
1: Sí, total.
0: Vale, porque eso es muy importante.
1: Sí, dejan que seamos nosotros mismos, que eso ya es una maravilla y que podamos hacer libremente lo que queramos artísticamente. O sea,
0: pues
1: que...
0: Laura, Soya, también gracias a ti, es un placer. Otro día hablaremos de las, pero con más tiempo, de los músicos, músicas que os cuesta y tanto y que sois buenísimos y buenísimas.
1: Sí.
0: Y sin embargo, pues cuesta.
1: Claro que sí.
0: Gracias, Nat.
1: Muchísimas gracias. Un placer.
0: Un placer. Hasta siempre.
1: Hasta siempre.
0: Vamos con Andrea.
4: Suelta ya esa cruz que luego viene.
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0: Pues ya estamos en el vagón de Quintero.
1: Ya estamos en el vagón de Quintero y con una entrevista hoy muy especial, porque siempre es un placer oír a esta persona y conversando con Quintero, pues, ¿qué voy a decirte yo? Y es que hoy, el 13 de mayo, o sea, ya, se cumplirá.
0: Ya estamos ahí.
1: O sea, ya estamos siempre en este impasse de mañana, hoy o cuándo.
0: Estamos en el 13.
1: 13 de mayo se cumple el primer aniversario del fallecimiento del expresidente uruguayo Pepe Mujica, una de las figuras más queridas de la política latinoamericana, que murió de cáncer a los 89 años en Montevideo tras una vida muy intensa consagrada a la militancia política, ¿no? Durante su juventud, en los años 60, fue guerrillero tupamaro y se mantuvo aliado al movimiento hasta final de la dictadura militar uruguaya, que duró 13 largos años, durante los cuales él también estuvo preso como rehén político del régimen. Después, una vez derrocado el régimen, él junto a otros exguerrilleros pasaron a integrarse en el partido Frente Amplio, que en 2005 ganó sus primeras elecciones, acabando así con 170 años de gobiernos derechistas o conservadores en Uruguay. Y en 2010 Pepe Mujica se convirtió en presidente de Uruguay. Su mandato duró solo una legislatura, pero bueno, fue tiempo suficiente para hacerse muy conocido internacionalmente, entre otras cosas, pues por su estilo de vida austero, ¿no? Que contrasta con el perfil político al que estamos acostumbrados, ¿no? De hecho, fue apodado el presidente más pobre del mundo, aunque él siempre se consideró uno de los más ricos.
2: Mujica, ¿usted estaría en el Parlamento aunque no le pagaran?
3: Sí, pienso que sí. Pienso que lo de la paga es secundaria. En este momento, lo que me queda es menos de lo que gana el cuidador de los autos ahí afuera. Pero esa es cosa mía, yo no preciso plata para vivir. Tengo un rancho, una mujer, un pedacito de tierra. No preciso más.
1: No precisaba más ni como parlamentario ni como presidente después, ¿no? Esto se lo contaba mi padre en el año 99, en que Quintero le hizo una entrevista en el marco de una serie que hizo de entrevistas para Tele 12, la televisión uruguaya. Eran 25 entrevistas, entre las cuales también entrevistó a Galeano o a los supervivientes de los accidentes de los Andes, entre otros personajes populares del país, ¿no? De aquel encuentro entre Quintero y Mujica se han conservado, aparte de las cintas, los brutos pendientes de digitalizar, pues 15 minutos de entrevista no es mucho, pero se hace corto desde luego, pero es suficiente como para entender un poquito esa manera de pensar, ¿no? Y cómo, dónde está la raíz de esa austeridad que para él queda muy marcada en su época de encierro, en esos más de 10 años que estuvo preso en circunstancias muy complicadas durante la dictadura uruguaya.
3: Tuve la suerte de gracia de tener muchos años, 250 por 2, y más nada. Y en esos años aprendí a guardar algunas miguitas de pan para alguna rata compañera. ¿Sabes por qué? Para tener algo vivo entre las paredes. Descubrí que las hormigas gritan. Domestiqué ranitas. Les hacía unos agujeritos en la pared y les ponía un vasito de agua.
2: ¿Cuántos años?
3: Bueno, una década estuve sin leer un libro.
1: Pues.

0: también llamó siempre mucho la atención su coherencia política. Fue muy crítico, por ejemplo, con el encierro, o sea, la orden de arresto de Garzón a Pinochet, curiosamente, a pesar de ser totalmente contrario a su ideología, pues porque consideraba peligrosas las injerencias extranjeras. Siempre tuvo un discurso muy, muy coherente, pero sobre todo lo que ha trascendido son sus enseñanzas vitales, ¿no? Todo aquello de lo que él fue aprendiendo y que siempre quiso transmitir, ¿no?, de una manera muy positiva y muy constructiva.
1: Mujica, ¿quiénes son los enemigos de la vida?
2: Los miedos que llevamos adentro.
1: Los fantasmas.
2: Miedos a ser pobres. Miedos a no tener. Miedos a la incertidumbre. La acumulación genera miedos. Cultura de miedo.
1: Miedo al miedo.
2: Algo así, miedo al miedo. Civilización del miedo.
0: Mujica fue un sabio y muy consciente de que librarse del miedo es librarse también del odio, ¿no? Porque muchas veces el odio es consecuencia del miedo a lo desconocido o incluso del miedo a que se repitan el daño que nos han hecho, ¿no? Y él pudo superar ese rencor por lo sufrido.
1: ¿Hay muchas cuentas pendientes en su vida?
2: Ninguna.
1: ¿Ya olvidó? ¿Ya perdonó? ¿Ya...?
2: Sí, perdonar y olvidar. Hay cosas que no se olvidan, se guardan. Pero no sirve vivir dando vueltas en derredor de una columna. Amanece todos los días y es tan lindo la vida. Yo sé que es difícil que me crean. Yo no puedo sentir odio. No puedo. Habré, no sé. Siento rabia. Digo disparates. Me caliento. Pero no puedo cultivar el odio.
3: La prueba de que otra forma de gobernar es posible.
0: Absolutamente, sí. Y de otra manera de hacer política, ¿no? Porque es verdad que siempre estamos acostumbrados a esa política que confronta una idea con otra, ¿no? Y él, a pesar de haber sido víctima directa de la ideología opuesta, siempre superó y siempre intentó construir durante toda su vida. Además, fue muy austero y eso es muy importante porque ahí también está la coherencia. Donaba el 90% de su salario a causas sociales, a la beneficencia, y de esa manera, ¿no?, hacía política también en las pequeñas decisiones. Y con respecto a esta última reflexión, he descubierto recientemente una canción que le dedicó Silvio, que es maravillosa, y no sé qué te parece si nos despedimos.
3: Nos despedimos así hoy, el último tren se despide con una canción de Silvio, maravillosa, dedicada a Mujica,
0: así es.
3: Que es grande, que es inspirador, porque realmente por eso tanta gente sigue en las redes escuchando sus frases sobre cualquier tema, ¿no? Él decía, por ejemplo, que no tenemos cosas, las cosas nos tienen a nosotros, ¿no? O que el verdaderamente pobre es el que necesita mucho,
0: eso
3: mucho
0: es,
3: y más y más,
0: es.
3: ¿No? Tenía frases redondas que te hacen pensar y sentir. Así es que nos vamos. Gracias, Andrea.
0: Muchas gracias.
3: Hasta mañana. Mañana volvemos todo el equipo. Nos vamos con Silvio Rodríguez. Buenas noches. O buenos días, porque sé que hay alguno que nos escucha por ahí de vez en cuando, cuando suena el despertador a estas horas y nos escucha terminar el programa. Por ejemplo, Juanra Lucas.
0: Ostras, claro.
3: Se levanta a estas horas.
0: Claro, claro.
3: Yo le mando un abrazo por si esta es la noche. Y luego a nuestro compañero Gorka, que a veces también me ha nombrado y yo tampoco no lo he nombrado nunca. Un abrazo a los que vienen ahora, a todo el equipo que viene ahora.

0: Son las dos, es la una en Canarias.
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0: Buenas noches. Continuamos pendientes del estado de salud de los 14 españoles ingresados en cuarentena en el Hospital Militar Gómez Ulla de Madrid, España. Recordamos, de momento mantiene un solo positivo que sigue en esa planta de alto aislamiento del Hospital Militar. Finalmente, la cuarentena para estos ciudadanos españoles aislados en este centro se va a alargar hasta el 21 de junio. Son 42 días desde el 10 de mayo, el momento en el que se bajaron del barco. Además, buenas noticias para el resto de españoles que guardaba cuarentena, Elena Jiménez.
2: La mujer de 32 años aislada desde el pasado viernes en el hospital de San Juan de Alicante por sospechas de antivirus ha dado por tercera vez negativo en la prueba PCR, según ha informado la Consellería Valenciana de Sanidad. En Francia, preocupación máxima por la mujer contagiada. Ahora mismo requiere de respiración asistida y de un pulmón artificial. Una muestra de la efectividad de un virus que, recordemos, tiene una mortalidad que ronda el 40%.
3: Les patients passe de je suis fatigué à je suis en réanimation.
2: El paciente pasa de estoy cansado a estoy en reanimación, decía el experto en enfermedades infecciosas Xavier Lescure.
0: Del exterior, el presidente de Estados Unidos, Donald Trump, viaja ya hacia Pekín.